0: Ah, he no. sido claro. El temperamento de Guede con Vizcarra ha sido... Se lesionó, tapa Duarte, ¿ok? Es arquero de selección. Porque cuando estamos hablando de Galese, estamos hablando de jerarquía, ¿sí o no?
1: Por eso.
0: Ya. No tiene jerarquía Vizcarra. No me va a decir que no tiene jerarquía.
1: Más que Galese.
0: Es un arquero... Puchum, es un arquero de selección.
2: Se lesionó, no es culpa de Duarte.
0: No, pero
2: no es culpa de Guede, se lesionó. El otro chico tapó bien. No, eso pero, lo digo, le ha habido oportunidad.
0: Pero ha venido sano. ¿Cuánto tiempo tiene sano Guede? Después del repechaje.
2: Pero ¿cuántos arqueros han pasado eso, Nero? Sí. Que están ahí y tú lo ves y dices, bueno. Ese titular se lesiona o falla o lo expulsan o lo que sea.
1: No, es que
2: tapa otro y tapa bien. ¿Cómo lo sacas?
1: Lo del repechaje lo aleja a Vizcarra. Lo del repechaje, acuérdense bien.
2: Claro, claro.
1: Entonces, el señor dice...
0: No, señor. Suba al columpio. Lo que lo aleja a él del equipo es su lesión. Y él se recupera y juega el repechaje. Y le va mal y regresa. Pero le va mal a la selección, no a él. Él regresa sano. ¿O no?
1: ¿Y de qué estamos hablando?
0: De
1: los capítulos que ha pasado Vizcarra, que para mí no debió perder el titularato, porque ese es mi punto de vista. No debió perder el titularato. Ese es mi punto de vista.
0: Para mí Duarte tapó bien, no había a los partidos.
1: Regresé, ya estaba sano, acaba.
0: ¿Sí?
1: Y ya estaba sano, ya estaba recuperado.
0: Ahí debió salir Duarte.
1: ¿Sí?
2: Sí. Si está tapando muy bien, según tú, la gente dice que está tapando extraordinariamente bien Duarte, ¿para qué traes a Galese atrás? ¿Para qué traes a Galese para que sea su jefe? Galese va a estar tranquilo y contento de estar de suplente.
0: Lo he dicho en el inicio del comentario.
2: ¿Van a llamar a la selección al suplente y al titular no?
0: Puchungo.
2: ¿Ah?
0: Lo he dicho en el inicio de la presentación del
2: comentario. ¿Estás de acuerdo con nosotros?
0: Cuando he dicho que Alianza está pensando en la temporada del próximo año, en que Alianza va a ser... participante de Copa Libertadores porque Alianza ya clasificó. Ahí ha comenzado todo.
2: Ah, entonces Galese va a tener que entrenar para la Copa nomás.
0: No es eso.
1: En todo caso, se forma la selección sin Galese, según el Tigrillo.
2: Lo que pasa es que imagina que Galese vaya de suplente, como dice el Tigrillo, como arrancó
1: ya no puede ser titular
2: esta polémica.
1: De la selección, pues.
2: Y Duarte tapa, y está tapando bien. No. ¿A quién llamas a la selección?
1: A Duarte.
2: ¿Cómo se llaman los dos?
0: ¿A dónde?
2: ¿Cómo se llaman a los dos, arquero y titular suplente? Le cortas el arco a Alianza, no van a pitear. O sea, arquero y suplente y titular.
1: No seas
2: abusivo, Penero. No vas a ser así, pe.
1: Los dos tapan.
2: Tú vas a ser el primero que vas a saltar porque te van a dejar sin arquero.
0: Escúchame.
2: Tu equipo lo van a dejar sin arquero.
0: Puchungo es muy vivo, es muy vivo.
2: No.
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0: 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Pausa y regresamos.
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0: amigas y amigos de PBO TV y PBO Radio, la radio con fe. Bueno,
1: No graban, ¿no? Lo que se conversa entre, ¿no? No, no, no, Marisol, no, tiene que tener cuidado con eso.
0: No. Todo queda acá, todo queda acá. Hyle of Cerna hizo un informe sobre el título conseguido por España y la importancia del trabajo de la Masía en menores para aportar jugadores a este seleccionado que sigue disfrutando y celebrando la estrella número 2.
2: Molina, Messi. Messi que adelanta. Va Simeone. Va Simeone. Centro de 30. Señoras y señores, se pierde el empate de la Argentina.
3: Minuto 119 de juego. La única y más peligrosa jugada de Argentina es evitada por el futbolista que luego ganó el trofeo a mejor jugador joven de esta Copa del Mundo. Paul Cubarsí, el talentoso defensa de 19 años, surgido de las canteras del Barcelona.
2: Messi que adelanta, va Simeone, va Simeone, centro de 30, señoras y señores, se pierde el empate de la Argentina.
3: España conquistó su segunda Copa del Mundo con un fútbol nacido en la Masía. La Academia Catalana ya había ganado este Mundial antes incluso de que rodara el balón en la final, pues 9 futbolistas formados en el Barça participaron de aquel partido. 8 lo hicieron por España y 1 por Argentina. Paul Cubarsí, Eric García, Dani Olmo, Gaby, Alejandro Grimaldo, Marco Curella, Víctor Muñoz, Lamine Yamal y Lionel Messi representan trayectorias distintas pero un mismo origen. Algunos hicieron toda su carrera en Barcelona, otros buscaron su camino lejos del Camp Nou, pero todos aprendieron una misma manera de entender el fútbol.
2: Va con Porro, centro de Porro, viene William, la bajó, iba Torres, ¡gol!
3: La victoria de España fue también la confirmación definitiva de ese modelo, una filosofía construida a partir de Johan Cruyff, desarrollada durante décadas en la Masía y perfeccionada por generaciones de entrenadores y formadores. Esta selección dirigida con una propuesta basada en la posesión, la movilidad y el protagonismo del balón, encontró en Lamine Yamal a su gran líder ofensivo. El extremo, con apenas 19 años, fue uno de los referentes del ataque español. Frente a él apareció un Messi que, a sus 39 años y en su sexto mundial, disputó el último gran partido de una carrera irrepetible. Ambos jugadores surgidos del mismo semillero. El protagonismo de la Masía para las victorias españolas no es de ahora. En la Copa Mundial del 2010 también hubo 8 jugadores surgidos del Barcelona en la plantilla campeona. En aquella ocasión fueron Víctor Valdés, Carles Puyol, Gerard Piqué, Sergio Busquets, Xavi Hernández, Andrés Iniesta, Cesc Fàbregas y Pedro Rodríguez. España levantó la Copa del Mundo. Lamine Yamal y Pau Cubarsí confirmaron el inicio de una nueva era. Y Lionel Messi cerró uno de los capítulos más extraordinarios de la historia del fútbol. Pero por encima de todos ellos, quien volvió a salir vencedor fue la Masía, que una vez más plantó su bandera en la cima del fútbol mundial.
0: Cabina número 2 asignada para campeonísimo mañana, partido de Copa Libertadores, Sporting Cristal frente a Red Bull Bragantino desde las 6 de la tarde en paralelo nacional y PBO Radio y PBO TV. A ver, Lanús juega con Cienciano también a la misma hora, el partido se juega ese partido en Argentina. 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Vamos con la opinión de Valdano. Para mí, escúchenla con mucha atención. Para mí lo que dice Valdano es muy interesante. Habla de los entrenadores, de lo estudioso que dice que son. Y al final, todos son plagiadores. Todos hacen lo mismo.
4: Yo creo que en términos formativos va a llegar un momento en que nos va a asustar la previsibilidad del fútbol y vamos a volver a hacer entrenamientos para ayudar a que los creativos tengan más protagonismo, ¿no? Uno ve cualquier equipo europeo en este momento y todos saben controlar y pasar a la perfección y a máxima velocidad, porque todos los entrenamientos que se hacen son a uno o dos toques, ¿no? Pero claro, eso hace que el juego sea cada vez más previsible. Si juegas a uno o dos toques, olvídate de regatear. O sea, ya no se gambetea, ¿no? Y de hecho, las estadísticas ya hablan de que cada vez hay menos desequilibrio personal en los partidos, ¿no? Espero que esto nos asuste lo suficiente, porque estoy hablando de que hay hasta un espionaje empresarial, ¿no? Vamos a ver qué hacen los contrarios para que nosotros lo podamos contrarrestar y no sé qué. Y luego uno va al campo y todos hacen lo mismo. O sea, no hace más que copiarse unos a otros, ¿no? O sea, ya que haces un trabajo intelectual tan grande, pues propone algo que nos revolucione. Pero no, va a sacar el portero de la portería, se le pone un jugador a 4 metros a la derecha, otro jugador a 4 metros a la izquierda, en todos los equipos. Ah, pero no se les ocurre nada nuevo con todo lo que estudia. Pues entonces, ¿para qué estudian, no? Pero bueno, estamos cayendo en esa trampa y me parece que hace al fútbol, en primer lugar, menos humano y en segundo lugar, menos romántico, ¿no? Si es que cabe esta palabra en estos momentos.
0: Puchungal.
5: Totalmente de acuerdo.
0: ¿Ah?
5: Totalmente de acuerdo. Y esto viene desde las escuelas de formativo.
0: Sí.
5: ¿No? Que comienza, tú vas a ver campeonato de niños.
0: Y lo dice.
5: Y comienzan con que un toque. No drives, no lleves. O sea, le quitas la alegría, uh-huh, ¿no? Al niño que sabe jugar al fútbol. Hay momentos que le vas a decir, ok, para acá, toca acá. Pero hoy en día se molestan, lo gritan si te llevas a uno o si hace 2 toques con la pelota. Eres castigado. O sea, así van a desaparecer. Por eso que el fútbol hoy en día quieren desaparecer los 10, los diferentes, los capos, ¿no? Los talentosos. Quieren aparecer que todos corran, que todos se tiren al piso, quién corre más físicamente, a los 11 años ya lo quieren mandar a hacer fierros, mi hijo tiene que ser agarrado para jugar. Eso es con el tiempo. Tú ves, ahorita que veía a los chiquillos de Francia, a los chiquitos, ¿hay alguno que parezca Robocó?
0: No.
5: Uno dime que parezca Robocó,
0: no,
5: esos chicos.
0: Es más, hoy...
6: Muy inspiración individual.
5: Todos esos chicos, tú los ves...
0: Ya cambió. La tendencia hace 5 años aproximadamente, de repente un poquito más, fibra. Ya no son los chapados como eran. Es más, la propia selección ecuatoriana, salvo rara excepción, ahora todos son...
5: Pero ellos son igual que los, o sea, que los africanos.
0: Sí,
5: es por
0: natural.
5: Por genética.
6: Genético.
5: Sí. Ellos son así. Pero estos chicos hoy en día, tú los ves, hablamos de Neymar, de la otra generación. Neymar, tú lo ves, era flaquito. Robinho.
0: Sí.
5: O sea,
0: sí,
5: flaquito. El otro que era pierno, Ronaldinho. Pero arriba... seco.
0: Sí.
5: Tú ves ahora los chicos, yo los veía en el festejo.
0: Todo,
5: con su polo.
0: Sí. Parecen, o sea, estudiantes.
5: Aparte, no son ni marcados para que digan. No, hay genética, pero hoy quieren trabajar. Los padres mandan. Entrena en la mañana con tu
0: personal
5: equipo.
0: Personal trainer.
5: En la tarde con un personal. Tiene que hacer fierro. Chiquillos no van a trabajar en esto de guerra. No van a ir a la playa. Van a jugar fútbol.
0: No.
5: Y les quitan a los profesores de que lo dejen a los chicos de determinada edad que se desarrollen y que disfruten del fútbol, ¿no?
0: 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Nos queda una pausa más, ¿no es cierto? Y regresamos.
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0: Aquí estamos, amigas y amigos de PBO TV y PBO Radio, la radio con fe. Escucha bien, escucha. 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Bueno, nos queda como sencillo. Ah, Perú juega 4-6 partidos en lo que queda del año. En lo que queda del año. Claro, ¿ves? Se ha llegado tarde, ha hecho programa media hora nomás. Se pasa rápido el tiempo, dice, he hecho media hora el programa. Juega en fecha FIFA, juega con Colombia, Estados Unidos, Canadá y México. Y los dos partidos que cierran el ciclo de FIFA sería con Japón y Australia. Y los partidos se jugarían en Asia. Seguramente
1: hay que llamar, hay que llamar para que no se juegue ninguno.
0: Sí.
1: El tío no.
0: No sirven para nada.
1: Sí, no vale. Tío.
5: Si la Copa América.
1: No lo mandes a agarrar esos partidos.
5: Se juega recién la Copa América en el 2028, o sea, 2028.
1: Y ahí, que no se juegue ahora. Que no se juegue.
5: Y aquí están armando hace 10 años. Que
0: pero van. Antes de la Copa América, la eliminatoria, sí.
1: Tío, pero tienen que comenzar.
0: Y en el medio está la Copa América.
1: ¿Eh? Sí, perdón,
0: parece que no ha chequeado bien.
1: Si van a agarrar el partido.
5: no lo pones porque ¿ah? El tío dice que esos partidos son por gusto, entonces el tío no tiene
6: yo
5: que
6: creo
5: narrar.
6: Que sí, yo mantengo.
5: No que... narraría entonces, ¿está bien?
0: No sé, porque...
5: No, ¿cómo que no sé, negro? Si no le interesa al tío.
0: Si la, si
5: son
0: ha dicho,
5: partidos que no va, ha dicho, a narrar sin ganas.
0: Ha dicho lo mismo de la Liga 1, pero lo quiero ver el viernes en el Monumental, lo quiero ver. Ah, con la gente ahí a la hora que... ¡Vuelva!
5: Y,
0: vuelva.
5: Quiero, y gol de la Padula, quiero ver qué dice.
0: Sí, sí. Quiero ver el reencuentro.
5: ¡Qué atlético está la Padula!
0: Sí, sí, sí.
5: Oh.
6: No, no.
0: En pocos días se ha recuperado.
5: Desde que yo dije.
0: Sí, sí.
6: No, pero...
0: Muy bien, lo felicito porque ha entrado con conciencia y todo lo demás. Esto ha colocado Alejandro Domínguez en su cuenta. Trabajamos para que el Mundial 2030 se dispute con 64 selecciones en homenaje al centenario de la Copa del Mundo. El fútbol de selecciones crece cuando se abre al mundo. La expansión a 48 equipos demostró que una mayor participación genera más oportunidades, impulsa el desarrollo del fútbol y convierte al Mundial en una verdadera fiesta global. El centenario nos brinda una oportunidad histórica para creer en grande, que la Copa del Mundo sea la celebración más grande que haya conocido el fútbol, dice, y ha sido visto por 500,000 de personas.
6: No le creo. No le creo.
0: Ah, ¿no crees que vas no
5: a
0: crees que
5: a... o a Domínguez?
6: A ninguno de los dos.
0: ¿No crees que van a ser 64?
6: Este es un publicherry. ¿En qué ha mejorado? Sí, claro.
5: Tío,
6: sí.
5: Está
6: no, entran,
5: no. Tío, está lindo el campeonato.
6: Escúchame. Entran que Cabo Verde, que Cabo Blanco.
0: Escúchame, yo estoy leyendo la nota porque van a ser 64.
5: Está
0: es
5: bien,
0: un hecho.
5: Claro, tío, pero...
0: Es un hecho.
6: No, ya es un hecho. Ese,
5: tío, nadie sabía que existía Cabo Verde, tío. Y qué bueno
6: correcto,
5: que ahora el mundo lo conoce.
6: Está bien, pues.
5: Que aparezcan más equipos, está bien.
6: Está bien,
0: y qué bien que Bocinha y su mamá.
6: Y lo mismo.
5: Claro.
6: Al final queda lo mismo.
5: Va a Perú, va todo bonito, tiene vas otro mundial.
6: Pero
5: narras y cantas la canción de Contigo Perú y lloras.
0: El Ejalder claro. Quiere que Cabo Verde pase de ser NN a ser campeón del mundo. ¿Y sabes lo que dice con flema? Y al final quedan los mismos.
6: No, no.
0: Hermano, desde que comenzó el mundo, desde que comenzó el fútbol, desde que comenzó el fútbol, los mismos llegan al final.
6: Pero contesta.
0: ¿Quiénes son campeones del mundo?
6: ¿De qué ha servido?
0: Brasil, Italia, Argentina, los mismos.
6: Ahora, además, 64.
0: No, no, 64 no, segundos nos quedaban, no, pero ya no vamos.
6: Va,
0: muchas gracias, Alejandro. Lamentablemente ha llegado tarde y ahora le falta tiempo y está pidiéndole al árbitro que le dé un minuto más. Lamentamos despedir aquí el programa. PBO Estelar llega a continuación. 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
1: Noches, bienvenidos a Edición Estelar. Iniciamos rápidamente con el desarrollo de la presente jornada informativa. No sin antes, por supuesto, recordarles que pueden sintonizarnos en las plataformas de Movistar TV en los canales 735 HD y 35 SD y también en Claro TV en los canales 515 HD, 23 y 18 SD. Los invitamos, por supuesto, a que se conecten con nosotros en esta hora informativa. Andrea, buenas noches, buen martes.
2: Buen martes a todos. 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Y iniciamos el programa comentándoles que el equipo de transferencia de Fuerza Popular, liderado por Marco Vinelli, concluirá este jueves un informe final que evaluará el estado de los ministerios del gobierno saliente de José María Balcázar. Este documento se basa en la información proporcionada por los diferentes sectores y ofrecerá un diagnóstico detallado para que la presidenta electa Keiko Fujimori pueda realizar un balance oficial del estado del aparato estatal. El proceso ha revelado demoras en la rendición de cuentas en carteras claves como el interior, economía, salud y transporte, debido a la complejidad administrativa de estos ministerios. Patricia Juárez, senadora electa por Fuerza Popular, se refirió sobre este tema. Vamos a escucharla.
3: Que el informe contenga todo la situación real de los ministerios y que ese informe tenga la absoluta transparencia y reúna todas las condiciones que dice la ley. Finalmente, a partir de ese informe y el diagnóstico que tenemos, los equipos técnicos tienen respecto a los diversos ministerios, se tomarán las primeras decisiones. Por eso es que es importante que ese informe realmente sea absolutamente fidedigno y que refleje la situación real de los ministerios.
1: Bien, por otro lado, Patricia Juárez indicó que Fuerza Popular aún no tiene definida la lista para la mesa directiva del Congreso. Vamos a escucharla.
3: También a los voceros a presentar las listas que correspondan. Y hemos presentado al equipo técnico, al equipo en comunicaciones, y se ha hecho una exposición sobre los diferentes aspectos que involucran el reglamento del Senado y también las capacidades que tienen cada uno de los miembros del equipo de asesores de Fuerza Popular en el Senado.
4: ¿Se tiene pensado que sería una lista para la mesa directiva?
3: Bueno, aún no tenemos, digamos, una lista definida. Nosotros hemos tomado solamente esos tres puntos, eran los puntos de la agenda. Y bueno, eso es.
2: Juárez también calificó de rumores el indulto por parte de José María Balcázar al expresidente Pedro Castillo. Escuchemos.
3: Bueno, en realidad lo que existen son rumores, ¿no? Muchos rumores, pero creemos que el sentido de responsabilidad en decisiones políticas tan trascendentes e importantes debe primar. Y entonces esperemos que el señor Balcázar culmine su mandato, como él siempre lo ha dicho, ¿no? Con esa facilidad para gobernar. Nosotros creemos hasta este momento que no existe un marco legal, por lo menos eso es lo que señalan en repetidas oportunidades los especialistas. También entendemos que de parte del Ministerio de Justicia no existe un informe favorable. Entonces, esas son las condiciones reales, ¿no? O sea, esos son los hechos reales y mientras tanto preferimos no especular al respecto.
1: Bien, por otro lado, el alcalde de Magdalena del Mar y candidato a la alcaldía de Lima, Francis Allison, se reunió esta tarde con la presidenta electa Keiko Fujimori. A su salida, señaló que uno de los principales temas abordados durante este diálogo fue el de la seguridad ciudadana. Vamos a escuchar al alcalde.
5: Hemos venido a expresar nuestro apoyo a la presidenta Keiko Fujimori. Hay que entender que el éxito de su gobierno es el éxito de todos los peruanos y peruanas. Segundo, hemos hablado de las cosas importantes, no en nuestro plan de gobierno, sino en el de ella. En primer lugar, respecto a lo que es seguridad ciudadana, hemos pedido que se declare de manera urgente el sector interior para que el gobierno pueda comprar de manera directa todo lo que requiere nuestra policía para que haga su trabajo de manera adecuada. Tenemos una gran policía, pero con graves problemas de equipamiento, de logística, y esto debe terminar para que mejore la capacidad operativa de la policía para destruir a la delincuencia.
6: ¿El número de comprar se refiere a implementos, armas, renovaciones?
5: Programas de geolocalización y muchos tipos de implementos, desde armas. Nuestra Policía Nacional carece de pistolas, de chalecos antibalas, de equipos de geolocalización y de muchas cosas más. Entonces es fundamental que se declare en emergencia el sector interior para hacer las compras directas que permitan equipar a la policía para, repito, mejorar su capacidad operativa.
2: Además, Francis Allison saludó la propuesta de Keiko Fujimori de acelerar la construcción de las líneas del metro de Lima. Escuchemos.
5: Entender siempre que en Lima vive un tercio de los peruanos y muchos de ellos en situación de pobreza. Es por ello que, habiendo revisado el plan de gobierno de la presidenta Keiko Fujimori, hemos hablado de cosas que ella misma ha propuesto. Por ejemplo, se propone en el plan de gobierno de Fujimorismo hacer 4 líneas de metro al mismo tiempo, lo que nosotros aplaudimos, porque una ciudad de más de 10 millones de habitantes no puede estar esperando 15 años en promedio una ruta a la vez. Moriremos todos de viejos antes de que acabe ese metro interconectado. Lima tiene que voltear la mirada hacia el transporte público de calidad, masivo. Y no, eso no está sucediendo. Entonces el gobierno que empieza ha prometido en el plan de gobierno convocar a las 4 líneas adicionales que faltan al mismo tiempo, para que la obra sea al mismo tiempo, para que los limeños, quizás en 15 años más, pero no en 120 años, ¿no es cierto?, puedan tener transporte.
1: Bien, Francis Allison también planteó la reestructuración de COFOPRI y CEDAPAL. Adelante.
5: Urge titular. COFOPRI, cuando se creó, que fue curiosamente en el gobierno de Fujimorismo, fue una institución muy, muy eficiente, pero luego ha ido en caída libre. Y hoy en la práctica COFOPRI se ha convertido básicamente en una institución que paga los sueldos de su propio personal. No avanza, faltan recursos. Entonces, está también en el plan de gobierno de la presidenta Fujimori titular a 1 millón de personas. En Lima tenemos a 500,000 de ellas sin título de propiedad. ¿Qué más? CEDAPAL, por favor. CEDAPAL es una institución con miles de millones, pero altamente ineficiente. Hay que reestructurar CEDAPAL. No hablamos de esos cambios de nombre ni tonterías. Simplemente hay que convertirla en una institución ágil, transparente y eficiente. Porque en Lima hay 700,000 familias sin agua y millones en el Perú.
2: Además, Allison resaltó la voluntad política de Keiko Fujimori para lograr la reconciliación nacional. Escuchemos.
5: Yo sí veo en ella una persona que quiere hacer las cosas bien. Me impactó positivamente su discurso cuando es proclamada. Habló de la posibilidad, de la importancia de perdonar, de ser perdonado, y la importancia de la reconciliación del país. Es fundamental reconciliar el Perú. El Perú está dividido y enfrentado. Y la única manera de curar esas heridas es con un gobierno eficiente del Fujimorismo esos 5 años. Para eso requiere nuestro apoyo de todos los peruanos, que no es un cheque en blanco, simplemente apoyar mientras se vea que es una magnataria con ganas y compromiso de hacer todo lo correcto. Pero sí veo en ella ganas, desde adentro de su corazón, de hacer lo correcto y de trabajar rápidamente para que Perú cambie. No solamente en atención de la gente más necesitada, sino también en lo que es esto subjetivo, la reconciliación. Viene el fenómeno del Niño, también hemos hablado de eso. Viene un gran reto para el nuevo gobierno, enfrentar el fenómeno del Niño con decisiones, obviamente, de dignatarios importantes, pero también con actos de cercanía a la población, para curar también las heridas y que el poblador sienta que tiene una gobernante cercana.
1: Continúa con sus declaraciones Francis Allison. En ese sentido se pronunció sobre Rafael López Aliaga y su postulación como regidor a la alcaldía de Lima. Vamos a escuchar lo que dijo.
5: Creo en la democracia, que la gente va a decidir si es correcto o no con el voto, ¿no es cierto? La gente es la que decidirá si el señor debe ser regidor o no debe ser regidor. Esa es mi respuesta.
7: ¿Pero le parece que se marca un precedente?
5: Yo critiqué el hecho de que no asuma el compromiso de asumir el cargo para el cual había postulado, pero no el hecho de que postule, que vienen medio atados de la mano. Sin embargo, creo en la democracia. Si el jurado dice que puede postular, la gente va a decidir si debe ser castigado o debe ser...
2: Bien, seguimos con la información. La presidenta electa Keiko Fujimori se reunió con el embajador chileno Milenko Skotnik para coordinar la próxima visita del presidente José Antonio Kast a Perú. Durante el encuentro se discutieron temas de seguridad y migración irregular, así como el fortalecimiento de la cooperación entre ambos países.
1: Por otro lado, la oficina de la presidenta electa Keiko Fujimori informó que viene realizando reuniones con representantes de diversos sectores del país para recoger propuestas y necesidades que se integrarán a la agenda de su gobierno. Escuchemos.
8: La oficina de la presidenta electa, Keiko Fujimori, mantiene un trabajo proactivo de diálogo y articulación con la ciudadanía. Diputados y senadores sostienen reuniones con autoridades, gremios, representantes de la sociedad civil y delegaciones de diversas regiones del país para recoger sus planteamientos, atender sus principales necesidades y coordinar acciones de cara al inicio del próximo gobierno.
2: Bien, y la Confederación Nacional de Mototaxistas del Perú ha anunciado una movilización para el 12 de agosto debido a un aumento alarmante de extorsiones que afectan a cerca de 1,000 mototaxistas en Lima Metropolitana y el Callao, con un pago diario estimado de 15,000 soles. Su presidente, Isaías Kawaori León, solicitó una reunión con la presidenta electa Keiko Fujimori para abordar la situación. Kawari destacó casos graves de extorsión, sicariato y amenazas, incluyendo la colocación de granadas en las viviendas de dirigentes en el distrito de Breña.
1: 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Pausa.
0: Siete y 44. 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
2: 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Bien. Seguimos con la información. Le contamos que el candidato a la alcaldía de Lima por Somos Perú, Carlos Bruce, realizó una conferencia de prensa donde presentó a los candidatos a su lista y propuso eliminar las trabas para incorporar más policías al patrullaje municipal. Bruce sugirió que se permitan a las municipalidades poder pagar directamente a los policías para poder incrementar su presencia en las calles de Lima. Escuchemos.
16: Hay muchas cosas que se puede hacer en seguridad. Una de las cuales ya le transmitimos a la presidenta electa el día viernes que tuvimos la oportunidad de estar reunidas con ella. Hay un tema tonto, lo digo así, tonto, a ella también le pareció una cosa muy tonta, que los alcaldes cuando queremos comprar el día de franco de la policía, los policías tienen un día de descanso, ellos venden su día de descanso porque necesitan un ingreso, se lo venden a restaurantes para cuidarlos o a discotecas o lo que fuere, y también a los municipios. Pero a los municipios, a diferencia de los restaurantes o las discotecas, se nos obliga a ese día de franco que le estamos comprando, se lo tenemos que depositar al Ministerio de Economía. El Ministerio de Economía después se lo transfiere al Ministerio del Interior y el Ministerio del Interior le paga a los policías. Ese trámite demora un mes o mes y medio. Entonces, ¿Qué hace un policía? Prefiere irse a cuidar cualquier otro establecimiento que les pagan, acabando la noche le están pagando en efectivo, en vez de dar sus servicios a los municipios. Por eso es que muchos, y ustedes lo pueden ver, muchos de los patrulleros de los municipios patrullan sin policías a bordo y por lo tanto son más inefectivos. Si se elimina ese trámite tonto y se nos permite a los municipios pagarle directamente a la policía, tendríamos muchos más policías a bordo de los patrulladores serenazgos. A la presidenta electa le pareció en efecto una tontería, inclusive me dijo, mira, eso en la primera semana lo tenemos resuelto, porque no tiene sentido. Entonces hay muchas cosas que un alcalde puede implementar desde el primer día que van a ayudar en mucho a solucionar estos problemas en un liderazgo que hasta el momento no hemos tenido.
1: Bien, en otros temas, Carlos Brus se mostró a favor de que se le otorgue prisión domiciliaria al expresidente Alejandro Toledo, pero rechazó un indulto a Pedro Castillo. Vamos a escucharlo.
17: No estoy a favor del indulto, estoy a favor de que el señor Toledo cumpla su pena en prisión domiciliaria, que es distinto, no digo que se le perdone sus delitos, pero ella es una persona que tiene 81 años de edad, con una serie de enfermedades, y creo que es cruel a una persona de esa edad tenerla en un recinto penitenciario y que podría cumplir su pena de prisión domiciliaria en su casa. En el caso del señor Castillo todavía no hay una sentencia, el señor Toledo sí ya tiene una sentencia, por lo tanto todavía no sabemos si es culpable, inocente, la justicia no lo ha establecido así, y además es una persona que no es una persona de edad y cometió el peor delito que se puede cometer en democracia, que es violar la orden constitucional, así que en ese caso yo no sería tan benévolo.
18: ¿Y cómo toma las declaraciones del presidente Balcázar que no cierra esa puerta a un posible indulto en los próximos días?
17: Yo creo que el señor Balcázar no está enterado de que entre una semana tiene que dejar Palacio, o sea, está tomando decisiones muy importantes a una semana de dejar el cargo. Entonces yo creo que está asumiendo posiciones y pretendiendo tomar decisiones que ya no le corresponden a un presidente a punto de salir, ¿no?
2: Bien, ahora nos vamos hasta el Congreso de la República. Diego Bazán, congresista por Renovación Popular, se pronunció respecto al posible indulto que el presidente José María Balcázar le otorgaría a Pedro Castillo. Vamos a escucharlo.
19: Que no se pase de vivo el Ejecutivo y el presidente Balcázar, y lo digo con mucho respeto acerca del tema de el señor Pedro Castillo. Este tema para nosotros ya está cerrado, y responsable sería que en estos días donde hay un vacío de poder, él pretenda darle la gracia presidencial saltándose cualquier marco constitucional.
20: ¿Qué pasaría si lo hace este señor? Porque aparentemente da luces, no sabemos cuál es su intención.
19: Sería pasible de una denuncia constitucional. Yo no creo que esto requiere, así se quiera saltar el marco constitucional, requiere un informe del ministro de Justicia. En ese sentido, yo no creo que sea irresponsable el ministro de Justicia para esto. Lo he saludado, es un excelente profesional, y creo yo que va a ser la principal advertencia sobre lo que pretende hacer el señor Balcázar.
1: Jaime Quito también se pronunció sobre este pedido de indulto a Pedro Castillo. Vamos a escucharlo.
21: Que hace mucho tiempo debió haber ya dado la gracia presidencial, porque es su prerrogativa constitucional, y me parece que está escuchando otras voces y no la suya misma, que ha sido juez y que conoce el derecho penal y derecho constitucional, y evidentemente lo que vemos pues es que parece que está temblando para poder tomar una decisión que le compete.
22: Pero para muchos juristas también le corresponde la cárcel al señor Balcázar de indultarlo a Pedro Castillo.
21: Bueno, me parece que esos juristas han sido pagados o simplemente dan opiniones para tener un carguito ahora en esta administración dictatorial.
2: Bien, además la Comisión de Gracias Presidenciales del Ministerio de Justicia ha recibido la solicitud formal de indulto humanitario a favor del expresidente Alejandro Toledo, quien se encuentra internado en el establecimiento penitenciario de Barbadillo. La defensa del exmandatario fundamenta la petición en su estado de salud y en su edad, ya que Toledo tiene 81 años y enfrenta procesos judiciales por los casos Odebrecht y Ecoteva. La Corte Suprema programó para el 14 de septiembre la audiencia para evaluar su solicitud de arresto domiciliario, mientras que la resolución sobre el indulto corresponderá al próximo gobierno de Keiko Fujimori.
1: Y ante la posible reinscripción del FENATEP, la Federación Nacional de Trabajadores en la Educación del Perú, se pronunció el secretario general del SUTEP, Lucio Castro. Vamos a escuchar lo que dijo.
23: Y ahora, nuevamente haciendo abuso y uso de la presión política, quieren lograr su inscripción, teniendo como presidente a un socio de FENATEP, que es el señor Balcázar, y también el congresista que ahora es mi congresista de triste recordación y que ahora es ministro de Trabajo, el señor Quispe, quien apenas llegado al Ministerio de Trabajo le ha dotado de un marco oscuro, un paño tenebroso a esta pretendida inscripción, porque ha tenido reuniones que no han sido conocidas o han sido conocidas con posterioridad, ha abordado a los funcionarios de carrera a efecto de presionarlos para su inscripción y sabiendo que no reúne los requisitos formales, aprovechando estos últimos días que le queda, pretende imponer la inscripción de esta organización que no es bien vista para la democracia y que en el magisterio goza de marginalidad. El interés siempre de Sendero Luminoso y de Movadef ha sido ingresar al magisterio y tener la
2: Y la mesa directiva de la Junta Preparatoria del Congreso, presidida por Miguel Torres Morales, ha convocado a los senadores y diputados electos para la sesión de instalación del nuevo periodo parlamentario programada para este viernes 24 de julio a las 9 de la mañana. La agenda incluye la juramentación de los senadores a las 11 de la mañana y de los diputados a las 4 de la tarde, así como la elección de las mesas directivas el domingo 26 de julio en el Palacio Legislativo.
1: El Ministerio de Vivienda anunció la entrega de bonos de arrendamiento de emergencia de 500 soles mensuales durante 24 meses a las familias cuyas viviendas fueron destruidas o declaradas inhabitables por el sismo de magnitud 5.1 en Chupaca, Junín. El ministro Wilder Cifuentes informó que los bonos se activarán una vez que las municipalidades completen el empadronamiento de las viviendas afectadas. Además, se encuentran distribuyendo carpas y ayuda humanitaria y también se planea la instalación de módulos temporales de vivienda para los damnificados.
2: Y la presidencia del Consejo de Ministros ha aprobado un documento normativo para optimizar la identificación de daños a la vida y medios de vida de la población afectada por emergencias. Las orientaciones para la elaboración de la evaluación de daños y análisis de necesidades buscan articular esfuerzos entre los tres niveles de gobierno y establecer procedimientos para el registro de información en el Sistema de Información Nacional para la Respuesta y Rehabilitación. Además, estipula que los gobiernos regionales deben verificar la fiabilidad de la información en un plazo máximo de 24 horas, mientras que los ministerios priorizarán el despliegue del personal especializado en zonas en estado de emergencia.
1: El expresidente Martín Vizcarra seguirá recluido en el penal de Barbadillo, esto tras el rechazo de su habeas corpus por parte de la primera sala constitucional de Lima, que consideró improcedente la solicitud de libertad. La Corte determinó que el recurso fue presentado mientras aún existía un proceso pendiente en la vía penal. Vizcarra cumple una condena de 14 años por cohecho pasivo propio y su defensa podrá presentar una nueva acción constitucional tras la resolución definitiva sobre su apelación programada para el 20 de agosto.
2: Y la Defensoría del Pueblo está siguiendo de cerca el caso de la niña de 7 años que resultó gravemente herida tras caer de un juego inflable en el Circuito Mágico del Agua. La entidad ha solicitado a la Municipalidad de Lima información sobre las acciones de fiscalización y sanción contra la empresa concesionaria de los juegos, así como medidas para prevenir futuros incidentes. Además, se ha pedido a la Comisaría de Petituars aclarar por qué se impidió al padre de la niña presentar una denuncia sobre el suceso ocurrido el 17 de julio. A su vez, se sabe que la menor accidentada se encuentra progresando favorablemente tras las cirugías a la que fue sometida en el Instituto Nacional de Salud del Niño, en Breña. Su estado de salud es estable y continúa recuperándose.
1: 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Pausa.
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2: Bien, regresamos a Edición Estelar y atención, amantes del buen sabor, del Ibaker y San Isidro tiene una sorpresa deliciosa para ti. 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Bien, seguimos con las noticias policiales.
1: Policiales.
2: Y el Ministerio Público ha reportado que entre el 1 de enero y el 17 de julio de este año se han registrado 107 atentados con víctimas contra el transporte público en Lima Metropolitana y el Callao. Esta cifra ya iguala al total de incidentes reportados durante todo el año 2025, lo que refleja un preocupante aumento de la violencia en el sector. Las autoridades continúan trabajando para abordar esta alarmante situación.
3: La Fiscalía solicitó 9 meses de prisión preventiva para el suboficial Luis Nazario, investigado por el homicidio culposo de un niño de 8 años, quien recibió un disparo durante una intervención policial en Huacho. Según la Defensoría de la Policía, el agente incumplió el protocolo al disparar sin advertencia y sin una situación de riesgo real. El menor, que viajaba en una mototaxi, fue trasladado a un hospital tras el hecho, pero lamentablemente falleció debido a la gravedad de sus heridas. La comunidad evidentemente exige una investigación exhaustiva sobre el uso de la fuerza por parte de la Policía Nacional.
2: Además, delincuentes armados dispararon varias veces contra una chicharronería ubicada en el cruce de las avenidas Quilca y Omicron en la provincia constitucional del Callao. Según fuentes policiales, los sujetos a bordo de una motocicleta llegaron hasta el negocio cuando estaba por cerrar y realizaron varios disparos. Antes de huir con rumbo desconocido, el ataque armado no dejó heridos ni víctimas mortales, pero generó pánico entre trabajadores, clientes y transeúntes. Hasta 8 balazos impactaron en la fachada de la chicharronería.
3: En Comas, el cuerpo calcinado de un hombre fue hallado en una zona descampada ubicada a espaldas del Colegio Divina Misericordia.

0: urbanización Alameda del Pinar. De acuerdo con información preliminar, el cadáver se encontraba en posición fetal entre la tierra y la maleza del terreno y fue descubierto por vecinos de la zona, quienes dieron aviso a la policía. Tras el reporte, los agentes iniciaron las diligencias que permitirán reconstruir lo ocurrido. El cuerpo fue trasladado a la morgue central de Lima para las diligencias.
1: Y un joven de 23 años fue baleado mientras viajaba como pasajero en un taxi por aplicativo en Villa El Salvador. De acuerdo con las investigaciones preliminares, el crimen estaría relacionado con un presunto ajuste de cuentas. El atentado ocurrió en la antigua Panamericana Sur, a la altura del crematorio Jardines de la Paz. Ante la mirada de otros transportistas que transitaban por la zona, el conductor del taxi, John Maita Colqui, de 35 años, resultó ileso y alertó de inmediato a la policía sobre el ataque. De acuerdo con las autoridades, la víctima registraba antecedentes por presunto tráfico ilícito de drogas, extorsión, robo agravado y delitos contra el patrimonio.
0: Efectivos de la Comisaría de Caja de Agua en San Juan del Urigancho, con información proporcionada por la DIRNIC, lograron la desarticulación de la banda criminal Los Chuquis de Caja de Agua, integrada por tres sujetos investigados por la presunta participación en delitos de tráfico ilícito de drogas y tenencia ilegal de armas. La intervención se realizó en las inmediaciones del puente peatonal de Caja de Agua, donde los agentes capturaron a los presuntos implicados cuando intentaban darse a la fuga y deshacerse de las evidencias. La intervención, ya lo mencionábamos, ocurrió en el puente peatonal de Caja de Agua. Durante el operativo se incautó más de 1,000 envoltorios tipo quetes con sustancia, al parecer PVC, pasta básica de cocaína, un arma de fuego calibre 9 milímetros con la serie erradicada, 5 municiones y otros elementos de interés para la investigación.
1: Y nos vamos hasta Piura porque la policía realizará un operativo por fiestas patrias. Más de 2,500 policías resguardarán las calles de la región. Escuchemos.
2: En el marco de las celebraciones por nuestro aniversario patrio, el día de hoy, la región policial de Piura, ¿no?, está lanzando el plan de operaciones Fiestas Patrias 2026. Este plan tiene como objetivo principal que las celebraciones que se van a realizar aquí en Piura se realicen con toda tranquilidad, seguridad para todas las personas, para las autoridades y para la población piurana. Para este operativo, para este plan de operaciones, hemos desplegado más de 2,500 efectivos que van a cubrir servicios de patrullaje a pie, patrullaje motorizado, control del tránsito vehicular, prevención del delito en diferentes lugares como son centros comerciales, centros financieros, terminales terrestres, el aeropuerto, entre otros puntos críticos. Asimismo, queremos que la población de Piura, ¿no?, colabore con sus autoridades para que estas fiestas por nuestro aniversario patrio se realicen de la mejor manera. Igualmente, recomendamos a la población, especialmente a las personas que puedan consumir licor, que no conduzcan. Sabemos perfectamente de que una persona que maneje esta habilidad no solamente arriesga su vida, sino arriesga la vida de otras personas. La mayor cantidad de muertes que tenemos en nuestro país son por accidente de tránsito. Y eso tenemos que...
0: La policía informa sobre los diversos operativos en Junín. Adelante.
3: Informativa en la incontrastable, efectivos policiales del Escuadrón Verde Grupo Terna Huancayo, como resultado del operativo Impacto, desarticularon la presunta banda delictiva Los Babies de Montalvo, integrada por John de 18 años de edad y un menor de edad, los mismos que vienen siendo investigados por encontrarse inmersos en la presunta comisión del delito contra el patrimonio en la modalidad de receptación y por la presunta infracción a la ley penal. A estas personas se les halló en su poder dos equipos celulares reportados como sustraídos, motivo por el cual fueron conducidos a la comisaría del lugar para las diligencias correspondientes. Continuando con la información, en el Distrito Metropolitano del Tambo, durante un operativo de control vehicular, agentes de la Sección de Tránsito y Seguridad Vial detuvieron a Robert, de 55 años de edad, el mismo que viene siendo investigado por el presunto delito contra la fe pública y la modalidad de falsedad genérica, luego de detectarse que la placa de rodaje del vehículo que conducía presentaba aparentes signos de adulteración. Por otro lado, en la incontrastable, efectivos policiales lograron la captura de Oscar, de 33 años de edad, quien registraba dos requisitorias vigentes por los presuntos delitos de violación sexual de menor de edad y homicidio simple. Tras su intervención, fue puesto a disposición de la autoridad competente para las diligencias de ley. Y tras el sismo que afectó el anexo de Pumpunya en el distrito de Chongos Bajo, la Policía Nacional, a través de la Región Policial Junín, continúa desplegando una labor integral en apoyo de las familias damnificadas. Desde las primeras horas de la emergencia, la Sección de Policía Canina llegó a la zona junto a sus binomios especializados para realizar intensas labores de búsqueda entre los escombros, con la esperanza de ubicar a posibles sobrevivientes y brindar apoyo en las operaciones de rescate. Cada recorrido de los canes representó un esfuerzo más para salvar vidas y dar tranquilidad a la población. Pero el compromiso de la policía fue más allá de las labores de búsqueda. Los efectivos también hicieron entrega de productos de primera necesidad a las familias afectadas, brindando ayuda humanitaria a quienes hoy enfrentan las consecuencias de esta tragedia. Asimismo, la Región Policial Junín acompañó con profundo respeto a las familias de las víctimas durante el velorio y el sepelio de sus seres queridos. Como muestra de solidaridad, se entregaron arreglos florales y la banda de músicos de la Región Policial Junín acompañó el cortejo fúnebre, rindiendo un sentido homenaje a...
1: Y seguimos con las noticias regionales.
4: Regionales.
1: Y el Consejo de Mujeres Ahuajón One Piece denunció que personal militar habría irrumpido en la residencia escolar Ciro Alegría, ubicada en la provincia de Condorcanqui, en la región Amazonas, la noche de ayer. Según declaró Rosemary Pioc, presidenta del grupo, los militares habrían ingresado a la fuerza a la residencia estudiantil y habrían realizado tocamientos indebidos a adolescentes que pernoctaban en el lugar. Según la denuncia, el personal militar habría ingresado sin justificación al alojamiento donde descansaban las alumnas, quienes tienen entre 12 y 14 años y provienen de comunidades lejanas de la región Amazonas.
0: Además, el Ministerio de la Mujer pidió hoy que se realice una investigación célere contra los militares que habrían cometido tocamientos indebidos a unos adolescentes en la residencia escolar Ciro Alegría, en la provincia de Condorcanqui, en Amazonas. La entidad indicó que a través del Programa Nacional Warmiñán se activó de inmediato los servicios especializados y de igual manera se coordinó con la Fiscalía para la realización inmediata de las diligencias.
1: Y ante el riesgo de lluvias intensas asociadas al fenómeno del Niño, la Autoridad Nacional del Agua ejecuta labores de limpieza y descolmatación de cauces en 75 puntos críticos ubicados en la región de Piura, Tumbes, Lambayeque, La Libertad, Ancash y Lima. Como parte de la planificación para el 2026, la entidad tiene previsto intervenir 101 kilómetros de ríos y quebradas. Hasta la fecha ha culminado trabajos en 54 puntos críticos, lo que representa la limpieza y descolmatación de más de 54 kilómetros.
0: Además, 10 personas resultaron heridas tras la volcadura de un vehículo tubular durante un recorrido turístico por las dunas de la Huacachina en Ica. La pasajera más afectada fue una ciudadana estadounidense quien sufrió la amputación de su brazo derecho a consecuencia del accidente. La víctima fue identificada como Sabina Yasmin Katun. Las primeras investigaciones indican que uno de los dos vehículos contratados para el recorrido comenzó a desplazarse en zigzag y terminó volcándose tras dar vueltas de campana en un tramo recto y plano de las dunas. A raíz de lo ocurrido, las autoridades iniciaron las investigaciones para establecer las causas del hecho y determinar si la empresa operadora cumplía con las condiciones de seguridad exigidas para brindar este tipo de servicio turístico.
1: Y la exalcaldesa provincial de Santa, Victoria Espinosa García, recuperó su libertad esta tarde luego de permanecer por varias horas en la carceleta judicial tras ponerse a disposición de la justicia luego de permanecer 8 años en la clandestinidad. La decisión fue adoptada por el 6º Juzgado Penal Unipersonal de la Corte Superior de Justicia del Santa, que dejó sin efecto la orden de captura que pesaba en su contra y programó para el próximo 10 de agosto el inicio del juicio oral por el denominado caso Nealem. La exautoridad municipal afronta una acusación fiscal por presuntas irregularidades en la licitación de un proyecto de agua potable y alcantarillado en el sector 3 de Chimbote.
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14: 8:20.

0: Bien, regresamos a Edición Estelar. Lo último de la información. El Tribunal Constitucional declara nula la prisión preventiva contra Vladimir Cerrón. Líder de Perú Libre podrá salir de la clandestinidad en lo que estaba desde octubre del 2026. Al respecto, el líder de Perú Libre también se ha pronunciado en sus redes sociales. ¿Qué ha dicho? Hoy culminan 3 años de resistencia disciplinada en la clandestinidad, espacio no ajeno para los socialistas. Una derrota en la injusticia y reafirmación en nuestras convicciones hasta más allá de la victoria. También ha manifestado lo siguiente: el TC ordenó mi libertad al ser perseguido por una arbitrariedad judicial, no porque haya componendas, abuso que jugó un papel nefasto en estas elecciones generales contra la izquierda socialista. Esto es lo último de la información. Vladimir Cerrón ya podría dejar la clandestinidad. Bien, continuamos entonces con la información. Jaco.
1: Así es, tenemos información internacional. Nos vamos hasta Colombia. Les contamos que el nuevo Congreso votó en contra del candidato de Abelardo de la Espriella a la presidencia del Senado. Todos los detalles a continuación. Adelante.
2: Comprendí que esta no es solamente es una batalla política, es una batalla moral, es una guerra espiritual. Es una batalla por el alma misma.
3: La política colombiana arrancó una nueva etapa con un mensaje desde el Congreso. Y es que antes incluso de asumir la presidencia, Abelardo de la Espriella recibió su primer revés legislativo. La jornada comenzó con la instalación del nuevo Congreso. El Senado rechazó el candidato impulsado por el mandatario electo para presidir la Cámara Alta y en su lugar eligió a un dirigente del partido del expresidente Álvaro Uribe. Agrupación que en los últimos años tomó distancia del nuevo gobierno. Se trata de un hecho especialmente significativo, ya que en Colombia suele ser un aliado del presidente quien asume la presidencia del Senado para facilitar el avance de las primeras iniciativas del Ejecutivo. El mandatario electo, un abogado de 47 años, que llegó al poder con un discurso antisistema, ahora enfrenta el desafío de construir mayorías antes de asumir el próximo 7 de agosto. Ya había advertido que recurrirá a decretos si el Congreso bloquea sus reformas, entre ellas reducir en un 40% el tamaño del Estado, endurecer la ofensiva contra los grupos narcotraficantes y eliminar el Tribunal de Paz creado tras el acuerdo con las FARC en 2016.
4: No habrá más procesos de falsa paz en mi gobierno. A partir del 7 de agosto, el objetivo será la seguridad del pueblo.
3: En consecuencia, horas después, en su último discurso público, Gustavo Petro defendió las reformas impulsadas durante su mandato y pidió convocar una huelga general si el próximo gobierno deroga la reforma laboral.
5: Es la única manera de detener el fascismo, es la única manera de recuperar la república, es la única manera de poder sentir libertad.
3: Así Colombia inicia una nueva etapa política con un Congreso dividido, un presidente electo enfrentando su primer obstáculo y un mandatario saliente decidido a defender su legado desde la oposición.
0: Bien, se acabó el programa. Gracias por estar conectados a la señal de PBO. No se muevan de nuestra programación. Continúa Fernando Calmel del Solar. Hasta mañana.

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0: ¿Cómo están, amigos? Yo soy Fernando Calme, el del Solar, y estamos acá en La Realidad Real en PBO. Amigos, ya terminó el Mundial. Pero la fiebre de todo lo que ha pasado con este Mundial parece haberse quedado en nuestro ambiente político. Bastantes opinólogos y muchas personas están ya elocurando y pronosticando quiénes serán los 19 convocados que hará Keiko Fujimori para los gabinetes ministeriales. Sí, hay unos más atrevidos todavía que dicen, no, que debería jugar de esta manera, debería ser de esta manera, que tal persona en esta posición, que tal persona en la otra posición. Amigos, yo juego fútbol, pero no se me va a ocurrir decirle a Keiko quién debe poner y en dónde. Eso es algo que ella va a tener que elegir. Pero con la experiencia que me ha dado ver la política y el fútbol también en muchos años, lo único que me ha quedado claro, y creo que a ustedes también, es que los equipos que ganan son formados por gente que trabaja en conjunto. Son equipos donde las ideas del director técnico se respetan por todos los jugadores, donde no hay figuretis ni vacas sagradas, donde los volantes no se pelean con el delantero, como en el caso de Portugal, o donde los entrenadores no renuncian al ataque, como hizo Inglaterra con Argentina. Hasta ahí de fútbol. Ahora hablemos de política. Es lo mismo. Es lo mismo. Y el secreto es que Gareca nos llevó al Mundial. ¿Cómo? Eliminando vacas sagradas y poniendo gente nueva. Lo hizo Scaloni y lo hizo De La Fuente ahora con España. Amigos, más del 80% de los peruanos queremos un cambio completo. Y eso tiene que empezar por la gente en la que se rodea la presidente. Queremos gente que sepa de política, pero no que sean los mismos de siempre que ya estuvieron en un gobierno tras otro, y nunca hicieron nada. No queremos tampoco improvisados, que no sirven para nada, hay que cambiarlos cada mes, más o menos, como han sido los últimos 5 años. Hay que empezar de cero, porque está la oportunidad perfecta para este nuevo gobierno de terminar con el ciclo de pobreza en el que estamos viviendo, de terminar con el ciclo de corrupción que estamos viviendo. Y sí, van a haber gritos, llantos y pataletas, porque cada vez que algo se remece y se tiene que cambiar, alguien se incomoda y sale a gritar. Pero ya sabemos quiénes van a ser: los caviares, los comunistas, la izquierda, los mercaprontuariados y toda la prensa mermelera que se va a quedar sin poder. Van a salir a gritar de todas maneras. Señora presidenta electa, tome usted las decisiones que crea convenientes para el país y llame a las mejores personas, capacidad técnica y destreza política. No pierda el rumbo de lo que usted ha propuesto y asegure también de ganar en el Congreso, en el Senado y en la Cámara de Diputados. Use todas las herramientas posibles, decretos de urgencia, facultades, todo lo que sea posible para empezar a actuar, porque los peruanos ya sabemos que las palabras se las lleva el viento. Para que no hayan problemas, una reforma del sistema judicial es urgente e inmediata. Por favor, a usted y al gabinete que conforme, dedíquense a gobernar sin miedo. No le hagan caso a los periodicazos ni a los que ya sabemos van a salir a patalear. No solamente hay que hablar sin miedo, no solamente hay que ejecutar sin miedo, es indispensable gobernar sin miedo. Esa es la realidad real, amigos. 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Y amigos, empezamos el programa con la noticia que acaba de salir. Vladimir Cerrón. Efectivamente, el Tribunal Constitucional ha declarado que no va la solicitud de prisión preventiva para Vladimir Cerrón. Ya ha salido el comunicado y, por supuesto, Vladimir Cerrón ya está tuiteando, chino de risa, muy seguramente. Amigos, acá hay un tema muy importante. Y esto yo lo he defendido siempre, sea quien sea la persona. La prisión preventiva en este país ha sido utilizada como una herramienta de persecución política. No digo que defiendo a Vladimir Cerrón, pero en 3 años no lo pudieron capturar. ¿Pero en 3 años no lo han podido sentenciar? ¿En 3 años no han encontrado las pruebas para que no sea prisión preventiva y sea prisión efectiva? ¿Qué? ¿Uno tiene que podrirse en la cárcel mientras los fiscales van despacito a su ritmo? Si el señor Cerrón es culpable, que lo demuestren y métanlo preso definitivamente. No solamente preventivo. Eso va para todos. Y lo dije cuando estuvo Keiko. Lo digo porque muy probablemollamente el siguiente salir sea Ollanta Humala. Y hasta que no tenga sentencia, me parece bien que no esté preso. Amigos, la prisión preventiva, nuevamente, ha sido utilizada como un arma de persecución política por toda la fiscalía caviar y los jueces caviares para amedrentar a sus enemigos. Las personas son culpables, el Estado tiene la obligación de demostrar la culpabilidad. No como dijo una fiscal, que el acusado tiene que demostrar que es inocente. Así no funciona la ley. Le guste a quien le guste, la ley se debe respetar. Pero en otro aspecto, volvamos, como decía, terminó el Mundial, pero lo que no ha terminado es el pasacalle, besamanos, visitas que recibe Keiko Fujimori constantemente en su oficina o en el local que han armado en San Isidro. Estuvo el día de hoy Francis Allison, candidato a la Municipalidad de Lima, y también el embajador chileno Milenko Skonik, para coordinar los detalles de la próxima visita del presidente José Antonio Kast al Perú. El fin de semana dijeron qué presidentes vienen, el día de ayer lo mencionaron, perdón, y vienen varios, vienen bastantes presidentes de derecha que defienden la libertad. Ojalá que eso genere un apoyo, como esperamos todos, continental, para poder salir adelante y dejar de una vez atrás a todo el socialismo, el comunismo y la caviará y progresismo internacional que nos ha tenido amarrados sin capacidad de desarrollarnos por tanto tiempo. Pero esa es la presidenta que viene. El presidente que se va, que ¿cuánto ha estado en el gobierno? ¿Cuántos meses? Ya ni sé, 2, 3 meses. Bueno, cada día sale más los detalles de qué viene gastando. Ahora, por cambiarle el nombre, esta famosa soncera, pues no, que cada presidente le cambia el nombre a su gobierno y uno, como era, a toda máquina, era el de Jerí, Compunche Perú. Esa idiotez lo que hace es gastar nuestra plata. Porque, claro, mandan imprimir nuevos papelitos, nuevos sellitos, nuevos banners, nuevos stickers. Por favor, una de las cosas que se tiene que eliminar con este gobierno es no le pongan esas idioteces. Simplemente, gobierno del Perú. Y se acabó. No usen nuestra plata para hacerse publicidad. Pero, a ver, ha gastado ya. Bueno, ¿para qué? ¿Para qué entrar? Ya se va. Balcázar, la justicia lo agarrará una vez que salga. Balcázar, en otro tema, sí, hablando del tema de Pedro Castillo. Todavía quedan las dudas. Yo creo que sí hay una jugada maestra. Este famoso informe de las Naciones Unidas que salió, que lo hizo un grupo técnico, que va por aquí, va por allá, están tratando de armar la camita para que Pedro Castillo salga. Ya con Cerrón afuera, Castillo también, ¿qué podrá pasar? Porque según sabemos todos, bueno, sabemos todos, Cerrón y Castillo ya no se llevan nada bien. Imagínense los dos en la calle. Entretenido sería verlos, ¿no? Pero sigamos. Para variar, existen... A ver, los Juntos por el Perú, y hay que dejarlo claro, Juntos por el Menú, como le dice mi amigo Gonzalo Serpa, van a seguir pidiendo el indulto a Pedro Castillo. Porque por eso salieron elegidos. Fue la única propuesta de campaña que hicieron. Y por eso veamos qué dijo el diputado electo Oswar Caguasa.
1: Que menos tiene, representa a la clase pobre. Y la clase pobre, ¿qué dice? Que la liberación de Pedro Castillo creo que es prioritario para que el Perú pueda tener paz, pueda tener un país donde se pueda converger las ideas políticas, que donde se pueda tener justamente proyectos que conlleven a las diferentes regiones, como el caso de la región Ucayali, ¿no?
2: O sea, Pedro Castillo... O sea, ¿el retraso que ustedes tienen en las comunidades es por culpa de que Pedro Castillo está preso, nos quiere decir?
1: No, no necesariamente. Son,
2: está diciendo?
1: Son para los que han hecho el golpe del Congreso de la República, han hecho los golpes, han vulnerado el derecho de un peruano, de un presidente constitucional de la República. Y eso no se puede negar, ¿no? Nosotros lo vamos a decir, donde estemos tenemos que ser coherentes, claros y precisos. ¿Se vulneró el derecho de Pedro Castillo? Sí se lo vulneró. Entonces el pueblo exige la liberación inmediata. Eso se mantiene. Un maestro rural que solo lo que ha querido es que la clase pobre, que siempre no ha tenido voz en el Congreso, se haya escuchado. Sin embargo, no pudo porque ustedes saben, como en medio de prensa, las vacancias pedían de aquí para allá censuras a los ministros. Entonces, ¿quién en sano juicio puede gobernar así? No, no puedes hacer eso, nada.
2: ¿Eso significa que cualquier presidente va a venir aquí al Congreso y va a decir, cierro todas las instituciones, innormal, o sea, pasa piola?
1: No es normal.
2: Eso es lo que hizo Pedro Castillo, mi maestro.
1: Alberto Fujimori nos ha dejado ese antecedente. Sacó tanquetas a la calle, si nadie hizo nada. ¿La prensa dónde estaba? Yo no lo sé. Ahora Pedro Castillo leyó un texto que, claro, infringe la ley, pero por eso vuelvo a
2: decir. Dijo, infringe la ley. Es igual que yo agarro ahorita en este instante una pistola y le digo, te quiero matar. ¿Usted se va a quedar tranquilo o lo va a denunciar por intento de homicidio?
1: Lo denuncio por intento de homicidio.
2: Y eso es lo que sucede. ¿No?
1: Pero dentro del marco legal. Entonces, si tú me juzgas, tengo derecho a defenderme.
0: Amigos, cuando se vive y se crece políticamente de mentiras, se te traba la lengua, como le ha pasado acá al diputado electo. Cometió un delito, pero no debe estar preso. Hizo lo mismo que Fujimori. Fujimori terminó preso por eso. ¿Dónde estaba la prensa? En su momento la prensa atacó a Fujimori en el año 92. Por favor, dejen de hablar. Y ustedes, además, ¿qué tiene que ver, señor diputado, Pedro Castillo con su región, con Ucayali? Y además usted ahora es diputado de la nación para todos los peruanos. Y el retraso que tiene su región es precisamente por autoridades que hablan estupideces y mentiras todos los días en vez de ejecutar obras. No se preocupe, señor diputado. Así como hice hace 2 semanas, le voy a traer los números del gasto público de la región de Ucayali para ver si es culpa de Pedro Castillo y del Congreso o de los gobernadores regionales y alcaldes municipales que tienen ustedes ahí. Dato mata relato. Pero seguimos con este tema sobre el lado de las confrontaciones y también declaró Eduardo Salguana, congresista que creo no ha sido reelecto, felizmente.
3: No, me parece un error político. Yo creo que es un momento de dejar de lado ese tipo de confrontaciones. El Perú no requiere divisiones ni enfrentamientos, requiere unidad. Yo creo que hay que saber reconocer que la democracia es así, se gana, se pierde, hay una ganadora y creo que la obligación de todo peruano es respaldar a la presidenta y obviamente criticar y sugerir en los casos, en los aspectos que hayan errores o equivocaciones, ¿no? Pero lo central en este momento es sacar adelante el Perú. Me parece políticamente un error de los amigos de la izquierda.
0: Bueno, ese fue Eduardo Salguana. Amigos, al final, dejen de pelearse. Los peruanos, que, y voy a repetir los datos por si alguien se los ha olvidado, Más del 80% de peruanos no votó ni por Sánchez, ni por Keiko de primera vuelta. Lo que queremos es acción y ejecución. Los pleitos, váyanse a un show de los sábados, o si quieren vengan acá a debatir sobre cosas importantes, no idioteces. Pero en otro caso que vamos a más tratar con mayor amplitud más tarde, es que se ha promulgado la ley que excluye a policías y militares de la justicia ordinaria. El presidente del Congreso, Fernando Ross Pigliosi, promulgó la ley que modifica el Código Penal Militar Policial y el nuevo Código Procesal Penal para policías y militares. A ver, ojito con esto que vamos a entrar a más detalle, pero que no los engañen. En la gran mayoría de los países del mundo, los policías y militares, para hechos ocurridos mientras están en ejercicio, no delitos comunes, son procesados por fueros policiales y o militares. Así funciona en todo el mundo. Acá sale la República a decir, ¡ay, se juzgarán ellos mismos! A ver, pero los civiles, ¿quién nos juzga? A un juez que es civil, también nos juzgan los mismos. Ah, no, pero estos sí los manejan ustedes, pues, y por eso hacen lo que quieren con la justicia. Por eso están asustados, porque no van a poder seguir persiguiendo a los valerosos policías. Porque, ojo, estos son actos en función, no son delitos comunes. El policía que lo agarran en una banda criminal robando, justicia regular. Ok, que no los engañen. Ya traemos más a detalle. Pero ya, para ir terminando, dos cosas. La tierra se sigue moviendo, ya sabemos lo que ha sucedido en Junín, en Chupaca, más allá del terremoto de 5.7, porque es terremoto, 5.1, perdón. Ahora ha habido una réplica de 3.5, desgraciadamente han habido fallecidos y desgraciadamente es una realidad, el país no está preparado porque las construcciones no se hacen de la manera adecuada. Ha habido también un temblor en Ancash, a 162 kilómetros al oeste de Chimbote. El Instituto Geográfico del Perú precisó que el sismo alcanzó una intensidad 4 en la ciudad de Chimbote. Y por otro lado, ya para pintar finalmente lo que siempre hemos dicho de nuestros amigos socialistas, comunistas, narco, etcétera, caviares pronto variados que se defienden, Daniel Ortega encontró la manera más simple. Él ya no va a hacer la de Maduro de robarse las elecciones, no va a intentar la de los comunistas como Petro de malograr acá o de tratar de robarse con votos y algoritmos las elecciones en el Perú. Él simplemente ha dicho que no, ya no más elecciones. Listo, es la mejor manera. Ya no más elecciones. Claro, por supuesto. ¿Dónde están todas las organizaciones de derechos humanos? ¿Dónde están las Naciones Unidas? ¿Dónde está la OEA? ¿Dónde están todos, absolutamente todos los caviares y progresistas que en este país salen a gritar y a hacer pataleta y a recordar los 5 de abril y todas las idioteces que salen? No se oye. No se oye. ¿Dónde están? Ah, no, cuando es de ustedes nunca dicen nada. El que sí dijo es Marco Rubio. Señaló de parte de los Estados Unidos que indicó a través de una publicación X que el compromiso de Ortega de abolir las elecciones en Nicaragua demuestra su cobardía y su miedo a la voluntad del pueblo nicaragüense. Efectivamente, como ya se dieron cuenta que las trampas en las urnas no les puede salir porque cada vez hay más ojos viendo, ahora mejor no tengamos elecciones. ¡Qué lindos son los comunistas! Amigos, nos vamos a una pausa comercial. Como han visto, he regresado recargado. Un pequeño dolor de cuello todavía, ya les contaré más adelante. Nos vamos a una pausa y volvemos con los entrevistados.
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0: Bueno, amigos, ya estamos de vuelta. 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Y amigos, estamos de vuelta y como decía, ya estamos con el primer invitado de hoy, que es Henry Rafael, que es presidente del Instituto de Comunicación Política y Gestión de Gobierno, ICPG. ¿Cómo estás, Henry? Gusto tenerte acá.
1: Bien, Fernando. Un saludo a toda tu audiencia.
0: Henry, a ver, muchas veces la comunicación no es atendida, no se hace bien, y en este país sobre todo, la comunicación política es un reverendo desastre. ¿Qué pasa? ¿Qué? ¿Hay pocos especialistas? ¿La gente no le hace caso? ¿Por qué escuchamos tanta estupidez hablada por autoridades peruanas?
1: Sí, es cierto lo que acabas de decir. No hay muchos especialistas. Y te explico por qué, si me das un chance.
0: Sí, claro.
1: Mira, yo con cierto orgullo presido este instituto que nos llamamos y somos en realidad los pioneros de la comunicación política, porque en el año 2016 hicimos la primera cumbre mundial de comunicación política en el Perú. Acá nadie hablaba de comunicación política. No había una universidad que ni siquiera dé una clase de comunicación política. Hoy las escuelas de las importantes universidades del Perú tienen ya hasta maestrías, diplomados en comunicación política. ¿Me entiendes? Después de ese mega evento tuvimos en esa oportunidad con 2.000 personas en el Suizo Hotel, a la par de Cadas incluso. Y lo señalo con mucho orgullo porque después, poco a poco, ese evento se ha convertido en el evento mensual anual llamado EDIRCOM, que este año va a estar por su ya séptima versión. ¿Qué pasa con la comunicación política? Que muchas veces se confunde, o todavía hay un sector de los políticos que creen que para hacer comunicación política basta ser un buen político y contratar a un buen periodista que me ayude a salir en medios de comunicación y por allí escribir una nota de prensa.
0: Media training,
1: ¿no? Que me haga un media training y un PR. Incluso el media training no son hechos de la manera profesional como hoy se hace en otros mundos. Y te explico porque, vamos, por suerte hemos tenido mucha experiencia, no solo en Perú, en Estados Unidos, en México, donde abrimos también el instituto, y en otras partes del continente. La comunicación política, yo siempre le he señalado que es un matrimonio. Es un matrimonio entre los conocimientos de la comunicación, que son muchos. La comunicación es la gestión digital, la prensa, en fin, las relaciones públicas, etcétera, y la política. Pero si tú no tienes conocimiento real de la política, en todo su esquema, la política es las políticas públicas, las políticas es el conocimiento de la gestión pública. Yo además soy profesor de gestión pública, porque conozco de cerca el tema del manejo jurídico, legal y político de la gestión pública. Entonces, ese matrimonio te permite entonces hacer comunicación política, que también tiene dos momentos. La comunicación política cuando estás haciendo elecciones, donde lo que te importa es ganar y donde los ciudadanos no son ciudadanos, sino son meros y simples números, que tú los ves porque lo único que necesitas es sus números para ganar.
0: Ya, eso es duro, eso es duro.
1: Siempre lo he dicho. Eso es la comunicación política en elecciones. Pero a la par, en el momento que se trata de gobernar, la comunicación política deja de ser eso para ver al ciudadano como persona. Donde el interés de la comunicación política es servir al ciudadano de manera que la gestión del Estado le sea eficiente. Y ahí está el problema. Cuando hacemos que la gestión a veces es ineficiente o hacemos que la comunicación no sea tan profesional de manera que puedes hacer muchas obras, pero la gente siente que no estás haciendo nada por ellos.
0: Claro, ahí hay dos temas, ¿no? Uno efectivamente es la falta de comunicación, de que la gente lo vea. Pero también hay un problema que yo lo he notado mucho en la comunicación política, no sé si buena o mala, en cómo se comunican los políticos, vamos a ponerlo así, es que no se les entiende. No se les entiende absolutamente nada, porque se las dan de técnicos y citan la ley 421 y la jurisprudencia y la no sé qué cosa y la esto y la va, va, va. Y a ver, el peruano promedio usa 250, 300 vocablos. Eso lo sabes, o sea, cuando el idioma español tiene más de 30.000 vocablos. Entonces, la capacidad de análisis y desgraciadamente, como vienen nuestras pruebas educativas, de retención y de conocimiento es muy primaria, vamos a llamarla, en la gran mayoría de personas.
1: Existe.
0: Hay un problema ahí, porque si no se considera al interlocutor que tienes, a tu recibidor, la comunicación la puedes tirar por todos lados, pero si no te entienden no sirve nada.
1: Y es que existe un problema principal que se llama egocentrismo político. Uh-huh. Los políticos, yo tengo la verdad suerte de haber trabajado con presidentes de la República, ministros, tanto de acá como en el exterior, que pasa a veces y cuesta a veces convencerlos y trabajar con ellos cuando normalmente te llaman y te dicen, miran, yo quiero decir esto. Y uno corrige y dice, ok, pero déjeme entender que percibe la gente lo que quiere decir. Porque tú puedes decir, quiero gobernar con fuerza. Y si la gente percibe eso como una amenaza, entonces hay que saber cómo decir que quieres gobernar con fuerza.
0: Ahí le está metiendo palo.
1: Porque lo que tú quieres decir...
0: Ahí le está metiendo palo a cambio a la fuerza que le hizo Avanza País. Ya sabes quién eres, bueno, amigo mío, cuando quieras también invitado.
1: Yo creo que ese no fue un buen eslogan, por ejemplo, ¿no?
0: Claro.
1: ¿Por qué? Porque siempre hay una frase que a mí me gusta mucho trabajar, que se llama... Trabajemos primero pensando en la percepción de la gente de lo que queremos decir antes de lo que impongamos una idea. ¿Para qué? Para poder, como tú lo has dicho, hay que entender qué piensa la ciudadanía. Y la comunicación hoy no solamente está en el mensaje. Existen las emociones. Y las emociones no son de carácter narrativa ni gestos.
0: No.
1: Son sensoriales. Y hay una serie de elementos que hacen que una comunicación pueda fluir. Y allí es donde a veces el Estado... por ser muy formal, por interesarle mucho la formalidad de los medios. Yo siempre digo, ¿no? Es interesante cómo los ministros, las autoridades a veces viven conectados a un canal de cable de televisión todo el día y yo siempre les digo, ¿pero por qué? O sea, sí, está muy bien seguir la política por ahí, pero la comunicación política tiene ese elemento, pero la mayor cantidad de ciudadanos a las 10 o 12 del mediodía, mientras tú estás haciendo acá, mirando qué está diciendo el periodista en Canal N o en Canal no sé cuántito.
0: Están escuchando
1: PBO. La gente...
0: La demás gente está escuchando PBO, la está pasando bien y está escuchando las cosas en claro. Pero eso, mira...
1: No, pero para terminar, claro, la gente no está conectada a los medios de comunicación.
0: No está conectada a la política porque, primero, existe un desentendimiento de la política. A ver...
1: Porque la política es aburrida, la política normalmente te trae malas noticias... La política te genera problemas. Y la idea principal, y con eso termino, Fernando, sí, para no dejar de responderte, es que la comunicación política tiene que ser seria, formal, pero también tiene que ser entretenida. Si no hacemos que esto sea entretenido, y por entretenido no digo hacer payasadas, quiero hablarlo claro.
0: No, porque ahí tienes a todos estos candidatos que salen a bailar, a hacer idioteces, TikToks y no sé qué tantas brutalidades.
1: Y el Estado puede ser entretenido, puede ser formal y puede ser eficiente.
0: Yo tengo esta columna, los amigos saben, en el diario Expreso, se llama La Realidad Real, y hace justo 2 semanas atrás escribí una que se llama Hablar Sin Miedo. Yo considero, desde la posición en la que tengo, y lo hago acá en el programa,

0: también sé perdonar, ¿no? He aprendido de mis errores, pero también de mis aciertos, porque no todo es malo. Uh-huh. Y ha comenzado a capitalizar el orden en lo que ella quiere dejar un mensaje, que ella va a ser la mandataria del país. Uh-huh. Ahora, creo que significa esto un cambio. Tiene que ser una comunicación muy transparente, pero creo que el gobierno de Keiko Fujimori tiene un gran reto y una gran oportunidad de hacer por primera vez en el Perú una comunicación de Estado. Mira, hace algunos años yo intenté hacerlo, convocando al primer ministro, al presidente del Congreso y al presidente del Poder Judicial, hacer entender que las tres instituciones hacen un triunvirato que representa al Estado peruano y se puede generar una política de comunicación del Estado peruano. ¿Para qué? Para que todas las instituciones, incluidas gobiernos municipales y regionales, apunten a posicionar elementos que hablen de los, por decirlo, de los pilares estratégicos que necesita el país.
1: Claro. Pero eso es una utopía, porque en este país que se agarran a patadas entre todos y además ahora cada ministerio tiene su propio departamento de comunicación. Sí, claro. Cada congresista tiene su asesor de comunicación, pero la gente termina diciendo idiotez y media y efectivamente utilizan la comunicación para generar un pleito y un esto. Pero yo voy al tema. El presidente tiene la capacidad de marcar una línea y debe marcar la línea.
0: Absolutamente.
1: Y creo yo, hablando poco, pero hablando directo. Javier Milei empezó su mandato diciendo, amigos, en Argentina no hay plata, la vamos a pasar muy mal, pero estaremos bien.
0: Lo hizo Fujimori también.
1: Lo hizo Fujimori y lo hizo Hurtado
0: Miller. Yo diría que
1: lo hizo Hurtado Miller.
0: Fue la persona que empezó.
1: Pero fue Hurtado Miller, creo. El que dijo que ¿cómo? Dios nos ampare.
0: Que Dios nos ampare.
1: Pero
0: es verdad.
1: ¿Qué puede pasar? Últimamente se ve una sobreexposición de los presidentes, que no necesariamente es buena porque ya terminan respondiendo idiotez y media. ¿Qué se podría hacer? Olvidémonos que es Keiko. Como gobierno, ¿cómo podría trabajar?
0: Se puede hacer porque se ha hecho. Uh-huh. Ya se ha hecho aquí en Perú. Yo tengo, la verdad, por suerte, la experiencia de haberlo experimentado tanto aquí como del exterior. Uh-huh. Se necesita volver a tener el orden del control de la comunicación desde la presidencia del Consejo de Ministros, haciendo un colegiado con todos los directores de comunicaciones de todos los ministros y después de las oficinas descentralizadas, para que toda la comunicación tenga un esquema y una estructura que respondan a la política de la presidencia de la República. ¿Se puede? Sí se puede hacer, porque la comunicación es como la salud. Uh-huh. Y el ente rector de la comunicación política del Estado es la presidencia del Consejo de Ministros. Claro. Para ello, entonces, va a tener que tener una cabeza en la presidencia del Consejo de Ministros, la dirección de comunicaciones, como la presidencia, la Secretaría de Prensa, Palacio de Gobierno, personas con la capacidad y probablemente actores, asesores, que puedan tener la capacidad de generar una estructura de coordinación, de supervisión y de ejecución de las acciones que emanan y que dictamina la presidenta. ¿Se puede? Sí se puede. ¿Se ha hecho? Se ha hecho.
1: Pero se ha hecho solamente en los años 90, después.
0: No. ¿Sabes qué gobierno trabajó bien, bastante bien esto? El gobierno de Ollanta Humala.
1: El gobierno de Ollanta Humala.
0: O sea, no te estoy defendiendo el gobierno de Ollanta Humala.
1: Pero es que el gobierno de Ollanta
0: Humala. Y tenías una Nadine. Era
1: la que
0: la
1: mandaba.
0: Comunicadora.
1: Pues es que claro, Nadine mandaba, no fue por Ollanta.
0: Pero es que además era la comunicadora.
1: Era la comunicadora porque era la primera, era la presidenta sí. De facto. Sí. Y era
0: esta estructura que te he comentado funcionó en esa época.
1: Sí, no, pero a ver, hay cosas y cosas y dependiendo de las situaciones también, ¿no? Porque Martín Vizcarra usó el clásico, mucha gente todavía sigue creyendo que Martín Vizcarra fue un buen presidente, pero simplemente porque lo veías todos los días metido en el televisor, cuando estabas claro. Metido preso.
0: Y después hemos tenido
1: casa.
0: Presidentes que me se escondieron.
1: No.
0: Que no daban entrevistas, Dina Boluarte.
1: Boluarte que no habló nunca y Pedro Castillo que cuando hablaba mejor el pollo no se me sigue vivo.
0: Claro,
1: está muerto,
0: la gente
1: ¿no?
0: Era contenta de que no hable porque sentía vergüenza de que un presidente te hable
1: pero
0: así.
1: Pero a ver, vamos al punto entonces de lo que es comunicación ya política. A ver. Una cosa es el gobierno, una cosa es el presidente y sus ministros. Pero ¿qué debe ser lo más importante que se debe comunicar más allá? A ver, dijiste tú lo que se hace un rato, ¿no? Hay que comunicar las acciones, pero los primeros días de gobierno no has hecho nada todavía.
0: No.
1: ¿Qué se puede comunicar esos primeros momentos?
0: Mira, y me apego nuevamente al discurso inicial de Keiko Fujimori, porque tú tienes que, como presidente de la República, tienes que señalar un objetivo. Yo he dicho, voy a señalar el 28

0: calculo los objetivos estratégicos. Uh-huh. Yo te aseguro, Fernando, que tengo la sensación, no tengo la capacidad de decir esto va a pasar porque no soy vocero de nada, pero tengo la sensación con cierta confianza, podría decirlo incluso a tus televidentes, que vamos a escuchar de Keiko Fujimori no solamente hablar de unidad, de reconciliación y probablemente buscar un gabinete un poco más abierto, uh-huh. pero yo creo que vamos a escuchar una mandataria con anuncios claros, con autoridad incluso, que incluso algunos detractores van a llamar autoritarismo. Pero esa autoridad bueno, pero que eso... se necesita uh-huh. para poder marcar el hito y el norte a donde queremos ir. Una vez marcado ese hito que es, por ejemplo, ¿no? Voy a poner un ejemplo. Los delincuentes irán a la cárcel de manera inmediata. Veremos a la Policía Nacional y, haciendo toda la acción que se necesita para poder
1: capturar a los presidentes.
0: Ok. A la par de eso, tiene que estar acompañado también de acciones que humanicen el trabajo del Estado. O sea, que haya, mira, hay uno, tú quizás has escuchado este libro de Joseph Nye que se llama The American Hard Power, que habla de el soft power y el hard power del Estado. El hard power del Estado son los ministros, la política, la policía y el militar. Y el soft power es aquello a que todos los componentes culturales, sociales, hasta deportivos o humanos que hacen que tu hard power sea sensibilizado. Por eso te digo que hay muy poca gente experimentada en el Perú del manejo de la comunicación política con este conocimiento del hard power y el soft power, que hace justamente que la gente entonces, como tú dijiste, no me vas a mostrar ninguna obra, pero me vas a mostrar un milestone, ¿no? Un objetivo, claro. Un hito. Uh-huh. Y en ese camino, un hito, tengo que generar una esperanza y confianza. Y la generación de esperanza y confianza al inicio de un gobierno es muy difícil, porque encima tienes muchos detractores y gente muy que va a estar muy a la expectativa de llamarte autoritario, de llamarte dictador suelo, etcétera, etcétera.
1: Esos van a aparecer, lo decía yo en el editorial de ahora, los comunistas, caviares, mercaprontuariados, izquierdistas, progresistas del Foro de Sao Paulo van a salir a gritar porque van a perder poder. Pero vamos a una pequeña pausa comercial y volvemos para hablar de eso. ¿Cómo contraatacar esa famosa narrativa de izquierda? Nos vemos en unos minutos.
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1: Bueno, amigos, estamos de vuelta y no se olviden que pueden escuchar PBO Radio a nivel nacional en Pacasmayo, La Libertad, en el 96.9 de la FM, en Máncora, Piura, en el 94.5 de la FM, en Motupe, Lambayeque, 107.3 de la FM, en Sechura, Piura, 89.7 de la FM, en Olmos, Lambayeque, 90.3 de la FM. 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Amigos, seguimos acá con Henry Rafael y estamos hablando de la comunicación en la política. Y es algo que, digamos, los que defendemos la libertad, yo no hablo de derechas o izquierdas, los que defendemos la libertad, los que defendemos el desarrollo, la familia, la capacidad de emprendimiento, hemos perdido ante los comunistas, progresistas y caviares que lo único que buscan es destruir las capacidades productivas y hacer que el ciudadano, en este caso los peruanos, nos sintamos cada vez menos orgullosos, más deprimidos. Aceptemos que las cosas funcionan mal y que no hay solución. Y hay gente que llama la narrativa comunista, la narrativa de izquierda. ¿Cuál ha sido el error? ¿Qué ha pasado?
0: Creo que hemos tenido un sector, vamos a llamarlo de derecha, o un sector distinto a los comunistas y caviares que tú has mencionado, progresistas, que se han dejado arrebatar banderas que normalmente le han significado triunfos al pensamiento libertario. Los derechos humanos, por ejemplo, para empezar, estos nacen justamente de la derecha, que comienza a defender el derecho individual.
1: Y nacen después con la conformación de la ONU y los pactos que se firman después de la Segunda Guerra Mundial, precisamente para defender al ciudadano común de las atrocidades de un dictador, de una autoridad mayor.
0: Así es, entonces se ha dejado arrebatar de principios básicos que normalmente la gente sí abraza como derechos humanos. Y yo insisto, los derechos humanos, por ejemplo, de los ciudadanos, ¿qué es más importante para la gente? Sentir los derechos humanos de que sus familiares puedan regresar sanos sin haber tenido cualquier tipo de violencia en las calles, o el derecho humano de los violadores o de los que agreden.
1: No, es que claro, es que te han vendido únicamente el derecho humano del delincuente y a la gente no le han enseñado. Para algo, por algo, quitaron el curso de educación cívica hace más de 20 años de las escuelas para que los ciudadanos no conozcan sus derechos.
0: Entonces yo creo que un elemento importante es recobrar la comunicación política, los derechos humanos como un estandarte del sistema libertario. Lo segundo es la eficiencia del Estado. Y aquí es uno de los retos quizás más difíciles que tiene Keiko Fujimori. ¿Por qué? Porque lamentablemente su gobierno empieza no solamente con los problemas políticos que, digamos, son esperables, sino con un gran reto como es afrontar el fenómeno del Niño. Pero la afronta en una situación adversa, la afronta en un proceso donde la ejecución del Estado se hace a través, en regiones principalmente, donde se sufre mayor lo que va a suceder con el fenómeno del Niño, los desastres que probablemente puedan, ojalá no ocurran, lo tiene que hacer a través de gobiernos regionales y municipales. Y para que esto sea un proceso, los alcaldes están en campaña electoral,
1: pero ahí, yo he dicho que Keiko tiene y su gabinete tiene, y escuchen los que ya sé que van a estar ahí, amigos míos que van a estar ahí, escuchen. Tienen que gobernar por decreto de urgencia, porque sí, es una emergencia. Pásense por encima a todos los inútiles que no han hecho nada los últimos 4 años.
0: Ese es el problema. Y lo pasó Donald Trump. ¿Qué pasó con Donald Trump cuando inicia? Tienes un Estado completamente lleno de demócratas. Lo mismo pasa acá. Uh-huh. Tienes un estado ineficiente.
1: Lleno de comunistas y caviares.
0: Lleno de funcionarios que o son abiertamente antifujimoristas, pero que son directores, uh-huh. subdirectores, y que eventualmente son los que tienen que firmar los papelitos para que los presupuestos y las acciones caminen. Eso quiere decir que la limpieza burocrática del Estado va a tener que ser rápida y hasta posiblemente dolorosa, pero necesaria. ¿Para qué? Para que el Estado sea eficiente y funcione. Porque lo peor que puede suceder es que desde el gobierno, desde el Palacio de Gobierno, en la PCM, se dicten normas, se dicen vamos a invertir tan presupuesto y la ejecución sea lenta. Y quedan 2 meses para hacerlo.
1: Bueno, pero es que ahí la solución, creo yo, y ya tú que sabes comunicar, en teoría dirás lo que yo voy a decir. Ahí tienen que agarrar y decir, señores, en Piura, en tal región, el gobernador no se ha gastado la plata, sus colegios están así, sí tiene plata, no ha hecho nada, me lo paso por encima y yo le voy a salvar la vida a ustedes. Sí.
0: Y ella ya anunció que va a pedir facultades
1: pero
0: legislativas.
1: Pero las facultades legadas se van a demorar, poder, sobre todo con la Cámara de Diputados.
0: Por eso te digo, el 28 de julio uh-huh. creo yo que vamos a tener a una Keiko Fujimori, no solamente hablándole al país de forma... alturada, cívica, buscando la unidad nacional, pero sí vamos a tener una Keiko Fujimori marcando hitos que con autoridad, diciendo lo que se tiene que hacer porque se necesita hacer. Pero por eso te decía, tú me decías, hitos para quitarle la narrativa a los progresistas, a la izquierda, más allá de que sean izquierda, simplemente para que vuelva el Estado a recobrar su narrativa en función al ciudadano, recobrar la narrativa de los derechos humanos, que son algo importante y que tranquilamente un gobierno de Keiko Fujimori lo puede hacer suyo. Claro. Recobrar la narrativa de la eficiencia del Estado. Si el Estado es eficiente...
1: Todo. No, el Estado es un desastre.
0: No, si el Estado se volviera eficiente, nada te afectaría. Cualquier discurso progresista no te afectaría.
1: No, es que efectivamente, y yo creo que ahí hay un tema, ¿no? Que es que se le da demasiado... se pone demasiado... interés y demasiada preocupación en lo que dicen 3 o 4 disque periódicos, panfletos que dan vueltas por acá por Lima y que nadie los lee, y 3 o 4 amigos TikTok, bueno, no amigos, TikTokers como Curwen, Ocran y Rosa María Palacios, que actúan en los Pitucos Marrones, invitados cuando quieran, acá los recibo, no hay problema, podemos discutir, que dicen idiotez y media sin sustento, pero el gobernante, el político derecha, ¡uy, qué miedo! Y los empresarios, uy, no, es que Rosa María Palacio me va a chancar, no, es que Ocran me va a chancar, mejor no digo, mejor pongo mi banderita de colores y hago cojudez y media. ¿Por qué está ese miedo? ¿Cómo hacemos para romper ese miedo y hacerle entender a los empresarios y los políticos que lo que dicen estos idiotas no tiene ninguna, más allá del Twitter, nadie los escucha?
0: Yo lo que creo es que, en general, los políticos no tienen por qué estar gestionando su... gestión pública, vale la redundancia, uh-huh. pensando en lo que puede decir 1 o 2 periodistas, sea de izquierda o de derecha. Ni siquiera los de derecha tendrían por qué escuchar.
1: No,
0: porque lo que importa es la ciudadanía. ¿Te acuerdas cuando te hablaba que en gestión pública, la comunicación política, uh-huh. lo que importa es el ciudadano? Uh-huh. Y es ahí el donde hay que enfocarse. Mira, hay un ejemplo además de cómo los políticos y los gobernantes se contagian de una suerte de progresismo falso. Y lo hacen con obras. Las ciclovías. Las ciclovías en Lima son cualquier cosa menos un elemento o un objetivo o que responda a un objetivo de desarrollo sostenible en busca de la salud y en busca del medio ambiente. Lo que hacen las ciclovías, incluyendo, por ejemplo, Renzo Rayardo, es alcalde uh-huh. de Lima. Hay una ciclovía, por ejemplo, ahorita en Surquillo, en la avenida uh-huh. principal. Uh-huh. Ya, están creando lo que hace Lima. Avenidas que son para 2 carros reducidas a 1. ¿Qué genera eso?
1: No,
0: mayor
1: desastre,
0: contaminación,
1: claro.
0: Mayor, ¿por qué? Porque simplemente se cae en el cuento de que se necesita ciclovías.
1: A ver, pero lo que pasa es que estos caviares nos han ganado la mano y muchas normas.
0: Pero hasta los políticos que se llaman de derecha comienzan a gestionar con un pensamiento progresista sin ni siquiera ningún sustento técnico. Simplemente para decir, estoy haciendo ciclovías, por ejemplo.
1: A esos políticos también les va a caer desde acá su tate quieto, porque son estupideces y medias en las que se preocupan. Cuando, por ejemplo, un tema hablan de operaciones de transgénero. Oye, la gente se muere por apendicitis porque el sistema de salud está colapsado. Se muere porque... Entonces, no nos pongamos a hablar idioteces ni a hacer idioteces cuando el Perú necesita cosas urgentes.
0: En Lima, el principal problema es el tráfico y creamos más tráfico.
1: No, pero ¿cómo en general? Entonces, ya porque un reto, no, ya me están avisando que ahorita se nos termina, pero ¿qué debería pasar? Olvidémonos solamente de Keiko y de la gente. ¿Qué deberían hacer imagínate, tú estás, y seguro, estás asesorando candidatos ahora que van a ir al municipio, a gobiernos regionales, o quizás que ya salieron electos. ¿Cuál es el consejo para una persona que cree en la libertad, que cree en la familia, en el desarrollo, en la capacidad de salir adelante con un Estado que regule, pero que no se meta, que no entorpezca y que no... ¿Qué deberían decir y hacer esos políticos?
0: Actuar con sensatez respecto a lo que quieren decirle al ciudadano. Uh-huh. O sea, si quieren decir que van a poner mano dura o que van a actuar de una forma que aparentemente pueda ser dura por el ciudadano, hay que contárselo. Pero a la par hay que ser muy humanista respecto al entender lo que tú mismo decías al principio, entender qué percibe la gente de lo que yo quiero decir. Porque por más buena intención y por más mano dura que yo vaya a tener, si la gente no va a percibir esto como una necesidad o como algo necesario para ser mejor, entonces probablemente vas a tener una primera crisis. Entonces, sensatez, eficiencia en la gestión del Estado, y la eficiencia también va a ir en el Congreso de la República, va a tener que dejar salir de todo el desastre que ha sido el último Congreso, y a la par de eso tener una buena relación con los ciudadanos, que no solamente es con los medios de comunicación ni con los periodistas, sino con los ciudadanos que también están a través de la comunidad digital, ¿no? Yo diría que esos son los tres hitos y a través de una estrategia. No va a funcionar la comunicación pública si no se elabora una estrategia bajo una estructura que además, como creo yo, sí es posible, unifique desde la presidencia del Consejo de Ministros, la presidencia de la República, los ministerios y las entidades subnacionales.
1: Ojalá eso suceda y se empiece a hablar con la verdad y no con lo políticamente correcto.
0: Hay que volver a que la comunicación política en gobierno, lo más importante es la gente.
1: No, muchísimas gracias, Henry. Rafael ha estado con nosotros, amigos. Me avisan que estamos con Alex. Alex, ¿dónde estás ahora?
15: Fernando, ¿cómo estás? Muy buenas noches. Estamos de los exteriores del local de Fuerza Popular o oficina de la Presidente Electa. Desde aquí, Patricia Juárez declaró a los medios de prensa. Importante tener en cuenta lo siguiente: el día jueves se presentará el informe, el balance sobre la gestión Balcázar. Esperemos que también allí se encuentre el balance de estos 5 años de gobierno. 4 gestiones, Castillo, Boluarte, Gerí y Balcázar. Se conocerá cómo ha ido el Estado, cómo se ha manejado, y Keiko Fujimori tendrá en sus manos aquel balance entregado por el gobierno en este proceso de transición, y con ello se espera desde el equipo técnico agilizar las medidas para los temas más importantes del país.
16: El informe contenga todo la situación real de los ministerios y que ese informe tenga la absoluta transparencia y reúna todas las condiciones que dice la ley. Finalmente, a partir de ese informe y el diagnóstico que tenemos, los equipos técnicos tienen respecto a los diversos ministerios, se tomarán las primeras decisiones. Por eso es que es importante que...
15: Sabemos también, Fernando, que en los próximos días, dijo José María Balcázar ayer en un conocido medio de comunicación, que entregaría la información o daría el veredicto final a partir del caso Pedro Castillo. Es decir, está esperando a que los próximos días, desde la Comisión de Indultos, se vea cuál es el resultado a este pedido de gracia presentado hace unas semanas por Walter Ayala. Ante ello, es importante tener en cuenta, uno, que desde algunas opiniones es un proceso un poco más largo y que no podría concluirse en el periodo Balcázar, es decir, en los próximos 2 días, porque tendría el día de mañana y el jueves para tomar una decisión, porque después del jueves ya como tal sus resoluciones no tendrían mayor implicancia. Para Patricia Juárez, el tiempo no le favorece a Pedro Castillo y, como no, también a José María Balcázar.
16: Parte porque el Ministerio de Justicia tenga que en alguna de sus instancias que emitir algún informe positivo o favorable, y creo que el tiempo es muy corto para tomar esa decisión, ¿no? Yo creo que hay obviamente desesperación porque son promesas. En su momento para llegar a la presidencia de la República, como el señor Balcázar o inclusive el propio Roberto Sánchez para...
15: Es importante mencionar que mañana también se van a realizar una serie de reuniones con diplomáticos a partir de ir afinando los detalles de lo que serán las próximas reuniones bilaterales que ocurrirán una vez jurada como presidente la señora Keiko Fujimori. Importante también tener en cuenta que esta misa de acción de gracias, o perdón, este sermón por acción de gracias realizado por las iglesias evangélicas en el Perú no se realizará porque ha mencionado el representante que existirán una serie de reuniones de Keiko Fujimori. Se entiende que se realizaría un consejo de ministros, posiblemente algún tipo de reunión antes del desfile cívico-militar. Juramentarían los ministros, tenemos la información, el día 28 de julio. Entre las 4 o 6 de la tarde, posiblemente eso se modifique, pero entendiendo cómo funciona la maquinaria de, o al menos la administración fujimorista, posiblemente se cumpla con esta fecha. Entonces, se entiende con esto que desde el primer día la presidenta electa trabajaría y ahí generaría algunas reuniones importantes de cara a lo que va a ser su gestión, que ya empieza a tener responsabilidad para con el fenómeno de niño que está iniciando y, cómo no, también con temas relacionados a extorsión y sicariato, la información que tenemos hasta ahora.
1: Muchísimas gracias, Alex. Efectivamente, Keiko y su equipo están trabajando, ya comentaremos de eso. Ahora nos vamos a una breve pausa comercial y volvemos con nuestro siguiente invitado.
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1: amigos, estamos de vuelta. 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Y amigos, como les dije al principio del programa, vamos a ver el tema de esta ley para los policías. Estamos con Jesús Poma Zamudio, que es director del Instituto de Defensa Legal. No se asusten, no es IDL, Legal Policial. Acá están los buenos. Qué gusto tenerte.
19: Fernando, qué gusto, qué honor conocerte y gracias por la invitación.
1: No, Jesús, a ver, ha causado revuelo, obviamente iba a causar revuelo, porque cualquier cosa que se busca hacer para proteger a los buenos policías y a los militares, sale a gritar los caviares y, por supuesto, su pasquín estrella de la República a tratar de mentir a ellos. Policías y militares se juzgarán a sí mismos. No dicen qué, no dicen cómo, ponen el titular, se aprovechan que la gente no lee y empiezan a engañar y a construir su narrativa. Por favor, doctor, cuéntenos de qué se trata esta ley específicamente.
19: Esta ley que ha sido aprobada y ha sido publicada el día de hoy en El Peruano cambia, amplía los alcances del delito de función y hace que toda actividad ilícita que comete un policía durante un estado de emergencia ya no sea llevada en la vía ordinaria, sino sea llevada en el fuero militar policial.
1: O sea, entonces, cualquier delito o cualquier incidente, porque no es delito, cualquier incidencia o acción que cometa un policía o un militar durante un estado de emergencia en un lugar que está declarado como estado de emergencia, va a ser juzgado por un fuero de policías y militares.
19: Efectivamente. Eso es lo que ha cambiado en la norma. Se ha ampliado los alcances del delito de función.
1: ¿Y por qué no es para todas las cosas que no sean delitos comunes? Cualquier acción, o sea, hemos visto policías que han sacado su arma y han defendido de la manera correcta y han terminado matando a criminales que han estado juzgados. Acaba de pasar, ¿cómo se me dio el nombre? Este policía que estuvo en el norte, juzgado casi por 10 años. ¿Por qué no existe un tribunal especial para los policías y militares como existe en muchísimos países del mundo?
19: Fernando, el fondo del asunto es que en el Perú, fiscales y jueces se han dedicado en realidad a perseguir a los policías en vez de defenderlos. Entonces, es por eso que nace esta ley. Uh-huh. Ahora, bien lo dice, no hay un policía en el norte 10 años procesado por haber abatido a un delincuente. Ese policía en realidad debería ser premiado.
1: Debería ser premiado. Pero... además, yo lo quiero entrevistar, que venga y ayudarlo. O sea, porque además no solamente lo han perseguido, muchísimos, los Chavín de Huántar y muchísimos policías y militares que han salvado al Perú. Entonces, queda claro que a gente como la República, que lo seguimos viendo acá, les molesta, porque como ellos defienden a fiscales caviares, que... claro, ellos no se juzgan a sí mismos porque caviar nunca juzga a caviar. Ellos siempre quedan libres. Si no, pregúntenle a Susana Villarán dónde anda. Ojo, a ver, ¿dónde está Susanita Villarán? Ay, ay, ay. Pero sí a los policías. Entonces, ellos querían seguir teniendo sartén por el mango para seguir presionando a quienes son los llamados a defendernos contra el crimen organizado.
19: Justamente ese es el motivo por el cual se modifica este Código Penal Militar Policial y también el Código Procesal Penal, porque se ven este tipo de adversidad que se tiene contra las fuerzas del orden. Uh-huh. El caso, por ejemplo, del 2022 y 2023. Estamos hablando de más de 300 policías que están procesados ya 3 años por el tema de las muertes, el tema de los heridos en el sur del país. Lastimosamente, no se está valorando caso Juliaca, por ejemplo. 500 policías defendiendo el aeropuerto de Juliaca contra 12.000 personas. Si ellos no se defendían, simplemente quizás estaríamos llorando muertes de policías. No, como sucedió en Bagua.
1: Como sucedió en Bagua, definitivamente. Y no es, o sea, a ver, ojo, acá nadie está a favor de que mueran personas inocentes. Nadie está a favor de que se mate indiscriminadamente. ¿Ok? Pero la ley, acá en el Perú y en cualquier parte del mundo civilizado, y sobre todo en los países comunistas que a estos caviares les encanta hablar, pero no viven ahí, por supuesto. Cuando un delincuente infringe la ley y amenaza la vida de un policía o un militar, ellos tienen no solamente la capacidad, sino la obligación de defender las órdenes que les ha dado el comando, ya sea la vida de los ciudadanos, la seguridad de los ciudadanos o

0: en este caso, el activo crítico que era el aeropuerto de Juliaca.
1: Efectivamente, y eso es lo que no entienden los jueces y fiscales, porque se supone que el Código Penal está para aplicarse. El artículo 20, específicamente el inciso 11, es claro cuando señala que policías y militares que hagan uso de sus armas de manera reglamentaria y causen lesiones o muerte están exentos de responsabilidad. Sin embargo, vemos el caso del policía del norte, Elvis Miranda, 10 años procesado por haber hecho uso de su arma. ¿Con qué ganas sale a la calle un policía si sabe que va a abatir un delincuente y se va a llevar 10 años de proceso?
0: Es que esto es una locura, porque además, amigos, el policía que no usa su arma de fuego para defenderse ante un ataque, así como vimos, ¿se acuerdan? Hace 2 semanas fue ahí en el centro de Lima que el policía nunca sacó la pistola. Ese policía, según la ley, debería ser enjuiciado por no cumplir órdenes. Eso debería ser, ¿sí o no? Cuando el policía, teniendo la capacidad y a discreción, pues siempre tiene la discrecionalidad, pero a evidencia de amenaza y no utiliza las armas que tiene, puede ser llevado. Eso es lo que debería estar pasando.
1: El policía en realidad vive en una realidad en la cual está en una delgada línea entre lo que el ciudadano llama abuso de autoridad y la omisión de funciones. Lastimosamente, si acciona, hay queja del ciudadano, queja de un tercero, queja de algún organismo no gubernamental, y si no acciona, también la fiscalía lo persigue por omisión de funciones.
0: En es que hay que eliminar a todos esos ONGeros bananeros que viven de esto y de perseguir a los policías y los militares para poder sentenciar a los malos y corruptos que existan dentro, no solamente de la policía, del ejército, sino en cualquier institución. Y podríamos empezar por el Poder Judicial de repente, ¿no? Pero bueno, vamos al tema. Entonces, ese tema es importante. Entonces, esta ley lo que dice es, para dejarlo claro, amigos, solamente en lugares donde se ha decretado el estado de emergencia y esté vigente.
1: Esté vigente, estado de emergencia. El caso, como le comentaba, el caso de Huacho, niña fallecida, policía que hace uso de su arma de fuego. En este caso, no se está aplicando. ¿Por qué? Porque Huacho no está en estado de emergencia.
0: Entonces, ese policía será juzgado y será evaluado
1: en la vía ordinaria.
0: Por la vía ordinaria.
1: Ahora, Fernando, hay que tener en cuenta también que hay que desbaratar la narrativa que señala que el policía, por hechos comunes, también va a ser derivado al fuero militar policial. No, eso es falso.
0: Un policía que lo chapan en la banda de los pulpos o que datea al minero ilegal, ese se va, así está en estado de emergencia, se va al fuero común.
1: Eso es lo correcto. Sin embargo, a veces existen narrativas que señalan, no, ahora todo policía que delinque se va al fuero y ahí lo van a cubrir. Y no es así.
0: Es que se están quedando sin plata, USAID y muchas ONGs ya no están financiando. Este gobierno claramente no le va a repartir propinas como hizo Sagasti, como hizo Vizcarra. Están asustados los ONGeros caviares porque se van a tener que trabajar ahora, van a tener que estar desesperados. Pero volvamos entonces, porque otra ley que también hay que hablarla es la de la que se dictó hace 2 semanas, si no me equivoco, la de lesa humanidad, que se puso en el Código Penal el concepto del delito de lesa humanidad. Y también salieron. ¡Ah! ¿Qué cómo es posible? Que están tratando de beneficiar otra ley pro crimen y no sé qué tantas estupideces más. ¿Qué afecta que se haya decretado esa ley, que se haya incluido el delito de lesa humanidad?
1: En realidad, coadyuva a la justicia real. ¿Por qué? Porque para nadie es un secreto que existen policías y militares procesados por más de 30 años. Eso no es justo, no es correcto, afecta lo que es el plazo razonable, más aún si en ese tiempo no existía la tipificación necesaria para poder inculparle por ese delito. Entonces, para nosotros está bien que haya podido darse una norma de ese alcance.
0: No, a mí me parece espectacular, porque efectivamente los comandos Chavín de Huántar y muchos de los policías y militares que nos defendieron dando su vida. Ojo, más de 4.000 policías y militares fueron asesinados, comprobados por Sendero Luminoso. Y lo dice esa Biblia caviar que a ustedes les encanta, la CRB. O sea que calculen que deben haber sido bastantes más. Pero, ¿qué se puede hacer ahora? más allá de estas pataletas que van a hacer, la ley está bien dada. ¿Se puede pelear para que esto se amplíe a que no solamente sea en estado de emergencia, a que se proteja mejor a los policías que sí están dispuestos a dar su vida por nosotros?
1: Claro que sí. Aparte de ello, también hay que mencionar de que la norma señala que si existe un conflicto de competencia entre la vía ordinaria y el fuero militar policial, la Corte Suprema es la que se va a encargar de dilucidar el tema. Entonces, esta norma no es inconstitucional. Hay que tenerle en cuenta que ante cualquier controversia la Corte Suprema va a poder decidir. Entonces, consideramos de que, usted dice, ¿no? Si se amplía sería ideal, y siempre delineando bien también el tema del delito que se va a cometer en el Código Penal Militar Policial, porque esa es una deficiencia que tiene esta norma, y hay que decirlo también. Los delitos que están en el Código Penal Militar Policial, las penas son mínimas. Okay. No son penas.
0: No son.
1: En cambio, si se demuestra que un policía excedió sus funciones, excedió sus atribuciones, es bueno también mejorar la redacción de todos los tipos penales que están en el fuero militar o policial.
0: Para, sería la observación. Para sancionar de manera correcta.
1: Como corre.
0: Y que no sea pasó por agüita tibia.
1: Como que no genere esa sensación de impunidad, que es lo que, bueno, la narrativa de esta señora.
0: Claro, para que no sea como Susana Villarán, pues que sigue dando vueltas y todavía nadie la sentencia, porque hay mucha plata de por medio. Pero, entonces, sería bueno, yo creo que ahora en este Senado y en esta Cámara de Diputados hay muchos policías y militares que han ingresado. Uno es Segura, que es Chavín de Huántar, el general Miyashiro, varios que han luchado contra el terrorismo en el Perú, el almirante Calisto Gianpietri, que han luchado contra el terrorismo. ¿Se podría generar normas más claras para proteger a nuestras fuerzas del orden, pero también para sancionar a los malos elementos?
1: Claro que sí, se puede mejorar la redacción de esta ley. Y bueno, el día de hoy también, bueno, han presentado ya una acción de inconstitucionalidad contra esta norma. El Colegio de Abogados del Cusco ha presentado ya una demanda de inconstitucionalidad, y esto me imagino que en 1, 2, 5, 6 meses ya el Tribunal Constitucional también se va a pronunciar.
0: Qué raro los colegios profesionales usándose políticamente. Tenemos a Delia Espinosa, nada más y nada menos, en el Colegio de Abogados de Lima, también usándolo políticamente porque no les queda otra. Entonces, ¿qué podría pasar si esta demanda llega al Tribunal Constitucional?
1: El TC tiene que revisarla a fondo y hay posibilidad también de que se pueda declarar inconstitucional 1, 2 artículos. Estoy revisando el planteamiento porque se ha presentado hace minutos, el día de hoy. Mire, ¿cómo es?
0: No, y por eso te agradecemos que estés acá para dejarlo claro antes de que se construya la narrativa. Hay que aclararlo inmediatamente.
1: Efectivamente.
0: Entonces, pero también, a ver, se ha declarado la ley, pero todavía, no sé si en este caso aplica, que hay un reglamento, hay especificaciones, hay cosas que se hacen después, o ya no hay chance, se podría modificar. ¿O lo que ya se presentó para que sea observado por el Tribunal Constitucional ya queda ahí?
1: Es una norma autoaplicativa, por lo tanto, desde el día de mañana ya rige. Me olvidaba también consignar ese punto. Esta norma señala que los procesos que se estén llevando hoy en la vía ordinaria deben ser archivados siempre y cuando el juez o el fiscal constate de que paralelamente se está llevando un proceso en el fuero militar policial.
0: O sea que si se abre un proceso, digamos mañana, en el fuero militar policial, los jueces civiles van a tener que desistir de ese juicio, entregar las pruebas, me imagino, entregar las constancias, o se quedan con la suya y el otro tienen que empezar de cero.
1: Previamente pide la información al fuero militar policial y remite los actos al fuero para que ellos tengan competencia. No obstante, la norma también indica que aplica para los casos que están en trámite.
0: Que están en trámite.
1: Inclusive ordena la excarcelación si en caso hay medidas coercitivas.
0: A ver, los casos que están en trámite, que deben ser millones, porque en este país a los policías se les juzga de 10 años para arriba. Y se les investiga. No se les investiga. Y cuando pierden se vuelve a abrir, y se vuelve a abrir, y se vuelve a abrir. Lo sabemos de memoria. Pero además has dicho algo que es, efectivamente, la prisión preventiva. Que acaba de suceder con Vladimir Cerrón, que lo han dejado libre, y yo siempre, lo voy a sostener, no importa quién sea la persona, no puede estar una persona presa tanto tiempo, y el Estado no comprobar el delito, o sea, es o fugado, si quieres, y no han comprobado el delito. Y eso es lo que sucede con muchísimos policías.
1: Efectivamente, muchos policías están recluidos en un penal, están siendo procesados.
0: En un penal, además, civil.
1: En un penal civil. Eso, imagínense lo que es ver, o por lo menos sentir, a un agente de la policía dentro de un penal lleno de delincuentes.
0: Claro, entonces, además, a un policía o a un militar que ha hecho su trabajo, lo que la ley lo obliga a hacer. De repente lo hizo con exceso de fuerza, de repente lo hizo mal, de repente la orden fue dada con exceso de fuerza y la persona que disparó no debió haberlo hecho. Pero para eso tiene que haber justicia, y justicia, y la justicia que tarda no es justicia, se dice.
1: Y más que nada es la justicia especializada, porque los jueces militares y policiales son los que conocen qué normas se infringen regularmente y tendrán que sancionar si en caso se demuestra algún exceso.
0: Eso es importante. ¿Quiénes componen el fuero militar policial? ¿Cualquier militar o son abogados de carrera, colegiados, con profesión, que podrían haber hecho su carrera como jueces en el lado civil?
1: Son abogados, abogados asimilados a la Policía Nacional.
0: Abogados asimilados.
1: Así es, abogados asimilados a la policía, se les otorga un grado, lo mismo sucede en las Fuerzas Armadas, y ellos fungen de jueces y fiscales. Son como en la vía regular.
0: O sea, es el mismo, ¿cómo sistema? ¿Estás? Yo quiero ser juez. Sí, oye, puedes escoger la sala de tercera instancia en San Juan del Lurigancho, o puedes ser juez en el fuero policial. Yo me voy para la policía. Así de simple. O sea, la misma persona.
1: Es el mismo sistema y inclusive llevan cursos, se especializan.
0: ¿Y el código penal es el mismo?
1: No, es otro código penal militar policial. Además, hay que tener en cuenta, y es una a modo de sugerencia, que ese personal, jueces y fiscales militares y policiales, debe ser personal en situación de retiro. ¿Por qué? Porque hoy todavía permanecen policías y militares en situación de actividad. ¿Cuál es el problema? El problema es que un policía o militar en actividad es sujeto a presión. Si es un comandante, por ejemplo, viene un coronel o un general, y bien podría coaccionar porque está dentro del sistema de personal en actividad.
0: Claro, y ahí sí los rangos se...
1: Y se podría perjudicar la imparcialidad que
0: ahorita
1: existe.
0: Ahorita hay algunos jueces que están en actividad.
1: Están en actividad.
0: Y que deberían ser en situación de retiro.
1: En situación de retiro, para que se evite ese tema de la imparcialidad y la presión.
0: Claro, para que no...
1: Que existe también.
0: A ver, haciendo la similitud, decirme, para que no pase lo que pasa con los jueces y fiscales de las salas transitorias, cuando el fiscal de la nada, cuando Deli Espinosa lo nombraba así a dedo a gente que no era ni capaz, y le tú eres fiscal acá, y los ponía a dedo, y los coercionaban para que hagan las normas como a ella le gustaba. Así, exactamente, para que no pase esa presión.
1: Eso sucede, por ejemplo, en la vía ordinaria con los jueces supernumerarios, sucede con los fiscales que son adjuntos provinciales, que son temporales.
0: Claro.
1: Entonces, yo te nombré, yo soy el director o soy el
0: jefe
1: de esta corte.
0: Porque es acuérdense que, Jesús Poma es director del Instituto de Defensa Legal Policial, el IDLP. Porque los otros son del IDL y los pasan cursos gratis que les da IDL, los nombran los fiscales de IDL y los ponen a perseguir policías para que IDL gane plata defendiendo a las víctimas. Así funciona el negocio, ¿no?
1: Es un sistema. Es un sistema
0: funciona el negocio.
1: Que al final perjudica al que menos tiene y al que a la pita, como se dice, ¿no? La pita siempre se va a romper por el lado más débil.
0: Sí, no, y trata,
1: está procesado.
0: Y desgraciadamente estos, ya puedo decirlo, cobardes, iba a decir otra palabra, agarran y hacen, efectivamente, buscan que gente honesta, peruanos de bien, se crean sus cuentos y salgan a combatir, porque ellos nunca están al frente, ellos nunca. Los mandan a ustedes como carne de cañón, porque a ellos los muertitos les dan plata. Y perseguir a los policías, por supuesto.
1: Claro, también. Es un negocio en realidad.
0: Bueno, Jesús, muchísimas gracias por estar con nosotros. Es importante y era importantísimo dejarlo claro hoy mismo este tema para que los peruanos no se dejen engañar. Ha estado con nosotros el doctor Jesús Poma Zamudio, director del Instituto de Defensa Legal Policial. Y amigos, efectivamente, la semana pasada, si alguien me extrañó, me tomé unos días de descanso. que han caído bastante bien. He regresado recargado para afrontar esta nueva etapa, este nuevo ciclo que viene con un nuevo gobierno, un nuevo gabinete, un nuevo congreso con diputados y senadores. Desde acá, yo voy a reafirmar siempre y lo voy a decir cada programa, mi compromiso con la libertad, mi compromiso con el emprendimiento, con la familia peruana, con la vida, con la justicia. Y no nos vendemos a nadie. Así que el que lo haga mal, sea del partido que sea, y haga las cosas contra el desarrollo del país, será criticado y denunciado desde acá. No nos casamos con nadie, pero vamos a defender las ideas que creo yo todos los peruanos queremos. Y esto es, vamos a seguir toda la semana, pero esto es lo que tienen que tener claro, amigos. Ha quedado demostrado en muchas entrevistas y muchas cosas, y hay que ponerlo en práctica ahora. En el Perú hay plata, llega un nuevo gobierno, le va a tomar tiempo ajustarse, es normal, sobre todo porque tienes las instituciones podridas de gente que han dejado otros gobiernos. No hay que perder la calma, no hay que caer en los cantos de los comunistas y de toda esta gente. No, amigo, sal a marchar porque la China se va a... No, amigo. Lo que te va a pasar es que te van a mandar a marchar a ti, te van a hacer que enfrentes a la policía a ti, te van a hacer cometer un delito que tú no sabes ni que existe a ti. Ellos se van a quedar sentados en su oficina con aire acondicionado esperando que algo malo te suceda, porque con eso ganan plata. No podemos parar el país, no podemos frenar el país. Lo que tenemos que hacer es avanzar. Y cada paralización cuesta empleos. Cada paralización le cuesta días educativos a nuestros hijos, aunque ahora estamos en vacaciones. Pero así es, amigos. Vamos a seguir trabajando y construyendo el país. Y nada, ya estoy de vuelta. Ahora sigan con Philip Butters en Combates y nos vemos mañana acá en La Realidad Real por PBO.
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0: esta noche en Combaters.
1: En primer lugar, respecto a lo que es seguridad ciudadana, hemos pedido que se declare de manera urgente el sector interior.
0: Francis Allison visita a la presidenta electa y propone declarar en emergencia el sector interior. Además, la segunda parte del cambio de vida de los flamantes senadores y diputados. Y también...
2: ¿Sigue temiendo por su vida?
3: Bueno, queda claro que ahora la mujer más poderosa del país es quien dio una amenaza.
0: José Domingo Pérez vuelve a victimizarse y denuncia que teme por su vida.
4: Hola, ¿qué tal? ¿Cómo están? Buenas noches, bienvenidos a Combates por PBO. El Perú es el país de las noticias. El Perú es el país más entretenido para hacer esto que alguna gente llama periodismo. Las noticias no se agotan. Cualquier país del mundo es aburrido. En Argentina, por dar un ejemplo, están hablando del fútbol nomás. Acá tenemos de todo. Esta parte del programa, cuando se hace esta parte del programa, la que ustedes han visto la presentación, no se sabía una gran noticia para Keiko, que han liberado Cerrón. ¿Y Cerrón entra a qué? A lo que saben hacer los comunistas, pues. Lo que va a hacer Cerrón es dividir.

0: Mendoza, o sea, efectivamente ha hecho un reconocimiento de los resultados, pero tampoco ha extendido una rama de olivo, o sea, está muy lejos de hacerlo, o sea, ha tenido como, digamos, un gesto democrático, pero nada más, luego está ya lanzando su candidatura y tampoco podemos esperar realmente de este grupo de personas, Verónica Mendoza y todas quienes son parte de su corte, tampoco podemos esperar que haya pues una, o que tengan siquiera ánimo, ¿no?, de reconciliación, o sea, en absoluto, ¿no? O sea, es parte de su, de la forma como ellos,
1: o sea, para ubicarnos,
0: hacen política,
1: para ubicarnos. ¿Tú estás de acuerdo con esa palabreja reconciliación?
0: Bueno, me refiero a que haya, digamos, por lo menos el ánimo de que el Perú vaya en una misma dirección, ¿no? Pues podríamos esperar, digamos, algo como eso de este sector que definitivamente conocen perfectamente cuál es la realidad de nuestro país,
1: yeah,
0: de los graves problemas que hay en materia de saneamiento, agua, o sea, problemas elementales para
1: nuestro
0: país. Por
1: eso, pues, ¿yo por qué me tengo que reconciliar con alguien que es enemigo del Perú? ¿El enemigo del Perú qué cosa quiere?
0: Sí, claro.
1: La lucha de clases,
0: sí,
1: quiere que haya más pobres,
0: sí,
1: quiere más enfrentamiento. Yo no me tengo por qué reconciliar. Pero vamos de atrás para adelante. ¿Qué te ha parecido la noticia de Vladimir Cerrón? Se declara nula por conexión. Bueno, ya eso es...
0: Son términos legales.
1: Son términos de ustedes, los abogados, que no van al cielo. Pero, en fin, la resolución 4 de fecha 18 de diciembre es pedida por el sexto juzgado de investigación preparatoria. Bla, bla, bla. El hecho de que Vladimir Cerrón para mañana está libre. Yo creo que es una gran noticia para Keiko, para él, para su familia también.
0: Bueno, yo creo que esta resolución está en consonancia con las que se han dado respecto a cuál es la posición del Tribunal Constitucional en temas de prisión preventiva, ¿no? Mucho tiempo se ha usado este mecanismo, esta forma de, sin tener una sentencia definitiva, tener a la gente realmente en esta situación de estar en prisión sin que haya una resolución que ampare esto, ¿no? Una resolución definitiva, una sentencia definitiva. Entonces, esto, el Tribunal Constitucional ya se ha venido pronunciando de esta forma en otros casos. Uh-huh. Entonces, esto no es extraño. O sea, frente a este habeas corpus presentado, y además la defensa la ha tenido Humberto Abanto, entonces sabemos perfectamente cuál ha sido la forma como se ha planteado este pedido, y creemos que era lo que correspondía, más allá de que uno esté de acuerdo o no, coincida con el tema ideológico de Cerrón, ¿no? Aquí el asunto es absolutamente coherente respecto a las resoluciones que se han dado en el Tribunal Constitucional.
1: Tú ya tienes experiencia política. Yo siempre he pensado que es mil veces preferible un comunista,
0: sí,
1: que un caviar, porque tú ya sabes acá tenerte. Y Vladimir, sí, Cerrón Rojas es un comunista clásico.
0: Sí.
1: O sea, lo que tú quieras, pero el pata te dice siempre lo que él piensa y además tiene muy buenas formas. Y yo te preguntaba por que no lo habías tratado. Pero con Valdemar Cerrón sí has tratado.
0: Sí, sí, sí.
1: Es muy llevadero.
0: Hemos compartido inclusive mesa. Él es una persona, es un caballero, tiene muy buenos modales, es muy educado, es una persona culta. Tienen una forma de pensar, como bien tú lo señalas, o sea, ellos son comunistas y te lo dicen, pero también tienen una animadversión manifiesta hacia la izquierda caviar, ¿no?
1: Uf, olvídate.
0: O sea, ellos, la verdad es que no están, digamos, en las antípodas, por eso es que cuando tú haces la presentación y dices, bueno, él ha venido a partir o establecer aún más o agudizar aún más las contradicciones, creo que efectivamente tienes razón, ¿no? Él es, inclusive hemos visto en la campaña todos los mensajes en la red de Twitter, de X, que él se refería en una forma absolutamente peyorativa a Roberto Sánchez, ¿no? O sea, señalaba cuáles eran los defectos, cuáles eran los temas de contradicciones que tenía Roberto Sánchez a lo largo de la campaña, ¿no? O sea, sabemos que efectivamente ahí no ha habido, en el Congreso inclusive, nunca ha habido una buena, claro, relación entre,
1: además,
0: Perú Libre y este grupo
1: lo
0: de
1: conoce,
0: las bancadas socialistas.
1: Mira, va a terminar.

0: de asesor congresal, Roberto Sánchez, te lo vas a terminar cruzando. Le encanta, como dice Alejandro Godos, gran filósofo checoslovaco, le encanta, le fascina, le aloca, le ruletea el billete. Olvídate lo que hacer, es fancísimo negociar. El hecho es que esto es lo que dice en un Twitter Vladimir Roy Cerrón Rojas. Veamos. ¿Qué cosa dice? Hoy culminan 3 años de resistencia disciplinada en la clandestinidad. Espacio no ajeno para los socialistas. Lo que estábamos hablando, ¿no? Una derrota, la injusticia, la reafirmación de nuestras convicciones, hasta más allá de la victoria. Él, a diferencia de los caviares, siempre dijo que no era Keiko el que lo perseguía, porque Keiko era tan perseguida como él.
1: Así es.
0: La diferencia es que ella se ha comido la cana, ella me consta que Keiko entraba caminando a la embajada de Estados Unidos cuando estaba con el idiota este de Marvel Anela y no la chapaba nadie. Sus dos hijas son americanas. Pero el tipo siempre tuvo claro que la justicia en el Perú la manejan los caviares. En eso sí ha sido irreductible.
1: Sí, sí, sí.
0: Siempre.
1: Sí.
0: Ahora bien, en el otro tuit, dice, arbitrariedad judicial jugó un papel nefasto en estas elecciones contra la izquierda socialista. Ahí está, pues, lo dice.
1: Sí.
0: Porque el tipo sabe. Pero sí, te voy a contar una anécdota después que escuches cómo son los comunistas. Él se ha asegurado que esta cuestión sea firme, que vaya a operativizar su regreso y además su aparición pública, y no le dijo nada a su mamá. En eso se parece a Fujimori. Fujimori le colgó el teléfono a su vieja en la embajada de Japón. ¿Tú quieres saber cómo es que se entera la mamá? Se enteró por nosotros. Mira.
2: A ver, le leo lo que están informando en este momento. El Tribunal Constitucional declara nula la prisión preventiva de Vladimir Cerrón. A partir de ahora ya puede salir de la clandestinidad de la que se encuentra desde el 2023. ¿No sabía usted todavía, señora Berta?
3: Todavía no sé nada, recién me está dando una noticia, ¿verdad o chiste?
2: No, es cierto, señorito, ya está, tenemos el documento y queríamos saber cuál es su opinión, en todo caso, acerca de esta decisión del Tribunal Constitucional.
3: Bueno, como madre, estoy emocionada porque me has dado la noticia. Me siento bastante emocionada y solamente podría decir que han hecho justicia, nada más.
2: ¿Y ahora qué cree usted que va a hacer, don Vladimir? ¿Va a seguir en carrera política? ¿Reestructurará Perú Libre? ¿Cuál es el plan, señora Berta?
3: Mire, todavía no he conversado nada con mi hijo, ni puedo conversar todavía. Él ya dirá, porque por ahora no puedo decir nada.
2: Claro, ¿no? Claro, comprendo.
3: Porque si yo doy alguna opinión sería pues adelante el juicio sin haber conversado con ellos, nada, ¿no?
2: Claro, correcto.
3: Nos esperaremos. Gracias por darme la noticia, verdad que estoy emocionado.
0: Tú puedes, yo le entrevisté a la señora cuando estaba en Panamericana. La viejita entrañable, más roja que Cerrón.
1: Sí.
0: Roja, pero que te muere de roja la señora.
1: Sí, sí, sí.
0: Salgo, termina el programa y me llama Vladimir Cerrón. Philip, buenas noches. ¿Qué tal, Vladimir? ¿Cómo estás? Yo tenía el teléfono. Llamo para agradecerte cómo has tratado a mi mamá. Le digo, ¿y cómo crees tú que la tenía que tratar? La mamá es sagrada. Para mí, Pati, la mamá es sagrada. La mamá es la piedra angular de la sociedad, es la familia. Y la mamá es todo. Claro. Este es tan comunista clásico que no le había dicho su vieja.
1: Sí, claro. Además, imagino que sabría que había un recurso presentado, una acción presentada, pero que tampoco nunca se sabe cuándo se va a dar el resultado de eso, uh-huh. ¿No? El Tribunal Constitucional lo publica. Pero también es cierto que no es que él haya sido declarado inocente, él va a continuar el proceso judicial, ¿no?
0: Momentito, como decía Casareto, escuchemos a Wilber Medina Bárcena. ¿Tienes boca? ¿Tú de dónde eres, Pati?
1: De Ica.
0: Allá, ¿no crees en la brujería?
1: No.
0: Más o menos. Fujimori ya creía cualquier cantidad. Ahorita Absalón nos va a contar toda la de Fujimori, salvo la que no se pueden contar, que tú eres una señora, no te vas a contar. Pero en fin, mira lo que dice Wilber Medina.
4: Felicitar a los miembros del Tribunal Constitucional que una vez más reparan la arbitrariedad que vienen cometiendo los jueces activistas que tenemos en el Poder Judicial. Una vez más el Tribunal Constitucional repone el daño causado, en este caso al señor Vladimir Cerrón, anula la resolución de la prisión preventiva, con lo cual inmediatamente el señor Vladimir Cerrón recupera su libertad. Hay que precisar que esto no es una absolución de los cargos penales, solo que el Tribunal Constitucional considera que el señor Vladimir Cerrón debe seguir la investigación del proceso penal, pero en libertad, porque no concurren los requisitos para que a él se le dicte la prisión preventiva. He escuchado a algunos medios, por error y desconocimiento de algunos periodistas, que están diciendo que esto se tiene que notificar, que tiene que ir al juzgado para que el juez anule. No, señor. Las sentencias del Tribunal Constitucional se cumplen de manera inmediata, y de manera inmediata es apenas se publique en la página web del Poder del Tribunal Constitucional, que ya ocurrió. Por lo tanto, el señor Vladimir Cerrón ya colgó incluso un Twitter, y en las próximas horas él estará desplazándose con la tranquilidad y sin temor a que la policía pueda detenerlo. ¿Por qué? Porque el mandato de prisión preventiva se ha anulado. Y como se ha anulado, ningún policía en el Perú puede ejecutar o pretender ejecutar un mandato que ha sido anulado por el máximo intérprete de la Constitución.
0: De Nazca, ¿tú eres de Ica Ica o eres paisana de Medina?
1: No, yo soy, en realidad yo soy de Nazca, pero de Marcona, ¿no? Yeah. Que es un distrito de la provincia de Nazca. Yeah. Sí lo conozco a Wilmer Medina porque él es de Nazca, o sea, es sí, de
0: no,
1: la familia.
0: No, él es dueño de Nazca, o sea, olvídate, sí, terrateniente, sí, sí. Pues olvídate lo que es.
1: Sí,
0: pero
1: sí.
0: Mañana vamos a saber, mejor dicho, hoy en la noche vamos a saber que Vladimir Cerrón no estaba en el Perú.
1: Eso es lo que realmente sería importante saber. ¿Qué pasó? ¿Dónde estuvo todo este tiempo? Muchos dicen que no ha estado acá.
0: No, no está acá.
1: Que ha estado en Cuba. Uh-huh. No sabemos si será cierto. Sería importante saber si es que está dispuesto él a poder declarar.
0: No, no lo va a decir.
1: No lo va a decir, ¿no?
0: No lo pero, va a decir. Pero es, resulta evidente, pues, que si estuviese acá ya se hubiera ido a ver con su mamá.
1: Saberla.
0: No, el puro sentido común vas a ver a tu mamá. No es el caso. José Domingo Pérez, la venganza siempre es buena, no mate el alma, no envenena. ¿Estamos de acuerdo o no? ¿O tú ves que no hay que odiar? Dime la verdad.
1: No. Yo sí creo que hay situaciones que te toca vivir, que son duras, como le ha tocado a Keiko, a sus hijas, a su familia. Pero la verdad es que cuando escucho yo a este señor arrogándose como situaciones de amenazas o de peligros, me parece que es darse mucha importancia, ¿no? O sea, es una persona que creo que a lo largo de los últimos tiempos especialmente se ha dado él a conocer, y la opinión pública creo que sabe, y creo que nadie considera que es un perseguido, que ha sido un gran personaje, que lo han perseguido.
0: A ver, pero...
1: Pero creo que poco a poco, o sea, es un ídolo de barro que ha ido cayendo, ¿no?
0: A ver, en en la época difícil, yo decía que este tipo era un payaso. Y me decían a mí que cómo era posible, sí. Que ve la barba, ¿no? Que tal y tal.
1: Que eran los héroes en su momento.
0: Bueno, cuando me tocó denunciar el acuerdo de colaboración eficaz, la primera parte, me dijeron que yo estaba loco. Cuando con Wilber Medina conseguimos el ADATA, estaba loco. Ahora, Juárez Atoche va a tener que explicar cómo es que Vías Nuevas de Lima no estaba en el acuerdo. Pero hay otra partecita que la gente se olvida, que yo denuncié y me quisieron denunciar. Yo soy un montón de cosas menos idiota. El desbalance patrimonial del señor es una realidad. Lo que pasa es que lo investigaron, acuérdate de esto, por un lapso muy corto de tiempo. Pero en el momento que nosotros arqueamos la caja, el mes que la mete empresa Keiko, él movió 200.000 soles en un solo mes. Entonces lo que se tiene que hacer es reabrir ese desbalance patrimonial y hacer como le hicieron a Keiko, como le hicieron a Alan, todo el lapso de tu tiempo de que estabas en Moquegua hasta el último centavo que estás en Lima. Y vas a ver cómo va a haber un desbalance patrimonial. Y él va a tener que ser acusado por enriquecimiento ilícito. Como él ha acusado a un montón de gente.
1: Sí.
0: Y el lavado de activos, como él ha acusado a un montón de gente. Aplicando la ley y el Poder Judicial, es autónomo.
1: Sí, digamos, esos temas que tienen que ver con el esclarecimiento de los hechos respecto a su patrimonio, respecto a las acciones que él ha tomado como fiscal y además las pérdidas que podría haber ocasionado al Estado peruano por el caso Odebrecht, esos temas tienen que investigarse. Pero cuando él habla de amenazas contra su vida, me parece que es una parte de su estado mental, ¿no? O sea, yo creo que... digamos, lo que trata es de exagerar, de hacer un show, una película, pero la verdad es que nadie siquiera le da la importancia como para ese tipo de acciones bárbaras que nadie es capaz de siquiera de pensar.
0: A ver, número uno, no está loco. Podrá ser un poco loca, que esa es otra cosa. Pero uno tiene que pensar las cosas fríamente. El Ejecutivo no tiene que opinar. Es mejor que ustedes, los congresistas, no opinen. Déjenlo en manos del Poder Judicial. ¿Lo podemos escuchar a José Domingo Sunday? Veamos.
5: Ahora, una de las cosas que usted mencionó en anteriores oportunidades es que temía por su vida. ¿Sigue temiendo por su vida?
6: Bueno, queda claro que ahora la mujer más poderosa del país, que es la señora Keiko Fujimori, que va a ser presidenta de la República, es quien dio una amenaza a inicios de este año cuando le preguntaron en relación a mí. Entonces es un hecho objetivo que ella públicamente lanzó esta amenaza y queda claro que estas manifestaciones de estos procesos que la Fiscalía viene reactivando es una muestra de que se ha activado todo un mecanismo de persecución.
5: ¿Y ante eso usted qué va a hacer? ¿Se va a quedar en el país? ¿Va a enfrentar ese proceso aquí?
6: Bueno, yo tengo confianza aún de que puedo defenderme en mi país, salvo que ya hemos capitulado y prácticamente esto ya no es un Estado de Derecho, sino... es un gobierno en el cual ya no se van a respetar ni los derechos ni las garantías.
0: ¿Por qué te explico que es tan importante lo de Juárez Atocha? En el acuerdo de colaboración no está Vías Nuevas de Lima, ¿correcto? Fina cortesía de José Domingo Pérez y Velabarba en favor de la señora Villarán. Entonces, si el señor Juárez Atocha va a tener que explicar eso, ¿por qué? Porque mi tío Porky, al que tú conoces, porque tú has trabajado años con Porky, que sabes que es un chancho terco, es un jabalí salvaje, él está empecinado en algo que es medio complicado, salvo que se aceleren los acontecimientos, que delinquió la señora Susana Villarán y que hay una prueba cierta de que ha delinquido. Mm. Entonces, si él logra probar eso antes de que nos ganen los arbitrajes Brooksfield y Odebrecht, al Perú lo va a salvar de 3.500 millones de dólares, más o menos. Si no lo logra, en el gobierno de Keiko, acusada de tener vínculos con Odebrecht, el Estado peruano le va a tener que pagar esta plata el próximo año, más o menos en abril. Entonces, Keiko está interesada como jefa de Estado en que se sepa por qué la señora Villarán ha tenido esos privilegios.
1: Claro, en realidad lo que se espera es una sentencia condenatoria porque ella inclusive ha sido confesa y ella misma ha señalado que ha recibido todas las pruebas que se deben haber actuado. Pero yo entendería que una cosa es la culpabilidad de esta persona y otra cosa es demostrar que quien compró, en este caso, sabemos de Brookfield, la otra empresa que compró, ellos sabían, estaban en conocimiento de que habían actos de corrupción dentro digamos, de la municipalidad, porque la sentencia obviamente es una sentencia que debería ya de haber salido y que es una sentencia de ahora, del 2026.
0: Ojo que no es confesa la Villarán, ¿ah? La Villarán está diciendo que no ha delinquido.
1: Bueno, ella ha dicho que no, pero públicamente lo hizo en un medio de comunicación, ¿no? ella señaló que ella había recibido ese dinero conjuntamente con José Miguel Castro, que lamentablemente fallecido, ¿no? Entonces, el tema es cierto que se está a la espera de esa resolución, que no sale de esa sentencia, de manera extraña, que no sale, y además ahí hay otro tema, ¿no? Que uno no logra entender cómo esos 10 millones de dólares que recibió, porque ella lo ha dicho, no, la forma, cómo se repartió, cómo se recibió, cómo se elaboró, digamos, la estrategia, la haya hecho ella sola y eso no haya constituido una organización criminal. Porque ella no está en ese, no está involucrada como organización criminal.
0: Pero por eso,
1: criminal.
0: Pues, Pati, ¿por qué? A ver, ¿quién es el que te incrimina a ti de lo que tú quieras? El fiscal. Entonces, ¿por qué el equipo especial Abajato, para comenzar, no embarga los bienes, los libros contables, no allana las oficinas, no se lleva las computadoras, no se lleva los teléfonos, no embarga ninguna casa de nadie? Todo lo que le han hecho a Keiko, buen romance, ¿no? Keiko no podía hablar con 1,000 personas.
1: Sí.
0: La pobre poco más le dice que no hable con sus hijas. Pero en fin.
1: No podía hablar.
0: Entonces, cosa que no podía hablar con Yuli Loza. Lo que pasa es que la gente acá en el Perú es desmemoriada. Pero el por qué se fue tan laxo en este caso particular, ¿por qué razón le dan los beneficios al señor Graña? Graña no acopia ninguna prueba en el caso de Toledo. Ninguna prueba. Él simplemente dice que sí, pues eran los riesgos compartidos y tal. Y le permiten al señor que se vaya a su casa. Entonces, cuando se sepa la verdad, la vera del acuerdo de colaboración, va a caer un montón de personas. Pati, los codinomes. La gente se olvida de la palabra codinome.
1: Sí.
0: Se olvida de Drowsing, My Web Day. Entonces, es súper importante que Juárez Atoche dé información, no solamente de José Domingo, sino de Belabarba y de todo el equipo especial. Porque acá lo que hicieron es, vamos contra Keiko, vamos contra Lucho Castañeda, y va... Lucho Castañeda me dijo, el que está atrás de esto es Vizcarra, me lo dijo a mí. Y vamos contra Alan. Y todos los demás que están en el aire. ¿Cómo lo hizo sola la señora? ¿Sola?
1: Sí, o sea,
0: tú has trabajado en la municipalidad.
1: Sí,
0: porque
1: claro.
0: El alcalde dice, no se hace un puente.
1: Sí.
0: Entonces, ahí va a haber otro tema. ¿Quién más está inmiscuido en esto? Que la gente se olvida. ¿Sabes quién? Nieto. ¿De qué trabaja Nieto? ¿De qué vive Nieto? ¿Hace cuántos años regresó de México? ¿A qué regresó? ¿A ser asesor de Susana Villarán? ¿Me dejo entender? ¿Por qué sale Nieto de la acusación? ¿Agustito Rey por qué sale? ¿Me dejo entender? ¿Y cómo es que la vida da vueltas? PPK metido en el caso Odebrecht, ¿cierto? Le han encontrado 3 palitos en el aire. ¿Qué pasó cuando PPK se aconchaba con Kenji para conseguirle el indulto a Fujimori? ¿Qué cosa dijo Nieto? ¿Te acuerdas o no? Recordar es volver a vivir.
1: A ver.
0: Coco Nieto.
7: Le puedo decir lo que he venido diciendo hace ya un par de semanas. Aquí no está habiendo un respeto al debido proceso. Se atenta contra el debido proceso y se ha roto el debido proceso. Esa es la afirmación mía. Se ha roto el debido proceso. No estoy de acuerdo con eso. El país que quiere vencer y resolver el problema de la corrupción está perdiendo.
0: Voy a citar a PPK. ¿Cómo has cambiado, Pelona? Y ahora, ¿por qué lo quiere indultar a Castillo? ¿Por qué? ¿Cuál es la diferencia?
1: Sí, pues es... Claro, hay una incoherencia sobre lo opinado en el 2017 y ahora, ¿no? Yo he escuchado las explicaciones que ha dado en algunos medios, pero la verdad es que en este caso, en la idea que ha lanzado sobre el indulto a Castillo, en el sentido de que eso ayudaría al país a la reconciliación...
0: Pero él renunció, Quique Montenegro...
1: Sí.
0: Él renunció por eso.
1: Sí, sí, sí.
0: O sea, ¿reconciliación con quién?
1: Él renunció...
0: ¿Con él?
1: Claro, en el 2017 renunció por el indulto, porque de acuerdo a lo que él ha señalado, no era el procedimiento a seguir, que debió haberse hecho de otra forma. Pero a lo que yo me refiero ahora son a sus declaraciones respecto a Castillo, ¿no? Él señala que esto, digamos, podría contribuir a que haya menos división. Yo no entiendo su razonamiento. O sea, yo creo que digamos, para reconciliarnos entonces también saquemos pues a Vizcarra, ¿no? Porque hay mucha gente que también quiere a Vizcarra. Entonces, discúlpame, como queremos.
0: ¿Quién ha hecho más por el Perú, Vizcarra o Montesinos?
1: Bueno, no.
0: Montesinos, pues. Lo que pasa es que a ti te da roche decirlo.
1: No.
0: ¿No es cierto? ¿Quién ha hecho más por el Perú, Montesinos? Si todas las maldades de Montesinos fueran ciertas, ¿quién ha hecho más por el Perú? Vizcarra o Montesinos. PPK o Montesinos. Pues si todas fueran las maldades ciertas, te cerró la frontera con Ecuador. ¿Está claro o no? Metió a la cana a Abimael Guzmán, metió a la cana a Polay. Porque si todo lo malo, o sea, si él era el malo, y era la mano derecha del recontramalo, habría que indultar al señor. El señor Nicolás de Bari Hermosa Ríos, el general victorioso. Entonces hay que indultarlo a él también. La gente que Keiko indulte a Montes, la fusilan a Keiko. Y lo que es más, si Keiko lo indultase, que me han dicho que está media divilona, habla con tu sobrina, métele un carajo, tú sabes francés. ¿Tú te imaginas que Keiko convalide que esto fue un acta de, ¿cómo es? Un acto de libertad de expresión?
1: Sí.
0: Ponte que no le va bien a Keiko por esas cosas. Liberan a Castillo, Castillo le levanta el país, las cosas se ponen complicadas. Un día te llama Keiko Palacio, oye Pati, ven para acá, oye Cheche, ven para acá, oye Miki, ven para acá, oye, ¿sabes qué, compadrito? Hay que cerrar el Congreso. Y Keiko sale y dice, disolver.
1: No, eso jamás ocurriría.
0: Pero no puedes perdonar que lo haya hecho ella porque su papá lo hizo y la quieren matar. Y dice, la hija del dictador. Ya claro. No tiene ni nombre la señora esta.
1: Sí.
0: No en puedes realidad, hacer eso.
1: Sí. Sí, hay algunas dobles discursos que se dan, ¿no? En estos momentos especialmente, pero digamos yo creo que está demostrado, está claramente la ciudadanía está tomando conocimiento de que hay la intención, el ánimo, y yo creo que se va a traducir en realidades, en acciones concretas. Respecto al gobierno de Keiko, ¿no? Yo creo que se trata de este gobierno de incluir a aquellas personas que inclusive no han votado por Keiko, ¿no? O sea, yo creo que yo sí confío en que va a haber que esa cerrada animadversión que hay o esos mecanismos de defensa que hay contra Keiko poco a poco van a ir cayendo, y ese es el gran temor también de quienes durante casi décadas han impedido que ella acceda al poder, ¿no? Porque podía ser, como lo va a ser, un buen gobierno que finalmente va a traer abajo toda la narrativa que se ha armado durante todos estos años.
0: Y hay otra cosa que es la de Akanga, ¿ya? Si Keiko hace lo justo y lo correcto, ¿ah? ¿Eh? Ella se va a agarrar la bancada de Nieto y parte de la bancada de PPK. La de Renovación ya la tiene, así de sencillo. Porque mi tío, ¿cómo se llama? Mi tía Lourdes Alcorta tiene su sostén naranja. Y su BBD naranja tiene ¿cómo se llama? Yampito Campe. Se ríe en la del sostén. Es mi tía, pero yo la he visto, tiene su sostén naranja. Escúchame. Pero ¿sabes lo que es Verónica Mendoza? La gente se olvida. Y esta es candidata a gobierno regional, ¿no?
1: Sí, de Cusco.
0: Claro. Cuando Keiko tenga el poder congresal, tú vas a ser senadora, ¿cierto?
1: Sí.
0: Entonces va a poder cambiar una que otra cosita de la ley de, que lo tiene que hacer, ¿eh? Consejo de mi tío Vicente Silva Checa, de la ley de regiones. Entonces, conclusión, Keiko va a tener lo que más le gusta a los caviares según Pablo Emilio Escobar Gaviria, el billete. Y vas a ver, esta señora, si sale presidenta regional, eso va a ser música para tus oídos, extendiéndole la mano a la presidenta Keiko para que le dé plata. Habla, Verónica, dime si estoy mintiendo. Habla, échate.
8: La presencia de la señora Fujimori en Palacio de Gobierno. Mire, No voy a ser hipócrita, no puedo decir que celebro, me alegra la elección de la señora Fujimori. Mi posición respecto al fujimorismo ha sido siempre conocida. Yo no la voy a cambiar, no me acomodo según como soplan los vientos, pero autoridad electa es autoridad electa. Y si es que se da la situación, tendremos que hablar de gobernadora a señora presidenta. Y me tocará a mí hacer respetar los intereses y la soberanía del Cusco. Lo que sí les puedo adelantar es que yo no voy a agachar la cabeza. Yo no voy a permitir que me pisoteen, ni menos que pisoteen a nuestra región. Y para eso, nuestra estrategia tiene que ser la unidad, hermanas, hermanos.
0: Va a agachar la cabeza, se va a poner de rodilla. Ese día, tómale foto, hazte acuerdo. Porque a la hora y la hora, ¿qué dijo la presidenta? ¿Te guste o no te guste? Ganó. Y tiene que ejercer el poder y tiene que ejercer lo que ella piensa y sabe hacer. Que piense como el papá y que sea político como García, ya está. Es el colmo que ella gana y tiene que hacer lo que los que pierden quieren. Es un absurdo.
1: Claro, las autoridades en realidad están hechas para trabajar juntos. Y está demostrado. Quienes estamos en administración pública, quienes más o menos hemos transitado algunos años, que si no hay cercanía con la autoridad, con el Ejecutivo, las municipalidades y los gobiernos regionales tienen serios problemas de poder llegar, porque digamos, la situación, la organización, la estructura del Estado está hecha de esa manera. Yo recuerdo mucho al doctor Castañeda, que él cuidaba mucho la relación con el presidente de la República.
0: Con Alan se llevó
1: bien. En su momento, con Alan se llevó muy bien, pero con Ollanta no tan bien. Pero el alcalde tenía una virtud y era jamás salir a criticar al presidente en funciones. Entonces siempre se mantenía una relación cordial y respetuosa con el presidente, porque siempre el trabajo tiene que ser conjunto. Entonces, tal vez sería bueno que los cusqueños reflexionen si es que la señora Verónica Mendoza va a tener ese tipo de conductas o modales democráticos para poder con el Ejecutivo.
0: Si gana.
1: Claro, por eso es que estoy, estoy digamos, diciéndole a los cusqueños que tal vez reflexionen en su voto y si es que quieren a una persona que va a estar claramente enfrentada al gobierno, y no es mejor tal vez votar por alguien que quiera realmente hacer un trabajo conjunto. Correcto. Con el Ejecutivo, ¿no?
0: Antes que te vayas, me han dicho, te vas a una discoteca, me han dicho. Se va a producir, se pone su minifalda, sale la discoteca. ¿Existe algún tipo de riesgo, según tu manera de ver o pensar, o tienes el dato, de que este señor Balcaza se le ocurre darle un derecho de gracia entre gallos y medianoche, hoy día, mañana, traspasó mañana a Castillo?
1: Creo que ha estado haciendo todo lo posible por cumplir con algunos ofrecimientos que debe haber hecho por quienes votaron por él en el momento de su elección en el Congreso. Creo que ha estado moviendo mucho el tema. Todo el mundo sabe que ha estado yendo sobre el ministro de Justicia, que ha estado haciendo algún tipo de presión, pero me parece que el tiempo es muy corto ya para que esto ocurra, ¿no? Tendría que salir un informe favorable del Ministerio de Justicia, que al parecer no va a existir, y creo que tanto Sánchez, que también prometió eso a su electorado y a mucha gente para poder usar el sombrero, y el señor Balcázar, creo que no van a lograr su cometido, ¿no?
0: Te doy noticia de opinión rapidito, porque ya te quieres ir a bailar. Han rechazado un habeas corpus de Martín Vizcarra. ¿Sabes cuál es la particularidad de esta noticia? Que nosotros tenemos un programa que se llama Edición Estelar. Y esta noticia está a la mitad para abajo. Y no estaba en la pauta de acá. Entonces yo le digo aquí que Motenero, mi productor, el que me ha dicho que te vas a discotequear, le digo, oye, compadre, ¿por qué no pone lo de Vizcarra? ¿Qué Vizcarra? Vizcarra ya no es noticia. Le rechazaron un habeas corpus. Así es la vida. Que se abusó de su poder. Fue un maldito. Dejó morir 200.000 peruanos, ahora nadie se acuerda de él. La ultimita. Comisión de Gracias Presidenciales recibió solicitud de indulto humanitario a favor de Toledo. ¿Tú le aconsejas a Toledo que lo perdone, que lo indulte? ¿A Toledo, a Keiko?
1: Mira, en este caso no podría siquiera adelantar una opinión personal porque será un tema que le corresponda ver a la presidenta y al Ejecutivo en su conjunto, ¿no? Y nosotros tenemos una función de fiscalización. Yo creo que se tomará en cuenta la situación médica que tiene Toledo y será una decisión que tenga que tomar, una de las decisiones difíciles que seguramente...
0: Te lo pongo así ya pa' que ya te quieres ir ya.
1: No, no.
0: Si alguien te roba y no te pide perdón ni te devuelve, ¿tú lo perdonas?
1: Bueno, creo
0: tú,
1: que...
0: Tú, Pati
1: no,
0: Juárez,
1: no,
0: tú.
1: No, no, claro, que, vale, creo si que no.
0: Ya me contestaste.
1: Sí.
0: Ha sido muy amable.
1: Gracias.
0: Felicitación. Te vas a tu discoteca. Se ríe Absalón Vázquez.
1: Me voy con Absalón.
0: Te va. No, Absalón se queda. Oye, en el Congreso tienen que cobrarle cupo. Tiene unas paltas extraordinarias. Tiene una chacra con Quique Bravo Prado acá. Acá. No sé de dónde ha sacado Quique Bravo para tener chacra de palta, pero Absalón Vázquez viene luego de la pausa. Junta de Fujimori.
1: Sí.
0: Muy amable, Pati.
1: Gracias.
0: Muy amable.
1: Gracias,
0: saludos por la casa. Vámonos a la pausa mientras Pati se pone su minifalda, su taco 15, su escote, se va a su discoteca, tiene todo derecho. Nos quedamos con Absalón Vázquez, el rey de la palta, aquí en Combate por Perú.
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0: Este es el mero mero, ¿ah? ¿Eh? O sea, está claro que Absalón Vázquez ha estado con Porky, pero la verdad sea dicha, este pata era chochera de Fujimori y Fujimori lo tenía en la más alta consideración, pero que para Fujimori, siendo ingeniero, siendo decano y rector, mejor dicho, de la Universidad Nacional de Herrera, él decía que Absalón Vázquez era el hombre que más sabía de agricultura en el Perú. ¿Estás contento por Keiko o te has quedado medio picón por lo de Porky?
2: No, definitivamente ella ha ganado. Esto el ingeniero Rafael López mismo, como nuestro líder del grupo, él ha ido a felicitar a la presidenta Keiko. Y bien, ¿no? Hay un reconocimiento total de que en la segunda vuelta ganó ella. Uh-huh. En la primera vuelta le hicieron el fraude pues a Rafael, ¿no? Uh-huh. Pero bueno, ya pasó. Ahora estar que y desear que la señora, como presidenta de la República, haga la gestión buena, que estoy seguro que lo va a hacer, para poder inclusive esto levantar la imagen de su padre por lo que hizo y por las mentiras que sembraron, las narrativas que por más de veintitantos años los caviares y los extremistas comenzaron a engañar hasta en las escuelas, en los colegios, en los nidos, ¿no? Y en algunas universidades pitucas de acá de Lima, ¿no? Como en este caso la Cantuta, la Nueva Cantuta, perdón, la Nueva Cantuta, que es la Universidad Católica de Perú.
0: Fíjate, la vida da muchas vueltas, como yo decía, le decía a alguien ahora en la tarde, ¿no? Y la vida da vueltas para ti, ¿no? Porque mucha gente le hablaba a Keiko mal de ti porque tú eras albertista, porque este es albertista. Y en un momento, dentro del fujimorismo, habían cismas, ¿no? Que eran los keikistas y los albertistas. Pero Fujimori confiaba en ti no solamente como hombre de agro, sino como un gran operador político. A ti te ha pasado de todo. Quienes te conocemos sabemos que no eres un tipo de platas, ni que te importe el dinero, ni entraste a robar, ni eres un tipo afortunado, tienes tu chacrepalta, que por si acaso yo lo cochineo, es una chacrepalta pequeña, no eres pues Elar Melgar, por dar un ejemplo, no, ese es el rey de la palta, de verdad. ¿Cómo lo has tomado personalmente esta elección senatorial? Yo calculo que es una reivindicación para ti y para tu familia.
2: Definitivamente. Yo he persistido en ello. Intenté en Cajamarca también postular para reivindicar mi nombre y de mi familia, que habíamos sido realmente atacados vilmente con mentiras. E inclusive, como no podían encontrarme nada, me dieron una sentencia totalmente política. Y el doctor Pablo Sánchez, como fiscal de la Nación, antes que sea, como fiscal superior, él, en su acusación que me hace, es por ser amigo de Alberto Fujimori, por ser de su entorno familiar, por haber sido trabajador con él en la universidad y un montón, todo. ¿Qué sentencia es? ¿Qué acusación es esta, por favor? Eso es lo que realmente me... Yo no entendía, francamente, que cómo es posible que...
0: El odio, pues, Absalón.
2: ¿Qué argumento es eso? El odio.
0: ¿Tú cómo estás de salud? Estás medio panzón como yo, pero ¿tú cómo estás de salud?
2: Bueno, ahí, en tratamiento.
0: Pues estaba medio maluco, me han contado.
2: Sí, estaba medio maluco.
0: Pero tú tienes acá tu llaverito, tú vives de arriba abajo con tu hijo, ¿no es cierto? Y tenemos un montón de amigos en común y me decía, para él este es un bálsamo. Para esto es una alegría, es mejor que el tratamiento de cualquier enfermedad.
2: Sí, sobre todo, ¿por qué? Porque después de tanta demolición que me comenzaron a hacer desde el año 2000, ¿no? Con prisión preventiva, metían a la cárcel, sacaban un mes, dos meses o una semana, y no sabían cómo enterrarme políticamente, y ahí me aplicaron sentencias solidarias, cuando en la sentencia misma dice que yo no recibí ni un centavo, solidariamente, como para entrar políticamente.
0: Pero avancemos.
2: ¿Sí?
0: La Comisión de Gracias, y por favor pido los apoyos a Greta, no lo pude desarrollar tanto con Patti porque tenía de verdad que ir, no se iba a discotequear, pero no. Tú te vas al Guaralino de acá, eso sí es cierto, pero claro, eso es otra cosa. La Comisión de Gracias Presidenciales recibió solicitud de indulto humanitario a Toledo. Si tú la tuvieras que convencer a Keiko o aconsejar, ¿tú lo perdonas a Toledo?
2: En principio, a pesar de él haber sido, sembró tanto odio, regó odio él y su esposa, si él está ya en días terminales, como él mismo decía para Alberto Fujimori, sí, que vaya a fallecer en su casa. pero se hace un circo, porque él ha sido un partidario del circo, ¿no? Se hace el circo, que se hace medio loquito, que se hace esto y el otro, porque es un artista. Eso que lo vean los médicos especialistas.
0: Hermano, se vuelve a tomar su trago y termina pues, en la calle Las Pizas, o lo que es peor, se va a Tel Aviv y lo ves paseándose, chupando en París.
2: Claro.
0: Es muy peligroso porque, a ver, choro es. ¿Sí? La plata se la han encontrado. O sea, a ti que te han encontrado una Jave Paltas. Es el tipo se ha comprado una casa.
2: ¿Qué le ha acusado?
0: Dicho sea paso, mira que escúchame. Olvídate Fujimori, estoy hablando ahorita de Absalón Vázquez. ¿Tú sabes de qué color era la casa de Toledo, no?
2: No, la verdad es que no, nunca.
0: Color palta.
2: Ya.
0: 5 palos verdes, se compró una casa de 4 millones de dólares. Entonces, Toledo ahora pide chepa. Pero otro que se regodeó en la carcelería de Keiko, a mí me lo dijo Lucho Castañeda, este es el maldito de Vizcarra, el que ha manejado poder judicial y tal, ha sido Vizcarra. Y le ha rechazado su habeas corpus, chorro. Y no es noticia el día de hoy. Te aseguro que tú te has enterado acá. Nadie se acuerda de Vizcarra. Y es lo mismo que en ese espejo, en el de Toledo y Vizcarra, se tiene que ver este señor Castillo.
2: Claro.
0: Pero si nadie se va a acordar de él en 3 meses. Pero
2: imagínese cuántos años en juicio estuve por el 5 de abril y que fue un evento que las circunstancias eran permitidas para ello. ¿Por qué? Porque era ingobernable el país.
0: Ya también, pero no puedes perdonar a Castillo porque si no Keiko también otra vez va a disolver.
2: Por supuesto, y cualquiera.
0: Ya no puede.
2: No, entonces él anunció al país, dijo públicamente, todo lo hemos visto, disolver. Fue mal asesorado y lógicamente...
0: Bueno, tiene que estar en la cara.
2: Falta de capacidad.
0: Avanzando, tú estás trabajando en tus paltas, ¿cierto?
2: No, la Universidad Agraria.
0: La Universidad Agraria.
2: Sí, sí.
0: No tienes negocio de paltas ni nada parecido. No. Lo aclaro porque la gente puede decir otra cosa.
2: No.
0: ¿En qué has venido trabajando en los últimos años?
2: En la universidad. Y en algunos cachuelitos.
0: ¿Cuánto ganas en la universidad?
2: Cerca de 9,000 soles.
0: 9,000 soles.
2: 9,000 y 10,000, porque dicto también cursos de doctorado y maestría, y hay un pago adicional, ¿no?
0: Correcto. O sea, te haces tus 11, 12 lucas. O sea, con eso estás normal. Ahora vas a ganar sueldo de senador.
2: Mi señora, que es también es jubilada.
0: Ya. Yeah.
2: ¿No? Y también hace a veces sus tratamientos.
0: Ya. Yeah.
2: Porque es fisioterapista, especialista en fisioterapia y rehabilitación.
0: Ya. Yeah. Yeah.
2: A viejitos, que tanto requiere.
0: A ti, hermano, si tienen ti, tú estás medio viejito, que te masajea a ti, hermano, que masajea a... Bueno, el hecho es que va a haber mucho coleguita tuyo que ha llegado a aguja.
2: Ya.
0: Y que son comunistas y son socialistas. Vamos a verlos ahora que tengan carro, circulina, asesor, ¿no? Comer caliente, etcétera. Veamos cómo ganaban algunos padres de la patria que se van a cruzar con Absalón, que se hacen sus 11, 12 mil soles, y además la esposa también, medio braguetero el hombre, también le da la esposa. Veamos.
3: Falta poco para que un puñado de ciudadanos elegidos por el misterioso voto popular experimenten una metamorfosis financiera que ya envidiaría cualquier gurú de Wall Street. Ahora mismo, otro grupo de nuevos diputados pasarán de las angustias del salario mínimo a embolsarse más de 29,000 soles mensuales. Sí, escuchó bien, no es un error ni el pozo acumulado de la tinca, es el nuevo sueldo de nuestros flamantes padres de la patria.
4: Si no, el Perú tiene que ganar, el pueblo tiene que ganar y el inversor también tiene que ganar.
3: Este hombre que habla de ganar ya ganó. Se llama Heber López Letona y es diputado electo por Cusco. Postuló por el Partido Cívico Obras y, según su propia declaración, ganaba hasta hace poco la suma de 1.675 soles al mes. López se hizo abogado en el 2023, aunque trabajaba desde el 2019 en un centro de conciliación en el Cusco. Aquí lo declarado ante el Jurado Nacional de Elecciones. Remuneración bruta anual proveniente del sector privado, 20.100 soles, lo que hace 1.675 soles mensuales. Este Nobel padre de la patria no registra otros ingresos ni posee bienes inmuebles. Como se dan cuenta, llegar al Parlamento no solo incluye una curul y una medalla brillante para lucir en los selfies.
5: El trabajo que nosotros tenemos es un trabajo de escritorio, es un trabajo de campo. Nosotros trabajamos con la cercanía a la población.
3: Maddy Verónica Jones Núñez es diputada electa y cuenta que su trabajo no es de escritorio. Lo que nosotros sabemos es que su trabajo real era administrando una empresa creada hace 2 años. Jones ganaba un sueldo de 2.500 soles mensuales. Esta madre de la patria iqueña llega al Congreso gracias a Renovación Popular. No terminó la carrera de administración de empresas y ahora se prepara para ganar un sueldo base de 15.600 soles, más 11.000 soles por desempeño de la función congresal, eso sin contar los 2.800 soles por semana de representación. Y atentos, que en julio y diciembre recibirá doble sueldo. Jones Núñez, con un sueldo de 2.500 soles, ha declarado ante el Jurado Nacional de Elecciones haberse comprado 3 inmuebles valorizados en poco más de 100.000 soles, 2 vehículos y 2 motocicletas valorizados por un monto similar. Vaya suerte la de la nueva congresista.
6: La inteligencia artificial es una realidad para todos y para todas.
3: Como candidata, Romina Alejandra Uribe Sáenz hablaba en este supuesto lenguaje inclusivo y alzaba la voz denunciando un pacto mafioso. Sin embargo, nunca dijo nada de un pequeño detalle. Esta flamante nueva diputada de la nación es argentina de nacimiento. Pero de eso hablaremos más adelante. Revisando su hoja de vida, encontramos que la experiencia laboral de esta abogada se sustenta en labores menores de asistencia, apoyo y únicamente prácticas. Lo más llamativo de esta ex miembro del Partido Morado es que declara que durante todo el 2024 no ganó ni un sol. Tampoco registra bienes muebles ni inmuebles. La diputada argentina, de ahora en adelante, pasará de ganar 0 soles a ganar poco más de 29 mil. A propósito de su nacionalidad, revisamos la Constitución y encontramos que literalmente dice:
7: para ser elegido diputado se requiere ser peruano de nacimiento, haber cumplido 25 años al momento de la postulación y gozar del derecho de sufragio.
3: A menos que haya algún cambio o modificatoria que nosotros no encontramos, el caso de la congresista Che debería ser revisado. Mientras muchos calculamos cuántos días le quedan al mes para estirar el presupuesto, estos señores se alistan para debatir arduamente en el hemiciclo sobre qué buffet es el más adecuado para sus refinados paladares. Entendemos que trabajar por el Perú es sumamente duro, pero con 29 mil soles de sueldo, el sacrificio por la nación debe ser más llevadero. ¿Ustedes qué dicen?
0: A ver, y hemos visto que hemos puesto al salón gente de todos los partidos. Uno de Renovación. Para llegar a ser congresista uno tiene que saber hacer leyes, saber representar y saber fiscalizar. Para ser ejecutivo uno tiene que saber ejecutar y es dificilísimo. Tú tienes esa particularidad. Y tú, si eres una institución, te lo reconocen tiros o troyanos. Por eso es que hemos puesto ese contrato con esta señorita. Nada en contra de la señorita, pero han votado por una persona que no tenía trabajo, oficio ni beneficio. Eso es una barbaridad. Así sea fujimorista, sea Renovación. Una persona que no tiene patrimonio, no tiene oficio, no tiene beneficio, ¿qué va a sumar al Congreso? ¿Qué va a sumar en ganando lo que ganan? Eso es una barbaridad. Y tú vas a tener que tratar con estas personas ahí, por si acaso. Punto aparte. ¿Por qué te hemos invitado? Porque se viene un problema inmenso que se llama el fenómeno del Niño.
2: Así es.
0: ¿Cuál es tu agenda parlamentaria? ¿Qué es lo que tú le quisieras decir a Keiko en una reunión junto con Rafael Presumo? ¿Qué es lo que tú, qué cosas se tendría que estar haciendo ahorita de cara a lo que viene?
2: Desde mayo debería estar ya trabajándose en trabajos, en obras de prevención, limpieza de cauces, afianzamiento de quebradas, limpieza de quebradas, ¿no? Enrocados como defensa de ribereñas, pero no se ha hecho nada. Y lamentablemente, Philip, la región Tumbes no ha limpiado ni un metro de sedimento. Hay zonas en el río
0: ahora
2: que están 4 metros de sedimento y en otros 7 metros de sedimento. ¿Qué significa eso? Que ese río no tiene capacidad para desaguar todo. Entonces tiene que rebalsar, inundar campos de cultivo y hacer daño. Pero ¿por qué no han podido iniciar. Yo saqué hace como 2 meses el primer Twitter y luego el segundo. ¿Por qué? Porque era necesario, como especialista, ya alertar. Hoy día está cerca de 8 grados Celsius sobre lo normal la temperatura del mar en Tumbes, en Piura, en esa zona. Vemos aquí en Lima nomás, parece verano. En tal sentido, eso es fatal. ¿Por qué? Con este fenómeno, no solamente la superficie del mar, sino está a nivel profundo. Desde niveles profundos, por eso es que hay menos pesca, han fugado por el calor, ¿no?, de abajo. Entonces, ¿eso qué va a significar? Más lluvias hasta el Ande, y quizá van a pasar hasta la sierra, que de hecho va a ser en algunos casos, y va a traer un desastre. Al haber más lluvia, más evaporación del mar, más lluvia, las quebradas van a arrastrar más sedimentos, más rocas, y va a ser la hecatombe. Si el año 97-98, que estuve a cargo de la prevención, organizando con todo el equipo del Ministerio de Agricultura, ya yo estaba como asesor del presidente Fujimori, me encargó para poder organizar todo ello, y él liderando directamente. Desde el mes de mayo, que me encargó para hacer una reunión de realmente evaluación, invité expertos de Estados Unidos, de la NOAA, hasta de la NASA llegaron, y de otras instituciones de Chile, de Perú, y se llegó a la conclusión que a diciembre debería haber un incremento de 5 a 5.5 grados Celsius. Hoy día ya está con 8.
0: Ojalá, mira, tú has tenido que juramentar ayer o antes de ayer, pero sería una gran idea de Keiko que en algún momento de su mandato tú seas otra vez ministro de Cultura. Es más, hemos preparado una nota al respecto para que veas. Esta es la chamba de Absalón, veamos.
1: Fue uno de los hombres más poderosos del fujimorismo en los años 90. Acompañó a Alberto Fujimori desde el inicio de su gobierno. Fue ministro y uno de los principales artífices de su proyecto.
2: El presidente Alberto Fujimori fue uno de los mejores, el mejor presidente de la República que hemos tenido.
1: Hoy, más de 2 décadas después, Absalón Vázquez regresa al Parlamento, esta vez como senador de la República. Pero, ¿cuál será su agenda y qué tanto pesará su pasado en esta nueva etapa?
8: Pues, ¿y qué? Sigue siendo fujimorista, pero
11: albertista.
8: Albertista. Albertista.
11: Hasta la muerte, lo he dicho.
8: Y va a seguir siendo.
12: Eso quiere decir que Keiko Fujimori.
1: Es probable que Absalón Vázquez concentre su labor legislativa en el impulso de políticas vinculadas a la agricultura y el desarrollo rural, áreas en las que ha desarrollado la mayor parte de su carrera como ingeniero agrónomo y exministro de Agricultura. Y es que como ministro de Agricultura, Absalón Vázquez fue uno de los principales impulsores de las reformas agrarias del gobierno de Alberto Fujimori. Apostó por la inversión privada, la titulación de tierras y los grandes proyectos de irrigación.
2: Creo que toca juntar a todos los peruanos para impulsar el desarrollo. Y ojalá que sea así.
1: Pero su trayectoria también estuvo marcada por una condena. En 2008, Absalón Vázquez fue hallado culpable como cómplice de peculado en el caso Borovio por el desvío de recursos públicos para financiar un plan de gobierno durante el régimen de Alberto Fujimori. Sin embargo, su llegada al Senado también podría tener un impacto político. Su trayectoria podría contribuir a tender puentes entre Fuerza Popular y Renovación Popular. Aunque Absalón Vázquez fue uno de los principales referentes del fujimorismo durante la década de los 90, queda por ver cuál será su nivel de cercanía con Fuerza Popular en esta nueva etapa política.
2: En tal sentido, a mí no me une nada con Fuerza Popular, y entre Fuerza Popular y Renovación hay un líder, y ese líder es Rafael López Aliaga.
1: Con su regreso al Congreso, Absalón Vázquez inicia una nueva etapa en su carrera política. Ahora será el tiempo y su trabajo como senador el que juzgue si está a la altura de las expectativas.
0: Bueno, Absalón, tienes tiempo para la reivindicación y ojalá que vuelvas a ser ministro.
2: No, sobre todo para apoyar a quien decida la presidenta, nuestra presidenta, a su ministro, y si consideran conveniente, apoyarlo con ideas. Oye, amigo, haz esto, porque uno conoce. Por ejemplo, me ha alegrado mucho que nuestra presidenta haya visitado las acciones que se hizo por Armas y Sierra Verde. En Lomo Largo, por ejemplo, ha estado en una zona de 139 hectáreas reforestadas con ese proyecto que el ingeniero Fujimori impulsó conmigo, lógicamente, y tres comunidades beneficiadas que tienen

0: rastro de
1: hay muy bueno.
0: Entonces, Pronamás debería volver. Porque, y también los tractores agrícolas.
2: Hermano, tiene que regresar Foncodes, tiene que regresar Cofopri, Sierra Exportadora, Sierra Productiva.
0: Todo
2: hay
0: el
2: mucho
0: PET,
2: por hacer.
0: Todito el PET para titular y de una vez. Ahora es mucho más fácil. ¿Por qué? Porque hay drones. Todos los distritos del Perú capacitar y hay un o dos drones para poder sacar. Antes se necesitaba vuelos aéreos. Hoy día no. Drones. Es mucho, mucho más fácil. Mucho más fácil. Si nosotros entregamos en 10 años cerca de 2,5 millones de títulos de propiedad, hoy día que falta menos, 2 millones más o menos, eso sería en unos 4 años.
2: Correcto.
0: Y baratísimo realmente.
2: Te agradezco por la visita. Bendiciones. Muchísimas gracias. Cuidarse. A cuidarse. Dile acá a tu llaverito, te métele un...
0: Gracias.
2: Fastidioso hiciste, ¿no? Eres soltero, ¿no? No, anda fastidio tu esposa. En fin, Absalón ha sido muy amable.
0: Muchísimas
2: muy
0: gracias.
2: Muy agradecido por toda la diferencia que ha tenido siempre con nosotros.
0: Muchas
2: saludos de Quique Bravo Prado. Ha sido usted muy amable. Señores, volemos rápido porque estamos, por si acaso, en nota mundialista. ¿Por qué tras la derrota frente a España sigue siendo Messi el mejor? Veamos por qué. Veamos. Ya, listo.
3: 26 coronó a un nuevo campeón, pero ¿fue suficiente el resultado para sacar a Lionel Messi de la mesa donde solo se sientan los mejores de todos los tiempos?
4: A ver, Leo, yo sé que tanto te pedimos. ¡Ahí va, Messi! ¡Golazo! ¡Gol! ¡Animal!
3: Aunque el destino le negó a Lionel Messi un bicampeonato mundial consecutivo en la gran final, para sus fans, el debate sobre el trono del fútbol mundial no se mueve de su lugar. Los números a nivel individual y un palmarés inalcanzable sostienen al astro argentino como el mejor de la historia.
5: Un rebote, otro centro de Messi. ¡Ahí está! Si la toca atrás puede ser, la tocó Messi. ¡Va!
3: Para la prensa internacional y los analistas de datos, el veredicto es unánime. Messi no necesitaba ganar en 2026 lo que ya había conquistado y gobernado en Qatar 2022. La grandeza en el deporte se mide por consistencia, impacto y trofeos. En cada uno de estos rubros, Messi destruye cualquier comparación con cifras oficiales que parecen de otro planeta.
6: Atención a Leo Messi, los dos contendientes, ahí va, golpea por abajo. Leo Messi con apenas 3 pasos de carrera golpea.
3: Messi es, por ejemplo, el futbolista más laureado de todos los tiempos con un total de 46 trofeos oficiales. Nadie en la historia del fútbol profesional ha levantado tantas copas como él, sumando sus etapas en el Barcelona, Paris Saint-Germain, Inter Miami y la selección argentina. Desde una Copa del Mundo, pasando por 2 Copas Américas, 4 Champions League y 3 Mundiales de clubes, solo por mencionar algunos de los títulos más importantes. Mientras que las leyendas del pasado dominaron por periodos cortos de tiempo, Messi supo estar en la cima durante casi 2 décadas, ganando en todo ese tiempo 8 veces el Balón de Oro a Mejor Jugador del Mundo, 6 Botas de Oro a Máximo Goleador de Europa y 3 Premios Da Best.
7: Ballon d'Or France footballer is Lionel Messi.
8: Leo Messi, señoras y señores. Leo va a recibir el Balón de Oro por 8ª vez en su carrera, a 14 años del primer Balón de Oro. Standing ovation, todos de pie.
3: Pelé era un goleador implacable, Maradona un creador artístico. Messi, en cambio, fusionó ambos mundos para convertirse en el productor de goles más dominante que haya registrado el fútbol en la era profesional.
9: Argentina, equipped to frighten anyone. Australia, fearful of no one. McAllister, Messi! 1,000 games and still hits.
3: 919 goles oficiales en toda su carrera, incluyendo los anotados en el último mundial. Además tiene 418 asistencia o pases de gol. Aún perdiendo la final del 2026, su rendimiento histórico en los mundiales lo coloca en la cima de la competición. Es el jugador con más partidos jugados en la historia de los mundiales, el único futbolista en ganar 2 veces el Balón de Oro a Mejor Jugador de una Copa en Brasil 2014 y Qatar 2022,

0: Además, se colocó como segundo máximo goleador en la historia de las Copas del Mundo.
1: Buscando Lisandro Martínez, mete el pelotazo largo para Messi, perfectamente habilitado, atención, va Messi, va.
0: La final del 2026 será recordada como el último baile de un titán que desafió al tiempo. Pelé se retiró de los mundiales a los 29 años, Maradona jugó su último partido mundialista a los 33, rodeado de polémica. Messi, a las puertas de los 40 años, lideró a su país hasta el último día del torneo más exigente del planeta.
2: A ver, para comenzar, los números de Messi son superiores a los números de Maradona, estamos claros. Pero la épica de Maradona es superior a la de Messi. Los números de Messi son casi insuperables, salvo por el negro Pelé, que para mí sí es el número uno. En cuanto a este Mundial, yo no entiendo cómo le pueden haber dado a Rodri pues, el mejor jugador del Mundial si este se hubiera metido ocho goles y cuatro pases. O sea, o es Messi o es Mbappé. O sea, nadie me puede decir que un volante, por muy bueno que sea, porque rompe las líneas, va a estar arriba de un tipo en el Mundial que metió 8 goles. Eso es una locura. Pero, en fin. Todas las polémicas se han concentrado en el último partido, no necesariamente. Habían polémicas anteriores. El último partido, Argentina termina horrible. El arbitraje para muchos fue demasiado concesivo con algunos argentinos, con algunos fouls. En el último partido, la bronca al final va a traer consecuencias. Pero cuando uno ve las teorías conspiranoicas, uno se da cuenta que hubieron partidos horribles, como el Argentina-Egipto, ¿no? Que la verdad es que fue un afán, ¿no? Pero también está el tema de que si lo iban a meter a la cana, a Chiquitapia, y que eso lo sacó del partido los argentinos, y que los argentinos se han entregado el partido, porque los votos de la UEFA. Hay mil teorías conspirativas. Y a Jairo Serna le fascina, le aloca, le ruletea la conspiración. Veamos.
1: Va con Porro, centro de Porro, viene William, la bajó, Iván Torres. ¡Gol!
0: La dura derrota de Argentina ante España por 1-0 en la prórroga de la final del Mundial 2026 no solo dejó un vacío deportivo en la albiceleste, sino que desató una tormenta de insólitas teorías de la conspiración en redes sociales que intentan justificar el bajo rendimiento del equipo de Lionel Scaloni. Durante todo el torneo, detractores inundaron las redes con la tendencia Argen-FIFA, alegando que los arbitrajes y el VAR estaban arreglados para llevar a Messi a su segundo título mundial. Parte de ese plan fue, según los conspiranoicos, la razón por la cual no expulsaron a Messi contra Argelia.
3: Está agresivo Messi, porque uno le puede reconocer toda su genialidad en esta faceta del juego, quizá con algo más de pasividad para recargar las pilas, energía para la próxima jugada, pero se está mostrando.
0: Durante el agónico triunfo de Argentina 3-2 sobre Egipto en tiempo extra, se encendieron también las alarmas de la conspiración. El seleccionado africano había anotado un gol legítimo, pero el árbitro principal invalidó la acción cobrando una falta milimétrica de Lisandro Martínez muy lejos de la portería.
4: Si hay un toque, sí, hay un toque. Hay un toque y es falta. Todo esto está de más.
1: Sí, el gol fue descomunal, pero no se lo van a dar. Final decision is gol cancel, free kick.
4: Y es falta ahora.
0: En ese mismo partido, Argentina cometió 13 faltas y no recibió tarjetas amarillas. Egipto, en cambio, recibió 4 cartulinas de ese color en apenas 11 faltas cometidas. Los conspiranoicos hablaban de favoritismo. Ante Suiza, la suspicacia nuevamente despertó. Cuando el árbitro fue llamado por el VAR para revisar una simulación del jugador suizo fuera del área. Tras la revisión, el jugador fue expulsado por segunda amarilla cuando el partido iba empatado.
4: Pacheco, le va a sacar la amarilla en Boló.
5: No, no.
4: Le va a sacar amarilla en Boló y se la va a sacar a Paredes.
5: Bueno, no, está bien, está bien.
4: Si le saca amarilla en Boló, lo tiene que expulsar.
1: Por eso, por simulación, se puede quedar con dinero.
6: Final decision, yellow card number 7.
1: Simulación. Afuera en Boló. Se queda con 10. Suiza.
0: Ante Inglaterra hubo quienes creían que el gol de la remontada argentina debió ser anulada por la misma razón por la cual le anularon el gol a Egipto en octavos, una supuesta falta previa de Messi contra el lateral Spence.
7: ¡El toro, carajo!
0: toda esta narrativa digital de un supuesto favorecimiento a Messi terminó perdiendo fuerza el 19 de julio, tras la contundente superioridad en el juego de España que dejó a los albicelestes sin la copa. Ahora los conspiranoicos argentinos sostienen que la FIFA le soltó la mano al albiceleste en el partido decisivo. La polémica expulsión de Enzo Fernández al minuto 92 es uno de tantos argumentos.
5: Y afuera, se queda con 10 la Argentina. Expulsado Enzo Fernández.
0: Otra corriente apunta al plano extradeportivo y psicológico. Pocos días antes de la final trascendieron rumores en redes sociales sobre supuestas investigaciones de lavado de dinero que salpicaban a la dirigencia del fútbol argentino. Ciertos analistas de sillón de TikTok afirmaron que el plantel saltó a la cancha atado de manos como consecuencia de supuestas presiones políticas y judiciales tras bambalinas. Obviamente lo decían sin pruebas. Las caras largas antes de saltar al campo, el olvidémonos de todo que grita Messi a sus compañeros, alimentó ahora a esos conspiranoicos que se niegan a aceptar la derrota y la superioridad española.
5: Va con Porro, centro de Porro, viene William, la bajó, iba Torres, gol.
0: Algunos buscan una excusa en todo, que la familia de Messi no fue al estadio a ver la final, que el presidente de Argentina tampoco se apareció, que Lautaro Martínez no entró por una orden de arriba, que las lesiones de los defensas argentinos justo en este partido y tanta cháchara más. Usted decida si cree o no. Lo cierto es que nada se puede revertir. España es ya la campeona del mundo.
5: Señoras y señores, campeón de España del mundo. Se ha terminado el partido. España, campeón del mundo.
2: Hay cosas raras que han pasado con este mundial. Se las voy a comentar luego de la pausa.
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2: A ver, de atrás para adelante, porque se han generado pues una serie de polémicas con esta cuestión de las de quién es mejor, el mejor jugador de la historia, ¿no? El tema este de Pelé, Maradona y Messi, son diferentes épocas, y yo lo sé, pero a ver, Pelé ha sido casi perfecto. Si lo vamos viendo en imágenes, Pelé ha sido absolutamente perfecto. Pelé lo hacía todo bien. Maradona era un zurdo cerrado como lo es Messi. Y Maradona tuvo menos carrera que Messi. Maradona ha tenido un problema que él no solamente le tenía que ganar a los rivales, sino sus adicciones. Y las adicciones son una enfermedad, no son una virtud. Evidentemente Messi es un hombre sano, no ha tenido los problemas de salud de Maradona, de drogadicción, alcoholismo, estupefacientes y tal. Sus números son absolutamente groseros. O sea, la cantidad de títulos, de goles, de circunstancias que ha vivido este tipo al más alto nivel del fútbol europeo ha sido pues único, ¿no? Pero no jugó en Sudamérica, donde el fútbol es mucho más complicado que el fútbol europeo. Maradona jugó en Sudamérica con canchas horribles, con arbitrajes horrorosos, con una pelota que pesaba, y siendo pateado como nunca ha sido pateado Messi, para decirlo así. Después, Messi ha jugado en un equipo insoportable, ¿no? Que es el Barcelona, rodeado de lo mejor posible, rodeado de, ¿no? Rodeado de la gente de la Masía. O sea, Messi ha crecido jugando con Busquets, con Xavi, con Iniesta, con Pedri, con todo, jugaba siempre. O sea, él ha llegado a un equipo absolutamente hecho y con una infraestructura dada para que su talento explote. Ya se imagina lo que hubiera sido si Messi jugaba por España. España hubiera ganado absolutamente todo. España hubiera ganado seguramente 3 o 4 Champions, porque ganó 2 sin Messi, y se hubiera ganado un par de mundiales más. O sea, eso está clarísimo. Es más, si Messi hubiera sido, argentino sin español, Argentina no campeonaba esas 2 Copas Américas, no campeonaba el Mundial, ni este Mundial lo llegaba a pasar donde llegaba. O sea, miren lo que ha hecho Maradona en el partido con Cabo Verde o en el partido contra Suiza. O sea, Messi ha sido una luz para Argentina, 8 goles y 4 pases en un solo Mundial. Eso no lo hizo Maradona, por dar un ejemplo. O sea, lo de Messi es, en cuanto a números, irrefutable. Si vas a hablar de números y de récords, Messi ha sido mejor que Maradona. Ahora, Maradona ha tenido la épica. Maradona ha tenido el hecho de jugar en un equipo chico de Italia, como el Nápoles, ¿no? Que, imagínese, el Nápoles es como que acá, pues, yo lo puedo decir, ¿qué cosa? El Atlético Torino de Talara. No es ni siquiera lo que, para compararlo, ¿no? No es ni siquiera el Aurich, o sea, no es el Melgar, es un equipo más chiquito que esos, en comparación, ¿no? Y se ha enfrentado a los monstruos italianos, Juventus, Inter de Milán, el Milan, la Roma, la Fiorentina, y les ha ganado. Y ha ganado la UEFA, cuando jugar la UEFA era complicado, cuando había mucho menos extranjeros. Maradona ha sido una luz, ¿no? Y los goles que hacía eran espectaculares, como los que los ha hecho Messi. Messi ha hecho goles también alucinantemente buenos, muy buenos. Entonces, claro, comparar al mejor Messi posible. ¿Cómo puedes extrapolar épocas? Pelé jugó desde el año 58 hasta el 66 sin tarjeta amarilla. hasta el 70. O sea, imagínense la cantidad de patadas que le ha metido a Pelé. Hay imágenes del partido de los partidos de Pelé, especialmente en el Mundial del 66, que le meten tanta patada que Pelé ya no habían cambios, habían solamente dos cambios, ahora hay un montón de cambios. Pelé decide entrar a la cancha cojeando la pierna derecha y se tira 15 minutos jugando como los dioses con una sola pierna, con la izquierda. No, Pelé era felino, alado, tenía diestra, tenía siniestra, tenía cabeza, era fuerte, saltaba, sin la preparación física de esta época. Maradona tenía una preparación física alucinante. Compáralo a Maradona con sus hermanos, con Lalo, con el Turco, era un par de enclenques. Maradona era una fiera físicamente, pero porque lo recontra prepararon y porque tenía ya una tecnología, ¿no es cierto?, muy, pero muy superior a la que puede haber tenido Pelé. Pelé comía como cualquiera, hacía ejercicios como cualquiera, pero era una bestia, era un portento. Metía goles de cabeza todos los fines de semana. Es más, el común de los goles de Pelé se quemaron en un incendio, lo he dicho un montón de veces. Lo de Pelé ha sido alucinante, con derecha, con izquierda. La gente dice, no lo marcaban, pero lo pateaban. O sea, a Messi ahora lo toca. A Messi, Cucurella le dice, oye, chato de mierda, ¡ay, me está diciendo mal! O sea, se queja de que te tapa la boca. O sea, Messi ha sido hiperprotegido en la Liga en la Liga Española, como en la Champions, porque ahora se protege a talentoso. En esa época era imposible. Y es más, los goles que uno le ve ahora a los grandes jugadores diestros, por decirte, todos los ha hecho Pelé. O sea, hay un reel de goles extraordinarios de los mejores jugadores de todos estos tiempos y todos los hacía Pelé antes. Lo de Pelé ha sido una luz. Claro, lo de Maradona, fabuloso. Maradona en el partido que está en pantalla, que es el partido famosísimo, el mejor partido de su vida, que hace la mano de Dios, que es la trampa, la trampísima. En esa época, para que se den una idea, la gente no le queda claro si había sido mano, ¿eh? Los ingleses salen y pitean, pero en las repeticiones no había VAR ni nada. Si hubiera habido VAR, mancaba Argentina este partido. Es más, habiendo hecho el gol de todos los tiempos, el supergol de todos los tiempos, Inglaterra al final lo mete contra su arco, Argentina. Entra Barnes y desborda y casi le voltean. Además, el mérito de Maradona es que están jugando en altura. Este es en el Estadio Azteca. Ojo, los ingleses tampoco corren en altura, pero lo de Maradona en esta jugada es absolutamente superlativo. Es verdad que Messi, jugando no sé si contra el Cádiz o con el Atlético de Bilbao o con el Getafe, hace un gol parecido e inclusive más complejo que el de Maradona. Pero no es lo mismo hacerlo en la Liga, no sé si era la Copa del Rey, o sea, Dios qué, al Getafe o al Mallorca o al Cádiz o al Atlético de Bilbao, que le ha hecho todos los goles, que hacerlo en este momento. O sea, hacerlo contra una selección que ha inaugurado el fútbol en el mundo. O sea, en el partido con la carga emocional por la guerra de las Malvinas, hacerlo en México, donde ya había campeonado Pelé, lo de Maradona, pues es absolutamente superlativo. Y reitero, lo de Messi, los números seguramente dicen que fue más, pero yo me quedo con este Maradona. Yo no sé qué hubiera pasado con Pelé con la actual preparación física. Pelé hubiera sido una mezcla, pues, de Cristiano Ronaldo con Ronaldo Nazario. Ustedes cuando lo ven saltar ahora a Cristiano Ronaldo, dicen, ¿qué tal? ¿Cómo salta? Pelé saltaba así siempre, sin preparación física la que tiene. Póngalo a entrenar a Pelé como entrenaba a Cristiano Ronaldo. Olvídense, hubiera jugado una recontra barbaridad. Pelé se retira a los 30 y cuántos, 33 años, ¿no? En el Mundial tenía 29 para 30, se retira a los 33. Con la preparación física de ahora, Pelé hubiera jugado hasta que se cansase, hubiera jugado hasta los 35 años. Pelé en el 71 dijo, ya no quiero jugar más, me voy al Cosmos. Ahí jugó, pues, en fin, con Ramón Mifflin, en fin, con los que ya vimos, con Beckenbauer, Kinagli y tal. Pero no tengan ninguna duda, chicos, y véanlo, especialmente la gente joven. Ahora en Instagram y en YouTube hay muchísimas imágenes. Todo lo que pueden ver ustedes de Pelé no es ni siquiera del 20% de lo que realmente jugó, porque, como les digo, su testimonio fílmico se perdió, pero realmente era fabuloso. Ese es punto uno. Punto dos, toda esta cuestión de las teorías conspirativas, con Jairo hablamos en la mañana y yo me puse a checar en Instagram todas las teorías conspirativas que han habido en este Mundial, de saque que ayudó en Argentina. Y si uno lo ve bien, a ver, ¿en el partido con Cabo Verde lo ayudan o no? Sí, Cusá. La expulsión de Messi, ¿tendría que haber sido expulsión? O sea, Messi le mete un planchazo a un San Borja de Cabo Verde y de Argelia, perdón. Argelia, ¿no? De Argelia, le mete un planchazo por atrás, pero con absoluta precisión. O sea, si yo hago eso, yo soy diestro y torpe con la diestra. Imagínense, Messi lo ha querido patear. O sea, a Messi lo debieron haber expulsado esa jugada, porque es una jugada evidente y con el dominio que tiene Messi con la zurda, lo han debido expulsar. Y después están todos los goles raros, ¿no? El tema del partido contra Egipto. O sea, ahí está, esta jugada es roja. Va por atrás y lo pisa. Y lo pisa queriendo pisarlo. Después, el partido contra Egipto, le anula un gol que está a 90 metros del arco, 95 metros del arco, en una jugada bien finita. Yo no estoy diciendo que no haya sido foul, pero que lo anulen, o sea, 90 metros después, es medio raro, ¿no? Pero después Argentina pasa lo mismo y no le cobran un penal a ellos, a los egipcios. Entonces, Argentina, este partido sí ha sido beneficiado por el VAR. Ahí me queda eso clarísimo. El partido con Inglaterra se tiró para atrás, gran mérito de Argentina. Y en este último partido, la vergüenza de Argentina, y no es conspiración, sino mal humor y mala crianza y matonería, son todos los golpes que tiraron al final del partido, en los que yo presumo que la FIFA los va a sancionar. Y así no los sancionan, después de lo que hemos visto, ahí sí hay recontra mano negra. Con lo experto a lo de Chiqui Tapia, miren, los argentinos roban en su fútbol hace 50 años. O sea, la verdad yo no creo que los jugadores se desconcentren si le dicen que le va a meter a la cana a Chiqui Tapia. Algo puede haber pasado, que no lo sé. Pero que se pongan preocupados, que Enzo Fernández llore porque lo va a meter a la cana a Chiqui Tapia, ¿qué le importa? Vas a jugar la final del mundo. Así que mayor conspiración no ha habido. La conspiración que ha sido espectacular ha sido la del gran fútbol de España. Felicitaciones por el campeonato. Han sido ustedes muy amables. Gracias.

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0: Hola, queridos amigos, bienvenidos a una versión más de Detrás de una canción. El día de hoy vamos a presentar a un gran músico, un sonero mayor, que nos ha dado muchos lauros. Vamos a saber de quién se trata. Vamos a ver el perfil que nos ha hecho producción. Adelante, control.
1: Hablar de la salsa en el Perú no es solo hablar de un género musical, es hablar de la mística del Callao, de la esquina, del barrio, de ese ritmo incandescente que se lleva grabado en las venas y de una pasión sagrada que se hereda de generación en generación.

0: Hoy nos viste de gala la presencia de un virtuoso de las baquetas y el cuero, un músico que ha dedicado su vida entera a hacer vibrar cada escenario que pisa. Está celebrando nada más y nada menos que 30 años de una trayectoria impecable y brillante. 3 décadas de pura maestría, marcando el tiempo, la clave y el repique en las agrupaciones más emblemáticas de nuestro país y respaldando a verdaderas leyendas de la salsa internacional. De la casa al escenario y del Callao para el mundo entero, recibamos al maestro Paul Estrada.
1: ¿Cómo dice? Lo ponemos romántico.

0: Estamos en tiempo de mundial de fútbol y para un jugador de fútbol lo máximo es llegar a un mundial. Si hacemos un símil para un músico, para un artista, obviamente la palabra Grammy es miel en sus labios. Para ganar un Grammy, muchos son los llamados, muy pocos son los elegidos. Y aquí tenemos a Paul Estrada, que tiene nombre de artista de cine, ¿no? Pero él está dedicado a la música hace muchísimos años y obviamente ganar un Grammy no se hace de la noche a la mañana. Hay que trajinar, hay que caminar, hay que esperar, hay que sufrir, pero cuando llega, llega. Paul, bienvenido a este programa. ¿Cómo estás, Paul?
1: Muchas gracias, doctor. Muchas gracias. Estoy contento por la invitación y muchísimas cosas para contar de la música.
0: ¿Cuándo aparece Paul en la música? ¿Cómo así? ¿No? ¿Qué te lleva de repente amistades, amigos que te llevan por ese camino? ¿O de repente tus padres, tus abuelos, algún hermano mayor? ¿Quién te lleva a la música? ¿Cómo llega el talento? Porque la música es un talento. ¿Cómo llega a ti?
1: Sí, llega a una corta edad, desde muy niño, porque mi padre es percusionista, él era músico. Entonces, en aquellos tiempos, mi papá pues siempre traía a la casa los long play, los discos de Fania, de Rebarreto, Celia Cruz, Héctor Lavoe, Willy Colón, etcétera, ¿no? De la buena música. Entonces, nosotros somos cinco hermanos, y de los cinco hermanos, cuatro somos músicos, somos cuatro percusionistas. Yo soy el tercero de cinco. Y yo desde niño, de que yo tenía 6, 7, 8 años, yo lo vi a mi padre que sacaba su tumba y ponía su long play, y él se ponía a ensayar y se ponía a ensayar. Y todo esto quedaba en mi cabeza desde pequeño, ¿no? La música, la buena música. Y en el colegio también, ya cuando he estado también en primaria, secundaria, también yo he tocado en la banda, tocó trompeta, y la orquesta del colegio formó una orquesta de salsa. Entonces ya como que ahí ya yo quería ser como mi papá, tocar las congas, porque mi instrumento, el que yo empecé, fueron las congas. Yo toco tumba, timbal y bongó, pero ese es el instrumento que más me llamó la atención por el ejemplo de mi papá. Y así fue poquito a poquito, con 8, 9, 10 años, con 13 años formando una orquesta en el barrio. Oye, vamos a tocar, sí, ya, como sea, pónganlo en play ya. Y nosotros tocábamos cosas así, travesuras de niño. Y ya a los 14 años yo ingreso a la primera orquesta, que para mí es profesional, del señor Mario Arseno y Laura Mao. Yo con los 14 años ya tocaba en la original de Laura Mao. Mario Arseno fue el que me dio la oportunidad y vio las condiciones que tenía, y él en esa época él trabajaba con unos músicos, excelentes músicos. Entonces para mí eso fue un gran aprendizaje, trabajar con Alzamora, con Nunura, con Beto Alice, con Lucho Calisto, con Los Cueva, con Canebel. O sea, para mí eso me nutrió mucho, porque me junté con buenos músicos, gracias al señor Mario Arseno, que me dio la oportunidad. Y de ahí ya Paul Estrada comenzó ya poquito a poquito ya a trabajar en orquestas ya profesionales, ¿no? Sí, sí, okay. Así.
0: Cualquier persona que me esté escuchando, en algún momento de su vida ha estado escuchando alguna orquesta de salsa o de cumbia, o de repente un cha-cha-cha, algo que tenga ritmo. Y de una forma natural, espontánea, esa persona, que puede ser tú, que puedo ser yo, los que nos están viendo, comenzamos a acompañar con la mano, tratando de seguir el ritmo del sonido que estamos teniendo. Entonces, ¿ahí qué estamos haciendo? Estamos haciendo una percusión. Pero a lo largo de mi vida, ligado a la música, he escuchado que muchos productores decían, no, mejor hay que grabar los cueros de Puerto Rico, de República Dominicana, o sea, siempre con la tendencia. Yo le decía, ¿y por qué? Es que el saoco, el sabor, el ritmo es distinto, Armando. Yo le digo, a ver, porque yo la verdad, mi oreja no distingue. No, me dijo Armando, los cueros son los cueros. Para todas las personas que no necesariamente tienen que ser entendidas en la música hecha percusión, como por ejemplo mi persona, ¿no? Sí sé reconocer cuando he tenido un baterista que la rompe, ¿no? Y otros que son más mesurados. Pero en el tema de la percusión en general, para la persona que te está viendo, que nos está viendo, ¿cuál es el toque? ¿Cuál es la gracia? ¿Cuál es el sabor? ¿Cuál es la mano? ¿Cuál es el secreto que tú crees que diferencia a un timbalero mayor? Porque tú has ganado un Grammy conjuntamente con Tony Zúcar, y eso y eso no lo hace cualquiera. Has estado con la familia Azúcar, ¿no es cierto? Entonces, explícanos cuál es la virtud, la magia, la diferencia, porque tengo un percusionista conmigo que es Huguito Bravo.
1: Mi gran amigo Hugo, sí hemos tocado juntos en aquellas épocas que te cuento, cuando yo tenía 14, 15 años, él tocaba con grandes orquestas.
0: ¿Por qué Susana Vaca, de tantos percusionistas que hay, cuando se va por el África, por el Asia, por qué se lo lleva Hugo Bravo? Porque este me llevo. Sí. Explícanos, para aprender un poco, cuál es el acento, cuál es la diferencia, por qué este.
1: Sí, yo creo que cada ser humano, cada músico, tiene su esencia, ¿no? En el caso mío, por ejemplo, el haber escuchado buena música a mí me ha nutrido para inspirarme en las congas, en los instrumentos, en el timbal, ¿no? He tenido esos referentes, ¿no? Esos videos de los long play, los VH, de Rey Barreto, y he querido imitar, tocar como él. Pero también me he preocupado en practicar mucho en la casa, o sea, sacarle sonido a la conga, cómo se pega, ¿no? El sabor, todo eso. O sea, yo pienso de que me he nutrido muy pequeño y eso me ha ayudado muchísimo a desarrollar en el instrumento, tanto la conga, el bongo, el timbal, y con igual el maestro Tito Puente, ¿no? El sabor que él tenía, ¿no? Yo me considero que soy un músico que vengo de la vieja escuela, cuando no había el internet, no había los celulares, y era muy difícil aprender. Tenías que decirle a un músico, enséñame, mira, quiero, préstame esto, por favor. Y tenías que estar en tu casa y practicando y escuchando. Entonces yo creo que la información que he tenido yo de pequeño de escuchar buena música, eso a mí me ha ayudado muchísimo a desarrollar mucho el oído, el sabor, el corazón. Yo creo que eso transmite muchísimo más allá. Es lo que la experiencia que yo le puedo contar al doctor, la verdad es que me ha ayudado bastante trabajar también con buenos músicos que me dan buenos consejos, me dan buenas orientaciones. Oye, es por aquí, escucha esto, practica eso. Lo mencionabas a Hugo, mi respeto y admiración. Hugo es un tremendo percusionista y músico que ha viajado todo el mundo y él conoce muchísimo la cultura peruana y él sabe que yo lo quiero bastante, ¿no? Y he aprendido mucho de él.
0: O sea, podríamos decir que dentro de la variedad de instrumentos que hay para la percusión, ¿cuáles serían los instrumentos? Enumérame todo lo que tú recuerdas, los diferentes instrumentos que hay de percusión. ¿Cuáles son?
1: A ver, ahí empezamos por congas.
0: Conga.
1: Por tumbas.
0: Tumbas.
1: Por quinto.
0: Quinto.
1: Por timbales.
0: Timbal.
1: Campanas.
0: Campanas.
1: Platillos. Batá. Bongó. Clave. Maraca. Güiro, tambora, batería, bombo, tones, mucha que. Huevito, el shaker, cortina.
0: Porque una persona que es neófita en música, ¿no? Podrá ver a un músico que se desarma tocando el trombón, ¿no? O una tuba, ¿no? Y en eso viene uno con su güiro y se pasa todo el tiempo, bueno, o sea, de boleto, ¿no?
1: Nada más, tocando, raspando ahí.
0: Pero muchas veces uno dice, a ver, saca el güiro y como que se va parte del sabor. Y a ver, pon este, no es lo mismo.
1: No es lo mismo, hay un vacío.
0: O sea, hay una diferencia. O sea, puede haber una persona, seguramente la hay, y ahí quiero que nos comentes, es que hay una persona que solamente se dedique al güiro, güiro, güiro, güiro, y ese sea su número en la orquesta, y es inamovible como güiro.
1: Sí, eso sucede. Por ejemplo, en las orquestas de salsa, aquí en Lima, busca a un muchacho que sepa tocar el güiro. Pero también se ha visto que hay cantantes que tocan güiros y maracas y cantan a la misma vez, ¿no? O sea, tienen un poco de conocimiento de percusión. Pero sí he visto que a veces buscan solamente a una persona para que toque toda la noche el güiro. Por ejemplo, eso pasa mucho en las orquestas cubanas también. En las orquestas cubanas es muy importante tener un güirista. Es muy importante. Casi la gran mayoría de orquestas cubanas, un güirista es muy importante en una banda, dicen. Más he visto eso bastante en las orquestas cubanas, ¿no? Sí, sí.
0: Bueno, vamos a hacer un pequeño corte, pero al regreso vamos a dar una lección, una cátedra de tu parte hacia todo el Perú, un poquito enseñando los secretos de la percusión en el instrumento que tú más amas.
1: ¿no? Sí, señor.
0: Ok, vamos a un corte y volvemos.

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0: Bien, queridos amigos, continuamos con Paul Estrada. Muy buen músico peruano, de muchas horas de vuelo. Empezó muy chiquilín, como dirían los uruguayos, en esta música, en este instrumento que es la percusión. Y nos ha enumerado tantos instrumentos. Alguien pensará, y ese que toca el güiro, todo el día sin moverse, que cobra igual que el que se rompe los cachetes soplando el trombón o la trompeta que parece que se va a reventar. O sea, ¿cobran igualito?
1: Cobra igual.
0: Y ese que está con el triángulo también, ¿también cobra igualito?
1: Nunca he visto a alguien que toque el triángulo en un arquete de salsa.
0: Bueno, definitivamente la percusión le da un peso muy importante a una música que es bailable o tiene un ritmo marcado, porque prácticamente todos los géneros musicales tienen un ritmo, pero hay uno que destaca. Por ejemplo, Pedro Navaja. Cuando empieza la canción Pedro Navaja, ¿no? Cuando empieza por la esquina de un viejo barrio, yo vi pasar, empieza loco, ¿no?
1: Sí, ¿no? Eso es un himno.
0: Y lo pones delante y ahí el percusionista no puede fallar.
1: La gente escucha ya la tumba y ya, Pedro Navaja, ya Pedro
0: está.
1: Navaja,
0: sí. ¿No? Y sobre todo le da obertura, ¿no? Entra solito, ¿no? A ver, okay. Tócate un poquito. A ver,
1: dice maestro.
0: Dice así, bueno, yo un pedacito porque yo no me sé toda la canción, pero dice a él. Por la esquina de un viejo barrio yo vi pasar, con el tumbao que tienen los guapos al caminar, las manos siempre. A ver, eso. Ah. A ver. Ahí quédate ahí, ok. Cuando tú golpeas los cueros, ¿no? Cuando tú golpeas los cueros, ¿qué tan importante es cuando usas los dedos, cuando usas la palma de la mano? O sea, lo que los médicos decimos, la parte tenar, que es donde está el dedo gordo, ¿no? Y cuando está el canto de la mano. O sea, ¿cuántos movimientos, todo es, el Perú está viendo, cuántos movimientos tiene tu mano para emitir sonidos distintos?
1: A ver, más o menos.
0: Yo te agarro esto, a ver.
1: 8 por lo menos.
0: A ver. ¿Ese qué es? Dedos.
1: Esto, por ejemplo, es la palma.
0: La palma.
1: La palma. Y aquí en la mano derecha trabajamos la mano abierta.
0: Ajá. La mano abierta. Suena abierta. Diferente.
1: Suena un sonido mucho más abierto.
0: Ya.
1: Y el slam es importante. Y junto a los tres y suena el ritmo de la rica salsita.
0: El golpe seco se llama el slam.
1: El slam. Algunos le llaman la galleta, el slam, el golpe cerrado, el abierto y los bajos con la mano izquierda.
0: Ajá. ¿Qué otro golpe en el mundo de la percusión ustedes lo conocen y hablan con tranquilidad, con libertad, porque ese es el mundo de ustedes? ¿Qué otro golpe tienen en la?
1: Bueno, esos son los golpes que todos los percusionistas siempre nos identificamos, ¿no? La galleta, el slam, el abierto, el cerrado, el tapao, ¿no? El tapao que le llaman este. Abierto.
0: Claro,
1: cerrado y el tapado.
0: ¿Y cómo haces? Aquí en el Perú a veces una orquesta toca hasta 5 horas seguidas.
1: Uy, sí.
0: ¿Cómo haces para que la mano no te quede hinchada todos los días?
1: Bueno, ya tengo también mis callitos de tantos años que he tocado también como percusionista, pero bueno, en realidad yo creo que es un entrenamiento que lleva un proceso. Cuando tú llevas tocando muchos años la tumba, ya tu mano se hace ya al cuero, ¿no? A los primeros años, el comienzo, siempre por ahí se cuarteas, por ahí se corta un poquito, ¿no? Como que eso es que la mano se está curando, como se dice, ¿no? Llega un momento en que ya tienes tanto tiempo tocando de que ya tu mano se acostumbra al cuero. Ahora, yo a veces también cuando llego a casa, bueno, me echo una crema hidratante, por ahí de repente me tomo unas pastillas que me puedan desinflamar, si es que he tocado mucho, ¿no?
0: Claro.
1: Porque la mano y la palma se ha hinchado, ¿no?
0: Toma asiento, por favor. Ahora, el que toca la tumba puede tocar también con ese acierto el bongó, o tiene su especialidad, tiene su acento, ¿no? Porque tú como percusionista tienes el sabor en tu cabeza y le ordenas a tu cuerpo que ejecute el instrumento. Y ¿por qué algunos timbal, otros bongó, otros tumba? ¿Cuál es la por qué a ti te llevó a que sea ese instrumento y no otro? ¿Cuál es la relación músico-instrumento?
1: Mira, en realidad yo domino los tres instrumentos, porque yo también hago trabajos de grabación. Yo hago discografías para Son Tentación, para Yajaira, para Daniela, para César Vega, para Cartagena. Yo trabajo grabando discografías.
0: Ya.
1: Y ahí yo grabo tumba, yo grabo timbales, yo grabo mungó, yo grabo maraca, yo grabo güiro. Lo que lleva la salsa, ¿no? Estos instrumentos son salseros. Y yo los domino, pero...
0: O sea, hoy día...
1: Este es el instrumento que a mí me encanta. O sea, y aprendí primero este, ¿no? Y ahora... Y actualmente toco timbales, ¿no? Ahorita estoy tocando timbales años y me encanta, ¿no? Pero si hay que grabar ahorita algo, tengo que empezar por las congas, ¿no?
0: Claro, o sea, dice, bueno, vienes, te microfonean y haces y toda la parte de producción.
1: Y chambeo. Hay que grabar un tema, Paul. Hay que grabar 5 temas, hay que grabar los que se pueda trabajar.
0: Ahora, el músico que es el de percusión latina, que a veces uno ve que tiene esos palos largos,
1: sí,
0: y que tú lo volteas y sientes como una cascada, ¿no?
1: Una
0: como,
1: lluvia
0: como
1: de
0: una
1: agua.
0: Lluvia, ¿no?
1: Qué lindo, sí.
0: Después
1: sí.
0: Tienes también tus... en la sierra, ¿no? Nuestra gente del Ande se ponen en los pies como unas sonajas de semillas que tienen un sonido. O sea, encontramos un sinfín de sonidos en la percusión latina. Los tubitos esos de metal que suenan tan bonito.
1: Una cortina, sí. Un sonido bello.
0: Todos esos, enumérame lo que tú te acuerdes, esos instrumentos que son como complementos, aditamentos, como quieras llamarlo.
1: Sí.
0: Que utiliza, por ejemplo, yo lo veo acá Hugo Bravo, que viene con una serie de cosas, sus tubitos, sus maracas, sus palos, su huevito. Todo eso.
1: Es que Huguito, por ejemplo, hace ese tipo de músicas con muchos artistas que necesita llevar todos esos instrumentos, ¿no? Cortina, platillo, huevitos, shaker, algunas cascadas que se ponen. Él domina muy bien ese género. Hugo domina muy bien ese género, por eso que trabaja con grandes artistas. Y eso requiere llevar de muchos instrumentos. Sé que ponen una mesita,
0: sí,
1: y en esa mesita pues ellos arman todo su set de percusión menor, ¿no? Y le da un sonido muy bello a la banda, ¿no? En baladas, detalles, golpecitos, triángulo, un sonido atrás, al eco. O sea, eso es bello, eso. Pero hay que tocar ese tipo de música para conocer un poco más, ¿no?
0: Estoy hablando con Paul Estrada, un músico percusionista peruano que conjuntamente con Tony Zúcar han grabado un Grammy. Y pocas veces se conversa con el músico, no hay ese espacio muchas veces, hoy día lo estamos teniendo. El campanero, el que toca la campana, para alguien que está apartado de la música y solamente la disfruta, el escuchar a alguien que está con su campana dice, este es como Julio Andrade, se la lleva fácil. ¿Cómo es eso de por qué es tan importante la campana en un grupo? Parece que fuese, este está de yapa, seguramente lo han puesto ahí para hacerle una gauchada y se lleve su bolo.
1: Chancalata.
0: Su chancalata. Pero ¿por qué es importante el campanero, la campana?
1: La campana en sí tiene una función muy importante en una orquesta, como todos, ¿no? Todos los instrumentos son importantes, pero la campana es el que le da el sabor, la cereza a la torta, ¿no? El bongocero, a la hora que viene la parte de la campana, es el que lo hace bailar a todos. Todo el mundo comienza a bailar, el bailador, están ahí las parejas ahí bailando, porque si no hubiese la campana, como que algo le falta, ¿no? Una sazón, algo falta. Pero cuando saca el palo y mete un campanazo, la banda como que se levanta más, ¿no? Hay un peso más allá, ¿no? No, pero mi respeto para todos los bongoceros y los campaneros. Mi respeto, sí, sí. Único, claro.
0: Mira, varias veces me he emocionado y se me ha pasado una parte muy importante. Pedirle a mi invitado a qué teléfono, a qué redes te pueden buscar los colegas artistas para grabar, ¿no? Sí. O también tú tienes una orquesta.
1: Yo tengo un proyecto musical, pero ahorita lo he detenido porque estoy haciendo otras cositas. Pero sí, yo tengo detenido mi orquesta y he hecho algunas grabaciones que están en las redes sociales, ¿sí? Entonces, me pueden encontrar en las redes sociales, en Facebook me pueden encontrar como Paul Andy Estrada Sotomayor. En el Instagram estoy como Paul Estrada y Orquesta. Y en el TikTok estoy como Paul Estrada. Y bueno, pueden escribirme si es que podemos hacer trabajo de producciones musicales o discografías para servirles yo.
0: ¿Pero también te puede llamar como profesor o no?
1: Sí, yo en mi casa tengo unos pequeños talleres de percusión latina y siempre hay muchos jóvenes que les doy clases para aprender a tocar la salsa, más que todo, ¿no? Me buscan. Tengo jóvenes de 15 años, 12 años, 20 años, muchachos que también están en la universidad, están en la UPC, están en la Católica, y ellos me dicen, mira, quiero aprender a tocar salsa, por favor, ¿no? Eso es importante porque la experiencia, la calle, tú la tienes, Paul, me dicen, ¿no? Y eso, ayúdanos. Y bueno, yo tengo un grupito de alumnitos que les trato siempre de pasar la información, ¿no?
0: Sí. Ok. Bien, vamos a seguir conversando con Paul Estrada y vamos a volver y haciendo una entrevista a todo lo que es la percusión, que es algo que muy poco se ha tocado en la televisión. Volvemos con Paul Estrada.
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0: Hola, hola. Yo soy Stanis Mogollón Benítez, compositor de música tropical, sobre todo cumbia. Actualmente soy presidente de la BAI, nacido en la provincia de Talara, Máncora, Perú. Para mí crear es mi vida. Creo que es un don que me regaló Dios de hacer música y compartirla con mi gente. También crear ahora se ha convertido para mí en un modo de vivir. Con eso yo sostengo a mi familia y cumplo con todas mis necesidades. El futuro de la creatividad para mí es muy bueno, pero hay que tener mucho cuidado con las herramientas digitales que están apareciendo y que atentan contra el trabajo que hacemos como creativos. Yo creo que debemos dejarlo en eso, en una herramienta musical, porque la creatividad es algo que viene de uno mismo, viene de un ser humano y eso no se cambia por nada.
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0: Bien, queridos amigos, continuamos la charla con Paul Estrada. Si usted tiene un hijo que quiere ser músico y quiere un profesor, ¿no? Aquí está, Paul Estrada. En lugar que su hijo se esté dedicando a cosas raras, la música es una bendición. ¿Cuántos alumnos de repente en la universidad? Hay universidades en el Perú cada vez mejores en música, pero una cosa es la teoría y otra cosa es la práctica. Una cosa es la teoría, una cosa es la práctica y otra cosa es la cancha. Y la cancha es lo que a ti te sobra, ¿no? En tantos años. ¿Ya nos has referido dónde te pueden ubicar?
1: Sí, yo en mi propia casa donde yo vivo, ahí yo tengo mi estudio de grabación.
0: Ya.
1: Ahí hago mis trabajos y ahí hago mis talleres de todo lo que es percutivo. Entonces, ahí doy las clases a los muchachos. Me programo por días, por horarios, y ahí tengo mis instrumentos. Entonces, ahí son los talleres de música. Ahí son también donde hago mis trabajos de producciones musicales cuando también grabo para varios artistas, ¿no? Sí.
0: Ok. Cuando uno... yo me acuerdo la primera vez que llegué a Miami, fui a Guitar Center, me quería volver loco por la cantidad de instrumentos que había. Uno parece un niño en Navidad que quiere agarrar de todo.
1: Qué lindo, ¿no?
0: Y quiere comprar instrumentos. Y si tú quieres comprar una buena percusión, te dicen todos. Mi amigo Basilio, el cantante, me decía: chico, tiene que ser el EP. Si no, él no sé si el EP, eso no sirve, chico, ¿no? Entonces Basilio, el cantante, era muy, muy amigo mío. Y efectivamente hay marcas de instrumentos que son signo de calidad, ¿no? Y no a cualquier músico le da una membresía de embajador. Tú eres embajador de LP. Ese quiere decir que LP ha dicho: si alguien quiere saber cómo suena mi instrumento solo no va a sonar. Tiene que buscar una persona que le dé crédito a que mi instrumento vale. Porque si no hay una mano certera, con ritmo, con tumbao y con saoko, por más que te pongan el instrumento mejor, no va a sonar.
1: Así es.
0: Pero, ¿cómo así te elige a ti LP, una marca mundial de cueros? Te dice: ya, voy a nombrarlo como uno de mis embajadores, ¿no?, en toda América Latina a Paul Estrada.
1: Recibí una llamada de una tienda de música que queda en San Isidro, Make Music. Entonces ellos son los distribuidores de la marca LP aquí en Perú.
0: Así es.
1: Entonces ellos me dijeron: mira, Paulcito, nosotros necesitamos trabajar con músicos peruanos para llevar la marca Latin Percusión LP, llevarla a que los músicos peruanos se hagan más conocidos en el mundo, porque ya hay más marcas de competencia que han salido y están haciendo también buenos instrumentos de percusión y trabajan con músicos de Colombia, Puerto Rico, Cuba, etcétera. Entonces ellos me decían: LP está interesado en hacer eso con músicos peruanos. Y hemos visto tu perfil, hemos visto tu trabajo, tu trayectoria, y creo que eres uno de los percusionistas que nos gustaría compartir contigo y trabajar con esta marca. Entonces actualmente, bueno, se dio la oportunidad y estoy ahí incentivando con los instrumentos LP y es una buena marca, ¿no? De garantía, sí.
0: Claro que sí. Te voy a dar una buena idea.
1: A ver.
0: Pero vamos a medias, ¿eh?, con la idea.
1: A ver, vamos a ver.
0: Tú sabes que el peruano, en muchas partes de América Latina, en Argentina, por ejemplo, yo estudié un tiempo en Argentina, a los peruanos nos dicen peruano P.
1: Ah, mira.
0: Nos dicen peruano P. En Chile también dicen peruano P porque... los peruanos siempre decimos: oye, ya pe,
1: ya pe,
0: no pe, ya pe, ¿no? Siempre tenemos esa forma de expresarnos.
1: Peruano.
0: Entonces yo digo, yo estaba pensando, cajón es percusión, el cajón se puede mandar a construir. Un cajón que podría llamarse cajón, peruano P. ¿Por qué P? Paul Estrada.
1: Sí, señor. Sí, señor.
0: Vamos a... somos dos, o sea...
1: peruano P, ¿no?
0: Peruano P.
1: Porque los peruanos dicen P.
0: Claro, P, peruano P. P. ¿Por qué P? P, peruano, y además P. Paul Estrada.
1: Peruano, ¿no? Peruano P. Gracias por esa idea. Sí, sí, sí.
0: Te vas a un taller de carpintería, te compras...
1: No, y me mando a hacer mis palitos que...
0: claro, peruano, peruano P. P. Ya está el negocio, ¿ok?
1: Esa idea es genial. Voy para adelante con esa idea.
0: Peruano P. Mira... antes de que nos vaya a sorprender el tiempo, queremos que te lleves este recuerdo con mucho cariño que te da tu casa autoral Abdike para que te estimule. Ya has tocado el cielo al tocar el Grammy, pero queremos que toques el cielo muchas veces más. Con la música, eso para que lo pongas con tus trofeos y recuerdes bien a tu casa autoral, que siempre está buscando hacer las mejores cosas para sus músicos.
1: Doctor, muchísimas gracias por este bello regalo. No lo esperaba, la verdad, estoy emocionado y agradecido. Gracias al programa Detrás de una Canción.
0: Detrás de una Canción.
1: Gracias por la invitación. Yo, las veces que puedo aportar a la música, siempre lo hago pensando en mi país. Pensando en mi país, en los jóvenes también, que ellos, como yo he sido joven, ellos también quieren salir adelante. Así que nada, acá tienen a un compañero, un amigo músico profesionista, y estoy agradecido las veces que ustedes quieran.
0: A ver, esta es una prueba a tu memoria. A ver, dime todos los compañeros de música a quienes tú has acompañado en la grabación o en puestas en escena, con quienes desde antes, de ahora, a quienes has acompañado, con quienes has amanecido tocando. ¿Quiénes, por ejemplo?
1: ¿Peruanos, internacionales?
0: Primero peruanos.
1: Ya, peruanos con los que he grabado o he tocado, todos.
0: Sí, todo.
1: A ver, he tocado con Camagüey.
0: Camagüey.
1: Camagüey, he tocado de Adolfo Menacho, con Robert Armas y los Conquistadores de la Salsa.
0: Con Porta de Familia. Ya. Un saludo para Adolfo Menacho, gran músico, gran amigo.
1: Adolfo, Robert Armas, los Conquistadores de la Salsa.
0: Robert Armas.
1: He estado con Laura Mao, he estado también con Wilmer Cartagena. He estado
0: ¿Con Muchacha también?
1: También.
0: ¿Y mi tío Muchacha, para tiempo o no?
1: No, sí.
0: ¿Sí?
1: Un caballero.
0: Muchacha. Caballero. Por cierto, no lo veo por acá hace tiempo. Está de gira, me han dicho.
1: Él viaja mucho, sí. Va mucho de gira con su orquesta, sí.
0: ¿Quién más?
1: Hemos estado también con Daniela Darcourt, con ella una buena temporada, con César Vega, hemos estado también con Willy Rivera, hemos estado también...
0: Otro caballero, Willy Rivera.
1: Sí, ¿no? un maestro, sí.
0: Un abrazo para Willy.
1: Con la señorita Amy Gutiérrez, Kay Candela, con Son Tentación, con los mismos que te menciono...
0: ¿Con mi tío Pitín Sánchez?
1: Con la Sensual 90. No, sí. Con la Sensual 90 realmente yo nunca he tocado, pero sí lo conozco, hemos grabado con Pitín, pero nunca he tocado en la orquesta ahí del maestro Pitín con el maestro Juan Canevelo. Somos grandes amigos. Los que te menciono son orquestas que he tocado y a la misma vez les he grabado sus producciones. Mucha salsa peruana he hecho yo. Con Yosimar le hemos grabado también. Entonces,
0: ¿y de las chicas últimas?
1: Hemos grabado con Son Tentación, con Amy, con Kay, ¿no? Con Brunella también hemos grabado, que su esposo es gran amigo mío. Entonces siempre me llaman los artistas para hacerles las grabaciones. Y esto me ha ayudado mucho, ¿no? Esto también he grabado con el señor Sergio York. Con Sergio grabé la canción y le dije no. La primera canción que le hizo a Yajaira Plasencia y le dije no, que lo hizo en el Perú. Yo grabé ahí la percusión, ¿no? Sí, lo grabamos en Osuari Record.
0: Pero yo como médico, analizando tu memoria, te digo jalao.
1: ¿Ah, sí?
0: Jalao. ¿Cómo te vas a olvidar de Tony Zucker?
1: Oh, sí. Bueno, es que he empezado desde los inicios, como me dijiste, ¿no? Bueno, con el maestro Tony Zucker, que también aprovecho las cámaras para agradecer a Mimi, a Tony, a Don Antonio, la familia Zucker en general, porque, bueno, gracias a ellos nos han abierto la puerta a muchos peruanos músicos. Él tiene una orquesta como de 18 músicos peruanos, y esos músicos peruanos han ganado todos los Grammys cuando hemos trabajado duro con Tony. Tony es un excelente profesional, es una persona que mucho aprendemos de él. Él tiene demasiada disciplina, Tony, y nosotros hemos aprendido muchas cosas buenas de él y de su familia. Y él es el que nos ha impulsado a esto, ¿no? Él le encanta mucho trabajar acá en el Perú con los músicos peruanos. Tiene un ballet peruano, tiene danza peruana. Es un capo, Tony. Desde acá, saludo a mi hermanito.
0: Perfecto. Entonces, prácticamente has tocado con la creminata de la salsa y la música tropical bailable del Perú.
1: Internacionalmente.
0: Ahora,
1: a ver.
0: Internacionalmente, pasando las fronteras.
1: Internacionalmente,
0: a ver.
1: Acompañamos a Alberto Santiago, a Ismael Miranda,
0: ¿ya?
1: Acompañamos a Willy González,
0: ¿ya?
1: A Ildemaro.
0: Ildemaro.
1: Tito Nieves. Ray Sepúlveda.
0: Ah, puro desconocido.
1: La India.
0: El
1: Canario. Andy Montañez. ¿Quién más? La Orquesta de la Luz, Tony Vega, El Cano Estremera, un montón, porque he acompañado que no recuerdo ahorita, pero gracias a Dios. Una vez nos fuimos a África con José Alberto El Canario y Rey Ruiz. Con Rey Ruiz y El Canario nos fuimos a África con una orquesta de peruanos y fuimos a tocar el palacio al presidente en su cumpleaños. Ya. Una bonita experiencia. Nunca había viajado a África, pero muy bello. Y ahora último con mi compadre Tony Zúcar, que hemos tocado, con Luis Enrique también hemos estado con Luis Enrique. Y bueno, es lo que Dios me ha puesto y el talento y lo he sabido aprovechar, ¿no? Me gusta la música, me gusta. Yo vivo de la música, sí.
0: Mi compadre Antonio Cartagena, muchacha, a quien le tengo muchísimo cariño, y por eso le voy a hacer una broma, porque lo quiero y lo respeto. Él no va a tocar África. Yo le digo, ¿y por qué no vas a tocar África, Antonio? Dice, ¿y si después no me dejan salir? Por eso, no va para allá. Dice, yo no voy para allá.
1: Qué buena.
0: Bien, queda la idea para que, como buen emprendedor que eres, hagas tu cajón peruano P. Tus baquetas peruano P.
1: Sí, señor, peruano P.
0: Ok. Bueno, ha sido una oportunidad para conocer un excelente músico, socio de Abdai. Y te puedo invitar a cualquier momento para que hagas una clínica.
1: Sí.
0: Porque tú sabes que Abdai siempre tiene en mente que la música sea un aliciente para las personas, para los jóvenes. Y, por ejemplo, ¿lo conoces, Homero, no? El cantante.
1: El cantante, sí.
0: Homero da clases gratis, por ejemplo, todos los sábados.
1: En Abdai.
0: En Abdai. Todos los sábados, ¿no? Homero se pone a cantar su Contraviento y Marea, Telaraña, y tiene un montón de gente que lo
1: sigue. Sí, a él lo quieren y lo siguen mucho, sí.
0: Después, Huguito Bravo también va y da clases de percusión, de cajón, todo de cajón, ¿no? Entonces van los niños con su cajón y es bien bonito ver a los peruanos.
1: Sí.
0: Y Daniel Libárcena, que es mi director musical hace 30 años, un gran guitarrista, él también da clases de guitarra, ¿no? Entonces, y a veces queremos extender eso, entonces te puedo invitar para que un día invitamos, ¿no? Con tiempo, ¿no? Paul Estrada, una clínica, los secretos que nadie te dice para de la percusión.
1: Sí.
0: Entonces ahí agarras y tocas uno por uno. Esto se toca así. Este se toca así.
1: Sí. Yo encantado. No tengo ningún problema. Yo, ya. Cuando gusten, estoy en Agdai ahí, una pequeña clínica de percusión.
0: No, y además lo podemos grabar por partes, ¿sí? Y lo lanzamos así en TikTok. No, esto sí. Así se toca la percusión, ¿no?
1: Claro.
0: Trae para acá.
1: Sí.
0: Primero tumbas, ahora bongó, ahora timbal, ahora cencerro, ahora el huevito.
1: ¿Cómo el huevito? ¿Cómo se graba? Los tics de cómo se graba también.
0: Claro.
1: Oye, ¿cómo grabas?
0: Oye, estamos teniendo hoy día buenas ideas acá.
1: Ah, ya.
0: Nadie lo ha hecho.
1: Vamos a hacer negocio.
0: antes que nos madruguen. No, ¿verdad? ¿Cuánta gente quisiera?
1: Sí, ¿verdad?
0: Tener ese conocimiento en el TikTok, una grabadita, te vas con Gabe, ahí está ese gorrito simpático, que
1: sí,
0: es Gabe. Va, dice Gabe, grabando, ya récord, ya
1: te haces tu. Hacemos unos reels para las redes sociales, tocando ahí los instrumentos LP, ahí todo en la casa Gabe. Sí. Ya, cuando guste, yo no tengo ningún problema.
0: Eso.
1: Sí, coordinamos.
0: Perfecto.
1: Y lo hacemos.
0: Bien.
1: Sí, señor.
0: Bueno, queremos, seguramente de tanto que hemos hablado de percusión, la gente dice, bueno, pero acá están hablando y ¿a qué hora viene la tocada? La tocada viene, pues, ¿no? Como broche de oro, pues.
1: Sí, claro. ¿No? Vamos a hacer un poquito de música.
0: Ya, entonces, ya despidiendo esta simpatiquísima entrevista, ¿no? Vamos a escuchar y después un comentario final, pero por ahora, música, maestro.
1: A ver, va.
0: Póngase usted.

0: Ahí está mi socio Paul Estrada, mi socio, porque ya hemos quedado que las baquetas, el cajón, hasta el güiro, ya. Peruano P, marca registrada.
1: Peruano P.
0: Mañana te vas a Indecopi y registras, ¿ah? No vaya a ser que venga Huguito Bravo y nos adelanta, porque Huguito es más rápido que las arañas, ¿ah?
1: Mañana Hugo está a las 8 de la mañana y Indecopi.
0: Está primerito ahí.
1: En la cola.
0: Ya, Peruano P, ya está, hecho. Bien, yo me acuerdo que de niño, hace como 50 años, había un álbum, ¿no? Se llamaba Naturama. Entonces compraba nuestra figurita y la figurita venía con una leyenda y ahí venía el manguaré, ¿no? Que era como nuestros naturales de la selva, en el manguaré, tocaban y se comunicaban. Como ahí no había teléfono, no había internet, no había correo, nada.
1: Ya.
0: La gente, ¿no? Y cómo es que esa percusión... Todo dice que la música nació del África y seguramente debe ser así, ¿no? Y además también todo moreno parece que tuviese un chip adentro. Tú le pones una tumba y el hombre comienza a tocar. Pero nos ha llenado de mucho ritmo, de mucho sabor. Te agradezco. Te tendremos por acá nuevamente. Queda la palabra empeñada que vamos a hacer la clínica, ¿no?
1: La casa
0: en la casa de Uday. Para que todos los que quieran aprender de tumba y todos los instrumentos, ahí lo pueden hacer. Tus palabras de despedida a todo el Perú que te está viendo y yo te doy un apretón de manos. Gracias por tu tiempo, por estar con nosotros. Te deseo toda la suerte del mundo. Las palabras de Paul Estrada.
1: Muchas gracias, doctor, por la invitación. La verdad que la hemos pasado muy bonito haciendo música, compartiendo. Y también gracias al programa Detrás de una Canción. Así que ya está con el doctor dicho. Va a haber una clínica en Acday que la voy a dar y que ya vamos a tener toda la información en general para que también transmitirle todo esto a las nuevas generaciones, a los nuevos valores, a los nuevos salseros que van a salir. Así que, nada, agradecido por

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18: ¡Hazme la cuenta! ¡Pásame!
7: Sin embargo, horas después, la ministra de la Mujer, Edith Pariona Valer, informó que lamentablemente este presunto agresor logró fugarse luego de ser detenido por la propia comunidad.
18: Justo en horas de la mañana tuvimos una coordinación con la presidenta de Aguajún y nos comentó que pues este agresor ha escapado, están todavía haciendo la búsqueda. Nosotros vamos a ampliar la información porque estamos realizando las coordinaciones con el Ministerio del Interior y la Policía Nacional.
7: El Ministerio de la Mujer y Poblaciones Vulnerables informó que, además de la atención médica, un equipo psicosocial del programa Warmiñán se encuentra en la zona para brindar acompañamiento especializado a la niña y a sus familiares. Las organizaciones han solicitado la intervención de los APUS y las autoridades comunales de la zona para acercar el territorio y facilitar la captura del sospechoso por parte de la Policía Nacional y la Fiscalía.
1: Vamos ahora con información en Los Olivos. Han baleado un bus de la empresa Siva. Un nuevo ataque fue repelido y terminó con la captura de dos delincuentes. Veamos.
19: Un nuevo ataque armado encendió las alarmas en Los Olivos. Un bus interprovincial de la empresa Siva fue baleado cuando circulaba por la Panamericana Norte con pasajeros a bordo rumbo al norte del país. Afortunadamente no hubo heridos, pero el hecho generó momentos de terror. La policía informó la captura de dos presuntos implicados y continúa con las investigaciones para esclarecer este atentado. La policía dio cuenta de la intervención a dos personas e incauta arma de fuego tras ataque armado a bus de la empresa Siva en Los Olivos. Los efectivos de los Halcones Norte intervinieron a dos ciudadanos de nacionalidad venezolana e incautaron un arma de fuego luego de un ataque con disparo contra un bus interprovincial de la empresa Siva en el distrito de Los Olivos. Este hecho se registró a las 19:21 horas cuando la central 105 alertó sobre disparos contra un vehículo de transporte interprovincial en plena Panamericana Norte, sentido sur a norte, a la altura del paradero Tres Postes. De forma inmediata también se realizó el plan cerco y el personal policial se desplazó hacia la zona. En el lugar se ubicó al bus de placa de rodaje CBM573, el cual presentaba un impacto de proyectil de arma de fuego en el parabrisas. El conductor, identificado como Christopher Heredia Roque, refirió que los autores del ataque fueron dos sujetos que se dieron a la fuga utilizando una motocicleta de color negra. Tras las acciones de búsqueda, el personal de los Halcones Norte intervino una motocicleta con placas de rodaje 4971ZB de color negro con dos ocupantes, quienes al notar la presencia policial intentaron darse a la fuga. Durante el registro, en este lugar también salió una pistola cuyas características están siendo determinadas por peritos. También un morral, aparentemente abandonado por los criminales, conteniendo una granada de guerra tipo piña y una nota extorsiva que compromete aún más a los intervenidos. Los capturados de nacionalidad venezolana y aún por identificar plenamente fueron puestos a disposición de la unidad especializada para las diligencias de ley correspondientes. In situ dieron algunas referencias personales, pero la policía está tras la búsqueda de otros miembros también de esta banda dedicados a la extorsión y ataques armados a empresas de transporte interprovincial.
20: Al día de la fecha, personal Halcones Norte interviene a dos sujetos a bordo de esta moto lineal color negro con la placa a un costado, que minutos antes habrían realizado disparos a un bus de la empresa de transporte SIVA. La intervención se ha realizado en la Panamericana Norte con sentido de sur a norte a la altura del Colegio Trilce, Paradero Pro Lima. Los sujetos responden a los nombres. ¿Cómo se llama usted, caballero? ¿Cómo se llama? Diga su nombre. Eduardo, fuerte y claro.
21: José Eduardo Olivar Aldana.
20: ¿Carnet de extranjería número?
21: 00416-7965.
20: ¿Usted cómo se llama?
22: Randy Rebolledo.
20: ¿Número de carnet de extranjería?
22: 30-160-601.
20: Sí. Lo mismo que van a ser puestos a disposición de la unidad correspondiente para las investigaciones.
23: A raíz de un atentado contra un vehículo de la empresa SIVA, en la cual le han dado un impacto de edad en la parte posterior, a la altura del paradero Tres Postes, dos sujetos en moto disparan contra este vehículo. Inmediatamente se activa el plan de seguridad que se ha establecido en la Panamericana Norte y personal del CODES comienza a perseguir a esta moto. Esta moto ha subido hasta una altura y ha dado la vuelta en huya para tratar de hacer la fuga. En la ruta han arrojado un arma de fuego y un morral, ¿no? Y han sido capturados en esta altura. Estamos hablando de dos sujetos que se dedicarían a cometer estos ataques a las empresas de transportes.
24: Las imágenes de videovigilancia de la zona son y serán determinantes para esclarecer los hechos, pues en una de ellas se puede observar el momento exacto cuando pasa el bus por una de las zonas, pero además también tras de él rápidamente se alinea una motocicleta, quienes serían a bordo los delincuentes antes de atentar a la unidad, esperando el momento seguramente para de esa manera, luego de atentar, darse a la fuga, pero sin embargo finalmente fueron capturados. Hoy la policía analiza las imágenes como pruebas contundentes.
1: Ha quedado en evidencia, no paran las extorsiones a las empresas de transporte. Algo tiene que hacer el nuevo gobierno en torno a la delincuencia. Eso está bastante claro. Y algo muy particular tiene que hacer en torno a la delincuencia extranjera, específicamente la venezolana, que ha copado todas las bandas criminales. Y la mayoría de capturados, usted ve, extorsionadores, son de nacionalidad venezolana. Terrible realmente. Nos vamos ahora hasta San Juan del Lurigancho. Han capturado a sujetos implicados en un homicidio. El Clan del Este está vinculado también a diversos actos de extorsión.
24: A través de medio operativo capturan a presuntos integrantes de la banda criminal Clan del Este, implicados en homicidio y otros delitos en San Juan del Lurigancho.
25: El momento que yo salí de mi casa, estaba haciendo una carrera a mi primo acá, por minera con Piedra Sol. Y ahí vienen los oficiales y me cuadran. Al momento que ellos me dicen, verifica todo, que caiga la moto. Verifico todo y ahí estaba el arma.
24: En una operación ejecutada por efectivos de la DIRIN, de la policía, el equipo 4 de investigación y en coordinación con personal de la comisaría PNP de La Guairona, la policía del Perú logró la captura de tres presuntos integrantes de la banda criminal Clan del Este, investigados por los presuntos delitos de homicidio, fabricación, comercialización y uso ilegal de armas de fuego y municiones, pero además tráfico ilícito de drogas.
26: Nos encontramos en la comisaría de La Guairona, donde personal de la comisaría de esta unidad policial, más personal de la División de Inteligencia de la Policía Nacional de Perú, ha dado un duro golpe a la criminalidad. Dentro del Plan Nacional de Seguridad Ciudadana y Lucha contra la Criminalidad 2026-2028 y los lineamientos de nuestro comandante general Óscar Arriola Delgado, se ha logrado la captura de dos integrantes de este Clan del Este, ¿no?, quienes están comprometidos en homicidios y extorsiones en esta zona. Se ha logrado la captura de Jefferson Carpio Ocastegui, de 19 años, alias Virolo, y Magno Cumapa Mozambique, de 20 años, alias Ojitos. A su corta edad, personas avezadas, personas que se dedican a la extorsión, ¿no?, hacen alarde de arma de fuego, y en sus celulares se encontró diversos mensajes extorsivos, asimismo, el alarde de que usaban armas de fuego. Esta es una de las armas que se ve también en los videos, es un revólver especial Ruger, que se ve en los videos, ¿no? Que posiblemente esté comprometido en hechos ilícitos de sangre y que ha sido robada a un vigilante en el distrito de Breña el año 2025.
2: La intervención se desarrolló en varios puntos del distrito. En un primer operativo fue capturado Magno Leandro Cumapa Mozombite, de 20 años, alias Ojitos. En otro punto también del distrito fue capturado el cabecilla de la banda criminal, quien fue identificado como Jefferson Adriano Carpio Oscategui, de 19, alias El Virolo. Y finalmente también en otro punto fue detenido un menor de 17 años de iniciales MACA, conocido en el mundo de Lampa con el alias Lolo, hoy menor infractor de la ley penal. De acuerdo con todas las investigaciones policiales, los intervenidos estarían involucrados en el homicidio de Tedius Brian Hilton Jumpa Rivera, de 26 años, repartidor de comida rápida, que fue asesinado con disparos de arma de fuego el pasado 28 de junio de este año en San Juan del Urigancho, siendo además despojado de su unidad menor. Durante la operación se logró incautar un revólver 38 abastecido, también la cual figura con dos registros policiales como robado en el distrito de Breña en septiembre del 2025, además también de 5 municiones, 2 mototaxis presuntamente vinculados al hecho investigado, 3 teléfonos celulares y además se decomisaron 390 envoltorios cipoquetes conteniendo pasta básica de cocaína y 20 gramos de drogas marihuana. Y los detenidos, junto con las especies incautadas y las comisadas, fueron puestos a disposición de la comisaría PNP de La Guairona, donde se vienen realizando todas las diligencias e investigaciones correspondientes, en pleno conocimiento y en coordinación con el Ministerio Público.
1: Y en San Martín de Porres han asesinado a un empresario luego de ser secuestrado. Sujeto salió del local nocturno y fue torturado por no brindar sus claves bancarias. Veamos.
3: Lo que comenzó como una noche de diversión terminó en una tragedia. Un empresario de 61 años perdió la vida luego de ser secuestrado, torturado y asaltado por una banda criminal en el distrito de San Martín de Porres.
4: Al parecer el señor no registra signos de vida.
3: La víctima fue identificada como Wilmer Augusto Rojas Chavarría, quien había salido de un local nocturno acompañado de un amigo. Ambos abordaron un taxi sin imaginar que serían interceptados por delincuentes armados. De acuerdo con las primeras investigaciones, los criminales obligaron a los ocupantes a permanecer dentro del vehículo mientras les robaban dinero, celulares y otras pertenencias. Durante varias horas, las víctimas permanecieron bajo el control de los secuestradores. El empresario habría sido brutalmente golpeado y sometido a actos de violencia que finalmente le provocaron la muerte.
4: Pegándoles para que suelten sus claves de su celular. Y bueno, el señor, el otro joven, el flaco, el segundo que está vivo, su amigo, él tiró su celular, pero más no el señor. El señor dice que no quería dar su celular y dar su clave de su celular y creo que por golpe el señor que falleció.
3: Su amigo logró sobrevivir y fue quien alertó a las autoridades sobre lo ocurrido. Tras recibir la denuncia, la Policía Nacional desplegó un operativo que permitió ubicar el vehículo y capturar a varios presuntos implicados.
4: Al señor lo han soltado de un carro. A los dos los han soltado. Su amigo pensaba que se ha quedado dormido o por los golpes estará descansando, pero al final ya estaba muerto ya.
3: Los detenidos permanecen bajo investigación mientras los agentes recogen pruebas para esclarecer el crimen y determinar el grado de participación de cada uno. Las diligencias incluyen el análisis de las cámaras de seguridad, declaraciones de testigos y pericias realizadas al automóvil utilizado durante el secuestro.
4: Bueno, ya se sentó el lugar a aparecer oxiso. Se acercó el SAMU. Al parecer el señor no registra signos de vida.
3: La La muerte del empresario ha causado profunda consternación entre familiares y conocidos, quienes exigen justicia y una sanción ejemplar para los responsables. Este nuevo caso vuelve a poner sobre la mesa la creciente preocupación por la inseguridad ciudadana y el incremento de secuestros y asaltos violentos en distintos puntos de la capital. Las investigaciones continúan para establecer cómo operó la organización criminal y si estaría vinculada a otros hechos similares registrados en Lima.
1: Nos vamos ahora hasta Santa María, la playa específicamente, al sur de Lima. Han rescatado a un sujeto cuando estaba para ahogarse. Un trabajo efectivo de la Policía Nacional de Perú permitió sacarlo del mar embravecido.
5: A través de un impecable operativo, la policía rescata a joven que casi se ahoga en Playa Grande de Santa María del Mar. Los efectivos de la Comisaría de Santa María del Mar rescataron en horas de la tarde a un ciudadano que se encontraba en peligro de ahogarse en la Playa Grande, distrito de Santa María del Mar. El hecho se registró a las 18 horas, cuando el personal de la unidad móvil TMP-3520 estaba realizando patrullaje motorizado y fue alertado por moradores de la zona sur de Lima y además por la central de emergencia 105. De forma inmediata, el suboficial de segunda de la policía, Takiri Alca Ever Nicolás, y el suboficial de segunda PNP Salazar Fernández Cristian se constituyeron al lugar. El suboficial Takiri ingresó al mar y logró poner a buen recaudo al ciudadano Brando Ampuero Razuri, de 29 años, quien se encontraba consciente.
6: Creo que el mar ya se empezó a moverse mucho y entonces fue un momento de tensión para los tres. No, ellos estaban también en riesgo, en peligro, y entonces pude ayudarlos a que puedan ellos salir, y que también al momento que ellos salieron yo ya me sentí un poco adentro, ya el mar me empezó a jalar y todo eso, entonces entré en tranquilidad, ¿no? Porque yo sé que si es que hago más esfuerzo, yo sé que es imposible poder salir. Y yo agradezco el apoyo por el apoyo y poderme salir de la situación, ¿no?, en la que estaba.
5: Tras el rescate, la persona fue trasladada a la comisaría de Santa María del Mar, donde se reunió con sus familiares. La Policía Nacional del Perú reafirma su compromiso de servicio y protección a la ciudadanía, especialmente durante la temporada de mayor afluencia a las playas al sur de Lima.
1: Bueno, vamos con información. En Santa Anita han detenido, atención, a Negro Piraña, a Gordo y a Mostro. Estos delincuentes son parte de una banda delincuencial extorsiva llamada Los Atorrantes del Este. Aquí los detalles, veamos.
5: A través de un impecable operativo, la policía de la Divincri Lima Sur interviene y detienen a las personas de sexo masculino, Steven Antonio García Franco, alias Negro Piraña, por el presunto delito contra el patrimonio, extorsión agravada. También presunto delito contra la salud pública por tráfico de drogas y delito contra la seguridad pública, porte ilegal de armas de fuego y municiones. También se capturó a Tito Luis Gálvez Gómez, alias Gordo, y Jesús Enrique Espinosa Gómez, alias Monstruo, por el presunto delito contra el patrimonio, extorsión agravada y además por tenencia ilegal de armas de fuego y municiones. Todos integrantes de la banda criminal Los Atorrantes del Este 2. La intervención y captura se desarrolló a la altura del auxiliar de la vía Evitamiento con dirección de sur a norte, intersección con la avenida Nicolás Aillón en Santa Anita. Plenamente identificados los detenidos como Steven Antonio García Franco, Tito Luis Gálvez Gómez y Jesús Enrique Espinosa Gómez. Especies incautadas: 167 bolsitas tipo Ziploc conteniendo cannabis sativa marihuana, 3 teléfonos celulares, un arma de fuego tipo pistola color negro con plata con la inscripción Glock Made in China, 7 municiones. La intervención de detención de Steven Antonio García Franco, de 30 a 15, le encontró una mochila de color beige con la inscripción La Bobo Love Might, encontrándose en su interior todo lo antes descrito. Por ello, la policía también logró capturar a sus compinches, que formarían parte de esta banda criminal dedicados a la extorsión, tráfico de drogas y otros delitos.
8: Estas personas, se les encontró a Steven García Franco, alias Negro Piraña, con una pistola Glock, una caserina y 7 municiones. A Tito Luis Gálvez Gómez, alias El Gordo, se le encontró 83 envoltorios de PVC y 4 celulares Samsung. A Jesús Enrique Gómez, alias Monstruo, se le encontró 43 envoltorios de PVC, 167 bolsitas de marihuana, un arma de fuego tipo pistola, 7 municiones calibre 9 milímetros y 3 teléfonos. Esta banda criminal tenía aterrados a la parte de lo que es este 2 en los colectivos que eran para Huaycán, Chosica, Chaclacayo, en los que les pedían un cupo diario para poder transitar. Estos vehículos colectivos son informales, en los cuales venían siendo amenazados y extorsionados por estas personas.
5: Todo con pleno conocimiento de los representantes del Ministerio Público. Fueron trasladados a la sede principal de la DIVINCRI para todas las investigaciones. Caen entonces banda criminal denominados Los Atorrantes del Este 2, hecho ocurrido en el distrito de Santa Anita.
1: Ayer dábamos cuenta de la captura de un delincuente conocido como Sabrosura. Se han dado más detalles. Este tipo es integrante de la banda de Los Calacos y está investigado por el asesinato de una persona en el Callao. Veamos.
9: Cae uno de los más sanguinarios sicarios de Los Calacos NG y su propia arma lo delató.
10: ¿Y esa arma?
11: Esa arma yo la compré por el mercado negro. Usted sabe todo el mercado negro.
9: El principal responsable del ataque armado ocurrido en Dulanto el pasado 15 de julio quedó más comprometido con las pericias realizadas al arma de fuego que fue encontrada sobre un altar dedicado a la Santa Muerte durante un operativo policial. George Medina Farfán, alias Sabrosura, es el principal sospechoso del asesinato de César Fernández Munives en un ataque a balazos donde también resultaron heridas 2 mujeres y una menor de apenas 3 años.
12: Hasta ese momento sería el arma con la cual habría cometido el hecho de sangre. Sin embargo, en este momento yo le preciso y confirmo que objetivamente y científicamente es el arma que se empleó para cometer ese hecho de sangre, el homicidio calificado y las lesiones a las 2 mujeres y a la niña.
9: Medina Farfán se había mudado de vivienda después de este crimen. En ese nuevo inmueble había erigido un altar a su siniestra protectora, la Santa Muerte. Allí no solo le ofrecía licor y sustancias ilícitas, sino que también mantenía el arma y la caserina que, según la investigación, habría utilizado para atentar contra toda una familia.
10: De todo lo que has ocasionado, que son las lesiones.
11: Sí, sí, sí, sí.
10: ¿Por qué no te entregaste a las autoridades?
11: Porque no sabía qué hacer. No sabía qué hacer. Así digo sinceramente, que la vida.
10: ¿Tú lo querías matar?
11: Sí. Y era lo primero que yo lo hice.
12: Es un altar donde tienen la imagen de la Santa Muerte, agua florida, la pistola que está en un lado acá, un vaso con agua, una cerveza, que fue incautada en el inmueble de San Martín de Porres, donde se le detuvo en flagrante delito. Pero cuando se incursionó el inmueble aquí en el Callao, que ellos dejaron abandonado, se encontró otras 2 imágenes de la Santa Muerte y mucha propaganda de los famosos conocidos préstamos gota a gota.
13: Dedican a una serie de ilícitos penales, pero no solo eso, general, sino que también este sujeto, alias Sabrosura, es un prontuariado criminal.
12: Así es, se conoce que también habría cometido el homicidio calificado el 24 de octubre del 2025, aquí en el Jirón Guise, Callao, de Leslie Lorena Tejada Pacheco. Cuando ella salía temprano, se dirigía a su centro de labores, su trabajo, fue reglada, fue seguida y luego asesinada por este individuo.
9: Con esta captura, los principales sicarios de Los Calacos vienen siendo desarticulados. Hace apenas unas semanas también fue detenido alias Pinche, acusado de protagonizar otro ataque armado en el que utilizó una niña como coartada para cometer el delito.
12: Pero lo que se conoce por fuentes humanas sería sabrosura con Pinche, que lo capturamos hace unos días atrás, unos 20 días, cuando se visualiza cómo este Pinche va con una mujer y una niña a asesinar a una persona todo fríamente, sin importarle que está la niña a su costado. Él fue como coartada llevando a una niña. Y ahora hemos capturado a Sabrosura, que serían los principales sicarios de la banda criminal Los Calacos.
9: Definitivamente se le cortan las alas a una de las organizaciones criminales más temidas del Callao. Una banda que no tiene escrúpulos, incluso rendiría culto una imagen macabra. Ahora sus presuntos integrantes permanecen detenidos y serán las autoridades las que determinen sus responsabilidades conforme avancen las investigaciones.
1: Y en el ámbito internacional, las noticias policiales también, por supuesto, aquí en PBO. En Colombia, golpe al narcotráfico. Han incautado, escuchen bien, 525 kilos de clorhidrato de cocaína. Nos vamos hasta Colombia.
0: Una nueva ofensiva contra el narcotráfico vuelve a golpear una de las principales cadenas de producción de droga en Colombia. Esta vez el operativo tuvo como escenario el departamento de Norte de Santander, donde las autoridades desmantelaron una infraestructura utilizada para procesar clorhidrato de cocaína y decomisaron un enorme cargamento de estupefacientes. Los agentes incautaron 525 kilogramos de clorhidrato de cocaína, listos para continuar con la cadena de distribución ilegal. En el mismo operativo, también se decomisaron 193 galones de cocaína en suspensión, además de 1.078 galones de sustancias químicas líquidas y 391 kilogramos de sustancias químicas sólidas, insumos empleados en la elaboración del estupefaciente. Finalmente, con este nuevo golpe, según las autoridades, este resultado representa un fuerte impacto contra la estructura financiera y operativa de las redes del narcotráfico, al impedir que esta infraestructura continúe funcionando y abasteciendo la producción de droga.
1: Nos vamos hasta Argentina, donde la derrota en la final del Mundial ha terminado un tremendo caos. Disturbios en los alrededores del obelisco han dejado al menos 15 detenidos y hasta el cierre de este informe, porque ayer ya quedé viendo qué cosa lo que había sucedido básicamente con este desastre, gente evidentemente desadaptada que hay en todas partes, se han reportado hasta 3 personas muertas. Esto pasó, reitero, en Argentina.
0: Lo que comenzó como una multitud reunida para acompañar a la selección argentina terminó convertido en enfrentamientos. Pues tras la derrota ante España en la final del Mundial, el obelisco pasó de ser el punto de encuentro de miles de hinchas a convertirse en el escenario de violentos disturbios que dejaron al menos 15 personas detenidas. Miles de aficionados habían llegado desde temprano al emblemático punto de la capital argentina para seguir el desenlace del encuentro. Sin embargo, la situación cambió por completo cuando un grupo de personas sobrepasó la reja perimetral del obelisco. A partir de ese momento comenzaron los enfrentamientos. Botellas de vidrio y otros objetos fueron lanzados contra los policías, que respondieron utilizando gases lacrimógenos para contener a los agresores. Varios de los involucrados fueron reducidos, aunque otros lograron escapar en distintas direcciones. Como consecuencia de los incidentes, 7 efectivos terminaron con politraumatismos. En medio del caos también hubo civiles lesionados. Un hombre recibió una patada en el rostro, mientras varias personas corrían por la zona, y una mujer también necesitó asistencia médica. Luego del avance policial, la concentración comenzó a disolverse. Así, una noche que había reunido a miles de personas alrededor del fútbol terminó marcada por la violencia, las emergencias médicas y un amplio operativo de seguridad que dejó detenidos en uno de los lugares más emblemáticos de Buenos Aires.
1: Una pena realmente que terminen así, ¿no? Pero bueno, si tienes desadaptados en la cancha, como Leandro Paredes o Nahuel Molina, ¿qué puedes esperar de tus propios hinchas? Que ven el reflejo de lo que tú haces en la cancha. terminó terriblemente mal la selección argentina en el Mundial que ha concluido hace un par de días. Nos vamos con los prófugos de la justicia. Usted ya sabe que aquí damos cuenta de la irresponsabilidad e ineficacia de la Policía Nacional de Perú para capturar a estos sujetos. Está lista encabezada por Vladimir Cerrón, que cumple hoy 1019 días prófugo de la justicia. Esperando Vladimir Cerrón escondido, como ha pasado en los últimos 1019 días, que el Tribunal

0: dama Nadine Heredies, Ilan Heredia, tiene hoy como prófugo ya 462 días.
1: Y Jorge Cubo es otro de los prófugos de la justicia peruana que están en esta lista, cumple hoy 362 días. Este se escapó, ya usted sabe, por la frontera norte, nadie supo nada. Esa es una coladera, evidentemente, por ahí entran y salen delincuentes. Y lamentablemente desapareció y no sabemos exactamente en dónde se ha ido a refugiar como una rata. Esta es la lista que demuestra la ineficiencia e ineficacia de la Policía Nacional del Perú para capturar a estos sujetos. Y está encabezada, como usted bien sabe, por Vladimir Cerrón Rojas, que cumple hoy 1019 días. Este tipo está esperando que el Tribunal Constitucional le dé la razón y le levanten el pedido de prisión preventiva. Todos sus abogados y sus ayayeros hacen votos para que esto sea así. Pero la realidad es que sigue siendo un prófugo y nunca en estos 1019 días fue interceptado ni capturado. Esa es la realidad. Vamos a ir a una pausa. 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
0: Muy bien, vamos a una pausa aquí que y volvemos, tenemos mucha más información, tenemos biografías, avance digital, historias que inspiran, efemérides y mucho más. Pausa y volvemos.
2: Cinco y 45. 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
1: Nos vamos con biografías, y las biografías de hoy están vinculadas al fútbol argentino, y están vinculadas a un

0: de los más grandes arqueros que ha tenido la selección argentina. Creo que uno de los mejores, sin ninguna duda, a lo largo de la historia. Han habido otros como Sergio Goycochea o el Dibu Martínez, pero nadie llega a la talla de lo que hizo Ubaldo Matildo Fiol en el Mundial de Argentina 78 y en su carrera deportiva en el fútbol argentino. Fiol, aquí en PBO.
1: 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Ubaldo Matildo Fiol nació el 21 de julio de 1950 en San Miguel del Monte, Buenos Aires, Argentina. Jugó en el Club Atlético San Miguel. Fue a Quilmes en 1964 con apenas 14 años. El 1 de mayo de 1969 comenzó a atajar en la primera división del Club Atlético Quilmes. El 27 de febrero de 1972 debutó en el arco del Racing Club. Al año siguiente pasó a River Plate, donde ganó 7 campeonatos. En 1974, su nivel lo llevó a ser el tercer arquero de la selección argentina para el Mundial de Alemania. En 1977 ganó la Pelota de Oro. Y en 1978 se consagró campeón en el Mundial de Argentina. El 21 de junio de 1983 jugó el último partido con la camiseta de River Plate. Ese año fue transferido a Argentino Juniors y al finalizar esa temporada fue vendido al Flamengo hasta 1985. En 1986 fue transferido al Atlético de Madrid por una temporada. Luego retornó a Racing Club, donde ganó la Supercopa Sudamericana. Se retiró jugando para Vélez Sarsfield en un partido vibrante frente a River Plate, donde atajó un penal e impidió a los de Núñez conseguir el campeonato. Ya retirado, fue director técnico de arqueros en la selección nacional y luego pasó a dirigir Racing Club. Biografías en PBO.
0: ¿Tú crees, Quique, que el Dibu Martínez no haya pasado al menos? Yo no sé si estará a la altura o tú sostienes de que Fiol pues es uno de los más grandes o el más grande arquero, pero después de esta participación del domingo, si no hubiese sido por el Dibu Martínez, Argentina le llenaban la canasta. Por lo menos se ha atajado 3 fijas, Quique.
2: Sí, sí, claro, de todas maneras. Pero Ubaldo Matildo Fiol era más completo. Iba bien arriba, era atajador, era pechador en el momento de hacer los achiques. Era más completo, Fiol, sin ninguna duda.
0: Quería hacer esa acotación. Muy bien, vamos ahora con Avance Digital, porque el agua potable podría ser usado por la luz del sol. Esto es posible. Los pesados chinos, pues, que están en todas, ¿no? Podrían dar un paso enorme. Lo descubrimos aquí en Avance Digital. Adelante.
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4: Imagina convertir agua de mar en agua potable, sin electricidad, sin combustibles y usando únicamente la luz del sol. Parece ciencia ficción, pero un grupo de científicos chinos acaba de demostrar que puede hacerse. Investigadores de la Academia China de Ciencias y la Universidad de Shenzhen crearon un nuevo material tridimensional capaz de transformar la energía solar en calor de manera extremadamente eficiente. Su objetivo es sencillo, pero revolucionario: desalinizar agua de mar utilizando únicamente energía solar. El material actúa como una enorme esponja fototérmica. Cuando recibe la luz del sol, absorbe el 90.2% de esa energía. Ese calor evapora únicamente el agua. La sal queda atrás. Luego el vapor se condensa y se convierte nuevamente en agua, pero esta vez agua potable. Todo ocurre sin conectarse a la red eléctrica. Lo más interesante es que no quedó solo en el laboratorio. Los investigadores instalaron un prototipo de 0.75 metros cuadrados que funcionó durante un año completo bajo condiciones reales. Produjo alrededor de 20 litros diarios de agua potable, cantidad suficiente para cubrir las necesidades básicas de aproximadamente 10 personas. Además, el agua cumplió los estándares de calidad establecidos por la Organización Mundial de la Salud. Los científicos fueron un paso más allá. Utilizaron esa agua para regar un pequeño cultivo experimental. Durante todo su ciclo de crecimiento, la espinaca, el maíz y la col china crecieron utilizando únicamente agua obtenida del mar mediante energía solar. Esto demuestra que la tecnología también podría ayudar a producir alimentos en zonas costeras con escasez de agua dulce. Los investigadores realizaron una proyección económica. Calculan que después de 2 años de funcionamiento, el costo del agua producida sería menor que el de comprar agua de embotellada. Eso sí, es una estimación basada en modelos económicos. Todavía será necesario fabricar estos sistemas a gran escala para comprobar si esa ventaja se mantiene en condiciones comerciales. ¿Pero por qué importa? Más de 2.000 millones de personas viven en regiones con dificultades para acceder al agua potable. Si esta tecnología logra escalarse, podría ofrecer una alternativa para comunidades costeras, islas y zonas remotas donde llevar electricidad o construir grandes plantas desalinizadoras resulta demasiado costoso. No resolverá por sí sola la crisis mundial del agua, pero podría convertirse en una pieza importante de la solución. Durante siglos, el mar fue una fuente inmensa de agua imposible de beber. Hoy, gracias a nuevos materiales y al poder del sol, esa frontera comienza a desaparecer.
3: Porque cada innovación cambia la forma en la que vivimos. Yo soy Jessica Pocket y esto fue Avance Digital, solo aquí en PBO.
2: Vamos a irnos a una nueva pausa. Más adelante vendrá el tigrillo Carlos Alberto Navarro con toda la celebración de España. Evidentemente tienen motivos suficientes para salir a las calles y recibir a sus jugadores luego del triunfo en la final ante Argentina. Así que bienvenidos y saludos pues a los ciudadanos españoles que nos escuchan y que están en el Perú celebrando también este segundo título obtenido en el Mundial ante una selección argentina irreconocible en su último partido, donde ni siquiera pateó al arco. Terrible realmente lo que le pasó en la final a Argentina en la despedida de Lionel Messi de los Mundiales. ¿Será su despedida? Yo creo que sí. Pero bueno, el Mundial nos dejó varias figuras que se retiran de estas lides, como Lionel Messi, Cristiano Ronaldo, Neymar Jr., Luka Modric, tantos jugadores que ya no volveremos a ver. Y finalmente así terminó este Mundial, que estuvo además lleno de nuevos récords, como el caso de Mbappé, que es el goleador actual de los Mundiales, y que evidentemente tiene muchísimas mayores posibilidades de seguir incrementando su número de goles en las próximas justas deportivas.
5: ¿No te conmovió el llanto desgarrador de Lionel Scaloni en conferencia de prensa?
2: No, la verdad que no. La verdad
5: ya,
2: que no.
5: Ya asumía más o menos tu respuesta. Pero bueno, no, a mí sí me dio un poquito de penita, ¿no? Pero bueno, yo sé que dentro del contexto pues le tocó perder porque jugó pésimo pues Argentina, así es el fútbol.
2: Además, Lionel Scaloni es responsable también de lo que le pasó a Argentina, planteó mal el partido. Tan los sencillo cambios. Como eso. Seguramente no tenía los jugadores para hacerle frente a España, pero planteó mal el partido. Nunca tuvo un plan para poder quitarle la posesión de la pelota a España. Seguro que no tenía los jugadores, lo más probable, pero tuvo una banda de desadaptados ahí en algún momento durante el partido ante la impotencia de no poder quitarle justamente la pelota a los españoles. Y terminaron violentándose al final. Pero bueno, así suele suceder en las finales de los mundiales.
5: Claro, pero España fue un tren, pues, ¿no? Un tren bala, pues. Sí, claro. Un tren bala.
2: Nunca lo paró, pero ya en estos casos, claro. Y aunque sea botar la pelota lateral, buscar laterales, tirarla a un costado, hacer algo, evidentemente. Pero así no es. Tenían plan. Por lo menos no le salió el plan, si es que lo tuvieron. Vamos a ir a la pausa. Luego de la pausa venimos con más aquí en PBO. Más adelante el tigrillo Carlos Alberto Navarro con los deportes.
1: Cinco y 57. 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
12: 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Seis en punto.

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Nos vamos con historias que inspiran. Sandra Ramírez nos trae la historia de Andrew, un joven, en un momento adolescente de 12 años, que había pasado por 25 familias de acogida y finalmente se terminó quedando en una familia que lo adoptó al tener esta familia un vínculo importante con su propio hijo. Veamos.

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1: Este niño que iba de orfanato en orfanato finalmente obtuvo una familia con su mejor amigo. Soy Sandra Ramírez y esta es la historia de Andrew.
2: Andrew tenía apenas 12 años, pero ya había pasado por 25 hogares de acogida en Estados Unidos. Durante años conoció el rechazo, la incertidumbre y el dolor de tener que despedirse una y otra vez de las familias con las que intentaba construir un hogar. Pero el destino le tenía preparada otra historia. En la escuela conoció a Jock Jill, convirtiéndose en mejores amigos. En 2018, Andrew llegó como niño de acogida a la casa de Kevin y Dominic Jill, los padres de Jock, quienes trabajaban precisamente en el ámbito de la asistencia social infantil. Aunque conocían las dificultades que enfrentaban muchos menores en el sistema de acogida, decidieron abrirle las puertas de su hogar. Los primeros meses, Andrew cargaba con las heridas emocionales de años de rechazos y despedidas. Sin embargo, Dominic recuerda que nunca dejaron de pensar en lo mucho que él anhelaba tener una familia. Mientras tanto, la amistad entre Andrew y Jock se hacía cada vez más fuerte. Con el paso del tiempo, Kevin y Dominic comprendieron que Andrew ya formaba parte de la familia. Entonces decidieron hacerlo oficial, y ese momento le puso fin a años de incertidumbre. Y hoy Andrew y yo continúan siendo mejores amigos, pero también hermanos.
1: Esa fue la historia de Andrew, quien nos recuerda que la verdadera familia también puede encontrarse en los amigos. Así que con esa historia de inspiración, comienza bien el día en PBO.
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3: A continuación nos vamos con el Consejo Emprendedor con Mauricio Díez Canseco. Hoy nos hablará de los hábitos financieros.
4: Hola, Mauricio Díez Canseco, soy Miriam Romero. Quería preguntarte qué hábitos financieros debería tener todo emprendedor.
5: Me pregunta, ¿qué hábitos financieros tengo que tener desde el primer día? Número uno, no mezcles tus finanzas personales con la del negocio. Cuidado, cada cosa en su línea, cada cosa en su área. Segundo, tienes que analizar muy bien los costos, no solamente de los que se ven en el negocio, sino los costos ocultos, esos que no se ven. Tercero, los gastos de centavos, los gastos pequeños que pueden ser muchos gastos y al final se pueden convertir en gastos grandes. Cuarto, la rentabilidad es importantísima, porque solo así vas a saber si el negocio, según su estructura de costos, te da para que sobreviva y te da para que el negocio crezca. Llámese los gastos y pagos de alquiler, luz, agua, teléfono, movilidades, mantenimiento, y también tienes que aplicar una partida para reinversiones. Finalmente, busca en el mercado los servicios que te dan los bancos, cooperativas y cajas, y compara qué te conviene más, ya sea si estás buscando un crédito, ya sea si estás buscando dónde te pagan más por los ahorros que te da tu negocio, y estar siempre informado de lo que sucede en el mundo financiero. Suerte, hasta el próximo microprograma.
3: Muy bien, vamos ahora con las efemérides. ¿Qué pasó? Una fecha como hoy en el tiempo, un 21 de julio, nace en 1891 Victoria Angulo de Loyola, que tiene relación con la historia de la gran composición de Chabuca Granda, La Flor de la Canela, Quique Bravo.
6: Ella era la Flor de la
3: Canela. Ella era.
6: En ella se inspiró Chabuca Granda.
3: Yo no lo quería decir hasta que tú precisamente ahí en las efemérides, pero bueno, ya me has spoileado. ¿Cómo le llamas? Ya, por favor. Pero bueno, una fecha como hoy también, y ya lo comentamos y lo adelantáramos en las también biografías, nace para Quique Bravo y para muchos entendidos también, uno de los mejores o el más grande arquero de la historia de la selección argentina, un tal Ubaldo Fillol, por supuesto. Aquí están las efemérides.
6: bienvenidos a las efemérides de hoy 21 de julio, aquí en los 91.9 FM de PBO Radio. Empezamos. Un día como hoy, nace en Barranco Victoria Angulo de Loyola. ¿Quién es Victoria Angulo de Loyola? La flor de la canela. Es la mujer en la que se inspiró el vals. Les cuento. Ella nace, Victoria Angulo de Loyola, en el año 1891. Dama limeña, como les cuento, en quien Chabuca Granda se inspiró y a quien le dedicó el vals La flor de la canela. El vals peruano más interpretado en el mundo. Eso puede ser un tema discutible, pero sí es uno de los más escuchados, creo yo. Chabuca Granda compone en el año 50 el famoso vals La flor de la canela como un regalo de cumpleaños para su amiga Victoria Angulo de Loyola. Esto habría que precisar, se compuso gracias a que Chabuca Granda tenía una infinita amistad con esta mujer. El 21 de julio del año 1900, el 21 de julio del año 1891 nació entonces Victoria Angulo Castillo de Loyola en Barranco, y una gran amiga de Chabuca Granda y a quien se inspiró para el vals. Y un día como hoy, nace el arquero argentino Ubaldo Matildo Fiol. Arquero, evidentemente, portero de fútbol, campeón mundial con Argentina 78, nace en el año 1950. Dicen que es el mejor arquero de la historia. No sé, también es discutible. Un día como hoy nace Ubaldo Matildo Fiol, más conocido como el Pato Fiol. Nace en San Miguel del Monte, provincia de Buenos Aires, un 21 de julio de 1950. Es considerado como uno de los mejores arqueros de la historia del fútbol y, por supuesto, del fútbol argentino. No hay duda. Se destacó a lo largo de su trayectoria por sus grandes voladas, su reflejo, su capacidad de reacción y por el gran uso de sus piernas, en la que contaba con una fuerza admirable. Tuvo una muy destacada trayectoria en la selección argentina de fútbol, con la cual conquistó la Copa Mundial de Fútbol justamente del año 1978. Estas fueron las efemérides del 21 de julio. Deja sus comentarios y comparta este clip si les gustó. Chao. Nos vamos a la pausa, luego de la pausa viene el tirillo Carlos Alberto Navarro con los deportes, todo lo relacionado a las celebraciones en España del título mundial, y más adelante estará con nosotros también Philly Butter con el desarrollo de la coyuntura política, que está básicamente enfocada en la transferencia de mando que se va a realizar este 28 de julio, donde el fujimorismo vuelve al poder.
7: Y Quique Bravo también, ya para terminar, no decir que sería inminente, ¿no?, el indulto que sería dado por el presidente Balcázar, porque él ha dicho, es cuestión de uno o dos días nada más para esperar un informe del Ministerio de Justicia. Yo creo que todas las ganas del señor Balcázar de indultar a Castillo la tiene, a Castillo lo tiene.
6: Bueno, le quedan 7 días, 6 a 7 días. Si es que tiene un ministro que firme eso, en el problema se meterán ellos. Problema de ellos.
7: Ay, así es.
6: Vamos a ver lo que pasa. Pausa y venimos con el tigrillo. Chao.
0: Seis y diez. 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

0: Japón, ustedes saben, fueron al palacio a ver al rey.
1: 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España ha celebrado su segundo título mundial, recibiendo a la delegación española, esa imagen es espectacular, el trofeo con la cara de Luis de la Fuente, el hacedor de este título. Se han hecho muchos comentarios en relación al estilo que tiene Luis de la Fuente y al respeto por el juego y al rival. Eso mismo se hablaba de Argentina hasta que terminó el partido y se vino todo el la actitud casi en conjunto del equipo argentino. La verdad es que fue sorprendente que al toque nomás llegó España al aeropuerto de Madrid, fueron recibidos y a partir de ahí emprendieron un desfile ya en bus hasta Cibeles, previo paso por el palacio donde lo recibió el rey y todo lo demás. Vamos con la segunda nota porque ya comienza la fiesta, los cánticos, el recibimiento, porque Argentina canta y baila. Este es una costumbre, ¿no? Perdón, de la selección española y de los clubes, de cantar en la plaza principal de la ciudad. Lo ha hecho también Barcelona y en esta ocasión lo hizo. Ahí aparece al final, el último de los jugadores en aparecer en escena es Rodri, el capitán, que es recibido de esta forma. Bailaban todos, la gente se toma la frente, dice, no lo puedo creer, pensé que España no iba a volver a ser campeona del mundo, y claro que ha sido. Y ahora seguramente la gente va a decir, y con este seleccionado apuntan por lo menos para otra final, pero en el fútbol las cosas también cambian. Recuerden ustedes lo que se decía hace pocas semanas, Francia tiene 3 selecciones, ¿ah? Sale uno, entran 4, decía. Y lo que sucede, lo tiraron por los aires a Luis de la Fuente y al final cantó una de Julio Iglesias, no podía ser de otra manera, estaba en Madrid, agradece a todo el pueblo español. Y el rey le dio sus palabras de aliento y agradecimiento en el palacio.
2: Siempre esas dos estrellas que tanto brillan para toda España. Pero sois todos un conjunto estelar y legendario para la historia de nuestro fútbol y del deporte español. Cuando juega nuestra selección, jugamos todos, ¿recordáis? La lista de todo un país. Pues ahora, cuando habéis ganado, lo habéis hecho para toda España. Ha sido un privilegio y un disfrute para nosotros, para los 4, veros jugar la final y poder celebrar con vosotros ese momento de alzar la copa y este de daros la bienvenida a casa con unas inmensas gracias de toda España.
0: Tras la visita real de la selección, se trasladaron al norte de Madrid, al Palacio de Moncloa, para ser recibidos por el primer ministro español.
3: Así es, Pedro Sánchez, que había vuelto horas antes de Nueva York también, donde ya había celebrado con los jugadores, pero ahora era el recibimiento formal en la Casa de Gobierno de España. Y escuchamos también palabras de Pedro Sánchez.
1: ¿Quién crees que era, mi querido Quique, en la celebración en Cibeles? ¡Shakira! Adoptada por España como si fuera una ciudadana, pero nacida. ¿Qué diría Philip? No, dice, no puede ser, si no ha nacido en España, no debería estar su voz. Bueno, Shakira parece que saliendo desde Nueva York hizo un video en el camino, a no ser que se haya ido y no haya llegado a tiempo, pero le envía un mensaje con todo su amor para todos los españoles, menos para uno.
4: Mandar la artista más internacional de todo el planeta. Nos dio suerte en 2010. Nos ha vuelto a dar suerte en este 2026. Escuchamos desde Cibeles a Shakira.
5: Quiero felicitar a La Roja y a España por este triunfo tan merecido. Ha sido un equipo que realmente le ha demostrado al mundo lo que es trabajar en cooperación. superación, lo que es tener una sola mente y un solo corazón. Qué alegría poder vivir esto con ustedes, qué ganas de estar ahí para celebrar con ustedes por todo lo alto. Y bueno, ya me dicen por aquí todos que soy el talismán de España, pero la verdad es que España me da suerte a mí y eso muestra que tenemos un vínculo inquebrantable. Los quiero mucho y nos vemos muy, muy pronto. ¡Celebrar! ¡Mua!
1: Bueno, tiene sus hijos españoles, ¿ah? Por lo tanto, no dice Xiaoni, son catalanes, ya están como los vascos también. Bueno, en fin, yo no sé al final quién es español, en todo caso. No se vaya a molestar por si acaso los vascos ni los catalanes, ni los españoles, ¿ah? Me aseguro con todos, quedo bien con todos. Amigas y amigos, informe preparado por Hailov. En esta elucubración de Philip que dice, ¿qué hubiese pasado si Messi hubiese aceptado ser español? ¿Desde cuándo sería España campeona del mundo inquebrantable? De repente hasta el día de hoy.
6: Antes de que Lionel Messi ganara la Copa del Mundo con Argentina y de que llegara a dos finales más, mucho antes de que batiera todos los récords y ganara todos los trofeos por los que compitió en Europa, era un chico tranquilo de 13 años en Barcelona que se enfrentaba a una decisión que podría haber cambiado para siempre el panorama del fútbol internacional. Messi pudo haber jugado por España antes que por Argentina. Entre 2002 y 2004, la Real Federación Española de Fútbol hizo todo lo posible para convencer al joven prodigio de las canteras del Barcelona para que vistiera la camiseta de la selección española. Sin embargo, los ojeadores no tomaron en cuenta un factor importante: el profundo apego y devoción de Messi por Rosario, su tierra natal. Sin embargo, no está de más plantear un multiverso y preguntarse, ¿y si Messi hubiese elegido a La Roja? La primera hipótesis nos sitúa ante la hegemonía más apabullante que jamás habría visto el fútbol de selecciones. Si España ya dominó el planeta entre el 2008 y 2012 con la columna vertebral del Barcelona, sumarle a Messi a ese engranaje los habría vuelto indestructibles. Con Lionel al frente, aquel tiquitaca hipnótico se habría complementado con una voracidad goleadora letal. El impacto psicológico para Argentina habría sido devastador. Viendo como un jugador nacido en su tierra, pero que al ser rechazado por clubes de su propio país de niño, optó por representar a una selección europea. La sequía de títulos desde el Mundial del 86 habría seguido. Sin Messi no habrían ganado probablemente el Mundial del 2022 y quizás tampoco las Copas Américas que obtuvieron con Lío. Brasil seguiría dominando la escena sudamericana. Por su parte, esa pelea individual entre Lionel Messi y Cristiano Ronaldo habría alcanzado una dimensión internacional inédita. El clásico entre el Barcelona y el Real Madrid ya paralizaba el planeta, pero si Messi hubiese jugado por España, se habría enfrentado a CR7 también en la Eurocopa. Eso sí, cualquier escenario alternativo nos habría privado de una de las narrativas más dramáticas y conmovedoras del deporte rey, la redención final de Qatar 2022. Con España de seguro, Messi habría acumulado trofeos internacionales casi por inercia desde su juventud, convirtiendo el éxito en una rutina desprovista del dolor que moldea las leyendas. Su camino real con Argentina, en cambio, esas finales perdidas, las críticas, el llanto, la renuncia y la épica resurrección en el Maracaná y luego ante Francia, le otorgó a la carrera de Messi un valor poético inalcanzable. Decirle sí a España le habría dado un camino mucho más plácido, lleno de títulos, pero decirle que sí a Argentina lo convirtió en la leyenda que es hoy en día.
1: Bueno, los colores de Argentina siempre serán los blancos y celeste, como los colores del Ice Spray de Alcofarma, que lo tenemos aquí en mesa, por supuesto, para ti que practicas deporte, porque en el deporte la intensidad se vive al máximo. 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Bueno, y ahora nos vamos con Argentina, llegó a Argentina, cosa curiosa, ¿no? Los argentinos habían pedido ningún tipo de celebración, ningún tipo de festejo, pero ya todo estaba preparado. Inclusive, cuando lo reciben a los argentinos bajando del avión, y a mí me parece, Quique, que la selección llega a un hangar, ¿no? O sea, aterriza en Ezeiza y pareciera que ingresa en un hangar, pero bueno, el caso es que lo reciben con la canción que está de moda, pero que ya no tiene sentido. Sin embargo, igualito se la hicieron escuchar. Y después, y ahí es cuando cambia, ¿no? El temperamento del jugador que baja cabizbajo del avión y cuando se sube al bus encuentra el calor del pueblo argentino y se rinde, porque lo único que se logra escuchar es el gracias, gracias, gracias.
7: Y los amo. Messi, te amo con todo mi corazón.
1: Es conmovedor ese grito de gracias, gracias, gracias, ya quebrando la garganta inclusive de la señora, al parecer que le da su... se rinde ante esta selección. Y Leo Messi envió su comunicado, por supuesto, a través de sus cuentas. Leo dice lo siguiente a toda pantalla, por favor, mi querida Shauni. Dice, el dolor es muy grande y va a costar que cierre esta herida, pero también me quedo con todo lo bueno, con los partidos que dimos y con los partidos que dimos vuelta, dejando todo y que quedarán para siempre en la memoria, con el apoyo de un país entero que junto con el trabajo y el esfuerzo de este grupo nos llevó a volver a estar una vez más entre los mejores del mundo. Hoy cuesta valorar lo que hicimos, pero este grupo llegó a 2 finales consecutivas de la Copa del Mundo. Muchas gracias de corazón por cada saludo y por cada mensaje. Una vez más, logramos unirnos como país y estar todos juntos compartiendo el inmenso orgullo de ser argentinos. También quiero felicitar a España por el campeonato, dice Lionel Messi en este mensaje dirigido a la nación. Messi se quedó en Estados Unidos, lo mismo que 7 u 8 jugadores que no llegaron con toda la delegación argentina. Seguimos con más y nos vamos, claro, cuando el avión estaba por aterrizar, se escuchó la voz de la controladora de vuelos, quien les dejaba este mensaje que trata de contenerse porque al costado tiene una compañera que se quiebra, pero trata de taparse la boca para no hacer bulla.
8: Sí, como no, de parte de todos los compañeros acá de la CCN, queremos dar un saludo a nuestra amada selección. Bienvenidos a su país. Gracias por representar el espíritu argentino, por devolvernos la fe y hacernos creer una y otra vez con unidas familias, amigos e incluso desconocidos. Gracias por defender con honor la camiseta. No nos deben absolutamente nada. Para nosotros, ustedes siempre serán campeones, nuestros campeones eternos. Sean eternos laureles que la escaloneta supo conseguir. ¡Vamos, Argentina!
1: Ponen todavía ese violincito. Son fuleros los argentinos para hacer su fuera. Hasta a mí me quiebra, Dios mío. Soy muy sensible. Bueno, sensible también es Jailov, que es hinche Barcelona. También es hinche Barcelona este Jailov. ¿Qué me acaba? de aplicar un término que utilizaba mi viejita. Es un adefesiero. Pero bueno, ¿por qué? Porque termina siendo la base de la selección española, el Barcelona, con su gran trabajo en la Masía.
9: Messi que adelanta, va Simeone, centro, entra, está. Señoras y señores, se pierde el empate en la Argentina.
6: Minuto 119 de juego. La única y más peligrosa jugada de Argentina es evitada por el futbolista que luego ganó el trofeo a mejor jugador joven de esta Copa del Mundo. Paul Cubarsí, el talentoso defensa de 19 años, surgido de las canteras del Barcelona.
9: Messi que adelanta, va Simeone, centro, entra, está. Señoras y señores, se pierde el empate en la Argentina.
6: España conquistó su segunda Copa del Mundo con un fútbol nacido en la Masía. La Academia Catalana ya había ganado este Mundial antes incluso de que rodara el balón en la final, pues 9 futbolistas formados en el Barça participaron de aquel partido. 8 lo hicieron por España y 1 por Argentina. Paul Cubarsí, Eric García, Dani Olmo, Gaby, Alejandro Grimaldo, Marco Curella, Víctor Muñoz, Lamine Yamal y Lionel Messi representan trayectorias distintas pero un mismo origen. Algunos hicieron toda su carrera en Barcelona, otros buscaron su camino lejos del Camp Nou, pero todos aprendieron una misma manera de entender el fútbol.
9: Paco Porro, centro de Porro, viene William, la bajó, Iba Torres, ¡gol!
6: La victoria de España fue también la confirmación definitiva de ese modelo, una filosofía construida a partir de Johan Cruyff, desarrollada durante décadas en la Masía y perfeccionada por generaciones de entrenadores y formadores. Esta selección, dirigida con una propuesta basada en la posesión, la movilidad y el protagonismo del balón, encontró en Lamine Yamal a su gran líder ofensivo. El extremo, con apenas 19 años, fue uno de los referentes del ataque español. Frente a él apareció un Messi que, a sus 39 años y en su sexto mundial, disputó el último gran partido de una carrera irrepetible. Ambos jugadores surgidos del mismo semillero. El protagonismo de la Masía para las victorias españolas no es de ahora. En la Copa Mundial del 2010 también hubo 8 jugadores surgidos del Barcelona en la plantilla campeona. En aquella ocasión fueron Víctor Valdés, Carles Puyol, Gerard Piqué, Sergio Busquets, Xavi Hernández, Andrés Iniesta, Cesc Fàbregas y Pedro Rodríguez. España levantó la Copa del Mundo. Lamine Yamal y Pau Cubarsí confirmaron el inicio de una nueva era. Y Lionel Messi cerró uno de los capítulos más extraordinarios de la historia del fútbol. Pero por encima de todos ellos, quien volvió a salir vencedor fue la Masía, que una vez más plantó su bandera en la cima del fútbol mundial.
1: Alianza Lima, porque Alianza Lima hizo un cambio. Vizcarra terminó su convenio por mutuo acuerdo con el equipo aliancista. Dicen que, por supuesto, Alianza le agradece a Vizcarra por estar un año y medio. Y recuerden que Vizcarra pierde el titularato por una lesión. Y aparece Duarte, que se presagiaba que iba a tener muy poca oportunidad mientras Vizcarra estuviese. Y lo llevaron a Duarte precisamente porque Vizcarra tenía que jugar algunos partidos de eliminatoria. Y termina, y repechaje inclusive, y termina cediendo el puesto a Duarte, y lo que hace en ese caso Pablo Guede es respeta la actualidad de este jugador. Así es que Alianza Lima dicen que va por Pedro Galese y que todo está avanzado. Vamos a tener también la palabra de Pablo Guede para el siguiente bloque. Picante Pablo Guede dice que las canchas están hechas añicos, utilizando un término muy subido de tono para esta mañana. Viene Free Batters a continuación con informaciones, opinión como siempre y entrevistas aquí en PBO TV y en PBO Radio, la radio con fe.
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0: 6:44.
1: Hola, hola, hola, ¿qué tal? ¿Cómo están? Son 6:44, casi un cuarto para las 7. Gracias por estar ahí en el noticiero del Facebook de PBO. Comente, comparte, dele like y por supuesto, un gran saludo a los peruanos que están en España medio celebrando, porque hay unos que ya hablan como David Bisbal, como Santiago Cassiette, como Chemo del Solar. Pero en fin, felicitaciones a ellos. Gran saludo a los peruanos. Son 7 horas de diferencia, Quique, o 8 horas de diferencia. Pero en fin. Gracias por estar, como no, en la multiplataforma de PBO, en Movistar, en cualquiera de sus vertientes. 735 del Movistar HD, 35 del Standard Definition. En Claro, estamos en el canal 515, en el canal HD, 23 y 18 del Standard Definition de Claro. Pero además estamos ya en 270 canales. Canales de cable a nivel nacional, lo más recóndito del Perú profundo, llegamos vía satélite, vía Miltonsat. En Cablesur, en Nazca, buenos días. En Dicalo, en El Callao, buenos días, Callao. Digo Telecom en Arequipa, buenos días, Arequipa, Huanchac, en Cusco. Buenos días, Fibratele Network. ¿Qué tal? ¿Cómo estamos en Giga TV aquí en Lima? En Chachapoyas llegamos vía Grupo Fórmula. ¿Qué tal, Chachapoyas? Son 6:45 en Quecam, Comunicaciones en Cajamarca, en Mi Fibra, aquí en Lima. Pero llegamos con Mi Fibra, llegamos. 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También estamos en todos y cada uno de los celulares de Vitel en su App TV 360. Vitel en el App TV 360. En Movistar Video. En Claro Video. Pero llegamos además a sus casas a través de DirecTV Go. Estamos además en Nuplim TV, en Pescable, en Win Televisión. No te pierdas la programación de PBO en todas estas plataformas. Especialmente saludos a la gente de San Juan de Lurigancho que nos ven Pescable. 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Buena noticia, en términos generales, como diría Gareca, la decisión de renovación de Fuerza Popular y de Ahora Nación de que renuncien los congresistas de Lima y los reelectos a la instalación, a los gastos de instalación, que son 15.000 soles. Yo no veo la razón alguna para que alguien limeño o que ha sido reelecto, es decir, que ya está viviendo acá, le regalen 15.000 soles para ir a la oficina. Entonces, acá viene la discrepancia, porque debo ser más amplio y voy a referirme a todos los congresistas del Perú, los de provincias también. En sesión conjunta de los senadores y diputados electos por Fuerza Popular, realizada el 10 de julio, se acordó que los parlamentarios que residan en Lima, así como los congresistas reelectos, no percibirán la asignación de gastos de instalación, al considerar que dicho beneficio está destinado únicamente a cubrir gastos de quienes deban trasladarse e instalarse por primera vez en el ejercicio de la función parlamentaria. A ver, ¿por qué el Perú les tiene que pagar los gastos de viaje e instalación a los señores respetables congresistas de cualquier bancada que han salido electos? Para comenzar, es un trabajo que ellos han buscado. Ellos aplican al trabajo, tocan la puerta del Perú y le dicen: yo quiero ir a trabajar a Lima. Así de sencillo. ¿Por qué les tengo que pagar para que vengan a trabajar si son electos? Ellos querían ese trabajo. Trabajo, dicho sea de paso, que en el común de los casos es muchísimo más de lo que ganaban cuando eran peatones. Algunos eran peatones, y vamos a ver el caso, por dar un ejemplo, de Analí Márquez, vicepresidenta de JP, la señora es cusqueña, y no ganaba un mango. Creo que ganaba un promedio de 800 soles al mes. Entonces, va a ganar 20 veces más. ¿Por qué le tengo que regalar 15.000 soles? Se ha sacado la tinca. Ustedes han electo a una señora que ganaba muy poco. O en el caso de la señorita, la cuñada.

0: La hija, Quique, Jennifer Paredes. En todo un año registró ingreso de 3.000 soles, 3.500 soles. Entonces Jennifer Paredes era prácticamente una desempleada. Y ahora va a ganar un sueldazo. ¿Por qué hay que pagarle a una persona que se ha sacado la tinca? Ahí comienza la bronca con los congresistas. La impresión que tenemos los peruanos es que ganan mucho para lo poco que hacen. Además que normalmente no están calificados para una función legislativa ni saben de lo que trata. Es más, hay que hacerles inducciones y capacitaciones. Pero además, en el caso de Jennifer o de cualquier otro congresista, le ponen asesor número uno, asesor número dos, seguridad uno, seguridad dos, secretaria, amanuense, lleva plato, trae piedra. O sea, ya pues, ¿por qué? Entonces, lo propio ha hecho la bancada de Porky. A ver, con otras acepciones, veamos el comunicado de Renovación Popular. Dice, los senadores y diputados de Renovación Popular electos y reelectos para el periodo parlamentario de Lima y Callao renunciarán al bono de gasto de instalación otorgado por el Congreso de la República en coherencia con nuestro compromiso de ejercer la función pública con austeridad y responsabilidad. Por si acaso, nosotros hemos comenzado, junto con Ismael Tasaico, en combate, a ver cuánto ganaban los congresistas antes, ¿no? Para ver por qué es que ahora se han ganado la tinca. Pues vamos a tener ese informe. Cuando ya viene este comunicado, hay un efecto casi dominó. Faltan otras cuatro bancadas. Pero Harvey Javier Colchado Guamaní, que es el vocero de Ahora Nación, que vive en Lima, dicho sea de paso, ha emitido el siguiente comunicado de Ahora Nación. Básicamente dice, los senadores y los diputados de Lima Metropolitana tampoco van a cobrar. Sigo en lo mismo. ¿Por qué habría que pagarles a los señores que vienen de provincias? Ellos han querido venir a vivir a Lima. Por si acaso les digo, vamos a comenzar a sacar, tranquilamente vamos a sacar 10 informes al respecto. ¿Cuánto ganaban antes? ¿Cuánto ganaban ahora? Porque esa es de declaración jurada, que además debería estar sustentada con tus ingresos presentados a la SUNAT. Porque un tipo que no paga impuestos y que es un informal y que gana 4 reales, termina de congresista. ¿Cómo termina? Con casa, carro. A ver, para comenzar, se cambian la ropa, se le hacen el pelo, se hacen la nariz, se hacen manicure, pedicure, se talquean, se echan colonia, se cambian la ropa, se ponen cartera, tienen chofer. Y comienzan, casualidad, repito, de todas las bancadas, a frecuentar los mejores restaurantes de Lima en los sitios más pitucos. Sacan foto con la familia. Pero no era que eras que eras el representante del pueblo, genuino, que la clase explotadora, que el capitalismo. Entonces, ¿qué hacen? O sea, ni bien llegan a Lima, ya se olvidan de su pueblo y comienzan después los gastos de representación, los viajes a provincias, el mochasueldo, el comedor, el planchacamisa, el roba pulmón. Por eso la gente les tiene bronca. Veamos esta nota de los gastos de instalación. Un absurdo. No le deberían dar nada a nadie.
1: Mientras millones de peruanos hacen malabares para llegar a fin de mes, los nuevos senadores y diputados están a punto de recibir 15.600 soles por concepto de gastos de instalación.
2: Yo espero que se hagan los ahorros pertinentes para que esto pueda redundar en una disminución del presupuesto del Parlamento.
1: El bono de instalación ha vuelto a generar cuestionamientos, ya que también podría ser cobrado por parlamentarios reelectos y por aquellos que ya tienen domicilio en Lima, a pesar de que no tendrían que afrontar los gastos de mudanza o establecimiento que justifican este beneficio.
2: Tomamos esa decisión, la decisión de que todos aquellos congresistas que son de Lima o que han sido reelectos no cobrarán esos gastos de instalación. Lo que hagan las demás bancadas será cuestión que les pregunten a ellos.
1: Frente a esta polémica, bancadas como Fuerza Popular, Renovación Popular y Partido del Buen Gobierno han anunciado que sus parlamentarios que residan en Lima y Callao renunciarán a este beneficio.
3: Lamentablemente, cuando deberíamos empezar de manera correcta, con el pie derecho, una gestión parlamentaria. El primer cuestionamiento que siempre viene es este tema, ¿no?, del bono de instalación. Nosotros hemos tomado esta decisión de manera colegiada.
1: Si los 190 parlamentarios cobraran el bono de instalación, el Estado desembolsaría cerca de 3 millones de soles en cuestión de días. Una millonaria suma de dinero público que vuelve a abrir el debate sobre si realmente todos necesitan ese dinero.
4: Yo vengo de una provincia alta de Quilicas, de la región del Cusco, y como es necesario y justo, nosotros llegamos acá, no tenemos familia, no tenemos un ambiente donde estar, y creo que es lo que corresponde, ¿no?
1: Todo esto ocurre en un contexto en el que el país demanda mayores recursos para sectores como salud, educación y seguridad, lo que ha reavivado el debate sobre si este tipo de gastos debe ser prioridad para el Estado. Mientras tanto, algunos congresistas de Juntos por el Perú han anunciado que evaluarán sumarse a las renuncias al bono de instalación.
5: Por eso, ¿deberían recibir o no a aquellos congresistas quienes residen en Lima o en todo caso han vuelto a repetir el plato, como usted? ¿Deberían recibir o no van a recibir? Porque falta ustedes como Juntos por el Perú.
6: No, el caso es claro. Si ya la es por instalación,
5: por eso,
6: ya estamos instalados, o sea, no hay necesidad.
1: Mientras algunas bancadas han decidido renunciar a este beneficio, otras aún guardan silencio. El debate sigue abierto y la pregunta persiste. ¿Debe el Estado financiar gastos de instalación a los congresistas?
0: Son 6:55. Voy a ejemplificar, porque repito, vamos a sacar gente de todos los partidos, de todos los colores, derechas, izquierdas, todos. Acá deberían hacer lo mismo la gente, pues, de Nieto Montesino, del buen gobierno, ya que ahora da clase de moral y buenas costumbres, ¿no? Nadie sabe de qué trabaja el señor, dicho sea de paso. Belmont no trabaja abiertamente y con orgullo, no sé de qué. Así como el hermano de Castillo se jacta de no haber leído un libro en su vida, Belmont se jacta de no trabajar hace 30 años. 25, cuando menos, que lo mantienen sus hermanos, dice. ¿Y nosotros tenemos que pagarle a los congresistas de Belmont instalación? Son 6 bancadas, ¿ah? Escuchemos lo que dice la señora Anali Mar. Yo soy del Cusco, entonces es justo que me paguen. ¿Cuánto ganaba la señora al año? Que puedes ver en su hoja de vida, la señora creo que ganaba 24 mil soles, o sea, 2 mil soles mensuales. Realmente hacía magia para mantenerse en el Cusco, probablemente es casada, tiene ingresos familiares, no paga casa, pero la señora sale de 2 mil y pico de soles al mes a ganar un sueldazo. ¿Y hay que pagarle para que venga? ¿Hay que pagarle para que venga? Veamos.
4: Desde la región del Cusco, de una de las provincias altas de Chumbivilcas, y justo acabamos de llegar el día de hoy, hacemos un viaje bastante largo, pero los que viven pues en Lima, en la capital, yo creo que no tendrían la necesidad, ¿no? Porque tienen acá su casa, tienen su familia, así que no habría la necesidad de que ellos puedan ser parte de este derecho o de esta asistencia que les dan, ¿no? Por derecho de instalación.
7: ¿Usted lo va a recibir? ¿Usted sí lo va a utilizar? ¿Va a utilizar este bono de instalación?
4: Yo vengo de una provincia alta de Chumbivilcas, de la región del Cusco, y como es necesario y justo, nosotros llegamos acá, no tenemos familia, no tenemos un ambiente donde estar, y creo que es lo que corresponde, ¿no? Pero de todas maneras, igual lo estamos evaluando dentro de la bancada de Juntos por el Perú.
8: ¿Y estos bonos laborales deberían eliminarse ahora que se va a instalar la Cámara de Senadores y Diputados? ¿No? Porque hemos visto que no está por dormir, se lleva más de 10 mil soles, ¿no? Qué bonito trabajo, ¿no?
4: Muy de acuerdo, muy de acuerdo. Deberían de eliminarse algunos bonos. Justamente estamos, particularmente mi persona, como legisladora, vamos a evaluar todos estos bonos, los beneficios que de manera en realidad exagerada, ¿no?, perciben. Entonces vamos a estar sigilosos frente a esto. Porque son bonos que en realidad no ameritan. Suficiente un sueldo donde ellos puedan tener y esto se dé por resultado, se califica por resultado las tareas que ellos puedan asumir.
0: Señora, en todo el año pasado con sus contratos a la Municipalidad de San Juan de Lurigancho, todo, Lurigancho, o sea, ya trabajaba para acá el Perú, ¿no? Para el Perú profundo, vivía y acá trabajaba. ¿Cuánto, Quique, le ha facturado la Municipalidad de San Juan de Lurigancho? De Lurigancho, Lima. ¿Cuánto? ¿A cómo, varón? todo eso le ha cobrado a la... Todos sus ingresos son por trabajar en la Municipalidad de San Juan de Lurigancho. 22 contratos. La señora era una asesora permanente de la Municipalidad de San Juan de Lurigancho. O sea, venía a Calima, porque ¿cómo le ha cobrado 22 horas de servicio? 80 mil soles. Y en la Municipalidad de Quiñota hay un día. ¿Por qué hay que pagarle a la señora que va a ganar ella 15 mil soles al mes por 15? ¿Correcto? ¿O no me estoy dando? O sea, ella va a ganar netos para su bolsillo 20 mil soles. Más asesor 1, asesor 2, oficina, luz, agua, teléfono. 20 mil soles. O sea, 240 mil soles netos. Además, seguro médico para la señora en RIMAC, porque entiendo que RIMAC tiene el contrato con el Congreso. Eso es algo injusto. Ahora, si hay que ver los bonos, ningún bono. ¿Por qué le vas a dar? El bono se le da a una persona, número uno, cuando sobra la plata. Y número dos, cuando tiene una labor sobresaliente. Por eso se llama bono. ¿Qué labor sobresaliente ha tenido el Congreso o los congresistas para darle bono a todo el mundo? Cobran desde el congresista, secretario, segundo, tercero, cuarto, quinto, todos flat. Por eso la gente los detesta. Veamos esta nota, que repito, vamos a ir todos los días pasando. ¿Cuánto ganaban los padrastros y madrastras de la patria? Veamos.
9: De la noche a la mañana, decenas de estos señores que ganaron las elecciones han logrado sobrepasar la valla del sueldo mínimo, alcanzando a partir del 28 de julio supersueldos de 5 dígitos. Atrás quedaron los días en que había que estirar el presupuesto para que alcance para el menú. En esta nota, algunos padres de la patria, o mejor dicho, los nuevos magnates del hemiciclo.
10: Quiero ver tu cabeza. ¿Dónde mierda?
11: Ya.
10: ¿Cómo usted? Te quiero ver fuera. Puedo venir por tu cabeza.
11: Ya.
9: Este furibundo sujeto que amenaza a un humilde trabajador para que no le corten el servicio de agua debido a sus deudas es nada menos que un nuevo diputado de Ahora Nación. Como asegura en el video, solo espera juramentar para seguir haciendo gala de todo su poder. Pero no solo tendrá poder, sino también mucho dinero. Según su declaración jurada presentada ante el Jurado Nacional de Elecciones, Elad Vladimir Sonco Villanueva, conocido ahora como el Robaagua, ganaba apenas 24 mil soles, es decir, 2 mil soles mensuales. Sonco Villanueva trabajaba como vendedor de carnes en el mercado Pedro Vilcaposa en Juliaca y no tiene propiedades a su nombre. Solo es copropietario de una camioneta cuyo valor es de 35 mil soles. Pero la suerte y la billetera de Sonco acaban de cambiar. Ahora, como congresista, ganará un sueldo base de 15.600 soles más 11.000 soles por desempeño de la función congresal. En semana de representación le caerán 2.800 soles adicionales, eso sin contar que en julio y diciembre recibirá doble sueldo. Con eso a Sonco ya debería alcanzarle para pagar el agua. Sin embargo, nuestros congresistas tienen más gollerías, como seguro médico privado financiado al 100%, el famoso aguinaldo navideño de 1.900 soles y, por si fuera poco, cada uno de estos señores tiene mensualmente a su disposición 4 pasajes aéreos nacionales de ida y vuelta para que viajen a sus regiones. Jennifer Noelia Paredes Navarro es otra suertuda que ganaba una miseria y ahora mismo se alista para cambiar de vida. La famosa cuñadija ha declarado ante las autoridades que solo ganaba al año 3.400 soles, o sea, poquito más de 283 soles al mes. Ahora Jennifer, flamante diputada de Juntos por el Perú, se forrará con su sueldazo, bonos, gratificaciones y tendrá asesores a su disposición. A sus 30 años no posee bienes inmuebles, solo un terreno heredado, y ha manifestado que los 3.400 que dice ganar son únicamente por 2 meses de trabajo, lo que quiere decir que los otros 10 meses ha estado desempleada. El caso de Lila Marianela Prado Vallejos es muy similar. La flamante diputada iqueña por el Partido del Buen Gobierno sorprende en su declaración ante el jurado. La contadora pública y exsecretaria de Economía en ICA del partido de Jorge Nieto ha manifestado en su hoja de vida que durante el año 2024 ganó 7.500 soles del sector público y 3.000 soles en el sector privado, o sea, 10.500 en todo el año, lo que hace un monto de 875 soles al mes. El sueldo de congresista suma 29.400 soles mensuales. Queda claro, entonces, que esta nueva diputada por ICA cambiará radicalmente sus ingresos. ¿Desde cuándo alcanzar una curul funciona como un trampolín de enriquecimiento mágico? ¿En alguna empresa privada les pagarían esos sueldos a estos nuevos parlamentarios? Mucho se habla de austeridad en el aparato estatal, pero la realidad demuestra lo contrario, sobre todo en este Congreso que ha demostrado ser una excelente agencia de empleos con sueldos, bonos y gollerías de ensueño.
0: A ver, acá hay varios puntos, varias aristas. Cuando usted vota y vota preferencial, es que usted prefiere. Votó acá por el buen gobierno, ya porque le parecía que Nieto Montesinos y tal. Yo le pregunté a varias chicas que han votado por Nieto Montesinos, ¿en qué trabaja? Y nadie me supo decir. Bueno, él no sabe decir de qué vive, pero en fin. Cuando usted vota por alguien, lo mínimo que tiene que hacer es saber quién es, a qué se dedica, cómo se gana la vida, qué condición tiene, qué especialidad, qué mérito de vida. No estoy diciendo que tenga que ser un millonario, pero ¿cómo usted va a votar por una persona que anda pues por los 2.000 soles mensuales y que ya tiene una edad como la señorita que hemos visto, ya no es una niña? O sea, no ha destacado, pues tú no puedes decir a los 30 y tantos, 35, 40, 42, ya no digo 50 años, que gana 2.000 soles mensuales. Entonces no eres un tipo pues destacado y vas a ir a hacer leyes al Congreso. Ahí es que viene que llevan a la tía, llevan al primo, llevan al amante, llevan la trampa, se vuelven locos, carro. Yo he visto cantidad de veces, especialmente en Larcomar y en el Jockey Plaza, congresistas que ni bien están, todo el día están ahí, fines de semana, se meten unas comilonas con su familia, como lo dicen. ¿De dónde? Y se visten y se cambian hasta la cara. Digo, este señor Sonco no tenía plata para pagar el agua. ¿Sabes lo que es eso? Que te estén cortando el agua y todavía lo matonea al que le corta el agua. Ya vas a ver, ¿ah? Oye, paga tu agua, tío. No tienes plata para el agua y vas a venir a ganar 20 y tantos. ¿Qué es eso? Bonus track. ¿Qué día estamos? ¿Qué número de día estamos? 21, ¿no? Quiere decir que el señor José María Balcázar le quedan 7 días y menos. 6 y pico va a ser presidente del Perú. Y supuestamente entre hoy día y mañana se le podría ocurrir la insana idea de indultar a Castillo. Con la firma, presumo, del señor Arroyo, creo que se llama el premier, ¿no? ¿Qué es un señor Arroyo? Que al señor Luis Arroyo, si llega sin fotocheck, no lo dejan entrar a la PCN. Nadie sabe quién es el señor. Imagínense que le mete una derecha. Ya sabemos que el ministro de Justicia no quiere. Entonces, lo que pasaría si le meten una derecha a esto el día de hoy o mañana es que eso surtiría efecto a partir de mañana, según las normas legales, a partir del día siguiente en el peruano. Entonces, ¿cuál es el tema? Que renunciaría seguramente el ministro de Justicia y probablemente el del INPE. Después estamos feriados. Entonces, ¿cómo operativizas el abrirle la celda a Castillo? Castillo va a salir a levantarle el país a Keiko, hay que ser un idiota para pensar que va a ir, se va a México, la huevas. viene y va a agarrar las elecciones municipales y regionales como plataforma política, y Keiko le va a levantar el país y va a dejar de ser presidenta en noviembre. Por supuesto es lo que quiere Nieto Montesinos para volver a tener un aire político, porque es tan poco organizado ese partido, que no es un partido, y la agrupación de Belmont, que tampoco lo es, que no han completado los debidos candidatos a las alcaldías y a las presidencias regionales, y han perdido la inscripción. Es decir, en el primero de enero del próximo año, no son partido, no existe. Yo no creo que los congresistas le hagan caso. No, ahí no hay afinidad ideológica, es puro oportunismo de los dos. Pero escuchemos lo que ha dicho Balcázar peligrosamente. Es decir, entre hoy día y mañana debería tomar la decisión de liberar a Castillo.
11: Todavía no se ha tomado ninguna decisión, se ha interrumpido por esta situación en Junín. Estamos dedicados exclusivamente en eso, y créame de que hay prioridades que atender, como en este caso todos los ministros están por allá. Normal, en cuanto se refiere al Ministerio de Justicia, que está trabajando el dictamen correspondiente al pedido que han hecho los familiares del señor Pedro Castillo. De tal manera que yo creo que entre mañana o pasado seguramente emitirán el dictamen que corresponde, y a partir de ahí podemos conversar.
0: Así que hay que estar atentos a cualquier barbaridad que haga este señor, porque en cualquier momento la mete a Keiko unos problemas inmensos. Entonces hay gente que le habla a Keiko y le dice, tienes que hacerte la buena para que la gente te quiera. Yo hablaba con una amiga mía fujimorista el fin de semana, que me decía, no, ¿cómo vas a decir que la gente no la quiere? No la quiere, pues. No la quiere, es la verdad. Ha ganado raspando. Esa es la realidad. Y ya lo van a ver en las elecciones regionales y municipales. Otra vez se la va a plantear de manera plebiscitaria, es decir, quién están con el gobierno y quiénes no están con el gobierno. Acuérdense lo que les digo. Libera Castillo y en noviembre ya tiene una crisis de las cangallas. Y a ver si la sobrevive. 7:10 de la mañana. ¡Ah! Datazo. Buenaza, como siempre. 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Vámonos a la pausa. Voy a recordar mi niñez. Yo iba mucho a Punta Sal. Y bueno, a mi viejo le encantaba pescar. De asalto estiraba la mano, sacaba los pescados sin anzuelo. Claro, todo es muy bonito cuando todo está en condiciones normales. Pero se viene el fenómeno del niño costero. ¿Qué va a pasar con Tumbes? ¿Quedará Tumbes? Miren lo que les estoy diciendo. ¿Quedará Tumbes? Porque Tumbes ya tiene problemas de agua, por dar un ejemplo cotidiano, cosa que es una barbaridad. ¿Pero qué va a pasar con Tumbes? Vamos a ir a la pausa y se lo vamos a preguntar a Jimmy Silva Mena, candidato al gobierno regional de Tumbes por Renovación Tumbesina. Renuévese, que regresamos luego de la pausa.
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13: 7:11. 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
0: Son 7:15. 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Jimmy Silva Mena, ¿qué tal? ¿Cómo estás?
25: Billy, un placer estar contigo. Muy buenos días. Saludar a todo tu público oyente y televidente de este país y todas las redes que te ven. Y un saludo para mi región, la región Tumbes.
0: A ver, yo de chico he vivido, como te contaba, en off the record. Yo he vivido en Punta Arenas, pero he tenido casa en El Alto, en Órganos y en Punta Sal. Entonces, la zona la conozco de mi primera infancia y desde siempre han habido lluvias y desde siempre han habido desbordes y desde siempre ha habido tierra en las ciudades. Pero como que la cosa se va poniendo más complicada cuando falta poquito. Pero la verdad es que siempre ha sido complicada. Cuéntanos cómo está en este momento Tumbes, sus condiciones de salubridad, cómo está el agua, la interconexión telefónica, la interconexión vial, cómo están los puentes, ahorita que no hay fenómeno del Niño. ¿Cómo están?
25: Bueno, en principio tendríamos que decir que el tema de preparación para un fenómeno del Niño o para cualquier evento catastrófico que hoy se puede medir cuándo se va a dar con toda la tecnología que existe, como país no tenemos una cultura, una educación y menos una preparación, como país. Uh-huh. Si tú revisas el Perú en los últimos 10 años, solo hemos reaccionado como Estado, nunca hemos accionado. Ahí tienes el terremoto en el sur del país, en Ica, después de que se devastó, creamos Fonsur. Después de que se devastó en el periodo del Niño, el norte del Perú, creamos reconstrucción con cambios. Pero no tenemos esa cultura, por ejemplo, del Japón, que aparecen los tifones, o otras zonas del mundo, donde hay catástrofes que están debidamente planificadas, ese accionar, reaccionan inmediatamente y en cuestión de meses tienen nuevamente rehabilitado su país. En nuestro país eso no sucede. En Tumbes, el año pasado, hubieron periodos lluviosos fuertes y destruyeron plantaciones de tierra, que hay sembríos de arroz, sembríos de plátano, de mis paisanos los agricultores, que en este momento siguen en estado catastrófico. Y allí se sigue dando lo mismo. ¿Por qué? Porque en este momento ya no se puede planificar ni menos preparación. ¿Qué significaría preparación? Significaría que, por ejemplo, habríamos revisado todas las obras hidráulicas que hay, que se han construido a lo largo de los años, e identificar cuáles están regulares, cuáles están malas y cuáles están buenas. Y en las que están malas o regulares, habría que haber habido un proyecto de inversión para reforzarlas, para hacer las nuevas, por ejemplo, sobre todo las que protegen ciudades, las que protegen...
0: Cuéntale a la gente, por eso te preguntaba, cuéntale a la gente cuáles son las principales actividades económicas de Tumbes. ¿Son agropecuarias? ¿Son agrícolas?
25: Mira, por ahora...
0: Está metidos en el tema de la pesca, en el tema del langostino. O sea, ¿cuál es la actividad económica de Tumbes? Porque Tumbes es un departamento acaso más chiquito del Perú. ¿Y en cuánto afectaría el fenómeno del Niño a cómo está ahorita?
25: Mira,
0: por eso te preguntaba, ¿cómo está ahorita tú?
25: El fenómeno del Niño afectaría toda la actividad económica de Tumbes. La actividad económica fundamental en lo que es la agricultura, en lo que es la pesca, en lo que significa el poco turismo que hacemos, porque hacemos muy poco turismo.
0: Cuéntale a la gente qué cosas se siembra, qué cosas se cosecha.
25: Entonces tenemos el plátano, el banano, tenemos el arroz en el tema de cultivo de mayor cantidad. Tenemos el cacao por ahí, tenemos el tema de las langostineras, exportamos langostino, tenemos el tema turístico, que debería ser el tema bandera también de nuestra región, y todos estos sectores económicos, además del comercio, ¿no?, se afectaría enormemente. ¿Por qué? Porque este niño que está establecido en cantidades catastróficas, en una forma catastrófica, haría que el río más importante, no es el único, el río más importante de Tumbes, que sería el río Tumbes, bordearía los 1.200 metros cúbicos por segundo e inmediatamente se desborda el río Tumbes. Al desbordarse el río Tumbes, inunda zonas agrícolas.
0: ¿Cuál es el caudal normal del río Tumbes?
25: 1.200, 1.100. Yeah. Por encima de 1.200 metros cúbicos por segundo se va a desbordar. Por ejemplo, había en proceso constructivo, ya de inversión pública, una presa laminadora, Higuerón. Lamentablemente, malas decisiones de autoridades en complacencia con el gobierno central, porque cuando tú tienes una familia, ¿no?, que se llama Perú, cuando uno de los hijos no quiere aceptar algunas cosas, para eso está el papá, para orientar. El
0: papá gobierno.
25: Papá gobierno. Pero no, pues en Tumbes, las autoridades de turno dijeron, no debe ir una presa laminadora en Higuerón, por razones entre ellas que afectaría a un sector de la población de esa zona. Bueno, a esa gente que le afecta, habría que indemnizarla, habría que darle calidades, pero por eso no se podría dejar de construir una presa laminadora que podría estar laminando 900 metros cúbicos por segundo y podría soportar avenidas hasta de 4.000 metros. ¿Eso qué significaría? Si esa presa Higuerón estaría construida, en este momento no habrían desbordes del río Tumbes. Y esa es una obra que era parte de un proyecto que se llama Soluciones Integrales y que hoy está desactivada.
0: ¿Cómo está el tema del agua potable en Tumbes Ciudad?
25: El tema del agua potable en Tumbes Ciudad es una de las brechas principales que hay que cerrar. Yo fui alcalde Philly, periodo 2019-2022, yo encontré la principal planta de agua, que es la planta del Milagro, en 240 litros por segundo. Hicimos gestión para una rehabilitación y la dejamos en 480 litros por segundo. Pero por falta de mantenimiento, como tú sabes...
0: ¿De quién es esa planta?
25: La planta es de OTAS, que es la que la administra en este momento. OTAS es un apéndice del Ministerio de Vivienda y ahí hay inversión del gobierno central. Las autoridades locales, llámese gobernador y llámese alcalde, tenemos que hacer gestión para que eso funcione.
0: ¿De dónde se nutre ese agua? ¿Cómo esa se agua potabiliza?
25: Se nutre de la fuente principal, que se llama el río Tumbes. Y que ahí tienes dos problemas.
0: Por ejemplo, cuando venga el Huaico,
25: listo.
0: Sale, yo me acuerdo de niño, todavía yo tendría 4 o 5 años, yo le decía a mi papá, papá, mira, parece chocolate.
25: Y cuando
0: Porque
25: es,
0: cuando viene el agua, ya viene el agua turbia.
25: Cuando esa agua parece chocolate... se colmata la planta, ya no se puede potabilizar.
0: Se atora.
25: Se atora, como tú lo dices, y empiezan los problemas de abastecimiento de agua.
0: Y después, cuando se desborda el río, hay lugares en donde se generan unos charcos inmensos, en donde vienen los mosquitos.
25: Recuerda tú.
0: En donde se mezcla el mar con el río y es un desastre, caos.
25: Es un desastre.
0: Es el diluvio.
25: A ver, recuerda tú, Philly, que en el norte del Perú, Trujillo, Chiclayo, Piura y Tumbes no tienen drenaje pluvial. Por lo tanto, llueve, se desborda el río, no solo afecta la zona agrícola, sino también ya viene la zona urbana.
0: Pero, Jimmy, ¿por qué no tiene? Yo tengo 59 años, te estoy contando lo que he visto hace 55.
25: A ver, Philly, te doy un dato. Cuando yo llego al gobierno municipal de Tumbes del año 2019 al 2022, no había perfil de drenaje pluvial. Y tú sabes que un sistema de inversión tiene etapas, pues no es que yo quiero construir y ya, sino que si no tienes preinversión o no tienes inversión, no puedes hacer nada. Empezamos. Me fui el 2022, en diciembre, y dejamos aprobado un perfil por 360 millones de soles. Y 45 días después, o sea, el 14 de febrero del 2023, se firmó el convenio gobierno a gobierno para la ejecución, en etapa de elaboración de expediente técnico, el drenaje pluvial. Ha pasado 2023, 2024, 2025, estamos 2026 y no se termina de elaborar el expediente técnico. ¿A quién le echamos la culpa? A las autoridades, tanto del gobierno central como del gobierno local, llámese alcaldía, llámese gobierno regional, que no tienen claro que si no tenemos drenaje pluvial en Tumbes, lo que debería ser una bendición, que es el fenómeno del Niño, las lluvias, bueno, en las catástrofes no tanto, pero en el tema de lluvias normales debería ser una bendición, simple y llanamente sigue siendo un perjuicio económico. Porque, mira, ojo, cada hectárea de terreno sembrado, ya sea de banano o de arroz, recuperarla cuesta alrededor de 20,000 soles por hectárea. ¿Y sabes tú cuánto cubre el seguro catastrófico que tiene el gobierno central? Que ahí hay que mirarlo con la nueva presidenta, porque se ha contratado un seguro de 70,000 hectáreas de terreno, cuando en Tumbes a duras penas se siembran 15,000. Y en este problema que hubo el año pasado de inundación, porque los problemas de inundación se dan frecuentemente, se destruyeron más de 2,000 hectáreas. ¿Cuántas de esas han recibido el bono de lo que significa el seguro? De 1,000 soles. Allí hay un tema fundamental con el tema agrícola.
0: A ver, Jimmy, cuéntame una cosa. ¿Cómo están las pistas y cómo están los puentes?
25: Mira.
0: Porque eso es elemental, porque si ahorita están mal, por eso te pregunto cómo están ahorita, es el diagnóstico, y qué es lo que pasa si este fenómeno del Niño es fuerte, porque además del chocolate, que digo, pasa pues por el desborde del río Tumbes, que te genera la falta de agua. Y por si acaso, no es que la falta de agua es en cualquier lugar pues una desgracia. Pero yo que he vivido ahí, allá los mosquitos tienen DNI, hermano. ¿No? Los mosquitos tienen DNI. En grillos hay el que quieras, y hay tarántulas que tienen, no sé, son el tamaño de esta taza. Entonces, ahí comienzan las enfermedades infectocontagiosas. Y después está el tema de que no te puedes mover de un lado para otro.
25: Por eso es que...
0: Porque llueve, se hace un charco, evidentemente sin pista y sin conexión. ¿Qué es lo que pasa con la gente?
25: A ver, evidentemente cuando tú hablas de los zancudos, estamos en una zona de enfermedades metaxénicas, ¿no? Ahí está el dengue, el chikungunya, todas estas enfermedades que aparecen como consecuencia de estas inundaciones.
0: Y casi había celosía. Todavía hay celosía.
25: ¿No? Entonces... aparecen todo este tipo de enfermedades. Pero tú me hablabas de los puentes, por ejemplo. En una etapa de preparación, en este momento, tenemos un solo puente que conecta la ciudad. Ese puente lo venimos pidiendo en los últimos 20 años que tengamos otro puente. ¡Uno! Se destruye ese puente, se quedó aislado tú.
0: Pregunta, en el supuesto que papá gobierno, que supongo que es el encargado del Ministerio de Transportes y Comunicaciones, no lo puede hacer, ¿tú como autoridad regional podrías gestionar obras por impuestos?
25: Es que en este momento la chequera de obras por impuestos para Tumbes a nivel del GORE, del gobierno regional, son 1,500 millones, Pili.
0: Ya fue.
25: 1,500, es que falta de capacidad. Hoy no puede llegar a un gobierno...
0: Pero 1,500 millones, ¿qué? Y no hay proyectos, no
25: es
0: hay...
25: Es que, Pili, en este momento no hay una sola obra por impuestos que tenga un nivel de obra extraordinaria. Ahí tienes la vía evitamiento, tienes el nuevo puente de Tumbes, que se lo necesitas. Pero la pregunta sería, en este momento, que ya hay catástrofe establecida, tenemos un puente Bailey listo en una zona...
0: Manan.
25: Ya, en una zona lista para ubicarlo, Manan. Tienes en este momento ya identificadas, por ejemplo, lo que llamamos las canteras de donde vas a sacar la roca, donde vas a sacar la piedra para poder mitigar la catástrofe. Las tienes con accesibilidad, Manan. Tienes en este momento mínimamente, un proyecto, una intervención de techos de la ciudad y de la zona rural en la que la lluvia no va a poner en riesgo, hermano, a esas familias.
0: La lluvia en la zona rural, yo he tenido fotos de gente que me enviaba, llega a 45 centímetros, medio metro.
25: Mira.
0: Entonces la gente duerme en la intemperie.
25: Así es.
0: Se sube a algo y ponen como unas mantitas.
25: Entonces ahí hay una falta de intervención y de idea mínima, ¿no? Porque puedes organizar, en este momento organizar para tener una intervención, como te digo, en techos, para tener una intervención en zanjas, para poder... las correntillas, direccionarlas, ya que no tienes drenaje, pero no tienes autoridades que tengan el manejo de equipo técnico.
0: Pregunta, hablando de equipo, ¿tienes maquinaria? La maquinaria amarilla, ¿no? Los famosos Caterpillar, John Deere, Hyundai, Imaco.
25: O sea, acabas de dar otra de las indicaciones que se tienen que hacer. Si ya sabes lo que te va a pasar, tendrías que haber adquirido, o la poca que puedes tener, porque es mínima, poderla rehabilitar.
0: Porque Keiko el otro día dijo, vamos a hacer un inventario de toda la maquinaria amarilla.
25: Claro,
0: eso
25: pero
0: se
25: tú,
0: refería
25: tú,
0: acá en el Perú.
25: Tú te pones a pensar, Keiko asume el 28 de julio, mientras se reactiva, mientras y con lo burocrático que es el Estado, que esa es una de las primeras cosas que tendría que empezar a mirar.
0: Pero el
25: ¿no?
0: fenómeno del Niño, ¿cuándo supuestamente va a comenzar a golpear en Tumbes?
25: A partir de noviembre. A partir de noviembre.
0: Las elecciones ¿verdad? Son el 4 de octubre, ¿no?
25: Por eso te digo, nosotros vamos a entrar, porque yo estoy un convencido que con la bendición de Dios y el respaldo de un sector de la población de Tumbes voy a ser el gobernador, nosotros ganamos las elecciones el 4 de octubre. El día 5, todos los equipos que lidero empiezan a trabajar, porque ya ahí vamos a estar probablemente...
0: Bueno, tiene que haber un... ¿Quién es el actual gobernador regional?
25: Bueno, hay una gobernadora, porque el gobernador está en el penal. Hay una gobernadora...
0: ¿En el penal?
25: En el penal.
0: Que está estado en el mundial. ¿Ya? ¿Por qué está en el penal el señor?
25: Por temas de corrupción.
0: Ya ¿Y la señora cómo se llama?
25: La señora Rosario Palacios.
0: ¿Y te quiere o te quiere
25: Bueno,
0: te quiere
25: su
0: mucho?
25: Esposo es candidato al gobierno regional.
0: Ya te está de moda eso el esposo.
25: Ya te imaginarás cómo está... La
0: ¿Tú tienes
25: ida,
0: hecho ese paso? La... ¿Tienes esposa, no?
25: Yo sí. Está de ida y de vuelta. Está de ida y vuelta el despilfarro del dinero. Ya. Hoy, como decía...
0: O sea, la señora no te quiere, pues. O sea, digamos la cosa clara.
25: Pero es que es política. Soy uno de los candidatos que está en la línea de aceptación. Soy un candidato que ya fui autoridad. Como digo yo, en una parte
0: ya,
25: de...
0: Pero si ganas el día 5 no te va a abrir ni la puerta.
25: Pues. Bueno, pero es que de eso no se trata. Tú sabes que cuando uno es autoridad tiene que colidiar con todas las autoridades que están en el cargo. Y a partir de ahí pensar en una población, en una población que necesita intervención y necesita capacidad.
0: Seguimos avanzando. Si esto comienza a golpear en noviembre, hay dos fenómenos que te pido que me los detalles por separado. Número uno, los chicos tienen que dejar de ir al colegio.
25: Por supuesto.
0: ¿Correcto? Porque
25: colegios es que va a ser, ¿por qué? Porque no has buscado proteger infraestructura, que esa es otra parte de la prevención. Infraestructura fundamental, educativa, de salud.
0: Ahorita te iba a preguntar
25: por eso. Educativa, de salud. Mira, en el gobierno que lideré, por primera vez en la historia, un alcalde construye 8 colegios. Yo al irme del gobierno dejé 8 aulas, 8 colegios.
0: ¿Y cómo están esos colegios ahorita en mantenimiento?
25: Gracias a Dios, funcionando.
0: Ya,
25: gracias a Dios,
0: comencemos
25: hay
0: por
25: que darle mantenimiento.
0: Ya, pero esos 8 colegios, en la medida que vienen las lluvias y las inundaciones, van a tener que dejar de funcionar porque los chiquitos no pueden ir al colegio.
25: Es que ahí van a pasar dos cosas. Hay algunos que si en este momento le das algún nivel de transitabilidad y de protección, van a poder seguir funcionando. Ya. Porque, por ejemplo, te digo el colegio de la policía. Un colegio que cuando llovía, inmediatamente tenías el agua a un metro. A un metro.
0: ¿Sabes?
25: ¿No? Hoy llueve y no tienes dentro del colegio el agua a un metro. No se inunda. Ya estuvo probado. Ya el periodo lluvioso de 3 años ya ha sido probado, porque ese colegio lo construyó el 2022, estamos 2026, no se inundó nunca. Pero en la zona de ingreso hay unos charcos de agua. Ahí debería haber algún nivel de intervención en este momento para que sea totalmente transitable, por ejemplo. Eso implica que hay que mirar qué infraestructura existe, qué infraestructura va a poder ser utilizada en pleno fenómeno y qué condiciones le tendríamos que dar. Esos son los diferentes frentes de trabajo que deberían existir.
0: Ahora, te pregunto por la salud. ¿Cuál es el principal hospital en Tumbes? ¿Es un hospital regional? ¿Es un hospital de Minsa? ¿Es un hospital de salud? ¿Y cuáles son las situaciones de las postas médicas?
25: Grave.
0: Que es de atención primaria.
25: Grave. Esalud no tiene hospital. Parece una posta médica. Grave. Los enfermos son derivados a Piura, Chiclayo...
0: O sea, ni con la pandemia aprendimos.
25: No. Es que volvemos al inicio de mi entrevista. Es un problema educativo, cultural, manejo del territorio y olvidamos rápido.
0: Yeah.
25: Y olvidamos rápido. La pandemia no enseñó.
0: Yeah.
25: Ya debimos aprender. Por eso te digo, tenemos que ir con intervenciones directas y permanentes. A ver, Esalú no tiene hospital. Los hospitales regionales que hay uno de 130 millones de soles que está abandonado, botado.
0: ¿Y esa plata dónde está?
25: Está el hospital, problemas constructivos, hicieron que ahora esté abandonado y que esté en proceso judicial.
0: Ya, pero pregunta, espérate. Este voy a ejemplificar porque lo mismo pasó en Lorena, lo mismo ha pasado.
25: Y en este momento está un hospital en pleno proceso constructivo que tampoco va
0: a ser. En Loreto es lo mismo. Tú sabes que vas a Loreto igual. ¿Quién era el encargado de hacer ese hospital? ¿Hace cuánto tiempo está parado? ¿Y qué es lo que hay que hacer para destrabar y terminarlo?
25: El que está abandonado lo construyó el gobierno regional, 130 millones de soles, por problemas constructivos.
0: O sea, no lo construyó, pero no lo terminó.
25: No, lo terminó. ¿Ya? Funcionó y sobrevinieron problemas constructivos.
0: A ver, explica, ¿cómo es eso? Háblamelo lentito. ¿Cómo que problemas constructivos?
25: Empezó a funcionar, lo inauguraron, y de ahí empezaron a pasar problemas constructivos, que se empezó a rajar, que se empezó a hundir, y Defensa Civil trabajó con el gobierno regional, inhabitable, y salieron todos. 130 millones de soles. Ahí hay un proceso penal. ¿Correcto? Segundo, hay otro hospital en pleno proceso constructivo en este momento que tampoco va a llegar a los plazos y que tampoco va a empezar a funcionar en pleno fenómeno del Niño catastrófico. Tenemos otro hospital, el JAMO, que es el que está funcionando en este momento en el centro de la ciudad, y tenemos postas médicas de 4 o 5 horas de atención. O sea, tienes que...
0: ¿En dónde está la posta médica?
25: Las postas médicas están en las cabeceras de Microred, que son en las zonas, por ejemplo, asentamientos humanos como Pampa Grande, que tiene una cabecera de Microred. Ahí tenemos, hacia arriba, tenemos el distrito de San Juan de la Virgen, el distrito de Pampa de Hospital. Bordeamos y bajamos al distrito de San Jacinto, bajamos al distrito de Corrales y entramos para el sur de Tumbes y nos vamos al distrito de La Cruz, al distrito de Zorritos, Canoas de Punta Sal. Y de ahí nos vamos para el sur de Tumbes y entramos a la capital de la región, Tumbes, y pasamos a Puerto Pizarro, a Aguas Verdes, a Zarumilla, a Aguas Verdes, a la derecha Matapalo, a la izquierda Papayal, zona de fronteras, pero que tienen postas médicas que funcionan 3, 4, 5 horas, donde no hay permanente atención médica. Por eso es que...
0: ¿Por qué? Es
25: falta de planificación, porque tú sabes que para... que una posta atienda las 24 horas, tiene que haber una planificación, tiene que haber un trabajo administrativo previo que lo califique para dar ese servicio. De ahí viene con un tema de personal y fundamentalmente con un tema económico.
0: ¿Qué cosa pasa cuando se pasa la frontera? Porque el mundo no conoce la frontera, ¿no? Las fronteras son las que hemos puesto los humanos. ¿Qué pasa del otro lado? ¿Cómo está Ecuador? Tiene la misma geografía y el mismo problema.
25: Listo. Tienen algunos problemas similares, pero evidentemente tiene otro tipo de atención. Y en eso empiezas con la transitabilidad. Tú entras a Tumbes por Canoas de Punta Sal hasta Aguas Verdes a las 8 de la noche y ves la Panamericana llena de huecos y con oscuridad terrible. Llegas a Huaquillas, pasas a Huaquillas, pasas camino a Machala y ves autopistas de 4 carriles. Otro tipo de inversión. Otro tipo de atención. ¿Tienen problemas? Sí, pero la atención del Estado a ese tipo de zonas es totalmente distinta, ¿no? ¿Eso qué significa? Articulación, Phil. Articulación. Gobiernos municipales con gobierno regional y los dos juntos articular con un gobierno nacional.
0: ¿Cómo va a sufrir? Presumo que va a sufrir todo el Hotel Punta Sal, muy famoso, de la familia Helguero. Y toda la franja esta inmensa que tiene ahora casas tan bonitas y que se alquilan y tiene muchos restaurantes y hay mucho turismo de la gente joven que hace surfing, que hace kitesurfing, que pesca, hay turismo de todo tipo.
25: Te voy a dar un dato, por ejemplo, ¿no? La zona sur, esa es la zona que estás hablando tú, la zona de playa donde hay todos estos tipos de actividades, ¿no? Y que podría generar muchísima más intervención y que viene ya con un tipo de turismo de otro nivel. Su principal problema es la falta de agua, la zona sur de Tumbes. Al irme de alcalde de Tumbes, dejamos un proyecto, Philly, expediente terminado, con 14 millones de soles, en proceso de licitación para ampliar la planta de agua a Los Cedros y con eso elevar el nivel de potabilización de la planta y llevarla hasta 180 litros por segundo y darle agua a La Cruz, distrito que todavía está en la provincia de Tumbes, a Zorritos, provincia de Contralmirante Villar, a Canoas de Punta Sal. Ese proceso que quedó en etapa de selección no culminó, no se dio la buena pro, se ha perdido los 14 millones y sigue durmiendo el sueño de los justos en este momento, en esos tres.
0: O sea, ¿no? Lo que ha habido es negligencia de parte de las
25: autoridades. Sigue habiendo, por una simple y sencilla razón, Philly. Tú eres un hombre que conoce sobre comunicación, sobre información, y sabes qué comunicar, cómo comunicarlo. Hoy no puede llegar a ser alcalde, a ser gobernador, alguien que no tenga niveles de probidad, de conocimiento de la realidad problemática, pero además una capacidad para saber cómo se maneja la administración pública.
0: No, la administración pública es un parto, ¿no? Hermano.
25: Y que tú sabes que además la administración pública como tal es un enredo. Ya,
0: ¿qué tiene que hacer? A ver, imagínate que estás hablando con Keiko, con la señora acá. ¿Qué tiene que hacer Keiko con el futuro presidente regional? Ellos presumo que Keiko también está lanzando un candidato, ¿no?
25: No, no tiene candidato en Tumbes.
0: ¡Qué raro!
25: No tiene candidato. Bueno, ahí hay otra, y ahí hablamos de un tema político.
0: Yeah.
25: Los partidos de gobierno, digo de gobierno porque si bien es cierto Keiko ha ganado las elecciones, también hay partidos que hoy están en el Congreso de la República, tanto en diputados y senadores. Yo estoy seguro que la mitad de ellos no va a llegar a cumplir la cuota, ni siquiera la del 30%, que se ha bajado a la hora nona.
0: Ahora, mira,
25: a la hora nona.
0: El buen gobierno ni de obra se ha completado.
25: Listo. Entonces, aquí hay otro tema. Está el reparto del dinero que el Estado les da a los partidos políticos para supuestamente hacer docencia y decencia política.
0: Ah, es un error grave.
25: Son 38 millones de soles que están allí. Y que esa es la torta que se van a repartir. Tú lo decías antes de entrevistarme a mí, a partir del 1 de enero van a desaparecer 26 partidos políticos.
0: Pero aparecen otros 14.
25: Pero van a
0: Si tienen representación, seguirán viviendo.
25: Pero es que no tienen, porque solo tienen representación 7, y de esos 7, según el análisis que acaba de hacer, se van a ir 3 o 4.
0: Claro.
25: O sea, van a quedar 5 o 4 en vigencia que se van a repartir esos 38, 40 millones de soles que hay ahí. ¿Qué tendría que hacer Keiko? Keiko tendría que sentarse fundamentalmente con los gobernadores y alcaldes de las regiones más afectadas, que presumo va a ser la mía y Piura, y ya actuar de emergencia.
0: Ya, porque pero prevención esa, no va esa a es la parte que te quería preguntar.
25: Entonces, actuar de a emergencia, ¿qué significa, Philly?
0: Pero es que espérate, pues. Uno son los que están, en este caso está la señora que tiene el marido en Canadá.
25: No, ella no tiene marido en Canadá. Ella es vicegobernadora. Su gobernador está en el penal.
0: Ah, ya. El gobernador está... Segimundo Cruz está preso por lavado de activos. Entonces, en el penal de Puerto Pizarro. ¿Qué desayuna aquí? ¿Qué está tirado de todo lo que come? Entonces, el problema es que estos... Mira qué piña, ¿no? Estos están de salida.
25: Así es.
0: Entonces, la verdad es que la señora tendría que tener reuniones tripartitas, o sea, ella, el que está y el que ganó las elecciones, ¿me entiendes? O sea, ella va a saber, el que gana las elecciones son el día 4
25: de octubre.
0: Se sabrá, pues, no sé, una semana después.
25: No. Ahí, al día siguiente.
0: ¿Estás seguro?
25: Sí, en los temas regionales. Al día siguiente. Entonces, ¿ahí qué vas a tener? Ahí vas a tener que actuar inmediatamente. ¿Por qué? Porque nosotros, el río principal, que es el río Tumbes, es un río meándrico. Meándrico porque cada cierta avenida cambia de ruta. ¿No? Ahí tenemos, por ejemplo, descolmatación inmediata. Cuando viene un fenómeno, Philly, la colmatación normal se eleva a 12. Por ejemplo, el río Tumbes normalmente se colmata por año 6 millones de metros cúbicos. Se colmata por año. En este periodo catastrófico, va a tener una colmatación de 70 millones de metros cúbicos.
0: A la madre.
25: ¿Ya? En fin. Y tienes problemas como, por ejemplo, ahorita, inmediato, ¿qué hay que actuar? Bocatoma La Peña, donde hay que descolmatar para bajarle la presión y podamos tener allí.
0: Bueno, lo que...
25: Finalmente, déjame 2 minutos, 2 segundos, nada más. Cuando el río se desvía, forma unos codos. Y esos codos son los nuevos cauces del río, que hay que protegerlos.
0: Ajá.
25: Tenemos el codo La Noria, por ejemplo, que está protegido. O, por ejemplo, que hay que trabajar para que no rompa y no vaya a haber una catástrofe en El Piojo y deje aislada la Panamericana y tengamos problemas de agua.
0: Bueno.
25: O en el río Zarumilla, en Pocitos, donde hay una obra del gobierno central, del proyecto Puyango, que no tiene, que está casi destruida, ¿no? Y que pondría en riesgo el río Zarumilla, margen izquierda, o por el lado de la quebrada Casitas, Bocapán, que también ahí hay que actuar. O sea, ya tenemos un mapa.
0: El denominador común es la negligencia.
25: Ya tenemos un mapa.
0: Lo que vamos a hacer nosotros es enviar nuestros corresponsales en la medida que vaya avanzando el fenómeno climático para ver cómo está y qué es lo que queda para ver que el que gane lo resuelve. Jimmy, Jimmy Silva Mena, ha sido muy amable con nosotros.
25: Philly, gracias por la invitación que me hiciste, y aquí estaremos para conversar y sobre todo para tomar acciones, para dar ideas y de las acciones que tienen que venir de los gobiernos locales, gobierno regional, al gobierno nacional, porque el gobierno nacional tiene que entender que Tumbes hay que mirarlo con una lupa especial. Máxime, si los votos que han obtenido la señora Keiko Fujimori para que gane, vienen de allá.
0: Bueno, ahora todo el mundo dice que ganaron.
25: No, es que ahí están los resultados. Bueno, así que,
0: pero en fin, vamos a ver cómo va la cosa.
25: Así que hay
0: muy
25: que
0: amable.
25: Mirarlo a Tumbes.
0: Muy amable. Para muchos, fiestas

0: hizo de transferencia. Respiraba, pero cuando caminaba no pisaba el piso. Estaba muerto, pues, Carlos Spa. ¿Quién va a ser el ministro de Desarrollo e Inclusión Social, Transportes y Comercio? Eso lo sabe solamente Mario Saldaña, que viene luego de la pausa, sin cobrar gasto de representación, espero.
1: Siete y 44. 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
0: Horacio, 7:48. Marito Saldaña lo sabe todo y lo que no sabe, ven. Mario, ¿cómo estás?
2: ¿Cómo estás, Philip? Un gusto, como siempre, estar por acá con todos ustedes.
0: ¿El Premier Galarreta?
2: Prácticamente, diría yo, ¿no? O sea, por lo menos lo que no se ha sabido que hayan alternativas a su nombre desde hace más o menos 30 días. O sea, está claro que siendo, digamos, una de las personas de más confianza de Keiko, y por otro lado, teniendo una trayectoria de, digamos, moverse bastante bien en términos de negociación política, lo más probable, muy difícil creería yo, salvo que sea una noticia sorpresa de última hora, que el premier sea Lucho Galarreta, ¿no? Enhorabuena, a ver, por eso.
0: Canciller, ayer que yo te contaba, le contaba aquí que me lo crucé a Muerto Fresco, estaba ahí caminando por Pardo y Aliaga y ¿cómo se llama? Conquistadores, con su buzo, con sus lentes, así parece que tiene tres vértebras, ¿no, mano? Tac, tac, tac, tac, tac, caminaba. Y caminaba así. O sea, muy desaprensivo, despreocupado. Yo presumo, por esa imagen, que no va a ser

0: canciller, porque si fuera canciller estaría pues metido en reuniones.
1: Exacto.
0: Y además, digamos las cosas, su cercanía con la embajada americana, haber sido un funcionario de mediano nivel, por no decir de bajo nivel, no sé si sea del todo positiva, porque China existe, porque Rusia existe. No creo que mi tío Xi Jinping, que ha invertido unas 10 veces más que Estados Unidos en el Perú, porque los chinos tienen Puerto Chancay, Show Garner y Roperú, y las Bambas y las hidroeléctricas.
1: Chinalco, claro.
0: Chinalco. O sea, estamos hablando de 10 veces más inversiones que los gringos acá, de las trascendentes. ¿Cómo la ves? ¿Cómo lo ves a...?
1: O sea, yo, pues, efectivamente, yo, digamos, si yo fuera un prácticamente canciller designado, estaría metido en Torretagle o armando un equipo de trabajo, no estaría, digamos, mucho rato en la calle, ¿no? Es lo que yo presumo, lo que presumimos todos. Ahora, ¿qué pienso yo? Que esa designación es crucial para Keiko Fujimori, porque, como bien señalas tú, estamos en un momento geopolítico especialmente complicado, donde las tensiones entre China y Estados Unidos viven, digamos, para decirlo en criollo, una suerte de calma chicha, pero en el caso del Perú específicamente hay evidentemente un tema de conflictividad latente a raíz de lo sucedido con el puerto de Chancay. Tú mira todo lo que está sucediendo en torno al tema de la regulación y supervisión en servicios que va a prestar Chancay. Y por otro lado, el interés norteamericano de la inversión esta de 1.500 millones de dólares en la base aérea, en esta zona cercana a la base naval del Callao, más otras más, la venta de los aviones. Entonces, yo creería que la designación del canciller es una designación fundamental y va a tener que tener como contexto esta supuesta, como lo ha señalado bastante bien Pancho Tudela recientemente en una entrevista, esta suerte de equidistancia estratégica de Perú frente a las dos megapotencias para evitar verse perjudicado. En todo caso, promover la competencia equilibrada de la potencia para que el Perú sea el que salga beneficiado, ¿no?
0: El ministro de Relaciones Exteriores no solamente cumple funciones estrictamente diplomáticas,
1: protocolares,
0: el coctolito, el protocolo. Voy a poner el ejemplo de Pocho Ferrero. Pocho Ferrero es anticoctelito y es machamba, y él ha sido ministro en la época de Toledo, ha tenido que ver con el tema del TC, y es nuestro actual embajador, aunque esté en suspenso la cuestión en Estados Unidos. Entonces, es un agente comercial también. Entonces, todo bacán. Ahí me cae muy bien Bernie Navarro, su esposa es peruana, come ceviche, bacán. Pero, ¿dónde está la plata, hermano? Uh-huh. No, hermano, ¿dónde está la plata? A ver, hermanito, Banco de Proyectos, el Tren de la Costa, hermanito, en Estados Unidos, que asuma. No es que Trump no puede decir porque Estados Unidos no invierte. Espérate un momentito.
1: Claro.
0: Haces un roadshow y ellos te tienen que poner a los mejores inversionistas americanos para tener, por dar un ejemplo, aeropuertos. Por dar otro ejemplo, el Tren de la Costa, Corío.
1: Absolutamente.
0: Inversión en banca. A ver, ¿cuántos bancos digitales americanos han llegado? ¿Por qué un banco americano no compra otro banco? No sé, el Banco de Comercio, porque está tirado por ahí. ¿Dónde está la inversión?
1: Bueno, bien podrían empezar en invertir y en dar una, digamos, tener una presencia fundamental en el tema de lucha contra la criminalidad y la inseguridad. Para empezar, minería ilegal, ¿no es cierto? Para empezar, narcotráfico. Yo lo que sí sé es que, por ejemplo, que la base que está en Ucayali sí se reforzó con una gran presencia de helicópteros.
0: No, pero yo me refiero a la inversión privada gringa, porque todos se quejan de la gran inversión china.
1: Exacto.
0: Ya, pues, pero China ha hecho su trabajo.
1: Es mucho menor comparativamente que la inversión privada china. No privada, porque en realidad es inversión estatal, pero la inversión china. Claramente tendría que haber un rush final de
0: la
1: inversión.
0: Las principales mineras americanas, ejemplo, la Anglo-American, ¿de verdad es American o es más anglo?
1: Es más anglo, diría yo. No, es australiana, inglesa, pero no digamos, hay poco capital privado norteamericano, digamos, activo en el Perú. Yo te puedo contar el caso de Ochosur, por ejemplo, que es una empresa palmicultora que básicamente le ha cambiado el rostro a Ucayali justamente con el tema de la palma aceitera. Es la segunda palmicultora más grande después de Palma del Espino. Tienen 11.000 hectáreas en Ucayali y le han cambiado el rostro a Ucayali. Son dos fondos de inversión norteamericanos. Pero claro, esa es una excepción. debería haber mucha
0: inversión
1: más
0: privada.
1: Mucha más inversión privada en norteamericana.
0: Bien bacán, hacen cócteles bien bonitos, pero claro, la Cámara de Comercio, no tenemos un gran comercio. Estados Unidos no es un socio comercial. Nos han dicho que somos importantes, que vamos a la OTAN, que nos quieren, que qué rico el ceviche, lo que tú quieras. Pero tiene que haber pues inversión, porque si no, a ver, los chinos se han ido comiendo la torta energética del Perú en cuanto a las hidroeléctricas, así.
1: Y no solamente las hidroeléctricas, Phil, las distribuidoras.
0: Por eso,
1: o sea,
0: que te digo.
1: Lima, para que el público lo entienda, Lima Metropolitana hoy día está, digamos, suministrada energía eléctrica por dos empresas estatales chinas. Tanto la parte norte de Lima como la parte sur, lo que era Luz del Sur. Entonces, son de capitales chinos. Entonces, incluso hay gente, y gente del sector empresarial que ha dicho, oye, pero es estratégico que el Perú dependa del suministro de energía para el caso de Lima en su totalidad de dos empresas
0: sigamos,
1: chinas. Es
0: sigamos
1: complicado,
0: avanzando.
1: ¿No?
0: Otro recontra importante ministerio es el Ministerio de Economía y Finanzas. Y hasta donde se sabe, el run-run.
1: El Mercuba.
0: Es que sería el Mercuba. Entonces, ahí yo le veo un problema. No la capacidad del Merc, que creo que la tiene. Es la yo tengo que entender que Keiko ha ganado por poquito. No quieren entender esto los fujimoristas, ¿no? No solamente ha ganado por poquito, sino que el tema congresal, también la cuestión, la balanza no está pues de un lado, ¿no? Pues el tema del Mercuba, reitero, no discuto su bonomía ni su capacidad, es el conflicto de intereses que va a tener por la cantidad de años que viene trabajando
1: Macroconsult
0: en el sector. Entonces, él va a tener que hacer, pues, un, ¿cómo dicen ustedes?
1: Disclosure.
0: Todos los clientes de Macroconsult, todos los problemas que tienen los clientes de Macroconsult, cuánta plata tienes, dónde la tienes, y no se va a poder dedicar el Mercuba, una vez que deje, a ninguna labor que tenga que ver ni claro, con las asesorías de Macroconsult, y con nada que ver en el sector financiero. Ser ministro de Economía es un dolor de cabeza, porque cualquier persona capacitada como Elber Cuba gana, cualquiera te digo, entre 5 y 10 veces lo que gana
1: un ministro.
0: Ministro.
1: Esto
0: es un sacrificio
1: es
0: personal.
1: Es una decisión personal bien complicada, porque claro, como bien dices tú, y a raíz justamente del ejemplo PPK, del caso PPK, él va a tener que hacer ese disclosure y va a tener que alejarse antes, durante y después.
0: Con una diferencia, PPK no tenía ninguna empresa,
1: claro,
0: porque Westfield no era una banca de inversión, claro, era un papel con el cual habían alquilado una oficina en Coral Gables, no era un offshore, no era una empresa, no tenía empleados, simplemente se facturaba por sus servicios de lobby. Este es diferente. Macroconsult existe.
1: Claro.
0: Y todo el mundo sabe dónde trabaja el Mercuba. PPK no trabajaba, vivía acá
1: bueno,
0: en Lima. Pero miren, eso lo llevó a la cárcel.
1: Y Macroconsult, además, es una de las consultoras de asesoría empresarial o la asesora de temas empresariales más importante del Perú, más prestigiosa, fundada por Manolo Moreira, que en paz descanse. Y sus técnicos son muy reputados. Pero, claro, tiene vinculaciones con el sector privado y en todos los sectores, en minería, en hidrocarburos, en energía. Entonces,
0: ya vas a ver,
1: es todo un tema que van a tener que manejar.
0: Si le hacen, ¿no?, la del Shadow Cabinet, lo van a complicar. Pero sigamos avanzando. El Ministerio del Interior, la Comisión de Transferencia, te dice, y esto lo digo con respeto, que Keiko no tenía cuadro. La Comisión de Transferencia es la gente que ha hecho el plan de gobierno con Avanza País.
1: Es correcto.
0: Entonces, ¿quién va a ser el ministro del Interior? Miyashiro, Sifá, pierden un voto en el Congreso.
1: No, se estaba voceando a Astudillo hasta determinado
0: pero
1: momento.
0: Pero también pierden un voto.
1: Exactamente. Entonces, ahí es otro de los nombramientos sensibles, diríamos, y claves para, digamos, por lo menos para la primera etapa del gobierno de Keiko Fujimori. Es fundamental ser muy asertivo en esto. Y la verdad que ahí sí, para mí, es una incógnita. Porque no solamente porque no se han conocido más nombres, sino por la enorme tarea que le compete a este primer ministro del Interior en el tema de inseguridad ciudadana. Los retos son inmensos, hay una labor transversal que no solamente depende, tú sabes, Philip, de la labor dentro de la Policía Nacional del Perú, del tema de el fortalecimiento de la infraestructura de comisarías, sino tiene que ver con la digitalización, con el tema de cámaras, con el tema de la labor del Ministerio Público, del Poder Judicial, del INPE. O sea, la inseguridad ciudadana no se va a combatir únicamente del lado represivo. Hay una serie de factores de inteligencia.
0: Pero por eso que te digo, ¿no? Siendo tan complejo y con tanto expertise, estamos a días de, y no, de verdad, entre la chismografía limeña, Nadie sabe realmente quién va a ser.
1: Sí.
0: Y seguimos avanzando. Lo propio con el Ministerio de Defensa.
1: Así es.
0: Entonces, nadie sabe quién va a ser. Si Astudillo me dicen, Astudillo, o sea, a mí me dieron el rumrum que Rafael Belaúnde iba a ser ministro de Energía y Minas.
1: Y luego de Defensa.
0: Reitero, no sé. Es un tipazo, es una buena persona, los Belaúnde son buenas personas, pero el tipo no tiene vuelo para ser ministro de Energía y Minas, peor en el contexto en donde estamos. Al margen de sus vinculaciones, no es un gran empresario, es un empresario mediano y pequeño. Es más, su oficina está en la granja de Porqué, ¿no? En la oficina de Porqué tiene una oficinita, no es pues un gran empresario. Ponerlo de ministro de Energía y Minas con los intereses mineros, con la minería ilegal, pero no solamente patadas, es rinconada, es la selva. Es una situación muy compleja porque se generaría ante un descontento social un paro minero.
1: Sí, bloqueo de carreteras.
0: Todo el billete del mundo para joderle la vida a Keiko.
1: Totalmente.
0: Y me dicen que es porque Alvarito Vargas Llosa se lo... ¿Qué tiene que ver? Alvarito Vargas Llosa hay que agradecerle por sus servicios prestados, que no sé por qué. Y mucho gusto, ¿no? Regreses al Perú, hermano. Su opinión, ¿qué importa? Es un tipo que ni vive acá.
1: Exacto.
0: Entonces, y de ahí me dicen defensa. O sea, que le tienes que dar una chamba. ¿Qué tiene que ver Rafael Belaúnde con defensa?
1: De repente le cae muy bien, pero no es suficiente.
0: Hermano,
1: ¿no? O sea, yo creo que...
0: su frontera de vida es el Parque Roosevelt. O sea, por Dios santo. O sea, el Ministerio de Defensa ahorita, con la porosidad de fronteras, con los problemas que tenemos, con gente...
1: Con el fenómeno del Niño, con todo el tema que tiene que ver con...
0: Lo primero, hermano. Sí. Es un país con ejército desarmado, con naval desarmada, con aviación desarmada.
1: Exactamente.
0: El Perú no tiene armas.
1: Exactamente.
0: Para la defensa del patrimonio inmenso del
1: Estamos
0: Perú.
1: Estamos totalmente desfasados a nivel de equipamiento militar. Y justamente se hicieron una serie de cambios normativos con la ley de FAME, esta fábrica de municiones del ejército, justamente para adquirir, digamos, de manera más rápida, eficiente, pero con control de Contraloría, la adquisición de armamento, porque el nivel de desfase del Perú respecto a sus pares fronterizos es terrible. O sea, no te hablo de Chile, te hablo de Colombia, te hablo de Ecuador.
0: Cuando se quiso meter a Santa Rosa el señor Petro, o sea, lo voy a decir claramente, o sea, el ejército colombiano es el triple que el peruano, no es el doble, el triple.
1: Claro.
0: O sea, y el ejército chileno es el cuádruple, y la aviación chilena es el quíntuple que la aviación peruana. O sea, no es que hay un desfase, o sea, ha habido una negligencia y el odio hacia los institutos armados y policiales que han desarmado la policía, el ejército, la aviación y la marina, ni qué decirle. Entonces, viene el ministro de Defensa de Keiko, alguien que viene a aprender, y loco, seguimos avanzando.
1: Absolutamente.
0: El fenómeno del Niño Costero. Con Rafael tenía un... No, que va a poner a no, hijos. ¿Qué te pasa? Le digo. No, que tiene amplia experiencia, hermano. Los panamericanos fuera que compraron a toda la prensa estaba... Fue un evento deportivo que duró un mes, con obras de gobierno a gobierno, obras de infraestructura deportiva. Y faltó 30 obras. Entonces, todo este problema que hemos estado haciendo con el señor Jimmy Silva,
1: uh-huh.
0: O sea, no, va a dejar de existir Tumbes. Piura, Carla Schaeffer ayer hablaba con Víctor Felipe, Piura va a ser una zona de desastre. Entonces, no podemos mandar a alguien para que aprenda de gestión pública
1: no,
0: en la cancha.
1: No, absolutamente.
0: Y voy a poner el ejemplo de una persona que es absolutamente capaz. Y es tan buena persona y tan buen ejecutivo como lo puede ser el señor Neuhaus, porque yo no voy a discutir de que es una buena persona y que puede... Cuenta cuando a Pablo de la Flor le pusieron la autoridad de reconstrucción con cambio.
1: Sí.
0: Hermano, la burocracia así le cayó pues una luz.
1: Lo devoró.
0: No me va a decir que Pablo de la Flor es un inútil.
1: No. Lo que pasa es pues que, como bien decía tu entrevistado anterior, es muy complicado en el Perú lidiar con la burocracia estatal. Es muy complicado lidiar con la permisología. Es muy complicado lidiar con la corrupción. Entonces, ¿quién tiene que ir? O sea, si tú me preguntas cuál es el cargo más importante después del presidente del Consejo de Ministros, el canciller, el ministro de Economía y el ministro de Interior, es la persona que se encargue de el tema de la prevención y el tema del fenómeno del niño, de la NIN o lo que fuera. No sé qué nombre le van a poner, o líder de la reconstrucción. Yo la vez pasada, a raíz del debate que hizo el comercio, creo que ha sido la semana pasada, participó el señor Juan Carlos Castro, que es exministro del Ambiente. Es una persona, un técnico, que por lo menos me dio la idea de que conocía bastante bien los temas de prevención. Yo te diría que una persona que ha tenido experiencia con el sector público, que tiene conocimiento y sobre todo que sabe lidiar con las limitaciones que te pone la burocracia estatal, podría ser una buena alternativa. Suelto el nombre del señor Castro porque lo vi en este panel y creo que llevó un planteamiento bastante claro respecto de lo urgente y lo importante en términos de prevención en el tema del fenómeno del niño.
0: Mira,
1: ojalá pudiera ser una persona así. Es una persona de perfil bajo, pero técnico y bastante trabajador y bastante planificado y sobre todo ya estuvo en el sector público. Entonces, vamos a ver. Ahora, al final del día uno nunca sabe, ¿no?
0: El tema de salud, Pepe Recoba. Pepe Recoba ha sido...
1: pediatra de tus hijas.
0: No, pero a ver...
1: Un gran abrazo a Pepe.
0: Un tipazo, todo. Una cosa es ser un gran pediatra, que lo es, y otra cosa es la administración pública. Yo puedo contar la experiencia de mi tío Carlos Vallejo, que ha sido décadas director del Instituto Nacional de Oncología.
1: Sí, neoplásicas.
0: Pero además, el tipo era un inversor en el sector salud, dueño de Oncosalud. Uh-huh. Y luego de la Clínica de Gau, que es un proyecto que ha tardado años. Entonces, el desarrollo de infraestructura, el manejo político de los sindicatos, existe un expertise, que no estoy seguro que lo tenga Pepe Recoba.
1: Compras estatales. Comprar cosas en el sector público es terrible.
0: Yo digo porque Keiko no tiene margen de error.
1: Exacto.
0: Keiko, mira, cualquier ámbar va a ser roja para Keiko. La van a querer destrozar. Si ya te están diciendo, y ahorita vamos a hablar del tema estrictamente político, que vamos a hacer un dolor de muela, vamos a hacer su peor pesadilla, te lo están diciendo. Entonces, seguimos avanzando con...
1: Bueno, Marco Vinelli va a Agricultura, ¿no? Prácticamente, me parece...
0: Es una persona que conozco.
1: Me parece...
0: Yo lo conozco de la labor privada.
1: Acertadísimo. Ya. Viene de San, ¿no?
0: Correcto. Pero además, fíjate, y pasémosle a Mario, el último audio de Balcázar, que podría dejar una mala noticia para hoy o para mañana. Él ha dicho
1: por lo
0: que
1: de
0: hoy o mañana
1: Castillo.
0: Decide si lo libera Castillo. Ya ha tenido reunión con Keiko. O sea, lo lógico es que Keiko le ha tenido que decir, compadrito, no me indulta. A ver, número uno, no me nombras más gente, no giras más cheques, y olvídate de cualquier indulto o conmutación.
1: Y no,
0: ni a Castillo, ni a ¿cómo se llama? Ni a Bermejo, ni a nadie.
1: Ni
0: y
1: tome,
0: eso se lo tiene que haber dicho cara a cara a Keiko.
1: Ni tomes decisiones que impliquen efectos en el mediano y largo plazo.
0: Ya, pero Castillo...
1: Eso es grave. Además, la contingencia para Balcázar, ¿no?
0: No, olvídate la contingencia para Balcázar, la contingencia es para Keiko. Balcázar va a estar muerto en 5 años, hermano. Lo que le pase a Balcázar es irrelevante. Lo más probable es que termine preso,
1: sí,
0: como Belmont,
1: claro,
0: y que en la cana diga, estoy viejito, sáquenme. Le da sus pañales y lo sacas. Igual a Belmont. Eso ya va, termina siendo problemas personales. Le liberas a Castillo, a Keiko, le levante el país en las elecciones municipales y regionales y ella deja de ser presidente en noviembre. Escuchemos lo que ha dicho Balcázar. ¿Qué pasó, Johnny? Buenos días. A ver, el punto es que si el tipo lo deja en puntos suspensivos, sería un tema gravísimo.
1: Exacto.
0: Porque el día de hoy debería... Además, yo he escuchado solamente a Charlie Mejía, que no es vocero de Keiko, decir, sería un error gravísimo. No he escuchado a nadie más. Ella debería decir, eso sería un error gravísimo.
1: Exacto.
0: Escuchemos.
1: Ahí estamos, ahora sí.
2: Todavía no se ha tomado ninguna decisión, se ha interrumpido por esta situación en Junín. Estamos dedicados exclusivamente en eso y créame de que hay prioridades que atender, como en este caso todos los ministros están por allá. Normal, en cuanto se refiere al Ministerio de Justicia, que está trabajando el dictamen correspondiente al pedido que han hecho los familiares del señor Pedro Castillo.
3: Esta noche en Combaters. 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
0: Hola, ¿qué tal? ¿Cómo están? Buenas noches, bienvenidos a Combates por PBO. El Perú es el país de las noticias. El Perú es el país más entretenido para hacer esto que alguna gente llama periodismo. Las noticias no se agotan. Cualquier país del mundo es aburrido. En Argentina, por dar un ejemplo, están hablando del fútbol nomás. Acá tenemos de todo. Esta parte del programa, cuando se hace esta parte del programa, la que ustedes han visto en la presentación, no se sabía, una gran noticia para Keiko, que han liberado Cerrón. ¿Y Cerrón entra a qué? A lo que saben hacer los comunistas, pues. Lo que va a hacer Cerrón es dividir a la izquierda, agudizar las contradicciones. Va a pulverizar a un caviar, que es el señor Sánchez. Aunque no es tan caviar, él tiene otro tipo de aficiones. Antauro está débil. Entonces, todas han sido buenas noticias para Keiko el día de hoy. Hasta Verónica Mendoza, cosa que no sabe Pati Juárez, la ha reconocido, la ha ungido a la presidenta Fujimori. Pati, ¿qué tal? ¿Cómo está? Buenas noches.
7: ¿Cómo estás, Filip? ¿Qué tal?
0: ¿Sabías lo de tu chochera, cómo se llama? La rojita esta.
7: Bueno, sí, le he escuchado a Verónica Mendoza. O sea, efectivamente ha hecho un reconocimiento de los resultados, pero tampoco ha extendido una rama de olivo. O sea, está muy lejos de hacerlo. O sea, ha tenido como, digamos, un gesto democrático, pero nada más. Luego está ya lanzando su candidatura y tampoco podemos esperar realmente de este grupo de personas, Verónica Mendoza y todas quienes son parte de su corte, tampoco podemos esperar que haya pues una, o que tengan siquiera ánimo, ¿no?, de reconciliación, o sea, en absoluto, ¿no? O sea, es parte de la forma como ellos,
0: o sea, para ubicarnos,
7: hacen política.
0: Para ubicarnos. ¿Tú estás de acuerdo con esa palabreja reconciliación?
7: Bueno, me refiero a que haya, digamos, por lo menos el ánimo de que el Perú vaya en una misma dirección, ¿no? Pues. Podríamos esperar, digamos, algo como eso de este sector que definitivamente conocen perfectamente cuál es la realidad de nuestro país, de los graves problemas que hay en materia de saneamiento, agua, o sea, problemas elementales para nuestro país.
0: Por eso,
7: pues,
0: ¿yo por qué me tengo que reconciliar con alguien que es enemigo del Perú? ¿El enemigo del Perú qué cosa quiere?
7: Sí, claro.
0: La lucha de clases,
7: sí.
0: Quiere que haya más pobres,
7: sí.
0: Quiere más enfrentamiento. Yo no me tengo por qué reconciliar. Pero vamos de atrás para adelante. ¿Qué te ha parecido la noticia de Vladimir Cerrón? Se declara nula por conexión. Bueno, ya eso es...
7: Son términos legales. Ellos
0: son términos de ustedes, los abogados, que no van al cielo. Pero, en fin, la resolución 4 de fecha 18 de diciembre es pedida por el sexto juzgado de investigación preparatoria. Bla, bla, bla. El hecho de que Vladimir Cerrón para mañana está libre. Yo creo que es una gran noticia para Keiko, para él, para su familia también.
7: Bueno, yo creo que esta resolución está en consonancia con las que se han dado respecto a cuál es la posición del Tribunal Constitucional en temas de prisión preventiva, ¿no? Mucho tiempo se ha usado este mecanismo, esta forma de, sin tener una sentencia definitiva, tener a la gente realmente en esta situación de estar en prisión sin que haya una resolución que ampare esto, ¿no? Una resolución definitiva, una sentencia definitiva. Entonces, esto, el Tribunal Constitucional ya se ha venido pronunciando de esta forma en otros casos. Uh-huh. Entonces, esto no es extraño. O sea, frente a este habeas corpus presentado, y además la defensa la ha tenido Humberto Abanto, entonces sabemos perfectamente cuál ha sido la forma como se ha planteado este pedido, y creemos que era lo que correspondía, más allá de que uno esté de acuerdo o no, coincida con el tema ideológico de Cerrón, ¿no? Aquí el asunto es absolutamente coherente respecto a las resoluciones que se han dado en el Tribunal Constitucional.
0: Tú ya tienes experiencia política. Yo siempre he pensado que es mil veces preferible un comunista que un caviar, porque tú ya sabes acá tenerte. Y Vladimir Cerrón Rojas es un comunista clásico. O sea, lo que tú quieras, pero el pata te dice siempre lo que él piensa y además tiene muy buenas formas. Y yo te preguntaba por que no lo habías tratado. Pero con Valdemar Cerrón sí has tratado.
7: Sí, sí, sí. Es muy llevadero. Hemos compartido inclusive mesa. Él es una persona, es un caballero, tiene muy buenos modales, es muy educado, es una persona culta. Tienen una forma de pensar, como bien tú lo señalas, o sea, ellos son comunistas y te lo dicen, pero también tienen una animadversión manifiesta hacia la izquierda caviar, ¿no?
0: Uf, olvídate.
7: O sea, ellos, la verdad es que no están, digamos, en las antípodas, por eso es que cuando tú haces la presentación y dices, bueno, él ha venido a partir o establecer aún más o agudizar aún más las contradicciones, creo que efectivamente tienes razón, ¿no? Él es, inclusive hemos visto en la campaña todos los mensajes en la red de Twitter, de X, que él se refería en una forma absolutamente peyorativa a Roberto Sánchez, ¿no? O sea, señalaba cuáles eran los defectos, cuáles eran los temas de contradicciones que tenía Roberto Sánchez a lo largo de la campaña, ¿no? O sea, sabemos que efectivamente ahí no ha habido, en el Congreso inclusive, nunca ha habido una buena relación entre además, Perú Libre y este grupo
0: lo de conoce.
7: Las bancadas socialistas.
0: Mira, va a terminar de asesor congresal, Roberto Sánchez, te lo vas a terminar cruzando. Le encanta, como dice Alejandro Godos, gran filósofo checoslovaco, le encanta, le fascina, le aloca, le ruletea el billete. Olvídate lo que hacer, es fancísimo negociar. El hecho es que esto es lo que dice en un Twitter Vladimir Roy Cerrón Rojas. Veamos. ¿Qué cosa dice? Hoy culminan 3 años de resistencia disciplinada en la clandestinidad. Espacio no ajeno para los socialistas. Lo que estábamos hablando, ¿no? Una derrota, la injusticia, la reafirmación de nuestras convicciones, hasta más allá de la victoria. Él, a diferencia de los caviares, siempre dijo que no era Keiko el que lo perseguía, porque Keiko era tan perseguida como él.
7: Así es.
0: La diferencia es que ella se ha comido la cana, ella me consta que Keiko entraba caminando a la embajada de Estados Unidos cuando estaba con el idiota este de Marvin Anela y no la chapaba nadie. Sus 2 hijas son americanas. Pero el tipo siempre tuvo claro que la justicia en el Perú la manejan los caviares. En eso sí ha sido irreductible.
7: Sí, sí, sí.
0: Siempre. Sí. Ahora bien, en el otro tuit, dice, arbitrariedad judicial jugó un papel nefasto en estas elecciones contra la izquierda socialista. Ahí está, pues, lo dice.
7: Sí.
0: Porque el tipo sabe. Pero te voy a contar una anécdota después que escuches cómo son los comunistas. Él se ha asegurado que esta cuestión sea firme, que vaya a operativizar su regreso y además su aparición pública y no le dijo nada a su mamá. En eso se parece a Fujimori. Fujimori le colgó el teléfono a su vieja en la embajada de Japón. ¿Tú quieres saber cómo es que se entera la mamá? Se enteró por nosotros. Mira.
8: A ver, le leo lo que están informando en este momento. El Tribunal Constitucional declara nula la prisión preventiva de Vladimir Cerrón. A partir de ahora ya puede salir de la clandestinidad de la que se encuentra desde el 2023. ¿No sabía usted todavía, señora Berta?
9: No sé nada, son noticias, ¿verdad o chiste?
8: No, es cierto, señorito, ya está, tenemos el documento y queríamos saber cuál es su opinión, en todo caso, acerca de esta decisión del Tribunal Constitucional.
9: Bueno, como madre, estoy emocionada porque me has dado la noticia. Me siento bastante emocionada y solamente podría decir que han hecho justicia, nada más.
8: ¿Y ahora qué cree usted que va a hacer don Vladimir? ¿Va a seguir en carrera política? ¿Reestructurará Perú Libre? ¿Cuál es el plan, señora Berta?
9: Mire, todavía no he conversado nada con mi hijo, ni puedo conversar todavía. Él ya dirá, porque por ahora no puedo decir nada.
8: Claro, ¿no? Claro, comprendo, comprendo.
9: Porque si yo doy alguna opinión sería pues adelante el juicio sin haber conversado con ellos, con nada, ¿no?
8: Claro, correcto.
9: Entonces esperaremos. Gracias por darme la noticia, verdad que estoy emocionado.
10: Tú puedes, yo le entrevisté a la señora cuando estaba en Panamericana, la viejita entrañable, más roja que cerrón.
7: Sí.
10: Roja, pero que te muere de roja la señora.
7: Sí, sí, sí.
10: Salgo, termina el programa y me llama Vladimir Cerrón. Philip, buenas noches. ¿Qué tal, Vladimir? ¿Cómo estás? Yo tenía el teléfono. Llamo para agradecerte cómo has tratado a mi mamá. Y le digo, ¿y cómo crees tú que la tenía que tratar? La mamá es sagrada. Para mí, Pati, la mamá es sagrada.
7: Sagrada.
10: La mamá es la piedra angular de la sociedad, es la familia. Y la mamá es todo. Claro. Usted es tan comunista clásico que no le había dicho su vieja.
7: Sí, claro. Además, había que... Imagino que sabría que había un recurso presentado, una acción presentada, pero que tampoco nunca se sabe cuándo se va a dar el resultado de eso, ¿no? El Tribunal Constitucional lo publica. Pero también es cierto que no es que él haya sido declarado inocente. Él va a continuar el proceso judicial, ¿no?
10: Momentito, como decía Casareto. Escuchemos a Wilber Medina Bárcena. ¿Tienes boca? ¿Tú de dónde eres, Pati?
7: De Ica.
10: Allá, ¿no crees en la brujería?
7: No.
10: Más o menos. Fujimori creía cualquier cantidad. Ahorita Absalón nos va a contar toda la de Fujimori. Salvo la que no se pueden contar, que tú eres una señora, no te vas a contar. Pero en fin, mira lo que dice Wilber Medina.
11: Felicitar a los miembros del Tribunal Constitucional que una vez más reparan la arbitrariedad que vienen cometiendo los jueces activistas que tenemos en el Poder Judicial. Una vez más, el Tribunal Constitucional repone el daño causado, en este caso al señor Vladimir Cerrón, anula la resolución de la prisión preventiva, con lo cual inmediatamente el señor Vladimir Cerrón recupera su libertad. Hay que precisar que esto no es una absolución de los cargos penales, solo que el Tribunal Constitucional considera que el señor Vladimir Cerrón debe seguir la investigación del proceso penal, pero en libertad, porque no concurren los requisitos para que a él se le dicte la prisión preventiva. He escuchado a algunos medios, por error y desconocimiento de algunos periodistas, que están diciendo que esto se tiene que notificar, que tiene que ir al juzgado para que el juez anule. No, señor. Las sentencias del Tribunal Constitucional se cumplen de manera inmediata, y de manera inmediata es apenas se publique en la página web del Poder del Tribunal Constitucional, que ya ocurrió. Por lo tanto, el señor Vladimir Cerrón ya colgó incluso un Twitter, y en las próximas horas él estará desplazándose con la tranquilidad y sin temor a que la policía pueda detenerlo. ¿Por qué? Porque el mandato de prisión preventiva se ha anulado. Y como se ha anulado, ningún policía en el Perú puede ejecutar o pretender ejecutar un mandato que ha sido anulado por el máximo intérprete de la Constitución.
10: De Nazca, ¿tú eres de Ica Ica o eres paisana de Medina?
7: No, yo soy de Nazca, pero de Marcona, ¿no? Yeah. Que es un distrito de la provincia de Nazca.
10: Yeah.
7: Sí lo conozco a Wilber Medina porque él es de Nazca, o sea, es de
10: no,
7: la familia.
10: No, él es dueño de Nazca. O sea, olvídate, sí, terrateniente, sí, sí. Pues olvídate lo que es.
7: Sí,
10: pero
7: sí.
10: Mañana vamos a saber, mejor dicho, hoy en la noche vamos a saber que Vladimir Cerrón no estaba en el Perú.
7: Eso es lo que realmente sería importante saber. ¿Qué pasó? ¿Dónde estuvo todo este tiempo? Muchos dicen que no ha estado acá.
10: No, no está acá.
7: Que ha estado en Cuba. No sabemos si será cierto. Sería importante saber si es que está dispuesto él a poder declarar.
10: No, no lo va a decir.
7: No lo va a decir, ¿no?
10: No lo va a decir. Pero resulta evidente, pues, que si estuviese acá ya se hubiera ido a ver con su mamá.
7: Saberla.
10: No, el puro sentido común vas a ver a tu mamá. No es el caso. José Domingo Pérez la venganza siempre es buena, no mate el alma, no envenena. ¿Estamos de acuerdo o no? ¿O tú ves que no hay que odiar? Dime la verdad.
7: No. Yo sí creo que hay situaciones que te toca vivir, que son duras, como le ha tocado a Keiko, a sus hijas, a su familia. Pero la verdad es que cuando escucho yo a este señor arrogándose como situaciones de amenazas o de peligros, me parece que es darse mucha importancia, ¿no? O sea, es una persona que creo que a lo largo de los últimos tiempos especialmente se ha dado él a conocer, y la opinión pública creo que sabe, y creo que nadie considera que es un perseguido, que ha sido un gran personaje, que lo han perseguido.
10: A ver, pero...
7: Pero creo que poco a poco, o sea, es un ídolo de barro que ha ido cayendo, ¿no?
10: A ver, en en la época difícil, yo decía que este tipo era un payaso. Y me decían a mí que cómo era posible, sí, que ve la barba, ¿no? Qué tal y
7: que eran los héroes en su momento.
10: Bueno, cuando me tocó denunciar el acuerdo de colaboración eficaz, la primera parte, me dijeron que yo estaba loco. Cuando con Wilber Medina conseguimos el ADATA, estaba loco. Ahora, Juárez Atoche va a tener que explicar cómo es que Vías Nuevas de Lima no estaba en el acuerdo. Pero hay otra partecita que la gente se olvida, que yo denuncié y me quisieron denunciar. Yo soy un montón de cosas menos idiota. El desbalance patrimonial del señor es una realidad. Lo que pasa es que lo investigaron, acuérdate esto, ¿eh?, por un lapso muy corto de tiempo. Pero en el momento que nosotros arqueamos la caja, el mes que la mete en presa Keiko, él movió 200.000 soles en un solo mes. Entonces lo que se tiene que hacer es reabrir ese desbalance patrimonial y hacer como le hicieron a Keiko, como le hicieron a Alan. Todo el lapso de tu tiempo de que estabas en Moquegua hasta el último centavo que estás en Lima. Y vas a ver cómo va a haber un desbalance patrimonial. Y él va a tener que ser acusado por enriquecimiento ilícito. Como él ha acusado a un montón de gente.
7: Sí.
10: Y el lavado de activos, como él ha acusado a un montón de gente. Aplicando la ley y el Poder Judicial, es autónomo.
7: Sí,
10: pues.
7: Digamos, esos temas que tienen que ver con el esclarecimiento de los hechos respecto a su patrimonio, respecto a las acciones que él ha tomado como fiscal y además las pérdidas que podría haber ocasionado al Estado peruano por el caso Odebrecht, esos temas tienen que investigarse. Pero cuando él habla de amenazas contra su vida, me parece que es una parte de su estado mental, ¿no? O sea, yo creo que... digamos, lo que trata es de exagerar, de hacer un show, una película, pero la verdad es que nadie siquiera le da la importancia como para ese tipo de acciones bárbaras que nadie es capaz de siquiera de pensar, ¿no?
10: A ver, número uno, no está loco. Podrá ser un poco loca, que esa es otra cosa. Pero uno tiene que pensar las cosas fríamente. El Ejecutivo no tiene que opinar. Es mejor que ustedes, los congresistas, no opinen. Déjenlo en manos del Poder Judicial. ¿Lo podemos escuchar a José Domingo Sandey? Veamos.
12: Ahora, una de las cosas que usted mencionó en anteriores oportunidades es que temía por su vida. ¿Sigue temiendo por su vida?
6: Bueno, queda claro que ahora la mujer más poderosa del país, que es la señora Keiko Fujimori, que va a ser presidenta de la República, es quien dio una amenaza a inicios de este año cuando le preguntaron en relación a mí. Entonces es un hecho objetivo que ella públicamente lanzó esta amenaza y queda claro que estas manifestaciones de estos procesos que la Fiscalía viene reactivando es una muestra de que se ha activado todo un mecanismo de persecución.
12: ¿Y ante eso usted qué va a hacer? ¿Se va a quedar en el país? ¿Va a enfrentar ese proceso aquí?
6: Bueno, yo tengo confianza aún de que puedo defenderme en mi país, salvo que ya hemos capitulado y prácticamente esto ya no es un Estado de Derecho, sino... Es un gobierno en el cual ya no se van a respetar ni los derechos ni las garantías.
10: ¿Por qué te explico que es tan importante lo de Juárez Atoche? En el acuerdo de colaboración no está Vías Nuevas de Lima, ¿correcto? Fina cortesía de José Domingo Pérez y Bela Barba en favor de la señora Villarán.
7: Villarán.
10: Entonces, si el señor Juárez Atocha va a tener que explicar eso, ¿por qué? Porque mi tío Porky, al que tú conoces, porque tú has trabajado años con Porky, que sabes que es un chancho terco, es un jabalí salvaje, él está empecinado en algo que es medio complicado, salvo que se aceleren los acontecimientos, que delinquió la señora Susana Villarán y que hay una prueba cierta de que ha delinquido. Entonces, si él logra probar eso antes de que nos ganen los arbitrajes Brooksfield y Odebrecht, al Perú lo va a salvar de 3.500 millones de dólares, más o menos. Si no lo logra, en el gobierno de Keiko, acusada de tener vínculos con Odebrecht, el Estado peruano le va a tener que pagar esta plata el próximo año, más o menos en abril. Entonces, Keiko está interesada como jefa de Estado en que se sepa por qué la señora Villarán ha tenido esos privilegios.
7: Claro, en realidad lo que se espera es una sentencia condenatoria porque ella inclusive ha sido confesa y ella misma ha señalado que ha recibido todas las pruebas que se deben haber actuado, pero yo entendería que una cosa es la culpabilidad de esta persona y otra cosa es demostrar que quien compró, en este caso, sabemos de Brookfield, de la otra empresa que compró, ellos sabían, estaban en conocimiento de que habían actos de corrupción dentro digamos, de la municipalidad, porque la sentencia obviamente es una sentencia que debería ya de haber salido y que es una sentencia de ahora, del 2026.
10: Ojo, que no es confesa la Villarán, ¿ah? La Villarán está diciendo que no ha delinquido.
7: Bueno, ella ha dicho que no, pero públicamente lo hizo en un medio de comunicación, ¿no? Ella señaló que ella había recibido ese dinero conjuntamente con José Miguel Castro, que lamentablemente fallecido, ¿no? Entonces, el tema es cierto que se está a la espera de esa resolución, que no sale de esa sentencia de manera extraña, que no sale, y además ahí hay otro tema, ¿no? Que uno no logra entender cómo esos 10 millones de dólares que recibió, porque ella lo ha dicho, la forma, cómo se repartió, cómo se recibió, cómo se elaboró, digamos, la estrategia, la haya hecho ella sola y eso no haya constituido una organización criminal. Porque ella no está no está involucrada como organización.
10: Pero por eso,
7: criminal.
10: Pues, Pati, ¿por qué? A ver, ¿quién es el que te incrimina a ti de lo que tú quieras? El fiscal. Entonces, ¿por qué el equipo especial Abajato, para comenzar, no embarga los bienes, los libros contables, no allana las oficinas, no se lleva las computadoras, no se lleva los teléfonos, no embarga ninguna casa de nadie? Todo lo que le han hecho a Keiko, un buen romance, ¿no? Keiko no podía hablar con 1.000 personas.
7: Sí.
10: La pobre poco más le dice que no hable con sus hijas. Pero, en
7: sí,
10: fin.
7: No podía hablar.
10: ¿Qué cosa? No podía hablar con Yuli Loza. Lo que pasa es que la gente acá en el Perú es desmemoriada. Pero el por qué se fue tan laxo en este caso particular, ¿por qué razón le dan los beneficios al señor Graña? Graña no acopia ninguna prueba en el caso de Toledo. Ninguna prueba. Él simplemente dice que sí, pues eran los riesgos compartidos y tal. Y le permiten al señor que se vaya a su casa. Entonces, cuando se sepa la verdad, la vera del acuerdo de colaboración, va a caer un montón de personas. Pati, los codinomes. La gente se olvida de la palabra codinome.
7: Sí.
10: Se olvida de Drowsy, My Web Day. Entonces, es súper importante que Juárez Atocha dé información, no solamente de José Domingo, sino de Bela Barba y de todo el equipo especial. Porque acá lo que hicieron es, vamos contra Keiko, vamos contra Lucho Castañeda, y va... Lucho Castañeda me dijo, el que está atrás de esto es Vizcarra, me lo dijo a mí. Y vamos contra Alan. Y todos los demás que están en el aire. ¿Cómo lo hizo sola la señora? ¿Sola?
7: Sí,
10: ¿tú has trabajado en la municipalidad?
7: Sí,
10: porque
7: claro.
10: El alcalde dice, no se hace un puente.
7: Sí.
10: Entonces, ahí va a haber otro tema. ¿Quién más está inmiscuido en esto? Que la gente se olvida. ¿Sabes quién? Nieto. ¿De qué trabaja Nieto? ¿De qué vive Nieto? ¿Hace cuántos años regresó de México? ¿A qué regresó? ¿A ser asesor de Susana Villarán? ¿Me dejo entender? ¿Por qué sale Nieto de la acusación? Agustito Rey, ¿por qué sale? ¿Me dejo entender? ¿Y cómo es que la vida da vueltas? PPK metido en el caso Odebrecht, ¿cierto? Le han encontrado tres palitos en el aire. ¿Qué pasó cuando PPK se aconchaba con Kenji para conseguirle el indulto a Fujimori? ¿Qué cosa dijo Nieto? ¿Te acuerdas o no? Recordar es volver a vivir.
7: A ver.
10: Coco Nieto.
13: Le puedo decir lo que he venido diciendo hace ya un par de semanas. Aquí no está habiendo un respeto al debido proceso. Se atenta contra el debido proceso y se ha roto el debido proceso. Esa es la afirmación mía. Se ha roto el debido proceso. No estoy de acuerdo con eso. El país que quiere vencer y resolver el problema de la corrupción está perdiendo.
10: Voy a citar a PPK. ¿Cómo has cambiado, pelona? Y ahora, ¿por qué lo quiere indultar a Castillo? ¿Por qué? ¿Cuál es la diferencia?
7: Sí, pues es claro, hay una incoherencia sobre lo opinado en el 2017 y ahora, ¿no? Yo he escuchado las explicaciones que ha dado en algunos medios, la verdad es que en este caso, en la idea que ha lanzado sobre el indulto a Castillo, en el sentido de que eso ayudaría al país a la reconciliación.
10: Pero él renunció, Quique Montenegro. Sí. Él renunció por eso.
7: Sí, sí, sí.
10: O sea, ¿reconciliación con quién?
7: Él renunció.
10: ¿Con él?
7: Claro, en el 2017 renunció por el indulto, porque de acuerdo a lo que él ha señalado, no era el procedimiento a seguir, que debió haberse hecho de otra forma. Pero a lo que yo me refiero ahora son a sus declaraciones respecto a Castillo, ¿no? Él señala que esto, digamos, podría contribuir a que haya menos división. Yo no entiendo su razonamiento. O sea, yo creo que digamos, para reconciliarnos, entonces también saquemos pues a Vizcarra, ¿no? Porque hay mucha gente que también quiere a Vizcarra. Entonces, como queremos.
10: ¿Quién ha hecho más por el Perú, Vizcarra o Montesinos?
7: Bueno, no.
10: Montesinos, pues. Lo que pasa es que a ti te da roche decirlo.
7: No.
10: ¿No es cierto? ¿Quién ha hecho más por el Perú, Montesinos? Si todas las maldades de Montesinos fueran ciertas, ¿quién ha hecho más por el Perú? ¿Vizcarra o Montesinos? ¿PPK o Montesinos? Pues si todas fueran las maldades ciertas, te cerró la frontera con Ecuador. ¿Está claro o no? Metió a la cana a Abimael Guzmán, metió a la cana a Polay. Porque si todo lo malo, o sea, si él era el malo, y era la mano derecha del recontramalo, habría que indultar al señor. El señor Nicolás de Bari Hermosa Ríos, el general victorioso. Entonces hay que indultarlo a él también. La gente que Keiko indulte a Montesinos, la fusilan a Keiko. Y lo que es más, si Keiko lo indultase, que me han dicho que está media divilona, habla con tu sobrina, métele un carajo, tú sabes francés. ¿Tú te imaginas que Keiko convalide que esto fue un acta de, ¿cómo es? Un acto de libertad de expresión?
7: Sí.
10: Ponte que no le va bien a Keiko por esas cosas. Liberan a Castillo, Castillo le levanta el país, las cosas se ponen complicadas. Un día te llama Keiko a Palacio, oye, Pati, ven para acá, oye, Cheche, ven para acá, oye, Miki, ven para acá, oye, ¿sabes qué, compadrito? Hay que cerrar el Congreso. Y Keiko sale y dice, disolver.
7: No, eso jamás ocurriría.
10: Pero no puede perdonar que lo haya hecho ella porque su papá lo hizo y la quieren matar. Y dice, la hija del dictador. Ya claro. No tiene ni nombre la señora esta.
7: Sí, sí, sí.
10: No en puedes realidad, hacer eso.
7: Sí, sí, hay algunas dobles discursos que se dan, ¿no? En estos momentos especialmente. Pero, digamos, yo creo que está demostrado, está claramente, la ciudadanía está tomando conocimiento de que hay la intención, el ánimo, y yo creo que se va a traducir en realidades, en acciones concretas respecto al gobierno de Keiko, ¿no? Yo creo que se trata de este gobierno de incluir a aquellas personas que inclusive no han votado por Keiko, ¿no? O sea, yo creo que yo sí confío en que va a haber que esa cerrada animadversión que hay o esos mecanismos de defensa que hay contra Keiko, poco a poco van a ir cayendo, y ese es el gran temor también de quienes durante casi décadas han impedido que ella acceda al poder, ¿no? Porque podía ser, como lo va a ser, un buen gobierno que finalmente va a traer abajo toda la narrativa que se ha armado durante todos estos años.
10: Y hay otra cosa que es la de Akanga, ¿ya? Si Keiko hace lo justo y lo correcto, ¿eh? Ella se va a agarrar la bancada de Nieto y parte de la bancada de PPK. La de Renovación ya la tiene, así de sencillo. Porque mi tío, ¿cómo se llama? Mi tía Lourdes Alcorta tiene su sostén naranja. Y su BBD naranja tiene ¿cómo se llama? Yampito Campe. Se ríe en la del sostén. Es mi tía, pero yo la he visto, tiene su sostén naranja. Escúchame, pero ¿sabes lo que es Verónica Mendoza? La gente se olvida. Y esta es candidata a gobierno regional, ¿no?
7: Sí, de Cusco.
10: Claro, cuando Keiko tenga el poder congresal, tú vas a ser senadora, ¿cierto?
7: Sí.
10: Entonces va a poder cambiar una que otra cosita de la ley de... que lo tiene que hacer, ¿eh? Consejo de mi tío Vicente Silva Checa, de la ley de regiones. Entonces, conclusión, Keiko va a tener lo que más le gusta a los caviares, según Pablo Emilio Escobar Gaviria, el billete. Y vas a ver, esta señora, si sale presidenta regional, eso va a ser música para tus oídos, extendiéndole la mano a la presidenta Keiko para que le dé plata. Habla, Verónica, dime si estoy mintiendo. Habla, échate.
14: La presencia de la señora Fujimori en Palacio de Gobierno. Mire, no voy a ser hipócrita, no puedo decir que celebro, me alegra la elección de la señora Fujimori. Mi posición respecto al fujimorismo ha sido siempre conocida. Yo no la voy a cambiar, no me acomodo según como soplan los vientos, pero autoridad electa es autoridad electa. Y si es que se da la situación, tendremos que hablar de gobernadora a señora presidenta. Y me tocará a mí hacer respetar los intereses y la soberanía del Cusco. Lo que sí les puedo adelantar es que yo no voy a agachar la cabeza. Yo no voy a permitir que me pisoteen, ni menos que pisoteen a nuestra región. Y para eso, nuestra estrategia tiene que ser la unidad, hermanas, hermanos.
10: Va a agachar la cabeza, se va a poner de rodilla. Ese día, tómale foto, te acuerdo. Porque a la hora y la hora, Keiko es la presidenta, te guste o no te guste, ganó. Y tiene que ejercer el poder y tiene que ejercer lo que ella piensa y sabe hacer. Que piense como el papá y que sea político como García, ya está. Es el colmo que ella gana y tiene que hacer lo que los que pierden quieren. Es un absurdo.
7: Claro, las autoridades en realidad están hechas para trabajar juntos. Y está demostrado, quienes estamos en administración pública, quienes más o menos hemos transitado algunos años, que si no hay cercanía con la autoridad, con el Ejecutivo, las municipalidades y los gobiernos regionales tienen serios problemas de poder llegar, porque digamos la situación, la organización, la estructura del Estado está hecha de esa manera. Yo recuerdo mucho al doctor Castañeda, que él cuidaba mucho la relación con el presidente de la República.
10: Con Alan se llevó
7: bien. En su momento, con Alan se llevó muy bien, pero con Ollanta no tan bien. Pero el alcalde tenía una virtud y era jamás salir a criticar al presidente en funciones. Entonces siempre se mantenía una relación cordial y respetuosa con el presidente, porque siempre el trabajo tiene que ser conjunto. Entonces, tal vez sería bueno que los cusqueños reflexionen si es que la señora Verónica Mendoza va a tener ese tipo de conductas o modales democráticos para poder con el Ejecutivo...
10: Si gana.
7: Claro, por eso es que estoy, claro. Diciéndole a los cusqueños que tal vez reflexionen en su voto, y si es que quieren a una persona que va a estar claramente enfrentada al gobierno, y no es mejor tal vez votar por alguien que quiera realmente hacer un trabajo conjunto. Correcto. Con el Ejecutivo, ¿no?
10: Antes que te vayas, me han dicho, te vas a una discoteca, me han dicho. Se va a producir, se pone su minifalda, sale de la discoteca. ¿Existe algún tipo de riesgo, según tu manera de ver o pensar, o tienes el dato, de que este señor Balcaza se le ocurra darle un derecho de gracia entre gallos y medianoche, hoy día, mañana, traspasado mañana, Castillo?
7: Creo que ha estado haciendo todo lo posible por cumplir con algunos ofrecimientos que debe haber hecho por quienes votaron por él en el momento de su elección en el Congreso.

0: van a lograr su cometido, ¿no?
1: Te doy noticia de opinión, rapidito, porque ya te quieres ir a bailar. Han rechazado un habeas corpus de Martín Vizcarra. ¿Sabes cuál es la particularidad de esta noticia? Que nosotros tenemos un programa que se llama Edición Estelar. Y esta noticia está a la mitad para abajo. Y no estaba en la pauta de acá. Entonces yo le digo aquí que Montenegro, mi productor, el que me ha dicho que te vas a discotequear, le digo, oye, compadre, ¿por qué no pone lo de Vizcarra? ¿Qué Vizcarra? Vizcarra ya no es noticia. Le rechazó un habeas corpus. Así es la vida. Ese abusó de su poder. Fue un maldito. Dejó morir 200.000 peruanos. Ahora nadie se acuerda de él. La ultimita. Comisión de Gracias Presidenciales recibió solicitud de indulto humanitario a favor de Toledo. ¿Tú le aconsejas a Toledo que lo perdone, que lo indulte? ¿A Toledo, a Keiko?
0: Mira, en este caso no podría siquiera adelantar una opinión personal porque será un tema que le corresponda ver a la presidenta y al Ejecutivo en su conjunto, ¿no? Y nosotros tenemos una función de fiscalización. Yo creo que se tomará en cuenta la situación médica que tiene Toledo y será una decisión que tenga que tomar, una de las decisiones difíciles que seguramente...
1: Te lo pongo así ya para que ya te quieres ir ya.
0: No, no, no.
1: Si alguien te roba y no te pide perdón ni te devuelve, ¿tú lo perdonas?
0: Bueno, creo
1: tú,
0: que...
1: Tú, Pati Juárez,
0: no,
1: tú.
0: No, no, claro, que, vale, creo
1: ya,
0: que no.
1: Ya me contestaste.
0: Sí.
1: Ha sido muy amable.
0: Gracias.
1: Felicitación. Te vas a tu discoteca. Se ríe Absalón Vázquez.
0: Me voy con Absalón.
1: Te va. No, Absalón no, no, no. Se queda. Oye, en el Congreso tienen que cobrarle cupo. Tiene unas paltas extraordinarias.
0: Ah,
1: tiene
0: sí.
1: Una chacra con Quique Bravo Prado. Acá.
0: Ah,
1: acá.
0: Qué lindo.
1: No sé de dónde sacó Quique Bravo para tener chacra de palta, pero Absalón Vázquez viene luego de la pausa. Junta Fujimori.
0: Sí.
1: Muy amable, Pati.
0: Gracias.
1: Muy amable.
0: Gracias,
1: saludos por la casa.
0: Gracias.
1: Vámonos a la pausa mientras Pati se pone su minifalda, su taco 15, su escote, se va a su discoteca, tiene todo derecho. Nos quedamos con Absalón Vázquez, el rey de la palta, aquí en Combate por PB.
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2: Este es el mero mero, ¿eh? O sea, está claro que Absalón Vázquez ha estado con Porky, pero la verdad sea dicha, este pata era chochera de Fujimori y Fujimori lo tenía en la más alta consideración, pero que para Fujimori, siendo ingeniero, siendo decano y rector, mejor dicho, de la Universidad Nacional de Herrera, él decía que Absalón Vázquez era el hombre que más sabía de agricultura en el Perú. ¿Estás contento por Keiko o te has quedado medio picón por lo de Porky?
3: No, definitivamente ella ha ganado. Esto el ingeniero Rafael López mismo, como nuestro líder del grupo, él ha ido a felicitar a la presidenta Keiko y bien, ¿no? Hay un reconocimiento total de que en la segunda vuelta ganó ella. Uh-huh. En la primera vuelta le hicieron el fraude pues a Rafael, ¿no? Uh-huh. Pero bueno, ya pasó, ahora desear que la señora como presidenta de la República haga la gestión buena, que estoy seguro que lo va a hacer, para poder inclusive levantar la imagen de su padre por lo que hizo y por las mentiras que sembraron, las narrativas que uh-huh. por más de veintitantos años los caviares y los extremistas comenzaron a engañar, hasta en las escuelas, en los colegios, en los nidos, ¿no? Y en algunas universidades pitucas de acá de Lima, ¿no? Como en este caso, la Cantuta, uh-huh. La nueva Cantuta, que es la Universidad Católica de Perú.
2: Fíjate, la vida da muchas vueltas, como yo decía, le decía a alguien ahora en la tarde, ¿no? Y la vida da vueltas para ti, ¿no? Porque mucha gente le hablaba a Keiko mal de ti porque tú eras albertista. Porque este es albertista. Y en un momento, dentro del fujimorismo, habían cismas, ¿no? Que eran los keikistas y los albertistas. Pero Fujimori confiaba en ti no solamente como hombre de agro, sino como un gran operador político. A ti te ha pasado de todo. Quienes te conocemos sabemos que no eres un tipo de platas, ni que te importe el dinero, ni entraste a robar, ni eres un tipo afortunado, tienes tu chacrepalta, que por si acaso yo lo cochineo, es una chacrepalta pequeña, no eres pues Elar Melgar, por dar un ejemplo, no ese es el rey de la palta, de verdad. ¿Cómo lo has tomado personalmente esta elección senatorial? Yo calculo que es una reivindicación para ti y para tu familia.
3: Definitivamente. Yo he persistido en ello, intenté en Cajamarca también postular para reivindicar mi nombre y de mi familia que habíamos sido realmente atacados vilmente con mentiras e inclusive como no podían encontrarme nada, me dieron una sentencia totalmente política y el doctor Pablo Sánchez como fiscal de la Nación, antes que sea como fiscal superior, él en su acusación que me hace es... Por ser amigo de Alberto Fujimori, por ser de su entorno familiar, por haber sido trabajador con él en la universidad y un montón, todo. ¿Qué sentencia, qué acusación es esta, por favor? Eso es lo que realmente yo no entendía, francamente, que cómo es posible que...
2: El odio, pues,
3: Absalón. ¿Qué argumento es eso? El odio.
2: ¿Tú cómo estás de salud? Estás medio panzón como yo, pero ¿tú cómo estás de salud?
3: Bueno, ahí en tratamiento.
2: Pues estaba medio maluco, me han contado.
3: Sí, estaba medio maluco.
2: Pero tú tienes acá tu llaverito, tú vives de arriba abajo con tu hijo, ¿no es cierto? Y tenemos un montón de amigos en común y me decía, para él este es un bálsamo, para él esto es una alegría, es mejor que el tratamiento de cualquier enfermedad.
3: Sí, sobre todo, ¿por qué? Porque después de tanta demolición que me comenzaron a hacer desde el año 2000, ¿no? Con prisión preventiva, metían a la cárcel, sacaban un mes, dos meses o una semana y no sabían cómo enterrarme políticamente. Y ahí me aplicaron sentencias solidarias cuando en la sentencia misma dice que yo no recibí ni un centavo solidariamente como para entrar políticamente.
2: Pero avancemos, avancemos.
3: ¿Sí?
2: La comisión de gracias, y por favor pido los apoyos a Greta, no lo pude desarrollar tanto con Patti porque tenía de verdad que ir. No se iba a discotequear, pero no. Tú te vas al Guaralino de acá, eso sí es cierto, pero claro, eso es otra cosa. La comisión de gracias presidenciales recibió solicitud de indulto humanitario de Toledo. Si tú la tuvieras que convencer a Keiko o aconsejar, ¿tú lo perdonas a Toledo?
3: En principio, a pesar de él haber sido, sembró tanto odio, regó odio él y su esposa, si él está ya en días terminales, como él mismo decía para Alberto Fujimori, sí, que vaya a fallecer en su casa. Pero se hace un circo, porque él ha sido partidario del circo, ¿no? Se hace el circo, que se hace medio loquito, que se hace esto y el otro, porque es un artista. Eso que lo vean los médicos especialistas.
2: Hermano, se vuelve a tomar su trago y termina a veces en la calle Las Pizzas, o lo que es peor, se va a Tel Aviv y lo ves paseándose, chupando en París.
3: Claro.
2: Es muy peligroso porque, a ver, choro es. ¿Sí? La plata se la han encontrado. O sea, a ti que te han encontrado una Jave Paltas. O sea, el tipo se ha comprado una casa.
3: ¿Qué le ha acusado?
2: Dicho sea de paso, mira que escúchame. Olvídate Fujimori, estoy hablando ahorita de Absalón Vázquez. ¿Tú sabes de qué color era la casa de Toledo, no?
3: No, la verdad es que no, nunca.
2: Color palta.
3: Ya.
2: 5 palos verdes, se compra una casa de $4 millones. Entonces, Toledo ahora pide chepa. Pero otro que se regodeó en la carcelería de Keiko, a mí me lo dijo Lucho Castañeda, este es el maldito de Vizcarra, el que ha manejado poder judicial y tal, ha sido Vizcarra. Y le ha rechazado su habeas corpus, choro. Y no es noticia el día de hoy. Te aseguro que tú te has enterado acá. Nadie se acuerda de Vizcarra. Y es lo mismo que en ese espejo, en el de Toledo y Vizcarra, se tiene que ver este señor Castillo.
3: Claro.
2: Pues nadie se va a acordar de él en 3 meses.
3: Pero imagínese cuántos años en juicio estuve por el 5 de abril y que fue un evento que las circunstancias eran permitidas para ello. ¿Por qué? Porque era ingobernable el país.
2: Ya también, pero no puedes perdonar a Castillo porque si no Keiko también otra vez va a decir disolver.
3: Por supuesto, y cualquiera.
2: Ya no puede.
3: No, entonces él anunció al país, dijo públicamente, todo lo hemos visto, disolver. Fue mal asesorado y lógicamente...
2: Bueno, tiene que estar en la cara.
3: Falta de capacidad.
2: Avanzando, tú estás trabajando en tus paltas, ¿cierto?
3: No, la Universidad Agraria.
2: La Universidad Agraria.
3: Sí, sí.
2: No tienes negocio de paltas ni nada parecido, lo aclaro porque la gente puede decir otra cosa. ¿En qué has venido trabajando en los últimos años?
3: En la universidad y en algunos cachuelitos.
2: Cachuelitos. ¿Cuánto ganas en la universidad?
3: Cerca de 9,000 soles.
2: 9,000 soles.
3: 9,000 y 10,000, porque dicto también cursos de doctorado y maestría y hay un pago adicional, ¿no?
2: Correcto. O sea, te haces tus 11, 12 lucros. O sea, con eso estás normal. Ahora vas a ganar sueldo de senador.
3: Una señora que es también jubilada.
2: Ya.
3: ¿No? Y también hace a veces sus tratamientos.
2: Ya.
3: Porque es fisioterapista, especialista en fisioterapia y rehabilitación.
2: Ya.
3: A viejitos, que tanto requiere.
2: A ti, hermano, si tienen ti, tú estás medio viejito, que te masajea a ti, hermano, que masajea a ti. Bueno, el hecho es que va a haber mucho coleguita tuyo que ha llegado a aguja.
3: Ya.
2: Y que son comunistas y son socialistas. Vamos a verlos ahora que tengan carro, circulina, asesor, ¿no? Comer caliente, etcétera. Veamos cómo ganaban algunos padres de la patria que se van a cruzar con Absalón, que se hacen sus 11, 12 mil soles, y además la esposa también, medio braguetero el hombre, también le da la esposa. Veamos.
4: Falta poco para que un puñado de ciudadanos elegidos por el misterioso voto popular experimenten una metamorfosis financiera que ya envidiaría cualquier gurú de Wall Street. Ahora mismo, otro grupo de nuevos diputados pasarán de las angustias del salario mínimo a embolsarse más de 29,000 soles mensuales. Sí, escuchó bien, no es un error ni el pozo acumulado de la tinca, es el nuevo sueldo de nuestros flamantes padres de la patria.
5: Si no, el Perú tiene que ganar, el pueblo tiene que ganar y el inversor también tiene que ganar.
4: Este hombre que habla de ganar, ya ganó. Se llama Heber López Letona y es diputado electo por Cusco. Postuló por el Partido Cívico Obras y, según su propia declaración, ganaba hasta hace poco la suma de 1,675 soles al mes. López se hizo abogado en el 2023, aunque trabajaba desde el 2019 en un centro de conciliación en el Cusco. Aquí, lo declarado ante el Jurado Nacional de Elecciones. Remuneración bruta anual proveniente del sector privado, 20.100 soles, lo que hace 1.675 soles mensuales. Este Nobel padre de la patria no registra otros ingresos ni posee bienes inmuebles. Como se dan cuenta, llegar al Parlamento no solo incluye una curul y una medalla brillante para lucir en los selfies.
6: El trabajo que nosotros tenemos es un trabajo de escritorio, es un trabajo de campo. Nosotros trabajamos con la cercanía a la población.
4: Maddy Verónica Jones Núñez es diputada electa y cuenta que su trabajo no es de escritorio. Lo que nosotros sabemos es que su trabajo real era administrando una empresa creada hace 2 años. Jones ganaba un sueldo de 2.500 soles mensuales. Esta madre de la patria iqueña llega al Congreso gracias a Renovación Popular. No terminó la carrera de administración de empresas y ahora se prepara para ganar un sueldo base de 15.600 soles. Más 11.000 soles por desempeño de la función congresal, eso sin contar los 2.800 soles por semana de representación. Y atentos, que en julio y diciembre recibirá doble sueldo. Jones Núñez, con un sueldo de 2.500 soles, ha declarado ante el Jurado Nacional de Elecciones haberse comprado 3 inmuebles valorizados en poco más de 100.000 soles. 2 vehículos y 2 motocicletas valorizados por un monto similar. Vaya suerte la de la nueva congresista.
7: La inteligencia artificial es una realidad para todos y para todas.
4: Como candidata Romina Alejandra Uribe Sáenz hablaba en este supuesto lenguaje inclusivo y alzaba la voz denunciando un pacto mafioso. Sin embargo, nunca dijo nada de un pequeño detalle. Esta flamante nueva diputada de la nación es argentina de nacimiento. Pero de eso hablaremos más adelante. Revisando su hoja de vida, encontramos que la experiencia laboral de esta abogada se sustenta en labores menores de asistencia, apoyo y únicamente prácticas. Lo más llamativo de esta ex miembro del Partido Morado es que declara que durante todo el 2024 no ganó ni un sol. Tampoco registra bienes muebles ni inmuebles. La diputada argentina, de ahora en adelante, pasará de ganar 0 soles a ganar poco más de 29 mil. A propósito de su nacionalidad, revisamos la Constitución y encontramos que literalmente dice:
8: para ser elegido diputado se requiere ser peruano de nacimiento, haber cumplido 25 años al momento de la postulación y gozar del derecho de sufragio.
4: A menos que haya algún cambio o modificatoria que nosotros no encontramos, el caso de la congresista Che debería ser revisado. Mientras muchos calculamos cuántos días le quedan al mes para estirar el presupuesto, estos señores se alistan para debatir arduamente en el hemiciclo sobre qué buffet es el más adecuado para sus refinados paladares. Entendemos que trabajar por el Perú es sumamente duro, pero con 29 mil soles de sueldo, el sacrificio por la nación debe ser más llevadero. ¿Ustedes qué dicen?
2: A ver, y hemos visto, hemos puesto al salón gente de todos los partidos, uno de Renovación. Para llegar a ser congresista uno tiene que saber hacer leyes, saber representar y saber fiscalizar. Para ser ejecutivo, uno tiene que saber ejecutar y es dificilísimo. Tú tienes esa particularidad. Y tú, si eres una institución, te lo reconocen tiros o troyanos. Por eso es que hemos puesto ese contrato con esta señorita. Nada en contra de la señorita, pero han votado por una persona que no tenía trabajo, oficio ni beneficio. Eso es una barbaridad. Así sea fujimorista, sea Renovación. Una persona que no tiene patrimonio, no tiene oficio, no tiene beneficio, ¿qué va a sumar al Congreso? ¿Qué va a sumar en ganando lo que ganan? Eso es una barbaridad. Y tú vas a tener que tratar con estas personas ahí, por si acaso. Punto aparte. ¿Por qué te hemos invitado? Porque se viene un problema inmenso que se llama el fenómeno del Niño.
3: Así es.
2: ¿Cuál es tu agenda parlamentaria? ¿Qué es lo que tú le quisieras decir a Keiko en una reunión junto con Rafael Presumo? ¿Qué es lo que ¿qué cosas se tendría que estar haciendo ahorita de cara a lo que viene?
3: Desde mayo debería estar ya trabajándose en trabajos, en obras de prevención, limpieza de cauces, afianzamiento de quebradas, limpieza de quebradas, ¿no? Enrocados como defensas ribereñas, pero no se ha hecho nada. Y lamentablemente, Philip, la región Tumbes no ha limpiado ni un metro de sedimento. Hay zonas en el río
2: ahora
3: que están 4 metros de sedimento y en otros 7 metros de sedimento. ¿Qué significa eso? Que ese río no tiene capacidad para desaguar todo. Entonces tiene que rebalsar, inundar campos de cultivo y hacer daño. Pero ¿por qué no han podido iniciar? Yo saqué hace como 2 meses el primer Twitter y luego el segundo. ¿Por qué? Porque era necesario, como especialista, ya alertar. Hoy día está cerca de 8 grados Celsius sobre lo normal la temperatura del mar en Tumbes, en Piura, en esa zona. Vemos aquí en Lima nomás, parece verano. En tal sentido, eso es fatal. ¿Por qué? Con este fenómeno, no solamente la superficie del mar, sino está a nivel profundo. Desde niveles profundos, por eso es que hay menos pesca, han fugado por el calor, ¿no? De abajo. Entonces, ¿qué va a significar? Más lluvias hasta el Lande y quizá van a pasar hasta la sierra, que de hecho va a ser en algunos casos, y va a traer un desastre. Al haber más lluvia, más evaporación del mar, más lluvia, las quebradas van a arrastrar más sedimentos, más rocas, y va a ser la hecatombe. Si el año 97-98, que estuve a cargo de la prevención, organizando con todo el equipo del Ministerio de Agricultura, ya yo estaba como asesor del presidente Fujimori, me encargó para poder organizar todo ello, y él liderando directamente. Desde el mes de mayo que me encargó para hacer una reunión de realmente evaluación, invité expertos de Estados Unidos, de la NOAA, hasta de la NASA llegaron, y de otras instituciones de Chile, de Perú, y se llegó a la conclusión que a diciembre debería haber un incremento de 5 a 5.5 grados Celsius. Hoy día ya. Está
2: ojalá,
3: 8.
2: Mira, tú has tenido que juramentar ayer o antes de ayer, pero sería una gran idea de Keiko que en algún momento de su mandato tú seas otra vez ministro de Cultura. Es más, hemos preparado una nota al respecto para que veas. Esta es la chamba de Absalón, veamos.
9: Fue uno de los hombres más poderosos del fujimorismo en los años 90. Acompañó a Alberto Fujimori desde el inicio de su gobierno, fue ministro y uno de los principales artífices de su proyecto.
3: El presidente Alberto Fujimori fue uno de los mejores, el mejor presidente de la República que hemos tenido.
9: Hoy, más de 2 décadas después, Absalón Vázquez regresa al Parlamento, esta vez como senador de la República. Pero, ¿cuál será su agenda y qué tanto pesará su pasado en esta nueva etapa?
10: Entonces, ¿y qué? Usted sigue siendo fujimorista.
3: Pero albertista.
10: No, pero
3: albertista.
10: No, usted es albertista.
3: Hasta la muerte, lo he dicho.
10: Y va a seguir.
11: Eso quiere decir que Keiko Fujimori.
9: Es probable que Absalón Vázquez concentre su labor legislativa en el impulso de políticas vinculadas a la agricultura y el desarrollo rural, áreas en las que ha desarrollado la mayor parte de su carrera como ingeniero agrónomo y exministro de Agricultura. Y es que como ministro de Agricultura, Absalón Vázquez fue uno de los principales impulsores de las reformas agrarias del gobierno de Alberto Fujimori. Apostó por la inversión privada, la titulación de tierras y los grandes proyectos de irrigación.
3: Creo que toca juntar a todos los peruanos para impulsar el desarrollo. Y ojalá que sea así.
9: Pero su trayectoria también estuvo marcada por una condena. En 2008, Absalón Vázquez fue hallado culpable como cómplice de peculado en el caso Borovio por el desvío de recursos públicos para financiar un plan de gobierno durante el régimen de Alberto Fujimori. Sin embargo, su llegada al Senado también podría tener un impacto político. Su trayectoria podría contribuir a tender puentes entre Fuerza Popular y Renovación Popular. Aunque Absalón Vázquez fue uno de los principales referentes del fujimorismo durante la década de los 90, queda por ver
12: ¿Cuál será su nivel de cercanía con Fuerza Popular en esta nueva etapa política?
13: En tal sentido, a mí no me une nada con Fuerza Popular. Y entre Fuerza Popular y Renovación hay un líder. Y ese líder es Rafael López Aliaga.
12: Con su regreso al Congreso, Absalón Vázquez inicia una nueva etapa en su carrera política. Ahora será el tiempo y su trabajo como senador el que juzgue si está a la altura de las expectativas.
2: Bueno, Absalón, tienes tiempo para la reivindicación y ojalá que vuelvas a ser ministro.
3: No, sobre todo para apoyar a quien decida la presidenta, nuestra presidenta, a su ministro, y si consideran conveniente, apoyarlo con ideas. Oye, amigo, haz esto, porque uno conoce. Por ejemplo, me ha alegrado mucho que nuestra presidenta haya visitado las acciones que hicieron por Armas y Sierra Verde. En Lomo Largo, por ejemplo, ha estado en una zona de 139 hectáreas reforestadas con ese proyecto que el ingeniero Fujimori impulsó, con biológicamente, y tres comunidades beneficiadas que tienen más agua, y ellos mismos declararon de que ahora no se pelean porque hay agua de sobra. Es un lunar. Si eso se hiciese en todo el país, generaríamos empleo para gente desempleada de la sierra, sembrarían las chacras, habría más agua, habría más madera, más leña, más vida realmente. Eso es fundamental. Luego, por nada más, por ejemplo, en su plan de gobierno anunció la presidenta al final de que Pronamás renacerá. Ese es fundamental. Eso fue la irresponsabilidad más grande de Paniagua y Toledo de desactivar y cambiar de nombre. ¿Por qué? Porque querían eliminar cualquier rastro de
2: fútbol. Hay muy bueno.
3: Entonces Pronamás debería volver. Porque, y también los tractores agrícolas.
2: Hermano, tiene que regresar Foncodes, tiene que regresar Cofopri, Sierra Exportadora, Sierra Productiva.
3: Todo
2: hay
3: el
2: mucho
3: PET,
2: por hacer.
3: Todito el PET para titular y de una vez. Ahora es mucho más fácil. ¿Por qué? Porque hay drones. Todos los distritos del Perú capacitar y hay un o dos drones para poder sacar. Antes se necesitaba vuelos aéreos. Hoy día no. Drones. Es mucho, mucho más fácil. Mucho más fácil. Si nosotros entregamos en 10 años cerca de 2 millones y medio de títulos de propiedad, hoy día que falta menos, 2 millones más o menos, eso sería en unos 4 años.
2: Correcto. Absalón.
3: Y baratísimo realmente.
2: Te agradezco por la visita. Bendiciones.
3: Muchísimas
2: a cuidarse.
3: Gracias.
2: A cuidarse. Dile acá a tu llaverito, te métele un...
3: Gracias.
2: Fastidioso hiciste, ¿no? Eres soltero, ¿no? No, anda a fastidiar tu esposa. En fin, Absalón ha sido muy amable.
3: Muchísimas
2: gracias. Muy agradecido por toda la deferencia que ha tenido siempre con nosotros. Saludos de Quique Bravo Prado. Ha sido usted muy amable. Señores, volemos rápido porque estamos, por si acaso, en nota mundialista. ¿Por qué tras la derrota frente a España sigue siendo Messi el mejor? Veamos por qué. Veamos.
14: El mundo del 2026 coronó a un nuevo campeón, pero... ¿fue suficiente el resultado para sacar a Lionel Messi de la mesa donde solo se sientan los mejores de todos los tiempos?
15: A ver, Leo, yo sé que tanto te pedimos. ¡Ahí va, Messi! ¡Golazo! ¡Gol! ¡Animal!
14: Aunque el destino le negó a Lionel Messi un bicampeonato mundial consecutivo en la gran final, para sus fans el debate sobre el trono del fútbol mundial no se mueve de su lugar. Los números a nivel individual y un palmarés inalcanzable sostienen al astro argentino como el mejor de la historia.
16: Un rebote, otro centro de Messi, ahí está. Si la toca atrás puede ser, la tocó Messi, va.
14: Para la prensa internacional y los analistas de datos, el veredicto es unánime. Messi no necesitaba ganar en 2026 lo que ya había conquistado y gobernado en Qatar 2022. La grandeza en el deporte se mide por consistencia, impacto y trofeos. En cada uno de estos rubros, Messi destruye cualquier comparación con cifras oficiales que parecen de otro planeta.
17: Atención a Leo Messi, los dos contendientes, ahí va, golpea por abajo. Leo Messi con apenas 3 pasos de carrera, golpea.
14: Messi es, por ejemplo, el futbolista más laureado de todos los tiempos con un total de 46 trofeos oficiales. Nadie en la historia del fútbol profesional ha levantado tantas copas como él, sumando sus etapas en el Barcelona, Paris Saint-Germain, Inter Miami y la selección argentina. Desde una Copa del Mundo, pasando por dos Copas Américas, cuatro Champions League y tres Mundiales de Clubes, solo por mencionar algunos de los títulos más importantes. Mientras que las leyendas del pasado dominaron por periodos cortos de tiempo, Messi supo estar en la cima durante casi dos décadas, ganando en todo ese tiempo 8 veces el Balón de Oro a Mejor Jugador del Mundo, 6 Botas de Oro a Máximo Goleador de Europa y 3 Premios The Best.
18: Ballon d'Or France footballer is Lionel Messi.
5: Leo Messi, señoras y señores. Leo va a recibir el Balón de Oro por octava vez en su carrera, a 14 años del primer Balón de Oro. Standing ovation, todos de pie.
14: Pelé era un goleador implacable, Maradona un creador artístico. Messi, en cambio, fusionó ambos mundos para convertirse en el productor de goles más dominante que haya registrado el fútbol en la era profesional.
19: Argentina, equipped to frighten anyone. Australia, fearful of no one. McAllister, Messi! 1,000 games and still hits.
14: 919 goles oficiales en toda su carrera, incluyendo los anotados en el último mundial. Además tiene 418 asistencia o pases de gol. Aún perdiendo la final del 2026, su rendimiento histórico en los mundiales lo coloca en la cima de la competición. Es el jugador con más partidos jugados en la historia de los mundiales, el único futbolista en ganar dos veces el Balón de Oro a mejor jugador de una copa en Brasil 2014 y Qatar 2022. Además, se colocó como segundo máximo goleador en la historia de las Copas del Mundo.
16: Buscando Lisandro Martínez, mete el pelotazo largo para Messi, perfectamente habilitado, atención, va Messi, va.
14: La final del 2026 será recordada como el último baile de un titán que desafió al tiempo. Pelé se retiró de los mundiales a los 29 años, Maradona jugó su último partido mundialista a los 33, rodeado de polémica. Messi, a las puertas de los 40 años, lideró a su país hasta el último día del torneo más exigente del planeta.
2: A ver, para comenzar, los números de Messi son superiores a los números de Maradona, estamos claros, pero la épica de Maradona es superior a la de Messi. Los números de Messi son casi insuperables, salvo por el negro Pelé, que para mí sí es el número uno. En cuanto a este Mundial, yo no entiendo cómo le pueden haber dado a Rodri pues el mejor jugador del Mundial si este señor ha metido ocho goles y cuatro pases. O sea, o es Messi o es Mbappé. O sea, nadie me puede decir que un volante, por muy bueno que sea, porque rompe las líneas, va a estar arriba de un tipo en el Mundial que metió 8 goles. Eso es una locura. Pero en fin. Todas las polémicas se han concentrado en el último partido, no necesariamente, habían polémicas anteriores. El último partido, Argentina termina horrible, el arbitraje para muchos fue demasiado concesivo con algunos argentinos, con algunos fouls. En el último partido, la bronca al final va a traer consecuencias. Pero cuando uno ve las teorías conspiranoicas, uno se da cuenta que hubieron partidos horribles, como el Argentina-Egipto, ¿no? Que la verdad es que fue un afán, ¿no? Pero también está el tema de que si lo iban a meter a la cana, a Chiquitapia, y que eso lo sacó del partido los argentinos, y que los argentinos se han entregado el partido, porque los votos de la UEFA. Hay mil teorías conspirativas. Y a Jairo Serna le fascina, le aloca, le ruletea la conspiración. Veamos.
16: Va con Porro, centro de Porro, viene William, la bajó, Iván Torres.
14: La dura derrota de Argentina ante España por 1-0 en la prórroga de la final del Mundial 2026 no solo dejó un vacío deportivo en la albiceleste, sino que desató una tormenta de insólitas teorías de la conspiración en redes sociales que intentan justificar el bajo rendimiento del equipo de Lionel Scaloni.
16: Hay mucha preocupación por la MIN, pero Porro hoy no la ha marcado nunca. 1-0 España, Ferran Torres.
14: Durante todo el torneo, detractores inundaron las redes con la tendencia Argen FIFA, alegando que los arbitrajes y el VAR estaban arreglados para llevar a Messi a su segundo título mundial. Parte de ese plan fue, según los conspiranoicos, la razón por la cual no expulsaron a Messi contra Argelia.
20: Está agresivo Messi, ¿eh? Porque uno le puede reconocer toda su genialidad en esta faceta del juego, quizá con algo más de pasividad para recargar las pilas de energía para la próxima jugada, pero se está mostrando.
14: Durante el agónico triunfo de Argentina 3-2 sobre Egipto en tiempo extra, se encendieron también las alarmas de la conspiración. El seleccionado africano había anotado un gol legítimo, pero el árbitro principal invalidó la acción cobrando una falta milimétrica de Lisandro Martínez muy lejos de la portería.
20: Si hay un toque, sí, hay un toque. Hay un toque y es falta. Todo esto está de más.
21: Sí, el golpe de comunal, pero no se lo van a dar.
22: Final decision, es gol con Cancel, free kick.
20: Y es falta ahora.
14: En ese mismo partido, Argentina cometió 13 faltas y no recibió tarjetas amarillas. Egipto, en cambio, recibió 4 cartulinas de ese color en apenas 11 faltas cometidas. Los conspiranoicos hablaban de favoritismo. Ante Suiza, la suspicacia nuevamente despertó. Cuando el árbitro fue llamado por el VAR para revisar una simulación del jugador suizo fuera del área. Tras la revisión, el jugador fue expulsado por segunda amarilla cuando el partido iba empatado.
20: Pacheco no le va a sacar la amarilla en Boló. No, no. Le va a sacar amarilla en Boló y se la va a sacar a Paredes.
21: Bueno, no, está bien, está bien.
20: Si le saca amarilla en Boló, lo tiene que expulsar.
21: Por eso, por simulación, se puede quedar con dinero.
22: Final decision, yellow card number 7.
21: Simulación. Afuera en Boló. Se queda con 10. Suiza.
14: Ante Inglaterra hubo quienes creían que el gol de la remontada argentina debió ser anulada por la misma razón por la cual le anularon el gol a Egipto en octavos, una supuesta falta previa de Messi contra el lateral Spence. Toda esta narrativa digital de un supuesto favorecimiento a Messi terminó perdiendo fuerza el 19 de julio, tras la contundente superioridad en el juego de España que dejó a los albicelestes sin la copa. Ahora los conspiranoicos argentinos sostienen que la FIFA le soltó la mano al albiceleste en el partido decisivo. La polémica expulsión de Enzo Fernández al minuto 92 es uno de tantos argumentos.
21: Y afuera, se queda con 10 la Argentina. Expulsado. Fernández.
14: Otra corriente apunta al plano extradeportivo y psicológico. Pocos días antes de la final trascendieron rumores en redes sociales sobre supuestas investigaciones de lavado de dinero que salpicaban a la dirigencia del fútbol argentino. Ciertos analistas de sillón de TikTok afirmaron que el plantel saltó a la cancha atado de manos como consecuencia de supuestas presiones políticas y judiciales tras bambalinas. Obviamente lo decían sin pruebas. Las caras largas antes de saltar al campo, el olvidémonos de todo que grita Messi a sus compañeros, alimentó ahora a esos conspiranoicos que se niegan a aceptar la derrota y la superioridad española.
21: Va con Porro, centro de Porro, viene William, la bajó, Iván Torres, gol.
14: Algunos buscan una excusa en todo, que la familia de Messi no fue al estadio a ver la final, que el presidente de Argentina tampoco se apareció, que Lautaro Martínez no entró por una orden de arriba, que las lesiones de los defensas argentinos justo en este partido y tanta cháchara más. Usted decida si cree o no, lo cierto es que nada se puede revertir, España es ya la campeona del mundo.
21: Señoras y señores, campeón de España del mundo. Se ha terminado el partido. España, campeón del mundo.
2: Hay cosas raras que han pasado con este mundial. Se las voy a comentar luego de la pausa.
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2: A ver, de atrás para adelante, porque se han generado pues una serie de polémicas con esta cuestión de las de quién es mejor, el mejor jugador de la historia, ¿no? El tema este de Pelé, Maradona y Messi, son diferentes épocas, yo lo sé, pero a ver, Pelé ha sido casi perfecto. Si lo vamos viendo en imágenes, Pelé ha sido absolutamente perfecto. Pelé lo hacía todo bien. Maradona era un zurdo cerrado como lo es Messi. Y Maradona tuvo menos carrera que Messi. Maradona ha tenido un problema que él no solamente le tenía que ganar a los rivales, sino sus adicciones. Y las adicciones son una enfermedad, no son una virtud. Evidentemente Messi es un hombre sano, no ha tenido los problemas de salud de Maradona, de drogadicción, alcoholismo, estupefacientes y tal. Sus números son absolutamente groseros. O sea, la cantidad de títulos, de goles, de circunstancias que ha vivido este tipo al más alto nivel del fútbol europeo ha sido pues único, ¿no? Pero no jugó en Sudamérica, donde el fútbol es mucho más complicado que el fútbol europeo. Maradona jugó en Sudamérica con canchas horribles, con arbitrajes horrorosos, con una pelota que pesaba, y siendo pateado como nunca ha sido pateado Messi, para decirlo así. Después, Messi ha jugado en un equipo insoportable, ¿no? Que es el Barcelona, rodeado de lo mejor posible, rodeado de, ¿no? Rodeado de la gente de la Masía. O sea, Messi ha crecido jugando con Busquets, con Xavi, con Iniesta, con Pedri, con todo, jugaba siempre. O sea, él ha llegado a un equipo absolutamente hecho y con una infraestructura dada para que su talento explote. Ya se imagina lo que hubiera sido si Messi jugaba por España. España hubiera ganado absolutamente todo. España hubiera ganado seguramente 3 o 4 Champions, porque ganó 2 sin Messi, y se hubiera ganado un par de mundiales más. O sea, eso está clarísimo. Es más, si Messi hubiera sido, no hubiera sido argentino sin español, Argentina no campeonaba esas 2 Copas Américas, no campeonaba el Mundial, ni este Mundial lo llegaba a pasar donde llegaba. O sea, miren lo que ha hecho Maradona en el partido con Cabo Verde o en el partido contra Suiza. O sea, Messi ha sido una luz para Argentina, 8 goles y 4 pases en un solo Mundial. Eso no lo hizo Maradona, por dar un ejemplo. O sea, lo de Messi es, en cuanto a números, irrefutable. Si vas a hablar de números y de récords, Messi ha sido mejor que Maradona. Ahora, Maradona ha tenido la épica. Maradona ha tenido el hecho de jugar en un equipo chico de Italia, como el Nápoles, ¿no? Imagínense, el Nápoles es como que acá, pues, yo lo puedo decir, ¿qué cosa? El Atlético Torino de Talara. No es ni siquiera lo que, para compararlo, ¿no? No es ni siquiera el Aurich, o sea, no es el Melgar, es un equipo más chiquito que esos, en comparación, ¿no? Y se ha enfrentado a los monstruos italianos, Juventus, Inter de Milán, el Milan, la Roma, la Fiorentina, y les ha ganado. Y ha ganado la UEFA, cuando jugar la UEFA era complicado, cuando había mucho menos extranjeros. Maradona ha sido una luz, ¿no? Y los goles que hacía eran espectaculares, como lo que los ha hecho Messi. Messi ha hecho goles también alucinantemente buenos, muy buenos. Entonces, claro, comparar al mejor Messi posible. ¿Cómo puedes extrapolar épocas? Pelé jugó desde el año 58 hasta el 66 sin tarjeta amarilla, hasta el 70. O sea, imagínense la cantidad de patadas que le ha metido a Pelé. Hay imágenes del partido de los partidos de Pelé, especialmente en el Mundial del 66, que le meten tanta patada que Pelé ya no habían cambios, habían solamente 2 cambios, ahora hay un montón de cambios. Pelé decide entrar a la cancha cojeando la pierna derecha y se tira 15 minutos jugando como los dioses con una sola pierna, con la izquierda. No, Pelé era felino, alado, tenía diestra, tenía siniestra, tenía cabeza, era fuerte, saltaba, sin la preparación física de esta época. Maradona tenía una preparación física alucinante. Compáralo a Maradona con sus hermanos, con Lalo, con el Turco, era un par de enclenques. Maradona era una fiera físicamente, pero porque lo recontra prepararon y porque tenía ya una tecnología, ¿no es cierto?, muy, pero muy superior a la que puede haber tenido Pelé. Pelé comía como cualquiera, hacía ejercicios como cualquiera, pero era una bestia, era un portento. Metía goles de cabeza todos los fines de semana. Es más, el común de los goles de Pelé se quemaron en un incendio, lo he dicho un montón de veces. Lo de Pelé ha sido alucinante, con derecha, con izquierda. La gente dice, no lo marcaban, pero lo pateaban. O sea, a Messi ahora lo toca. A Messi, Cucurella le dice, oye, chato de mierda, ¡ay, me está diciendo mal! O sea, se queja de que te tapa la boca. O sea, Messi ha sido hiperprotegido en la Liga, en la Liga Española, como en la Champions, porque ahora se protege a talentoso. En esa época era imposible. Y es más, los goles que uno le ve ahora a los grandes jugadores diestros, por decirte, todos los ha hecho Pelé. O sea, hay un reel de goles extraordinarios de los mejores jugadores de todos estos tiempos y todos los hacía Pelé antes. Lo de Pelé ha sido una luz. Claro, lo de Maradona, fabuloso. Maradona en el partido que está en pantalla, que es el partido famosísimo, el mejor partido de su vida, que hace la mano de Dios, que es la trampa, la trampísima. En esa época, para que se den una idea, la gente no le queda claro si había sido mano, ¿eh? Los ingleses salen y pitean, pero en las repeticiones no había VAR ni nada. Si hubiera habido VAR, mancaba Argentina en este partido.
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0: ¿qué tal? ¿Cómo están? Bienvenidos a PBO Noticias a través de los 91.9 FM de PBO Radio, la radio con fe. Estamos iniciando nuestra jornada hoy, miércoles 22 de julio del año 2026. Un saludo a los que nos escuchan en la radio en los 91.9 FM y, por supuesto, a los que están conectados con nosotros a través de la señal de Movistar. Ahí estamos las 24 horas del día a través de canal 735 HD y en el 35 SD. Un abrazo también a los que están en Claro TV, las 24 horas del día también, a través de canal 515 HD en el 23 y en el 18 en SD. Usted nos ve también a través de Cable Sur en Nazca, estamos en Dicable en El Callao, en Digo Telecom en Arequipa, en Fibratel Networks en Huanchac, Cusco, en Giga TV en Lima, en Grupo Fórmula en Chachapoyas, en Huecán en Cajamarca y en diferentes señales de Mi Fibra, en Lima, en Tumbes, en Piura, en Lambayeque, en La Libertad, en Ancash, en Huánuco y en Arequipa. Usted nos ve también, y estamos disponibles en streaming a través de Vitel, por su app TV360, en Claro Video, en Movistar Video, en DirecTVGo, en Nuplin TV y en la señal de Vescal. No te pierdas la programación de PBO en todas estas plataformas. Buenos días, miércoles 22 de julio del año 2026. Les saluda Quique Bravo, le doy la bienvenida a Quique Montenegro. ¿Cómo estás, Quique?
1: ¿Qué tal? Buen día, Quique Bravo. Buen miércoles para todos. Hoy miércoles ya, como bien lo señalas, 22 de julio, mitad de semana. Espero que todos tengan una mejor jornada, obviamente. Hagan lo que hagan, siempre acompañados de los 91.9 en la radio, en Lima. Gracias y, por supuesto, en toda nuestra multiplataforma, con muchas noticias, con abundantes noticias, que por supuesto la vamos a compartir y a desmenuzar aquí y en el transcurso de la programación también, con los deportes, con los contenidos y, por supuesto, con las noticias policiales, que a continuación Quique Bravo empieza, y otros temas también interesantes que vamos a compartir, como la noticia de ayer, que Quique Bravo, cual chamán, ya había adelantado. Quique Bravo, por favor, sí. ¿Qué ha pasado? De repente mucha gente que desconoce esta noticia.
0: Justamente hablábamos de esto del día lunes, en la jornada del día lunes, donde anunciábamos que el Tribunal Constitucional tenía al voto la decisión de declarar nula la prisión preventiva de Vladimir Cerrón Rojas. Bueno, ayer el Tribunal Constitucional expidió una notificación, una resolución, para ser más exacto, que a la letra dice lo siguiente: se declara nula por conexión la resolución 4 de fecha 18 de diciembre de 2023, expedida por el sexto juzgado de investigación preparatoria nacional, que varió el mandato de comparecencia por el de prisión preventiva y su confirmatoria. O sea, Vladimir Cerrón Rojas no es inocente, ¿eh? Vladimir Cerrón Rojas va a llevar su juicio con comparecencia. Esta resolución 2 de fecha 15 de enero de 2024, expedida por la tercera sala penal de apelación nacional, debiendo el órgano jurisdiccional, en caso de nuevos requerimientos, procede a emitir resolución conforme a lo dispuesto en la presente sentencia. Vale decir, en esta sentencia realmente expresa, tiene buenos amigos o buenos abogados Vladimir Cerrón en el Tribunal Constitucional, y aseguró el Tribunal Constitucional de que Vladimir Cerrón Rojas ya no tiene esa persecución, de la cual hemos dado cuenta aquí a lo largo de 1020 días. Que fue una vergüenza, pues eso no exime la responsabilidad de la Policía Nacional de no poder capturar a este sujeto en los 1020 días que duró su clandestinidad. Así que el Tribunal Constitucional finalmente ha decidido de que Vladimir Cerrón Rojas no tiene ninguna resolución que lo lleve directamente a prisión con este pedido de prisión preventiva que se ejecutó, entre otras resoluciones que tenía, porque tenía tres, y las tres, finalmente con la de ayer, se han caído, desde el 6 de octubre del año 2023 hasta el 21 de julio del año 2026. Casi tres años en la clandestinidad Vladimir Cerrón, 1020 días, y no pudo ser capturado, y ahora ya es una persona libre. Esa es la decisión del Tribunal Constitucional, Quique Montenegro.
1: Claro, bueno, a diferencia de otras circunstancias, lo que va a ocurrir ahora es que simplemente de forma inmediata, ayer nos explicaba el doctor Wilber Medina, amigo de la casa de PBO, no se aclaraba lo que muchos de repente equivocadamente, inexactamente, ¿no?, afirmaban, ¿no? El trámite es, en efecto, sea, digamos, en los magistrados del Tribunal Constitucional han aceptado la demanda de habeas corpus que han presentado constantemente la defensa del ex gobernador y han dejado sin efecto esta medida de prisión preventiva que tenía Vladimir Cerrón de 24 meses. Es decir, desde hoy puede desplazarse con libertad. Correcto.
0: Así es.
1: Sin ser apresado.
0: Así es.
1: Esa es la condición.
0: Y ya sale de esta vergonzosa lista. Los 1020 días no nos vamos a olvidar, evidentemente, señores de la Policía Nacional de Perú. Ustedes nunca pudieron capturar a este sujeto. Y Vladimir Cerrón empieza a reventarse cohetes dentro de sus redes sociales, como el tweet que vemos a continuación, donde dice: hoy culminan 3 años de resistencia, con una foto luego de su quinceañero. Hoy culminan 3 años de resistencia disciplinada en la clandestinidad. Espacio no ajeno para los

0: y pone una foto Vladimir Cerrón y manda otro tweet. El TC ordenó mi libertad al ser perseguido por una arbitrariedad judicial, no porque haya componendas. Abuso que jugó un papel nefasto en estas elecciones generales contra la izquierda socialista. O sea, prácticamente está diciendo que como él estuvo en la clandestinidad, no ganó la izquierda. Bueno, no lo sé. Esos son los cohetes que él mismo se revienta, ¿no? Al poner él su propia foto, evidentemente tiene él una actitud de semidios, ¿no? Claro. Que es lo que básicamente se cree Vladimir Cerrón. Bueno, 1020 días estuvo prófugo, sale de esta lista este sujeto y ahora tendrá, pues, no se ha anulado su pedido de prisión preventiva, o sea, no se ha anulado digamos, la carga delictiva del proceso en el que está involucrado. Ahora lo que va a pasar es que Vladimir Cerrón podrá caminar libremente sin pedido de prisión preventiva y tiene comparecencia ante los jueces por el caso del que se le acusa.
1: Claro, va a ser interesante, Quique, en la medida que hoy de repente, no sé, digamos, la situación de Vladimir Cerrón, al cambiar su situación, por ejemplo, podría determinar si hoy aparece de manera abrupta en algún medio de comunicación. Sí, claro. O si da una conferencia, aquí
0: claro,
1: en Lima.
0: Claro.
1: Eso se va, digamos, vamos a descubrir o a revelar si estuvo o no en Lima o si estuvo o no fuera del país profundo.
0: No, siempre, de repente estuvo yo en creo provincia. Que siempre ha estado en el Perú, simplemente que en estos 1020 días la Policía Nacional de Perú nunca tuvo la actitud de capturarlo.
1: Claro.
0: Nunca.
1: Es que la inmediatez en cuanto allá se da a conocer Vladimir Cerrón hoy va a revelar eso precisamente, ¿no? Si la policía hizo o no su chamba.
0: No la hizo. Les ganó. 1020 días no lo capturaron. Esa es la realidad. Pero nuestro compañero Ismael Tazaico, nuestro compañero de Combaters, conversó con su madre, Berta Rojas, de Cerrón. La señora, al ser cuestionada por nuestro compañero, reitero, Ismael Tazaico de Combater, le recibe la noticia. Realmente ni la señora Berta Rojas tenía claro exactamente qué cosa es lo que estaba sucediendo. Y incluso en la nota que usted a continuación va a escuchar, se da cuenta Ismael Tazaico de que la señora realmente no sabía exactamente qué es lo que había pasado y no le creía incluso. Veamos lo que conversó Ismael Tazaico, nuestro compañero de combate, reitero, con la señora Berta Rojas, informándole que le habían levantado el pedido de prisión preventiva a Vladimir Cerrón.
2: Deme un segundito, porfa. El Tribunal Constitucional declara nula la prisión preventiva de Vladimir Cerrón. Y Vladimir ha lanzado un tuit, si no me equivoco, deme un segundo. A ver, le leo lo que están informando en este momento. El Tribunal Constitucional declara nula la prisión preventiva de Vladimir Cerrón. A partir de ahora ya puede salir de la clandestinidad de la que se encuentra desde el 2023. ¿No sabía usted todavía, señora Berta?
3: Todavía no sé nada. Sí, me está dando una noticia. ¿Es verdad o chiste?
2: No. Es cierto, señorito. Ya está, tenemos el documento y queríamos saber cuál es su opinión, en todo caso, acerca de esta decisión del Tribunal Constitucional.
3: Bueno, como madre, estoy emocionada porque me has dado la noticia. Me siento bastante emocionada y solamente podría decir que han hecho justicia, nada más.
2: ¿Y ahora qué cree usted que va a hacer, don Vladimir? ¿Va a seguir en carrera política? ¿Reestructurará Perú Libre? ¿Cuál es el plan, señora Berta?
3: Mire, todavía no he conversado nada con mi hijo, ni puedo conversar todavía. Él ya dirá, porque por ahora no puedo decir nada.
2: Claro, ¿no? Claro, comprendo.
3: Porque si yo doy alguna opinión sería pues adelante el juicio sin haber conversado con ellos, nada, ¿no?
2: Claro, correcto.
3: Entonces esperaremos. Gracias por darme la noticia, verdad que estoy emocionado.
2: Claro que sí, señorito. Más bien, si conversa pues con el doctor Cerrón, le dice que queremos entrevistarlo, a ver si al menos nos deja un audio, podemos comunicarnos con él.
3: No, pero si ya real ha salido, creo que puede comunicarse o no.
2: Sí, claro, por eso. Ya él, después de esto, entiendo que ya el tema solamente es papeleos y él ya podrá salir, como le decía, de la clandestinidad, ¿no?
3: Eso sería con el señor Philly, ¿no?
2: Sí, con Philly Butters. Con Philly Butters. Hágale llegar nuestra invitación.
3: Ya, le puedo hacer presente, pero voy a leer lo que me estás mandando para creer si es verdad o es mentira.
2: Se lo comparto en este momento.
3: Ya, muchas gracias. Gracias, te agradezco.
2: Bien, señora Berta, buenas noches. Muchas gracias.
3: Muchas
2: gracias.
3: Buenas noches.
0: Y ahí está lo que conversó Ismael Tazaico, con nuestro compañero de combates, con la señora Berta Rojas, que no creía que ya su hijo podía estar libre.

0: Acá en broma, en redes sociales veo que dicen, ya, Vladimir, ya sal del cuarto, dicen que le va a decir, pero no ha sido así, ¿vale?
1: Bueno,
0: ¿dónde habrá estado Vladimir Sarrón? Algún día nos enteraremos.
1: Sorprendida, ¿no? Visiblemente sorprendida la señora Berta Rojas. Ahora, esta semana puede, en el Perú nunca te aburres, como decimos, ¿no? Coloquialmente y popularmente. Esta semana también podría salir libre, bueno, en otra condición, el caso de Pedro Castillo es otra historia muy distinta a la de Vladimir Sarrón. Podrían también darle, digamos, abrirle ya la reja del penal Barbadillo, su amigo y camarada, al señor Balcázar. Eso también podría darse en cualquier momento, Quique. No hay que descartarlo.
0: Así es, no hay que descartarlo.
1: También,
0: pero para
1: Ollanta
0: eso,
1: Humala.
0: Para eso tendrían que tener a un monigote de ministro de justicia que firme los papeles que tiene que firmar para que Pedro Castillo sea liberado antes del 27 de julio. Así estamos es. 22. No sé si les va a alcanzar el tiempo para hacer esa atrocidad, pero bueno, en el Perú puede pasar cualquier cosa.
1: Así es.
0: Vamos a ver qué es lo que pasa. Vamos, pero nos queda más prófugos, ¿eh? Vladimir Sarrón sale de esta lista, vergonzosa, y sigue siendo vergonzoso que Juan Silva Villegas tenga 1.506 días prófugo de la justicia. También irá al Tribunal Constitucional seguramente para que le resuelvan el asunto, ya que no, la Policía Nacional de Perú no puede capturar a este sujeto porque se ofrecen 50.000 soles de recompensa. Usted puede llamar al 0800-40-007.
1: Así es. Continúa, por favor. ¿Quién más está prófugo?
0: Bexi Chávez Chino cumple 256 días en el interior de la Embajada de México. Esta mujer, evidentemente, se asiló luego del golpe de Estado del 7 de diciembre del año 2022 y finalmente se metió ahí y está esperando que le entreguen el salvoconducto, algo que tampoco ha pasado.
1: Otro prófugo de la justicia peruana es Ilan Heredia, el hermanísimo, el cuñadísimo, el hermano de la ex primera dama Nadine Heredia. Tiene ya 463 días sin darle cara a la justicia.
0: Y el otro prófugo es Jorge Cuba, que cumple hoy 363 días prófugo de la justicia. El tipo está sentenciado por el caso Metro de Lima, desapareció, se fue por la frontera norte, reitero, cumple hoy 363 días. Quedan prófugos en la justicia peruana. Está encabezada ahora la lista por Juan Silva Villegas, que en teoría debería siempre haber estado en la primera posición, ¿no? Por la cantidad impresionante de días por los cuales no es capturado. Ya nuestra compañera Vivian Gutiérrez sacó de este gráfico que nosotros mostrábamos aquí a Vladimir Sarrón, y ahora el que encabeza la tabla de posiciones es Juan Silva Villegas, que tiene, reitero, 1.506 días prófugo de la justicia. Ya le buscaremos un reemplazo porque prófugos sobran en este país porque la ineficiencia de la policía para capturarlos es evidente. Así que así están las cosas. Vamos a seguir con esto aquí en PBO. Y lo que nosotros tenemos en el inicio, usted sabe, son las noticias policiales arrancando en Puerto Maldonado, donde las cámaras de seguridad han captado a un delincuente en moto arrebatando un equipo celular. Lamentablemente, la mujer que caminaba con el equipo celular caminaba distraída, pues como si estuviera en la sala de su casa, y justamente de eso se aprovechan los delincuentes para robar. Veamos lo que pasa.
2: La delincuencia continúa golpeando a Puerto Maldonado. Una mujer fue víctima del robo de su teléfono celular mientras caminaba por el jirón Baquijano, cerca de la avenida Circunvalación, a la altura del restaurante Mónaco. Las cámaras de seguridad registraron el preciso momento en que un delincuente a bordo de una motocicleta se acerca a la víctima y en cuestión de segundos le arrebata el celular antes de huir a toda velocidad con rumbo desconocido. La agraviada no tuvo oportunidad de reaccionar ante la rapidez con la que actuó el sujeto, quien aprovechó un instante de vulnerabilidad para cometer el robo y escapar de la zona. Este nuevo hecho delictivo vuelve a poner en evidencia el incremento de la inseguridad ciudadana en Puerto Maldonado. Vecinos de la zona señalan que los robos al paso se han vuelto cada vez más frecuentes y expresan su preocupación por la falta de medidas que permitan frenar este tipo de delitos. Ante esta situación, los residentes exigen una mayor presencia policial, patrullajes permanentes y acciones más efectivas por parte de las autoridades para garantizar la seguridad de la población. En tanto, las imágenes captadas por las cámaras de vigilancia serán fundamentales para identificar al responsable y avanzar con las investigaciones.
1: Vamos ahora con información en Huacho. Un niño de 8 años murió en una intervención policial. ¡Qué terrible! Las imágenes revelaron que efectivo actuó de manera irregular, ilegal. Veamos.
3: ¡No! ¡Fue mi hijo! ¡No! ¡No!
4: asesoría de la policía sostiene que disparo que mató a niño en Huacho no estaba justificado. La defensoría de la policía calificó como un grave error el uso del arma de fuego por parte del suboficial involucrado en la muerte de un niño de 8 años de edad en Huacho, al señalar que el disparo no estaba justificado, según el decreto legislativo 1186. El jefe de la Defensoría, el general Máximo Ramírez, explicó además que un policía solo puede usar su arma cuando su vida o la de terceros esté en peligro. Además, también indicó que, de acuerdo con las imágenes conocidas, el presunto agresor estaba desarmado y que nunca debió efectuarse algún disparo, menos aún con civiles y un menor de edad presentes. Las investigaciones continúan para determinar cómo el proyectil impactó en este menor. El caso ha generado fuerte indignación y reavivado además el debate sobre el uso adecuado de la fuerza por parte de nuestra policía del Perú. El director general de la Defensoría de la Policía Nacional, también Máximo Ramírez, indicó que la investigación no puede regirse bajo esta norma debido a que el hecho ocurrió el pasado domingo y la ley también recién entró en vigencia el último martes, 21 de julio. Por ello, descarta que el caso de suboficial investigado por muerte de menor se ha visto en fuero policial.
5: Así es, estamos viniendo aquí a acompañar, ¿no?, a los generales de Junior, haciendo este pequeño presente de sus compañeritos de aula.
6: Segundo B, ¿no?
5: Exactamente, el Colegio Pasitos de Jesús aquí en Gualmay.
6: Rijo.
7: Cualquier cosa que me pase, los consejitos del policía Luis Nazario Chumbe y a su familia, porque es la única persona que pienso que me puede amenazar.
4: Muy bien. El caso del suboficial de la policía Luis Nazario Chumbe, investigado por la muerte de un menor de edad por impacto de bala durante una intervención en Huacho, será visto por el fuero civil y no por el fuero militar policial.
0: Este caso evidentemente es terrible, la muerte de un niño por un balazo de un policía es terrible. La institución ha asegurado de que el efectivo no actuó acorde a los parámetros y los procedimientos que normalmente corresponden. Lo que vemos es una trifulca donde hay mayores de edad y niños también tratando de atarantar a la autoridad. Y bueno, el policía no tuvo la prudencia en este caso, que es terrible, y la Policía Nacional de Perú está investigando. Nos vamos hasta Ica, donde también es terrible lo que ha llegado en la información. Se ha producido un terrible accidente en los clásicos tubulares que se desplazan en la Huacachina. Este es parte del turismo normal en Ica, justamente en la laguna de la Huacachina y en las dunas de la Huacachina. Y lo que sí sabemos es, porque aquí en PBO hemos realizado informes al respecto, es que muchos de estos tubulares están siendo administrados y manejados por empresas informales y no reúnen los requisitos mínimos de seguridad. Y lamentablemente esto parece ser lo que ha sucedido, que un tubular, manejado seguramente por alguien inexperto, terminó volcándose y una turista finalmente terminó perdiendo un brazo. Terrible, realmente esto llega desde Ica, veamos.
8: Menos 10 personas resultaron heridas tras la volcadura de un vehículo tubular registrada el sábado 18 de julio en las dunas de Huacachina. Entre los afectados se encuentran turistas estadounidenses y franceses. Una ciudadana estadounidense sufrió la amputación traumática del brazo derecho y otra turista de la misma nacionalidad permanece hospitalizada por las lesiones sufridas. Según el acta policial, el tubular fue operado por la empresa Daira's Tours, habría comenzado a desplazarse en zigzag y terminó dando 3 vueltas de campana. Una de las hipótesis preliminares apunta a una posible falla en el sistema de dirección, aunque las causas todavía deben ser establecidas mediante las pericias correspondientes. La policía intervino al conductor Julio David Morán Uchuya, investigado por el presunto delito de lesiones culposas, mientras la fiscalía coordina las diligencias. El accidente ocurre pocos días después de que el Ministerio de Transportes y Comunicaciones precisará que las empresas que brindan transporte turístico en vehículos tubulares en Huacachina deben contar con autorización de la Municipalidad Provincial de Ica.
1: Vamos ahora con información en Amazonas. Un sujeto que violó a una niña es intensamente buscado. El juzgado pide sea capturado tras fugarse luego de una intervención. Aquí los detalles.
8: judicial dictó 7 días de detención preliminar contra Darwin Chubwasum, investigado por la presunta violación de una niña, Awahum, de 7 años, en un hecho ocurrido el pasado 18 de julio en la comunidad nativa de Pantam Ensa, distrito de El Senepa, provincia de Condorcanqui. El Ministerio Público informó que el investigado sería el padrastro de la menor y que la agresión habría ocurrido en el domicilio familiar. Tras el pedido de la Fiscalía, el juzgado ordenó su ubicación y captura a nivel nacional. Según los reportes del caso, el hombre había sido intervenido inicialmente por autoridades de la comunidad, pero escapó durante el traslado.
6: Sí, yo creo que agradecer infinitamente a la comunidad que estaba a cargo del APU de la comunidad, han logrado atraparle a este agresor. Y ayer han hecho entrega a las rondas campesinas en sus manos al agresor, y en el trayecto del camino, este sinvergüenza huye. Ahorita está prófugo.
9: No está, entonces, no lo han capturado.
6: Le han capturado, pero en manos de la ronda campesina acaba de escaparse, sinvergüenza.
9: Recién.
6: Pero acá el tema es los... Sí, hoy día. Yeah. Y el tema acá es... Yo desde ayer empecé a pedir a las autoridades de que in situ vaya la policía, lo capture y lo pueda trasladar para que pueda ser condenado, sancionado, dependiendo a sus investigaciones, ¿no? Bueno, hay información de que dentro de las rondas parece que había involucrado un familiar del agresor. Uh-huh. Y parece que por ahí ha salido la ayuda de que esta puede escaparse.
8: La menor ya fue evacuada en helicóptero al hospital Gustavo Lanata Luján de Bagua, donde recibe atención especializada y requiere una intervención quirúrgica por las lesiones sufridas. La Fiscalía realiza diligencias urgentes y se han dictado medidas de protección para la víctima, además de su incorporación al programa de asistencia a víctimas y testigos. El caso también ha puesto nuevamente bajo atención las dificultades de acceso a servicios de salud y justicia en comunidades alejadas de Condorcanqui.
10: Vamos a conectarnos directamente con la Dirección General de Niñas, Niños y Adolescentes del Ministerio de la Mujer y Poblaciones Vulnerables para revisar este tema. Agradecemos la respuesta, sobre todo hemos intentado el día de ayer y hoy, y felizmente hemos tenido ya la reacción por parte de la directora general, Aisa Tejada, está conectada a través del teléfono con nosotros.
11: Que se trata de una niña que ha sido víctima de violencia sexual, se indica que es el padrastro el que habría cometido este delito muy grave, ¿no? Lamentamos mucho esta situación. Inmediatamente el Ministerio de la Mujer ha intervenido en este caso a través de los servicios del Centro de Emergencia Mujer y Familia de Condorcanqui, que se ha desplazado al distrito de Senepa. También contamos con un servicio de atención rural que realiza visitas a las comunidades para verificar estas situaciones de riesgo y atender de manera inmediata a las familias y a la niña que ha sido víctima. Justamente por la intervención del Ministerio de la Mujer se articuló rápidamente con el Ministerio de Salud y se logró el traslado de la niña a Bagua para que sea atendida en un centro de salud, ¿no?, donde pueda garantizarse su integridad, su recuperación física y emocional.
10: Se entiende entonces que la comunidad Wahú se ha trasladado a Bagua, ¿correcto?, a la ciudad.
11: Claro que sí, porque ahí en donde están producidos los hechos, lamentablemente los servicios de salud no son, sí, digamos, tan integrales que puedan brindar una atención que requiera la niña, porque la situación en la que se le ha encontrado ha sido muy grave, la afectación a su integridad física ha sido muy grave, por eso necesita una atención un poquito más compleja, ¿no? Lo que quería mencionar es que el Ministerio de la Mujer ha intervenido en este caso de manera inmediata y también ha brindado soporte emocional y una contención emocional a la familia y también una orientación a través de los abogados, las abogadas de los centros de emergencia mujer y familia.
0: El sujeto se escapó de las rondas campesinas, parece que alguien lo ayudó. Este sujeto, que le dijimos con respeto sujeto, pero lo que es literalmente es una basura, tiene que ser capturado por las autoridades. Violar una niña, terrible realmente. Nos vamos hasta Junín. Han descubierto un gran laboratorio de cocaína. La intervención se convirtió realmente en un duro golpe al narcotráfico. Han encontrado gran cantidad de insumos y maquinaria en este, reitero, laboratorio clandestino.
12: Mismo de esta manera se procede a la incineración del laboratorio para el procesamiento de alcaloide de cocaína.
13: Descubre un mega laboratorio de cocaína, armamento de guerra y más de 6 toneladas de insumos químicos. En un contundente operativo ejecutado en el centro poblado Jesús de Belén, distrito de Vizcatán del N, provincia de Satipo, en Junín, los agentes especializados de la Dirección Antidrogas, Dirandro, localizaron y desarticularon un mega laboratorio clandestino destinado al procesamiento de alcaloide de cocaína, además de 2 inmuebles utilizados para el acopio de insumos químicos empleados en la elaboración de drogas. Durante esta intervención, las autoridades incautaron 360.800 kilos de pasta básica de cocaína, 3 kilogramos también de clorhidrato de cocaína, evitando que estas sustancias ilícitas llegaran a los mercados nacionales e internacionales. El operativo también permitió el decomiso de un fusil tipo Galil con la serie erradicada, 3 caserinas, 43 municiones calibre 5.56 x 45 milímetros, una granada de guerra, evidenciando el alto poder de fuego con el que operan las organizaciones criminales vinculadas al narcotráfico en el Brian.
14: Personal policial perteneciente de la división de la Reducción de la Samari ubicaba un mega laboratorio, la cual se ha ubicado al parecer al calor de cocaína. Y asimismo, diferentes prensados al parecer al calor de cocaína. Donde vamos a perezar, hacer la prueba de campo con el reactivo tiocinato de cobalto. Dando así positivo para al calor de cocaína.
13: Como parte de las acciones de interdicción, se inhabilitó una camioneta Toyota Hilux y 6 motocicletas utilizadas para las actividades ilícitas. Asimismo, también fueron ubicadas y destruidas más de 6 toneladas de insumos químicos fiscalizados, entre ellos metabisulfito de sodio, cloruro de calcio, acetona, ácido sulfúrico, además también de prensas hidráulicas, balanzas, hornos, microondas, gatas hidráulicas y diversos implementos empleados en el procesamiento de drogas.
12: Balanzas. Asimismo, en las cajas se puede encontrar cinta fil. Se encuentran bolsas, prendas de las personas que se dedican a esta actividad. Más cintas para poder embalar la droga. Ollas, hornos, colchones y también prensas. Como se puede apreciar, en estas prensas son las que se encargan de colocarle el logo. El logo es de Montana. Montana. Es la marca de la organización para la exportación. De esta manera hacen ver la calidad y la pureza de esta organización.
13: Las autoridades estimaron que esta operación ocasionó una afectación económica de 707.900 soles a las redes del narcotráfico, representando un importante golpe a su capacidad de producción y logística en una de las principales zonas cocaleras del país. Con este resultado, la policía continúa debilitando la infraestructura utilizada por organizaciones criminales dedicadas al tráfico ilícito de drogas en el Valle de los Distritos y Ríos Apurímac, N. Mantaro, en una zona considerada estratégica para la producción de cocaína en el Perú.
1: Y en Cajamarca han encontrado a una mujer muerta en su domicilio. La fémina habría sido asesinada a puñaladas por su conviviente.
15: Una joven de apenas 21 años fue hallada sin vida al interior de su vivienda en la ciudad de Jaén, región Cajamarca.
16: Tiene más de 50 puñaladas, tiene sus espaldas tapareadas, incluso ha sido estrangulada mi hija.
15: La víctima presentaba múltiples heridas de arma blanca y el caso es investigado por las autoridades como un presunto feminicidio. Su conviviente permanece bajo custodia policial mientras continúan las diligencias para esclarecer lo ocurrido.
17: ¿Qué hace acá?
16: Borracho.
17: ¿En tu moto?
16: Va. Es que, ¿por qué venía por acá?
17: Por radio. ¿Dónde vives?
16: Jaén. Ya vamos, amigo, vamos. Pues no vas a llegar a Jaén, más bien te roban tu moto. Tan suerte. Agradecer al vecino.
15: La víctima fue identificada como Dana Yareli Vázquez, de 21 años. Según las primeras investigaciones, fue encontrada sin vida dentro de la vivienda que compartía con su pareja en el sector Niños sin Techo, en Fila Alta. Las primeras pericias indican que la joven presentaba múltiples heridas causadas por un arma blanca. La escena era desgarradora. Dana Yareli Vázquez Cubas yacía sobre el piso de una de las habitaciones, rodeada de un gran charco de sangre. De acuerdo con las primeras diligencias policiales, presentaba una herida punzocortante en el abdomen y múltiples lesiones en distintas partes del cuerpo. Peritos de criminalística aislaron la vivienda durante varias horas para recoger huellas, evidencias biológicas y el arma que habría sido utilizada en el ataque. Las pesquisas también buscan reconstruir los minutos previos al crimen.
18: Nos ha comentado ella antes que sí había problemas, que sí lo ha pegado, pero incluso ella ha ido a un abogado a hacerle saber.
15: Según la información recabada por los investigadores, horas antes del hallazgo personal de Serenazgo, encontró al principal investigado, Celso Mendoza Chávez, desorientado junto a su motocicleta en la parte alta de Chilique. Al notar que presentaba aparentes signos de haber ingerido alcohol, los agentes decidieron llevarlo hasta su vivienda. Ya en el inmueble, el hombre pidió que avisaran a sus familiares porque decía sentirse mal. Fue entonces cuando quienes ingresaron a la casa descubrieron el cuerpo sin vida de Dana Yareli. Posteriormente, el investigado fue trasladado al Hospital General de Jaén, donde permanece bajo custodia policial mientras continúan las diligencias fiscales. Para la familia de la víctima, el crimen habría sido precedido por constantes conflictos de pareja. La madre de Dana sostuvo que ambos mantenían diferencias por la compra de un inmueble que, según su versión, habría sido inscrito a nombre de una tercera persona. Esa declaración forma parte de la investigación y será contrastada con los resultados de las pericias. El Ministerio Público continúa con la recopilación de pruebas, mientras los resultados de las diligencias y exámenes forenses serán determinantes para esclarecer el crimen. Este caso vuelve a poner en agenda la preocupación por la violencia contra las mujeres y la necesidad de fortalecer los mecanismos de prevención, protección y acceso a la justicia para las víctimas. Las investigaciones permanecen en curso y serán las autoridades competentes las que determinen las responsabilidades penales correspondientes.
0: Nos vamos hasta Villa María del Triunfo. Han capturado a los Piratas Stone, así se llama esta banda. Evidentemente, una banda más de las tantas bandas de extorsionadores que tenemos en el Perú.
19: La División de Robos de la Dirincre interviene y capturan a integrante de una peligrosa banda criminal en Lima Sur. En un inmueble en el Jirón Leoncio Prado de la Manzana 8, WA, Lote 12, Comité 26, Tablada de Lurín, Distrito de Villa María del Triunfo. La policía da cuenta de la captura de integrante de esta banda criminal, los Piratas Stone, detenida en flagrancia delictiva por su presunta participación en la comisión del delito contra el patrimonio, extorsión, en agravio de personas cuyas identidades se mantienen en reserva.
20: Depositaron y yo dije...
21: ¿Cuándo te depositaron?
20: ¿Ah?
21: ¿Cuándo te depositaron?
20: Eso fue...
21: ¿Cuántas veces están depositados?
20: Dos.
21: ¿Cuándo fue la última vez?
20: Esa fue ayer.
21: ¿Ayer? ¿A qué horas?
20: En la mañana.
19: También, bajo todas las investigaciones, este criminal será investigado por delito de extorsión agravada y delitos conexos. Se trata de Britaly Mireya Lozano Sarmiento, de 28 años, alias Britaly. Durante el operativo, la policía logró incautar cuadernos con cuentas y fondos de depósitos, chips de telefonía, un celular también, otro celular marca OP, y además se encuentra registrado en OCIPTEL con email duplicado, clonado, operadora, Entel Perú S.A.
13: y la suma de 5.090 soles en efectivo en billetes y de diferente denominación. Todo se da tras información de la División de Robos sobre esta banda criminal liderada por el conocido con el alias Chino, donde venían extorsionando y enviando mensajes y videos a los integrantes de la Asociación de Vehículos de Transporte Público de la Avenida Amancaes, del asentamiento humano 12 de junio, en el distrito de Villa María del Triunfo.
2: La Policía Nacional del Perú, a través de la División de Investigación de Robos, ha logrado otra importante captura, la de un integrante de una peligrosa, lesiva y violenta banda criminal dedicada a la extorsión, siendo sus víctimas empresas de transporte que trabajan en los distritos del cono sur de Lima Metropolitana. Posterior a ello se procedió a hacer un trabajo netamente profesional y prolijo, que pudo lograr ubicar quién era la cuenta receptora, dónde se encontraba y qué la trazabilidad del dinero que estaba realizando con respecto al dinero que estaba recepcionando producto de la extorsión.
13: Quienes semanalmente depositaban 3.000 soles a través de una cuenta bancaria. Sin embargo, el pasado 26 de junio, los mismos también extorsionadores, haciéndose pasar como integrantes de otra banda criminal, hicieron un nuevo requerimiento de pago, agregando a los transportistas a un grupo de WhatsApp con número plenamente identificado con el código +57, y enviaron mensajes como: somos de la organización más grande del cono sur y aquí ustedes, los piratas, no están aportando nada con nosotros. Espero pronta respuesta por parte de ustedes. Si no, me iré llevando a los choferes en la ruta. Ya en ustedes está. Espero pronta comunicación. Seguido de un video donde también se aprecia a una persona siendo acribillada. Seguido de un mensaje: así limpiamos la cancha. Y los que no copien, normal. Con mensajes intimidatorios, amenazantes. Esperamos su respuesta por parte de ustedes, los piratas. Si no, todo aquel que esté metido en la huevada ganseará. Debido a estas víctimas, por temor, efectuaron depósito de 750 soles a la cuenta en mención a nombre de Britalia Mireya Lozano Sarmiento, que le fue proporcionada por los extorsionadores, siendo esta última persona ubicada y capturada tras una paciente labor de búsqueda de información. Hoy la policía investiga también para la captura de otros miembros de la banda criminal de extorsionadores.
1: Vamos ahora a contarles que una niña accidentada en el Parque de las Aguas sigue en la unidad de cuidados intensivos. La investigación continúa ante aparente negligencia de la empresa encargada. Qué terrible, vean.
8: Una niña de 7 años continúa hospitalizada tras sufrir una grave caída desde un juego inflable instalado en el circuito mágico del agua en un accidente ocurrido la noche del 17 de julio. La menor fue sometida a cirugías de alta complejidad e inicialmente evolucionó favorablemente, por lo que pudo salir de cuidados intensivos y pasar al servicio de neurocirugía. Sin embargo, familiares reportaron posteriormente nuevas complicaciones, entre ellas una infección y la presencia de un coágulo en la cabeza, por lo que su estado continúa siendo delicado. La familia cuestionó la respuesta inicial ante la emergencia y denunció una presunta falta de personal médico especializado y de medidas adecuadas de seguridad.
3: Se han demorado 30 minutos en llegar. Mi hija ha luchado 30 minutos en mi brazo para poder llegar hasta el hospital del niño.
22: Lo único que quiero ahorita, por favor, es justicia por mi hija. Te pido por favor a todos que oren por mi hijo, por favor, que se recupere bien.
8: Tras el accidente, el juego inflable fue suspendido y retirado del parque. Las circunstancias del hecho y las responsabilidades que correspondan continúan bajo investigación.
1: San Martín de Porres han capturado a un sujeto que amenazaba a los peatones con un cuchillo. El ampón se resistió además de manera violenta a la captura. Lo que se trata realmente es un tipo con problemas de drogas y de alcoholismo, y que finalmente fue reducido por las mismas personas que son amenazadas por este sujeto. Veamos.
23: ¡Señora! ¡Nos han sacado cuchillo! ¡Nos han sacado cuchillo! ¡Ya! ¡Quédate para allá! ¡Nos han sacado cuchillo! ¡Nos han sacado cuchillo! ¡Ya! ¡Nos han sacado cuchillo! ¡Oh, oh, oh! ¡Ya, anda por allá, anda por allá! ¡Por allá, por allá! ¡Por allá, Marrón, Casual! ¡Vuela, Marrón, vuela, Marrón!
19: Ojos vigilantes de la municipalidad de San Martín de Porres permiten la captura de violento sujeto que amenazaba con un filudo cuchillo a transeúntes. Un efectivo de Serenazgo también terminó con lesiones durante el forcejeo para reducir al hombre que se encontraba fuera de sí. Las cámaras de seguridad de la Municipalidad de San Martín de Porres fueron determinantes para que el personal de Serenazgo capture a un violento sujeto que con un arma blanca amenazaba a todo aquel que se le atravesara en su camino. El hombre, que aparentaba haber ingerido algún tipo de sustancias tóxicas, también intentó acuchillar a los serenos que lo intervinieron y lo pusieron a disposición de la comisaría del sector. Los ojos vigilantes captaron el accionar de este hombre identificado como Benjamín Pineda Paredes, de 30 años, quien en un inicio aparentaba discutir con una mujer, que al parecer sería su pareja sentimental, muy cerca del Palacio Municipal. Los gestos y la actitud del sujeto se hacían cada vez más violentos y con un arma en mano se realizaba cortes en los brazos y el cuerpo. Esta reacción puso en alerta al personal de Serenazgo, que estaba monitoreando al milímetro cada uno de sus movimientos, dando aviso al personal cercano del lugar para realizar la intervención. De acuerdo con la información de los vecinos, el hombre ha sido visto con personas de mal vivir, asegurando además que constituye un peligro para la zona. Por ello, los serenos lo siguieron hasta la intersección de la avenida Lima con el pasaje Belaunde y se procedió a persuadirlo para que se retire de la zona. Sin embargo, al momento de tratar de la intervención, se volvió tenso. Además, un escenario totalmente agresivo, y el hombre golpeó la unidad motorizada y amenazó a los serenos con el cuchillo que llevaba en manos. En la intervención, Benjamín Pineda propinó ataques a un efectivo municipal. Por ello, se procedió a dar aviso hasta la comisaría de Condevilla, quienes colaboraron con el arresto correspondiente y lo trasladaron al sujeto hacia la dependencia policial para todas las investigaciones del caso.
4: Sí, bueno, inicialmente este sujeto estaba discutiendo con su pareja, presuntamente, en la plazuela que da al frente de la Municipalidad de San Martín de Porres, y en ese sentido después se le vio conductas agresivas, como se ven en las imágenes, en las cuales también él llevaba un arma blanca, un cuchillo, en el cual la serena se acercó a disuadirlo, y posteriormente él comenzaba, como se ven en imágenes también, a amenazar a toda aquella persona que pasaba. Después ha ido el personal de Serenazgo, ya con más refuerzos, a persuadirlo otra vez para que él, como se ve, y repito, en imágenes, él ha tenido una conducta muy agresiva, incluso ha cortado en los dedos a un sereno, y en ese sentido, bueno, ellos han pasado a reducirlo. Había un forcejeo y obviamente después los efectivos de la comisaría de Condevilla, que pasaban por la municipalidad, ayudaron a la detención de este sujeto, que además de estas conductas agresivas presenta varias denuncias por robo y otros delitos.
19: Ya en la comisaría, el hombre quedó detenido por tentativa de homicidio y lesiones por arma blanca, quien además tiene antecedentes por delito contra el patrimonio en la modalidad de robo agravado en banda.
0: Toda sociedad tiene su escoria. Este fumón, agresivo además, parece ser parte de esta terrible degradación social que venimos viviendo en los últimos tiempos. Menos mal que ha sido capturado y reducido. Vamos a ir a una pausa. 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Estamos también en Pariñas, en Piura, en los 98.1 FM. En Radio, en Suyana, en Piura, estamos en los 96.9. En Palpe, en Ica, estamos en los 93.1 FM. En Chimbote, en Ancash, estamos en los 102.7 FM. En Castilla, en Piura, estamos en los 89.5 FM. En Ica, usted nos escucha en los 107.1 FM. Continúa temblando Ica. Hace una semana tienen en promedio 2 temblores diarios. Realmente terrible lo que está pasando en Ica. La gente está muy alerta y muy asustada. En Chiclayo, en Lambayeque, estamos en los 90.3 FM. 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
1: Y donde quiera que llegue nuestra señal, siempre bien informado, se mantiene usted bien informado tempranito, ¿no? Amaneciendo de lunes a sábado a las 5 de la mañana. Si tiene algo que hacer, por favor, con tranquilidad, con orden, puntualidad, no corra, sí, maneje con cuidado y precaución siempre. Y por supuesto, aquí lo vamos a acompañar en la multiplataforma de PBO. Pausa pequeñita y volvemos.
5: Cinco y 48. 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
6: 5 y 51.
0: Venimos ahora aquí en PBO Noticias, 5 de la mañana con 51 minutos, con grandes criminales de la historia. La historia, además, de un terrorista que se hizo ultra conocido por un atentado terrible que fue denominado el atentado de Oklahoma. Se voló toda la fachada externa de un edificio. Usted recordará esto, pasó en el año 1995. Este atentado dejó 168 personas muertas. Un terrorista de aquellos que llega aquí en grandes criminales. Timothy McVeigh se llamaba este desquiciado.
25: Hola, soy Nicole Salinas Villo y estos son los grandes criminales de la historia.
10: Hoy hablaremos de Timothy McVeigh, el hombre que mató a casi 200 personas.
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10: Timothy McVeigh fue el autor del atentado de Oklahoma City en 1995, uno de los actos terroristas más mortales en la historia de Estados Unidos. El 19 de abril de ese año, McVeigh, un ex soldado estadounidense radicalizado y motivado por su odio hacia el gobierno federal, detonó un camión bomba frente al edificio Alfred P. Murrah, el cual era un complejo gubernamental en el centro de Oklahoma City. La explosión mató a 168 personas, incluyendo 19 niños que estaban en una guardería del edificio, y dejó más de 600 heridos. McVeigh planeó el ataque en respuesta a lo que él percibía como una tiranía gubernamental, en particular después de enfrentamientos entre ciudadanos y el gobierno federal que resultaron con muertes. Llenó un camión con explosivos caseros hechos de fertilizantes y combustible y lo estacionó frente al edificio antes de detonar la bomba a las 9:02 de la mañana. Poco después fue arrestado por una infracción de tráfico y más tarde vinculado directamente al ataque. En su juicio, McVeigh mostró poco remordimiento y fue condenado a muerte. Finalmente, Timothy McVeigh fue ejecutado mediante inyección letal el 11 de junio de 2001. Este fue el caso de hoy. Recuerda que puedes compartirlo para que más gente conozca estos perfiles criminales. Con nosotros será hasta la próxima.
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1: Vamos ahora con la secuencia de avance digital. A ver, respirar sin usar los pulmones. La inyección de oxígeno que podría salvar miles de vidas, señores. Veamos.
12: En un mundo digital que cambia cada segundo, esto no te lo puedes perder.
14: Cuando una persona deja de respirar, cada segundo cuenta. El cerebro comienza a sufrir daños en apenas unos minutos, pero un grupo de científicos lleva más de una década desarrollando una tecnología sorprendente, una inyección capaz de llevar oxígeno directamente a la sangre, sin pasar por los pulmones. El cardiólogo John Kerr, del Boston Children's Hospital, desarrolló unas micropartículas cargadas con oxígeno que pueden administrarse por vía intravenosa. Su objetivo no es reemplazar los pulmones. Su misión es ganar tiempo en una emergencia extrema, cuando la oxigenación normal resulta imposible. Cada micropartícula transporta oxígeno en su interior. Cuando entra en contacto con la sangre, libera ese oxígeno de forma controlada. Así, la sangre puede seguir llevando oxígeno al cerebro, al corazón y a otros órganos, incluso cuando los pulmones no están funcionando correctamente. ¿Pero pueden mantener a alguien vivo 30 minutos? La respuesta corta es potencialmente sí, pero solo en circunstancias muy específicas. Los estudios muestran que esta tecnología podría mantener niveles adecuados de oxígeno durante aproximadamente 30 minutos. Ese tiempo puede ser suficiente para intubar a un paciente, retirar una obstrucción en la vía aérea o conectar sistemas de soporte vital. No está diseñada para que una persona viva sin respirar durante media hora en condiciones normales. Los investigadores imaginan aplicaciones en situaciones críticas. Por ejemplo, pacientes con vías respiratorias completamente bloqueadas, paros respiratorios, traumatismos graves o procedimientos médicos donde la oxigenación resulta especialmente difícil. En todos esos casos, unos minutos adicionales pueden marcar la diferencia entre la vida y la muerte. pero ya está disponible en hospitales? Todavía no. Aunque los resultados preclínicos son muy prometedores, la tecnología sigue en desarrollo. Durante los últimos años, un equipo ha mejorado el diseño de las micropartículas y ha publicado nuevas investigaciones para hacerlas más seguras y eficientes. Antes de llegar al uso rutinario en pacientes, deberían completarse los ensayos clínicos correspondientes. ¿Pero por qué es tan importante? Hoy, cuando los pulmones dejan de funcionar, los médicos tienen muy poco tiempo para actuar. Si esta tecnología demuestra su eficacia en humanos, podría convertirse en una herramienta revolucionaria para medicina de emergencias, cuidados intensivos e incluso rescates. No reemplazaría la respiración, pero podría comprar algo invaluable: el tiempo. Porque la medicina del mañana ya se está creando hoy. Yo soy Jessica Pocket y esto fue Avance Digital. Solo aquí en PBO.
0: Vamos a ir a la pausa. Luego de la pausa venimos con historias que inspiran y efemérides. Y más adelante estará acá en el programa el tigrillo Carlos Alberto Navarro con los deportes. Ya en fila todas las noticias en torno al Campeonato Nacional Torneo Clausura. Va quedando ya los pocos rezagos de lo que fue el Mundial de Fútbol. Y más adelante, por supuesto, estará también Philip Butter con todo el tema de la coyuntura política nacional. Pausa y venimos.
11: Y 58. 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
0: 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En Historias que Inspiran llega nuevamente una historia de amor. Romántica se pone Sandra Ramírez. Nos trae la historia de José y Andrea. Él, José, es un recolector de basura. Y con esta actividad ayudó a su esposa a superarse académicamente. Veamos lo que nos cuenta, reitero, Sandra Ramírez en Historias que Inspiran.
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3: Él recogía basura en busca de libros para ayudar a su esposa. Soy Sandra Ramírez y esta es la historia de José y Andrea.
8: José Francisco Barros y Andrea Guimaraes son una pareja brasileña que hizo del amor, el esfuerzo y el apoyo mutuo la fórmula para transformar su destino. Todo comenzó cuando ambos eran apenas adolescentes. Compartían el sueño de construir un futuro mejor. Con esa ilusión dejaron su lugar de origen. Pero el comienzo estuvo marcado por dificultades económicas. Para salir adelante, José Francisco consiguió trabajo en los servicios de limpieza urbana como barrendero y recolector de basura. Y entre los residuos encontraba libros que muchas personas habían desechado. Mientras otros lo consideraban basura, José veía una oportunidad. Los llevaba cuidadosamente a casa porque sabía que su esposa Andrea soñaba con estudiar, pero no tenía dinero para comprar el material que necesitaba. Cada libro recuperado era una nueva herramienta para acercarla a ese objetivo. Por las noches, después de trabajar como empleada doméstica, Andrea estudiaba utilizando aquellos libros rescatados. Todo esto hasta conseguir una beca completa para estudiar Derecho, impulsada por el mismo deseo de seguir creciendo. Con el paso de los años, alcanzó uno de sus mayores sueños, convertirse en capitana de la policía militar. Así, detrás de cada uno de esos logros estaba el apoyo de José Francisco, quien nunca dejó de creer en ella. Y esta historia de pareja es un ejemplo de que el verdadero amor también se expresa en los pequeños gestos. En un libro recogido de la basura y en una noche de estudio, así como en creer en alguien cuando todavía nadie más lo hace.
3: Esa fue la historia de José y Andrea, quienes nos recuerdan que el verdadero amor se demuestra en cada etapa de la vida. Así que con esa historia de inspiración comienza bien el día en PBO.
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0: Mauricio Díez Canseco, empresario turístico gastronómico, le da a usted la receta exacta y la forma en la que usted tiene que elaborar ese lomo saltado que usted quiere sacar adelante en su pequeño emprendimiento. Veamos lo que nos cuenta.
13: Mauricio, ¿cómo puedo ayudar a mi madre a convertir su receta de lomo saltado en un éxito comercial al abrir su propio restaurante?
20: Me escriben y me preguntan, quiero hacer del lomo saltado de mi mamá un gran negocio, un gran restaurante. Ahí va mi respuesta. Primero que nada, el lomo saltado de tu mamá puede ser riquísimo cuando lo prepara para mamá, papá o para la familia completa. O para un cumpleaños, quizás 10 platos. Pero si quieres que el lomo saltado de tu mamá, que puede ser el mejor del Perú y del mundo, hacerlo como negocio, aquí van tres principales tips. Número uno. Tienes que empezar a hacer pruebas, formulaciones, estandarización, para que el lomo saltado te salga igual en el plato número uno, en el plato número 10 o en el plato número 100. Segundo tip. El lomo saltado de tu mamá y el proyecto que tengas como negocio tiene que tener una marca. empieza con la marca, empieza a trabajar todo lo que va a llevar esa marca. Primero la personalidad de tu mamá, la imagen de tu mamá, quizás también los colores. Tienes que ir visualizando ese restaurante o ese primer garaje con el que quieres empezar. Empezar a hacerle como una especie de fotomontaje. Hoy en día en los diseños en la IA te pueden ayudar muchísimo. Colores, sobre todo el formato, el modelo de negocios que quieres dar. Pero finalmente te digo en este segundo tip,

0: Santo y la tercera, la A de acción. Así que, fíjate, lo primero y que está en día y al alcance de la mano son las redes. Comienza vendiendo el lomo saltado de tu mamá, acompañado de repente de alguna chincha o algún cóctel especial que quiera lanzar, piscosaura, etc., por las redes. Eso incluye fotos, videos, abrir una web, abrir un TikTok, que está poderosísimo hoy en día, el Instagram y todo en lo que te puedas apoyar. Volantes valen 5 cuadras a la redonda de tu casa, ¿sí? Y apoyarte en los amigos y en algunos influencers que tengas y que en esta primera etapa te puedan echar una mano. Así que suerte con el lomo saltado. Saludos a tu mamá.
1: Muy bien, grandes consejos, aptitud, actitud y acción. Me quedo con esa, digamos, esa frase, ¿no? Es tan importante para decidir salir de nuestra zona de confort y emprender. Imagínense el consejo tan sencillo y simpático que nos da Mauricio con el lomo saltado de mamá. Impresionante. Pero bueno, vamos ahora a recordar la historia precisamente. Quique Bravo Prado nos va a recordar que pasó una fecha como hoy, un 22 de julio. En 1918 fallece Manuel González Prada y una fecha como hoy, en 1992, Pablo Emilio Escobar Gaviria, el narco más peligroso de la historia de Latinoamérica y de Colombia, indudablemente, se escapó de una pseudo cárcel que él llamó, era una especie de residencia, campamento, era un hotel 5 estrellas, ¿no? Que a él le construyeron para que pasara ahí supuestamente, pues, los días de una sentencia, de un castigo, supuestamente, ¿no? Pero era su paraíso, ¿no? Recordamos esta fecha, este acontecimiento de uno de los criminales y narcotraficantes que la historia recuerda lamentablemente una nefasta y oscuro pasado y momento que vivió, que sufrió Colombia. Esto ocurrió en las efemérides. Adelante.
2: Hola, ¿qué tal? ¿Cómo están? Bienvenidos a las efemérides de hoy, 22 de julio, aquí en los 91.9 FM de PBO Radio, la radio con fe. Un día como hoy fallece Manuel González Prada, en el año 1918, uno de los más importantes pensadores de la historia del Perú. Les cuento un poquito de su biografía. Manuel González Prada falleció, como les digo, en el año 1918. Fue en algún momento nombrado director de la Biblioteca Nacional de Lima. Además, fundó también el Círculo Literario y se erigió como el guía político y literario de un sector de la juventud peruana. Sus pensamientos eran muy seguidos por todos los jóvenes de aquella época. Él falleció, como les digo, un 22 de julio del año 1918. Uno de los políticos y escritores más destacados de finales del siglo XIX en el Perú. Su nombre de pila era José Manuel de los Reyes González de Prada y Álvarez de Ulloa. Se resumió finalmente su nombre a Manuel González Prada. Él estuvo entre los pensadores que destacaban en aquella época, como Víctor Raúl Haya de la Torre, José Carlos Mariátegui, que lo tuvieron incluso ellos dos, los últimos nombrados, como un maestro ideológico. También literatos como Abraham Valdelomar y César Vallejo reconocieron haber sido influenciados por su obra poética. González Prada es considerado como el más alto exponente del realismo peruano. Era certero, era muy cítrico al hacer sus comentarios sobre la realidad peruana. Además, es considerado el precursor del modernismo americano debido a las innovaciones que presentó en su poesía. Y un día como hoy, una noticia que tuvo repercusiones mundiales, Pablo Escobar se escapa de la cárcel. Esto pasó en el año 1992, una cárcel que era realmente una pantomima, ¿no? Era la denominada catedral, una cárcel que él mismo había erigido, que él mismo había construido con la plata del narcotráfico y que tenía todos los policías comprados. Y se escapó todavía, les cuento. El jefe del cartel de Medellín, Pablo Escobar, se fugó de la cárcel donde cumplía condena después de iniciar un motín un día de la semana en que habían decidido amotinarse contra el Estado colombiano, que los quería mudar de cárcel. El narcotraficante tomó como rehenes a 4 funcionarios judiciales que habían llegado a este penal denominado la Catedral en Envigado para hacer cumplir este traslado, esta mudanza. Tras un asalto del ejército que liberó a 2 de los rehenes, Escobar se fugó con 9 de sus hombres. Realmente ese es el principio del fin de Pablo Escobar. El motín comenzó ese día cuando llegaron a la cárcel de Envigado los funcionarios judiciales. Escobar los tomó como rehenes y se atrincheró con 14 de sus hombres en un túnel secreto que había construido en el penal. Él tenía hasta planificación de fuga y la cumplió.

0: afirmando que estaba dispuesto a morir antes de cambiar de prisión. El presidente de Colombia, César Gaviria, que suspendió incluso su viaje a la Cumbre de Madrid a raíz de estos eventos, ordenó la intervención del ejército que rescató a dos de los rehenes. Finalmente, Escobar, como les digo, empezó a caer en la soledad. Todos los del cartel empezaron a entregarse y él se había quedado prácticamente solo. Estas fueron las efemérides del 22 de julio. Deje sus comentarios y comparte este clip si le gustó. Me voy. Chao. Estamos a pocos días de las fiestas de la patria, el 28 y 29 de julio, celebramos un año más de nuestra independencia y PBO, acompañado en conjunto con Abdai, le brinda el siguiente clip con una canción llamada Mi Casa, el Perú, que gracias a la inteligencia artificial vamos a poder ver e interpretar esta canción al gran Sambo Cabero, a Óscar Avilés, y a don Augusto Polo Campos, por ejemplo.
1: Así es, se ha reunido a grandes intérpretes, una maravillosa letra que, por supuesto, en justo homenaje por estas fiestas de nuestra patria.
0: Los dejamos con eso, luego viene el tigrío Carlos Alberto Navarro con los deportes.
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0: ¿Qué tal? ¿Cómo están, amigas y amigos de PBO Radio, la radio con fe y camp? No, perdón, PBO Radio TV. Es que estoy acostumbrado, pues, cuando estoy parado. Me emociono porque hoy día, desde las 6 de la tarde, vamos a estar en paralelo con Jaimar, con Jaime Mario Lature, en el Estadio Nacional, porque a las 7 y media juega Sporting Cristal ante el conjunto del Red Bull Bragantino. Y la gente de Sporting Cristal, por supuesto, ha hecho su publicación, ya tiene su alineación y todo lo demás. Roberto Mosquera vuelve a los torneos internacionales dirigiendo ahora al equipo de Sporting Cristal. Y le toca ante un rival difícil. Sobre imágenes, mi querida Shauni, porque tenemos para hablar. Ahí está la invitación de toda la comunidad de Sporting Cristal. Espero que... Gran comunidad. ¿Qué pasa, Shauni? No sea fulera, por favor. Bueno, pero juega frente al Red Bull Bragantino. Este Sporting Cristal, que jugó en Libertadores, ganó 2 partidos, lo que hizo posible que llegara hasta la etapa de clasificación para Sudamericana. Los mejores encuentros, el que triunfa ante Cerro Porteño aquí en Lima, jugado en el Estadio del Callao, y el segundo triunfo que obtiene en Matute, cuando también gana por la mínima diferencia. Este encuentro... jugado en el Callao, que solamente lo jugaron una vez nada más, porque la verdad que la cancha no era buena, además que hubo algunos problemas con los hinchas de Sporting Cristal que fueron atacados ahí en la Avenida La Marina, ¿no, Quique? Más o menos por la estación de bomberos, cuando emboscaron o qué sé yo, agredieron a algunos hinchas que estaban, recuerdo la imagen pavorosa cuando uno de los integrantes o de los ocupantes de la combi, del bus, se lanzan por la ventana y se cae de cara, ¿no?, a la pista. Y la verdad es que temimos lo peor. Bueno, este Sporting Cristal, que hace una campaña que empezó bien, porque en los 3 primeros encuentros obtiene 6 puntos y estaba cerquita de pasar a Copa Libertadores de América. Este Cristal ha renovado, por si acaso, se han ido los brasileros, se ha ido Viseu, se ha ido también Casonati, el último jugador que se va de Sporting Cristal. Y este es el 11 que presentaría el cuadro que dirige Roberto Mosquera, y arriba, por supuesto, estará en zona de dirigentes Julio César Uribe. En Sporting Cristal estará Enríquez en la puerta, esto se anuncia. Sosa jugará por derecha, por izquierda Da Silva, el brasilero, Araujo con Lutiger, el zurdo, dejando en el medio como volante central a Tábara, Wisdom, Tomatito por la derecha, o Pollito, como le dice Jaimar, y Yotún haciendo una línea de medio campo. Jugaría Ávila u Hoyos y Marcos con Castro. Este Hoyos que ha dejado buena impresión, a pesar de no aparentemente estar en una buena condición física todavía, o se está acomodando al plantel de Sporting Cristal. Y la última contratación en condición de préstamo que ha venido para Sporting Cristal es un muchacho que viene del fútbol mexicano. Se llama Anderson Villacorta y ha jugado por la selección sub-20 de la selección peruana en algunos encuentros amistosos. Tiene buena estatura Anderson Villacorta, entonces, que se incorpora al plantel celeste para lo que es el torneo local. El rival es nada más y nada menos que el Red Bull Bragantino, un equipo que viene de empatar con Fluminense, ojo, con Fluminense, 1-1. Este partido lo jugó en el Maracaná. Red Bull Bragantino ha hecho una muy buena campaña en la Sudamericana y ahora el Red Bull Bragantino en tabla de colocaciones, aquí está el partido con Fluminense, en tabla de colocaciones se encuentra en una posición más que expectante, está en cuarto lugar. ¿Quiénes están arriba de Red Bull Bragantino? Está Palmeiras, Flamengo y Fluminense, con el que empató de visita el último fin de semana por el Brasileirão. Pero este Red Bull Bragantino de los últimos 5 partidos... ha empatado el último, los 3 anteriores lo ganó y el quinto lo perdió. Lo que quiere decir que viene en una campaña regular no solamente en Sudamericana, sino también lo que significa el torneo brasilero. Este es el equipo que pararía el técnico Wagner Mancini con Volpi en la puerta. Agustín, Alex, Gustavo y Cahué Nascimento, dejando en el medio campo a Ramírez, Lucas Barbosa, Rodriguinho, Herrera y Fernando, un 4-5-1, dejando a Sasha. Recuerdo que este Red Bull Bragantino hace 3 temporadas aproximadamente practicaba un fútbol absolutamente agresivo, muy vertical, y tiene un promedio de edad de 26.2 años el Red Bull Bragantino. Bueno, vamos entonces con esto a saludar a nuestros amigos de Alcofarma y su Ice Spray, porque en el deporte la intensidad se vive al máximo. 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Un saludo para uno de los hinchas que tenemos en el bloque, para mi sobrino Facundo Alfaro. Me dice su mamita que es fiel seguidor, tiene 10 años, es hincha Alianza Lima. Sobrino, ya paraste de sufrir, porque este año, Miguelito, este año, ah, son. Ah, bueno, Miguelito, que también es hincha, por si acaso, Facu, es hincha de Alianza Lima. Ve todos los programas y dice que se estuvo molesto ayer porque hablamos muy poco de Alianza Lima. Tranquilo, sobrino, ya viene más, por si acaso. Bueno, vamos con la nota que tiene que ver con la solidaridad. Este pasaje del campeonato del mundo, que al final de la competencia entre Argentina y España reúne a 4 personajes. 3 deportistas de ellos, un exfutbolista como Sorín, jugador argentino, que es uno de los emblemas también de la Conmebol y ha jugado en el fútbol brasilero, y forma parte de un staff televisivo en el Mundial. Y se junta con 2 personas, con Jenny Hermoso, quien fue campeona mundial con España en fútbol femenino, y con el jugador Borja Iglesias, el Barbado, que no era titular. Y la historia que viene detrás, escuchen, es que Lucas Borja renuncia en aquel momento cuando el presidente de la Federación Española de Fútbol, Rubiales, recuerdan ustedes, que le da un beso en la boca a esta chica Jenny Hermoso por haber sido campeona del mundo. O sea, él creía que era un premio y lo que era fue un acoso. Después de ese beso, aparecieron una serie de denuncias, pero como Rubiales era el presidente de la Federación Peruana, perdón, Española de Fútbol, no se pronunciaban las autoridades deportivas, hasta el PAR, que es el Instituto Peruano del Deporte, que es el Consejo de Deportes de España, intervino. Pero antes de eso, Lucas Borja, que era integrante de la Selección Española de Fútbol masculina, por supuesto, dijo: de ninguna manera, yo no sigo en la selección mientras ese tipo siga en la federación. Y renunció a la federación. A Rubiales lo sancionan, sale de la federación y él es convocable y llega a ser campeón del mundo y se registra esta escena meses y años después.
1: Bueno, antes que nada, cuéntenme esta amistad, cómo surge ahora sí 2 campeones del mundo. Yo no digo nada, yo me quedo al margen.
2: A ver, es que hay mucho detrás, ¿no?
3: Hay detrás, hay detrás. Hay detrás recorrido, pero es cierto que, bueno, desde hace un tiempo ya hablamos de, después de lo que pasó, pues creo que ya establecimos un vínculo bonito, ya nos teníamos, creo que, mucho cariño y mucho respeto, aunque no nos conocíamos, y ahora que nos hemos podido conocer y joder, la verdad que el otro día cuando nos abrazamos, que fue algo súper especial, yo era algo que necesitaba, lloré bastante, la verdad, después de eso. Bastante más que hoy, porque la realidad es que para mí esa decisión fue dura por lo que podía generar, pero creo que era lo que tenía que hacer y estoy muy feliz de haber tomado esa decisión y estoy muy feliz de conocer a Jenny. La admiro muchísimo y poder verla hoy otra vez, imagínate, ya campeones del mundo los dos. Qué bonito, la admiro un montón.
4: Contale a la gente que no sabe la decisión que tomó Borja en su momento, el apoyo que le dio también tanto a vos como a todas tus compañeras.
2: Bueno, para mí fue una de los momentos más difíciles de mi vida. Y es verdad que había mucha gente detrás que se puso pues a un costadito mío e intentar ayudarme. Borja fue uno de los que alzó la voz sin importar lo que pudiera pasar después. Yo digo que los que somos fieles a nuestra esencia al final nos llevan cosas bonitas y dejó de ir, volvió. Para mí es como, te lo juro que lo siento como muy mío.
5: No.
4: Momento increíble que da el fútbol, de esta relación, también de una fidelidad, también de una lealtad en los momentos más difíciles de una futbolista.
5: Borja se apartó en apoyo.
4: Sí, renunció a la selección en su momento. ¿Y ahora qué significa, ahora que estás en esta cancha, ser campeón del mundo?
3: No sé, ha sido muy especial, ha sido un mes muy intenso. Es duro, pero también creo que, como Jenny, cuando tomas decisiones desde el corazón, las cosas salen bien y hoy he tenido la suerte de vivir esto, que es un lujo para mí, es formar parte de una selección campeona del mundo, de nuestra selección, sentir España nuestra como la representamos cada uno de nosotros. Ha sido muy bonito y ha sido un poco pues la continuidad de lo que hicieron ellas, lo que habían hecho antes nuestros compañeros. No sé, es increíble, la verdad que no sé qué decirte, estoy muy feliz, la verdad.
5: Cuando tu forma de pensar, tu esencia, tus valores van más allá de cualquier selección, cancha, título, partido, mis respetos y felicitaciones.
2: Y solo quiero decir que, te lo dije en su día, hay muchas cosas por el camino que luego no nos acordamos, Borja, y el día de mañana, habiendo jugado todo el torneo, habiendo jugado menos, eres parte de una generación maravillosa, eres uno de los mejores del mundo y te lo mereces, te lo prometo, y estoy súper feliz por ti y te quiero.
3: Y yo.
4: Bueno, y con ese abrazo de dos campeones del mundo, 2023, nos 2026.
5: Nos emocionamos, Juan Pillo también.
4: Así es, porque aparte yo creo que también, más allá de las rivalidades, de la Argentina subcampeona, creo que el amor, creo que sacar el preconcepto, un machismo absurdo y todas las cosas que han sucedido a partir del éxito de la selección femenina del 2023, también las cosas han cambiado. Entonces, los estandartes como Borja y como algunos pocos, lamentablemente pocos jugadores del mundo, creo que podemos llegar a ayudar a que esto cada vez sea mejor.
5: Felicitaciones. Enhorabuena. Gracias, Jenny. Gracias.
0: Yo pregunto, ¿el cabello de Cucurella o el cabello de Juan Pizzoli, mi querida Shawnee Max? ¿Qué tales pelucas que tienen ambos? Bueno, el mensaje es de todo punto sensible. La actitud que en su momento, porque, escuchen, yo cuando escucho ese tema de solidaridad, me solidarizo contigo, de Boca. Y de Boca se solidariza todo el mundo. La cosa es el acto. Y lo que hace Boca es, Borja, esa actitud, ¿no? Yo renuncio, era jugador de la selección española. Yo renuncio mientras ese tipo sigue en la Real Federación Española. Hasta que lo sacaron y bueno, ya después volvió y termina siendo campeón del mundo. Las teorías conspirativas contra Argentina es que se escucha ese diálogo, esa arenga de Messi en el camarín antes de salir a la final, en que dice, ya muchachos, olvidemos de todo lo demás, salgamos a jugar. Y la gente lucura dice, han querido tumbarse a Argentina, han amenazado al Chiqui Tapia con que entregue el campeonato si no lo meten preso, que dice que llegaron los del FBI al camarín y tuvo que salir por una ventana. Y decir, milonga nada más, pero son las teorías conspirativas que están dando vuelta alrededor de la selección argentina.
6: Paco Porro, centro de Porro, viene William, la bajó, Iván Torres, gol.
7: La dura derrota de Argentina ante España por 1-0 en la prórroga de la final del Mundial 2026 no solo dejó un vacío deportivo en la albiceleste, sino que desató una tormenta de insólitas teorías de la conspiración en redes sociales que intentan justificar el bajo rendimiento del equipo de Lionel Scaloni.
6: Peligroso Porro, ocasión por Lamín, pero Porro hoy no la, no la ha marcado nunca. 1-0 España, Ferran Torres.
7: Durante todo el torneo, detractores inundaron las redes con la tendencia ArgenFIFA, alegando que los arbitrajes y el VAR estaban arreglados para llevar a Messi a su segundo título mundial. Parte de ese plan fue, según los conspiranoicos, la razón por la cual no expulsaron a Messi contra Argelia.
8: Está agresivo Messi, porque uno le puede reconocer toda su genialidad en esta faceta del juego, quizá con algo más de pasividad para recargar las pilas, energía para la próxima jugada, pero se está mostrando.
7: Durante el agónico triunfo de Argentina 3-2 sobre Egipto en tiempo extra, se encendieron también las alarmas de la conspiración. El seleccionado africano había anotado un gol legítimo, pero el árbitro principal invalidó la acción cobrando una falta milimétrica de Lisandro Martínez muy lejos de la portería.
8: Si hay un toque, sí, hay un toque. Hay un toque y es falta. Todo esto está de más.
9: Sí, el gol fue descomunal, pero no se lo van a dar.
10: Final decision, es gol cancel, free kick.
8: Y es falta ahora.
7: En ese mismo partido, Argentina cometió 13 faltas y no recibió tarjetas amarillas. Egipto, en cambio, recibió 4 cartulinas de ese color en apenas 11 faltas cometidas. Los conspiranoicos hablaban de favoritismo. Ante Suiza, la suspicacia nuevamente despertó. Cuando el árbitro fue llamado por el VAR para revisar una simulación del jugador suizo fuera del área. Tras la revisión, el jugador fue expulsado por segunda amarilla cuando el partido iba empatado.
8: Pacheco le va a sacar la amarilla en Boló.
9: No.
8: Le va a sacar amarilla en Boló y se la va a sacar a Paredes.
9: Bueno, está bien.
8: Si le saca amarilla en Boló, lo tiene que expulsar.
9: Por eso, por simulación, se puede quedar con
10: dificultad. Final decision, yellow card number 7.
9: Simulación. Afuera en Boló, se queda con 10. Suiza.
7: Ante Inglaterra hubo quienes creían que el gol de la remontada argentina debió ser anulada por la misma razón por la cual le anularon el gol a Egipto en octavos, una supuesta falta previa de Messi contra el lateral Spence. Toda esta narrativa digital de un supuesto favorecimiento a Messi terminó perdiendo fuerza el 19 de julio, tras la contundente superioridad en el juego de España que dejó a los albicelestes sin la copa. Ahora los conspiranoicos argentinos sostienen que la FIFA le soltó la mano al albiceleste en el partido decisivo. La polémica expulsión de Enzo Fernández al minuto 92 es uno de tantos argumentos.
9: Y afuera, se queda con 10 la Argentina. Expulsado Enzo Fernández.
7: Otra corriente apunta al plano extradeportivo y psicológico. Pocos días antes de la final trascendieron rumores en redes sociales sobre supuestas investigaciones de lavado de dinero que salpicaban a la dirigencia del fútbol argentino. Ciertos analistas de sillón de TikTok afirmaron que el plantel saltó a la cancha atado de manos como consecuencia de supuestas presiones políticas y judiciales tras bambalinas. Obviamente lo decían sin pruebas.
11: Tranquilidad, pensemos jugar nomás, olvidémonos de todo.
7: Las caras largas antes de saltar al campo, el olvidémonos de todo que grita Messi a sus compañeros, alimentó ahora a esos conspiranoicos que se niegan a aceptar la derrota y la superioridad española.
6: Olvidémonos de todo.
9: Paco Porro, centro de Porro, viene William.
7: Algunos buscan una excusa en todo, que la familia de Messi no fue al estadio a ver la final, que el presidente de Argentina tampoco se apareció, que Lautaro Martínez no entró por una orden de arriba, que las lesiones de los defensas argentinos justo en este partido y tanta cháchara más. Usted decida si cree o no. Lo cierto es que nada se puede revertir. España es ya la campeona del mundo.
9: Señoras y señores,
0: amigos, Quique Bravo Prado dice que todo esto es humo nomás, nada más. En lo que yo estoy discrepando con Quique, porque dice que no era roja lo de Enzo Fernández, porque no... ¿Ah? ¿Perdón? Fue amarilla, claro. No era amarilla para Enzo Fernández. ¿Y qué dice? Que hace una pirueta el español. Bueno, está bien. Yo lo invito a las 6 de la tarde porque eso es... Mira, esa polémica puede demorar entre 18 y 21 minutos, más o menos. Sin él, ¿eh? Con él ya puede llegar a las 2 horas y media, más o menos. Pero bueno, $1,000,000 tú pagarías, Quique, por estar viendo el partido del Mundial. Escúchame, te ponen un sillón de terciopelo, ¿ah? Detrás de la estática, o sea, detrás de la publicidad. Y vas a identificar que una de las personas que está con saco azul, que es un hombre de raza negra, está con un POS en la mano. O sea, tú pagas $1,000,000 por la entrada para estar en la cancha, o sea, no en la cancha, al costado de la cancha, detrás de la estática, pagas $1,000,000, te ponen tu sillón de terciopelo, pero si quieres una gaseosa, te la cobran. Sea malo, pues. Si vas a, o sea, si vas a pagar $1,000,000, por lo menos, pues, un par de sanguchitos, pan con huevo, aunque sea, pues, hermano. Pero mira, vean ustedes con atención y escuchen. A ver, se escucha con dificultad a las personas que están grabando desde el frente, desde la tribuna enfrente, pero lo que se ve, o sea, son dos asientos juntos, ¿no? Se nota que son de terciopelo, qué sé yo, una tela parecida. Pero en los personajes que están al costado, o sea, el lugar que está al costado del papá con la criatura que ni ve el partido, dice, hay tres chicas y el partido está jugando. O sea, yo pensé que era entretiempo. Miren, ahí se ve. Se está jugando el partido y ni siquiera ven el partido. Humo también, Quique. Son tonterías. Bueno, seguimos con más. Nos vamos hasta... Ya, esta es sensacional. Y esta sí tiene su cuota de crítica. Porque está bien que tú lleves a tu cocinera, todo lo demás, ¿no? Para que traten. Hay hoteles donde no dejan entrar por más cocinero que tengas y todo lo demás. Bueno, eso sucedía antes, ¿no? Pero Argentina ha llegado con su parrillero, su condicionero, la señora que hace el café y todo lo demás. Y toman posesión del hotel. Pero cuando yo veo las imágenes, pensé que era el área de cocina de la AFA. Dije, ah, bueno, qué bien que en el predio de Ezeiza, de la AFA, hay ese tipo de servicio. Pero no, es un hotel completito que arrendó Argentina en Kansas. Escuchen, ¿ah? Y le puso hasta el logo de la AFA en la puerta. Ya estos gastan hasta por gusto. Ya.
11: Señoras y señores, blog de último día en la concentración Argentina en Kansas. El lugar que nos acompañó durante todo este viaje. Entramos por acá, vamos a pedir un poquito de agüita para el mate. Este es el lugar, comedor. Se está armando la movida. Cómo labura la muchachada, che. Ya está, ya nos dieron el agua, tenemos metegol, tenemos guitarra. Este es el lugar de la concentración. Un par de sillones para relajarse. Todo muy brandeado.
0: Y todo el hotel brandeado, ¿eh? Vamos a Argentina, cuadros de Argentina. Están los cuadros de los jugadores, los que fueron campeones, los que las sillas blancas y celeste. Yo por eso decía, ah, la AFA, qué bonito. Mira, ve cuánta gente. Ah, ese hotel lo alquilan para las delegaciones que llegan de diferentes clubes. Nada, las paredes. Las paredes le han puesto con ese toque mosaico. No, no, o sea, el tema que haya en el buffet de dulce de leche, ¿viste? Las medias lunas, Che Clarita y todo lo demás es otra cosa. ¿Ah? Pero de ahí a que coloquen todo brandeado el logo de la AFA en la entrada, ya no. No, sí, igualito perdieron. Qué fulera que eres. ¿Ah? Me quería llamar. Ahí está, dice, todavía dice. Y el que aparece ahí es el parrillero, el gordito barbado. Es el que hace las parrillas, intocable. Ahí está, mira, Lela. ¿Ah? ¿Ah? Le dice, no, sos fenómeno. Tú te mereces un café. Le dice el parrillero, le dice al periodista que está haciendo la nota. Bueno, acabó el pollo. Señoras, señores, el pollo tiene que salir en este momento de la brasa. Y yo también, porque viene Philly Matters aquí en PBO TV y en PBO Radio, la radio con fe. Ya se le ha hecho costumbre aquí, que bravo. Por si acaso, no se olviden que a las 6 de la tarde estamos en paralelo, estudio y estadio, aquí en PBO con Campeonísimo. Y desde el Estadio Nacional juega Sporting Cristal, y a la misma hora, 7:30, juega Cienciano del Cusco en Argentina con Lanús. Volvemos con Philly Matters en PBO TV y Radio.

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0: 6 y 56.
1: Este es el mero mero, ¿eh? O sea, está claro que Absalón Vázquez ha estado con Porky, pero la verdad sea dicha, este pata era chochera de Fujimori y Fujimori lo tenía en la más alta consideración, pero que para Fujimori, siendo ingeniero, siendo decano y rector, mejor dicho, de la Universidad Nacional de Herrera, él decía que Absalón Vázquez era el hombre que más sabía de agricultura en el Perú. ¿Estás contento por Keiko o te has quedado medio picón por lo de Porky?
2: No, definitivamente ella ha ganado. Esto el ingeniero Rafael López mismo, como nuestro líder del grupo, él ha ido a felicitar a la presidenta Keiko. Y bien, ¿no? Hay un reconocimiento total de que en la segunda vuelta ganó ella. Uh-huh. En la primera vuelta le hicieron el fraude pues a Rafael, ¿no? Uh-huh. Pero bueno, ya pasó. Ahora estar que y desear que la señora, como presidenta de la República, haga la gestión buena, que estoy seguro que lo va a hacer, para poder inclusive esto levantar la imagen de su padre por lo que hizo y por las mentiras que sembraron, las narrativas que por más de veintitantos años los caviares y los extremistas comenzaron a engañar hasta en las escuelas, en los colegios, en los nidos, ¿no? Y en algunas universidades pitucas de acá de Lima, ¿no? Como en este caso la Cantuta, la Nueva Cantuta, perdón, la Nueva Cantuta, que es la Universidad Católica de Perú.
1: Fíjate, la vida da muchas vueltas, como yo decía, le decía a alguien ahora en la tarde, ¿no? Y la vida da vueltas para ti, ¿no? Porque mucha gente le hablaba a Keiko mal de ti porque tú eras albertista. Porque este es albertista. Y en un momento, dentro del fujimorismo, habían cismas, ¿no? Que eran los keikistas y los albertistas. Pero Fujimori confiaba en ti, no solamente como hombre de agro, sino como un gran operador político. A ti te ha pasado de todo. Quienes te conocemos sabemos que no eres un tipo de platas, ni que te importe el dinero, ni entraste a robar, ni eres un tipo afortunado. Tienes tu chacrepalta, que por si acaso yo lo cochineo. Es una chacrepalta pequeña, no eres pues este el Armelgar, por dar un ejemplo, no es, tiene pues ese es el rey de la palta, de verdad. ¿Cómo lo has tomado personalmente esta elección senatorial? Yo calculo que es una reivindicación para ti y para tu familia.
2: Definitivamente. Yo he persistido en ello. Intenté en Cajamarca también postular para reivindicar mi nombre y de mi familia, que habíamos sido realmente atacados vilmente con mentiras. E inclusive, como no podían encontrarme nada, me dieron una sentencia totalmente política. Y el doctor Pablo Sánchez, como fiscal de la Nación, antes que sea como fiscal superior, él, en su acusación que me hace, es por ser amigo de Alberto Fujimori, por ser de su entorno familiar, por haber sido trabajador con él en la universidad y un montón, todo. ¿Qué sentencia es? ¿Qué acusación es esta, por favor? Eso es lo que realmente yo no entendía, francamente, que cómo es posible que...
1: El odio, pues, Absalón.
2: ¿Qué argumento es eso? El odio. El odio.
1: ¿Tú cómo estás de salud? ¿Estás medio panzón como yo? Pero ¿tú cómo estás de salud?
2: Bueno, ahí en tratamiento.
1: Pues estaba medio maluco, me han contado.
2: Sí, estaba medio maluco.
1: Pero tú tienes acá tu llaverito. Tú vives de arriba abajo con tu hijo. ¿No es cierto? Y tenemos un montón de amigos en común. Y me decía, esto para él este es un bálsamo. Para él esto es una alegría. Es mejor que el tratamiento de cualquier enfermedad.
2: Sí, sobre todo. ¿Por qué? Porque después de tanta demolición que me comenzaron a hacer desde el año 2000... ¿no? Con prisión preventiva, metían a la cárcel, sacaban un mes, dos meses o una semana y no sabían cómo enterrarme políticamente. Y ahí me aplicaron sentencias solidarias cuando en la sentencia misma dice que yo no recibí ni un centavo solidariamente como para enterrar políticamente.
1: Pero avancemos.
2: ¿Sí?
1: La Comisión de Gracias, y por favor pido los apoyos a Greta, no lo pude desarrollar tanto con Patty porque tenía de verdad que ir, no se iba a discotequear, pero no... Tú te vas al Guaralino de acá, eso sí es cierto, pero claro, eso es otra cosa. La Comisión de Gracias Presidenciales recibió solicitud de indulto humanitario a Toledo. Si tú la tuvieras que convencer a Keiko o aconsejar, ¿Tú lo perdonas a Toledo?
2: En principio, a pesar de él haber sido, sembró tanto odio, regó odio él y su esposa, si él está ya en días terminales, como él mismo decía para Alberto Fujimori, sí, que vaya a fallecer en su casa. Pero se hace un circo, porque él ha sido partidario del circo, ¿no? Se hace el circo, que se hace medio loquito, que se hace esto y el otro, porque es un artista. Eso que lo vean los médicos especialistas.
1: Hermano, se vuelve a tomar su trago y termina a veces en la calle Las Pizzas, o lo que es peor, se va a Tel Aviv y lo ves paseándose, chupando en París.
2: Claro.
1: Es muy peligroso porque, a ver, choro es. ¿Sí? La plata se la han encontrado. O sea, a ti que te han encontrado una Jave Paltas. O sea, el tipo se ha comprado una casa.
2: ¿Qué le ha acusado?
1: Dicho sea de paso, mira, escúchame. Olvídate Fujimori, estoy hablando ahorita de Absalón Vázquez. ¿Tú sabes de qué color era la casa de Toledo, no?
2: No, la verdad es que no, nunca.
1: Color palta.
2: Ya.
1: 5 palos verdes, se compró una casa de $4 millones. Entonces, Toledo ahora pide chepa. Pero otro que se regodeó en la carcelería de Keiko, a mí me lo dijo Lucho Castañeda, este es el maldito de Vizcarra, el que ha manejado Poder Judicial y tal, ha sido Vizcarra. Y le ha rechazado su habeas corpus, choro. Y no es noticia el día de hoy. Te aseguro que tú te has enterado acá. Nadie se acuerda de Vizcarra. Y es lo mismo que en ese espejo, en el de Toledo y Vizcarra, se tiene que ver este señor Castillo.
2: Claro.
1: Pero si nadie se va a acordar de él en 3 meses.
2: Imagínese cuántos años en juicio estuve por el 5 de abril. Uh-huh. Y que fue un evento que las circunstancias eran permitidas para ello. ¿Por qué? Porque era ingobernable el país.
1: Ya también, pero no puedes perdonar a Castillo, porque si no Keiko también otra vez va a decir disolver.
2: Por supuesto, y cualquiera.
1: Ya no puede.
2: No, entonces él anunció al país, dijo uh-huh. públicamente, todo lo hemos visto, disolver. Uh-huh. Fue mal asesorado y lógicamente...
1: Bueno, tiene que estar en la cara.
2: Falta de capacidad.
1: Avanzando, tú estás trabajando en tus paltas, ¿cierto?
2: No, la Universidad Agraria.
1: La Universidad Agraria.
2: Sí, sí.
1: No tienes negocio de paltas ni nada parecido. Lo aclaro porque la gente puede decir otra cosa.
2: No, no.
1: ¿En qué has venido trabajando en los últimos años?
2: En la universidad y en algunos cachuelitos.
1: Cachuelitos. ¿Cuánto ganas en la universidad?
2: Cerca de 9,000 soles.
1: 9,000 soles.
2: 9,000 y 10,000, porque dicto también cursos de doctorado y maestría y hay un pago adicional, ¿no?
1: Correcto. O sea, te haces tus 11, 12 lucros. O sea, con eso estás normal. Ahora vas a ganar sueldo de senador.
2: Una señora que es también jubilada.
1: Ya.
2: ¿No? Y también hace a veces sus tratamientos, porque es fisioterapista, especialista en fisioterapia y rehabilitación.
1: Yeah.
2: A viejitos que tanto requiere.
1: A ti, hermano, si tienen ti, tú estás medio viejito, que te masajea a ti, hermano, que masajea a ti. Bueno, el hecho es que va a haber mucho coleguita tuyo que ha llegado a aguja y que son comunistas y son socialistas. Vamos a verlos ahora que tengan carro, circulina, asesor, ¿no? Comer caliente, etcétera. Veamos cómo ganaban algunos padres de la patria que se van a cruzar con Absalón, que se hacen sus 11, 12 mil soles y además la esposa también, medio braguetero el hombre, también le da la esposa. Veamos.
3: Falta poco para que un puñado de ciudadanos elegidos por el misterioso voto popular experimenten una metamorfosis financiera que ya envidiaría cualquier gurú de Wall Street. Ahora mismo, otro grupo de nuevos diputados pasarán de las angustias del salario mínimo a embolsarse más de 29,000 soles mensuales. Sí, escuchó bien, no es un error ni el pozo acumulado de la tinca, es el nuevo sueldo de nuestros flamantes padres de la patria.
4: Si no, el Perú tiene que ganar, el pueblo tiene que ganar y el inversor también tiene que ganar.
3: Este hombre que habla de ganar, ya ganó. Se llama Heber López Letona y es diputado electo por Cusco. Postuló por el Partido Cívico Obras y, según su propia declaración, ganaba hasta hace poco la suma de 1.675 soles al mes. López se hizo abogado en el 2023, aunque trabajaba desde el 2019 en un centro de conciliación en el Cusco. Aquí lo declarado ante el Jurado Nacional de Elecciones. Remuneración bruta anual proveniente del sector privado, 20.100 soles, lo que hace 1.675 soles mensuales. Este Nobel padre de la patria no registra otros ingresos ni posee bienes inmuebles. Como se dan cuenta, llegar al Parlamento no solo incluye una curul y una medalla brillante para lucir en los selfies.
5: El trabajo que nosotros tenemos es un trabajo de escritorio, es un trabajo de campo. Nosotros trabajamos con la cercanía a la población.
3: Maddy Verónica Jones Núñez es diputada electa y cuenta que su trabajo no es de escritorio. Lo que nosotros sabemos es que su trabajo real era administrando una empresa creada hace 2 años. Jones ganaba un sueldo de 2.500 soles mensuales. Esta madre de la patria iqueña llega al Congreso gracias a Renovación Popular. No terminó la carrera de administración de empresas y ahora se prepara para ganar un sueldo base de 15.600 soles, más 11.000 soles por desempeño de la función congresal, eso sin contar los 2.800 soles por semana de representación. Y atentos, que en julio y diciembre recibirán

0: Esta flamante nueva diputada de la nación es argentina de nacimiento, pero de eso hablaremos más adelante. Revisando su hoja de vida, encontramos que la experiencia laboral de esta abogada se sustenta en labores menores de asistencia, apoyo y únicamente prácticas. Lo más llamativo de esta ex miembro del Partido Morado es que declara que durante todo el 2024 no ganó ni un sol. Tampoco registra bienes muebles ni inmuebles. La diputada argentina, de ahora en adelante, pasará de ganar 0 soles a ganar poco más de 29 mil. A propósito de su nacionalidad, revisamos la Constitución y encontramos que literalmente dice:
1: para ser elegido diputado se requiere ser peruano de nacimiento, haber cumplido 25 años al momento de la postulación y gozar del derecho de sufragio.
0: Menos que haya algún cambio o modificatoria que nosotros no encontramos, el caso de la congresista Che debería ser revisado. Mientras muchos calculamos cuántos días le quedan al mes para estirar el presupuesto, estos señores se alistan para debatir arduamente en el hemiciclo sobre qué buffet es el más adecuado para sus refinados paladares. Entendemos que trabajar por el Perú es sumamente duro, pero con 29 mil soles de sueldo, el sacrificio por la nación debe ser más llevadero. ¿Ustedes qué dicen?
2: A ver, y hemos visto, hemos puesto al salón gente de todos los partidos, uno de Renovación. Para llegar a ser congresista uno tiene que saber hacer leyes, saber representar y saber fiscalizar. Para ser ejecutivo, uno tiene que saber ejecutar y es dificilísimo. Tú tienes esa particularidad. Y tú, si eres una institución, te lo reconocen tiros o troyanos. Por eso es que hemos puesto ese contrato con esta señorita. Nada en contra de la señorita, pero han votado por una persona que no tenía trabajo, oficio ni beneficio. Eso es una barbaridad. Así sea fujimorista, sea Renovación. Una persona que no tiene patrimonio, no tiene oficio, no tiene beneficio. ¿Qué va a sumar al Congreso? ¿Qué va a sumar en ganando lo que ganan? Eso es una barbaridad. Y tú vas a tener que tratar con estas personas ahí, por si acaso. Punto aparte. ¿Por qué te hemos invitado? Porque se viene un problema inmenso que se llama el fenómeno del Niño.
3: Así es.
2: ¿Cuál es tu agenda parlamentaria? ¿Qué es lo que tú le quisieras decir a Keiko en una reunión junto con Rafael Presumo? ¿Qué es lo que tú, qué cosas se tendría que estar haciendo ahorita de cara a lo que viene?
4: Desde mayo debería estar ya trabajándose en trabajos, en obras de prevención, limpieza de cauces, afianzamiento de quebradas, limpieza de quebradas, ¿no? Enrocados como defensas ribereñas, pero no se ha hecho nada. Y lamentablemente, Philip, la región Tumbes no ha limpiado ni un metro de sedimento. Hay zonas en el río que están 4 metros de sedimento. Y en otros 7 metros de sedimento. ¿Qué significa eso? Que ese río no tiene capacidad para desaguar todo. Entonces tiene que rebalsar, inundar campos de cultivo y hacer daño. Pero ¿por qué no han podido iniciar? Yo saqué hace como 2 meses el primero de Twitter y luego el segundo. ¿Por qué? Porque era necesario, como especialista, ya alertar. Hoy día está cerca de 8 grados Celsius sobre lo normal la temperatura del mar en Tumbes, en Piura, en zona. Vemos aquí en Lima nomás, parece verano. En tal sentido, eso es fatal. ¿Por qué? Con este fenómeno, no solamente la superficie del mar, sino está a nivel profundo. Desde niveles profundos, por eso es que hay menos pesca, han fugado por el calor, ¿no? De abajo. Entonces, ¿eso qué va a significar? Más lluvias. Más lluvias hasta el Lande y quizá van a pasar hasta la sierra, que de hecho va a ser en algunos casos, y va a traer un desastre. Al haber más lluvia, más evaporación del mar, más lluvia, las quebradas van a arrastrar más sedimentos, más rocas, y va a ser la hecatombe. Si el año 97-98, que estuve a cargo de la prevención, organizando con todo el equipo del Ministerio de Agricultura, ya yo estaba como asesor del presidente Fujimori, me encargó para poder organizar todo ello, y él liderando directamente. Desde el mes de mayo que me encargó para hacer una reunión de realmente evaluación, invité expertos de Estados Unidos, de la NOAA, hasta de la NASA llegaron, y de

0: otras instituciones de Chile, de Perú, y se llegó a la conclusión que a diciembre debería haber un incremento de 5 a 5.5 grados Celsius. Hoy día ya está.
1: Ojalá,
0: 8.
1: Mira, tú has tenido que juramentar ayer o antes de ayer, pero sería una gran idea de Keiko que en algún momento de su mandato tú seas otra vez ministro de Cultura. Es más, hemos preparado una nota al respecto para que veas. ¿Eh? Esta es la chamba de Absalón, veamos.
2: Fue uno de los hombres más poderosos del fujimorismo en los años 90. Acompañó a Alberto Fujimori desde el inicio de su gobierno, fue ministro y uno de los principales artífices de su proyecto.
0: El presidente Alberto Fujimori fue uno de los mejores, el mejor presidente de la República que hemos tenido.
2: Hoy, más de dos décadas después, Absalón Vázquez regresa al Parlamento, esta vez como senador de la República. Pero, ¿cuál será su agenda y qué tanto pesará su pasado en esta nueva etapa?
3: Entonces, ¿y qué? Usted sigue siendo fujimorista,
4: pero albertista.
3: Albertista. Usted es albertista.
4: Hasta la muerte, lo he dicho.
3: Y va a seguir.
5: Eso quiere decir que Keiko muerte. Fujimori.
2: Es probable que Absalón Vázquez concentre su labor legislativa en el impulso de políticas vinculadas a la agricultura y el desarrollo rural, áreas en las que ha desarrollado la mayor parte de su carrera como ingeniero agrónomo y exministro de Agricultura. Y es que como ministro de Agricultura, Absalón Vázquez fue uno de los principales impulsores de las reformas agrarias del gobierno de Alberto Fujimori. Apostó por la inversión privada, la titulación de tierras y los grandes proyectos de irrigación.
6: Creo que toca juntar a todos los peruanos para impulsar el desarrollo. Y ojalá que sea así.
2: Pero su trayectoria también estuvo marcada por una condena. En 2008, Absalón Vázquez fue hallado culpable como cómplice de peculado en el caso Borovio por el desvío de recursos públicos para financiar un plan de gobierno durante el régimen de Alberto Fujimori. Sin embargo, su llegada al Senado también podría tener un impacto político. Su trayectoria podría contribuir a tender puentes entre Fuerza Popular y Renovación Popular. Aunque Absalón Vázquez fue uno de los principales referentes del fujimorismo durante la década de los 90, queda por ver cuál será su nivel de cercanía con Fuerza Popular en esta nueva etapa política.
7: En tal sentido, a mí no me une nada con Fuerza Popular y entre Fuerza Popular y Renovación hay un líder. Y ese líder es Rafael López Aliaga.
2: Con su regreso al Congreso, Absalón Vázquez inicia una nueva etapa en su carrera política. Ahora será el tiempo y su trabajo como senador el que juzgue si está a la altura de las expectativas.
1: Bueno, Absalón, tienes tiempo para la reivindicación y ojalá que vuelvas a ser ministro.
0: No, sobre todo para apoyar a quien decida la presidenta, nuestra presidenta, a su ministro, y si consideran conveniente, apoyarlo con ideas. Oye, amigo, haz esto, porque uno conoce. Por ejemplo, me ha alegrado mucho que nuestra presidenta haya visitado las acciones que hicimos por Armas y Sierra Verde. En Lomo Largo, por ejemplo, ha estado en una zona de 139 hectáreas reforestadas con ese proyecto que el ingeniero Fujimori impulsó conmigo, lógicamente, y tres comunidades beneficiadas que tienen más agua, y ellos mismos declararon de que ahora no se pelean porque hay agua de sobra. Es un lunar. Si eso se hiciese en todo el país, generaríamos empleo para gente desempleada de la sierra, sembrarían las chacras, habría más agua, habría más madera, más leña, más vida realmente. Eso es fundamental. Luego, Pronamash, por ejemplo, en su plan de gobierno, anunció la presidenta al final de que Pronamash renacerá. Ese es fundamental. Eso fue la irresponsabilidad más grande de Paniagua y Toledo, de desactivar y cambiar de nombre. ¿Por qué? Porque querían eliminar cualquier rastro de...
1: Hay muy bueno.
0: Entonces, Pronamash debería volver, hermano. Porque y también los tractores agrícolas.
1: Hermano, tiene que regresar Foncodes, tiene que regresar Cofopri, sí, sí, sí. Sierra Exportadora, Sierra Productiva,
0: todo
1: hay
0: el
1: mucho
0: PET,
1: por hacer.
0: Toditito el PET para titular y de una vez, ahora es mucho más fácil. ¿Por qué? Porque hay drones. Todos los distritos del Perú capacitar y hay un o dos drones para poder sacar. Antes se necesitaba vuelos aéreos, hoy en día no, drones, es mucho, mucho más fácil, mucho más fácil. Si nosotros entregamos en 10 años cerca de 2,5 millones de títulos de propiedad, hoy día que falta menos, 2 millones más o menos, eso sería en unos 4 años.
1: Correcto,
0: y baratísimo realmente.
1: Te agradezco por la visita, bendiciones. Muchísimas a cuidarse, gracias. A cuidarse, dile a Cato y a Verito, te métele un...
0: Gracias.
1: Fastidioso hiciste, ¿no? ¿Eres soltero, no? No, anda, fastidio tu esposa. En fin. Absalón, ha sido muy amable.
0: Muchísimas
1: muy
0: gracias.
1: Muy agradecido, sí, por toda la diferencia que has tenido siempre con nosotros.
0: Muchas
1: saludos,
0: gracias.
1: De Quique Bravo Prado. Ha sido Bravo Prado de Chochera, hermano, compañero de Chilinqui de Absalón Vázquez. A ver, portador de malas noticias es Marcial Vilela. Ha habido un incendio en La Victoria. Algunos medios han dicho que hay 10 muertos. La verdad es que hay 10 desaparecidos. No se confirma. Pero una vez más, mercadería que no debía haber estado donde estaba, los cables expuestos, motos, la moto tiene llanta, la llanta es, en fin, la de toda la vida. En La Victoria, Marcial Vilela.
4: ¿Qué tal, compañeros? Tenemos más las noticias en la urbanización Manzanilla 2, en el Jirón Pisagua, en La Victoria, donde esta madrugada se ha registrado un lamentable y fatídico incendio, donde han perdido la vida al menos 10 personas, según datos de los propios vecinos afectados. La policía ha confirmado la muerte de 2 personas, pero familiares directos, quienes también vivían en este predio incinerado tras este siniestro, hablan de al menos 10 víctimas mortales. ¿Cuál es el panorama en este instante? La presencia de la Policía Nacional ha acordonado a este punto en la madrugada. Hasta este punto también llegaron al menos 8 unidades del Cuerpo General de Bomberos para tratar de sofocar este siniestro que se ha calificado con el Código 2. Aún vemos los enseres aquí, inservibles en la parte externa del predio. Pero también ya se ha tenido datos adicionales de los propios moradores, de los vecinos, de las víctimas, quienes hablaban de actos extorsivos. Aparentemente, 2 motorizados han llegado hasta este punto para prender fuego. Sí, los familiares de las víctimas, los deudos, están haciendo su ingreso hasta este lugar, ¿no? Y la policía los está permitiendo también para poder seguramente identificar a las víctimas. Se habla hasta incluso de menores de edad. Nosotros hemos llegado hasta este punto, vamos a tratar de conversar con algunas personas, claro, escenas de dolor en este instante, y no es para menos también al haber perdido a sus familiares, ¿no? Según datos extraoficiales, tenemos, por ejemplo, que estaban declarando personas, familias que conviven en este punto, que se habrían acercado 2 personas, ¿no? Y hay 3 viviendas afectadas. Incluso se habla de menores también que habrían fallecido. Entre los datos, sí, cuéntenos, señora, por favor.
8: Sí, justicia.
4: Cuéntenos, señora, se habla de varios fallecidos y al menos de 10. ¿Qué hay de cierto ustedes que tienen el conocimiento como familiares?
9: Sí, son 10 nada más. Son 10 muertos que quisieran que nos apoyen para nuestra familia. Hemos quedado en nada, quisiera que nos apoyen. Yo quisiera que nos apoyen, son 10 muertos. Mi hermana, mis sobrinitos, mi papá, un muerto quemado. Quisiera,
4: ¿su hermano, sobrinito?
9: Mi hermana, mis hermanos, mi hermana, mi papá, mi cuñada, mis sobrinos, sí, sí, mis sobrinas. Son 10 muertos que hay adentro en el gal, que han muerto.
4: De manera oficial habla de 2, pero ustedes están dando cuenta que son 10.
9: Mi hermano, es una familia entera, mi papá. Mi hermano, mis hermanos y mi hermana, mis sobrinos, todos.
4: Exactamente, a consecuencia de que, ¿qué habría sucedido? ¿Qué datos tienen adicionales?
9: No se sabe todavía. Otros dicen que ha sido, que han mandado a quemar acá mi casa. Porque
4: ¿motos ustedes, unidades, moto bachac?
9: Moto eléctrica y moto scooter teníamos.
10: ¿Moto que trabajaba en Gamarra?
9: Que trabajamos en Gamarra.
10: Sí, esa moto eléctrica trabajaba. Y ahora,
4: ¿habían estado pagando cupos entonces en esas
9: cosas? Está pagando, no sé, anteriormente a un familiar le habían quemado su moto y ahora han venido acá. ¿Por qué? ¿Por qué la maldad? ¿Qué maldad se cometió con mi familia, con mi papá, mis hermanos, mis sobrinos? Quisieron que nos apoye.
4: ¿La policía tenía conocimiento de estos actos ya en la vez?
9: Sí, han denunciado y nada, no han hecho nada.
11: Porque no es la primera vez, correcto.
9: Claro, es la segunda vez.
4: ¿Cuál es su nombre, por favor?
9: Yo me llamo Hillary Vilches.
4: ¿Hay menores entonces que han fallecido?
9: Hay menores de edad de 6.
4: ¿Sobrinos tuyos?
9: Mis sobrinitos de dos años, de 3, de 5, de 6. Queremos con apoyo, un favor. No tenemos para los cajones, ni para el entierro. No tenemos ni dónde dormir.
4: Efectivamente, las autoridades del gobierno central, pero también del gobierno local, ya deberían estar aquí, no solamente asistiendo con carpas, tratando también de buscar ayuda social, efectiva y psicológica, porque no es para menos, se ha perdido 10 vidas. De confirmarse todo ello, se necesita no solamente medios económicos para la sepultura, sino también incluso ataúdes, porque son 10 personas, ya nos imaginamos, es una tragedia a gran escala, código 2 se ha calificado y las causas aún se van a determinar. No sabemos si hay cámaras en los exteriores que podrían dar luces, que están comentando que habrían sido dos motorizados quienes llegaron hasta este punto aproximadamente a la 1 de la madrugada para provocar este incendio. Por ello ellos están denunciando que ya no es la primera vez también que su familia era víctima de actos extorsivos. Y sin embargo en esta ocasión se ha confirmado que aparentemente los criminales habrían llegado hasta este punto y han perdido, ¿no?, la vida 10 personas. Nosotros vamos a retornar más adelante con más datos, más detalles. Ojalá que también tengamos la posibilidad de conversar con el jefe de la policía de esta zona para que nos dé algunos detalles de estas denuncias y sobre todo también vamos a ver si en este instante al menos se aprestan a llegar autoridades del gobierno central, de la mujer, del MIDIS para poder apoyar económicamente en estos momentos de sumo dolor.
1: No sé si se han dado cuenta de la trascendencia de la noticia. Obviamente incendio, pero ¿y si ha sido un atentado, un ajuste de cuentas? Si ha sido una extorsión, es terrorismo. Eso se llama terrorismo. Así de sencillo. Eso se llama terrorismo. Imagínense todos los comercios de La Victoria, todos los comercios de San Juan de Lurigancho, San Martín de Por, todos los que estén en este momento extorsionados por cualquier banda, en este caso es un negocio de motos eléctricas, que no deberían existir, dicho sea de paso. Las motos eléctricas y los scooters deben ser prohibidos. ¿Y cómo se prohíbe? Evidentemente al depósito. Y desde el punto de vista arancelario, le pone 200% de sobretasa. Entonces ya nadie se va a aventurar a importar scooters y a tener motos eléctricas. Pero esa es la otra parte. Porque después está la llanta, la moto eléctrica, en fin, están los incendios. Pero además del incendio, está el tema de seguridad interna. Tremenda chamba que le queda a Keiko Fujimori, a su premier y al gabinete. Luego de la pausa vamos a hablar con Bruno de Ayala. Y ahí, o sea, lo podríamos tener a Bruno de Ayala toda la mañana, porque él es analista político y además también está el tema internacional. Pero de Rancancán, les digo que Keiko se va a ver beneficiada con la salida de Cerrón, porque Cerrón va a salir a hacer política y va a dividir a la izquierda. Y Cerrón es anticaviar, o sea, Cerrón va a ir a la yugular de este señor Roberto Sánchez, porque él necesita recuperar espacio político. En fin, esto y mucho más, luego de la pausa, con Bruno Ayala, son 7 de la mañana con 27. Qué desgracia la de La Victoria.
12: Siete y 27. 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
12: 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Siete y treinta.

0: 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El Perú es el país de las noticias. Bruno, ¿qué tal? ¿Cómo estás?
1: Fili, buenos días. Gracias. Gracias por invitarme.
0: Tú sabes que siempre hacemos las pautas y con Quique Montenegro vamos haciendo la pauta y con Quique Bravo o con quien sea. Y tú a la hora y la hora de llegar, a la hora que vas a imprimir la pauta y se la das al conductor, siempre haces un resumen de lo que no está. Entonces, ayer estábamos haciendo esta vaina y eso ¡pac! Aparece. El TC ordena liberación de Vladimir Roy Cerrón. Entonces yo lo primero que dije, felicidad para Cerrón, es obvio. Vamos a enterarnos que Cerrón no está en el Perú, porque Cerrón ya debería haber salido a la calle si estaba en el Perú. ¿Quién es el beneficiado de la libertad de Cerrón? Obviamente Cerrón, obviamente su partido, obviamente su familia, pero también Keiko.
1: Claro, hay varios análisis ahí interesantes, a ver, ¿no?
0: Despáchate.
1: Primero se confirma que el TC, como se venía viendo desde hace bastante tiempo, ellos están por mantener el tema de la libertad del ser humano por encima de las resoluciones judiciales. O sea, acá se ha hecho una utilización, mala utilización, de meter presa a la gente sin sentencia. O sea, con la investigación te vas preso. Hay una tendencia del Tribunal Constitucional en ese sentido.
0: ¿Cómo es eso de...? A ver, discúlpame la ignorancia, ¿ya? Tenme paciencia. Se declara nula por conexión. Esa palabrita nunca la había escuchado. La resolución tal, tal, tal. ¿Cómo que por conexión? A ver, explícame eso. Bueno, lo han liberado por conexión.
1: Por conexión. Ahí también está viendo la jurisprudencia en el caso de Yoshiyama, que es el primero, tal vez la piedra angular de toda esta resolución que ha sacado el TC. Se puede estar en contra o a favor, pero lo cierto es que las libertades de todos los peruanos se vienen vulnerando. Dejemos a Cerrón de lado, dejemos a Cerrón de lado. Con Cerrón nos divide un mar de diferencias. Pero en el caso específico de meter presa a la gente simplemente por el acto de ser investigado, eso desde ya está muy mal. Ahora, el voto ha sido dividido, 4-3. Hay muchas diferencias en el mismo Tribunal Constitucional. Y acá hay dos análisis, ¿no? El jurídico y el político. Desde el punto de vista jurídico es totalmente discutible. Sabemos perfectamente bien de que la política utiliza la justicia para sus vendetas personales, pero el político es quién se beneficia, como tú muy bien lo has dicho, de esta situación. La izquierda, no, la izquierda limeña, no lo creo. Están desesperados. Yo creo que aquí ha habido un juego interesante, una real politik, como se dice. Se está negociando la libertad de Cerrón.
0: Correcto. Cosa pues que es antijurídica y tal, pero digamos, oportunamente sale Vladimir Roy Cerrón Rojas y se echa lo de la conexión. Hasta el día de hoy ningún abogado me lo explicaba, ni Medina lo de la conexión, pero ahorita vamos a ir a la conexión. El hecho que se echa este el informe y se echa un par de twitters que confirman que no está en el Perú, pues dice, hoy culminan 3 años de resistencia disciplinada en la clandestinidad, espacio no ajeno para los socialistas. Una derrota a la injusticia y reafirmación de nuestras convicciones, hasta más allá de la victoria. Ese es el round 1. En el round 2, dice, el TC ordenó mi libertad al ser perseguido por una arbitrariedad judicial, no porque haya componendas, abuso que jugó un papel nefasto en estas elecciones generales contra la izquierda socialista. O sea, él dice, yo soy izquierda socialista, no izquierda caviar. Él mismo se está diferenciando de la caviarada. Para él, Roberto Sánchez es caviar. Para él, Verónica Mendoza es caviar.
1: Exacto.
0: La agenda, por decirle, es neurólogo, comunista clásico. Él no está de acuerdo con el aborto, no está de acuerdo con la ideología de género.
1: Es un conservador de izquierdas. Él, para él, el diablo es la República, por ejemplo, y todos los que componen el streaming de la República. Los odia a morir.
0: El Mome World.
1: Exactamente, ese ecosistema.
0: No te me acaviarice, por favor. No te me pongas como Porky. Abro pared, el otro día lo entrevisto a Porky y me dijo que había que liberar a Castillo porque la narrativa había vencido y la narrativa era que estaba injustamente metido. Entonces yo le dije, tú eres un impostor, ¿tú quién eres? ¿Cómo que la narrativa?
1: Tú sabes que si
0: o sea, Porky, que supuestamente es racional como nosotros. Ah, como la narrativa dice que es víctima, hay que sacarlo para amistarnos.
1: Tú sabes que tú ves los streaming de la República y los otros streaming de tus amigos, de tus muy buenos amigos, todos los chicos de las tardes, y la que es la voz cantante es Rosa María. Rosa María dice tal cosa y todos lo repiten, pero el mismo día.
0: Además, no, yo me llevo, yo me trato de llevar bien con la gente de los llamados coleguitas. No existen. O sea, con todo cariño y respeto, pero Rosa María tiene un mundo hiperchiquito, Curwen hiperchiquito, Pituco Marrones hiperchiquito, pero entre ellos lo que sí son es que se van retroalimentando.
1: Coordinan.
0: Si coordinan o no coordinan, bueno, ya. Se citan, se
1: sí,
0: levantan,
1: están permanentemente.
0: Se pampean, pero la verdad es que no existen, ¿no? O sea, ahorita cuánta gente tenemos en vivo. O sea, y esto se terminamos en 50.000, 60.000. Pero yo no soy citado por nadie ni yo lo cito a ellos. Pero en fin, avancemos. Mira, es tanta la clandestinidad de Cerrón que nosotros le damos la noticia a la mamá.
1: Sí, lo vi. Sí, lo vi.
0: Veamos la noticia. Nosotros le decimos a doña Berta que su hijo va a estar libre. Ismael Tazaico la llama. Señora linda, le dice. Escuchemos, veamos.
2: A ver, le leo lo que están informando en este momento. El Tribunal Constitucional declara nula la prisión preventiva de Vladimir Cerrón. A partir de ahora ya puede salir de la clandestinidad de la que se encuentra desde el 2023. ¿No sabía usted todavía, señora Berta?
3: Todavía no sé nada. Si me está dando una noticia, ¿verdad o chiste?
2: No. Es cierto, señorito. Ya está, tenemos el documento y queríamos saber cuál es su... su opinión, en todo caso, acerca de esta decisión del Tribunal Constitucional.
3: Bueno, como madre, estoy emocionada porque me has dado la noticia. Me siento bastante emocionada y solamente podría decir que han hecho justicia, nada más.
2: ¿Y ahora qué cree usted que va a hacer, don Vladimir? ¿Va a seguir en carrera política? ¿Reestructurará Perú Libre? ¿Cuál es el plan, señora Berta?
3: Mira, todavía no he conversado nada con mi hijo, ni puedo conversar todavía. Él ya dirá, porque por ahora no puedo decir nada.
2: Claro, ¿no? Claro, comprendo.
3: Porque si yo doy alguna opinión sería pues adelante el juicio sin haber conversado con ellos, con nada, ¿no?
2: Claro, correcto.
3: Entonces esperaremos. Gracias por darme la noticia, vuelvo a que esté emocionado.
0: A ver, lo que cuasi confirma Bruno, que Vladimir Roy Cerrón Rojas, alias Nino, porque él para su mamá y sus hermanos es Nino, no está en el Perú, pues, porque por sentido común llamas a tu mamá, somos libres.
1: No, además ha sido el personaje político más cuidado en los últimos 5 años por el mismo gobierno de turno, ¿no? O sea, todo el mundo lo cuidaba, por lo menos el Estado no puso empeño en capturarlo.
0: O Cuba lo había sacado, mira, como le decía Bruno, o está en una casa de refugio en Lima, y aparecerá ahora en la mañana una caja en cualquier del gobierno cubano, o simplemente está en Cuba y va a esperar y va a terminar llegando, va a tratar de no llegar vía aérea para que no digan que viene de la banda y no genera un problema, entrará por una de las fronteras. Pero el sentido común te dice, Bruno, tú tienes a tu señora o ex señora, y tienes a tu hija, llamas a tu hija, mamita, ya estoy. El día siguiente, ¿qué haces? Te vas a tomar desayuno con tu hija,
1: primero,
0: te abrazas.
1: Lo primero.
0: Te vas a hacer siesta con tu mamá.
1: No, y con la mamá y mi hija también.
0: También, pues, ya deja la parte erótica, por favor. Entonces, lo que te estoy diciendo es que el señor no está en el Perú, pero sigamos avanzando. ¿Cuál es el tema? Esto muy buen abogado Humberto Abanto y Wilber Medina nos den una explicación, pero que es importante que se entienda en su plenitud. Nosotros tenemos rivales políticos, nosotros tenemos desavenencias con la gente. Pero la libertad es algo muy grande. Entonces, los presupuestos de la libertad es graves hechos imputados, peligro de fuga y obstrucción a la justicia. Eso, para con el fujimorismo, se utilizó como arma política. Hemos tenido a Absalón Vázquez. Lo canearon por las huevas, hermano.
1: Exacto.
0: La acusación no tenía ningún sustento, la sentencia no tenía ningún sustento. Lo mismo le ha pasado a Luis Castañeda Alocio. Ya lo de Alan García es ya pues la máxima injusticia, porque te puedes tener bronca con Alan García, pero tú no puedes decir que hay una coima diferida que se paga con una exposición 3 años después en la Cámara de Comercio de Brasil. Lo de Alan García ha sido una barbaridad.
1: Los mismos débiles mentales que armaron todo este constructo contra García se lo armaron a Keiko también. Son los mismos débiles mentales.
0: ¿Por qué lo digo esto? Porque ahora todo el mundo se muere miedo pensando en que Keiko va a hacer lo mismo. Pero espérense un momentito, Keiko no maneja el Poder Judicial. sea, tanto no lo maneja que la metieron presa. No, es que eso era antes, me decía mi sobrino Curven. Oye, le dije, a Kiko lo acaban de meter presa.
1: Ese sobrino que está...
0: Mi sobrino me dice, no, pero es que si... Discúlpame, ¿cómo Bruno de Ayala maneja el Poder Judicial y te han metido la cara 3 veces? Eres un idiota.
1: Es un mal líder.
0: Maneja la fiscalía y te han acusado a todo el partido y no puedes hablar.
1: Exacto.
0: Keiko no podía hablar con 1,000 personas. Escuchemos al tío William Medina, que ha sido condecorado por el Congreso. William Medina, que no le saquemos la foto porque al Salón Vázquez, cuando menos viene con su palta, William Medina no trae 1 kilo de aceitunas acá. Castigado, Medina.
1: Dueño de Nazca, ¿no?
0: Dueño de Nazca. O sea, no es que en Nazca hay un sitio exclusivo donde pueden caminar los demás, la Plaza de Armas. Todo lo demás es de William Medina. Todo, ¿ah? ¿Eh? Todo. Se echa un Machu Picchu acá nomás. Veamos.
4: Felicitar a los miembros del Tribunal Constitucional que una vez más reparan la arbitrariedad que vienen cometiendo los jueces activistas que tenemos en el Poder Judicial. Una vez más, el Tribunal Constitucional repone el daño causado, en este caso al señor Vladimir Cerrón, anula la resolución de la prisión preventiva, con lo cual inmediatamente el señor Vladimir Cerrón recupera su libertad. Hay que precisar que esto no es una absolución de los cargos penales, solo que el Tribunal Constitucional considera que el señor Vladimir Cerrón debe seguir la investigación del proceso penal, pero en libertad, porque no concurren los requisitos para que a él se le dicte la prisión preventiva. He escuchado a algunos medios, por error y desconocimiento de algunos periodistas, que están diciendo que esto se tiene que notificar, que tiene que ir al juzgado para que el juez anule. No, señor. Las sentencias del Tribunal Constitucional se cumplen de manera inmediata, y de manera inmediata es apenas se publique en la página web del Poder del Tribunal Constitucional, que ya ocurrió. Por lo tanto, el señor Vladimir Cerrón ya colgó incluso un Twitter, y en las próximas horas él estará desplazándose con la tranquilidad y sin temor a que la policía pueda detenerlo. ¿Por qué? Porque el mandato de prisión preventiva se ha anulado. Y como se ha anulado, ningún policía en el Perú puede ejecutar o pretender ejecutar un mandato que ha sido anulado por el máximo intérprete de la Constitución.
0: Con lo cual, vuelve a apuntalar, tú que eres abogado, Vladimir Roy Cerro Rojas, y estaba en Lima, llegaba caminando a la casa de su mamá, su esposa es cubana. Sus hijos son peruanos cubanos. Lo más probable es que estén en La Habana y estén viendo cómo hace para regresar sin roche, pero no va a venir en un avión directo a La Habana porque te genera un problema diplomático, porque confirmaría que Cuba tuvo a un prófugo de la justicia bajo su ala.
1: Claro, y una policía que se les pasa la tortuga por entre las piernas.
0: No, pues que no, pues, pero la policía que se te pasa la tortuga entre las piernas lo dijo un montón de veces. Lo que pasa es que, claro, se genera una animadversión entre Arriola y él. Y Arriola, por decirte, Beto Ortiz tiene un tema con Arriola, ¿no? Entonces decía, no, que Arriola es un idiota, que es un incompetente. No, ni competente ni nada. Si hay un gobierno extranjero que está protegiendo a este pata, tal es así que el Perú, entre comillas, expulsa al Gavio Zamora. Entonces lo sientan y el pata se va. Mm. Pero no puedes hacer un conflicto diplomático tan abierto con Cuba porque darle un peso político inusual a Vladimir Cerrón. Esa es otra cosa que el Perú lo tiene que haber meditado con todos los gobiernos incompetentes, Dina Boluarte, Jerí, digamos.
1: Bueno, no hemos tenido gobierno, valgan verdad.
0: Por
1: ¿no?
0: eso es que ahora
1: hemos tenido administraciones.
0: La Cancillería tiene que ser manejada con mucha propiedad. Dicho sea paso, parece que Carlos Espá va a ser el canciller. Eso vamos a hablar otro día, pues no te quiero distraer de la agenda normal. ¿Qué es lo que pasa ahora? Entonces, Vladimir Roy Cerrón Rojas, él va a querer ser el líder de la izquierda. El otro día lo entrevisté a Antauro, y Antauro tiene un tema de impotencia. ¿Me entiendes? Antauro necesita guanarpomacho, ¿cómo se llama? Gel taurino, maca.
1: Maca negra.
0: Muña, sao palmeto, porque...
1: Quique Bravo se conoce todo.
0: Bueno, tú comprenderás que el que cae...
1: Que se la sabe.
0: A pero... nuestra edad, hermano, tiene que comenzar a tener ese tipo toda de la bibliografía.
1: Toda la pichicata posible.
0: Esa bibliografía eréctil. ¿Pero por qué, pues, Bruno? Porque torpemente los consejeros de Roberto Sánchez le dijeron que al león que tenía le corten la melena, entonces lo han rapado, ¿no? Le han alzado la nuca, ¿no es cierto? Le han cortado los bigotes, le han sacado las uñas y es un gatito techero. Porque si Antauro hubiera agudizado las contradicciones, salido a la calle a incendiar la pradera, hacer la toma de Lima, Keiko perdía y el otro ganaba. ¿En dónde, en su sano juicio, tú vas a hacer lo que te dicen tus enemigos, como pretenden ahora los enemigos de Keiko, decirle que ellos gobierne como ellos? Cuando Roberto Sánchez le quita las garras y se junta con Franque, con Rodrigo Escobar, ahí pierde la elección.
1: Exacto.
0: Antauro lo tenías que mandar a Andahuaylas, a Cusco, a Puno, a hacer manifestaciones, a gritar, a conchasumadrear. ¿Por qué ese es Antauro?
1: Se entibia Sánchez por consejo de la caviarada limeña, de los progres limeños, y entra en esta nebulosa de quererse irse hacia el centro, cuando lo que debió hacer es radicalizarse. Ahí estaba su
0: futbolístico, voto. Como diría Lindman Gallo Gallito, mariconeó.
1: Exacto.
0: Lo mariconaron, pues, Antauro. Claro. Entonces, ahorita Vladimir Rosero Rojas, que es un político astuto, dice, espérate un momentito, yo tengo que recuperar fuerza, porque no tengo bancada. No tengo bancada. Vienen las regionales, ese es mi escenario. ¿A quién tengo yo de Perú Libre, pues, potable? ¿Cómo hago yo? Entonces, Antauro tiene que reposicionarse. Roberto Sánchez va a terminar de asesor congresal.
1: Sí, claro. Claro.
0: Pero Vladimir Rosero Rojas...
1: Muchos congresistas, además, van a terminar de asesores. Has visto lo que está gastando el Congreso, ¿no?
0: No, y además muchos de derechas y de izquierdas, cosa que mal haría Keiko en darle vida a los fracasados. Porque eso le va a generar una mala imagen. Hay mucho, ¿no? Gente que está en nada, que quiere terminar, que reciclarse de asesor congresal. Y te estoy hablando de derechas y de izquierdas. Entonces, Vladimir Rosero Rojas llega a dividir la izquierda.
1: Totalmente.
0: As always.
1: Total, por lo menos el primer año, lo que se está intentando, se me parece, desde el punto de vista político, es tener este primer año manejo sobre lo que de alguna manera intentó la izquierda construir, que era protestas, sitiar Lima y nada de eso, porque al final hemos visto lo que ha convocado Sánchez, media cuadra de gente, su discurso, su prédica es una guachafada, no tiene sentido, y lo que sí está haciendo, y me parece bien, la Fuerza Popular, es hacer política. Esto es hacer política, que es realpolitik, como lo dije al principio de la entrevista.
0: Yeah.
1: Lo que se está haciendo es justamente crear las condiciones necesarias, más aún teniendo en cuenta lo que se le viene al Perú en diciembre y en enero, que es el tema del niño, ¿no?
0: Pero hay varios en el universo de la política peruana. Ahora tienes en el medio a un nuevo sol, que es Keiko, que alumbra, que se enfría, que calienta, pero está ahí en el medio. Entonces, hay astros que le van dando vueltas. Entonces, José Domingo Pérez ahorita está que burbujea, porque Juárez Atoche, si habla, lo que todo el mundo espera es que nos cuente los intríngules del acuerdo de colaboración eficaz que beneficia tanto a Odebrecht, a Graña. ¿Por qué no es asociación criminal lo de la señora Villarán, que es fundadora de IDL? Las relaciones con Gorriti.
1: Que sigue libre, ¿no? La Villarán.
0: Libre, como el
1: una
0: viento.
1: Cosa impresionante.
0: La laxitud máxima. Y José Domingo Pérez dice, temo por mi vida. ¿Por qué temes por tu vida? ¿Keiko no maneja el Poder Judicial? ¿O me vas a decir que Keiko maneja el Poder Judicial? La Fiscalía tampoco. O sea, Dios santo.
1: Yo solamente por el discurso que dio en este acto de Sánchez, Pedro Castillo debería estar preso solamente por ese discurso amanerado.
0: A ver, por amanerado, esto ya lo quiere meter en la cana por chimbombo. Pero en fin, veamos a José Domingo.
5: Ahora, una de las cosas que usted mencionó en anteriores oportunidades es que temía por su vida. ¿Sigue temiendo por su vida?
6: Bueno, queda claro que ahora la mujer más poderosa del país, que es la señora Keiko Fujimori, que va a ser presidenta de la República, es quien dio una amenaza a inicios de este año cuando le preguntaron en relación a mí. Entonces, es un hecho objetivo que ella públicamente lanzó esta amenaza y queda claro que estas manifestaciones de estos procesos que la Fiscalía viene reactivando es una muestra de que se ha activado todo un mecanismo de persecución.
5: ¿Y ante eso usted qué va a hacer? ¿Se va a quedar en el país? ¿Va a enfrentar ese proceso aquí?
6: Bueno, yo tengo confianza aún de que puedo defenderme en mi país, salvo que ya hemos capitulado y prácticamente esto ya no es un Estado de Derecho, sino es un gobierno en el cual ya no se van a respetar ni los derechos ni las garantías.
0: Por eso digo que es tan importante no hacer comisiones congresales ni para las matanzas. Poder Judicial, desarróllate. Hacen una comisión de la verdad, esta tontería que están diciendo congresal, y le estás regalando el asilo político a Dina Boluarte y también a Alberto Tábrola. Porque es, con bancada del partido de gobierno haces una comisión congresal y son dos poderes del Estado que se inmiscuyen en procesos andando. Si haces lo propio, comisión investigadora para lo de Alan García, el pata decir, estoy siendo un perseguido político, porque el Congreso está revisando acciones judiciales y fiscales. ¿Dejo entender?
1: Sí, pero hay que aclarar que don José Domingo Pérez y toda esta gente es un engranaje de persecución política.
0: Está bien. Ellos pero han que trabajado, no se meta Keiko a demostrarlo.
1: No, claro, yo creo que Keiko debería estar a la altura de su investidura. Pero ya están señalados. Y ya, ¿verdad que este tipo debería chapar su billete de avión y irse del Perú?
0: Es bajo su cuenta y riesgo. Exacto. No como perseguido político. Exacto. Porque la pregunta, entiendo que es la pregunta se la hace Carla Jarada, creo, ¿no? ¿Y te vas a ir? ¿A dónde se va a ir? ¿Por qué se va a ir? ¿Cómo paga la luz? ¿En qué trabaja? Porque él no tiene ingreso de ¿cómo se llama? De fiscal.
1: Bueno, acuérdate que sus ingresos no van de acuerdo a su ritmo de vida.
0: No, hermano, le dije a Pati Juárez, reabran ese investigo que dijeron, no, que Bater, fake news, que se fue de boca, que refrito. No, señor, eso no fue refrito. Era la constatación de que el señor tenía ingresos muy superiores a los que la lógica indica. El mes en donde le formalizan acusación a Keiko Fujimori en un solo mes mueve 200,000 soles en su cuenta. Explica cómo Bruno, un pata que gana 12,000 soles, mueve un mes 200,000.
1: No hay forma, pues.
0: Avancemos. Keiko tiene varias papitas calientes y algún oyuquito caliente. El tema del indulto que Balcázar podría procesar, me refiero al indulto a Castillo. A Keiko también le dicen que en aras de la concordia, ¿no? Mm. El concurso es el discurso nietista de lo políticamente correcto. Mm. Que hay que indultar a Castillo para bajar la fiebre al Perú, la concordia, la reconciliación, piquiti paquiti po. ¿Tú qué opinas al respecto?
1: Y que esté sentenciado para siquiera pensar en alguna gracia presidencial.
0: Esa es la forma legalista.
1: Exacto.
0: Pero políticamente...
1: Entramos de nuevo a la realpolitik.
0: Ya.
1: Se podría negociar. Para mí, Castillo es un saco de papas, ¿no? Se puede negociar. Porque finalmente, ¿qué aporta él al país? Salvo la simbología que significa el sombrero luminoso, que es bastante ya para la izquierda.
0: Ha dicho sombrero luminoso.
1: Sendero luminoso, claro. Hay varios congresistas que son del MOADEF y que han llegado a la presidencia
0: Si lo suelta Balcázar, que parece que no tiene tiempo, ¿correcto? Porque tendría... Mañana es feriado, ¿no? ¿Por qué es feriado mañana? Yo ni sé por qué es feriado mañana. Porque yo, mira, mil disculpas a la gente del Quiñones, pero yo la verdad es que como nosotros no tenemos feriado, yo vivo en todo el mundo. Pero a ver, ya no hay tiempo, ¿no? Porque habría que haber un informe legal, el informe legal para el viernes.
1: Exacto.
0: En el supuesto que Gracia no puede porque no calza. A lo que voy es que si lo firma el Premier y no lo firma el Ministro de Justicia, si le renuncian de Ministro de Justicia, ¿cómo operativizas para abrir la celda? Yo creo que este viejito ha estado meciendo a la gente de izquierdas. Al final decirle, no tuve tiempo.
1: En el tema Castillo, ahí entramos ya al tema internacional, creo que tiene mucho que ver lo que podría ser entablar relaciones diplomáticas con México. Hay que recordar que con México es parte de la Alianza del Pacífico, que México está capturado por el progresismo, por el Partido Morena, narcoestado, muchos dicen que es así, y que seguramente lo podría recibir a Castillo y a Betsy Chávez también, y nuevamente desde el punto de vista geopolítico, te digo, armar nuevamente lo que sería la Alianza del Pacífico. Ahora ya con Chile, inclusive podría ingresar también hasta Milei, que está viniendo al Perú, dicho sea de paso.
0: Que no fue a ver a Messi con la... Mira, hermano, yo lo veo...
1: Entonces,
0: yo,
1: ese juego hablas, geopolítico ya. Se podría dar, pero primero tiene que tener una sentencia.
0: Discúlpame, tú hablas de realpolitik, es más sencillo. Se habla de que el canciller X, Y o Z va a ser, no sé, Carlos Spa y tal. Hermano, el canciller de la República... lo único que tiene que hacer pues es un almuercito en Torre Tagle, invita al presidente de Southern Peru Copper Corporation, invita al presidente de Claro, le dice, oye compadre, acá tranquilo, ¿eh? Tus inversiones están garantizadas.
1: Sí, claro.
0: Ni le miras, no la miras a la Yemba. Es más, ¿qué es el almuerzo con el ministro de Economía? Y le dice lo mismo. Keiko hace un Zoom que nadie tiene por qué enterarse. Con Larrea, ese chato, parece el Chato Herrera, cagafuego, igualito al entrenador de fútbol, que es el dueño de Southern Peru Copper Corporation y con el señor Slim. Hace un Zoom. Señores, tranquilos. ¿Sá? Y que a mí qué me importa no tener relaciones comerciales con México. La señora Sheinbaum en algún momento se irá. Lo que importa es el billete que México tiene acá puesto, que es un montón.
1: Que es un montón,
0: claro,
1: de billetes.
0: Claro, y Southern.
1: Sí, sí, pero claro, también acuérdate que ahora los peruanos necesitan visa para ir a Estados Unidos, a México. Hay varios temas que están pendientes.
0: Pero no te puede dejar pulsear por
1: Claudia Sheinbaum. No va de pulseada. Finalmente va de armonizar todo un sistema comercial que hasta este punto nos es desfavorable, ¿no? Si es que porque tenemos una balanza comercial que va en contra de lo que quiere la macroeconomía peruana,
0: pero
1: con México,
0: bien, pero
1: ¿no?
0: México, lo que no puede pasar con Keiko ni con nadie es que un gobernante extranjero, sea quien sea, vale Putin, Xi Jinping, Trump o la señora esta, le diga acá al Perú lo que tiene que hacer en sus procesos judiciales.
1: No.
0: ¿Sabes por qué?
1: Es una moneda de cambio, estoy haciendo una teoría.
0: Correcto, porque si tú te pones a negociar... Oye, hermano, Castillo tiene pendientes casos de corrupción. La cuñadija está en el Congreso, la sancionan y también otra vez...
1: Bexi Chávez estaba en la embajada.
0: O sea, ¿vas a hacer que la cuñadija se meta también a la embajada de México? ¿O el hermano que le daba plata a Vía Mauricio Fernandini, Salatiel Marrufo, le dan plata a Castillo para que le den la plata a los hermanos? O sea, ¿se te vuelven a meter a México o cualquier país porque tú cometiste la barbaridad de negociar? Lo que tienes que hacer con el salvoconducto de la señora o señorita Bexi Chávez es que nunca exista. El mensaje a México es ese. ¿Te quieres meter en política interna? Gástate $15,000 mensuales en mantener a esa señora ahí.
1: México se mete en la política interna de todos los países, que le da la reverenda gana.
0: Déjala nomás a Bexi Chávez. Déjala ahí nomás. No esté en la agenda. Punto. Entonces, ¿por qué razón? Porque si tú dejas que alguien te presione, yo no voy a decirte qué cosa se come en la casa de Bruno Ayala. A lo sumo tu hija te dirá, pues, qué corbata te pones para la entrevista. Pero si ella se deja presionar de afuera o de adentro, como Nieto Montesino, cae un juego vil. Nieto Montesinos ya no tiene partido, lo repito todos los días, a partir del 1 de enero desaparece del padrón electoral, del padrón electoral, el Partido por el Buen Gobierno, que no es partido. Keiko simplemente no le contesta el teléfono a Nieto Montesinos y murió la flor. Recordemos lo que dijo Nieto Montesinos como consecuencia del indulto que le da PPK a Fujimori, negociado con Kenya. Recordar es volver a vivir, Bruno, mira.
1: A ver, vamos.
7: Le puedo decir lo que he venido diciendo hace ya un par de semanas. Aquí no está habiendo un respeto al debido proceso. Se atenta contra el debido proceso y se ha roto el debido proceso. Uh-huh. Esa es la afirmación mía. Se ha roto el debido proceso. No estoy de acuerdo con eso. El país que quiere vencer y resolver el problema de la corrupción está perdiendo.
0: No has cambiado, pelona. ¿No es cierto? Ahí sale abrazado de PPK. Y fíjate, la viará libre. Juárez Atoche por tirar dedo y cómo se hizo el acuerdo de colaboración eficaz. PPK le han encontrado una cuenta de 3 palos verdes. PPK tiene mejor prensa que Keiko. A PPK le han encontrado 3 palos verdes de los lobbies y asesoramientos que hacía con Odebrecht, Vías Nuevas de Lima, Susana Villarán, Nieto Montesinos. Él era el asesor de Susana. Por eso quiere concordia, porque sabe que la quincha le puede caer a él.
1: Quiere voltear la página para asegurarse. Al final su partido fue una gran decepción.
0: No existe.
1: Pensábamos en algún momento, qué gran campaña hizo en Lima. No, le cayó de rebote. Esa masa juvenil que primero apuesta por Borjan Grosso, acuérdate, terminando en él, porque había un millón o dos millones de jóvenes que estaban buscando algo diferente y se terminaron apoyando a este gran opinólogo para... ¿Sí?
0: ¿Tú sabes de qué vive, no?
1: No tengo idea de qué
0: opinólogo.
1: Vive.
0: Ya, escúchame. Entonces, Nieto Montesinos, ¿a qué juega? Liberar a Castillo, que el Perú arda, que Keiko caiga, que hayan elecciones adelantadas, generar desestabilización para que él políticamente siga viviendo. Él sabe perfectamente que Keiko ahorita habla, lo recibe. Keiko, una vez que comienza a trabajar el Senado, cada uno va por su lado, porque no es un partido, ni se conocen. Hay candidatos de Belmont que nunca en su vida se han sentado y no lo conocen. No hay una foto de Belmont con su bancada.
1: Yo creo que ya Keiko tiene asegurado el Congreso.
0: Y acá hemos estado viendo, no sé si viste el informe, este señor ha llevado al Congreso gente que no ganaba 1,000 soles.
1: Sí, sí, claro.
0: O gente que no ganaba nada.
1: Se les ha cambiado la vida.
0: ¿No? Hermanito, esa gente llega y cuando le ve a Keiko le va a besar la mano, doña Keiko.
1: Exacto.
0: Va a tener carro, circulina, va a ganar 1,000 soles al día. Hay una chiquita ahí que ha sido del partido morado, que ahora está en el buen gobierno, que no tenía trabajo. No tenía trabajo. No tiene patrimonio. Y llega y dice, senadora, sabe Dios por qué. Entonces, este Nieto Montesinos tiene la mecha corta, digo, en términos políticos. O sea, ahí nomás, Keiko, que lo tenga ahí. De ahí murió la flor y el Ibelmo. Y Keiko va avanzando. Y te digo por qué. Sigamos con la realpolitik. Si liberas a Castillo, te incendia las regionales, las elecciones regionales.
1: Mm.
0: Sale a hacer política.
1: No, pues tendría que salir del país y con una muerte civil de 15, 20 años.
0: No puedes hacer eso. Pues, no hay deportación. Pues. Tú eres internacionalista. No. Tú no lo puedes sacar para que no vuelva más. Eso no existe.
1: Bueno, tendríamos que... En el proceso de negociación se tendría que ver eso. Lo que yo creo que lo que está buscando el gobierno de Keiko Fujimori en este momento es la tranquilidad justamente social para poder gobernar con tranquilidad teniendo en cuenta los grandes retos que tiene por delante.
0: Vamos por partes. Yo lo que creo que tú tienes que hacer es dejarlo nomás ahí al pata. Que la historia del Perú se vuelva a repetir. Te voy a poner un ejemplo. Verónica Mendoza está de candidata. ¿A qué está de candidata aquí? ¿Qué, alcaldesa o gobernadora regional? Gobernadora regional del Cusco. Digamos que gana. Digamos que
1: un desastre para el Cusco.
0: No, pero déjalo ya. Para hacer su desastre necesita presupuesto. Entonces... Una de las cosas que se puede cambiar y modificar con el Congreso es la ley de regionalización. Entonces, el presidente regional de Cusco no se puede llevar mal con la presidenta del Perú. Porque no te avala, no te favorece, no prioriza, no te deja ahí tirada. Entonces, fracasa la señora Verónica Mendoza, que ya tiene fracasos varios. Entonces, ¿qué ha hecho Verónica Mendoza? Hacerse la machita, pero ya le besó la mano a Keiko. Veamos a Verónica.
8: Miren, no voy a ser hipócrita, no puedo decir que celebro, me alegra la elección de la señora Fujimori. Mi posición respecto al fujimorismo ha sido siempre conocida. Yo no la voy a cambiar, no me acomodo según como soplan los vientos, pero autoridad electa es autoridad electa. Y si es que se da la situación... Tendremos que hablar de gobernadora a señora presidenta. Y me tocará a mí hacer respetar los intereses y la soberanía del Cusco. Lo que sí les puedo adelantar es que yo no voy a agachar la cabeza. Yo no voy a permitir que me pisoteen, ni menos que pisoteen a nuestra región. Y para eso, nuestra estrategia tiene que ser la unidad, hermanas, hermanos.
0: A ver, para comenzar... El Cusco no es soberano, como no es Puno, como no es Ica, como no es Arequipa. El Perú es una república unitaria. La soberanía es nacional. No tiene soberanía, se hace la machita. Pero lo que ha dicho al fin y al cabo es que le va a tener que decir, señora presidenta.
1: Bueno, es pragmática, ¿no? Entre líneas se lee, oye, yo voy a trabajar mi región, lo que tú dices es cierto. Sí. Le cortan el caño y la fregaron. O sea, no va a poder hacer nada. Y lo que ella pretende es reinvertirse siendo presidente regional para seguramente tentar una presidencia a futuro, ¿no?
0: A ver.
1: Y para eso necesita dinero.
0: Y por eso digo yo que lo que hay que hacer es déjalo morir. Déjala ahí nomás. Mira, a Keiko la han perseguido, a Keiko la han vejado. Entonces, la mejor venganza, como dice la India, gran salsera, salsera y dos canciones, como dice Quique Bravo Prado, la India. Tu mejor venganza es gobernar bien. Para que te des una idea, Bruno, la Comisión de Gracias Presidenciales ha recibido la solicitud de indulto humanitario a favor de Toledo. Esa comisión es una comisión que se acaba en ¿cuántos días? ¿Qué día estamos? 20. ¿Seis días?
1: Seis días.
0: Porque esa comisión cambia con Keiko.
1: Sí, claro.
0: Entonces, es obvio que Castillo tendría que hacer una movida velocísima para sacar a Toledo. ¿Qué se beneficia Castillo, perdón, este señor Balcázar sacando a este señor?
1: No, nada.
0: Ya no existe. O sea, Balcázar políticamente por su es un pensión. Muerto Toledo. Toledo es políticamente un muerto. Políticamente. La gente está mal. Pero llévale una ambulancia. Atiéndelo bonito. Mm. Keiko, ¿qué tendría que hacer? Una ambulancia fabulosa. La pone ahí, la mejor ambulancia del Perú, y se hace un tópico, hermano, con resucitador, con lo que tú quieras, y pone 24 horas al día al mejor personal posible de salud, para que cuiden a Toledo, para que cuiden a Ollanta, para que cuiden a Vizcarra.
1: Ollanta también sale ahorita, debería salir en libertad, ¿no?
0: Porque, pero tiene otro rollo más. Lo que te quiero decir es que Keiko no es la emperatriz del Perú. Ella no debería indultar a Toledo, porque Toledo es culpable, no ha devuelto la plata. Imagínate, Bruno. Mm. Lo indulta a Toledo, Keiko, para que le digan qué buena eres. Toledo se va a una clínica 2 semanas. Comienza a comer caliente, sube de peso por la atención. Se va a una casa. Algún toledista le hará una casa. Y se va a comer a la calle un día. Comienza a subir de peso. Y en eso se va a Tel Aviv.
1: En una.
0: Y lo ves tomando café en Tel Aviv. Y en la noche ya sale a comer con Elian Carr. Y en eso se va a París. Y los peruanos, porque peruanos hay por todos lados.
1: Eso es una cosa de loco.
0: Tú has estado casado con una mujer famosa. Tú te ibas a cualquier sitio. Tú, a ti no eres conocido. Tú te vas a Mumbai y va a haber un peruano tomándote foto. No puede Keiko indultar a Toledo porque es corrupto, porque es culpable y no se ha arrepentido.
1: Exacto.
0: Punto.
1: No, en eso estamos totalmente de acuerdo. Por eso te digo que en el caso de Castillo hay que esperar sentencia para siquiera pensar en qué se va a hacer con él. En el caso de Castillo, aparte Castillo tiene otros juicios por corrupción. O sea, que el tema es bien complicado para él. O sea, estamos hablando solamente del tema de golpe de Estado. Es un golpista. Eso está, por lo menos a la evidencia, a la luz de los hechos, lo es. Y aparte tiene los Zagatea y cuanto juicio más de corrupción.

0: Esas. Y el hermano, si eso tiene un correlato, el José Mercedes Castillo recibía 10,000 soles mensuales de parte de la Godai por interpósita persona. O sea, tiene un problema grave este señor.
1: Exacto, y eso no se ha tocado todavía, esa batalla que tú tuviste, que tú tomaste la bandera contra ese régimen corrupto de ese primer año de Castillo, todavía no se ha tocado, no se ha analizado nada de esa corrupción.
0: Pero además, ¿acaso no han sido crueles con Keiko y han seguido años y años en la República con que quién le pagó a Keiko su universidad y tal? Bueno, pues ellos han perennizado la narrativa de la corrupción fujimoriana. Bueno, ahora pues lo que tiene que haber es justicia para con Castillo. La justicia es acabar con los procesos. Y te digo eso porque hay que esperar el olvido. ¿Hasta qué año ha sido presidente Vizcarra, Quique, y todopoderoso? 2020, él era hombre largamente más poderoso del Perú y tenía televisión, Bruno, cuando menos hora y media al día por cada canal de televisión.
1: Admirado, además. Vizcarra. Aplaudido. Sí, sí, ya. Sí.
0: El día de ayer, esta noticia, Bruno, no estaba en ningún sitio salvo en Edición Estelar, conducido por Yeiko Saito y por Andrea Mesa Medel, en este canal. Rechazan habeas corpus de Martín Vizcarra. Seguirá cumpliendo su cana en Barbadillo. La primera sala constitucional de Lima declara improcedente una demanda de habeas corpus que buscaba suspender la ejecución provisional de su sentencia por 14 años de prisión por el delito de cohecho pasivo propio vinculado a los casos de Lomas de Hilo y el Hospital Regional de Moquegua. La sala constitucional determinó que el recurso promovido en diciembre del 2025 no cumplió con el requisito legal de firmeza. Al momento de imponerse este habeas corpus, aún estaba pendiente de resolverse la solicitud de suspensión de la condena en la vía penal ordinaria. Tradúceme esto, tú que eres abogado. Pómelo al llano.
1: Te lo grafico de la siguiente manera. Yeah. Vizcarra ha perdido totalmente el poder, no tiene manejo, le han soltado la mano los caviares, los progres que están en el Poder Judicial no quieren saber nada de él. Fue su esperanza en su momento de ellos. Acuérdate que él se sostiene en el poder básicamente por este engranaje, como ya lo hemos venido graficando, del Poder Judicial, pero está claro de que le soltaron la mano y que se va a terminar pudriendo en la cárcel. Tal vez uno de los mayores genocidas de este país, ¿eh? 200,000 personas murieron por su mal manejo.
0: Voy a citar, como siempre, este gran filósofo peruano, Alejandro Goos Cáceres. Los coleguitas. Tú eres abogado, tú eres internacionalista, tú tienes medio de comunicación y opinas libremente. Tu, ¿cómo se llama? Tu, ¿cómo dice este, los caviares? Tu cosmovisión, tu, ¿no? Tu, ¿cómo se llama? Tu modo superandi.
1: Ecosistema.
0: Tu ecosistema. Es ese.
1: Esa palabra me encanta.
0: Pero es linda. Pero ¿cuál es tu ecosistema? Es verdad, tu ecosistema es ese mundo.
1: Claro.
0: Como mi mundo es el de los comentaristas, los broadcasters, periodistas, hachaperiodistas, lo que tú quieras. Entonces, ¿en qué mundo está Castillo? Él tiene que compararse con sus pares. ¿Cómo está Toledo? ¿Cómo está PPK?
1: Exacto.
0: PPK está esperando juicio y se va a esperar 4 o 5 años. PPK está libre, ¿qué más quieres? Te la está llevando fácil. Debería estar preso. Se tiene que ver cómo está Ollantumala, que también le falta una más. Se tiene que ver como Vizcarra.
1: Un fregado, ¿no? Has hecho una relación que me da de vergüenza. Todos los presidentes presos. Es impresionante.
0: Hermano,
1: de la que te salvaste.
0: ¿Tú eres romántico o no? ¿Tú eres romántico?
1: Más o menos.
0: José, ¿te gusta?
1: El gran filósofo, José.
0: Porque se vuelven cadenas lo que fueron cintas blancas.
1: Exacto.
0: El amor acaba.
1: Exacto. Ese es el caso de Vizcarra. Tú lo has dicho.
0: Todos, hermano. Toledo llenaba el Estadio Nacional. Mañana vamos a estar acá con Brad Pizza. ¿Te acuerdas cuando lo llenó el Estadio Nacional y Toledo daba la vuelta? ¿No es cierto? En caballo blanco. ¿Se acuerdan o no? ¿Se acuerdan de Toledo o no? Vizcarra era el dueño del Perú.
1: La gente lo aplaudía a las 8 de la noche.
0: ¿Por qué? Porque el tiempo tiene grietas, porque grietas tiene el alma. El amor acaba.
1: Ya, que la filosofía de Butters.
0: Pero hermano, el amor al... Discúlpame, el amor se le acabó a... Discúlpame, el amor se le acabó a García. Que ha sido un titán. Que yo recuerde, presidente, que no se le acabó el amor. Que yo recuerde el Chino Velasco. Cuando miró Velasco, las calles salieron por Velasco.

0: que era Velasco, el chino contigo hasta la muerte, y hasta la muerte le fueron leales a Velasco. Pero de ahí, Fujimori ha tenido que morir para tener un bálsamo muerto. Muerto, ¿ah?
1: Son pocos los políticos en el Perú que han dejado legado. Odría también dejó un legado, acuérdate.
0: Aya de la Torre, pero Aya de la Torre vivo y muerto.
1: Exacto.
0: Odría muerto, una vez que dejó de tener poder. El poder es efímero. Keiko tiene que ver eso. Tiene que hacer un gobierno de la refuerinfruflais, citando a Timoteo, hermano, al filósofo, Cari Merendeo, el merengue pop de Karim y Timoteo, hermano. El amor acaba, Bruno, Dios santo.
1: Sí, sí, claro. Hasta la belleza cansa.
0: Ya, deja tu problema personal, ya, por favor. Suéltala a tu señora, por favor. Eso ha sido un golpe bajo. Porque grietas tiene el tiempo, porque grietas tiene el alma. Hermano, mira, esta noticia, Bruno, no está en ningún sitio. Yo ayer... Es más, yo me reúno con la productora del programa, golpes más o menos de 7 de la noche, 7, ahí yo la llamo y le digo, dame tu prepauta, porque el noticiero sale a las 7 y media después del tigrillo. Entonces yo lo he leído y ni caso le he dado, estaba abajo. Cuando lo he visto al aire, ¿cómo? ¡Oye! Ni nosotros le estábamos prestando atención a una noticia. No he estado en Canal N, no he estado en RPP. Hoy día nadie habla de Vizcarra.
1: Nadie.
0: Entonces,
1: es una vergüenza nacional en todo caso, o el enfermito, el loquito que escondes en el último cuarto de la casa.
0: Déjalo ahí pues a Vizcarra. Uh-huh. Y déjalo ahí a Castillo. Cuando Keiko asuma, todo lo que va a pasar en agosto y septiembre va a ser instalación del nuevo gobierno, cambio de autoridades. Son 60 nuevos senadores, 130 diputados. Son 19 ministros, 19 viceministros. Va a cambiar Osinermín, Ocitrán, Ociptel, Purín. De todo va a cambiar. ¿Correcto? De todo. Hay un tuit de Cerrón. Para Bruno de Ayala, el tuit de Cerrón, ¿no? Sí. Fresquito para Bruno de Ayala. Primicia calientita.
1: A ver.
0: A las 8 y 11, o sea, hace 5 minutos bailables. Acabo de comunicarme con el presidente José María Balcázar para saludarlo y sugerirle ejecute la gracia a Pedro Castillo Terrones y otorgue el salvoconducto a Betsy Chávez. El país sesgado por odios y arbitrariedades está condenado al caos. Que las sagas vuelvan a su cauce. ¿Por qué crees que está haciendo eso? Porque con eso le quita base política a Sánchez. Porque él va a decir, yo también lo pedí y no me lo dieron. ¿Correcto? Yo también lo pedí, ahí está. Por eso se congracia con la gente de Pedro Castillo, con la gente de Betsy, él sabe que eso es muy difícil que pase. Si pasa, va a ser su mérito. Es decir, yo fui el que inclinó la balanza. A mí me hicieron caso.
1: Pero esto está mandando. Esto no es un pedido. Este es un mandato que él está haciendo.
0: Sugerirle.
1: Sí, bueno, pero vamos a leer entre líneas. Esto está mandándolo. Puede pasar realmente lo de Castillo en estos días.
0: Porque este señor, Balcázar, llega al Congreso porque es invitado de él.
1: Exacto.
0: En Perú Libre.
1: Exacto.
0: Y además, la gracia presidencial, peor aún que el indulto, se da cuando hay un tiempo de ejecución del estado de las cosas en un debido proceso. Es decir, ha excedido no sé cuánto tiempo, y lo escuché ayer claramente a Aníbal Quiroga. El caso de Pedro Castillo no tiene 3 años. O sea, tendría que pasar hasta el año 31. La gracia presidencial es cuando el Poder Judicial ha extendido el tiempo más que razonable para juzgar a una persona. O sea, tampoco cabe.
1: No cabe, pues. No cabe.
0: ¿Entiendes? Salvoconducto a Betsy Chávez. ¿Por qué le vas a dar el salvoconducto? Déjala ahí nomás.
1: Es que ya, no, lo que pasa en el caso de Betsy Chávez, ella ya tiene el asilo y el Estado se ve obligado a darle el salvoconducto.
0: No.
1: Sí, sí, sí.
0: El Estado puede verse obligado a dar el salvoconducto cuando ella lo estime conveniente, porque ella es nueva gobernante a partir del 28 de julio.
1: Exacto, exacto.
0: Entonces ella se puede tomar un año para tomar la decisión. Ella no va a entrar a discutir. Eso en este momento no es agenda. Porque las elecciones mexicanas, cuando se den, de repente cambian el rumbo.
1: Lo cierto es que este gobierno ya no está en capacidad de tomar este tipo de decisiones.
0: A eso te voy.
1: A eso vamos. Entonces este gobierno que está recontra salida, que fue un holograma desde que se instauró a la fecha, lo único que queda es de darle estas papas calientes, entre comillas, al nuevo gobierno. ya será el nuevo gobierno quien tome las decisiones, que diga, se cumple la sentencia de Castillo, a la señora Bixi Chávez, veremos qué se hace,
0: bueno,
1: en fin.
0: Y el señor Sánchez, desde a su asesoría congresal, repito, mucho cuidado con los congresistas salientes que quieran reciclarse como asesores. No lo hagan con nadie, ni de derecha ni de izquierda. Sí. Ese es volver a repetir la foto del gasto de representación, la foto del comechado de siempre que se recicla. No hagan eso.
1: Nos cuesta 900 millones de soles este Congreso.
0: Porque para que quede manifiesto que Roberto Sánchez quiere seguir haciendo política de la teta del Estado como asesor de la bancada. Yo veo a varios que se ponen lazos en la cabeza de partidos que no han pasado la valla de derecha. No le den chamba, se va a ver horrible. Se va a ver horrible. Que los congresistas no tienen experiencia, son unos ignorantes, que no tenían nada. Su problema, no reciclen gente, no le des vida a un muerto. Lo que quiere hacer este pata que es inteligente es tener vida política.
1: Si tú te preguntas si este Congreso tiene la capacidad de cambiar, de hacer una autocrítica, como diría José José, lo dudo. Pero lo dudo. Yo creo que van a seguir en esta misma dinámica destructiva. Yo creo que van a seguirse contratando entre ellos. Yo creo que van a seguir llenándose de asesores. Y esto va a ser, si es que la misma Keiko Fujimori no toma decisiones firmes, va a ser un desprestigio total y va a ser tal vez el primer talón de Aquiles que pueda tener el próximo gobierno. Es imperdonable lo que está pasando en el Congreso.
0: Bruno Ayala, como dijo Pedro Vargas, muy agradecido, muy agradecido, muy agradecido.
1: Gracias, Philly Butters. Siempre es un placer estar contigo.
0: Pausa, viene Judy.
2: Ocho y 21. 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
1: Sam, buenos días. Mi nombre es Yuyo Rodríguez y continuamos en PBO. 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A esta hora de la mañana nos trasladamos a La Victoria nuevamente con Marcial Vilela porque se confirma el fallecimiento de 10 personas, lo que también ha sido confirmado por el COEN. Vamos a revisar primero la confirmación de la entidad. Recordemos que en un primer momento ya se ha dado información preliminar que nos llevaría a pensar que eso se trataría de un atentado. Lo vamos a comentar. En breve, el COEN INDECI dice, esta madrugada se registró un incendio urbano en la cuadra 4 de la calle Pisagua, distrito, provincia y departamento de Lima, catalogado como código 2, que dejó 10 personas fallecidas y 2 damnificadas, además de 2 viviendas inhabitables. El evento fue extinguido por efectivos del Cuerpo General de Bomberos Oficial, municipio local, además de la EDAN, y se continúa con el monitoreo de la emergencia. Esa es la información que nos confirma la cifra de fallecidos, pero Marcial Vilela tiene detalles de lo que habrían informado los damnificados, los afectados, que se trataría de un atentado. Lo que habría que determinar sería cuál fue o cuál sería la motivación, ¿no? Porque a simple vista, si alguien nos habla de un atentado que acaba con la vida de 10 personas, no podríamos calificarlo de un acto terrorista, pero si la motivación no es política, ¿cómo la calificamos, no? Lo que pasa es que con el paso del tiempo, ¿no?, ocurre este fenómeno del crimen organizado, pero nos genera la misma sensación, una sensación de terror y miedo, de ansiedad e incertidumbre, de inseguridad y de terror. Así que Marcial Vilela nuevamente con los detalles actualizados a esta hora de la mañana.
2: Continuamos en la zona de Manzanilla de La Victoria. Vamos a conversar aquí con un familiar donde también da cuenta de la desaparición en este incendio de sus familiares, incluso niños también. Coméntame, primero tu nombre, por favor.
3: Kiara.
2: Kiara, coméntame, ¿qué sabes? ¿Qué datos adicionales nos puedes entregar esta mañana sabiendo que la policía únicamente habla de 2 fallecidos, pero ustedes tienen datos de más personas?
3: Son 5 niños y 5 adultos, son 10.
2: 10. Exactamente, este predio, ¿qué era? ¿Un local? ¿Se guardaban motos?
3: No, coméntame. No, no, no. Esto era, todos vivíamos ahí, pues.
2: ¿Viviendo entonces?
3: Ajá.
2: ¿Multifamiliar?
3: Sí, todos vivíamos adentro. Pero no era almacén, nada de eso, no.
2: Al menos hay cámaras aquí donde se puede dar luces de lo sucedido, sí, pero se habla, aquí, se especula que habría también sido un atentado. ¿Qué nos puedes decir al respecto?
3: Solo sé que habían venido un hombre y había prendido gasolina.
2: ¿Aproximadamente a qué hora se habla? ¿A la 1, 2?
3: No, a la 1, casi para las 2 de la mañana ya.
2: ¿Ustedes a qué hora les llega esta noticia?
3: No, a nosotros nos llega un chico y nos dice, se incendia, se está incendiando. Y nosotros no sabíamos nada porque todos estábamos adentro. Y cuando vemos todos, salimos todos, o sea, mi mamá, mi hermana, mi sobrino, mis hermanos y mis tíos, todos se quedaron adentro.
2: Ah, tú lograste salir a tiempo, sí, entonces,
3: todos,
2: también.
3: Todos llegamos a salir a tiempo.
2: ¿Tu vivienda donde vives también? Sí, ¿lo has perdido todo?
3: Todo, he perdido todo, no tenemos nada. No hemos quedado en la nada.
2: Claro, dirígete no solamente a las autoridades locales, porque también la municipalidad tendría que venir a apoyarles con, sí, carpas y todo lo demás. Apoyo. Al gobierno central, por favor.
3: Necesitamos apoyo, queremos ayuda, no hemos quedado en la nada. Tenemos a mis hermanos chiquitos, pequeños, mi sobrino, mi hija que tiene 5 años, mi otro sobrino de un añito, no tenemos nada, nada, todo se ha quemado total.
2: Son familiares directos, pero más no a tus hijos.
3: Ajá.
2: ¿Los salvaste a tus hijos?
3: Sí, a mi hija, a mi sobrino. Y mi hermana corrió con mis dos hermanos más y salimos todos, pero ya la candela hasta arriba, mira hasta donde que ve. Hasta arriba la candela, ya no podíamos, ya salimos todos y nos corrimos para afuera, salimos corriendo para afuera.
2: Solamente para terminar, se habla de ser víctima de extorsión ustedes, ¿qué hay de cierto? o es mentira, o porque anterior oportunidad también ustedes han hecho esa denuncia.
3: Sí, no, al cuñado de mi mamá la han estado extorsionando.
2: ¿En este punto?
3: Sí, la han estado extorsionando gente, la han estado extorsionando y nosotros no estábamos metidos en esos problemas, ¿no? Nosotros nadie se hemos estado metido en esos problemas porque de frente han venido a quemar la moto y todo se ha incendiado, todo se ha incendiado. Pero eso es por el cuñado de mi mamá.
2: ¿Estas unidades exactamente dónde trabajaban? ¿En la estación Gamarra?
3: En la estación Gamarra, hay un ANUE y todo eso.
2: ¿Ya?
3: Y
2: es por una asociación.
3: Los delincuentes han venido a quemar la moto, sí. Aquí.
2: Venganza, entonces.
3: Sí, venganza.
2: Bien. Algo adicional, por favor, el presidente, de repente que venga por aquí, ¿no? Algún ministro. Sí.
3: Necesitamos apoyo, ayuda, que nos ayuden porque no tenemos nada. No hemos quedado en la calle, ¿dónde vamos a dormir? Claro. ¿Qué vamos a comer? Todo el dinero se ha quemado, todo se ha quemado, todo.
2: ¿Cuál es su nombre, señorita?
3: Kiara.
2: Bien, ahí tenemos entonces la muy mala noticia. Esperemos que las autoridades locales, también centrales, lleguen hasta este punto. No solamente necesita ayuda económica, carpas, desayuno. Ellos están con la ropa puesta. Es lo único que han podido salvar. Incluso han perdido todas sus pertenencias. Ese es el panorama aquí en este instante. Zona de Manzanilla, código 2. Este lamentable y fatídico incendio que ha dejado pues enlutado a varias familias.
1: Bueno, vamos a retornar contigo, Marcial, para tener información... más detalles sobre lo que realmente ocurrió en esta zona de La Victoria. En el interior del país, en la región Amazonas, este sujeto, este presunto autor de una violación sexual en contra de una menor de la comunidad Aguajún Huampis es intensamente buscado. El juzgado ya ordenó 7 días de detención preliminar. Pide que sea capturado la comunidad tras fugarse luego de la intervención.
4: Judicial dictó 7 días de detención preliminar contra Darwin Chubwasum, investigado por la presunta violación de una niña, Aguajum, de 7 años, en un hecho ocurrido el pasado 18 de julio en la comunidad nativa de Pantam Enza, distrito de El Cenepa, provincia de Condorcanqui. El Ministerio Público informó que el investigado sería el padrastro de la menor y que la agresión habría ocurrido en el domicilio familiar. Tras el pedido de la Fiscalía, el juzgado ordenó su ubicación y captura a nivel nacional. Según los reportes del caso, el hombre había sido intervenido inicialmente por autoridades de la comunidad, pero escapó durante el traslado.
5: Sí, yo creo que agradecer infinitamente a la comunidad que estaba a cargo del APU de la comunidad, han logrado atraparle a este agresor. Y ayer han hecho entrega a las rondas campesinas en sus manos al agresor y en el trayecto del camino, este sinvergüenza huye. Ahorita está prófugo.
6: No está, entonces, no lo han capturado.
5: Le han capturado, pero en manos de la ronda campesina acaba de escaparse el sinvergüenza.
6: Recién.
5: Pero acá el tema es los... Sí, hoy día. Yeah. Y el tema acá es... Yo desde ayer empecé a pedir a las autoridades de que in situ vaya la policía, lo capture y lo pueda trasladar para que pueda ser condenado, sancionado, dependiendo a sus investigaciones, ¿no? Bueno, hay información de que dentro de las rondas parece que había involucrado un familiar del agresor. Uh-huh. Y parece que por ahí ha salido la ayuda de que esta puede escaparse.
4: La menor ya fue evacuada en helicóptero al hospital Gustavo Lanata Luján de Bagua, donde recibe atención especializada y requiere una intervención quirúrgica por las lesiones sufridas. La Fiscalía realiza diligencias urgentes y se han dictado medidas de protección para la víctima, además de su incorporación al programa de asistencia a víctimas y testigos. El caso también ha puesto nuevamente bajo atención las dificultades de acceso a servicios de salud y justicia en comunidades alejadas de Condorcanqui.
7: Vamos a conectarnos directamente con la Dirección General de Niñas, Niños y Adolescentes del Ministerio de la Mujer y Poblaciones Vulnerables para revisar este tema. Agradecemos la respuesta, sobre todo hemos intentado el día de ayer y hoy, y felizmente hemos tenido ya la reacción por parte de la directora general, Aiza Tejada. Está conectada a través del teléfono con nosotros.
8: Que se trata de una niña que ha sido víctima de violencia sexual. Se indica que es el padrastro el que habría cometido este delito muy grave, ¿no? Lamentamos mucho esta situación. Inmediatamente el Ministerio de la Mujer ha intervenido en este caso a través de los servicios del Centro de Emergencia Mujer y Familia de Condorcanqui, que se ha desplazado al distrito de Xenepa. También contamos con un servicio de atención rural que realiza visitas a las comunidades para verificar estas situaciones de riesgo y atender de manera inmediata a las familias y a la niña que ha sido víctima. Justamente por la intervención del Ministerio de la Mujer se articuló rápidamente con el Ministerio de Salud y se logró el traslado de la niña a Bagua para que sea atendida en un centro de salud, ¿no?, donde pueda garantizarse su integridad, su recuperación física y emocional.
7: Se entiende entonces que la comunidad Wahú se ha trasladado a Bagua, ¿correcto?, a la ciudad.
8: Claro que sí, porque ahí en donde se han producido los hechos, lamentablemente los servicios de salud no son, sí, digamos, tan integrales que puedan brindar una atención que requiera la niña, porque la situación en la que se le ha encontrado ha sido muy grave, la afectación a su integridad física ha sido muy grave, por eso necesita una atención un poquito más compleja, ¿no? Lo que quería mencionar es que el Ministerio de la Mujer ha intervenido en este caso de manera inmediata y también ha brindado soporte emocional y una contención emocional a la familia y también una orientación a través de los abogados, las abogadas de los centros de emergencia mujer y familia.
1: Bueno, Keiko Fujimori tiene que abocarse ella directamente a esos casos, como el que viene a continuación. En Cajamarca, una mujer fue encontrada sin vida y claramente con evidencias de haber sido torturada en su propia casa. Esta mujer habría sido asesinada a puñaladas por su conviviente.
9: Una joven de apenas 21 años fue hallada sin vida al interior de su vivienda en la ciudad de Jaén, región Cajamarca.
10: Tiene más de 50 puñaladas, tiene sus espaldas tapareadas, incluso ha sido estrangulada mi hija.
9: La víctima presentaba múltiples heridas de arma blanca y el caso es investigado por las autoridades como un presunto feminicidio. Su conviviente permanece bajo custodia policial mientras continúan las diligencias para esclarecer lo ocurrido.
11: ¿Qué hace acá?
12: Borracho.
11: ¿En tu moto?
12: Va. Es que ¿por qué venía por acá?
11: Por radio. ¿Dónde vives?
12: Jaén. Ya vamos, amigo, vamos. Pues no vas a llegar a Jaén, más bien te roban tu moto. Tan suerte. Ahora sea al vecino.
9: La víctima fue identificada como Dana Yareli Vázquez, de 21 años. Según las primeras investigaciones, fue encontrada sin vida dentro de la vivienda que compartía con su pareja en el sector Niños sin Techo, en Fila Alta. Las primeras pericias indican que la joven presentaba múltiples heridas causadas por un arma blanca. La escena era desgarradora. Dana Yareli Vázquez Cubas yacía sobre el piso de una de las habitaciones, rodeada de un gran charco de sangre. De acuerdo con las primeras diligencias policiales, presentaba una herida punzocortante en el abdomen y múltiples lesiones en distintas partes del cuerpo. Peritos de criminalística aislaron la vivienda durante varias horas para recoger huellas, evidencias biológicas y el arma que habría sido utilizada en el ataque. Las pesquisas también buscan reconstruir los minutos previos al crimen.
13: Nos ha comentado ella antes que sí había problemas, que sí lo ha pegado, pero incluso ella ha ido a un abogado a hacerle saber.
9: Según la información recabada por los investigadores, horas antes del hallazgo, personal de Serenazgo encontró al principal investigado, Celso Mendoza Chávez, desorientado junto a su motocicleta en la parte alta de Chirilique. Al notar que presentaba aparentes signos de haber ingerido alcohol, los agentes decidieron llevarlo hasta su vivienda. Ya en el inmueble, el hombre pidió que avisaran a sus familiares porque decía sentirse mal. Fue entonces cuando quienes ingresaron a la casa descubrieron el cuerpo sin vida de Dana Yareli, Posteriormente, el investigado fue trasladado al Hospital General de Jaén, donde permanece bajo custodia policial mientras continúan las diligencias fiscales. Para la familia de la víctima, el crimen habría sido precedido por constantes conflictos de pareja. La madre de Dana sostuvo que ambos mantenían diferencias por la compra de un inmueble que, según su versión, habría sido inscrito a nombre de una tercera persona. Esa declaración forma parte de la investigación y será contrastada con los resultados de las pericias. El Ministerio Público continúa con la recopilación de pruebas, mientras los resultados de las diligencias y exámenes forenses serán determinantes para esclarecer el crimen. Este caso vuelve a poner en agenda la preocupación por la violencia contra las mujeres y la necesidad de fortalecer los mecanismos de prevención, protección y acceso a la justicia para las víctimas. Las investigaciones permanecen en curso y serán las autoridades competentes las que determinen las responsabilidades penales correspondientes.
1: En San Juan del Lurigancho, Monchi fue capturado. El grupo Terna logró la ubicación y captura de un peligroso extorsionador.
14: Detonaba explosivos a vista de sus víctimas. No le importaba nada hasta que fue detenido.
15: Mono, quizás, ¿no? Una foto quizás me haya tomado.
14: Agentes del grupo Terna capturaron a Jean Carlos Ramírez Rossi, de 26 años, alias Monchi. Este presunto criminal, considerado el último remanente de los sanguinarios malditos de Bayóvar, fue intervenido durante un operativo en la segunda zona de Bayóvar, en San Juan del Lurigancho.
16: Mira, explosivo, ¿ya? ¿Qué es esto? ¿Ah? ¿Qué es?
17: ¿Por qué? ¿Qué es eso?
16: ¿Qué?
17: Te pregunto, ¿qué es eso?
16: ¿Qué es?
14: Este sujeto aparentaba ser una mansa paloma, pero detrás de esa imagen escondió un historial criminal que hoy lo pone nuevamente frente a la justicia. Y es que ya estaba plenamente identificado. Cada uno de sus movimientos eran seguidos con sigilo por los investigadores, quienes habían documentado sus presuntas actividades ilícitas.
18: En todo este tiempo, este sujeto se habría injertado a otras bandas criminales para cometer los mismos hechos delictosos, ¿no?, de extorsión y dejar los artefactos explosivos a las empresas de transporte.
14: Las pesquisas los indican como uno de los responsables de los últimos atentados registrados en Bayóvar. Armado con explosivos, habría amenazado a administradores de distintas empresas de transporte, llegando incluso a detonar cargas para sembrar el terror entre sus víctimas. Todo este historial criminal contrastó con la actitud que mostró al momento de su captura. Tenía la gorra que había usado en uno de los atentados y varios explosivos, pero aseguró no saber cómo llegaron hasta allí. Incluso dijo que las armas solo las usaba para tomarse fotografías.
15: No, o una foto quizás me haya tomado. Pero...
19: Una persona sana, como tú dices, una persona normal, no porta un arma de fuego, no manipula un arma de fuego. ¿Ah?
15: Me arrepiento, ¿no? De
19: todas
15: quizás,
19: las cosas malas que has hecho.
15: No, me arrepiento de no haber tenido, ¿no?, un apoyo, algo, ¿no?, de mi padre, eso, para poder tener una vida diferente.
18: Este sujeto en las redes sociales posaba con arma de fuego, alardeando, ¿no?, su peligrosidad de poder amedrentar a las personas y hacerse conocido como una persona que es capaz de hacer cualquier cosa con tal de conseguir su objetivo.
14: Durante la intervención se incautaron 6 explosivos, 28 municiones y una caserina. Todo será sometido a pericias para esclarecer si fue utilizado en atentados anteriores, alias Monchi. Quedó a disposición del módulo de fragancia este 1 para continuar con las diligencias.
1: Bueno, y en Lima continúan los operativos para la recuperación de espacios públicos.
20: Finalmente, la Municipalidad de Lima y la policía recuperaron espacios públicos en Avenida Dansey, en el cercado de Lima.
17: La intervención permitió liberar pistas y veredas ocupadas de manera indebida, ordenar el tránsito vehicular y reforzar la seguridad en toda la zona. Las autoridades informaron que las acciones de control y fiscalización se mantendrán de forma permanente, por disposición del alcalde de la comuna, donde se ejecutó un importante operativo de recuperación de espacios públicos en la avenida Guillermo Dance y el tramo también comprendido entre las avenidas Ramón Cárcamo y Alfonso Ugarte, todo con el objetivo de restablecer el orden, garantizar el libre tránsito de peatones y vehículos y evitar la ocupación indebida de la vía pública. Desde las primeras horas del último martes 21 de julio, un contingente integrado por fiscalizadores, serenos y operarios de la comuna limeña, con el apoyo de efectivos de la policía, intervinieron la zona para retirar mercadería, toldos, módulos y otros elementos instalados de manera informal sobre las pistas y veredas. La intervención también comprendió la liberación de los jirones Guarochirí, Ascope, Pacasmayo, Acomayo y García Villón. Asimismo, también inspectores de tránsito y efectivos policiales realizaron acciones de fiscalización contra vehículos estacionados en las zonas prohibidas o que obstaculizaban la circulación, aplicando las sanciones correspondientes de acuerdo con la normativa vigente.
21: La Policía Nacional del Perú, en apoyo a la Municipalidad Metropolitana de Lima, el área de fiscalización, se ha procedido con este operativo en horas de la madrugada para poder recuperar los espacios públicos acá en las zonas de Acomayo, Dance, Guarochirí y otras arterias acá de la zona conocida como Las Malvinas. En ese sentido, la Policía Nacional, previa planificación, se ha logrado recuperar toda esta zona con éxito a fin de combatir los diversos ilícitos penales que se llevan en esta zona, como el cobro de cupos y otras pequeñas raterías que se suceden.
22: ¿Hay registros de cobro de cupos?
21: El trabajo de inteligencia se tiene conocimiento de esas acciones. Es por ello que se ha realizado este operativo para combatir este flagelo que tanto daño hace a la sociedad.
17: La gerente de fiscalización y control de la Municipalidad de Lima, Mariela Falla, destacó que este operativo marca el inicio del ordenamiento permanente en la zona.
23: Es una recuperación más, es la zona de las Malvinas que nos faltaba recuperar, es la zona de que estamos en Dance, va a ser Escope, Guarochirí, Pacasmayo y Guillermo Villón, y es un tema complementario a todas las recuperaciones que venimos realizando este año. Hemos recuperado Aviación, hemos recuperado el Puente Hacho, hemos recuperado Chabuca, pero todo ha sido un trabajo coordinado también con la Policía Nacional del Perú, porque donde hay comercio ambulatorio, hay el cobro de cupos, hay el tema de la criminalidad, y nosotros vamos a hacer cero comercio ambulatorio y vamos a también atacar el tema de la delincuencia en las zonas.
17: Por su parte, también el coronel PNP Marcial Flores informó que la Policía del Perú mantendrá presencia permanente en la zona. Tenemos aproximadamente 80 efectivos destinados para este operativo y para realizar las acciones de sostenimiento durante los próximos días. Como parte de las medidas adoptadas, personal municipal y efectivos de la Policía Nacional del Perú permanecerán de manera permanente en las vías recuperadas para impedir el retorno del comercio informal y preservar el orden, la seguridad y la libre circulación de vecinos y visitantes.
1: Muy bien, nos vamos a la pausa y ustedes en casa se han preguntado por qué la leche Gloria es tan rica. 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No se mueva porque regresamos ahora sí con más sobre política también, que yo sé, a ustedes les gusta estar informados, les gusta estar pendiente, por supuesto, de la coyuntura nacional. Así que no se mueva, regresamos.
24: 8:51. 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
24: 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Ocho y 54.
1: Continuamos en PBO y para muchos fiestas patrias es la oportunidad perfecta para hacer una pausa, salir de la rutina y conectar con lo que realmente les gusta. 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Muy bien, Vladimir Cerrón se prepara también a lo mejor para disfrutar de la gran parada militar o acompañar a lo que queda de su partido, porque ya no va a tener bancada en el próximo parlamento, pero lo que queda de su partido sí en este proceso de transición constitucional y el lugar que deja José María Balcázar y asume Keiko Fujimori. Pero antes de la salida de José María Balcázar, Vladimir Cerrón exhorta al presidente de la República, por no decir, pone en agenda el indulto a Pedro Castillo Terrones. Señala que hace solo unos minutos nada más dimos a conocer este tuit, vamos a recordar lo que dijo. Acabo de comunicarme con el presidente José María Balcázar para saludarlo y sugerirle ejecute la gracia a Pedro Castillo Terrones y otorgue el salvoconducto a Betsy Chávez Chino. Un país sesgado por los odios y arbitrariedades está condenado al caos. Que las aguas vuelvan a su cauce. Yo dudo que Pedro Castillo Terrones tenga la intención de calmar las aguas. Además, tiene procesos pendientes, no solo el que tiene que ver con conspiración para la rebelión por el intento de golpe de Estado, sino también, recordemos, muchos otros casos vinculados al caso Petro Perú, caso Puente Tarata, caso, a ver, ascensos en la Policía Nacional. En fin, una serie de casos que debe enfrentar Pedro Castillo. Lo que sí nos llama la atención es la lentitud, la falta de pericia, la incapacidad o la complicidad de algunos fiscales de este famoso equipo fiscal EFICOP, que ya fue evidentemente desarticulado y en buena hora, porque la verdad es que solo servían para la foto. Miembros de ese grupo EFICOP, como Marita Barreto, han pasado a la historia tristemente, o como Harvey Colchado, que se convierte en diputado. Por ahora, Nación, en, creo, el gesto más grande de contradicción. Porque recordemos la fotografía de la captura a Pedro Castillo, tiene, muestra a Harvey Colchado como uno de los héroes, ¿no? ¿No? Que fueron llamados a evitar un golpe de Estado. Y que luego forma parte de las filas de Ahora Nación, liderado por Alfonso López Chau y compañía, como Mirta Vázquez, Ruth Luque, que siempre han señalado, pues, no estar de acuerdo con la carcelería de Pedro Castillo. Repito, una enorme contradicción que, como se ampara en, no sé si su timidez o prudencia, Harvey Colchado no habla sobre el tema. Ahí está, entonces, Vladimir Cerrón opinando sobre el caso Castillo, aunque el ministro de Trabajo, Flavio Cruz Mamani, vocero de Perú Libre, hoy ministro de Estado José María Balcázar, ha señalado que el indulto no forma parte de la agenda del gabinete ministerial ni del presidente. Hablando de indulto, Patricia Juárez, representante de Fuerza Popular, habla de tiempos. Yo creo que aquí no deberíamos ampararnos en los tiempos, sino en una decisión razonable, si corresponde o no corresponde el indulto o cuáles son las intenciones de José Balcázar. Todo puede pasar en nuestro país, así no haya tiempo. Escuchemos.
4: Bueno, la decisión parte porque el Ministerio de Justicia tenga que, en alguna de sus instancias, que emitir algún informe positivo o favorable. Y creo que el tiempo es muy corto para tomar esa decisión, ¿no? Yo creo que hay obviamente desesperación porque son promesas en su momento para llegar a la presidencia de la República, como el señor Balcázar o inclusive el propio Roberto Sánchez, para poder usar el sombrero del señor Castillo. Pero en realidad yo creo que esa es una decisión trascendente, importante, que seguramente corresponderá en su momento a la presidenta ya elegida, ¿no?
7: ¿Existe la preocupación de que el presidente Balcázar pueda?
4: Bueno, en realidad lo que existen son rumores, ¿no? Muchos rumores, pero creemos que el sentido de responsabilidad en decisiones políticas tan trascendentes e importantes debe primar. Y entonces esperemos que el señor Balcázar culmine su mandato, como él siempre lo ha dicho, ¿no? Con esa facilidad para gobernar.
8: Porque eso es lo que él decía. ¿Qué significaría en todo caso una gracia presidencial para el señor Pedro Castillo, para el gobierno de la señora Keiko Fujimori?
4: Mire, en realidad no nos ponemos en esa situación. Nosotros creemos hasta este momento que no existe un marco legal, por lo menos eso es lo que señalan en repetidas oportunidades los especialistas. También entendemos que de parte del Ministerio de Justicia no existe un informe favorable. Entonces, esas son las condiciones reales, ¿no? O sea, esos son los hechos reales y mientras tanto preferimos no especular al respecto.
1: Jaime Quito señala que van a continuar luchando por la libertad de Pedro Castillo.
10: Le consultaba sobre este caso de Pedro Castillo, que aparentemente ya daría el veredicto final el gobierno hoy y mañana. Pero ¿qué pasaría si pasa lo contrario? Es decir, ¿sigue en prisión Pedro Castillo?
11: Bueno, se va a continuar luchando por su libertad, porque es una propuesta y un planteamiento que hemos hecho como Juntos por el Perú, que requerimos ver libre y se dejen de cometer injusticias con Pedro Castillo, que simplemente porque la derecha le tuvo miedo, no quiso tenerlo en Palacio y Gobierno, hicieron toda una treta y toda una trama para sacar a Pedro Castillo del gobierno.
10: Cuando dice Pedro Balcázar le tiembla, ¿a cuál se refiere? ¿Tiene miedo?
11: Me parece que sí, porque hace mucho tiempo debió haber ya dado la gracia presidencial, porque es su prerrogativa constitucional, y me parece que está escuchando otras voces y no la suya misma, que ha sido juez y que conoce el derecho penal y derecho constitucional, y evidentemente lo que vemos pues es que parece que está temblando para poder tomar una decisión que le compete.
10: Pero para muchos juristas también le corresponde la cárcel al señor Balcázar de indultarlo a Pedro Castillo.
11: Bueno, me parece que esos juristas han sido pagados o simplemente dan opiniones para tener un carguito ahora en esta administración dictatorial que vamos a tener.
1: Jaime Quito además añade y opina sobre la visita de al menos 8 mandatarios de la región y del rey de España en nuestro país en la toma de mando de Keiko Fujimori. Escuchemos.
10: Varios continentes.
11: Bueno, están en la misma lógica, en la misma posición ideológica, política, de destruir los estados y destruir la población para el beneficio de guerras y de grupos de poder económico. Muy lamentable, y es lo que tenemos que evitar que ocurra en nuestro país, y es por eso que tenemos que cumplir un papel y un rol protagónico en la oposición a esta dictadura que se nos viene.
10: ¿Qué harán ustedes entonces en el pleno de las cámaras de diputados al ver la presencia de personalidades de la derecha quienes apoyan al Perú?
11: Bueno, no, eso también hay determinadas situaciones que aquí en estos escenarios hay temas protocolares, pero en el aspecto político yo rechazo y repudio la presencia de tanto personaje de América Latina que lo que hace es simplemente estar en contra de la población, estar en contra de la vida, estar en contra de los derechos de los trabajadores.
1: Repudia, dice, la presencia de, por ejemplo, Javier Milei, no uno de los invitados, Rodrigo Paz, presidente de Bolivia, ¿no? Kass, presidente de Chile, repudia la presencia de algunos mandatarios mencionados. Pero, por ejemplo, Yamandú Orsi es presidente de Uruguay y es representante del Frente Amplio. Repudia la presencia del mandatario de Uruguay, o le hubiera gustado recibir a Delcy Rodríguez, presidenta encargada en Venezuela, repudiada por su propia gente. O a lo mejor le hubiese gustado recibir a Daniel Ortega, presidente de Nicaragua. A lo mejor esa presencia no la repudia, a lo mejor Jaime Quito, ¿no? O Gustavo Petro, tal vez, investigado por lavado de activos, enriquecimiento ilícito, financiamiento ilegal de campaña. Esas figuras no le generan repudio a Jaime Quito. Ahí están los principios de nuestros parlamentarios. Y Diego Bazán también se pronuncia sobre el indulto. Nuevamente puesto en agenda, ¿no? Hay temas más importantes, tenemos casos terribles de atentados contra la infancia, y aquí concentrados en el tema del indulto por un adulto que, conociendo la ilegalidad, la cometió en el intento de golpe de Estado y luego actos de corrupción como los casos que enfrenta Pedro Castillo. Escuchemos a Diego Bazán.
10: El gobierno tiene plazo hoy y mañana aparentemente para dar el informe final sobre este tema de Pedro Castillo. Sabemos lo que hizo Pedro Castillo, pero aparentemente la izquierda insiste en sacarlo.
9: Bueno, que no se pase de vivo el Ejecutivo y el presidente Balcázar, y lo digo con mucho respeto acerca del tema de el señor Pedro Castillo. Este tema para nosotros ya está cerrado, y responsable sería que en estos días donde hay un vacío de poder, él pretenda darle la gracia presidencial, saltándose cualquier marco constitucional.
10: ¿Qué pasaría si lo hace este señor? Porque aparentemente da luces. No sabemos cuál es su intención.
9: Sería pasible de una denuncia constitucional. Yo no creo que esto requiere, así se quiera saltar el marco constitucional, requiere un informe del ministro de Justicia. En ese sentido, yo no creo que sea irresponsable el ministro de Justicia para esto. Lo he saludado, es un excelente profesional, y creo yo que va a ser la principal advertencia sobre lo que pretende hacer el señor Balcázar.
10: La mesa directiva.
1: Finalmente opina Eduardo Salguana.
10: La pregunta del millón es, este enfrascamiento de la izquierda en el Perú a querer sacarlo al dictador de Pedro Castillo, de lo contrario, arde Troya, dicen, no le van a dejar trabajar a Keiko Fujimori.
12: No, me parece un error político. Yo creo que es un momento de dejar de lado ese tipo de confrontaciones. El Perú no requiere divisiones ni enfrentamientos, requiere unidad. Yo creo que hay que saber reconocer que la democracia es así, se gana, se pierde, hay una ganadora, y creo que la obligación de todo peruano es respaldar a la presidenta y obviamente criticar y sugerir en los casos, en los aspectos que hayan errores o equivocaciones, ¿no? Pero lo central en este momento es sacar adelante el Perú. Me parece políticamente un error de los amigos de la izquierda.
10: Hubo un acercamiento con Keiko Fujimori, vemos a su líder también acercándose a su local de Keiko Fujimori.
12: No, creo que es lo que corresponde a un líder democrático. El ingeniero Acuña es un líder democrático y lo mínimo y cortés es expresarle nuestra felicitación y obviamente el respaldo, ¿no?, para sacar adelante a un país que tiene todas las condiciones para crecer al 5 o 6%. Creo que esa es la tarea. Yo creo que más allá de la confrontación, no tenemos que identificarnos por el partido que hemos votado, sino hay que identificarnos con el tipo de país que queremos construir. Y el tipo de país nuestro tiene que ser de desarrollo, de crecimiento, de cierre de brechas, de inversión y de desarrollo.
1: 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Pausa y continuamos con más deportes.
26: 9 y 8. 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

Amigas y amigos de PBO TV y PBO Radio, la radio con fe. Hoy tendremos Copa Sudamericana en el Estadio Nacional. Juega Sporting Cristal frente al Red Bull Bragantino de Brasil. A la misma hora, en la cancha de Lanús, muy cerca al Gran Buenos Aires, estará jugando el cuadro Granate ante la representación de Cienciano del Cusco, partidos de ida. Las vueltas serán la próxima semana y esperemos que a Sporting Cristal le vaya bien, que tiene esta experiencia de haber jugado Libertadores y ocupado el tercer lugar que la clasifica para esta etapa de Sudamericana. ¿Puede continuar y puede recaudar dinero? Sí, pero que sea accesible está difícil. Está difícil, pero en el fútbol todo puede suceder, porque el Red Bull Bragantino viene de sostener una campaña más que importante en el Brasileirão, porque viene de jugar con Fluminense el último fin de semana en el Maracaná, o sea, de visita, y el partido quedó 1-1. El conjunto del Red Bull Bragantino, es más, adelantó el marcador y empató Fluminense más adelante. Este equipo que dirige el profe Mancini está en cuarto lugar detrás de Palmeiras, de Fluminense y de Flamengo. Estamos hablando entonces de los más encaramados que existe, y Sporting Cristal hoy tendrá al Pirrata de 9, a Hoyos, que podría entrar en algún momento. Ya no está Casonati, no está Viseu. Pero Roberto Mosquera estará al frente, me imagino de estreno, con un terno espectacular al estilo Pompeo Sastrería. Bueno, ¿qué pasa? Viene desde Milán, viene desde Roma. No me crees, Chavni, ya te voy a enseñar la foto de Pompeo en las fuentes, en las diferentes plazas en Italia. Bueno, pero sigamos con más, porque también Cienciano, decíamos, enfrenta al conjunto de Lanús. Cienciano que clasifica como segundo en

0: la Copa Sudamericana en su grupo y de esta manera tiene posibilidad de continuar. Pero el otro partido que tenemos para hoy es el Independiente de Medellín, que juega a las 5 de la tarde de Perú frente a Vasco de Gama. Tremenda llave, Independiente de Medellín contra Vasco de Gama. Bueno, vamos con resultados de la Sudamericana que se jugó ayer, mi querida Shauny Max, algunos goles y nos vamos con este partido. Miren, así está, no es por los fuegos artificiales, el humo que quedó, no, una neblina tremenda en el partido entre Nacional de Montevideo, Uruguay, que jugó de local y perdió, cayó estrepitosamente por 3-0 ante el equipo del Tigre de Argentina. Yael Elías, a los dos minutos, casi en el inicio del encuentro, en la extensión del primer tiempo, Russo, este es el hijo del profe Miguel Ángel Russo, y al final Cabrera, cuando el partido terminaba en el minuto 90, deja que Tigre se acomode de esta forma, en esta llave que prácticamente estaría cerrada, digo yo, porque de visita gana por 3-0. Ahí está el gol de Russo. Y el último es de Cabrera cuando el partido estaba culminando. Otro de los encuentros que acá vayamos con este remate final. Ahora sí, nos vamos con el otro partido que jugó en Venezuela. El Santos de Brasil con goles de Gabriel Bontempo a la media hora. Para el segundo tiempo, el otro Gabriel. Gabriel Menino vendría al minuto 67, Tachiano, para poner una goleada de 3-0. Y al final, Romy deja el cuarto tanto. En las postrimerías del encuentro, el equipo local de la UCB de Venezuela, con Ruiz, dejó el marcador 4-1. De esta forma, Santos y Tigre prácticamente han asegurado su participación en la siguiente etapa de lo que significa el campeonato de la Copa Sudamericana. Vamos a hablar de lo que ha dejado el Mundial, mi querida Shauny Max, y vamos a hablar del por qué España viene siendo tan fuerte y preponderante.
1: La Copa del Mundo del 2026 coronó a un nuevo campeón, pero ¿fue suficiente el resultado para sacar a Lionel Messi de la mesa donde solo se sientan los mejores de todos los tiempos?
2: A ver, Leo, yo sé que tanto te pedimos. ¡Ahí va, Messi! ¡Golazo! ¡Gol! ¡Animal!
1: Aunque el destino le negó a Lionel Messi un bicampeonato mundial consecutivo en la gran final, para sus fans, el debate sobre el trono del fútbol mundial no se mueve de su lugar. Los números a nivel individual y un palmarés inalcanzable sostienen al astro argentino como el mejor de la historia.
3: Un rebote, otro centro de Messi. ¡Ahí está! Si la toca atrás puede ser, la tocó Messi. ¡Va!
1: Para la prensa internacional y los analistas de datos, el veredicto es unánime. Messi no necesitaba ganar en 2026 lo que ya había conquistado y gobernado en Qatar 2022. La grandeza en el deporte se mide por consistencia, impacto y trofeos. En cada uno de estos rubros, Messi destruye cualquier comparación con cifras oficiales que parecen de otro planeta.
4: Atención a Leo Messi, los dos contendientes, ahí va, golpea por abajo. Leo Messi con apenas tres pasos de carrera golpea.
1: Messi es, por ejemplo, el futbolista más laureado de todos los tiempos con un total de 46 trofeos oficiales. Nadie en la historia del fútbol profesional ha levantado tantas copas como él, sumando sus etapas en el Barcelona, Paris Saint-Germain, Inter Miami y la selección argentina. Desde una Copa del Mundo, pasando por dos Copas Américas, cuatro Champions League y tres Mundiales de Clubes, solo por mencionar algunos de los títulos más importantes. Mientras que las leyendas del pasado dominaron por periodos cortos de tiempo, Messi supo estar en la cima durante casi dos décadas, ganando en todo ese tiempo 8 veces el Balón de Oro a Mejor Jugador del Mundo, 6 Botas de Oro a Máximo Goleador de Europa y 3 premios The Best.
5: Ballon d'Or France footballer is Lionel Messi.
6: Leo Messi, señoras y señores. Leo va a recibir el Balón de Oro por octava vez en su carrera, a 14 años del primer Balón de Oro. Standing ovation, todos de pie.
1: Pelé era un goleador implacable, Maradona un creador artístico. Messi, en cambio, fusionó ambos mundos para convertirse en el productor de goles más dominante que haya registrado el fútbol en la era profesional.
7: Argentina, equipped to frighten anyone. Australia, fearful of no one. McAllister, Messi! A thousand games and still hits.
1: 919 goles oficiales en toda su carrera, incluyendo los anotados en el último mundial. Además tiene 418 asistencia o pases de gol. Aún perdiendo la final del 2026, su rendimiento histórico en los mundiales lo coloca en la cima de la competición. Es el jugador con más partidos jugados en la historia de los mundiales, el único futbolista en ganar 2 veces el Balón de Oro a Mejor Jugador de una Copa en Brasil 2014 y Qatar 2022. Además, se colocó como segundo máximo goleador en la historia de las Copas del Mundo.
8: Buscando Lisandro Martínez. Este el pelotazo largo para Messi. Perfectamente habilitado. Atención. ¡Va Messi! ¡Va!
1: La final del 2026 será recordada como el último baile de un titán que desafió al tiempo. Pelé se retiró de los mundiales a los 29 años. Maradona jugó su último partido mundialista a los 33, rodeado de polémica. Messi, a las puertas de los 40 años, lideró a su país hasta el último día del torneo más exigente del planeta.
0: 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Vamos con una información de Diego Armando Maradona, porque el hombre no deja de ser noticia. Y tenemos que decir que el balón con el que se convirtió el gol de la mano de Dios y ese inolvidable con el relato de Víctor Hugo Morales, el ta, ta, ta, ta, ta, ta. Bueno, ese balón se va a poner en... se va a rematar, o sea, va a haber una importante subasta. Y las personas que informan, que también estuvieron presentes en la subasta de la camiseta de ese partido, por el cual se pagaron 9,5 millones, no sé si de dólares o de euros, pero fueron 9,5, dicen que esta pelota debe estar más o menos en el mismo orden, que la subasta va a comenzar como punto de inicio 2,5 millones. Y que estiman que debe estar la venta final arriba de los 10 millones. Lo curioso es que la pelota está desinflada.
9: Tenemos acá el famoso balón de Maradona, la mano de Dios, que se está vendiendo.
10: Sí, se está vendiendo. Heritage Auction lo está ofreciendo en la subasta en agosto, del 21 al 23 de agosto en la subasta. Y empieza en 2.5 millones de dólares. Pero estimamos que tiene que valer por lo menos 10. La camiseta que usó Maradona en este mismo partido se vendió por 9.3 millones en el 2022. Así que estimamos que tiene que valer por lo menos 10 millones.
9: Hablemos un poco de cómo llega este balón a ustedes. ¿Tienen información de quién es el dueño? ¿Quiere estar anónimo? ¿Pueden dar su identidad?
10: Principalmente cuando terminó el partido, el árbitro del partido, el árbitro principal, se queda la pelota. Y si ven la pelota, tiene 3 firmas y son de los 3 árbitros que participaron del partido. Él hace esto para saber mimicar la pelota, básicamente. Y él guarda la pelota hasta los 90. En los 90 decide venderla de forma privada y esta persona que la compra es quien ahora la entrega para la subasta. pero bueno, Heritage no da información de los que consignan, digamos, entonces es privado, es un coleccionista privado.
9: Veo que se ha desmanchado un poquito lo que es la parte de afuera, pero ¿cómo está la condición del balón? Si se inflara, ¿podría servir para jugar?
10: Esto es algo re interesante. En realidad no está pinchada, digamos, pero el dueño de la pelota decidió dejarla así, no le quiere arreglar porque tiene valor sin tocar, digamos. Entonces, por eso se la ve un poquito desinflada, porque realmente está tal cual como jugó cuando terminó el partido.
9: Tú siendo argentina y teniendo la posibilidad de estar acá con este balón que está a la venta, ¿qué piensas de él? ¿Qué sientes cuando lo ves?
10: Cuando lo veo, siento mucho orgullo, sí, mucha emoción, pensar en ese partido, qué importante que fue para Argentina, qué importante fue para Maradona también en ese momento. Es mucho orgullo, es mucha emoción ver la pelota y estar cerca de la pelota.
9: Para los interesados en este balón, ¿dónde pueden ir para empezar a pujar?
10: Es en la página oficial de Heritage Auctions, que es happ.com. Y la subasta es del 21 al 23 de agosto. Y bueno, apenas abrís la página, está ahí puesta la foto, así que es muy fácil entrar. Y bueno, espero que haya muchos interesados.
0: Bueno, ustedes ya se enteraron que empezará con 2,5 millones de dólares esta pelota que no la han querido inflar. O sea, la persona que la compró en los años 90. No quiere revelarse el nombre, porque esta casa dedicada a estas subastas no revela el nombre de las personas que son propietarias de estos productos de colección. Pero digo, el que colecciona, ¿siempre colecciona para al final venderlo o tiene el ánimo simplemente de acopiar este tipo de productos? O está michi michi, o se le acabó el billullo, el billete, el dinero. Sigamos con más. El que ha celebrado su cumpleaños en las últimas horas en Saint-Tropez ha sido nada más y nada menos que Erling Haaland. Sí, se fue a Saint-Tropez, uno de los sitios más exclusivos en Francia, y pasó una tarde-noche larguísima. ¿Recuerdan ustedes que desde que era jovencito a Haaland le encantaba ir a las discotecas siempre y cuando estuviese de vacaciones? Bueno, ahora está de vacaciones luego de haber hecho un buen mundial y fue acompañado de Mahrez, su compañero de equipo, y con él disfrutaron toda la noche. Sigue con el distintivo del vikingo, el jugador que hizo varios goles y que si hubiese seguido, de repente podía superar a Mbappé, sabe Dios. Algunos dicen que debió continuar en la brega. Y nos vamos con este hotel que había arrendado la gente de Argentina y le puso hasta el logo le puso Argentina.
11: Último día en la concentración Argentina en Kansas, el lugar que nos acompañó durante todo este viaje. Entramos por acá, vamos a pedir un poquito de agüita para el mate. Este es el lugar, comedor. Se está armando la movida. Cómo labura una muchachada, che. Ya está, ya nos dieron el agua, tenemos metegol. Tenemos guitarra. Este es el lugar de la concentración. Un par de sillones para relajarse. Todo muy grandeado, mucho cuadro, números que invocan, jugadores. Este es el comedor de la selección argentina, mirá. Tenemos sillas celestes y blancas, acá come el equipo todas las noches. Mirá, tenemos verdura, tenemos fruta, tenemos jugo, tenemos para merendar. Mirá, y tenemos, este es el bacalín, que es el dulce de leche oficial de la selección. Mirá todo el dulce de leche que hay.
0: Bueno, hasta el dulce de leche, pero yo digo, o sea, llevar hasta cuadros de la selección, o sea, decorar el hotel, no con un detalle, sino con muchas cosas. O sea, todas las paredes, primero que estaban pintadas de blanco y celeste. Después estaban colocados unos cuadros con las fotos de los perfiles de los jugadores, momentos importantes, seguramente algunos dibujos o pinturas abstractas, pero que tenían que ver con Argentina. Ah, mira, te acepto hasta el decorado de las sillas blancas y celestes, pero todo el resto de cosas, yo me imagino que eso tiene un valor, ¿no? Ahora, eso lo han enviado a hacer en los Estados Unidos, se lo han llevado de Argentina, porque yo no sé si se percataron que cuando aparece la primera imagen del ingreso de Argentina al camarín el día de la final, aparecían en el camarín, que es enorme, unas maletas negras, pero numerosas, habrían como 20 maletas, todas igualitas, pero grandotas, que cargaban por lo menos 30 kilos cada una. Entonces yo decía, esas maletas, ¿para qué serán? Decía, ¿es de los jugadores? ¿Es para guardar todo rápidamente y embarcar? Porque cuando uno termina un mundial, lo primero que hace es quiere estar de regreso, así como lo hizo España inmediatamente. Mi querida Shauni, y ahora nos vamos con el asiento. ¿Me voy a, mi querido Kike? La última. Simplemente así, para sobre imágenes enseñarle cuál fue la butaca más cara en el mundial. Ustedes van a apreciar que en la cancha de fútbol, detrás de la estática, en pleno partido, la está llevando Argentina, y atrás hay unos sillones que parecen de terciopelo, donde están algunas personas sentadas y todos, o la mayoría, tienen unos sombreros como de paja. Bueno, fue ese detalle lo único que le dieron. El sombrero de paja para que se cubrieran del sol. ¿Por qué? Porque las tribunas no tienen visera. Y cada asiento costaba $1,000,000. No para que te lo lleves. Bueno, te lo podrías llevar a tu casa con $1,000,000, ¿no es cierto? Pero lo curioso es que no estaba unido a ese pago de $1,000,000, el all inclusive, o sea, la cervecita, la gaseosita, el sanguchito, el paquete de galleta, ¿ah?, el canapé, nada, porque aparece ahí un señor con su POS, o sea, que además te picaban, qué bárbaro, pero pagar $1,000,000 solito, ¿ah?, si ibas con un acompañante como ese señor que está ahí con su hijito, que tendrá 2, 3 años, y está distraído en cualquier cosa, menos en el partido. Pero igualito, se pagó $1,000,000 también por la criatura. Yo me voy. Viene Judicita con noticias de esta hora de la mañana. Y más adelante vendrá Patsy con informaciones del espectáculo. No se pierdan a las 6 de la tarde, campeonísimo. Enganchamos con la transmisión Sporting Cristal con Red Bull Bragantino por Copa Sudamericana. Hasta ese momento.
12: 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Y 35.

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1: 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Tenemos información a esta hora de la mañana con Marcial Vilela. Te escuchamos, Marcial.
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1: 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Nos vamos a la pausa y continuamos.
0: 9:40. 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
1: Muy buenos días, ¿cómo están? Yo soy Patsy Bendayán y este es tu bloque de espectáculos aquí en PBO. Empezamos con las noticias y es que Rafael López Aliaga vuelve a la contienda electoral tras quedar habilitado para postular nuevamente. Esta decisión ha generado un debate político y su campaña promete ser una de las más comentadas. Vamos a preguntarle a Gatalis cómo le irá a López Aliaga en esta nueva candidatura. Veamos.
12: Que los astros te sean propicios. Finalmente le dieron el pase libre al ex candidato a la presidencia, al señor Rafael López Aliaga, para que ahora pueda participar en las municipales y que vaya como teniente alcalde en una lista con el doctor Rubio, muy conocido por la labor que ha hecho con estas clínicas, con estos consultorios, etcétera. Y en este momento, pues, algunos no están muy de acuerdo, no ven muy de acuerdo que el Jurado Nacional de Elecciones haya aprobado este pase. Algunos votantes se sentirán decepcionados porque él ya no será senador y ha dado el pase para que pueda seguir otra persona a ocupar esa curul. Entonces, la pregunta es, ¿cómo le irá después de esta decisión que tomó López Aliaga? ¿Cómo le irá a él? ¿Cómo se avizora a él? Vamos a hablar de él en esa nueva decisión, en esa candidatura, ¿no? Vamos a sacar tres cartas, aunque todavía todo está comenzando, ¿no? Pero vamos a ver, ¿cómo le va a ir a él con esta candidatura para teniente alcalde, ¿verdad? En los nuevos comicios. ¿Quedará bien con los votantes? ¿Entrará? Pues en el momento el tarot no le auspicia buenos augurios. Lo que dice es que de repente estos cambios, esto no acceder a ser un senador y etcétera, tener tantos votos, pues parece ser que esto no le va a caer bien a muchos de sus votantes, como que no lo van a apoyar todos y que podría, por lo que veo acá, podría no tener la mejor de las suertes en estos nuevos comicios municipales. O sea, en este momento no hay un buen presagio para López Aliaga. No lo pongamos como que ya está cerrado, esto no está escrito en piedra. Todo esto puede ir cambiando de repente, vamos a ir viendo. Todavía es en octubre, lo seguiremos analizando. Pero en este momento los astros no le ven buenas posibilidades, no le son propicios. Esperemos a ver qué pasa. Dependerá de él también, de que haya aprendido la lección, de todo lo que pudo pasar con él a favor y también algunas cosas en contra, pero sobre todo todo lo que dependa de sus actitudes. 902-240-762, 4x9, 73016. Que los astros te sean propicios.

0: Y la familia sigue creciendo. Marc Anthony y Nadia Ferreira anunciaron el nacimiento de su hija Mila. Ella es la segunda que tienen juntos y con esta llegada el cantante suma 8 hijos reconocidos y compartió su felicidad en redes sociales con tiernas imágenes familiares. Veamos.
1: La familia de Marc Anthony vuelve a crecer. El cantante anunció el nacimiento de Mila, su segunda hija, junto a la modelo paraguaya Nadia Ferreira. Una noticia que rápidamente llenó de mensajes de felicitación las redes sociales y que convierte al artista en padre por octava ocasión. La pareja dio a conocer la llegada de la bebé a través de una publicación conjunta en Instagram, donde compartió las primeras fotografías familiares junto a la recién nacida. Con este nacimiento, Nadia Ferreira se convierte en madre por segunda vez. Junto a Marc Anthony ya tiene un hijo, Marco, nacido en junio de 2023. Para el salsero, en cambio, Mila pasa a formar parte de una familia que ha ido creciendo a lo largo de distintas etapas de su vida. El embarazo había sido anunciado en enero de este año, coincidiendo con el tercer aniversario de matrimonio de la pareja. En aquella ocasión, compartieron una fotografía donde su pequeño hijo aparecía colocando la mano sobre el vientre de Nadia, acompañada del mensaje "Feliz tercer aniversario. ¡Qué gran regalo nos da la vida! ¡Dios es grande!". 2 meses después, llegó otra revelación. La modelo confirmó que esperaba una niña al publicar unos pequeños zapatos rosados. Marc Anthony, de 57 años, y Nadia Ferreira, de 27, se casaron en enero de 2023 en una ceremonia realizada en Miami, 8 meses después de comprometerse. Para la ex Miss Paraguay fue su primer matrimonio, para el cantante el cuarto. Cabe destacar que antes de esa relación, el intérprete estuvo casado por Jennifer López, con quien tuvo a los mellizos Emma y Maximilian, hoy de 18 años. Antes de su matrimonio con Jennifer López, Marc Anthony también estuvo casado con Dayanara Torres, con quien tuvo a Christian y Ryan. Además, es padre de Ariana, nacida en 1994. Durante su relación con Debbie Rosado, etapa en la que ambos también adoptaron a Chase. Hoy, con la llegada de Mila, el artista celebra un nuevo capítulo en su vida personal, rodeado de una familia que sigue creciendo y compartiendo con sus seguidores uno de los momentos más felices del año.
0: Y los Rolling Stones vuelven a hacer historia con Foreign Tongues, su esperado álbum número 25 de estudio. El disco ya alcanzó el primer lugar en el Reino Unido, igualando el récord de The Beatles con 15 álbumes número 1. Además, incluye colaboraciones con Paul McCartney, Robert Smith y una emotiva participación póstuma de Charlie Watts. Veamos.
1: ¿Cómo hace una banda con más de 6 décadas de historia para seguir creando música? La respuesta la tienen The Rolling Stones, que acaban de lanzar Foreign Tongues, un álbum que demuestra que la conexión entre Mick Jagger y Keith Richards sigue tan viva como en sus primeros años. A sus 82 años, ambos músicos mantienen una forma de componer que sorprende incluso a ellos mismos. Keith Richards la resume como una frase que ya llamó la atención de sus seguidores: "Escribíamos la misma canción sin saberlo". Aunque puedan pasar largos periodos sin verse o trabajar en el mismo lugar, cuando vuelven a reunirse descubren que las ideas que desarrollaron por separado parecen formar parte de una misma historia. Esa complicidad compartida durante décadas volvió a ser clave en la creación de Foreign Tongues. El disco llega años después de Hawk Me Diamonds. Sin embargo, su origen comenzó mucho antes. Mick Jagger reveló que durante las sesiones del álbum anterior, la banda decidió reservar 3 canciones porque ya tenía en mente publicar un nuevo trabajo en poco tiempo. Esa decisión permitió acelerar el proceso creativo y dar forma a este nuevo lanzamiento. Para Richards, más que una continuación temática, Foreign Tongues conserva la energía que encontraron en el disco anterior y la lleva un paso más allá. El álbum también reúne a reconocidas figuras de la música internacional: Steve Winwood, Robert Smith, Smith, Paul McCartney, Bruno Mars y Chad Smith. Estos artistas participan en distintas canciones, aportando nuevos matices al sonido característico de los Stones. Pero el momento más emotivo llega con la presencia de Charlie Watts. El histórico baterista fallecido en 2021 vuelve a escucharse gracias a grabaciones inéditas de la banda conservada en el estudio. Jagger explicó que además del tema Hit Me in the Head, todavía existen otras pistas registradas por Watts que podrían aparecer en futuros proyectos. Así, Foreign Jones confirma que The Rolling Stones siguen encontrando nuevas formas de crear juntos, con colaboraciones de grandes artistas. El legado de Charlie Watts presente en cada compás y una conexión creativa que parece desafiar al tiempo. La legendaria banda británica demuestra así que la inspiración todavía tiene mucho que decir.
0: Y el Hombre Araña regresa con una nueva aventura protagonizada por Tom Holland y Zendaya. La historia muestra a Peter Parker enfrentando una vida completamente solo tras los sucesos de No Way Home. Las funciones de preestreno en Perú serán el 29 de julio y el estreno oficial será el 30 de julio. Veamos Spider-Man Brand New Day.
2: ¡No inventes! ¡Nuestro primer día en el MIT! MJ, a ver, finge que este no es el día más feliz de toda tu vida.
3: No puedo.
2: ¡Ay, ya lo sabía!
1: La historia se sitúa años después de Spider-Man No Way Home. Ahora Peter Parker vive solo. Nadie lo recuerda, ni siquiera Ned ni MJ, quienes antes eran su círculo más cercano. Sin figuras clave como Tony Stark o su tía May, el personaje regresa a sus orígenes. Pero esa calma no dura mucho. A medida que aumentan las exigencias, el personaje enfrenta una transformación física, mientras una nueva ola de crímenes da paso a una amenaza que pone en riesgo su propia existencia. La película cuenta nuevamente con Tom Holland en el papel principal, acompañado por Zendaya como MJ y Jacob Batalon como Ned. A ellos se suman nombres como John Bernthal como Frank Castle, Mark Ruffalo como Hulk y Michael Mando como Scorpion, además de nuevas incorporaciones como Sadie Sink. Así, el anuncio forma parte de una campaña global impulsada por el propio Holland, quien adelantó que esta nueva entrega marcaría un giro en la historia del personaje. El estreno está previsto para julio de este año. Spider-Man regresa con una historia más oscura y centrada en su lado más humano.
0: ¿Con ganas de comer comida china? Bueno, es el turno de Sandy. Ella viene a recomendarnos el Chifa Dragon Tong. Veamos.

0: de Cenidisa y de PBO, ya empezó el invierno. ¿Y qué mejor que tomarse una sopita caliente? 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Y estoy acá con el dueño y fundador, con Wayne Sein. ¿Cómo estás?
1: Muchas gracias por tu visita. Muy bien por tu visita y acá encantado en recibirte con nuestras espectaculares propuestas gastronómicas.
0: Pero esos son los reales sopones, señores, porque miren que, o sea, no es que vas a venir acá a simplemente pedirte tu sopita guantán o tu fuchifú. 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
0: Te estoy dando ideas.
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0: Muchas gracias.
1: Gracias.

0: Y hasta aquí llegaron las noticias del espectáculo. Ya está listo el gran Héctor Felipe con toda la información de las noticias nacionales e internacionales hasta las 2 de la tarde. Conmigo será hasta mañana. Chau.
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0: Amigos, bienvenidos. Son las 10 de la mañana con 6 minutos. Mi nombre es Héctor Felipe, soy comunicador motivacional. Tengo el honor, el placer de conducir las próximas 4 horas a través de la multiplataforma de PBO. Un incendio de gran magnitud registrado en una vivienda en el Jirón Paisagua, en el distrito de La Victoria, deja 10 personas fallecidas, entre ellas 5 menores de edad. Situación lamentable que nosotros estamos registrando ya en el inicio de esta edición. Vamos con las imágenes. Adelante, por favor.
1: Que podría haber por la zona, porque sí estoy viendo cámaras. Por ahí podríamos orientar probablemente el inicio, cómo se dio. Se dio el inicio, valga la redundancia, a este incendio. No podríamos decir si se trate de repente de algún hecho delictivo orientado a la extorsión. Todavía no podríamos, sería muy, muy apresurado a dar ese comentario. Pero todavía estamos recibiendo.
0: Bueno, estamos desde el centro de la ciudad, todas las informaciones van a estar siendo detalladas en los próximos minutos en referencia a este incendio de gran magnitud registrado en el distrito de La Victoria. Son 10 personas fallecidas, entre ellas 5 menores de edad. Vamos a regresar con la información directamente desde el lugar. Adelante, por favor.
1: En el interior, que se acumulaban. Eso es lo que dicen, eso es lo que dicen. Entonces estamos ahorita recogiendo toda la data digital. Estamos coordinando con el Ministerio Público para poder tener un avizoramiento objetivo y real de todo lo que se está pasando. Pero definitivamente estamos poniendo toda nuestra experiencia, nuestro profesionalismo, para que esto no quede en una sanción impune, como se dice. Vamos a dar con los responsables, si fuera así, de este hecho execrable, que no podría darse por estos tiempos.
2: ¿Cuántos fallecidos?
1: Todavía estamos, ahorita estamos, por lo que estamos viendo, más de 9 probablemente. Es desgarradora esa escena que estamos viendo. Probablemente ahí se ve una madre abrazando a su bebé, una criatura de 3 años, es desgarradora, ¿no? No, todavía no podríamos precisar esa. Estamos ahorita levantando escombros. Todavía estamos, el personal está de rescate, está escarbando y está encontrando cuerpos. O sea, todavía no.
3: ¿Cuántos cuerpos han encontrado? Hasta esa hora de la mañana, coronel. ¿Cuántos?
1: Seguimos buscando, seguimos escarbando y todavía seguimos.

0: Este siniestro había sido provocado, inclusive hay testigos extraoficialmente que indican que habían motocicletas dando vuelta días antes por el lugar. La Policía Nacional ya inicia las investigaciones, según lo que hemos nosotros notado a través de la presencia de los mismos, para determinar las causas de este incendio, mientras los bomberos han desplegado, se sabe, 9 unidades para atender la emergencia. Noticia en desarrollo que estaremos nosotros dando cuenta de seguro en los próximos minutos. Está la cobertura de todos los periodistas en este momento en el lugar de los hechos y las cámaras de PBO están registrando toda la situación que gira alrededor de este siniestro que lamentablemente deja por lo menos 10 fallecidos, entre los cuales están 5 pequeñitos que lamentablemente también pierden la vida. Hay un gran número de personas que está hospitalizada en este momento y esperemos su pronta recuperación. Estaremos al tanto de esta información. Vamos ahora a la región Junín. 5 fallecidos y 65 heridos por sismo de 5.1. Indeci reporta graves daños en viviendas. El Instituto Nacional de Defensa Civil confirmó que el sismo registrado en Junín deja a 5 personas fallecidas, 65 personas heridas y alrededor de 100 viviendas de adobe, especialmente de adobe y quincha, que lamentablemente no pudieron sostenerse con estos movimientos. Continúan las labores de evaluación de los daños y atención de damnificados. Las autoridades mantienen el despliegue de ayuda humanitaria y monitorean la situación en las zonas afectadas. Vamos a continuar con el informe desde La Victoria, ¿correcto? Vamos ahora a San Isidro. Vamos ahora con información desde San Isidro. Tenemos las palabras del señor Roberto Quiabra, congresista. Adelante.
1: Que ella va a tener que afrontar desde un inicio de su gobierno, que es la inseguridad y el fenómeno del niño. Creo que en eso coincidimos todos los peruanos, que tiene que ser eficiente desde un inicio.
2: ¿Qué temas, por ejemplo, en específico se han abordado? ¿De repente algún tema de estrategia de seguridad ciudadana? ¿Algo que se había planteado, por ejemplo, era declarar en emergencia el sector del interior?
1: No, nada en particular, solamente hemos conversado sobre los temas que ella tiene que ver, que también los ha tocado y lo ha tocado conmigo, el tema de las fronteras, el tema del control de los penales para que no nos sigan extorsionando desde ahí, recuperar el control territorial, que es lo que exigen todos los ciudadanos, tiene que haber una presencia de la fuerza del orden para dejar que estos delincuentes con toda facilidad estén extorsionando a otros. Ya han implementado su capacidad, están ahora atacando a los ómnibus interprovinciales. Entonces, ese es un término que hemos conversado con ella, algo que lo tiene también presente.
3: Preguntarle por esa decisión del Tribunal Constitucional que le han anulado la prisión preventiva para Vladimir Cerrón.
1: Bueno, tenemos que aprender a respetar la justicia. Si el Tribunal Constitucional lo ha señalado, hay que cumplirlo nomás.
2: En torno precisamente a eso, también se viene hablando mucho del tema del indulto a Pedro Castillo. Se le ha solicitado incluso a la misma presidenta que pueda dar esto como una señal de reconciliación. ¿Es válido esta...?
1: ¿Reconciliación con quién? Con una persona que ha querido dar un golpe de Estado. Hay algunos que siempre por ganarse alguito no les interesa la democracia en nuestro país. Están comparando un delito de golpe de Estado como si fuera un robo de celulares. ¿Qué hubiera sucedido si hubiera tenido éxito? No estaríamos acá. ¿Qué hubiera sucedido si fuera otro el que lo hubiera hecho? Seguramente que ya lo hubiéramos enviado a la horca. Golpe de Estado, dicen que no lo han condenado porque no está tipificado, igualito que el delito de deshumanidad. Pero hay que ver que golpe de Estado no se puede jugar. Todos aquellos que les gusta jugar a tiranos tienen que saber cuáles son las consecuencias. Ya lo han dicho abogados penalistas y constitucionalistas, no va por ningún sitio. Así que el presidente va al cárcel y el entrante no tiene por qué preocuparse. Si quieren reconciliación, obras físicas, no verso.
3: En algún momento la presidenta...
0: La puerta principal de la oficina de Keiko Sofía Fujimori, donde habitualmente se reúne con líderes, Roberto Quiabra, ex candidato a la presidencia por Unidad Nacional, estaba dando declaraciones luego de la reunión sostenida con la lideresa de Fuerza Popular, Keiko Sofía Fujimori Iguchi. Hace unos minutos estábamos nosotros hablando acerca de la situación complicada que se está presentando en Junín. Lamentablemente muchas personas no tienen dónde dormir. Ya diferentes representantes de los ministerios están en el lugar para dar todo el apoyo que se necesita en este momento para abrigar la esperanza de solución a estas personas, desde el techo, desde la comida, de poder reinsertarse a alguna labor. Lamentablemente muchas personas han perdido inclusive hasta automóviles, motos con las cuales ellos realizaban

0: sus labores, y esto hay que atenderlo de manera célere, o sea, lo más rápido que sea posible. Y si hablamos de movimientos sísmicos, hoy por la mañana a las 7:25 se registró un movimiento de regular intensidad, a tenue, calificado como prácticamente imperceptible para muchos. 4.1 se registró en Guarochirí, en Ricardo Palma, con una profundidad, el hipocentro, 101 kilómetros. Es por ello que no se sintió en varios lugares de Lima. Siempre atentos a las situaciones que se puedan presentar con los sismos para tomar las alternativas correspondientes y, sobre todo, entender que estamos en una zona sísmica y esto se puede presentar en cualquier momento. Siguiente punto a revisar, lo que llamó poderosamente la atención, estamos nosotros ante un nuevo escenario para el señor Vladimir Cerrón. El Tribunal Constitucional declaró fundado el habeas corpus presentado por la defensa de Vladimir Cerrón y anuló la orden de prisión preventiva de 24 meses, así como la orden de captura que pesaba en su contra por el caso Dinámicos del Centro. El máximo intérprete de la Constitución consideró que la medida no tuvo debida motivación, por lo que ordenó dejarla sin efecto y que se evalúe otra, menos gravosa, mientras continúan las investigaciones fiscales. Anulan orden de prisión contra Vladimir Cerrón. Dejó sin efecto el Tribunal Constitucional la prisión preventiva de 24 meses. Noticia que indudablemente estará en desarrollo. Minutos más adelante tendremos a los especialistas para revisar esta y otras notas interesantes que giran alrededor de esta edición que corresponde al día 22 de julio del año 26, hoy miércoles. Un abrazo para todos los que están conectados con nosotros. Recuerden que tenemos en desarrollo toda esta información. Vamos a continuar con nuestro programa y es momento de compartir con ustedes el bloque de las efemérides. ¿Qué pasó un día como hoy? Vamos a compartirlo en los siguientes minutos para que todos ustedes puedan también tenerlo en cuenta. Efemérides a continuación. Adelante.
1: Hola, ¿qué tal? ¿Cómo están? Bienvenidos a las efemérides de hoy, 22 de julio, aquí en los 91.9 FM de PBO Radio, la Radio Confé. Un día como hoy fallece Manuel González Prada, en el año 1918, uno de los más importantes pensadores de la historia de Perú. Les cuento un poquito de su biografía. Manuel González Prada, falleció, como les digo, en el año 1918, fue en algún momento nombrado director de la Biblioteca Nacional de Lima. Además, fundó también el Círculo Literario y se erigió como el guía político y literario de un sector de la juventud peruana. Sus pensamientos eran muy seguidos por todos los jóvenes de aquella época. Él falleció, como les digo, un 22 de julio del año 1918, uno de los políticos y escritores más destacados de finales del siglo XIX en el Perú. Su nombre de pila era José Manuel de los Reyes González de Prada y Álvarez de Ulloa. Se resumió finalmente su nombre a Manuel González Prada. Él estuvo entre los pensadores que destacaban en aquella época, como Víctor Raúl Haya de la Torre, José Carlos Mariátegui, que lo tuvieron incluso ellos dos, los últimos nombrados, como un maestro ideológico. También literatos como Abraham Valdelomar y César Vallejo reconocieron haber sido influenciados por su obra poética. González Prada es considerado como el más alto exponente del realismo peruano. Era certero, era muy cítrico al hacer sus comentarios sobre la realidad peruana. Además, es considerado el precursor del modernismo americano debido a las innovaciones que presentó en su poesía. Y un día como hoy, una noticia que tuvo repercusiones mundiales, Pablo Escobar se escapa de la cárcel. Esto pasó en el año 1992, una cárcel que era realmente una pantomima, ¿no? Era la denominada catedral, una cárcel que él mismo había erigido, que él mismo había construido con la plata del narcotráfico y que tenía todos los policías comprados. Y se escapó todavía. Les cuento. El jefe del cartel de Medellín, Pablo Escobar, se fugó de la cárcel donde cumplía condena después de iniciar un motín un día de la semana en que habían decidido amotinarse contra el Estado colombiano, que los quería mudar de cárcel. El narcotraficante tomó como rehenes a cuatro funcionarios judiciales que habían llegado a este penal denominado la Catedral en Envigado para hacer cumplir este traslado, esta mudanza. Tras un asalto del ejército que liberó a dos de los rehenes, Escobar se fugó con nueve de sus hombres. Realmente ese es el principio del fin de Pablo Escobar. El motín comenzó ese día cuando llegaron a la cárcel de Envigado los funcionarios judiciales. Escobar los tomó como rehenes y se atrincheró con 14 de sus hombres en un túnel secreto que había construido en el penal. él tenía hasta planificación de fuga y la cumplió, afirmando que estaba dispuesto a morir antes de cambiar de prisión. El presidente de Colombia, César Gaviria, que suspendió incluso su viaje a la cumbre de Madrid a raíz de estos eventos, ordenó la intervención del ejército que rescató a dos de los rehenes. Finalmente Escobar, como les digo, empezó a caer en la soledad. Todos los del cartel empezaron a entregarse y él se había quedado prácticamente solo. Estas fueron las efemérides del 22 de julio. Deje sus comentarios y comparte este clip si les gustó. Me voy. Chao.
0: Muy bien, vamos a la primera pausa comercial de nuestro programa. Son las 10 de la mañana con 20 minutos, 10 de la mañana con 20. ¿Buscas hacer crecer tus proyectos? 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Muy bien, vamos a separarnos un instante y regresamos con mucha más información. Quédese con nosotros en la multiplataforma de PBO. Ya venimos.

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0: Lamentable la noticia con la que iniciamos nuestro programa, el incendio de la Victoria, que ha traído muchos comentarios alrededor en temas que se abra sobre una figura de extorsión. Tenemos al general Óscar Arriola, que sostiene esta hipótesis, y sobre todo nosotros expresamos nuestras condolencias a la familia Vilches, que ha perdido 9 de sus integrantes. Son 10 los fallecidos registrados, entre los cuales también hay menores de edad. Tenemos las palabras del general Óscar Arriola a continuación. Adelante.
1: Habían investigaciones al respecto, pero permítame dar cuenta primero y expresar las condolencias a los familiares de esta familia Vilches, cuyos 9 integrantes incluidos han fallecido, 10 de la familia, pero 9 de ellos de apellido Vilches, 5 de los cuales son menores de edad, calcinados luego de producirse a horas 3 un incendio, que también la unidad especializada, que es el Departamento de Investigación de Incendios, viene haciendo una investigación prolija con los peritos criminalísticos para ver el punto de inicio y las circunstancias y las causas de este incendio. Lo demás se informará, como siempre, en tanto haya un avance significativo de la investigación. Lamentamos lo que ha ocurrido y se estuvo desde un primer momento, se desplegaron las unidades de rescate y lo que pudieron hacer, trasladando a las personas que necesitaban con urgencia la atención galena en los nosocomios, pero las investigaciones continúan. Una vez que se tenga algún tipo de información relevante, estaremos comunicando a la ciudadanía a través de ustedes, los medios de comunicación.
0: Las declaraciones del general Arriola en referencia a este incendio lamentable sucedido en La Victoria, que ha cobrado 10 víctimas, entre las cuales estamos hablando de 5 menores de edad. Qué lamentable, qué triste comunicar a ustedes en el inicio de esta jornada esta situación que está en desarrollo. Las investigaciones determinarán si se habla o se sostiene el tema de la extorsión. La figura es posible y se sabe que hay testigos que notaron la presencia de motociclistas días antes, merodeando por el lugar. Estaremos nosotros atentos al desarrollo de esta información, reiterando nuestro pesar y las condolencias a las personas que lamentablemente han sido víctimas de este incendio, a los familiares. Nuestro abrazo fraterno y emocional. Vamos a continuar con nuestro programa y otra de las noticias que también está enfrentando una situación diferente es el señor Vladimir Cerrón, luego de 3 años en la clandestinidad inubicable. Ahora el Tribunal Constitucional cambia la figura en referencia a que él podría continuar el proceso, pero en libertad. Sobre esto vamos a hablar en los siguientes minutos con Mario Amoretti, que ya está entre nosotros, está en la mesa principal de PBO. Mario, ¿cómo estás? Bienvenido.
2: ¿Qué tal? Buenos días, doctor Felipe. Gracias por la invitación.
0: ¿Cómo está el tráfico en Lima?
2: Bravísimo, bravísimo, muy complicado.
0: Complicado, ¿no? Estamos a 6 días de las fiestas, pues, ¿no? Y ya se complica todo, empieza el comercio, bueno. Y esperemos que estas fiestas, dentro de todo, sean de celebración, ¿no? Porque estamos de aniversario.
2: Sí, casi, yo diría que casi tan complicado, pero no tan complicado como la agenda política y la agenda jurídica.
0: ¡Wow! Eso es muy complicado. Eso es tremendamente complicado. Y esta nueva figura que propone el Tribunal Constitucional para el señor Vladimir Cerrón.
2: Efectivamente, Vladimir Cerrón está afrontando un proceso penal, aún todavía hay que decirlo. La sentencia que ha dictado el Tribunal Constitucional a su favor no significa que lo está declarando inocente, que se le absuelve. Lo que está diciendo es que siga afrontando su proceso por un delito de organización criminal y lavado de activos en libertad, porque la orden de prisión preventiva que se le decretó en este proceso es ilegal a criterio del Tribunal Constitucional. Por eso la ha revocado.
0: ¿Cómo es posible que después de 3 años no se pueda localizar una persona que se sabe, se entiende, se asume, está en nuestro territorio?
2: Sí, ahí hay dos temas bien importantes. El que tú acabas de referir, el tema operativo, es bastante extraño que una persona esté 3 años en la clandestinidad.
0: Muy extraño.
2: Claro, que incluso que tenga apariciones a través de las redes sociales, sí. Es muy asiduo el Twitter, sí. Y entre otras. Incluso de declaraciones periodísticas, pero nadie lo encuentra. La policía, el servicio de inteligencia, no sepa absolutamente nada.
0: ¿Un trascendido que está en una playa del sur?
2: Sí, exactamente. Se dijo que estuvo en una playa, prefiero no referir el nombre, pero está más o menos por el 107. y estuvo en un condominio ahí un buen tiempo. Después llegó la policía, hizo todo un operativo, pero ya se había ido. Bastante raro, ¿no?
0: Qué raro, ¿no?
2: Sí, eso es un tema que es innegable. O sea, vamos a ver qué es lo que está pasando. Probablemente la policía todavía dé una explicación del
0: respecto. Es que en realidad debería dar una explicación, porque ¿cómo no puedes encontrar a una persona luego de 3 años?
2: Sí, y bueno, de hecho que no la encuentra hasta la fecha, ¿no? O sea, ahora sí va a salir el señor porque se encuentra, tiene todo el derecho a hacer uso de su libertad. Ya no hay una orden de prisión en su contra. Ahora, el otro tema, pero también hay que referirlo, uh-huh, es que sí, o sea, independientemente de las tiendas políticas, de si hay gente que simpatiza o no con el señor, la verdad de las cosas es que eso también refleja que el Poder Judicial hace un uso y abuso de la prisión preventiva. ¿Por qué lo digo?
0: Es otro esquema también, ¿no? Es una figura también que se toma en cuenta, ¿no?
2: Sí, sí. La idea es la siguiente. En el proceso penal, yo soy profesor de Derecho Procesal Penal, uh-huh, justo te comentaba que venía de una universidad,
0: sí,
2: y ahí la idea es la siguiente. La regla general es que primero se te investigue y luego, una vez que se te ha condenado, uh-huh, se te detenga y se te envía a prisión. Claro. Esa es la regla.
0: Es el proceso.
2: Exacto, es la regla. Yeah. Pero la excepción es que te digan, te vamos a investigar, pero detenido en prisión. Porque la prisión preventiva, si bien es cierto, técnicamente no significa una pena, uh-huh, en la vida real, materialmente, se siente como una pena.
0: Claro, porque te están privando de la libertad, ¿no?
2: Sí, igual te vas, claro, al Lurigancho, sí, al penal que fuese.
0: Claro.
2: Entonces, igual sufres. Y en esa circunstancia, por eso lo que dice la Constitución, el, uh-huh, Código Procesal Penal, es esta tiene que ser una medida excepcionalísima, uh-huh, o sea, realmente excepcional, y se establecen presupuestos bastante rigurosos. En particular, aparte de que sea una pena con una sanción a mayor a 5 años, lo cual concurre en este caso, que fluyan indicios reveladores de la comisión de un hecho delictivo con un grado de sospecha alto, fuerte. Incluso la Corte Suprema ha llamado esto vehemente. O sea, que tú estés, uh-huh, prácticamente convencido de que la persona es autor del delito. Y en tercer lugar, que es el último, importantísimo, el peligrosismo procesal. Que tú digas, esta persona está suprimiendo prueba, influenciando en testigos, o se va a dar a la fuga. Y todo esto tienes que acreditarlo de una forma, digamos, fehaciente. Entonces, solamente en esos supuestos tú puedes dar una prisión preventiva, porque todavía te ampara la presunción de inocencia. O sea, nos guste o no nos guste, señor Cerrón tiene la presunción de inocencia a su favor. Y ahí justamente es lo que ha dicho el TC, es el problema con la sentencia o con la orden, mejor dicho, de prisión preventiva, la que lo envía a prisión y que ahora el TC está dejando sin efecto, es que no motivó, simplemente aceptó el pedido del fiscal, que es el que pide la prisión preventiva. El fiscal tiene una función requiriente. ¿Qué significa esto? El fiscal pide, puede pedir el cielo, la luna, las estrellas, pero el que decide es el juez. Y el juez tiene que evaluar todo con bastante detenimiento y decir, ajá, los presupuestos concurren en este caso, lo fundamenta especialmente, concretamente, con bastante énfasis, y eso es lo que ha faltado acá. Por eso el TC no ha motivado debidamente, en consecuencia, vamos en estas circunstancias a declarar nula la resolución que ordena su prisión preventiva.
0: Y esto ha llamado la atención porque estamos prácticamente a días de la transferencia y podría prestarse también a muchos comentarios como lo que está sucediendo, ¿no? Estamos escuchando varias posiciones, entre ellas la tuya. La gente está tomando también en cuenta las posiciones para tener un criterio propio de lo que realmente está sucediendo con este señor, ¿no?
2: Sí, o sea, el problema yo creo que es un problema bastante grave en siguiente sentido, ¿no? O sea, lo que refleja, además del problema operativo de la policía que nunca encontró a la persona que tenía una orden de prisión preventiva, uh-huh, es que, segundo, el uso y abuso de la prisión preventiva como institución, y el tercero quizás es que sí, pues, o sea, a veces, lamentablemente, solo los casos emblemáticos son los que terminan siendo, digamos, de una forma rescatados en cuanto a sus bases constitucionales por el TC. Porque la situación que ha vivido Cerrón, digamos, que te decrete una prisión preventiva sin haber motivado debidamente, la sufre todo ciudadano de a pie. Uh-huh. Pero ese ciudadano de a pie no se le escucha. O sea, cuando plantea también su habeas corpus, normalmente lo que dicen los órganos los jurisdiccionales, que son los que conocen en primeras instancias, luego el TC, es no, pero esto es parte de un proceso penal, en consecuencia no podemos pronunciarnos. Y cuando se trata de casos emblemáticos
0: como este,
2: el caso Cócteles, sí, entre otros, el caso, sí, de Yoshiyama, que aquí, sí, también se hace referencia,
0: los cuellos blancos y todos los otros que se han visto, sí. Sí,
2: recién ahí es como que ok, vamos a analizar, vamos a administrar justicia, uh-huh, debidamente. Y esto pues habla muy mal de la administración de justicia, tanto a nivel de la jurisprudencia o, de la, o los jueces ordinarios como los jueces constitucionales, me refiero al TC, ¿no?
0: ¿Esto podría desarrollar un cuestionamiento para el Tribunal Constitucional?
2: Yo creo que en general la sentencia del TC no es incorrecta porque los órganos en derecho comparado, en Alemania, en Perú, etcétera, normalmente suelen ser garantistas. Normalmente suelen decir, no, acá esta ley que te restringe tu derecho a la libertad, prisión preventiva, claro, tenemos que interpretar esta decisión de una forma constitucional. O sea, en ese sentido, yo no creo que esté mal en el sentido de decir a los jueces, oye, si tú quieres hacer una prisión preventiva, fundamenta bien, independientemente, claro, como te comentaba doctor Felipe, si se trata de Cerrón o cualquier otra persona. Uh-huh. Eso creo que en general está bien, sentir que nuestro Tribunal Constitucional te va a respaldar cuando tú lo necesites en tus garantías. Lo que sí creo que uno podría criticar en general, más allá de esta sentencia, es decir, oiga, hagan justicia no solamente a este señor o casos emblemáticos, sino hagan justicia a todos los peruanos. Ese es el problema, ¿no? El ciudadano de a pie,
0: claro,
2: que se llama Juan Pérez, claro, no tiene ese tipo de
0: decisiones. No tener las mismas condiciones.
2: Lamentablemente hay que decirlo, en la práctica suele ocurrir esto, ¿no? Aquella persona que no tiene recursos, que tiene como abogado, no un top abogado penalista, sino simplemente un abogado, digamos, defensor público, el otro era abogado de oficio, ese que te pone el Estado, lamentablemente no obtiene este tipo de resultados estando en la misma situación jurídica. Y a mismo hecho debe operar mismo derecho, decimos nosotros los abogados.
0: Sí, esa frase muy conocida. Sí. Esa frase muy conocida. Pero aquí también tú mencionabas hace unos minutos en la explicación que hay una posición estratégica de la policía que no surtió efecto, y eso merece una explicación, porque no es posible que pasen 3 años y una persona sea vista por vecinos, por decirlo menos, por testigos, ¿no? Pero no por la policía. Que la prensa pueda identificar, pueda conectar, inclusive hasta entrevistas por videollamada con el señor, pero que no se sepa dónde está.
2: Sí, yo creo que eso sí debería generar una explicación por parte del Ministerio Interior, de la policía, y decir, bueno, o sea, estamos en ¿qué calidad de policía en materia de investigación tenemos si no pueden hallar a un fugitivo en el plazo de 3 años que tiene una actividad, digámoslo así, interactúa con los medios de comunicación y que no es una persona que está totalmente oculta, ¿no? Uh-huh. Que es visible, uno lo puede seguir en su cuenta de Twitter.
0: Claro, y hay sistemas también de geolocalización de teléfonos, de aparatos electrónicos que te pueden dar un indicio o un acercamiento a una persona, ¿no?
2: Sí, sí, por supuesto. Ahora, respecto a la decisión del Tribunal Constitucional, también hay que referir lo siguiente, ¿no? Yo estaba leyendo la sentencia larga, de como 96 páginas, también en mayoría, no es unánime, pero básicamente lo que dice es que ha tomado en cuenta, no solamente el argumento que yo explicaba, no hay una debida motivación de la sentencia que pide acepta su prisión y ordena la prisión preventiva de Cerrón, sino también lo que dice es que en este caso han cambiado las circunstancias, porque recordarás que a Cerrón se le absuelve del delito de colusión por parte de la Corte Suprema. Entonces, esa circunstancia, la absolución de Cerrón en un proceso penal, sí, a criterio del Tribunal Constitucional, haría que uno de los elementos, esa idea de que él habría cometido el delito de lavado de activos y el delito de organización criminal, ya no sea tan clara. Uh-huh. Y en esa circunstancia, la prisión preventiva no correspondería. Pero nuevamente, se trata de cómo afronta Cerrón el proceso, no se trata de que se le ha absuelto ni que el proceso ha concluido.
0: Claro, eso hay que marcarlo, porque mucha gente puede pensar de que él ya prácticamente está libre y puede manejar su vida con tranquilidad, salir del Perú, entrar, seguir los procesos que ya están prácticamente finalizados, y no es así. O sea, el proceso continúa.
2: Exactamente, el proceso continúa ahora.
0: Pero su situación ha cambiado.
2: Su situación, ¿cierto?, jurídica, cómo afronta, uh-huh, él el proceso, nuevamente por delitos graves, ¿no? Lavado de activos, organización criminal, todavía se mantiene. Ahora, ¿cómo lo afronta? En libertad es la respuesta. Uh-huh. Ahora, probablemente lo que tendría que hacer el Ministerio Público es evaluar, porque como se ha decretado o se ha declarado nula la prisión, uh-huh, preventiva, él está ahorita en libertad. O sea,
0: ¿qué restricciones podría tener?
2: En principio no tiene ninguna. En principio ahorita ¿ninguna? Está en libertad. En principio.
0: En el territorio nacional.
2: Claro, en principio. O sea, pero en principio podría el señor trasladarse al lugar que él quisiese. Uh-huh. Y no opera en este momento contra él un impedimento de salida hasta donde llega mi información.
0: O sea, no hay impedimento de salida del país.
2: Hasta donde yo tengo información.
0: Habría que corroborarlo.
2: Lo que tendría que hacer el Ministerio Público, uh-huh, en este caso, es, si se dan las circunstancias, tomar las, pedir las medidas coercitivas correspondientes, por ejemplo, pedir o bien una comparecencia con restricciones, o sea, que se le haga un control biométrico cada una vez al mes.
0: Claro, su firma, ¿no?
2: Una prisión, una...
0: Pero esas son las condiciones.
2: Detención domiciliaria, también podría ser la detención domiciliaria, podría ser también el impedimento de salida, o sea, en principio...
0: La figura no está clara aún, entonces. No, o de repente la hay, habría que investigarlo, no, hay que revisarlo.
2: Más que no esté clara, ¿sabes qué ocurre? Él se encuentra, o se ha encontrado hasta antes de esta sentencia, en prisión preventiva. Entonces, una persona que está en principio con prisión preventiva, obviamente pues no puede salir del país, está detenido en un penal. Entonces, una vez que se decreta nula esta medida, él goza de toda su libertad. Entonces, él en este momento, técnicamente, no pesa sobre él un impedimento de salida, una detención domiciliaria, restricciones, en principio no. Salvo que el Ministerio Público lo solicite y diga, no, vamos a pedir esta medida coercitiva concreta, por ejemplo, impedimento de salida, porque existe un peligro de fuga, por ejemplo. Salvo que esto lo solicite y el juez nuevamente evalúe y lo conceda. También, hay que volver a repetirlo, en general, toda medida coercitiva es de carácter excepcional. O sea, el señor Cerrón también podría decir, como imagino que sostendrá su defensa, oiga, pero se ha declarado esto nulo, ¿por qué le van a pedir el impedimento de salida si él no se va a fugar? O sea, él va a estar tranquilo acá. Todo este tiempo no se ha ido a otro país, ha permanecido acá.
0: Pueden ahí sostener su arraigo, en fin, que es lo que se maneja, ¿no? En esa situación, ¿no?
2: Exactamente, que es justamente una de las razones que cuestionaban la legalidad de la medida de prisión preventiva, porque el señor tiene arraigo, ¿no? Como te comentaba, la regla es tu libertad. Afronta el proceso penal, por más grave que este sea, pero en libertad, sin que tú te veas restringido, ya sea con la prisión preventiva, que es la más drástica, pero también tener un impedimento de salida es una restricción a la libertad de una persona, ¿no?
0: Sí.
2: Tú puedes tener un compromiso de vacaciones o profesional en lo fuera del país y te ves restringido. Entonces, en ese contexto, él en este momento se encuentra completamente con libertad. Yo no creo que pise sobre él un impedimento de salida previo, porque esto ya habría sido subsumido por la medida de prisión preventiva que estuvo afrontando.
0: O sea, es la anulación de la prisión preventiva.
2: Exactamente.
0: Esa es la figura.
2: Sí, se deja.
0: O sea, el Tribunal Constitucional anula la prisión preventiva de 24 meses hacia un Cerrón.
2: Exactamente.
0: Eso es.
2: Exactamente. Pero el proceso como tal continúa sin ningún tipo de...
0: Continúa alteración. La investigación sobre el caso, los dinámicos del centro.
2: Exacto, porque lo que ocurre con las medidas coercitivas es que se hacen, como decimos nosotros los abogados, por cuerda separada. O sea, son paralelas, es un proceso accesorio al proceso principal. La única pregunta que se busca responder acá es ¿cómo esta persona va a afrontar este proceso? ¿En libertad, restringido en su libertad, de una forma muy drástica como la prisión preventiva, una manera más leve, con las restricciones, medidas de ir a firmar, de control biométrico, o quizás intermedio, como sería, por ejemplo, la detención domiciliaria? ¿No? Este tipo de medidas son las que tiene que adoptar el juez y tiene que pedirlas siempre el Ministerio Público. Algo que también hay que referir es que, lamentablemente, a veces el Poder Judicial se convierte en una suerte de mese partes. O sea, el Ministerio Público viene y dice, prisión preventiva contra el señor, y el Poder Judicial ya la concede. Y hacen mucho en las resoluciones, yo las leo muchas veces, las analizo con mis estudiantes, copia y pega simplemente de los fundamentos. Y esa es justo la llamada de atención que hace el Tribunal Constitucional y dice, oye, Poder Judicial, recuerda, es una medida excepcional. Y otro argumento también interesante del Tribunal Constitucional, que yo creo que técnicamente es correcto, dice lo siguiente, ¿no? Una persona sobre la cual pesa una orden de prisión preventiva que es ilegal no tiene la obligación de presentarse a la policía o a la fiscalía o al Poder Judicial. Tú tienes el derecho a resguardar tu libertad. Y esto técnicamente es correcto, porque imagínate que viene un policía y te dice, oye, ¿sabes qué, Héctor Felipe? Voy a hacerte control de identidad, lo que conversamos en alguna oportunidad. Tú le dices, me he olvidado mi DNI. Te voy a detener, te dice. Así que te vienes conmigo. Y tú te das cuenta pues que te está privando de tu libertad. Tú le dices, oye, pero esto es ilegal, ¿no? Tú deberías darme un tiempo para que yo pida que el DNI me lo envíen, ¿no? Hay otras formas de solucionar este tipo de circunstancias mostrando el documento. Y tú no tienes por qué someterte a esta orden ilegal, ¿no? Esa es también una de las enseñanzas que hace el TC.
0: En el tema de las investigaciones policiales, de los seguimientos, muchas veces los nombres de las pandillas o de las bandas son colocados por los mismos policías para identificar los casos. En esta situación, ¿los dinámicos del centro nacen de dónde? ¿De la propia investigación? Por ejemplo, policía. El tema de los cuellos blancos. O sea, ¿quiénes son los que manejan estos títulos para poder identificar los casos?
2: Estos son los motes que le pone la policía. Y también hay que decirlo, técnicamente es ilegal porque viola la presunción de inocencia.
0: Claro,
2: ¿no?
0: Claro. Porque eso la pregunta, ¿no?
2: Sí, porque la lógica del proceso penal es bien interesante. Uno dice es una espada de doble filo, porque por un lado lo que tú quieres hacer es luchar contra la delincuencia, clarísimo, ¿no? Uh-huh. Pero por otro lado tienes tú también que resguardar los derechos de esa persona que está siendo investigada. Claro,
0: una presunción de inocencia, ¿no es cierto?
2: Sí, porque puede tratarse de una
0: persona inocente. Es lo que le corresponde a cualquier individuo, ¿no?
2: Sí, puede tratarse de una persona inocente, ¿no?
0: Claro, posiblemente alguien pasó por ahí y lo tomaron, ¿no? O fue familiar, amigo, hizo una llamada, agarraron su carro, lo encontraron, en fin, ¿no? Hay diferentes figuras, ¿no?
2: Sí, o quizás incluso puede que sí, que la persona o el grupo de personas sean autores de hechos delictivos.
0: Parte de.
2: Sí, pero y tú como tercero te ves involucrado porque de repente te tomaron una foto con la persona o te sindicaron falsamente. Un colaborador eficaz muchas veces para librarse de su propia responsabilidad sindica o inculpa falsamente a terceras personas. Y en eso lo importante de tomar en cuenta es lo que estás tú refiriendo, ¿no? Sí. De que si te ponen un mote... Esto, a ojos de la opinión pública, ya prácticamente te hace miembro de una organización criminal. Uh-huh. Y con eso lo que ocurre es el juicio mediático, en la práctica, supera el juicio jurídico. Los fiscales, los jueces, se sienten, digamos, intimidados a dictar una disposición o una resolución judicial.
0: Claro, por la presión mediática. Sí.
2: Claro, entonces tú tienes a un personaje, digamos, que toda la opinión pública espera ver sangre,
0: sí.
2: Y muchas veces pues el fiscal pide prisión preventiva, los jueces se la dan y esto es ilegal porque contraviene la presunción de inocencia.
0: Tú lo que has dicho es algo muy fuerte y muy de ser humano, ¿no? Esperas ver sangre, ¿no? Y esto nos remonta pues a la época medieval donde un verdugo pues en la plaza le cortaba la cabeza a un ladrón, ¿no?
2: Claro,
0: y era un espectáculo de fin de semana, incluyendo niños.
2: Sí, y la gente lo que hacía pues era ser parte de este espectáculo, ¿no? Porque esto está en la naturaleza humana.
0: Lamentablemente,
2: sí. Y lo que se espera, por eso lo que ocurre en realidad en otros ámbitos de derecho comparado, por ejemplo en Alemania, es la persona que está siendo objeto de un proceso penal no se revela su identidad, o sea... Uh-huh. Ni siquiera su imagen...
0: Se protege,
2: se distorsiona el rostro.
0: Sí.
2: Y de otro lado, también el nombre se censura y únicamente se pone la primera letra del apellido. Entonces tú sabes, por ejemplo, que hay un director de un banco que está siendo procesado, uh-huh. Pero no sabes exactamente quién es. En cambio, ¿qué hacemos nosotros? Lo ponemos con el chaleco de detenido.
0: Sí.
2: ¿Has visto, no?
0: Sí,
2: incluso
0: sí.
2: Personajes públicos que luego han sido exonerados de responsabilidad penal. De hecho, la actual presidenta de la República... fue también sacada en los medios de comunicación, recordarás, con el chaleco de detenido.
0: Terrible.
2: Y fíjate tú, o sea, al fin y al cabo ese proceso...
0: Tres ingresos al penal, 500 días de prisión, y tuvo una vida marcada por una situación que de repente pudo evitarse.
2: Por un proceso por el cual no ha sufrido ninguna condena, ni en primera, ni en segunda instancia, que no existe. Y mira, fíjate, se trata de la presidenta de la República.
0: Ya en funciones en 6 días. ¿No?
2: Exactamente.
0: Bueno, Mario, siempre es un placer conversar contigo. Esperemos que en una próxima ocasión hablemos de cosas mucho más gratas, ¿no? Más llevaderas.
2: Esperemos.
0: ¿Qué planes para Fiestas Patrias? ¿En casa?
2: Ah, bueno, no, seguramente estoy empezando a salir con mis hijitas a la playa, que pasen un fin de semana.
0: Por acá está tu papá también. Un abrazo para él, para la familia.
2: Presente.
0: Gracias, hermano. Fuerte abrazo para ti, para todos. Vamos a una pausa, pero antes agradecemos a nuestros buenos amigos de Fibra Más, que te ofrece internet 100% fibra óptica para que disfrutes de velocidades de hasta 1000 megas, y es una empresa 100% peruana. 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Ya venimos.

0: 10 y 52. 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

0: Nos separan 4 minutos de las 11 de la mañana. Estamos en un nuevo bloque de nuestro programa. Mi nombre es Héctor Felipe, soy comunicador motivacional. Estamos a través de la multiplataforma de PBO, en televisión, en streaming, en redes sociales y en la radio con fe. Vamos a hablar de temas coyunturales y para mí es un gusto reencontrarme con una persona a la cual admiro. Recuerdo su trabajo en el Ministerio de la Mujer, felicitada siempre, estando siempre al lado de las mujeres, sobre todo las emprendedoras. Nidia Vilches está con nosotros. Nidia, bienvenida, un gusto verte de nuevo.
1: Héctor Felipe, muchas gracias y feliz de acompañarte y reencontrarnos.
0: Muchas gracias, Nidia. Recordamos las actividades de ese tiempo.
1: Y nos has apoyado bastante en el Ministerio de la Mujer.
0: Con todo mi cariño.
1: Gracias.
0: Y bueno, yo sé que tú eres de Huancayo.
1: Así es, y bailo mi guaylas.
0: Y bailas tu guaylas. En algún momento haremos este espectáculo en vivo con invitados bailando. Pero me gustaría que entremos en detalle también sobre el tema musical. A ti te gusta la música, yo sé que gustas de la música criolla, ¿no es cierto? ¿Qué te gustaría escuchar
1: me
0: para
1: preparar? Me gusta criolla, de todo.
0: Claro.
1: Me encantaría, y se llama Perú, a pocos días de nuestro aniversario patrio.
0: A 6 días de nuestro aniversario. Vamos a preparar esa canción, la versión de Arturo, el Sambo Cabero.
1: Exacto.
0: Qué lindo. Qué lindo. Y tú, como buena huancaína, debes también tener una celebración especial con tu familia. ¿Cómo pasan ustedes el 28 de julio?
1: Mira, primero, ahora estamos bastante conmovidos por los sucesos del temblor que ha habido
0: en la
1: provincia de Huancayo y Chupaca. Uh-huh. Y agradecer a todas las entidades públicas y privadas que dan su apoyo. Pero cuando alguien marcha de la familia realmente es inalcanzable.
0: Es un pesar.
1: ¿Y sabes qué? El haber visto también a su ganado vacuno, ovino y todo, es su capital de trabajo, su sustento.
0: Es su día a día.
1: Así es. Entonces decía, en esta época, en julio
0: imagínate
1: y agosto,
0: que te pase algo así, sí.
1: La costumbre es el bailar Santiago.
0: Ajá.
1: Pero obviamente, con este dolor, obviamente es seguro claro. Muchos han bajado.
0: Claro, estamos enlutados en este tiempo.
1: Sí, pues.
0: Con todo
1: y ahora miren lo que pasa en el fin de semana, no, hoy día, acá en Lima.
0: Sí, a las 7 de la mañana.
1: Así es.
0: Sí, había un movimiento tenue, pero que nos advierte que estamos en una zona sísmica y hay que tomar las precauciones del
1: caso. Así
0: es. Pero yendo al tema político, el Tribunal Constitucional le da una oportunidad al señor Vladimir Cerrón de comparecer ya en una situación diferente. Ya no tiene la restricción que tenía antes y anula este tema de los 24 meses para poder cambiar esta historia y darle una comparecencia abierta y en libertad, ¿correcto?
1: He escuchado exactamente lo vertido por el abogado anteriormente.
0: Sí, con Mario.
1: Pero permíteme la parte política. Buen trabajo del hermano de Vladimir Cerrón. Como miembro de la directiva del Congreso, por 3 años consecutivos, hizo su trabajito en el Tribunal Constitucional. Pero que rinda cuentas, qué bueno que esto no significa estar libre de todo, de polvo y paja.
0: Claro, porque esta orden de prisión preventiva ha sido anulada por 24 meses,
1: pero que
0: continúa
1: rinda
0: la investigación.
1: Cuentas, por supuesto, que rinda cuentas.
0: O sea, el caso de los dinámicos del centro que gira alrededor del señor Cerrón va a seguir su proceso.
1: Y este gobierno lo protegió. Por 2 años y medio lo protegió. Decían que buscaban, qué bueno, encontraban a mucha gente.
0: Sí.
1: Pero le dio un cimarrón, ¿no?
0: ¿Tú sientes que ha sido una protección? Porque han pasado 3 años.
1: Por favor. Ese encuentro o reencuentro en la playa, entre otros hechos, no es casual. Y conociendo a mi paisano como lo conocemos, en realidad, que rinda cuentas a la justicia.
0: Como debería ser, ¿no es cierto?
1: Así es.
0: Bueno. El tema está en desarrollo. Justo Mario Amoretti estuvo con nosotros. Tú estabas también escuchando la entrevista. Y bueno, permite que nosotros estemos atentos a lo que puede pasar en los próximos días, semanas y meses en el caso de Vladimir Cerrón. Pero hay algo que también nos conmovió este último fin de semana dentro de otras situaciones que giran alrededor de la protección de la mujer específicamente, que es tu tema durante tantos años y lo sigue siendo. La Fiscalía investiga el presunto abuso sexual contra una niña de la comunidad indígena Awajú, Este caso ha generado, por supuesto, la indignación y ha revivado el debate de la protección de la niñez en comunidades amazónicas. Inclusive dar cuenta de esta noticia a nosotros que nos tocó el hecho de enfrentar la cámara y decir lo que estaba pasando nos sobrecoge, nos emociona y nos llena de rabia, porque ¿cómo es posible que una persona mayor de edad, mayor de 23 o 24 años, supuestamente pareja de la mamá de la niña, aproveche las circunstancias del descuido de la mamá para abusar de ella? Y es más, la figura es la siguiente, ¿eh? La acompaña, ¿no?, al centro de salud, porque la niña ya no daba más, ya estaba pálida, le bajaba la presión y estaba herida, ¿no?, físicamente y la parte emocional, y él acompaña a la niña. Y luego lo toman, lo capturan los comuneros y se escapa. O sea, toda esa figura alrededor de este caso tan doloroso y tan difícil de entender.
1: Héctor Felipe, hemos sentido lo mismo al escuchar un nuevo caso denunciado, sucedido de esa forma. Pero recordemos que en la zona, hace varios años atrás, ya han presentado una denuncia de 540 casos de violaciones a menores de edad.
0: Se recuerda.
1: Incluso, no sé si recordamos, dos ministros de Estado el 2004 dijeron, es una costumbre en las comunidades nativas.
0: Mira, yo tengo esa imagen de ese ministro, no quiero mencionar su nombre, pero te lo digo, a mí me indignó escuchar cómo él decía abiertamente, no, es que la cultura de estos lugares es así y hay que entenderlo. O sea, ese señor debería estar en un proceso, porque eso es totalmente contrario a una realidad que nosotros estamos viviendo de protección a un niño o una niña, y él no puede decir de manera tan ligera que es la cultura del lugar la que permite que los hombres abusen de las niñas de esa manera.
1: Ahora, tenemos todos estos antecedentes. Luego, tenemos también estos casos que vienen de muchos años atrás. ¿Qué estamos haciendo? Han pasado 10, 15 años. Hay, y acá resalto la entrevista que tuviste ayer con la dirigente, valentía de ella y otras mujeres que denuncian estos casos, pero quedan en eso. Y muchos de esos 540 casos fueron docentes. Hemos hablado del caso de un padrastro.
0: Padrastro.
1: En este caso denunciaron de docentes.
0: Sí. O sea, supuestamente maestros, profesores, ¿no?
1: Así es. Entonces, ¿qué es lo que hacen? Y ahí voy directamente a las entidades del Estado. Escuché este año decir a la Fiscalía, nosotros no vamos a tener fiscales en esa zona porque no tenemos presupuesto. Entonces, ¿quién investiga? ¿Quién hace el trabajo?
0: ¿Quién protege a esas personas?
1: ¿Quién protege a las familias? ¿O seguimos en la misma creencia que ese ministro, que fue acompañado por otra ministra también?
0: Se recuerda.
1: Entonces, debemos darle al país realmente el respeto a hombres y mujeres desde que nacen.
0: Ese recuerdo que tengo yo, que tiene muchísima gente, de ese exministro de Educación todavía.
1: Así es.
0: Debería tener un proceso legal. Te lo digo de todo corazón, porque es una autoridad que hace uso de la palabra. Y se los digo, o sea, el liderazgo de un hombre o de una mujer es porque la gente sigue sus palabras y sus pensamientos.
1: Por supuesto.
0: Y esa persona es un líder en ese momento en ejercicio y hace una mención tan fuera de lo normal, o sea, tan irracional, porque eso no tiene una razón. Así es. Y sosteniendo de que, como lo dije hace unos minutos, es cultura de ese lugar. O sea, que hay que entenderlo, que la cultura lo permite. O sea, eso no puede, es inaudito. Y eso, repito, debería tener un proceso porque eso no se puede permitir.
1: Bueno, pero mira, ve, quedó ahí y no dice nada. Y en el Perú tenemos costa, sierra y selva. Uh-huh. Y esto cayó toda la zona selva. Sí. No puede ser. No se puede ni siquiera perdonar. Ni siquiera pasar la página.
0: O sea, ya de por sí es un sacrificio para una niña, un niño de una comunidad guajuna, caminar tanto caminar horas, porque se levantan muy tempranito a las 4 o 5 de la mañana, caminan por lo menos 2 o 3 horas hasta llegar a su escuela, inclusive tienen que cruzar ríos, acequias, riachuelos o ir en un peque-peque y tienen que acercarse para recibir la educación que les corresponde, para que sean abusados por los propios profesores. O sea, eso es inaudito.
1: Héctor Felipe, también existe lugares donde hay niñas que ya no van a su casa, sino están como en un hospedaje, pero centro educativo. Ahí también ha ocurrido esos hechos. Realmente, ¿qué hace los sectores?
0: Y la pregunta es, tú hace un ratito mencionabas, no hay presupuesto para ubicar una fiscalía. O sea, no hay proceso de fiscalización porque no hay procesos, o no hay presupuesto en este caso. ¿Quién protege entonces a los menores?
1: Pero si hay presupuesto para pagar consultorías y otros.
0: ¿Me entiendes?
1: Así es.
0: O sea, para supuestamente hacer obra, ¿no? Que al final se quedan a la mitad y ya se cobraron.
1: En realidad, yo estuve mirando incluso el presupuesto de dos sectores que ha estado muy cercano al trabajo que he realizado con el honor que me dio el presidente de acompañarlo como ministra. Y la semana pasada nos hemos reunido por la convocatoria de la ministra de la Mujer en el Ministerio de la Mujer, varias exministras. Y ahí le recordé a la ministra, démosle una mirada al presupuesto que tienen dos sectores, dos ministerios, que eran uno, el Ministerio de la Mujer y Desarrollo Social, que se creó en 96 y sobrevivió con esos dos, a ver, terrenos de trabajo hasta el 2011.
0: Hasta el 2011.
1: Y sí, del 2002 en adelante crearon otro ministerio. Ahí se va cerca de 9,000 millones de soles. Y de esto casi 1,000 millones de soles para pagar consultorías, contratos, entre otros.
0: Extras.
1: Extras. Uh-huh. Y si eso invertimos justamente en darle esa defensa. ¿Y por qué estamos reaccionando cuando suceden los hechos? ¿Y por qué no antes de...?
0: De manera preventiva.
1: De manera preventiva para que no suceda.
0: Eso es.
1: ¿Y por qué salimos que pasó esto, pasó lo otro? Ya fue, lo llevaron acá.
0: La reacción.
1: No, antes
0: prevención. Totalmente de acuerdo.
1: Requerimos, antes de pagar a terceros, vía consultorías y otros, vamos a trabajar prevención.
0: Y una calificación, por supuesto, acuciosa, responsable a las personas elegidas como ministros. Y que no se repita esa historia de ese señor que lamentablemente en funciones como ministro de Educación manifestaba este tipo de comentarios. Totalmente fuera de lugar.
1: Y Héctor Felipe, podemos ahí incluso sugerir, es la primera vez que una mujer ha sido elegida presidenta de la República.
0: Históricamente.
1: Históricamente. Por tanto, encargamos que pudiera haber esos temas de violencia contra la mujer.
0: De inmediato.
1: Contra la familia, contra los adultos mayores.
0: También.
1: Las personas con discapacidad.
0: Sí, con habilidades diferentes también son abusadas.
1: Y mira, hay algo que no vemos. Las personas que tienen el cuidado a las personas con discapacidad, a los adultos mayores. Y simplemente pasan inadvertidos. Otros países otorgan justamente

0: de ministerios, personas idóneas, fuera del color político, que sean personas responsables, idóneas, y que con el liderazgo que corresponde esta posición hagan una gestión impecable.
1: En realidad, doctor Felipe, estamos cargando bastantes cosas que debe hacer este nuevo gobierno. Uh-huh. Pero los dos periodos anteriores estamos arrastrando errores terribles que causan no solamente malestar en la sociedad, sino también creo que no solamente el no ver resultados, sino pasa una persona, pasa 8 presidentes de la República debiendo ser solo 2.
0: Sí, en un periodo, claro, de 10 años. Claro. Corresponden solo 2, han pasado 8.
1: Esperemos que este periodo pueda ser diferente.
0: Y que sea completo.
1: Estaremos siempre propositivamente observando y proponiendo, con mucho gusto.
0: Eso es realmente lo que esperamos todos.
1: Así es.
0: Y referencia al tema del Ministerio de la Mujer puntualmente, ¿cuáles son las acciones inmediatas? Se habla de la protección para las niñas, se habla de la protección para aquellas personas que se dedican también a trabajar al cuidado de mujeres y hombres ya de la tercera edad, como tú lo mencionabas. ¿Qué otra propuesta tendrías tú para la ministra de la Mujer que pueda ejercer en los próximos 5 años?
1: Bien, recortar la duplicidad de funciones que hay en estos dos ministerios, el Ministerio de la Mujer y el Ministerio de Inclusión Social. Debe volver a ser solo uno. Uh-huh. Y ese presupuesto
0: destinarlo. Ministerio de la Mujer, específicamente.
1: Ministerio de la Mujer y Desarrollo Social, con todos los programas sociales.
0: Claro.
1: Pero no puede haber duplicidad de funciones y contrataciones, seguramente, con el respeto laboral de los trabajadores.
0: Sí.
1: Pero la función del sector no es solamente contratación, sino es atender a la población. Esa será mi propuesta hacer llegar a este gobierno, y ojalá, porque fue justamente el gobierno inicial de Fuerza Popular, el 96, que creó este ministerio.
0: Sí. ¿Has tenido oportunidad de conversar con la presidenta elegida en los últimos días?
1: No, pero hemos tenido la oportunidad de conocernos el 2006, porque fuimos parlamentarias en el mismo periodo, y en esta reunión de exministras pudimos conversar también con, bueno, Lucha Cuculiza, que fue ministra, una de las primeras ministras,
0: ministra de la mujer, sí.
1: Y ratificando que los recursos tan escasos del Estado deben ir a proteger a las familias.
0: Totalmente de acuerdo contigo.
1: Gracias.
0: Y siempre es un placer. Y como lo mencionamos en la primera parte de nuestro programa, estamos de celebración patria, el aniversario de nuestro país. Lamentamos el tema de la región Junín. Hay situaciones que giran alrededor nuestro. Ha habido un incendio en la madrugada de la Victoria, pero tenemos que enfrentar con la resiliencia que corresponde y esperemos que los mejores tiempos vengan para nuestro país, que lo merecemos. Estamos privilegiados de un país hermoso, con la gente más buena que existe en el mundo, y merecemos realmente vivir con felicidad, en armonía.
1: Un aniversario patrio nos debe recordar lo que tú muy bien nos mencionas, pero en positivo.
0: Eso,
1: necesitamos
0: de manera asertiva.
1: Necesitamos salir. Hay gente que está viendo que su Estado reaccione. Uh-huh. Y no es solo en la cabeza de la Presidenta de la República, sino todos.
0: Sí, por eso es tan importante a las personas que se elige por qué y para qué. Y hay que tener mucho cuidado, como lo decía hace unos minutos, en tomar en cuenta siempre el perfil de la persona y sobre todo su predisposición a ser un servidor y no servirse de la encargatura que le están ofreciendo.
1: Bueno, y ahora viene el proceso electoral municipal y regional.
0: Se viene lo del
1: 4
0: de octubre.
1: Entonces, tu recomendación va también por esa línea.
0: Por supuesto que sí. Nida, muchísimas gracias. Vamos
1: gracias, doctor Felipe.
0: A compartir contigo esta canción que tú solicitaste, por favor, para darle color.
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0: Y se llama Perú con P de Patria.
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0: Eso.
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0: La
2: R del
1: la U
2: de la Unión.
0: Eso es lo que necesitamos.
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0: Eso, se animó a cantar.
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0: Vamos.
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0: Gracias, muchas gracias, Lidia. Gracias. 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

0: 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Ahora sí, tenemos el bloque de emprendimiento. Tú sabes que tenemos un nuevo bloque aquí en PBO y vamos a compartirlo con nuestros seguidores. Está Mauricio Dijanseco listo para este bloque. Adelante, Mauricio.
1: Mauricio, ¿cómo puedo ayudar a mi madre a convertir su receta de lomo saltado en un éxito comercial al abrir su propio restaurante?
2: Me escriben y me preguntan, quiero hacer del lomo saltado de mi mamá un gran negocio, un gran restaurante. Ahí va mi respuesta. Primero que nada, el lomo saltado de tu mamá puede ser riquísimo cuando lo prepara para mamá, papá o para la familia completa. O para un cumpleaños, quizás 10 platos. Pero si quieres que el lomo saltado de tu mamá, que puede ser el mejor del Perú y del mundo, hacerlo como negocio, aquí van tres principales tips. Número uno. Tienes que empezar a hacer pruebas, formulaciones, estandarización, para que el lomo saltado te salga igual en el plato número uno, en el plato número 10 o en el plato número 100. Segundo tip. El lomo saltado de tu mamá y el proyecto que tengas como negocio tiene que tener una marca. Empieza con la marca, empieza a trabajar todo lo que va a llevar esa marca. Primero la personalidad de tu mamá, la imagen de tu mamá, quizás también los colores. Tienes que ir visualizando ese restaurante o ese primer garaje como el que quieres empezar, empezar a hacerle como una especie de fotomontaje. Hoy en día en los diseños en la IA te pueden ayudar muchísimo. Colores, sobre todo el formato, el modelo de negocios que quieres dar. Pero finalmente te digo en este segundo tip que lo más importante es empezar. Dicen que en la vida para empezar no necesitas ser grande, pero para ser grande necesitas empezar. Hoy es el día. Tercer tip. Es empezar un día a la vez. De menos a más. Sobre todo para que cojas horas de vuelo. Experiencia. Conocimiento. No solamente es querer, sino hay que saber y hacer. Es lo que le llamamos nosotros en el AMP3, que es la A de actitud, la segunda A de aptitud, conocimiento, y la tercera, la A de acción. Así que, fíjate, lo primero y que está en día y al alcance de la mano son las redes. Comienza vendiendo el lomo saltado de tu mamá, acompañado de repente de alguna chicha o algún cóctel especial que quiera lanzar, iscosaura, etcétera, por las redes. Eso incluye fotos, videos, abrir una web, abrir un TikTok, que está poderosísimo hoy en día, el Instagram y todo en lo que te puedas apoyar. Volantes valen 5 cuadras a la redonda de tu casa, ¿sí? Y apoyarte en los amigos y en algunos influencers que tengas y que en esta primera etapa te puedan echar una mano. Así que suerte con el lomo saltado. Saludos a tu mamá.
3: Once y 20. 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
1: Muy bien, continuamos con Héctor Felipe en PBO. 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Muy bien, algunos temas que pasan desapercibidos son aquellos que tienen que ver con... ¿Usted recuerda a Dina Boluarte? ¿Usted recuerda a Martín Vizcarra? Bueno, ambos expresidentes de la República, vacados, comparten una situación judicial compleja. Dina Boluarte continúa siendo investigada por diversos casos, en tanto Martín Vizcarra, además de enfrentar algunas otras acusaciones, enfrenta una condena y espera agotar todas las instancias judiciales y recuperar su libertad. Sin embargo, lo último que se ha conocido es un nuevo revés para la defensa del expresidente vacado. Rechazan habeas corpus a favor de Martín Vizcarra. La defensa del expresidente buscaba dejar sin efecto la ejecución de su condena. La primera sala constitucional de Lima declaró improcedente el recurso presentado a favor del expresidente, por lo que deberá continuar recluido en el penal de Barbadillo mientras se resuelve la apelación a su sentencia de 14 años de cárcel. Recordemos que él fue sentenciado por el caso Lomas de Hilo, Hospital Regional de Moquegua. Por ese caso, él fue acusado tanto por el delito de cohecho y colusión. Sin embargo, este segundo delito, esta segunda acusación, no prosperó, primero porque el delito más grave ya había sido reconocido por el sistema de justicia, el de cohecho, es decir, el de recepción de coimas. Y, bueno, el cohecho no se da sin una previa colusión. Sin embargo, este segundo delito finalmente fue archivado. Así que hemos escuchado en reiteradas ocasiones aquí en el programa su abogado, Erwin Siccha, señalando que confiaban en la interpretación del sistema de justicia y en la respuesta a este habeas corpus. Sin embargo, repito, ha sufrido un nuevo revés el señor Martín Vizcarra y continuará recluido en el penal de Barbadillo. Vladimir Cerrón, algunos detalles de los que no se ha comentado, más allá de la noticia que sorprendió a Berta Rojas, su madre, quien se entera por la llamada del reportero de Combaters por PBO de la decisión del Tribunal Constitucional. A ver, algunos detalles. Ya se podía predecir un poco la decisión del Tribunal Constitucional y no necesariamente por los miembros del actual Tribunal Constitucional, porque algunos abogados, como el abogado de Vladimir Cerrón, Humberto Abanto, señalaban que en diversos casos en los cuales él había sido acusado, se habían presentado una serie de vicios al debido proceso. Y esta era la posición de Vladimir Cerrón. Y así argumentaba y justificaba su clandestinidad, ¿no? Que, recordemos, inicia desde el año 2023, porque antes todavía visitaba Palacio de Gobierno durante el gobierno de Pedro Castillo, ¿de acuerdo? Sin embargo, el Tribunal Constitucional ya había fallado a favor de Vladimir Cerrón en algunos otros casos, ¿no? Los detalles no los recuerdo con precisión, por eso lo vamos a mencionar así nada más. Y en este caso, lo que el Tribunal Constitucional ha hecho es decidir, y no por mayoría, pero recordemos que los votos que finalmente deciden fallar a favor son los que mandan, que Vladimir Cerrón sea procesado en libertad. Vamos a recordar un poco cómo se dan las votaciones. La ponencia estuvo a cargo del magistrado Pedro Hernández Chávez y fue respaldada por tres de sus colegas. Gutiérrez Tixe, el presidente del Tribunal Constitucional, también, por supuesto, y el ponente. Quienes votaron con votos singulares, Luz Pacheco, ex titular del Tribunal Constitucional, Manuel Monteagudo y César Ochoa. Bajo esta decisión, Cerrón afrontará la investigación bajo comparecencia y queda sin efecto la orden de captura asociada a la prisión preventiva por el caso denominado Los Dinámicos del Centro. Ese caso tiene que ver con presuntos aportes ilegales o recaudación ilegal de fondos de campaña justamente para el partido Perú Libre. En este caso, algunos rostros conocidos, Arturo Cárdenas, Pinturita, conocido así, y también Dina Boluarte, de hecho fue involucrada por también participar en la recaudación de fondos, pero para pagar la reparación civil de Vladimir Cerrón en una especie de bolsa, ¿no? Con uno de los abogados o representantes legales de Vladimir Cerrón, ¿no? Ya se habían pronunciado, de hecho, algunos de los magistrados como Gustavo Gutiérrez Tixe en el pasado a favor de los argumentos de Vladimir Cerrón. Así que, más allá de lo que puedan decir de los miembros del Tribunal Constitucional, me parece que era predecible esta decisión y según nos han explicado los especialistas esta mañana, Mario Moretti y más temprano Wilber Medina, esta decisión se sostiene en realidad en argumentos válidos y el respeto al debido proceso y al derecho a la libertad y a la presunción de inocencia. Héctor Felipe, ¿qué te parece?
2: Bueno, yo me he quedado impactado con esta noticia, ¿no? Estamos hablando de... Se declara anulada la orden de prisión preventiva de 24 meses y lo que merece una explicación también es por qué pasó tanto tiempo, ¿no? 3 años y no se le ubicó. Entendiendo que muchos testigos habían notado su presencia al sur de Lima y algunos otros ameritaban el hecho de que él estaba en libertad protegido. Pero bueno, eso es materia de investigación también, ¿no?
1: Por supuesto, aquí en el programa en algún momento entrevistamos al general de la Policía Nacional, el general Óscar Arriola. Señaló que, seguían muy de cerca los pasos de Vladimir Cerrón, sin embargo no teníamos la tecnología para poder identificar esas videollamadas o comunicaciones con video, esas comunicaciones virtuales que Vladimir Cerrón tuvo, no solamente con sus simpatizantes, ¿no? En eventos políticos, en mítines, sino también con algunos medios de comunicación como ese. Nosotros en algún momento nos hemos comunicado con Vladimir Cerrón, también lo ha hecho con América Televisión, y la verdad es que en 20 minutos de entrevista nosotros no entendíamos por qué no existía esa identificación y ubicación, claro, de Vladimir Cerrón a
2: la
1: través...
2: La famosa geolocalización.
1: Exactamente, ¿sabes? Y cuando yo le consulté a Óscar Arriola, él lo dijo públicamente que no contamos con la tecnología y que aparentemente pues había colaboración de gobiernos extranjeros en la protección a Vladimir Cerrón, ¿no? Entonces, eso es un llamado también, creo, de atención a nuestro país para mejorar, actualizar y renovar los equipos tecnológicos de inteligencia que tenemos. ¿No? Que no solo sirvan, sí, para chuponear al contendor político, ¿no? Al enemigo político, como en el pasado ha ocurrido, ¿no?
2: Para enfrentar a la criminalidad.
1: Para enfrentar la criminalidad sería bueno, ¿no? Sí. Sería bueno de vez en cuando.
2: Sí, bueno, indudablemente dentro de algunas otras cosas o elementos que se necesita para este proceso, ¿no?
1: Efectivamente, Héctor Felipe. Tenemos además un material musical preparado para estas fiestas patrias, así que me gustaría que por favor lo presentes.
2: Por favor, con todo gusto. Si hablamos de música, para nosotros es un placer compartir con ustedes este homenaje a nuestro país. PBO rinde un homenaje por las fiestas patrias a nuestro Perú. Adelante.

0: 11 y 36. 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

0: Bienvenidos amigos, nuevo bloque de nuestro programa a través de nuestra multiplataforma. Estamos en PBO compartiendo con ustedes estos temas tan interesantes. Estamos hablando de diferentes situaciones que nos involucran y sobre todo atendiendo a quienes a esta hora están conectados con nosotros en la multiplataforma, en la televisión. Estamos en las redes sociales, en streaming, estamos en la radio Confe. Continuamos con nuestro programa y es momento de anunciar para ustedes algo que estoy seguro es de interés público. Hace ya varias semanas, el presidente en funciones, José María Balcázar, deja abierta la posibilidad de evaluar un indulto para Castillo. El gobierno aún no decide si el indulto a Pedro Castillo se puede confirmar y hay un trascendido que evaluaría cesar al ministro de Justicia por supuesta oposición al indulto del expresidente Pedro Castillo. Estamos en condición de compartir con ustedes estos titulares previos a una conversación que vamos a compartir con ustedes en los siguientes minutos. Está el abogado constitucionalista Ernesto Blume para ofrecer su posición en referencia a lo que nosotros hemos mencionado en esta parte de nuestro programa, conocer exactamente las 11:41 minutos. Muy buenos días, don Ernesto, bienvenido.
1: Muchas gracias por la convocatoria.
0: Luego de lo que hemos mencionado, que son los titulares que se han manejado, como lo decíamos en semanas anteriores, en referencia a lo que podría ser el indulto del expresidente, el señor Pedro Castillo, el día de ayer tenemos entendido que ya se está prácticamente diciendo que esto es evidente. ¿Cuál es su punto de vista para mencionar lo que podría ser una posición que podría darse entre hoy y mañana, don Ernesto?
1: Bueno, yo opino de que no existe fundamento constitucional para otorgar el indulto al señor Castillo, por cuanto el presupuesto constitucional es que exista una condena firme. Y en este caso no hay condena firme, porque si bien el señor Castillo ha sido condenado, ello ha ocurrido en una primera instancia y él ha interpuesto un recurso de apelación contra la condena. Y esa apelación se está tramitando en una instancia superior. Por lo tanto, no estamos frente a una condena que haya sido expedida en última y definitiva instancia en un proceso penal ordinario, y no dándose el presupuesto constitucional, no es procedente que el presidente otorgue el indulto. Si lo hace, va a incurrir en una grave responsabilidad y se haría pasible de una sanción, inclusive de una acusación constitucional. Y tiene que evaluar muy bien el señor Balcázar si eso vale la pena, siendo él un hombre mayor que frisa los 80 y tantos años y que está terminando su carrera profesional y política. No es posible que se libere a quien traicionó la Constitución, violó el orden constitucional, protagonizó un golpe de Estado, y ello no es posible además porque ya el Tribunal Constitucional de nuestro país, en una sentencia dictada en febrero del 2024, señaló que lo que hizo Castillo fue colocarse al margen del orden constitucional y por lo tanto dejó automáticamente de ser presidente desde el momento en que se rebeló contra el sistema constitucional. No es posible que reine la impunidad para quien rompe el orden constitucional. El Perú tiene que ser muy claro al no permitir que un gobernante traicione el mandato popular, se irrogue facultades que no tiene y que esto quede como si nada hubiese pasado. Es muy grave la situación. No a la impunidad de un dictador.
0: Claro, y esto marcaría un mal precedente, pero bien lo menciona usted, si el presidente en función, José María Balcázar, toma esta decisión, podría luego pasar por un proceso por esta acción.
1: Sería un ejercicio abusivo y excesivo de su competencia constitucional de otorgar indultos, y es más, ya en casos anteriores el Tribunal Constitucional revisó algunos indultos y estableció que hay márgenes de razonabilidad y de proporcionalidad en el ejercicio de esa gracia presidencial. Y por lo tanto, no es procedente el indulto.
0: Incluso habían trascendido que evaluaría cesar al ministro de Justicia por la supuesta oposición al indulto presidencial.
1: Eso agravaría más su situación, porque significaría que ha pergeñado una serie de acciones para lograr un propósito que no es posible si se acoge a la Constitución. Y al actual ministro, que entiendo yo conoce de estas materias, tiene una posición muy clara, y también la Comisión de Gracias. Es decir, no podemos actuar al margen de la Constitución. Esto tiene que quedar muy claro. En un Estado como el nuestro, que es un Estado que está afincándose como un verdadero Estado de Derecho, no podemos violentar los mandatos constitucionales. No es una cuestión menor. La Constitución se respeta sí o sí. Y si un gobernante la viola y traiciona el mandato popular, pues obviamente se hace pasible de todas las sanciones que la ley establece.
0: Bueno, estaremos atentos a esta información. Todos los medios de comunicación estamos con el foco en lo que podría ser el indulto a Pedro Castillo. Por otro lado, hay un tema también que está sobre el tapete. El Tribunal Constitucional declara fundado el habeas corpus presentado por la defensa de Vladimir Cerrón y anula la orden de prisión preventiva de 24 meses. Su punto de vista, por favor.
1: Bueno, yo concuerdo con el Tribunal Constitucional. He tenido la oportunidad de revisar el fallo que ha sido emitido por 4 magistrados contra 3. Ha sido un fallo en donde ha habido debate y ha habido división entre los 7 magistrados, pero como corresponde, prima la posición mayoritaria, con la cual yo concuerdo, porque la figura de la prisión preventiva es una figura excepcional. La regla es investigar penalmente a los procesados en libertad o tomando algunas medidas que sean necesarias, pero la privación de la libertad es una medida excepcional, como decimos los abogados, de última ratio. Es decir, es el último recurso cuando se agotan todos los demás. Y en este caso, el señor Cerrón venía siendo investigado en el proceso que se le sigue ante la justicia ordinaria con orden de comparecencia. Esa era la situación. Él estaba con orden de comparecencia en el caso dinámico del centro. Lo que ocurre es que luego, cuando ya él estaba en esa situación y estaba cumpliendo sus reglas de conducta, surge una sentencia en el caso Aeródromo Huanca, que establece que tiene responsabilidad y debe ser privado de su libertad. Él, frente a esa decisión, apela y comunica al juzgado en donde tenía la orden de comparecencia de que está apelando esa sentencia que consideraba injusta y que se iba a abstener de asistir al juzgado para cumplir las reglas de conducta. Frente a esto, el juzgado de origen le varía la orden de comparecencia por prisión preventiva. En el camino, él llega hasta la Corte Suprema en el caso Aeródromo Huanca, y la Corte Suprema, a través de una sentencia de la Sala Penal Permanente de la Corte Suprema, revoca la sentencia impugnada y lo declara inocente. Es decir, absuelve al señor Cerrón. Entonces, cuando se produce esta absolución, el señor Cerrón le pide al juez, que conoce el caso dinámico del centro, que le varíe nuevamente la orden de prisión preventiva a comparecencia, porque él ha sido absuelto y ha desaparecido la razón que lo llevó a no cumplir con concurrir para dar cuenta de su comparecencia. Y eso es denegado por el juzgado en primera instancia y en segunda instancia, viene un habeas corpus que es denegado en dos instancias y llega al Tribunal Constitucional. Y el Tribunal Constitucional le ha dado la razón al señor Cerrón, anulando las órdenes que denegaban la conversión y disponiendo que se le otorgue la orden de comparecencia, ya que ha desaparecido el motivo que él esgrimió para negarse a cumplir la comparecencia, que ya venía cumpliendo, pero que dejó de cumplir en virtud de un mandato que para él era injusto y que motivó una absolución en la Corte Suprema. No sé si he sido claro.
0: Clarísimo. Muchísimas gracias por este contacto telefónico y estaremos conversando, don Ernesto, en una próxima oportunidad. Que tenga unas felices fiestas. Muchas gracias.
1: Igualmente para ustedes. ¿Eh?
0: Gracias, muy amable. Ernesto Blume estuvo con nosotros, abogado constitucionalista, dando cuenta acerca de dos temas interesantes, lo que gira alrededor del señor Pedro Castillo y lo que ha sucedido con el señor Cerrón en referencia a lo que permite que él pueda en este momento anularse la orden de prisión preventiva de 24 meses por el Tribunal Constitucional. Nosotros vamos a continuar con nuestro programa y vamos a hablar acerca de algo más lúdico, más entretenido, y tiene que ver con las secuencias que manejamos aquí en nuestro programa, con dichos y refranes. Pasar las de San Amaro quiere decir que uno habla de algo que de repente no sabe. Es una expresión coloquial que significa que repites ideas y opiniones o información ajena sin tener un conocimiento profundo de las mismas. Y esto crea una bola de nieve, como el teléfono malogrado. Vamos a compartirlo con ustedes en dichos y refranes. Adelante.

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1: Hola, soy Nicole Salinas Bío y estos son los dichos y refranes de PBO. La expresión de hoy es hablar por boca de ganso.
2: Quienes estudian las diversas expresiones de lengua castellana todavía no se han puesto de acuerdo respecto del origen de la frase hablar por boca de ganso. Es por ello que hoy te contaremos dos de las historias por las que posiblemente surgió la frase de hoy. La primera explicación de cómo se originó la expresión hablar por boca de ganso se relaciona con la multiplicación de graznidos. El sonido que emiten los gansos es el graznido, y cuando esta ave grazna, lo que usualmente ocurre es que el resto lo imita. Esto origina un coro de chirridos. Basta con que un ganso suelte el graznido para que los demás se sumen inmediatamente con el mismo sonido. En este caso, haciendo un símil con la vida humana, las personas que imitan al iniciador son las que hablan por boca de ganso. Según los estudiosos, existe otro posible origen, y este es el más aceptado. Aquí dicen que la historia de la expresión hablar por boca de ganso se dio en los siglos XVII y XVIII. Cuando los maestros, sobre todo en Europa, eran conocidos por muchos por el apodo de gansos. Esto se debía a que se les solía ver en la calle caminando detrás del grupo de estudiantes, como si estuvieran arreándolos para no perder a ninguno en el camino. Este estilo de caminata imitaba al del ganso adulto, que siempre caminaba detrás de las crías. Desde entonces, los maestros pasaron a ser gansos, y de igual manera, el alumno que repetía lo que decía el maestro, probablemente sin entender lo que estaba diciendo, fue señalado como aquel que hablaba por boca de ganso. Es así que hasta hoy, la expresión mantiene la esencia de su significado. En la actualidad, cuando se dice hablar por boca de ganso, se está queriendo comentar que alguien está repitiendo un argumento sin conocerlo en profundidad.
1: Esta fue la historia de la expresión de hoy. Recuerda que también puedes compartirla para que más gente la conozca. Con nosotros será hasta la próxima.

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1: 54 y 54.
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0: Bueno, como era de esperar, el Tribunal Constitucional, luego del fallo a favor de anular la prisión preventiva de 24 meses sobre el señor Vladimir Cerrón, tiene sus reacciones. Y vamos directamente con las declaraciones de Héctor Ventura, de Fuerza Popular, y el presidente del Congreso, el señor Fernando Rospigliosi, en los siguientes minutos. Conectamos adelante, por favor, con la imagen.
1: Preguntarle primero ya sobre esta posible absolución, ¿no?, de Vladimir Cerrón, que también podría salir en las próximas horas.
2: ¿De la clandestinidad?
3: No es una solución respecto de la investigación que viene siendo tramitado en su contra. Más sí es un fallo del Tribunal Constitucional en el que se habrían vulnerado algunos derechos fundamentales, y este tribunal ha emitido una resolución en la que, hay que ser sinceros, guste o no guste, se debe respetar las resoluciones emitidas por el Tribunal Constitucional. No obstante, creo que el señor Cerrón tiene todavía serios cuestionamientos ligados a actos de corrupción y que él tendrá que someterse a estas diligencias que van a ser seguramente requeridas en las próximas fechas.
1: Finalmente, ¿qué pasó? Muchos se cuestionan, la policía nunca pudo capturarlos. ¿Favoritismo? ¿Protección?
3: Ahí, a ver, por ejemplo, respecto al fallo del tribunal, en los próximos días los magistrados tendrán seguramente que informar cuál ha sido la decisión de sus de sustento, porque ellos han emitido esta resolución. Y bueno, habría que nuevamente preguntar a los que han estado al cargo de los mandos policiales por qué no capturaron en su momento a Cerrón, a Juan Silva, el prófugo ministro de Transporte de Pedro Castillo. Indudablemente hay varias ambigüedades que se han generado durante esta gestión de Pedro Castillo, donde han estado involucrados Juan Silva, Cerrón ha estado muy ligado.
1: Pacheco,
3: en su momento los sobrinos del presidente Pedro Castillo.
1: Jennifer también, ¿no?
3: Ministros de Estado, familiares del presidente, asesores del presidente que han estado prófugos. Y mire, a usted le consta que desde la Comisión de Fiscalización nosotros alertábamos al ministro del Interior, alertábamos a los altos mandos de la policía, pero mutis mutandis, no se les escapaba la tortuga, ¿no?
0: Muy bien, son las reacciones y bueno, otro de los temas interesantes también para compartir con ustedes, posiblemente entre hoy y mañana podría ofrecerse el indulto a Pedro Castillo. El señor Fernando Rospigliosi tiene su punto de vista, vamos a escucharlo.
4: Presidente.
1: Ahora sí nos atiende, presidente. Ya cayó.
5: ¿Cómo está, presidente? ¿Cómo le va?
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1: ¿Cómo va el tema de la negociación de la mesa directiva? Cuéntenos, ¿es bueno o malo que la izquierda quiera tomar el control? Porque ellos están solicitando que ustedes no tomen el control de las cámaras.
7: Lo que se acostumbra, lo normal, es que el gobierno entrante tenga la presidencia de las dos cámaras. Así ocurrió desde 1990, cuando Alberto Fujimori no tenía una mayoría del Congreso, sin embargo se eligieron a los presidentes de las cámaras, y así ha venido sucediendo a lo largo de los años, con algunas excepciones ciertamente, pero eso será producto de las conversaciones que se están llevando a cabo entre las diferentes bancadas. Yo no estoy participando en esas conversaciones, así es que lamento no poderles darle detalles.
1: De las horas para terminar, 48 horas tiene el gobierno para el indulto de Pedro Castillo, para terminar mi pregunta. Su opinión, ¿debería sacarlo
7: o no? Sería ilegal cualquier tipo de indulto a Pedro Castillo, al golpista Pedro Castillo, y espero que eso no vaya a ocurrir de ninguna manera, porque el que haga eso tendrá responsabilidades legales muy serias.
8: Ahora, hay un tema importante. Este Congreso unicameral tiene una comisión de fiscalización, la ha presidido, el primero en presidirla fue Ventura, por ejemplo, luego ha sido segundo Montalvo, el señor Burgos, y así sucesivamente. El tema es que en el nuevo Congreso bicameral no va a haber este grupo de trabajo. ¿Cree que es un error que senadores y diputados no tengan este grupo fiscalizador?
7: Mira, va a haber fiscalización en todas las comisiones. Ahora, lo que se ha hecho es reducir drásticamente el número de comisiones. En este Congreso ha habido demasiadas comisiones, ha habido un exceso, y muchos han criticado esto. Ahora, por ejemplo, en el Senado vamos a tener 7 comisiones. y acá en el Congreso han habido 24 ordinarias y un número similar de extraordinarias. Entonces, lo que se trata es de reducir, agilizar y hacer más eficaz el trabajo congresal.
8: ¿Eliminar este grupo?
7: No, va a haber fiscalización, porque las comisiones hacen fiscal, las diversas comisiones, la de educación, la de defensa, etcétera, hacen un trabajo de fiscalización. Y yo creo que eso va a ser una labor que el Congreso, como todos los congresos, desarrolla siempre con mucho interés, como ustedes saben, ¿no?
4: Ahora, no queda muy claro el tema del gasto de instalación.
0: Ahí estaban las opiniones de Fernando Rospigliosi, presidente del Congreso en funciones, reelegido para el próximo periodo a partir del 2026, este 28 de julio, que es ya prácticamente una nueva historia para nuestro país, pero entiendo, cesan en funciones este próximo 24, en un par de días. Está con nosotros Pepe Lucho Delgado, que pudo ser senador.
5: Bueno.
0: ¿Te quedaste así?
5: Lo que pasa es que el partido no pasó.
0: Sí, pues.
5: Porque si hubiese pasado el partido aprista, senadores íbamos a ser Carla García,
0: sí,
5: Jorge El Castillo y yo, que tuve la tercera votación. Sí. Pero en estos pleitos que han habido, no hemos salido ni senadores ni diputados.
0: Eso
5: es una demostración que tenemos que amistarnos y no pelearnos.
0: Esa es la idea. Creo que la oportunidad es para el próximo 2027, mirando al futuro.
5: Yo ya creo que
0: no digas eso.
5: Yo estoy por encima ya.
0: Pepe Lucho, ¿cómo vas a decir eso?
5: Oye, bueno, pero lo cierto es, yo creo que este es un momento muy importante para el país. Vino una ola de dinero, de desarrollo, que hay que saber aprovechar.
0: Hay un presupuesto muy interesante, importante.
5: Mira, Héctor Felipe, hoy día, minerales, metálicos y no metálicos, exportamos más de 33 mil millones de dólares en productos agropecuarios o agroexportadores.
0: Sí.
5: Tenemos más de 15 mil millones de dólares. Es impresionante. ¿Qué es lo que necesitamos? Buena dirección.
0: Gestión.
5: En el manejo.
0: Sí, gestión. Eso es.
5: Eso es lo que necesitamos.
0: Totalmente de
5: acuerdo.
0: Y esta
5: señora, esta señora Fujimori, puede hacer una labor muy importante recorriendo todo el Perú, porque es joven, es fuerte.
0: Sí.
5: Y entonces recorre el Perú y cara a cara soluciona los problemas, por ejemplo, de las escuelas. Por ejemplo, de las postas médicas que tienen que hacerse.
0: El tema de la seguridad también es importantísimo.
5: La seguridad.
0: Sí.
5: Y ahora el problema del niño. El problema del niño.
0: Y yo te
5: digo, ¿qué este tiene que hacer? Convocar a todas las tractores y que vayan al norte del Perú para solucionar los problemas. Y entonces se constituyen todo. La maquinaria.
0: Ahí podríamos buscar aliados particulares también, ¿no es cierto?
5: Claro.
0: Las empresas que tengan este
5: tipo
0: de
5: maquinaria. Todo el mundo tiene que ir, porque estamos en un problema muy serio, que va a haber una desgracia.
0: Y consecuencias.
5: Y entonces, eso es lo que tenemos que hacer. Y yo creo que para eso está la señora Keiko Fujimori, que es joven y que quiere hacer un buen, ojalá que es un buen gobierno. El Perú necesita un buen gobierno.
0: Eso es. Hablando acerca de lo que tú tocaste en la primera parte, en el tema de partido político como el APRA, que es un partido emblemático, es un partido histórico.
5: Con doctrina.
0: ¿Deberían ustedes reconsiderar el tema de acercarse, buscar los afectos que caracterizó a los miembros del APRA siempre y pensar hacia el futuro? Tú mencionabas el tema de la edad, pero Pepe Lucho, la edad es un número, hermano, con el entusiasmo que tienes tú. Tú pareces un muchacho de 40,
5: oye,
0: ¿me entiendes? Y eso permite de que una persona con actitud pueda avanzar.
5: Hoy día, por ejemplo, ha salido anteayer me hicieron una entrevista, un podcast. Y entonces yo le decía que requeríamos un congreso. Un congreso nacional donde participen todos los apristas. No 100, 200, no. 1000 apristas, delegados de todas las provincias del Perú, elegidos por un aprista, un voto. Y luego que hacer una comisión así de alto nivel, y luego elegir al comité ejecutivo y a la comisión política cargo por cargo, no lista, porque lista significa tú ganas y yo pierdo.
0: Sí.
5: No, cargo por cargo, donde todos podemos participar y donde va a haber los mejores elementos para unir al partido de Haya de la Torre.
0: Importante lo que dices.
5: Eso es lo que hay que hacer.
0: Eso es importante, buscar a los mejores.
5: Así es.
0: A los que marquen diferencia, a los comprometidos, a los que están preparados.
5: Y a los que tienen vocación de servicio.
0: Eso es importante. Sobre la base.
5: Ese es lo fundamental.
0: No servirse, sino
5: y sobre todo, entendiendo que y esto es importantísimo, como decía Haya de la Torre, política sin moral no es política.
0: Y punto. Y se
5: así
0: acabó
5: es.
0: El tema.
5: Así es.
0: Sobre este tema coyuntural, mi querido amigo Pepe Lucho,
5: sí.
0: Estamos hablando de que el Tribunal Constitucional declara fundado el habeas corpus, está permitiendo la nulidad de la orden de prisión preventiva de 24 meses. La votación ha sido estrecha, sí. Ha sido 4-3. O sea, por ello es que hay un voto dirimente cuando son 7 miembros. O sea, el impar permite esta situación. Tu punto de vista.
5: Tenemos que respetarla. Porque es la orden del tribunal, que es el máximo organismo constitucional. Ahora, yo te voy a decir una cosa, mi opinión. Se ha politizado, se ha politizado el tema judicial y se ha judicializado la política. Hemos tenido a ese señor fiscal, que no quiero recordar su nombre, que metía presos a la gente, a la señora Keiko 3 veces más. ¿Lo ha acochado a Alan García o no? Sí. Y este hombre ha salido matándose. ¿Es posible? ¿Es posible que utilicen a la justicia para acochar y para hacerle daño? No le pueden ganar una elección y lo que hacen, comienzan a hacerle daño. Eso es lo que ha ocurrido. Y hemos perdido a un hombre que era un político que tenía una cultura extraordinaria y tenía un liderazgo extraordinario. Sí. Necesitamos el liderazgo.
0: Sí, eso es lo que se necesita.
5: Esa es la realidad.
0: Sí. Una persona que marque la diferencia.
5: Claro.
0: Una persona que sea líder, como tú bien dices, y que tenga esa ascendencia y sobre todo que sea un referente para todos.
5: Fíjate, Héctor Felipe, este hombre hizo un gran gobierno en el segundo gobierno. Un gran gobierno. Mira, con 60 mil millones de soles de presupuesto anual, hizo 152 mil obras. Bajó la pobreza de 48 a 27%. Generó 3 millones y medio de personas que le puso luz y le puso agua. Y generó trabajo para miles de jóvenes que se quedaron en el Perú.
0: Claro.
5: Hoy día, hay 260 mil millones de soles.

0: que permiten caminar en el charco. Sí, eso está bien. El mameluco, ¿no? Y el casco, ¿no?
1: El trato es directo.
0: Eso,
1: entonces
0: horizontal.
1: Comienza la gente a tener la presencia del presidente, la presidenta, con ellos. Y entonces comienza a decir, el Perú está cambiando. Por ejemplo, hay derecho que los colegios no tengan, es decir, baños, no tengan agua. Hay derecho, por ejemplo, que este asunto, por ejemplo, ahora quiero tocarlo. Beca 18, que la hizo Ollantumala, muy buena, muy positiva, muy importante que los provincianos vengan a estudiar a Lima. Mejores.
0: Sí, los calificados. Sí,
1: muy bien los calificados.
0: Sí.
1: Lo mismo que hizo el compañero Alan García, presidente de la República, hizo el colegio emblemático. Hay la evaluación de los colegios.
0: Las grandes unidades escolares las convirtieron en emblemáticas, claro. Se recuerda.
1: Y te digo una cosa, han hecho un análisis, han hecho un estudio y han visto quién desarrolla más. Y el colegio presidente de la República les ha ganado a los colegios, marcan y todo. ¿Qué te parece?
0: Inclusive la infraestructura. Yo tuve la suerte de, bueno, la condición de ir a votar al colegio Alfonso Duarte.
1: Sí.
0: El colegio Alfonso
1: increíble,
0: Duarte.
1: Increíble.
0: No tiene
1: increíble.
0: Nada que envidiar a un colegio Marcan Ruf, ¿verdad? La pista atlética, el gras sintético, las aulas bien ubicadas, el material, muy bien.
1: Eso es lo que hay que hacer. Mira, la revolución...
0: Un estudiante se merece un
1: lugar como ese. Mira, la revolución, decía Víctor Raúl, comienza con la educación. Darle oportunidades a todos los peruanos. Eso es lo que tenemos. No va a haber, pues, todos van a ganar igual. Claro, todos no pueden ganar. Si tú eres trabajador, tú vas a ganar más que el que no es trabajador.
0: Sí.
1: Pero si le da oportunidades para educación, sobre todo en este momento trascendente que vive el Perú, donde el mundo se ha globalizado, los peruanos tenemos que hacer que los colegios nacionales tengan igual o más oportunidades que los colegios particulares.
0: Es que corresponde.
1: Eso es.
0: ¿Por qué? Porque la educación es un valor y todo ser humano debería tenerlo.
1: ¿Qué pasa en Singapur?
0: Claro. Estamos hablando del primer mundo, claro.
1: Del primer mundo.
0: Claro, o sea, y en Finlandia.
1: Finlandia,
0: claro,
1: la mejor educación.
0: La mejor educación del mundo, donde los muchachos tienen los lugares, como tú bien dices, públicos.
1: Públicos.
0: Claro, y están de primer orden, y los chicos, inclusive me encantaría en algún momento, si puedes acercarte al futuro ministro de Educación, ministra de Educación, tú que tienes la potestad, hermano, que por favor no califiquen a los chicos antes de los 11 años, que no los estresen. O sea, las calificaciones deberían ser después de los... Como Finlandia. Los niños juegan, aprenden divirtiéndose, si no los estresan a los 6, 7 años con exámenes. Imagínate un niño que recién está
1: Lo que ocurre es que hay que... ¿Qué te puedo decir? Gastar en educación. Hay que entender, por ejemplo, lo que pasa en Finlandia y lo que pasa en Singapur y que pasa en todas partes, estimulan a los niños.
0: Sí.
1: Y entonces el niño estimulado, no todos van a desarrollar matemáticas, no todos son capaces para, pero son inteligentes para algo.
0: Y puedes ir tú encontrando sus inteligencias.
1: Por supuesto.
0: Un niño se va inclinando a lo que le gusta.
1: Y ¿sabes qué? Lo que necesitamos es que la gente sea feliz.
0: Sí, eso es importante.
1: Eso es la felicidad.
0: Es lo que debe preguntar usted, señora, señor, que ya tiene un niño adolescente, pregúntale qué lo hace feliz. No lo lleve a la carrera que tiene mejor remuneración, la que tiene mayor convocatoria. No, pregúntele qué lo hace feliz. Y a mí me hace feliz, mi querido Pepelucho, conversar contigo. Pero sobre todo, ¿sabes qué? Tú sabes que después de cada conversación hay una buena canción.
1: Por supuesto. Por ejemplo...
0: ¿Qué me vas a pedir?
1: Nacho, te voy a pedir una canción que le gustaba a mi maestro allá, el actor.
0: ¿Ah, sí?
1: Soy rebelde. Porque el mundo me hizo así.
0: ¿Qué tal canción, caramba?
1: ¿Qué tal canción?
0: Impresionante.
1: Es que Haya de la Torre fue un rebelde.
0: Sí.
1: Un rebelde.
0: Y su rebeldía lo llevó a la historia, pues.
1: Porque
0: claro.
1: En ese tiempo, pues, solamente estudiaban los niños bien.
0: Ajá.
1: Y entonces él hizo educación gratuita, creó las universidades populares donde los estudiantes universitarios le enseñaban a los obreros. ¿Qué no ha hecho este hombre
0: por el Perú? Parte de la historia. Tremenda canción, Janet es la intérprete de esta canción. No te pido que la cantes porque eso...
1: No, yo soy una voz de borracho.
0: No digas eso. Vamos a escuchar la letra de esta canción, buenísima.
2: Porque nadie me ha tratado con amor.
0: Qué linda canción,
2: ¿eh?
0: Escrita por Pepelucho, ¿verdad?
1: No.
0: No.
1: Admirada por Pepelucho.
0: Admirada por Pepelucho.

0: Gracias, Pepe Lucho. Un abrazo. Siempre es un placer, muchas gracias.
1: Víctor Felipe.
0: Gracias.
1: Y ¿sabes qué? Ojalá que esta señora haga un gran trabajo.
0: Eso, esperamos todos.
1: Y ojalá que el Perú sea feliz.
0: Lo merecemos, estamos lo a merecemos. 6 días de la celebración.
1: Tenemos todo.
2: Sí.
1: Es decir, Dios nos ha dado todo. Hay que aprovechar. Hay que aprovechar.
0: Eso es. Levanten el volumen, por favor.
3: Y quisiera
0: gracias, Pepe Lucho. Y tú sabes
1: un abrazo,
0: que, gracias. Tú sabes que estamos en plena celebración. TVO, como multiplataforma, como medio de comunicación, también tiene un homenaje para nuestro país, para el Perú, para nuestro hermoso Perú. Y vamos a compartirlo contigo y con todos nuestros seguidores. Adelante, por favor.
1: A ver, a ver.
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0: 12 y 20. 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

0: Bienvenidos amigos, nuevo bloque de nuestro programa. Exactamente son las 12 del mediodía con 27 minutos. Temas interesantes para compartir, desarrollo de informaciones. Un abrazo para todos los que a esta hora están conectados en la multiplataforma de PBO. Comentario aparte, qué linda canción. Ustedes escucharon hace unos minutos en homenaje de nuestra multiplataforma, de nuestro medio de comunicación al Perú, con todas las figuras, todos los que tenemos la oportunidad de elaborar aquí en PBO. E incluimos imágenes de personas, de grandes artistas en vigencia y algunos que ya no están. Y cómo la tecnología y la inteligencia artificial permite tener a estas voces y estas imágenes tan importantes. Vamos a repetir, por supuesto nos han pedido repetir, indudablemente este video vamos a compartirlo a lo largo de nuestra programación. Estamos nosotros ahora hablando acerca de temas que tienen que ver con el tema médico, pero en veterinaria. Hay una celebración que se realizó el día de ayer por el Día del Perro. Pero no solo hablamos del perro como mascota, como compañero de los seres humanos, sino también de las enfermedades que se pueden provocar a través de los contagios con los animales que tenemos en casa de manera doméstica o los que se dedican a la crianza como negocio para sostener económicamente a la familia. Jesús Chanamé, que es médico veterinario, nos acompaña hoy para compartir este y temas ligados a lo que estamos comentando. Jesús, bienvenido, muchas gracias.
1: Gracias a ustedes por la invitación. Un gusto estar en tu programa, Héctor Felipe.
0: Gracias, Jesús. Hablamos acerca de esta información que advierte que el 61% de las enfermedades que afectan a los seres humanos son de origen animal.
1: Zoonótico, efectivo.
0: Zoonótico. Zoonótico. Esa es la palabra, ¿no?
1: Esa es la palabra
0: técnica. Zoonótico.
1: Zoonosis. Las enfermedades que nos transmiten los animales, directa o indirectamente, pero que son enfermedades infecciosas. Tenemos una cantidad de enfermedades acá en Perú de mucha problemática, como la rabia, la leptospirosis, uh-huh. la brucelosis, ¿no? Enfermedades parasitarias.
0: La rabia no solo la contagia el perro, tengo entendido. También
1: así
0: puede
1: es.
0: Ser otro
1: el
0: animal.
1: El problema más grave que tenemos en Perú es la rabia silvestre, Héctor Felipe. La rabia que...
0: ¿Provocada por?
1: Por los murciélagos, hematófagos.
0: Exactamente.
1: Bueno, no la producen ellos, la transmiten.
0: Claro,
1: ellos.
0: La transmiten con la mordida.
1: En la selva. Ajá. Es un problema de muchos años que no se controla. Inclusive se sabe que hay muertes reportadas por el virus de rabia, rabia silvestre en la selva. Acá en Perú, en Lima, uh-huh. En Ica, ya tenemos algunos casos.
0: Algunos casos que se han dado,
1: y
0: ¿no?
1: Y que es una enfermedad que debió controlarse hace muchos años, pero gracias a Dios no ha proliferado mucho en nuestro país porque tenemos programas de vacunación,
0: uh-huh.
1: Tenemos
0: Felizmente.
1: Atención sí. todavía, pero no deja de ser un riesgo.
0: Claro.
1: Entonces, la recomendación siempre nuestra es que el tenedor, el propietario, ¿no? El tutor de la mascota esté en permanente contacto con su médico veterinario de confianza, ¿no?
0: Eso.
1: Para estos programas de vacunación, para estos programas de desparasitación, que son tan frecuentes, permanentes en nuestro medio. Problemas de infecciones por parásitos, ¿no? Internos, por dermatofitos, problemas
0: eso.
1: en la piel.
0: Eso.
1: Que no se tiene cuidado porque o no hacemos caso o no le atendemos al médico.
0: Jesús, tú eres el especialista, hermano, y tú tienes que explicarme y explicarle a nuestros seguidores cuáles son los síntomas para que uno se dé cuenta de que está pasando por una situación como esta.
1: Bueno, de las enfermedades pues son diversas. Una
0: Hablamos específicamente de la mordida de un murciélago o la mordida de un perro.
1: Claro, ahí es la atención básica primaria, es identificar al animal mordedor.
0: Uh-huh.
1: Por norma, acá en Perú, si nosotros sufrimos una mordedura de un animal silvestre, se considera un accidente grave.
0: ¿Qué es lo que contagia?
1: Gravísimo.
0: La saliva del animal.
1: La saliva del animal.
0: Pero se da el caso también que este perro no te muerde, sino te lame. Entonces, ahí también se contagia la rabia.
1: Podría ser si es que es un animal que obviamente tiene el virus de rabia.
0: Ahí voy.
1: O sea, cualquier mordedura, cualquier lamedura no significa
0: claro.
1: que es lo que genera pues ese pánico.
0: Está clarísimo. Pero ese perro debería tener o debería ser tratado si es que muestra algunos síntomas de tener esa enfermedad.
1: Claro, más que tratado, debería ser sometido a un periodo de observación.
0: Uh-huh. ¿Cuáles son los síntomas del perro?
1: Claro.
0: O sea, ¿qué características te da el perro para entender que tú tienes que llevarlo al veterinario?
1: Ninguno. O sea, si el perro hace signos o síntomas de rabia, la cosa es gravísima. no vamos a esperar eso. Claro. No, el perro tiene que estar en observación por un periodo de 10 días uh-huh. y tiene que un médico veterinario evaluar todo el contexto, si está vacunado,
0: eso.
1: Si ha cambiado de conducta, si es una zona endémica.
0: Ahí o sea, está.
1: Tiene que evaluar sí. para recomendar al médico cirujano, al médico de humano, decirle, oiga, esto es inminente, aplica una vacunación preventiva.
0: Eso. ¿La vacunación preventiva cada qué tiempo se da?
1: Bueno, eso es para las personas que somos, digamos, expuestas uh-huh. al virus, ¿no? Uh-huh. Personas que trabajamos como animales, ¿no? Los estudiantes,
0: como tú,
1: los veterinarios, claro. El personal de ayuda, ¿no? De los zoológicos, personas que estén en contacto con animales, probablemente portadores de rabia o susceptibles de rabia, tienen que estar vacunados con la vacuna preventiva.
0: Claro, tú tienes todas las precauciones porque tú eres un especialista.
1: Por supuesto.
0: Pero manipulando de repente algún elemento quirúrgico, tomando al animal, puede el animal también morderte.
1: Por supuesto.
0: Puede ser víctima también de una
1: por
0: situación
1: supuesto,
0: como esta,
1: siempre cuidado, ¿no? Estamos expuestos a esto, claro. Pero como te repito, no es el virus de la rabia el más inminente porque si bien es cierto la rabia es una enfermedad mortal, uh-huh. Hay una serie de enfermedades que sí están el día a día y que nosotros lamentablemente no contribuimos como sociedad ayudar a que esas enfermedades se controlen. Uh-huh. Por ejemplo, el caso de la toxocariasis, uh-huh. que es una enfermedad que está en los parques, en los jardines, y que comúnmente las personas se pueden contagiar
0: sin
1: con sus mismas mascotas.
0: Claro.
1: Y claro, la pregunta que nos hacen, doctor, ¿y esa enfermedad nos mata? Bueno, como no nos mata, bueno,
0: no
1: puede tratar,
0: nada.
1: Hay que tenerla
0: claro.
1: ahí, ¿no?
0: Sí.
1: Y es una de las preocupaciones que tiene la Organización Mundial de la Salud, porque son enfermedades que no tienen control. Tan permanente, pero no tiene control.
0: Jesús, va a tener que programarse una nueva oportunidad para seguir conversando contigo. Ha sido muy interesante el tema. Espero que en los próximos días podamos tenerte nuevamente en el programa.
1: Por supuesto, hay muchísimas cosas
0: sí,
1: de trabajo de investigación
0: que
1: hacemos
0: sí.
1: en la universidad. En nuestra universidad fomentamos este trabajo de investigación para justamente prevenir las enfermedades de transmisión a partir de los animales.
0: De acuerdo, muchísimas gracias. Un abrazo para ti, muchas gracias. Vamos a ir a una pausa. Agradecemos a nuestros amigos que en este momento sintonizan la radio también en Huarmaca, Piura 91.9, en Palpa, Ica 93.1, Camaná, Arequipa 105.3, Huarmey, Anca 102.5, Ayabaca, Piura 88.9, Paita, un abrazo, 106.7, Huarochirí 93.1. La radio con Fe regresa con mucho más contenido para ustedes. Volvemos en un ratito.
2: Y 35. 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
1: Muy bien, Marcial Vilela llegó al Congreso de la República y en un encuentro con distintos parlamentarios en estas últimas labores congresales, le consulta a ver, hemos tenido a tres congresistas esta mañana que responden ante el balance de la labor congresal. Por un lado, Eduard Málaga, no agrupado, Marlene Portero, quien ingresó por Acción Popular, o segundo, Montalvo, por Perú Libre. ¿Qué les parece si primero escuchamos a Eduard Málaga para que nos comente sobre este balance necesario ya a pocos días del cambio de mando?
2: Congresista, aparentemente el afán del gobierno es no atender. Solamente como dato adicional, de 250 afectados que hay en una comunidad de Huancayo, solamente han logrado llevar 40 carpas. Sigue durmiendo el presidente, pero sin embargo, aparentemente sigue empeñoso en sacarlo a Pedro Castillo.
3: Bueno, este presidente no ha gobernado en todo este tiempo, ha sido un gobierno ineficiente. Lamentablemente, lo poco bueno que tenía el Congreso no llegó a ese cargo y hemos tenido que esperar a ver qué hacía el señor Balcázar. Yo lamento mucho que no haya podido tener la capacidad de atender este desastre y la verdad que no vemos las horas que haya cambio de gobierno también para evitar todos estos desenlaces con Pedro Castillo, con Betsy Chávez, en fin, todas las cosas que no debería hacer el presidente Balcázar ya saliendo.
2: ¿Qué cometió Pedro Castillo para que la población tenga en cuenta ello, pero también la comunidad internacional, que muchas veces se suma a este pedido de la izquierda en el país?
3: Hay que tener muy claro que él violó el orden constitucional de un golpe de Estado. Eso es ilegal y eso merece una sanción. Por lo tanto, él está siendo también procesado por la justicia y está en la cárcel también por la rebelión y la sedición que eso involucró. Así que no hay que perder la perspectiva que lo que hizo Pedro Castillo es algo completamente reprobable y que no se debe tolerar en ninguna sociedad democrática.
2: Ahora, la izquierda ha jurado al gobierno de Keiko Fujimori que van a continuar las protestas. Es decir, tienen ahí el caballito de batalla, es la salida de Pedro Castillo, la excarcelación.
3: Mira, yo he escuchado hablar mucho estos días de reconciliación y creo que es un término que está siendo mal empleado, porque Keiko Fujimori ha sido la ganadora de esta contienda, no le debe absolutamente nada a la izquierda para cederle posiciones en la mesa directiva del Congreso, ni en el gabinete. Yo creo que ella tiene que ser consciente de eso y tiene que gobernar con lo que tiene a mano y con lo que es afín a ella. Creo que es lo correcto y la izquierda nos ha demostrado todos estos 5 años todo lo que no debe hacer una clase política por el país, así que yo creo que
2: el control de las cámaras
3: para nada, no debería otorgar el control y tampoco debería ceder posiciones en el gabinete, porque si no, ¿de qué sirvió su triunfo? Eso es un gabinete de ancha base, para mí significa capacidades técnicas diversas de gente que quizás no esté en el partido político, que esté en otras agrupaciones, pero cederle a la izquierda que tanto daño nos ha hecho, yo creo que no tiene ninguna lógica.
2: Nieto juega un rol importante, ahora es el hombre que dice.
1: Muy bien, interesante lo que dice Eduard Málaga, señala que Keiko Fujimori pues no le debe nada a la izquierda y creo que no le falta razón. Ese como un mensaje, lo dicho, como un mensaje hacia quienes hablan de reconciliación y que esa reconciliación tiene que estar de alguna manera amarrada al indulto a Pedro Castillo, no necesariamente, ¿no? Y bueno, Marlene Portero también agradece la labor de la prensa que ha acompañado a los parlamentarios en este periodo que culmina en pocos días.
2: Gracias por atendernos primero para consultarle cuál es lo bueno, lo malo y lo feo que nos deja el Congreso y además también qué esperamos del próximo gobierno de Keiko Fujimori.
4: Bueno, agradecerte y una vez más agradecerles a ustedes, a los medios de prensa, en estos 5 años el soporte, la buena línea que han llevado, el a veces jalarnos las orejas, pero sobre todo el acompañamiento en las diversas actividades, ¿no? Yo me voy muy contenta y agradecida con cada uno de ustedes, porque a través de ustedes se saben muchas cosas que a veces el legislativo o el ejecutivo no lo ve, no lo visualiza. Lo bueno, como Marlene Portero, quiero decir que han sido 5 años de aprendizaje, 5 años de acompañamiento, 5 años de ir directo, in situ, a mi pueblo, a mi región, y no solamente a la región de Lambayeque, sino a las diferentes regiones. Y muchos de esos han sido los problemas que ustedes han resaltado, ya sea cuando fui presidenta de Transportes y Comunicaciones, ¿no? Y ahí yo sí me sentí muy acompañada con ustedes porque puentes, carreteras. Pude, en mi control político, fiscalizar al lado de la Contraloría y Defensoría del Pueblo y de MTC, ¿no?
2: Eso aparentemente no ha cambiado nada. Déjeme contarle que hay más de 250 familias afectadas en una sola comunidad de Huancayo y el gobierno a las justas ha llevado 40 carpas. Una incapacidad total de la izquierda, como ejemplo aquí nos deja Balcázar. Y el señor aparentemente está empeñoso en sacarlo en libertad al golpista de Pedro Castillo, más que ir a Huancayo a visitar.
4: Eso, y ustedes lo han notado, esto es por años, porque en el Perú no hay la prevención ni trabajar con data exacta. En los 90 estuvo una institución llamada el PERPER, que eso debe de volverse a accionar en esa complicidad con el ejército para estar en una, actuar rápido ante todas las cosas que pasan a nivel del Perú en lo que ya está destinado, lluvias, catástrofes, etc., donde el Perú hasta ahora no hay la... Solamente quieren emergencia, como usted lo sabe, para que venga el dinero y al final nadie da cuenta de ese dinero, ¿no?
2: El tema de... También Castillo es un papá caliente. Para muchos cometió un grave delito, atentado contra la Constitución. Pero sin embargo, la gente de la izquierda quieren colocar como un caballito de lucha contra el gobierno de Keiko Fujimori. También exigen a Balcázar que liberen a Pedro Castillo, a pesar de todo lo que hizo.
4: Bueno, yo creo que todo tiene su protocolo, el seguimiento, y creo que son las competencias que dirán sí o no. Pero lo más importante, ahora tenemos que preocuparnos por el fenómeno del Niño, por tantas cosas que deja este gobierno en desaciertos tremendos y que las regiones y el pueblo ese al final va a sufrir. Y aquí invocarle a la señora Keiko Sofía que por favor imite a su padre de salir región por región, y las más afectadas. Aquí ya no hay tinte político. Aquí el tinte político se llama Perú, los peruanos de costa, sierra y selva, y que se reúna con mucha gente que sean funcionarios proactivos, técnicos, funcionarios que no vayan solamente a repetir el plato, la misma jurisprudencia que tuvieron y todo lo demás, sino que vayan a trabajar en situ, porque se viene algo horrible para el Perú y a ella es una papa caliente.
1: Finalmente, Segundo Montalvo, representante de Perú Libre. Interesante lo que nos va a decir, así que prestemos atención porque recordemos que el líder del partido logró, ¿no?, a través de un mecanismo en el Tribunal Constitucional, recuperar la posibilidad de transitar libremente por las calles de nuestro país.
5: La mayoría de peruanos, ¿no? Los peruanos le han dado la razón, quizás no por mucha diferencia, pero le han dado la confianza a Keiko Fujimori y hay que dejarlo que gobierne. Y como siempre en mi declaración digo, si Keiko Fujimori está haciendo bien las cosas, tenemos que felicitarlo. Pero si está haciendo mal las cosas, tenemos que levantar la voz, ¿no? Porque el pueblo peruano le hemos dado la confianza, no le hemos dado un cheque en blanco, sino le han dado una responsabilidad para que conduzca los destinos del Perú en buen sentido.
2: Del TC que le da esta facultad que podría ser investigado en libertad, ¿cómo lo están tomando desde el centro de su partido?
5: Bueno, yo creo que los peruanos, no solamente los ciudadanos que integran, los afiliados, sino todos los peruanos que analizamos, el Tribunal Constitucional ha hecho un buen análisis y de esta manera ha dado un fallo favorable a Vladimir Cerrón para que la prisión preventiva prácticamente quede sin efecto y esta investigación va a continuar, pero ya en libertad, conforme lo puede tener cualquier ciudadano, ¿no?
2: Ahora ya es que se sabe que él ya queda libre de esta prisión preventiva. Cuéntenos, ¿dónde se encuentra? Acaba de hablar Rospigliosi que podría ser que esté entre México y Cuba, o en todo caso fuera del Perú, o está aquí en el Perú.
5: Bueno, Vladimir Cerrón ha dicho que en su Twitter que él se encuentra aquí en el Perú, ¿no? Entonces, ya seguramente convocará a los militantes, simpatizantes, para una reunión, para que también salga al frente a los medios de comunicación y vea...
2: ¿Con él, con la familia? ¿Qué le han dicho? ¿Cuándo él se va a presentar en público? Porque...
1: Muy bien, yo creo que su salida pública todavía se va a hacer esperar, ¿no? Vladimir Cerrón, no creo que en este momento dé algún tipo de, no sé, meeting o actividad política, porque pues el tema está caliente, la prensa va a investigar dónde estuvo durante ese tiempo y probablemente también investigue quiénes fueron cómplices o aquellos que colaboraron con resguardar a Vladimir Cerrón durante esos 3 años, ¿no? Así que yo creo que van a ser prudentes desde Perú Libre para mantener esa información o aquellos que colaboraron con resguardar su ubicación no se vean involucrados, ¿correcto? Muy bien, antes de irnos a la pausa a esta hora de la mañana, por supuesto, qué rico recordar a dónde nos lleva Cendy en su bloque Cendy Dice.

0: de Cenidisa y de PBO. 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

0: 8 minutos, sí, llegamos a la 1 de la tarde, cerramos un nuevo bloque de nuestro programa con temas interesantes, abrimos nuevas oportunidades de diálogo, de conversación, luego de esta recomendación, de este consejo de Sendy. Sendy dice, a tomarlo en cuenta. Como les comentaba, las conversaciones siempre ligadas a temas interesantes, para ello hemos invitado a Aldo Cárdenas, que es abogado penalista, para hablar acerca de el fenómeno del niño y las obras inconclusas y la situación que gira alrededor de esto que lamentablemente nos puede tocar a todos y de una manera muy fuerte. Aldo, bienvenido. Muchas gracias por estar.
1: Gracias, Felipe.
0: Esta tarde con nosotros.
1: Un placer.
0: El fenómeno del niño es evidentemente uno de los desastres naturales más grandes que existen en nuestro país, en nuestra realidad, y se presenta prácticamente todos los años en este tiempo, pero algunos años con más intensidad que otros. Se asume que el que estamos ya viviendo, pero no es el que viene, el que ya estamos viviendo, es uno de los más fuertes por las consecuencias que puede tener. Estoy en lo cierto.
1: Así es.
0: Y es la pregunta, si estamos hablando de una situación tan complicada, ¿por qué el retraso o la paralización de obras que podrían enfrentar mejor a esta situación que nos toca a todos?
1: Al parecer la experiencia no nos está enseñando absolutamente nada. Los funcionarios y servidores públicos conocen esta situación, o mejor dicho, conocían esta situación no hace una semana, no hace un mes, no hace 2 meses.
0: Muchos años.
1: Mucho tiempo.
0: Sí.
1: Y como digo, la experiencia, nuestro país sufre lamentablemente estos catástrofes climatológicos, no solamente con el fenómeno del Niño, los huaicos, la apertura de las quebradas y todo lo demás. Eso debería generar una prevención total. Y total me refiero no solamente económica, sino infraestructura y legal. Y es ahí donde justamente podría yo aportar un punto de vista penal.
0: Ahí viene el enfoque, ¿correcto?
1: Exacto.
0: Viene lo ilícito.
1: Exacto, porque en el tema penal, justamente el estado de emergencia, que es donde se podría iniciar esta generación de contratos, ¿no es cierto?, ante proveedores que lamentablemente no cumplan con los requisitos que las normas te lo exigen, ¿no? La contratación directa es justamente donde inicia este nicho.
0: Claro,
1: de
0: y
1: corrupción. Esta
0: contratación directa es porque se declara el estado de emergencia y el estado de emergencia no permite perder el tiempo, ¿no? O permite, mejor dicho, ganar tiempo sin licitaciones.
1: En efecto, es lo que gatilla justamente la contratación directa.
0: Y esto es lo peligroso.
1: Por supuesto, porque se flexibiliza, se relajan los requisitos para poder contratar. Y es ahí donde aparecen, lamentablemente, estas empresas fachadas, las que no cumplen los servicios de manera idónea.
0: O las que se forman específicamente para cubrir esa situación.
1: O vinculadas incluso a funcionarios.
0: También, vinculadas a gente cercana a los que toman las decisiones.
1: Por supuesto.
0: Pero ¿por qué, te digo, por qué esa manera de proceder, entendiendo de que nosotros podríamos salvar vidas si hacemos las cosas bien? O sea, ¿por qué pensar en el beneficio propio, en el ganar dinero en una situación tan complicada? Y como dice, como reza el dicho, ¿no? Río revuelto, ganancia de pescadores. O sea, el río está revuelto porque es una situación crítica. Y la ganancia de quién es, de las personas que pueden sacar un provecho de eso. Y eso es un delito.
1: Eso es un delito.
0: Está en juego muchas vidas.
1: Sí, y yo creo que el ciudadano, creo que ahora tiene la posición y el momento adecuado para escoger de manera adecuada, valga la redundancia, a sus gobernantes, ¿no? Porque estamos muy próximos a las elecciones. Y son estas personas que van a justamente trabajar el post-fenómeno del Niño.
0: Sí.
1: Y es ahí donde justamente van a contratar a personas inidóneas, por decirlo menos.
0: Claro.
1: ¿No? Por decirlo menos.
0: Sí.
1: ¿No? Entonces, tenemos que acudir a las personas para poder saber si es que las personas que van a gobernar local o distritalmente tienen la experiencia necesaria y saben de gestión. Porque tengamos algo muy claro, existen los presupuestos, las partidas económicas para justamente prevenir esto. Y lamentablemente no ejecutan, y eso es una falta de gestión.
0: ¿Qué diferencia existe entre una mala gestión pública y un delito penal? Así puntualmente.
1: Muy buena pregunta, porque justamente ese es el trabajo que hace el Ministerio Público. El Ministerio Público no puede ser una mesa de parte de denuncias por una mala gestión pública, sino cuando existen indicios de la comisión de un delito. ¿Okay? Entonces, lo que tenemos en los delitos contra la administración pública, para poner un ejemplo, tenemos el delito de negociación incompatible, el delito de colusión. ¿Y cuál es la diferencia? Porque uno puede hacer mal su trabajo dentro de la institución pública.
0: Hay que marcarlo para entenderlo.
1: Y no necesariamente tiene que traer la comisión del delito.
0: Sí.
1: La diferencia es el direccionamiento, es el interés que tiene el funcionario o servidor público en la contratación. Es decir, con la finalidad, obviamente, correcto, de tener un provecho personal, claro, o de tercero. Es totalmente distinto. No cumplir con las normas que se pueda imponer, reglamentos dentro de la institución. Y la otra es saltar, generar esta gravedad, uh-huh, frente a la comisión de un delito, porque ya el bien jurídico protegido es totalmente distinto. Unas son las normas y las otras son bienes jurídicos mucho más importantes.
0: ¿Y el papel de la Contraloría en estos casos del Ministerio Público?
1: Importante, porque tienen que ser concurrentes. El papel de la Contraloría va de la mano con toda la gestión pública. Porque lamentablemente esto pasa, y se lo digo por un tema de experiencia, todos son generales, todos son coroneles después de la guerra.
0: Después de la guerra.
1: ¿Ok?
0: Claro. Entonces, todos son entrenadores después de la final.
1: Así es. Entonces, la participación de la Contraloría tiene que ir de la mano. Si es que advierten de que el funcionario del servidor público no está ejecutando de manera adecuada el presupuesto, no está cumpliendo sus labores, uh-huh, sí, levantar la mano y inmediatamente denunciar o, en todo caso, iniciar un procedimiento, ¿no?
0: ¿La omisión de ejecutar obras también se convierte en un delito?
1: La omisión de funciones.
0: La omisión de,
1: ¿okay?,
0: funciones.
1: La omisión de funciones. La omisión de funciones o retardo. Pero aquí tiene un punto importante. Es que esta omisión de funciones tiene que ser contraria a ley. Es decir, de una acción totalmente deliberada. Es decir, no querer hacerlo. Y pongámonos un poco desde arriba, no solamente ver el árbol, sino el bosque. De repente dejo de hacer,
0: claro,
1: para justamente, sí, contratar posteriormente, flexibilizando los requisitos que me permite la contratación directa. Por ahí un poco iría la razón de ser, la omisión, incluir la omisión de funciones.
0: Permíteme, por favor, una interrupción. Vamos a ir directamente hasta Miraflores. En una actividad oficial se inicia la sesión informativa de Acuerdo Nacional. Adelante con las imágenes, por favor.
2: ...que debe tener el sistema republicano. Por ello, esta sesión del Acuerdo Nacional tiene un significado especial. Nos encontramos ante la culminación de una etapa de transición que puso a prueba la fortaleza de nuestras instituciones y la vocación democrática del pueblo peruano. En pocos días el país vivirá nuevamente un proceso de transferencia democrática del poder, expresión fundamental de la continuidad constitucional y del respeto de la voluntad ciudadana. No podemos ignorar que llegamos a este momento después de años particularmente complejos para el Perú. Nuestro país atraviesa un periodo de inestabilidad, atraviesa también política institucional, con sucesivas crisis que afectaron la continuidad de las políticas públicas y dificultaron una respuesta efectiva a las principales demandas de la población y a las prioridades que tiene nuestro país. A ello se suma un clima persistente de polarizaciones políticas, sociales, que en distintos momentos redujo los espacios de diálogo entre los principales actores del país y debilitó la confianza en sus instituciones democráticas. Por eso yo saludo que se haya restablecido un espacio de diálogo importante que siempre tuvo el país. Ojalá se continúen con estos espacios. En ese contexto, el gobierno de transición del presidente José María Balcázar asumió desde el 18 de febrero de 2026 una responsabilidad muy clara: devolverle al país estabilidad, certidumbre institucional y las condiciones necesarias para que la democracia y el Estado recuperen su normal funcionamiento. Ese será el principal legado de esta etapa: haber contribuido a dar al país un respiro político e institucional que tanto necesitaba después de años de incertidumbre y polarización. Ese clima de mayor estabilidad permitió que el país volviera a concertar sus esfuerzos en lo que verdaderamente importa, que es impulsar el desarrollo y atender las demandas de millones de peruanos, y que los objetivos nacionales marquen esa ruta verdadera, la visión del futuro que soñamos, que siempre debemos soñar para nuestro Perú, porque realmente es lo que se necesita en estos momentos, darle estabilidad y logros económicos. Los resultados reflejan esa conducción responsable. Entre enero y junio del 2026, la economía peruana creció 3.2%, Dentro de las normas establecidas, las reservas internacionales bordean los 100.000 millones. El déficit fiscal anualizado se redujo en 1.3 del PBI a junio. La recaudación tributaria creció 13.1 durante el primer semestre, con un pico en el mes de junio de 28%. Hace 60 meses que no se tiene esa recaudación. La inversión pública creció 7.9 respecto al mismo periodo del año anterior y la inversión privada ha alcanzado el 13.2% en el periodo de enero a marzo. Los principales proyectos de infraestructura continúan avanzando. Asimismo, en este periodo dimos un nuevo impulso al proceso de adhesión del Perú a la Organización de la Cooperación y el Desarrollo Económicos, OCDE, alcanzando más del 40% de avance de la fase técnica. Lo hicimos convencidos de que se trata de una política de Estado que trasciende a los gobiernos y cuyo éxito exige el compromiso de todos. La OCDE tiene 38 integrantes, nosotros estamos como adhesión a ellos, somos 8 países, estamos ahí entre sudamericanos, Brasil, Argentina, nosotros, pero cuando fuimos a este encuentro con el secretario general de la OCDE, nos manifestó a mucha honra de todos, porque esto viene hace 3 años, de que el Perú está liderando entre esos 8 países esa adhesión a la OCDE. Ojalá muy pronto lo hagamos. La estabilidad también permitió cumplir una responsabilidad esencial de cualquier democracia: garantizar elecciones libres y seguras. Este gobierno brindó todas las condiciones necesarias para que los organismos electorales desarrollaran su labor con plena autonomía e independencia. Además, entregó todos los recursos económicos que fueron requeridos. De esa manera, millones de peruanos pudimos ejercer el derecho al sufragio y decidieron el rumbo de la patria. Cabe mencionar también el rol que cumplió nuestras Fuerzas Armadas, nuestra Policía Nacional, para cubrir, ¿no?, en seguridad todos estos eventos, y lo hicieron 100% con eficiencia y eficacia. Por supuesto, somos conscientes que el Perú aún enfrenta enormes retos. Ningún gobierno de transición puede resolver en poco más de 5 meses problemas acumulados por años. La inseguridad ciudadana sigue existiendo, exigiendo una respuesta firme y sostenida del Estado. Durante esta etapa, el gobierno ha asumido un rol claro frente a la delincuencia y la criminalidad. Hemos incorporado...
0: Bueno, estábamos atentos a lo que, en palabra directa del señor Luis Enrique Arroyo, premier de nuestra República, estaba dando cuenta en referencia al balance y acuerdos que se sostienen en esta sesión informativa del acuerdo nacional que se está llevando a cabo. Tenemos entendido también que acompaña al premier el presidente en funciones, José María Balcázar, y otras autoridades. Muy bien, vamos a continuar con nuestro programa. Regresamos al tema que estábamos nosotros tocando con Aldo en referencia a lo que podría pasar con este fenómeno del Niño y con las obras inconclusas, y que lamentablemente funcionarios, alcaldes y gobernantes en este momento no están ejecutando al 100%, y lamentablemente se presume, se indica que esperarían las consecuencias para recién tomar cuenta de una situación que podría evitarse y que podría hacerse desde ya. Eso es lo que queda claro.
1: Definitivamente.
0: Pero son muchos intereses que giran alrededor, lamentablemente.
1: La prevención es eso, es neutralizar un poco, claro, el daño. Y como conversábamos, la función de la Contraloría tiene que ser concurrente, pero también para poder determinar si es que realmente estas personas, más allá de que no hayan ejecutado el presupuesto asignado, no estén cumpliendo sus funciones.
0: Sobre todo eso, ¿no?
1: Por supuesto.
0: Entendiendo que, según la estadística, se está adelantando que son millones de personas, casi 8 millones de personas, según la estadística, que podrían quedar afectadas por las consecuencias del fenómeno del Niño costero. Es un número enorme.
1: En definitiva, es una cadena.
0: Es una cadena, una concatenación de situaciones complicadas que tienen que ver con desborde de los ríos, de las quebradas, el tema de las inundaciones, que ya lo hemos vivido en otro tiempo.
1: Por supuesto.
0: Y se está anunciando con mucha antelación. no como antes que te tomaba de sorpresa, ¿no? Pero bueno, esperemos que las autoridades, como tú bien dices, hagan su trabajo y podamos atender esta situación de manera preventiva, que es lo más importante.
1: Por supuesto.
0: ¿Algún mensaje, por favor, que podrías enviar, en este caso, sobre la necesidad de fortalecer estos mecanismos de prevención y control de ejecución de obras públicas y sobre todo a la ciudadanía, ¿no?
1: En definitiva, para ellos, explicarles de que existen mecanismos cuando adviertan de que el funcionario o su autoridad no estén cumpliendo sus labores. Tanto el Ministerio Público como Contraloría podrían tomar apunte de las denuncias que puedan realizar. E incluso, si tienen temor de que puedan tener algún tipo de represalias, existen mecanismos dentro del Código Procesal Penal para que ellos puedan ser protegidos ante cualquier denuncia que puedan realizar frente a ellos.
0: Sabes que yo tengo un sueño, Aldo, un sueño de que en nuestro país, no solo el norte, que siempre está sometido a lluvias muy, muy intensas, pero que exista ya un sistema de drenaje establecido, bien hecho, ¿no? Por lo menos para entender que podemos aplacar una situación como esta. Y las lluvias son muy intensas al norte de nuestro país. Imagínate si lloviera así en Lima. Ah, o sea, desaparece Lima.
1: Yo creo que esa es consecuencia de haber hecho nuestro país por medio, ¿no?
0: Sí, bueno, en realidad ya queda de manos de las autoridades. Nosotros nos permitimos el hecho de comentarlo, de tener entrevistados como tú para que nuestro público pueda tomar un apunte directo de lo que realmente está sucediendo y tener su punto de vista y sobre todo prepararse para una situación que nos puede envolver a todos.
1: Cualquier momento.
0: Bueno, después de una conversación, mi querido Aldo, podemos compartir una canción para disipar, ¿no? Para relajarnos un poquito.
1: Por supuesto.
0: ¿Qué canción te gustaría pedirnos a esta hora de la tarde?
1: Yo creo que Soda Stereo caería muy bien.
0: ¿Cuál es Soda?
1: Persiana Americana.
0: Persiana Americana, tremenda canción, ¿eh? Muy bien escogida. Vamos a levantarla. Aquí está la voz de Gustavo Cerati. Yo te quisiera fuera de foco e inalcanzable. Yo te prefiero. Qué buena. Irreversible y casi intocable. Está la persiana americana, uno de los más grandes éxitos. Indudablemente de Soda Stereo. Muchas gracias, Aldo.
1: Un placer.
0: Vamos a una pausa y regresamos en la multiplataforma de PBO a través del canal 515 HD 23 y 18 SD. 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Y con esta canción solicitada por nuestro buen amigo Aldo, nos vamos a una pausa y regresamos.
3: Una y diez. 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

0: Muy bien, amigos, continuamos con nuestra programación. Muchas gracias por estar ahí, gracias por compartir todos tus momentos especiales con la señal de PDO. 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Vamos a continuar con nuestro programa. ¿Perdón? ¡Ah! Sí, aquí está. Listo. 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Vamos a regresar a la transmisión directa desde Miraflores. Vamos a continuar con esta transmisión. Adelante, por favor.
1: Estamos cerrando, ese es nuestro mayor anhelo, el capítulo de la inestabilidad en el Perú. Corresponderá a las próximas autoridades consolidar este camino y seguir construyendo un país donde el diálogo y el respeto irrestricto por la democracia sean la base del progreso nacional. La principal lección de esta etapa es que existen compromisos nacionales que deben mantenerse y fortalecerse en el próximo gobierno, porque solo la continuidad de la política de Estado permite construir un país más estable y con mayores oportunidades. En mi condición de presidente del Consejo de Ministros y sobre la base del trabajo realizado durante estos meses, quisiera destacar tres prioridades que a nuestro juicio trascienden a cualquier gobierno y deberían mantenerse como parte de una agenda nacional de cara hacia el futuro. Son iniciativas que responden a desafíos históricos del país, que requieren perseverancia y visión de largo plazo, y cuyos resultados solo podrán consolidarse si las futuras autoridades

0: autoridades les otorgan continuidad. Me estoy refiriendo a la primera de ellas, es el desarrollo de nuestra Amazonía. A lo largo de mi carrera militar, tuve la oportunidad de recorrer gran parte de nuestro territorio amazónico y conocer de cerca las enormes brechas sociales, económicas y de infraestructura que aún afectan a millones de peruanos. La Amazonía no puede seguir siendo vista únicamente como una reserva de recursos naturales. Debe convertirse en un verdadero polo de desarrollo para el país, con electrificación, conectividad y acceso a los servicios públicos de calidad. En la Amazonía ya es tiempo que realmente tenga electricidad en esas riberas, en esos ríos donde realmente nuestra gente vive en casas aisladas. Ya es tiempo que le demos energía eléctrica, ya es tiempo que le demos, estemos ahí presentes permanentemente para que poco a poco formemos esos polos de desarrollo y puedan vivir en sociedad, que es realmente como el ser humano debe vivir siempre, y no lo están haciendo.
1: La presentación de Luis Enrique Arroyo, Premier de la República, en esta clausura de la sesión que conmemora los 24 años de la sesión de informativa del Acuerdo Nacional. Es importante entender que hay un resumen y hay un informe que se está dando a conocer en este momento. Desde Miraflores estaremos nosotros en el transcurso del programa y nuestra programación atentos al desarrollo de esta información. Vamos a continuar con nuestro programa y es momento de compartir con ustedes una historia muy inspiradora. ¿Cuán importante pueden ser los libros para una persona? Un libro tiene un costo, pero si es reciclado permite de que tú al comprarlo le des esta oportunidad a otra. Mujer, hombre, niño, cualquier persona que se pueda acercar a un libro siempre será bienvenido y siempre es una información que tú puedes en ese momento captar y luego compartir. Esto es bonito, hay una frase linda. El que aprende a leer, si comparte lo que aprende, el que aprende a leer, el que aprende al estudiar, si comparte lo que aprende, aprende dos veces. Historia inspiradora en los siguientes minutos aquí en PBO.
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3: Él recogía basura en busca de libros para ayudar a su esposa. Soy Sandra Ramírez y esta es la historia de José y Andrea.
4: José Francisco Barros y Andrea Guimaraes son una pareja brasileña que hizo del amor, el esfuerzo y el apoyo mutuo la fórmula para transformar su destino. Todo comenzó cuando ambos eran apenas adolescentes. Compartían el sueño de construir un futuro mejor. Con esa ilusión dejaron su lugar de origen. Pero el comienzo estuvo marcado por dificultades económicas. Para salir adelante, José Francisco consiguió trabajo en los servicios de limpieza urbana como barrendero y recolector de basura, y entre los residuos encontraba libros que muchas personas habían desechado. Mientras otros lo consideraban basura, José veía una oportunidad. Los llevaba cuidadosamente a casa porque sabía que su esposa Andrea soñaba con estudiar, pero no tenía dinero para comprar el material que necesitaba. Cada libro recuperado era una nueva herramienta para acercarla a ese objetivo. Por las noches, después de trabajar como empleada doméstica, Andrea estudiaba utilizando aquellos libros rescatados. Todo esto hasta conseguir una beca completa para estudiar Derecho. Impulsada por el mismo deseo de seguir creciendo, con el paso de los años alcanzó uno de sus mayores sueños, convertirse en capitana de la policía militar. Así, detrás de cada uno de esos logros estaba el apoyo de José Francisco, quien nunca dejó de creer en ella. Y esta historia de pareja es un ejemplo de que el verdadero amor también se expresa en los pequeños gestos. En un libro recogido de la basura y en una noche de estudio, así como en creer en alguien cuando todavía nadie más lo hace.
3: Esa fue la historia de José y Andrea, quienes nos recuerdan que el verdadero amor se demuestra en cada etapa de la vida. Así que con esa historia de inspiración comienza bien el día en PBO.
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1: Yo tengo que confesar que es una de las secuencias favoritas de nuestros seguidores y la mía también. La historia inspiradora que entrelaza muchas situaciones que pueden girar muy cerca a nosotros. Quizás tienes a alguna persona conocida que también tuvo una historia como esta. Una historia que nace con el trabajo de José, un reciclador, y de Andrea, la persona que fue favorecida con lo que encontró José en su rutina diaria de su labor. Encontró libros que luego ella pudo utilizar. Y cómo un libro puede pasar de una mano a otra. Yo recuerdo mucho la enseñanza de mi padre, que la tengo aquí grabada en un sillón de la casa que era para él, específicamente con la comodidad que él requería para poder leer largas horas. Tenía una lámpara direccionada por el lado izquierdo y siempre tenía un libro, tenía un diccionario, me acuerdo el diccionario Larousse, por si encontraba una palabra que no conocía, y tenía una libreta para anotar las frases más importantes. Yo recuerdo muchísimo esa escena y luego la compartía con él. Y la disfrutábamos mucho, era parte de nuestra rutina, por lo menos 2 o 3 veces por semana y los domingos de todas maneras al finalizar el día. Y luego compartíamos lo aprendido. Yo leía un libro y él leía también el que correspondía. Esa fue la manera como llegué yo a amar tanto la lectura. En este tiempo, les confieso, yo leo 3 libros a la vez y me gusta muchísimo compartirlo con mis hijos que también tienen este hábito de la lectura, al igual que mi esposa. Y les comento esto por qué. Porque cuando uno disfruta de la lectura física, de abrir un libro, ahora el tema del internet permite tener todo muy rápido a través de la computadora y el teléfono, pero el hábito de la lectura, el olor de las páginas, la sensación de abrir el libro, la iluminación indirecta te da una connotación especial, te da un ambiente especial. E iba al comentario, esto para mí fue una experiencia personal. Espero que tú también la compartas. Sé que la inmediatez, sé que el tema de la inteligencia artificial y todo el tema de digitalización permite tener textos muy rápido a través del teléfono y a través de las computadoras, de los ordenadores, pero les digo, les recomiendo siempre tomar un libro. O sea, la sensación es totalmente diferente. Y más aún si se lo puedes enseñar a tus hijos. No tienes que decirles absolutamente nada, simplemente que para ti sea una rutina y ellos lo van a aprender como tal y van a disfrutarlo. Y si tú lees un libro y tienes la oportunidad de compartir lo aprendido, aprende 2 veces, como lo decía hace unos minutos. El que aprende, si comparte lo aprendido, aprende 2 veces. Entonces, si tú compartes tu conocimiento, al dárselo a otra persona, vas a sustentarlo, vas a sostenerlo en el tiempo. Porque eso te vuelve un experto, aunque no lo creas. Si nosotros hablamos de reprogramación mental, si hablamos de programación neurolingüística, que es PNL, el tema de la lectura es muy, pero muy importante. Y yo recomiendo, y es una técnica que manejo con los universitarios y con las personas que están en el colegio, los chicos que están en secundaria y en primaria también, dentro de las técnicas que yo recomiendo para estudio, está el de levantarse temprano, a las 4, 4 y media de la mañana. Si tu colegio, la hora de ingreso es a las 7 o 7 y media, puedes levantarte 2 o 3 horas antes a estudiar. ¿Por qué? Porque el cerebro está descansado. Si tú estudias entre las 4 y media, 5 de la mañana hasta las 6, 6 y media, esa hora y media representa 4 o 5 horas por la tarde-noche. Por eso aquella persona que dice, yo me amanecí estudiando, les recomiendo dormir, descansar a las 8 o 9 de la noche, levantarse a las 4 de la mañana y con ese cerebro descansado, lo que tú puedes en ese momento hacer ingresar en conocimiento va a ser el doble o el triple. ¿Por qué? Porque estás descansado, estás descansada. Así que tómenlo en cuenta. Dentro de las técnicas de comunicación que manejamos con PNL, en el tema de los estudios, recomendamos levantarse temprano para un examen o para inclusive hacer una tarea. Resulta mucho mejor. Y sobre todo, recalcar, el que aprende algo y comparte lo aprendido, aprende 2 veces. 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Para compartir, para aprender, para entender que es posible ser la mejor versión de cada uno y aplicar programación neurolingüística desde los primeros años de vida, desde que comienzas a agarrar el gusto a la lectura, desde que eres pequeña o pequeña. Qué bonito es encontrar una niña o un niño con un libro en la mano y dejando de lado los aparatos celulares que solo te entretienen. Sí, está bien, puede ser por 45 minutos máximo, pero una, dos, tres horas, cuatro horas dedicado a la red social, a mirar videos, ya es contraproducente. Mejor un libro. ¿Sí? ¿Te parece o no? Lo compartimos. Mejor un librito para tus hijos y vas a tener la oportunidad de encontrar varios temas de conversación y sobre todo que tus hijos tengan la posibilidad de tener más conocimiento. 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Dicho esto, vamos a continuar con nuestra programación y hablando de temas digitales que son bienvenidos, pero no dejar de lado la lectura, el libro en físico. Por favor, tómelo en cuenta. Avance digital en el siguiente bloque. Adelante.
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6: Cuando una persona deja de respirar, cada segundo cuenta. El cerebro comienza a sufrir daños en apenas unos minutos. Pero un grupo de científicos lleva más de una década desarrollando una tecnología sorprendente. Una inyección capaz de llevar oxígeno directamente a la sangre, sin pasar por los pulmones. El cardiólogo John Kerr, del Boston Children's Hospital, desarrolló unas micropartículas cargadas con oxígeno que pueden administrarse por vía intravenosa. Su objetivo no es reemplazar los pulmones. Su misión es ganar tiempo en una emergencia extrema, cuando la oxigenación normal resulta imposible. Cada micropartícula transporta oxígeno en su interior. Cuando entra en contacto con la sangre, libera ese oxígeno de forma controlada. Así, la sangre puede seguir llevando oxígeno al cerebro, al corazón y a otros órganos, incluso cuando los pulmones no están funcionando correctamente. ¿Pero pueden mantener a alguien vivo 30 minutos? La respuesta corta es potencialmente sí, pero solo en circunstancias muy específicas. Los estudios muestran que esta tecnología podría mantener niveles adecuados de oxígeno durante aproximadamente 30 minutos. Ese tiempo puede ser suficiente para intubar a un paciente, retirar una obstrucción en la vía aérea o conectar sistemas de soporte vital. No está diseñada para que una persona viva sin respirar durante media hora en condiciones normales. Los investigadores imaginan aplicaciones en situaciones críticas. Por ejemplo, pacientes con vías respiratorias completamente bloqueadas, paros respiratorios, traumatismos graves o procedimientos médicos donde la oxigenación resulta especialmente difícil. En todos esos casos, unos minutos adicionales pueden marcar la diferencia entre la vida y la muerte. ¿Pero ya está disponible en hospitales? Todavía no. Aunque los resultados preclínicos son muy prometedores, la tecnología sigue en desarrollo. Durante los últimos años, un equipo ha mejorado el diseño de las micropartículas y ha publicado nuevas investigaciones para hacerlas más seguras y eficientes. Antes de llegar al uso rutinario en pacientes, deberían completarse los ensayos clínicos correspondientes. ¿Pero por qué es tan importante? Hoy, cuando los pulmones dejan de funcionar, los médicos tienen muy poco tiempo para actuar. Si esta tecnología demuestra su eficacia en humanos, podría convertirse en una herramienta revolucionaria para medicina de emergencias, cuidados intensivos e incluso rescates. No reemplazaría la respiración, pero podría comprar algo invaluable: el tiempo. Porque la medicina del mañana ya se está creando hoy. Yo soy Jessica Pocket y esto fue Avance Digital, solo aquí en PBO.
1: La medicina del mañana ya está en proceso. Avance digital muy interesante. Ganarle tiempo al tiempo. Esperemos que pronto podamos disfrutar de esos avances para preservar la vida humana. Vamos a una pausa, pero antes agradecemos a nuestros amigos que a través de la multiplataforma de PBO están conectados a través de la televisión, las redes sociales, el streaming y la radio con fe. 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multiplataforma de PBO. Gracias por escucharnos, gracias por estar ahí, gracias por mirar, gracias por seguir. Regresamos luego de la pausa con mucho más.
2: Una y 33. 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

0: Muy bien, miércoles 22 de julio del año 2022-2026. Un abrazo para todos los que en este momento están sintonizando nuestro espacio. Estamos a solo 6 días de lo que será el cambio de gobierno. Estamos todos atentos a este cambio de los próximos 5 años, esperanzados en que la confianza se pueda recuperar y que las personas idóneas lleguen a los lugares importantes para manejar el futuro de nuestro país. Vamos a continuar con nuestro programa. Es momento de compartir con ustedes un bloque también muy interesante. Dale play. Adelante, por favor.
1: Un océano de nubes, titanes que caminan eternamente y más de 100 horas de acción que muchos fans llevan recomendando durante años. Imaginen un mundo donde la tierra firme no existe, solo un océano infinito de nubes. Y en ese océano, gigantes llamados titanes caminan eternamente mientras sobre sus lomos sobreviven los últimos restos de la civilización humana. Eso es Xenoblade Chronicles 2, y el 30 de julio llega su mejor versión. Xenoblade Chronicles 2 fue desarrollado por Monolith Soft, un estudio interno de Nintendo cuyo trabajo de motor gráfico y mundo abierto también fue la base técnica de Zelda Breath of the Wild. El juego fue anunciado el 9 de junio de 2026 para Nintendo Switch 2 con resolución a 4K y hasta 60 fotogramas por segundo. Sale en digital el 30 de julio de 2026 y en físico el 1 de octubre. Y no llegó solo. Nintendo anunció en el mismo Nintendo Direct las ediciones Switch 2 de toda la trilogía. Xenoblade 1 ya está disponible, Xenoblade 2 el 30 de julio y Xenoblade 3 el 3 de diciembre. Para los fans de los RPG japoneses, ese anuncio fue uno de los momentos más aplaudidos del año. La historia sigue a Rex, un joven chatarrero de 15 años que vive sobre el lomo de un titán llamado Gramps, ganándose la vida rescatando objetos del fondo del océano de las nubes. Un día acepta un trabajo de alto riesgo, explorar una nave hundida, y ahí encuentra a Pyra, una Blade, un arma viviente con conciencia propia atada a un núcleo de cristal, cuya misión es llegar al árbol del mundo, el lugar donde dicen que fue creada la humanidad. Rex decide ayudarla y ese momento cambia todo. El sistema de combate combina acción en tiempo real con mecánicas de Blades. Cada Blade tiene sus propias habilidades, su propia personalidad y su propia historia por descubrir. La edición Switch 2 agrega una nueva Blade con su propia historia adicional, nuevos diseños de equipo para Pyra y Mithra y un nuevo modo de batalla donde las Blades son jugables directamente. Y acá viene algo que los fans de Xenoblade Chronicles 2 también mencionan cuando hablan del juego: la banda sonora, compuesta principalmente por Ace Plus, Kenji Hiramatsu, Manami Kiyota y Yasunori Mitsuda. La banda sonora de Xenoblade tiene más de 200 temas distintos y hay canciones específicas, especialmente la de los momentos más emotivos de la historia, que los fans describen como algunas de las más hermosas que ha producido un videojuego japonés en la última década. Es un juego que la gente recuerda tanto por lo que jugó como por lo que sintió, y ahora suena mejor que nunca. Este fue el videojuego de hoy. Espero que lo hayas disfrutado y nos vemos en una próxima edición.
0: Muy bien, como siempre, variado nuestro programa. La programación en realidad de PBO permite compartir varios temas interesantes, entre ellos este bloque Dale Play, y la coyuntura nacional continúa. Hay noticias en desarrollo. E incluye también lo que acaba de suceder. La ley 32732 aprobó un crédito suplementario que permitirá financiar la implementación del pago de gratificaciones por fiestas patrias y Navidad, así como la compensación por el tiempo de servicios para trabajadores del régimen CAS. La norma establece que las gratificaciones no podrán ser menores a 300 soles y dispone que el Ministerio de Economía y Finanzas emita las reglas para la aplicación gradual de estos beneficios en las entidades públicas. Crédito suplementario aprobado por el Congreso. Y tenemos, por supuesto, reacciones, indudablemente. Vamos a conectarnos con Jorge González Izquierdo a través del hilo telefónico, economista y exministro de Trabajo y Promoción del Empleo, que muy amablemente accede a esta conversación. Jorge, bienvenido, buenas tardes.
2: Muy buenas tardes, Héctor Felipe. Muchas gracias por la invitación.
0: Por favor, anticipamos para ti una buena celebración de fiestas patrias al lado de tu familia, Jorge.
2: Sí, gracias.
0: Que vaya todo bien dentro de las situaciones complicadas que se están viviendo, ¿no?
2: Sí, pues.
0: Bueno, enfocados directamente en esta aprobación del crédito suplementario, ¿cuál es tu punto de vista, Jorge?
2: Mira, el crédito suplementario está rozando los 10 mil millones de soles. Para que las personas lo vean, si es poco, es mucho, exagerado, casi es un punto porcentual del PBI peruano, que para un crédito suplementario es mucho, bastante. O sea, el crédito suplementario no es un crédito que tú digas, pues oye, porque su nombre dice suplementario, es para suplementar algo, ¿no?
0: Claro.
2: ¿Qué cosa? El presupuesto que se aprobó a fines del año pasado y que está en vigencia el año 2026. Ese es el grueso. Los créditos suplementarios o ampliaciones presupuestales, como también se le llama, son cosas pequeñas que se añaden, pero no un crédito suplementario de esta magnitud, que es casi un punto porcentual del PBI. Es mucho lo que se está pidiendo. O ya se aprobó, perdón. Segundo, lo está haciendo un gobierno que ya, ¿en cuántos días? ¿En unos días se va?
0: 6 días.
2: Sí, ¿cómo puede ser posible? Yo no entiendo. Normalmente eso lo hacen gobiernos que todavía están en plena, digamos, vigencia de su periodo, ¿no? Un periodo de 5 años, bueno, lo pueden hacer, ¿no? Sustentando bien, pero un gobierno que se está yendo en unos días, ¿cómo pues está pidiendo ese crédito suplementario? Tercero, si tú lees el texto, lo maquillan muy bien, ¿eh? Dicen que es para reducir las ineficiencias, que es para evitar que los gobiernos regionales, municipales, no paralicen obras de inversión ya en ejecución, y si hay otras que están paralizadas es para reactivar. O sea, te lo maquillan bien bonito. Pero, por ejemplo, ya le han sacado a algunos especialistas que para el fenómeno del niño es una pequeñez lo que están destinando en este crédito suplementario. Yo creo, en mi opinión muy personal, que tiene un fin político el crédito suplementario, porque acordémonos, en octubre son las elecciones regionales y municipales. Y la mayoría de esta plata está orientada a eso, a darle a los gobiernos regionales y municipales. Y yo me pregunto, pero es vox populi, ya hasta el peruano más chiquito ya sabe que la mayoría de los gobiernos regionales y municipales, no todos, pero una mayoría, ¿no?, tienen problemas de calidad de gasto, tienen problemas de gastar bien. No se trata de gastar, porque tú puedes gastar, Héctor Felipe, mal, y no contribuyes al bienestar de los peruanos. Pero lo que se trata es de gastar bien. Y la mayoría de los gobiernos regionales y municipales tienen graves problemas en la calidad del gasto. Entonces, dale más plata ahora, de acá a octubre, no habiendo arreglado primero ese problema de calidad del gasto, yo no lo veo adecuado, ¿no?
0: Jorge, tú, permíteme una pregunta, Jorge. Tú en tu experiencia, tú tienes muchos años en el tema de la experiencia política, tú has sido ministro de Trabajo también. ¿Se da el caso de que al final de un gobierno se den estas situaciones? Porque llama poderosamente la atención, estamos a 6 días del final de este gobierno y se aprueba un crédito con esta ley 32.7.32 que tú bien describes, pero es un poco fuera de lugar, ¿no es cierto?
2: No, mira, que yo recuerde mi experiencia mía, yo recuerde, no he visto un caso anterior. Aprobar un gobierno que se va en pocos días, aprobar un crédito suplementario de esta magnitud, que lo ha tramitado también hace poco. No es que venga tramitándolo del año pasado, dos años atrás, no. Hace poco. Entonces, ahí pues, ahí quien debió parar esto fue el Ejecutivo, pues.
0: Le corresponde.
2: El Ejecutivo está en la misma onda que el Congreso, entonces no lo paró. Entonces ha pasado con algunos ajustes que felizmente el Ministerio de Economía y Finanzas ha hecho, pero la mayoría, pues, de esos recursos van a ir a gasto corriente, ¿no? A pesar que en el texto te lo disfrazan bien bonito.
0: Bueno, Jorge, ya tendremos oportunidad de conversar. Esperemos agendar pronto una reunión. Si no es así, antes de Fiestas Patrias, te deseo, reitero, el saludo para ti y toda la familia. Y estamos en contacto, Jorge. Muy amable.
2: Felipe, y a toda la familia de TVO.
0: Gracias. Gracias. Eres muy amable. Jorge González Izquierdo, conectado con nosotros, economista, exministro de Trabajo y Promoción del Empleo, que estuvo conectado con nosotros a través del hilo telefónico con este tema del crédito suplementario ya aprobado por el Congreso. Vamos ahora con Lidia Cortés. Bienvenida, Lidia, qué gusto tenerte aquí en PBO.
3: Ay, gracias, gracias, señor Héctor. Pues, gracias por la invitación.
0: Tu cámara es, pues, la número dos, Lidia, por favor. Ahí está ya todo tu público, todos tus hinchas.
3: Ay, gracias. 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Por estas fiestas patrias tenemos comidas de la costa, de la sierra y de la selva.
0: ¿Dónde es la Feria de la Peruanidad? Cuéntame.
3: La Feria de la Peruanidad está ubicado en Campo de Marte, en la concha acústica de Campo de Marte. 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
0: Correcto.
3: 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Tenemos la gastronomía de todo el Perú.
0: Hay que remarcar el lugar, Lidia. Es la concha acústica del Campo de Marte. No es el Campo de Marte porque está en refacción. ¿Es cierto?
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0: ¿Cuáles son los días, por favor? Ya están ahorita en plena feria, ¿correcto?
3: Sí, ya estamos en plena feria. Vamos a estar hasta el 24 de agosto.
0: ¡Wow!
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3: Así,
0: ¿sabes?
3: Es.
0: Hay algo que decirte. El servicio de delivery que tienen ustedes es extraordinario. Tú has llegado hace 5 minutos y ya llegó mi pedido.
3: Así
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0: Gracias por venir, Lidia, y sobre todo por este servicio de delivery tan rápido que hemos tenido. ¿Eh?
3: Así
0: impresionante.
3: Es,
0: ¿eh?
3: Claro que sí.
0: Pero yo lo estaba imaginando, ya me lo estaban trayendo.
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0: 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Se comunican directamente con Lidia. Por favor. Llamadas telefónicas solo para la feria. Por favor, ¿ah? ¿Eh? Con todo respeto. Ya, solo para la feria. Hacen el contacto. Tú ya los conectas para que puedan hacer el servicio de delivery. ¿Correcto?
3: Claro que sí.
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0: Éxitos todo. Totales, Lidia. Muchas gracias por la visita.
3: Gracias.
0: Y con ustedes hasta el día de mañana. Muchas gracias. Pásenla bien. Gracias.

0: 1:55. 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
1: Al menos 3.500 soles en efectivo, además de diversos objetos de valor, fueron robados de una barbería ubicada en el distrito de Mariano Melgar, en Arequipa. El negocio se encuentra a solo 4 cuadras de la comisaría del sector. Según Ángelo Ochoa, propietario del establecimiento, el presunto autor del robo habría actuado acompañado de un menor de edad. Las cámaras de seguridad del local registraron el ingreso de ambos en 2 oportunidades, una durante el día y otra en horas de la noche. En las imágenes se observa cómo el hombre y el menor ingresan al establecimiento y, en cuestión de segundos, sustraen el dinero en efectivo y varias pertenencias de valor. El propietario asegura que los videos también mostrarían al menor tomando algunos objetos del negocio antes de abandonar el lugar junto al adulto. Ochoa relató que descubrió el robo y trató de seguir a los responsables para evitar que escaparan. Sin embargo, ambos lograron salir del establecimiento, abordaron un vehículo y huyeron de la zona antes que pudieran ser intervenidos. El propietario manifestó además que su negocio no sería el único afectado. Según su versión, otros establecimientos comerciales de Mariano Melgar también habrían sido víctimas de robos en circunstancias similares, por lo que existe preocupación entre los comerciantes de la zona.
2: El robo pasó el día de sábado en la noche. Entraron el papá y el menor, el cual entra a la zona de donde están los esmaltes de mujer, agarra los esmaltes valorizados de 20 soles cada uno, y el papá entra de frente, y yo, bueno, había dejado la billetera, que tenía algo de 900 soles, tenía una cajita chiquita que tenía 3.500 soles, lo cual era para mi negocio, para emprender, para mi local, para ayudar a mi abuelita.
3: ¿No?
2: Exactamente. Y también se llevó el día domingo, también vino el mediodía. Eso pasó cuando yo me fui a botar la basura, o sea, como digo, esto ya me está haciendo de seguimiento. Ya me han estado mirando, chequeando de repente mi salida, qué hora sale. Yo al momento que me fui a botar la basura el día domingo, al mediodía, entra el papá solo ya, y el niño creo que estaba al frente como avisándole, ¿no? Si es que yo vengo, alertándole. Y el papá entra de frente y agarra la mochila, y ahí estaban los medicamentos, lo cual también mete las máquinas de valor de trabajo. Sale en el video también que también eso es todo, agarra mi máquina, una de valor de 500 soles. Afeitadores.
4: ¿Cuánto celebran
5: ustedes? ¿Cuánto valor se han llevado?
2: En valor de máquinas de trabajo, 1.000 soles. Mi billetera tenía 900 y en la cajita que estaba guardada para implementar el local, 3.500 soles.
4: ¿4.000 soles?
2: Exactamente.
3: Se observa como el menor, ¿no?
2: El menor, de verdad.
5: Depende que un niño va a cometer.
2: Me da mucha pena por el menor de edad porque es un futuro que le espera, ¿verdad? Y no es solo eso, también hay una niña también de por medio que también creo que es su hija del señor, que también está enseñándole esas cosas. Porque yo tengo videos que también con la niña entró una vez, pero como clientes, a preguntar cortes. Pero no se llevaron nada en ese momento porque yo llegué justo. Pero esta vez sí con el menor de verdad, o sea, me da pena porque ya está, es como que una persona ya experimentada, ya que ya sabe cómo meterse. En el video sale el que menor agarra y se mete en la parte de atrás. Los esmaltes, las cositas, las portabunas, todo lo que había.
5: ¿Para qué hizo la policía respecto a esto que tienes en video, no?
2: Sí, la comisaría de Machiri me dijo que hoy día va a pedir las cámaras de la zona, donde yo lo vi la última vez al sujeto que fue al frente de mi local, que se estaba yendo con la mochila, lo seguí. Pero ya creo que siento que alguien la sacó a la salida, se subió una combi, quizás se fue un carro. Entonces la policía me ha dicho que va a pedir las cámaras de la zona, va a hacer el seguimiento, pero yo, o sea, eso a veces demora. Yo quisiera que haya más, ¿no? Más presión. Le pido, ¿no? A ustedes, la radio, que me apoyen de esta manera, porque le puede pasar a otro joven, le puede pasar a otro negociante.
5: Esta banda es de aquí, de Mariano Melgar, opera en distintos distritos, se menciona que Miraflores.
2: Por lo que he visto es Mariano Melgar, porque también ha pasado en la feria, y también me están diciendo que acá por esta zona también han visto al niño con el señor rondando por las calles. Sí, sí, exactamente. Y al toque. Pero yo siento que es una banda, ¿por qué? Porque ayer también en la tarde me he dado cuenta que había 2 señores con un celular, supuestamente en llamada, pero mirando hacia acá local, como que dándose vuelta para aquí y para allá. Y yo siento que es una banda. Entonces pido a la comisaría de verdad mucho apoyo, de verdad. Yo 2 veces me han robado.
3: ¿La misma banda?
2: Bueno, el señor con el hijo. Ajá,
3: digo,
2: yo le pongo 10 años, porque en el video sale a lo mucho 11, pero más no pasa.
5: ¿La primera vez cuánto se llevaron?
2: El día sábado que entraron se llevaron adentro la billetera que tenía 900 soles y la cajita que tenía 3.500 soles. La segunda vez, al día siguiente, el domingo al mediodía, que ahí se llevó la mochila, ahí tenía los medicamentos y también como estaba a la mano para mi abuelita que había comprado para mandarle estar con diabetes, entonces también había las máquinas de valor de mi socia y también se lleva en el video, se lleva mis máquinas de trabajo. Y eso también es como que ahora me ha afectado tanto, ¿no? Porque tengo que empezar otra vez de cero. Yo pido justicia de verdad a todo, porque eso está pasando en Mariano Melgar.
1: Ante esta situación, solicitó a la Policía Nacional acelerar investigaciones para identificar al adulto que aparece en las grabaciones y determinar la identidad del menor que lo acompañaba. El objetivo es establecer si se trataría de una persona que estaría utilizando a menores de edad para ingresar a negocios y facilitar la comisión de robos. Las imágenes de las cámaras de seguridad constituyen uno de los principales elementos que podrían ayudar a los investigadores a identificar a los responsables. La policía deberá analizar también los registros de video para determinar las características del vehículo utilizado para la fuga y establecer si los mismos sospechosos estarían vinculados con otros robos reportados en establecimientos comerciales de ese sector de Arequipa. Por presunto maltrato infantil es investigada en la cuna guardería Las Joyitas, ubicada en el distrito de Huanchac, región Cusco. El caso fue presentado por la madre del menor ante la Policía Nacional y ya se encuentra en conocimiento del Ministerio Público. Un video difundido como parte de la denuncia muestra claramente a una docente jaloneando al menor y obligándolo a ingerir sus alimentos, aparentemente porque el niño se habría negado a comer. La profesora denunciada fue identificada como Andrea Delgado Hunda. Tras conocerse el caso, personal de la UGEL Cusco, encabezado por su director Freddy Quiñones, acudió al establecimiento para verificar las condiciones del local y recabar información. Según lo informado, los funcionarios encontraron las puertas cerradas, las ventanas cubiertas con plástico blanco y el nombre de la guardería borrado.
0: Nosotros hemos dispuesto para que el equipo de especialistas en instituciones educativas privadas tenga que apersonarse a esta institución educativa y revisar la documentación que tiene. Lo primero que hemos encontrado y ya me han ido reportando es de que no existiría en el momento ningún tipo de propaganda en esta institución educativa. He podido ver es de que en la fachada de esta institución ya no existe nada. En este momento es como si no existiera una institución o una guardería allí.
1: La policía también llegó posteriormente al inmueble, pero no pudo ingresar. El director de la UGEL señaló además que el establecimiento no contaría con licencia de funcionamiento y que presuntamente operaría como un negocio familiar.
6: La municipalidad lo que ha hecho a través de su área de fiscalización conjuntamente con la de MUNA, se han hecho presentes en el local, ¿no? Como fiscalización, lo que se ha pedido es que si contaba o no contaba con la licencia de funcionamiento, ¿no? Y con el ICE correspondiente, no contaban, les han abierto el procedimiento administrativo correspondiente, considerando que se trata de un espacio donde es una cuna jardín y que tenían a niños y no podemos hacer el cierre correspondiente.
7: ¿Hace cuánto tiempo inmediato. Ellos?
6: La semana anterior.
7: Ya, no, pero ¿hace cuánto tiempo ellos no tienen la licencia o estaban operando?
6: Bueno, desconocemos. Como ustedes saben, muchas de las empresas en el sector, en toda la jurisdicción del distrito, muchas veces los emprendedores, los empresarios, aperturan la empresa para ver si efectivamente esta puede funcionar o no adecuadamente, ¿no? O sea, si va a arrancar o no. Y luego, en el tiempo, ellos toman la determinación de sacar la licencia correspondiente. Eso es por un lado. Por otro lado, también las empresas formales, que ya saben cuál es el procedimiento, inmediatamente antes de aperturar y de iniciar sus actividades comerciales, sacan la licencia correspondiente. En este caso, la mencionada cuna jardín no contaba con la licencia correspondiente y se ha procedido a la notificación correspondiente.
1: Las autoridades continúan con las diligencias para esclarecer lo ocurrido y determinar las responsabilidades correspondientes, mientras exhortaron a los padres de familia a denunciar cualquier situación que pueda poner en riesgo la integridad de los menores. La la Dirección Regional de Trabajo y Promoción del Empleo de Junín, falleció luego de sufrir una emergencia médica mientras se encontraba en una sesión del Consejo Regional. La víctima fue identificada como Juan Flores Zamudio, servidor nombrado e inspector laboral, quien esperaba participar en el debate sobre la modificación del reglamento de organización y funciones de la institución. Según los primeros reportes, el trabajador se habría desvanecido y sufrido un posible paro cardíaco, aunque recibió atención de los médicos que se encontraban en el lugar. El consejero regional Fernando Morales confirmó que el servidor sufrió una crisis cuya causa deberá ser determinada durante las evaluaciones correspondientes. El hecho ocurrió pocos minutos después de que un sismo de magnitud 3.5 se registrara alrededor de las 11 y 14 de la mañana, provocando la evacuación de los trabajadores de la sede del gobierno regional de Junín. Los integrantes del consejo regional permanecieron en el recinto y posteriormente se produjo la emergencia médica que terminó con la vida del inspector. Flores Zamudio tenía previsto sustentar la necesidad de modificar el ROF para permitir que los inspectores laborales puedan ejercer funciones de

0: quiero hacer del lomo saltado de mi mamá un gran negocio, un gran restaurante. Ahí va mi respuesta. Primero que nada, el lomo saltado de tu mamá puede ser riquísimo cuando lo prepara para mamá, papá, o para la familia completa, o para un cumpleaños, quizás 10 platos. Pero si quieres que el lomo saltado de tu mamá, que puede ser el mejor del Perú y del mundo, hacerlo como negocio, aquí van tres principales tips. Número uno. Tienes que empezar a hacer pruebas, formulaciones, estandarización, para que el lomo saltado te salga igual en el plato número 1, en el plato número 10 o en el plato número 100. Segundo tip. El lomo saltado de tu mamá y el proyecto que tengas como negocio tiene que tener una marca. Empieza con la marca, empieza a trabajar todo lo que va a llevar esa marca. Primero la personalidad de tu mamá, la imagen de tu mamá, quizás también los colores. Tienes que ir visualizando ese restaurante o ese primer garaje como el que quieres empezar. Empezar a hacerle como una especie de fotomontaje. Hoy en día en los diseños en la IA te pueden ayudar muchísimo. Colores, sobre todo el formato, el modelo de negocios que quieres dar. Pero finalmente te digo en este segundo tip que lo más importante es empezar. Dicen que en la vida para empezar no necesitas ser grande, pero para ser grande necesitas empezar. Hoy es el día. Tercer tip. Es empezar un día a la vez. De menos a más. Sobre todo para que cojas horas de vuelo, experiencia, conocimiento. No solamente es querer, sino hay que saber y hacer. Es lo que le llamamos nosotros en el AMP3, que es la A de actitud, la segunda A de aptitud, conocimiento, y la tercera, la A de acción. Así que, fíjate, lo primero y que está en día y al alcance de la mano son las redes. Comienza vendiendo el lomo saltado de tu mamá, acompañado de repente de alguna chincha o algún cóctel especial que quiera lanzar, iscosaura, etcétera, por las redes. Eso incluye fotos, videos, abrir una web, abrir un TikTok, que está poderosísimo hoy en día, el Instagram y todo en lo que te puedas apoyar. Volantes valen 5 cuadras a la redonda de tu casa, ¿sí? Y apoyarte en los amigos y en algunos influencers que tengas y que en esta primera etapa te puedan echar una mano. Así que suerte con el lomo saltado. Saludos a tu mamá.
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4: Hola, ¿qué tal? ¿Cómo están? Buenas noches, bienvenidos a Combates por PBO. El Perú es el país de las noticias. El Perú es el país más entretenido para hacer esto que alguna gente llama periodismo. Las noticias no se agotan. Cualquier país del mundo es aburrido. En Argentina, por dar un ejemplo, están hablando del fútbol nomás. Acá tenemos de todo. Esta parte del programa, cuando se hace esta parte del programa, la que ustedes han visto en la presentación, no se sabía, una gran noticia para Keiko, que han liberado Cerrón. ¿Y Cerrón entra a qué? A lo que saben hacer los comunistas, pues. Lo que va a hacer Cerrón es dividir a la izquierda, agudizar las contradicciones. Va a pulverizar a un caviar que es el señor Sánchez, aunque no es tan caviar, él tiene otro tipo de aficiones. Antauro está débil. Entonces, todas han sido buenas noticias para Keiko el día de hoy. Hasta Verónica Mendoza, cosa que no sabe Pati Juárez, la ha reconocido, la ha ungido a la presidenta Fujimori. Pati, ¿qué tal? ¿Cómo está? Buenas noches.
5: ¿Cómo está, Filip? ¿Qué tal?
4: ¿Sabía lo de tu chochera, cómo se llama? La rojita esta, la...
5: Bueno, sí le he escuchado a Verónica Mendoza, o sea, efectivamente ha hecho un reconocimiento de los resultados, pero tampoco... ha extendido una rama de olivo, o sea, está muy lejos de hacerlo, o sea, ha tenido como, digamos, un gesto democrático, pero nada más, luego está ya lanzando su candidatura y tampoco podemos esperar realmente de este grupo de personas, Verónica Mendoza y todas quienes son parte de su corte, tampoco podemos esperar que haya pues una, o que tengan siquiera ánimo, ¿no?, de reconciliación, o sea, en absoluto, ¿no? Es parte de la forma como ellos...
4: O sea, para ubicarnos.
5: Hacen política.
4: Para ubicarnos. ¿Tú estás de acuerdo con esa palabreja reconciliación?
5: Bueno, me refiero a que haya, digamos, por lo menos el ánimo de que el Perú vaya en una misma dirección, ¿no? Pues. Podríamos esperar, digamos, algo como eso de este sector que definitivamente... conocen perfectamente cuál es la realidad de nuestro país, de los graves problemas que hay en materia de saneamiento, agua, o sea, problemas elementales para nuestro país.
4: Por eso, pues, ¿yo por qué me tengo que reconciliar con alguien que es enemigo del Perú? ¿El enemigo del Perú qué cosa quiere?
5: Sí, claro.
4: La lucha de clases,
5: sí.
4: Quiere que haya más pobres,
5: sí.
4: Quiere más enfrentamiento. Yo no me tengo por qué reconciliar. Pero vamos de atrás para adelante. ¿Qué te ha parecido la noticia de Vladimir Cerrón? Se declara nula por conexión. Bueno, ya eso es...
5: Son términos legales.
4: Son términos de ustedes, los abogados, que no van al cielo. Pero, en fin, la resolución 4, de fecha 18 de diciembre, expedida por el sexto juzgado de investigación preparatoria. El hecho de que Vladimir Cerrón para mañana está libre. Yo creo que es una gran noticia para Keiko, para él, para su familia también.
5: Bueno, yo creo que esta resolución está en consonancia con las que se han dado respecto a cuál es la posición del Tribunal Constitucional en temas de prisión preventiva, ¿no? Mucho tiempo se ha usado este mecanismo, esta forma de, sin tener una sentencia definitiva, tener a la gente realmente en esta situación de estar en prisión, sin que haya una resolución que ampare esto, ¿no? Una resolución definitiva, una sentencia definitiva. Entonces, esto, el Tribunal Constitucional ya se ha venido pronunciando de esta forma en otros casos. Entonces, esto no es extraño. O sea, frente a este habeas corpus presentado, y además la defensa la ha tenido Humberto Abanto, entonces sabemos perfectamente cuál ha sido la forma como se ha planteado este pedido, y creemos que era lo que correspondía, más allá de que uno esté de acuerdo o no, coincida con el tema ideológico de Cerrón, ¿no? Aquí el asunto es absolutamente coherente respecto a las resoluciones que se han dado en el Tribunal Constitucional.
4: Tú ya tienes experiencia política. Yo siempre he pensado que es mil veces preferible un comunista que un caviar, porque tú ya sabes acá tenerte. Y Vladimir Cerrón Rojas es un comunista clásico. O sea, lo que tú quieras, pero el pata te dice siempre lo que él piensa y además tiene muy buenas formas. Y yo te preguntaba por que no lo habías tratado. Pero con Valdemar Cerrón sí has tratado.
5: Sí, sí, sí. Hemos compartido inclusive mesa. Él es una persona, es un caballero, tiene muy buenos modales, es muy educado, es una persona culta. Tienen una forma de pensar, como bien tú lo señalas, o sea, ellos son comunistas y te lo dicen, pero también tienen una animadversión manifiesta hacia la izquierda caviar, ¿no?
4: Uf, olvídate.
5: O sea, ellos, la verdad es que no están, digamos, en las antípodas, por eso es que cuando tú haces la presentación y dices, bueno, él ha venido a partir o establecer aún más o agudizar aún más las contradicciones, creo que efectivamente tienes razón, ¿no? Él es, inclusive hemos visto en la campaña todos los mensajes en la red de Twitter, de X, que él se refería en una forma absolutamente peyorativa a Roberto Sánchez, ¿no? O sea, señalaba cuáles eran los defectos, cuáles eran los temas de contradicciones que tenía Roberto Sánchez a lo largo de la campaña, ¿no? O sea, sabemos que efectivamente ahí no ha habido, en el Congreso inclusive, nunca ha habido una buena relación entre además, Perú Libre y este grupo
4: lo conoce.
5: Las bancadas socialistas.
4: Mira, va a terminar de asesor congresal Roberto Sánchez, te lo vas a terminar cruzando. Le encanta, como dice Alejandro Godos, gran filósofo checoslovaco, le encanta, le fascina, le aloca, le ruletea el billete. Olvídate lo que hacer, es ser fancísimo negociar. El hecho es que esto es lo que dice en un Twitter Vladimir Roy Cerrón Rojas. Veamos. ¿Qué cosa dice? Hoy culminan 3 años de resistencia disciplinada en la clandestinidad, espacio no ajeno para los socialistas. Lo que estábamos hablando, ¿no? Una derrota, la injusticia, la reafirmación de nuestras convicciones, hasta más allá de la victoria. Él, a diferencia de los caviares, siempre dijo que no era Keiko el que lo perseguía, porque Keiko era tan perseguida como él.
5: Así es.
4: La diferencia
5: es
4: que ella se ha comido la cana, ella me consta que Keiko entraba caminando a la embajada de Estados Unidos cuando estaba con el idiota este de Marvin Anela y no la chapaba nadie. Sus dos hijas son americanas. Pero el tipo siempre tuvo claro que la justicia en el Perú la manejan los caviares. En eso sí ha sido irreductible.
5: Sí, sí, sí.
4: Siempre.
5: Sí.
4: Ahora bien, en el otro tuit dice, arbitrariedad judicial jugó un papel nefasto en estas elecciones contra la izquierda socialista. Ahí está, pues lo dice.
5: Sí.
4: Porque el tipo sabe. Pero
5: sí,
4: te voy a contar una anécdota después que escuches cómo son los comunistas. Él se ha asegurado que esta cuestión sea firme, que vaya a operativizar su regreso y además su aparición pública, y no le dijo nada a su mamá. En eso se parece a Fujimori. Fujimori le colgó el teléfono a su vieja en la embajada de Japón. ¿Tú quieres saber cómo es que se entera la mamá? Se enteró por nosotros. Mira.
6: A ver, le leo lo que están informando en este momento. El Tribunal Constitucional declara nula la prisión preventiva de Vladimir Cerrón. A partir de ahora ya puede salir de la clandestinidad de la que se encuentra desde el 2023. ¿No sabía usted todavía, señora Berta?
7: Todavía no sé nada,
6: recién
7: me
6: están
7: dando noticias, ¿verdad o chiste?
6: No, es cierto, señito, ya está, tenemos el documento y queríamos saber cuál es su opinión, en todo caso, acerca de esta decisión del Tribunal Constitucional.
7: Bueno, como madre, estoy emocionada porque me has dado la noticia. Me siento bastante emocionada y solamente podría decir que han hecho justicia, nada más.
6: ¿Y ahora qué cree usted que va a hacer don Vladimir? ¿Va a seguir en carrera política? ¿Reestructurará Perú Libre? ¿Cuál es el plan, señora Berta?
7: Mira, todavía no he conversado nada con mi hijo, ni puedo conversar todavía. Él ya dirá, porque por ahora no puedo decir nada.
8: Claro, ¿no? Claro, comprendo.
7: Porque si yo doy alguna opinión sería pues adelante el juicio sin haber conversado con ellos, nada, ¿no?
8: Claro, correcto.
7: Entonces esperaremos. Gracias por darme la noticia, vos que estoy emocionado.
4: Tú puedes, yo le entrevisté a la señora cuando estaba en Panamericana, la viejita entrañable, más roja que Cerrón.
5: Sí.
4: Roja, pero que te muere de roja la señora.
5: Sí, sí, sí.
4: Salgo, termina el programa y me llama Vladimir Cerrón. Philip, buenas noches. ¿Qué tal, Vladimir? ¿Cómo estás? Yo tenía el teléfono. Llamo para agradecerte cómo has tratado a mi mamá. Y le digo, ¿y cómo crees tú que la tenía que tratar? La mamá es sagrada. Para mí, Pati, la mamá es sagrada.
5: Sagrada.
4: La mamá es la piedra angular de la sociedad, es la familia. Y la mamá es todo. Claro. Este es tan comunista clásico que no le había dicho su vieja.
5: Sí, claro. Además, había que... Imagino que sabría que había un recurso presentado, una acción presentada, pero que tampoco nunca se sabe cuándo se va a dar el resultado de eso, ¿no? El Tribunal Constitucional lo publica. Pero también es cierto que no es que él haya sido declarado inocente. Él va a continuar el proceso judicial, ¿no?
4: Momentito, como decía Casareto. Escuchemos a Wilber Medina Bárcena. ¿Tienes boca? ¿Tú de dónde eres, Pati?
5: De Ica.
4: Allá no crees en la brujería.
5: No.
4: Más o menitos. Fujimori creía cualquier cantidad. Ahorita Absalón nos va a contar toda la de Fujimori. Salvo la que no se pueden contar, que tú eres una señora, no te vas a contar. Pero en fin, mira lo que dice Wilber Medina.
9: Felicitar a los miembros del Tribunal Constitucional que una vez más reparan la arbitrariedad que vienen cometiendo los jueces activistas que tenemos en el Poder Judicial. Una vez más, el Tribunal Constitucional repone el daño causado, en este caso al señor Vladimir Cerrón, anula la resolución de la prisión preventiva, con lo cual inmediatamente el señor Vladimir Cerrón recupera su libertad. Hay que precisar que esto no es una absolución de los cargos penales, solo que el Tribunal Constitucional considera que el señor Vladimir Cerrón debe seguir la investigación del proceso penal, pero en libertad, porque no concurren los requisitos para que a él se le dicte la prisión preventiva. He escuchado a algunos medios, por error y desconocimiento de algunos periodistas, que están diciendo que esto se tiene que notificar, que tiene que ir al juzgado para que el juez anule. No, señor. Las sentencias del Tribunal Constitucional se cumplen de manera inmediata, y de manera inmediata es apenas se publique en la página web del Poder del Tribunal Constitucional, que ya ocurrió. Por lo tanto, el señor Vladimir Cerrón ya colgó incluso un Twitter, y en las próximas horas él estará desplazándose con la tranquilidad y sin temor a que la policía pueda detenerlo. ¿Por qué? Porque el mandato de prisión preventiva se ha anulado. Y como se ha anulado, ningún policía en el Perú puede ejecutar o pretender ejecutar un mandato que ha sido anulado por el máximo intérprete de la Constitución.
4: De Nazca, ¿tú eres de Ica Ica o eres paisana de Medina?
5: No, yo soy de Nazca, pero de Marcona, ¿no? Yeah. Que es un distrito de la provincia de Nazca.
4: Yeah.
5: Sí lo conozco a Wilber Medina porque él es de Nazca, o sea, es sí, de
4: no,
5: la familia.
4: No, él es dueño de Nazca. O sea, olvídate, sí, terrateniente, sí, sí. Pues olvídate lo que es.
5: Sí,
4: pero
5: sí.
4: Mañana vamos a saber, mejor dicho, hoy en la noche vamos a saber que Vladimir Cerrón no estaba en el Perú.
5: Eso es lo que realmente sería importante saber. ¿Qué pasó? ¿Dónde estuvo todo este tiempo? Muchos dicen que no ha estado acá.
4: No, no está acá.
5: Que ha estado en Cuba. No sabemos si será cierto. Sería importante saber si es que está dispuesto él a poder declarar.
4: No, no lo va a decir.
5: No lo va a decir, ¿no?
4: Pero resulta evidente, pues, que si estuviese acá ya se hubiera ido a ver con su mamá.
5: Saberla.
4: No, el puro sentido común vas a ver a tu mamá. No es el caso. José Domingo Pérez, la venganza siempre es buena, no mate el alma, no envenena. ¿Estamos de acuerdo o no? ¿O tú ves que no hay que odiar? Dime la verdad.
5: No. Yo sí creo que hay situaciones que te toca vivir, que son duras, como le ha tocado a Keiko, a sus hijas, a su familia. Pero la verdad es que cuando escucho yo a este señor arrogándose como situaciones de amenazas o de peligros, me parece que es darse mucha importancia, ¿no? O sea, es una persona que creo que a lo largo de los últimos tiempos especialmente se ha dado él a conocer, y la opinión pública creo que sabe. Y creo que nadie considera que es un perseguido, que ha sido un gran personaje, pero, que lo han perseguido.
4: Pero
5: creo que poco a poco, o sea, es un ídolo de barro que ha ido cayendo, ¿no?
4: A ver, en en la época difícil, yo decía que este tipo era un payaso. Y me decían a mí que cómo era posible, sí, que ve la barba, ¿no? Que tal y
5: que
4: tal.
5: Eran los héroes en su momento.
4: Bueno, cuando me tocó denunciar el acuerdo de colaboración eficaz, la primera parte, me dijeron que yo estaba loco. Cuando con Wilber Medina conseguimos el ADATA, estaba loco. Ahora, Juárez Atoche va a tener que explicar cómo es que Vías Nuevas de Lima no estaba en el acuerdo. Pero hay otra partecita que la gente se olvida, que yo denuncié y me quisieron denunciar. Yo soy un montón de cosas menos idiota. El desbalance patrimonial del señor es una realidad. Lo que pasa es que lo investigaron, acuérdate esto, ¿eh?, por un lapso muy corto de tiempo. Pero en el momento que nosotros arqueamos la caja, el mes que la mete en presa Keiko, él movió 200.000 soles en un solo mes. Entonces lo que se tiene que hacer es reabrir ese desbalance patrimonial y hacer como le hicieron a Keiko, como le hicieron a Alan. Todo el lapso de tu tiempo de que estabas en Moquegua hasta el último centavo que estás en Lima. Y vas a ver cómo va a haber un desbalance patrimonial. Y él va a tener que ser acusado por enriquecimiento ilícito. Como él ha acusado a un montón de gente.
5: Sí.
4: Y el lavado de activos, como él ha acusado a un montón de gente. Aplicando la ley y el Poder Judicial, es autónomo.
5: Sí, pues. Digamos, esos temas que tienen que ver con el esclarecimiento de los hechos respecto a su patrimonio, respecto a las acciones que él ha tomado como fiscal y además las pérdidas que podría haber ocasionado al Estado peruano por el caso Odebrecht, esos temas tienen que investigarse. Pero cuando él habla de amenazas contra su vida, me parece que es una parte de su estado mental, ¿no? O sea, yo creo que, digamos, lo que trata es de exagerar, de hacer un show, una película, pero la verdad es que nadie siquiera le da la importancia como para ese tipo de acciones bárbaras que nadie es capaz de siquiera de pensar,
4: ¿no? A ver, número uno, no está loco. Podrá ser un poco loca, que esa es otra cosa. Pero uno tiene que pensar las cosas fríamente. El Ejecutivo no tiene que opinar. Es mejor que ustedes, los congresistas, no opinen. Déjenlo en manos del Poder Judicial. ¿Lo podemos escuchar a José Domingo Sunday? Veamos.
10: Ahora, una de las cosas que usted mencionó en anteriores oportunidades es que temía por su vida. ¿Sigue temiendo por su vida?
3: Bueno, queda claro que ahora la mujer más poderosa del país, que es la señora Keiko Fujimori, que va a ser presidenta de la República, es quien dio una amenaza a inicios de este año cuando le preguntaron en relación a mí. Entonces es un hecho objetivo que ella públicamente lanzó esta amenaza, y queda claro que estas manifestaciones, de estos procesos que la Fiscalía viene reactivando, es una muestra de que se ha activado todo un mecanismo de persecución.
10: ¿Y ante eso usted qué va a hacer? ¿Se va a quedar en el país? ¿Va a enfrentar ese proceso aquí?
3: Bueno, yo tengo confianza aún de que puedo defenderme en mi país, salvo que ya hemos capitulado y prácticamente esto ya no es un Estado de Derecho, sino es un gobierno en el cual ya no se van a respetar ni los derechos ni las garantías.
4: ¿Por qué te explico que es tan importante lo de Juárez Atoche? En el acuerdo de colaboración no está Vías Nuevas de Lima, ¿correcto? Fina cortesía de José Domingo Pérez y Bela Barba en favor de la señora Villarán. Entonces, si el señor Juárez Atoche va a tener que explicar eso, ¿por qué? Porque mi tío Porky, al que tú conoces, porque tú has trabajado años con Porky, que sabes que es un chancho terco, es un jabalí salvaje, él está empecinado en algo que es medio complicado, salvo que se aceleren los acontecimientos, que delinquió la señora Susana Villarán y que hay una prueba cierta de que ha delinquido. Entonces, si él logra probar eso antes de que nos ganen los arbitrajes Brooksfield y Odebrecht, al Perú lo va a salvar de 3.500 millones de dólares, más o menos. Si no lo logra, en el gobierno de Keiko, acusada de tener vínculos con Odebrecht, el Estado peruano le va a tener que pagar esta plata el próximo año, más o menos en abril. Entonces, Keiko está interesada como jefa de Estado en que se sepa por qué la señora Villarán ha tenido esos privilegios.
5: Claro, en realidad lo que se espera es una sentencia condenatoria porque ella inclusive ha sido confesa y ella misma ha señalado que ha recibido todas las pruebas que se deben haber actuado. Pero yo entendería que una cosa es la culpabilidad de esta persona y otra cosa es demostrar que quien compró, en este caso, sabemos de Brookfield, la otra empresa que compró, ellos sabían, estaban en conocimiento de que habían actos de corrupción dentro digamos, de la municipalidad, porque la sentencia obviamente es una sentencia que debería ya de haber salido y que es una sentencia de ahora, del 2026.
4: Ojo, que no es confesa la Villarán, ¿ah? La Villarán está diciendo que no ha delinquido.
5: Bueno, ella ha dicho que no, pero públicamente lo hizo en un medio de comunicación, ¿no? Ella señaló que ella había recibido ese dinero conjuntamente con José Miguel Castro, que lamentablemente fallecido, ¿no? Entonces, el tema es cierto que se está a la espera de esa resolución, que no sale de esa sentencia, de manera extraña, que no sale, y además ahí hay otro tema, ¿no? Que uno no logra entender cómo esos 10 millones de dólares que recibió, porque ella lo ha dicho, la forma, cómo se repartió, cómo se recibió, cómo se elaboró, digamos, la estrategia, la haya hecho ella sola y eso no haya constituido una organización criminal. Porque ella no está no está involucrada como organización criminal.
4: Pero por eso,
5: criminal.
4: Pues, Pati, ¿por qué? A ver, ¿quién es el que te incrimina a ti de lo que tú quieras? El fiscal. Entonces, ¿por qué el equipo especial Abajato, para comenzar, no embarga los bienes, los libros contables, no allanan las oficinas, no se lleva las computadoras, no se lleva los teléfonos, no embarga ninguna casa de nadie? Todo lo que le han hecho a Keiko, un buen romance, ¿no? Keiko no podía hablar con 1.000 personas.
5: Sí.
4: La pobre poco más le dice que no hable con sus hijas. Pero en
5: sí,
4: fin.
5: No podía hablar.
4: Entonces, ¿qué cosa? No podía hablar con Yuli Loza. Lo que pasa es que la gente acá en el Perú es desmemoriada. Pero el por qué se fue tan laxo en este caso particular. ¿Por qué razón le dan los beneficios al señor Graña? Graña no acopia ninguna prueba en el caso de Toledo. Ninguna prueba. Él simplemente dice que sí, pues eran los riesgos compartidos y tal. Y le permiten al señor que se vaya a su casa. Entonces, cuando se sepa la verdad, la vera del acuerdo de colaboración, va a caer un montón de personas. Pati, los codinomes. La gente se olvida de la palabra codinome.
5: Sí.
4: Se olvida de Drows in my web day. Entonces, es súper importante que Juárez Atoche dé información, no solamente de José Domingo, sino de Bela Barba y de todo el equipo especial. Porque acá lo que hicieron es, vamos contra Keiko, vamos contra Lucho Castañeda, y va, Lucho Castañeda me dijo, el que está atrás de esto es Vizcarra, me lo dijo a mí, y vamos contra Alan. Y todos los demás que están en el aire, ¿cómo lo hizo sola la señora? ¿Sola?
5: Sí,
4: tú has trabajado en la municipalidad,
5: sí,
4: porque
5: claro.
4: El alcalde dice, no se hace un puente.
5: Sí.
4: Entonces, ahí va a haber otro tema. ¿Quién más está inmiscuido en esto? Que la gente se olvida. ¿Sabes quién? Nieto. ¿De qué trabaja Nieto? ¿De qué vive Nieto? ¿Hace cuántos años regresó de México? ¿A qué regresó? ¿A ser asesor de Susana Villarán? ¿Me dejo entender? ¿Por qué sale Nieto de la acusación? Agustito Rey, ¿por qué sale? ¿Me dejo entender? ¿Y cómo es que la vida da vueltas? PPK metido en el caso Odebrecht, ¿cierto? Le han encontrado tres palitos en el aire. ¿Qué pasó cuando PPK se aconchaba con Kenji para conseguirle el indulto a Fujimori? ¿Qué cosa dijo Nieto? ¿Te acuerdas o no? Recordar es volver a vivir.
5: A ver.
4: Coco Nieto.
11: Le puedo decir lo que he venido diciendo hace ya un par de semanas. Aquí no está habiendo un respeto al debido proceso. Se atenta contra el debido proceso y se ha roto el debido proceso. Esa es la afirmación mía. Se ha roto el debido proceso. No estoy de acuerdo con eso. El país que quiere vencer y resolver el problema de la corrupción está perdiendo.
4: Voy a citar a PPK. ¿Cómo has cambiado, pelona? ¿Y ahora por qué lo quiere indultar a Castillo? ¿Por qué? ¿Cuál es la diferencia?
5: Sí, pues es claro, hay una incoherencia sobre lo opinado en el 2017 y ahora, ¿no? Yo he escuchado las explicaciones que ha dado en algunos medios, la verdad es que en este caso, en la idea que ha lanzado sobre el indulto a Castillo, en el sentido de que eso ayudaría al país a la reconciliación.
4: Pero él renunció, Quique Montenegro.
5: Sí.
4: Él renunció por eso.
5: Sí, sí, sí.
4: O sea, ¿reconciliación con quién?
5: Él renunció.
4: ¿Con él?
5: Claro, en el 2017 renunció por el indulto, porque de acuerdo a lo que él ha señalado, no era el procedimiento a seguir, que debió haberse hecho de otra forma. Pero a lo que yo me refiero ahora son a sus declaraciones respecto a Castillo, ¿no? Él señala que esto, digamos, podría contribuir a que haya menos división. Yo no entiendo su razonamiento. O sea, yo creo que digamos, para reconciliarnos, entonces también saquemos pues a Vizcarra, ¿no? Porque hay mucha gente que también quiere a Vizcarra. Entonces, discúlpame, como queremos.
4: ¿Quién ha hecho más por el Perú, Vizcarra o Montesinos?
5: Bueno, no.
4: Montesinos, pues. Lo que pasa es que a ti te da roche decirlo.
5: No.
4: ¿No es cierto? ¿Quién ha hecho más por el Perú? Montesinos. Si todas las maldades de Montesinos fueran ciertas, ¿quién ha hecho más por el Perú? Vizcarra o Montesinos. PPK o Montesinos. Pues si todas fueran las maldades ciertas, te cerró la frontera con Ecuador. ¿Está claro o no? Metió a la cana a Abimael Guzmán, metió a la cana a Polay, porque si todo lo malo, o sea, si él era el malo, y era la mano derecha del recontramalo, habría que indultar al señor. El señor Nicolás de Bari Hermosa Ríos, el general victorioso. Entonces hay que indultarlo a él también. La gente que Keiko indulte a Montes, la fusilan a Keiko. Y lo que es más, si Keiko lo indultase, que me han dicho que está media divilona, habla con tu sobrina, métele un carajo. Tú sabes francés. ¿Tú te imaginas que Keiko convalide que esto fue un acta de, ¿cómo es el juego? Un acto de libertad de expresión.
5: Sí.
4: Ponte que no le va bien a Keiko por esas cosas. Liberan a Castillo, Castillo le levanta el país, las cosas se ponen complicadas. Un día te llama Keiko Palacio, oye Pati, ven para acá, oye Cheche, ven para acá, oye Miki, ven para acá, oye, ¿sabes qué, compadrito? Hay que cerrar el Congreso. Y Keiko sale y dice, disolver.
5: No, eso jamás ocurriría.
4: Pero no puede perdonar que lo haya hecho ella, porque su papá lo hizo y la quieren matar. Y dice, la hija del dictador. Ya claro. No tiene ni nombre la señora esta.
5: Sí, sí, sí.
4: No en puedes realidad, hacer eso.
5: Sí, sí, hay algunas dobles discursos que se dan, ¿no? En estos momentos especialmente. Pero, digamos, yo creo que está demostrado, está claramente. La ciudadanía está tomando conocimiento de que hay la intención, el ánimo, y yo creo que se va a traducir en realidades, en acciones concretas. respecto al gobierno de Keiko, ¿no? Yo creo que se trata de este gobierno de incluir a aquellas personas que inclusive no han votado por Keiko, ¿no? O sea, yo creo que yo sí confío en que va a haber que esa cerrada animadversión que hay o esos mecanismos de defensa que hay contra Keiko poco a poco van a ir cayendo, y ese es el gran temor también de quienes durante casi décadas han impedido que ella acceda al poder, ¿no? Porque podía ser, como lo va a hacer, un buen gobierno que finalmente va a traer abajo toda la narrativa que se ha armado durante todos estos años.
4: Y hay otra cosa que es la de Akanga, ¿ya? Si Keiko hace lo justo y lo correcto, ella se va a agarrar la bancada de Nieto y parte de la bancada de PPK. La de Renovación ya la tiene, así de sencillo. Porque mi tío, ¿cómo se llama? Mi tía Lourdes Alcorta tiene su sostén naranja. Y su Vividí naranja tiene ¿cómo se llama? Yampito Campe. Se ríe en la del sostén. Mi tía, pues yo la he visto, tiene su sostén naranja. Escúchame. Pero ¿sabes lo que es Verónica Mendoza? La gente se olvida. Y este es candidato a gobierno regional, ¿no?
5: Sí, de Cusco.
4: Claro. Cuando Keiko tenga el poder congresal, tú vas a ser senadora, ¿cierto?
5: Sí.
4: Entonces va a poder cambiar una que otra cosita de la ley de, que lo tiene que hacer, ¿eh? Consejo de mi tío Vicente Silva Checa, de la ley de regiones. Entonces, conclusión, Keiko va a tener lo que más le gusta a los caviares, según Pablo Emilio Escobar Gaviria, el billete. Y vas a ver, esta señora, si sale presidenta regional, eso va a ser música para tus oídos, extendiéndole la mano a la presidenta Keiko para que le dé plata. Habla, Verónica, dime si estoy mintiendo. Habla, échate.
12: La presencia de la señora Fujimori en Palacio de Gobierno. Mire, no voy a ser hipócrita, no puedo decir que celebro, me alegra la elección de la señora Fujimori. Mi posición respecto al fujimorismo ha sido siempre conocida. Yo no la voy a cambiar, no me acomodo según como soplan los vientos. Pero autoridad electa es autoridad electa. Y si es que se da la situación, tendremos que hablar de gobernadora a señora presidenta. Y me tocará a mí hacer respetar los intereses y la soberanía del Cusco. Lo que sí les puedo adelantar es que yo no voy a agachar la cabeza. Yo no voy a permitir que me pisoteen, ni menos que pisoteen a nuestra región. Y para eso, nuestra estrategia tiene que ser la unidad, hermanas, hermanos.
4: Va a agachar la cabeza, se va a poner de rodilla. Ese día, tómale foto, hazte acuerdo. Porque a la hora y la hora, Keiko es la presidenta, te guste o no te guste, ganó. Y tiene que ejercer el poder, y tiene que ejercer lo que ella piensa y sabe hacer. Que piense como el papá y que sea político como García, ya está. Es el colmo que ella gana y tiene que hacer lo que los que pierden quieren. Es un absurdo.
5: Claro, las autoridades en realidad están hechas para trabajar juntos. Y está demostrado. Quienes estamos en administración pública, quienes más o menos hemos transitado algunos años, que si no hay cercanía con la autoridad, con el Ejecutivo, las municipalidades y los gobiernos regionales tienen serios problemas de poder llegar, porque es la situación, la organización, la estructura del Estado está hecha de esa manera. Yo recuerdo mucho al doctor Castañeda, que él cuidaba mucho la relación con el presidente de la República.
4: Con Alan se llevó
5: bien. En su momento, con Alan se llevó muy bien, pero con Ollanta no tan bien. Pero el alcalde tenía una virtud, y era jamás salir a criticar al presidente en funciones. Entonces siempre se mantenía una relación cordial y respetuosa con el presidente, porque siempre el trabajo tiene que ser conjunto. Entonces, tal vez sería bueno que los cusqueños reflexionen si es que la señora Verónica Mendoza va a tener ese tipo de conductas o modales democráticos para poder con el Ejecutivo.
4: Si gana.
5: Claro, por eso es que estoy, claro. Diciéndole a los cusqueños que tal vez reflexionen en su voto, y si es que quieren a una persona que va a estar claramente enfrentada al gobierno, y no es mejor tal vez votar por alguien que quiera realmente hacer un trabajo conjunto. Correcto. Con el Ejecutivo, ¿no?
4: Antes que te vayas, pues, dicho, tiene, te vas a una discoteca, me han dicho. Se va a producir, se pone su minifalda, sale la discoteca. ¿Existe algún tipo de riesgo, según tu manera de ver o pensar, o tienes el dato, de que este señor Balcaza se le ocurra darle un derecho de gracia entre gallos y medianoche, hoy día, mañana, traspasó mañana a Castillo?
5: Creo que ha estado haciendo todo lo posible por cumplir con algunos ofrecimientos que debe haber hecho por quienes votaron por él en el momento de su elección en el Congreso. Creo que ha estado moviendo mucho el tema. Todo el mundo sabe que ha estado yendo sobre el ministro de Justicia, que ha estado haciendo algún tipo de presión, pero me parece que el tiempo es muy corto ya para que esto ocurra, ¿no? Tendría que salir un informe favorable del Ministerio de Justicia, que al parecer no va a existir. Y creo que tanto Sánchez, que también prometió eso a su electorado y a mucha gente para poder usar el sombrero, y el señor Balcázar, creo que no van a lograr su cometido, ¿no?
4: Te doy noticia de opinión, rapidito, porque ya te quieres ir a bailar. Han rechazado un habeas corpus de Martín Vizcarra. ¿Sabes cuál es la particularidad de esta noticia? Que nosotros tenemos un programa que se llama Edición Estelar, y esta noticia está a la mitad para abajo. Y no estaba en la pauta de acá. Entonces yo le digo aquí que Montenegro, mi productor, el que me ha dicho que te vas a discotequear, le digo, oye, compadre, ¿por qué no pone lo de Vizcarra? ¿Qué Vizcarra? Vizcarra ya no es noticia, le rechazaron habeas corpus. Así es la vida. Ese abusó de su poder, fue un maldito, dejó morir 200.000 peruanos, ahora nadie se acuerda de él. La ultimita. Comisión de Gracias Presidenciales recibió solicitud de indulto humanitario a favor de Toledo. ¿Tú le aconsejas a Toledo que lo perdone, que lo indulte? ¿A Toledo, a Keiko?
5: Mira, en este caso no podría siquiera adelantar una opinión personal, porque será un tema que le corresponda ver a la presidenta y al Ejecutivo en su conjunto, ¿no? Y nosotros tenemos una función de fiscalización. Yo creo que se tomará en cuenta la situación médica que tiene Toledo. Y será una decisión que tenga que tomar, una de las decisiones difíciles que seguramente...
4: Te lo pongo así ya para que ya te quieres ir ya.
5: No, no.
4: Si alguien te roba y no te pide perdón ni te devuelve, ¿tú lo perdonas?
5: Bueno, creo
4: tú,
5: que...
4: Tú, Pati
5: no,
4: Juárez,
5: no,
4: tú.
5: No, claro, que, vale, creo
4: ya
5: que no.
4: Ya me contestaste.
5: Sí.
4: Ha sido muy amable.
5: Gracias.
4: Felicitación, te vas a tu discoteca. Se ríe Absalón Vázquez.
5: Me voy con Absalón.
4: Te va, no, Absalón se queda. Oye, en el Congreso tienen que cobrarle cupo. Tiene unas paltas extraordinarias.
5: Ah,
4: tiene una chacra con Quique Bravo Prado. Acá.
5: Ah,
4: acá. No sé de dónde sacó Quique Bravo para tener chacra de palta, pero Absalón Vázquez viene luego de la pausa. Junta de Fujimori.
5: Sí.
4: Muy amable, Pati.
5: Gracias.
4: Muy amable.
5: Gracias,
4: saludos por la casa.
5: Gracias.
4: Vámonos a la pausa mientras Pati se pone su minifalda, su taco 15, su escote, se va a su discoteca, tiene todo derecho. Nos quedamos con Absalón Vázquez, el rey de la palta, a quien combate. Por
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4: Este es el mero mero, ¿eh? O sea, está claro que Absalón Vázquez ha estado con Porky, pero la verdad sea dicha, este pata era chochera de Fujimori y Fujimori lo tenía en la más alta consideración, pero que para Fujimori, siendo ingeniero, siendo decano y rector, mejor dicho, de la Universidad Nacional de Heredia, él decía que Absalón Vázquez era el hombre que más sabía de agricultura en el Perú. ¿Estás contento por Keiko o te has quedado medio picón por lo de Porky?
19: No, definitivamente ella ha ganado. Esto el ingeniero Rafael López mismo, como nuestro líder del grupo, él ha ido a felicitar a la presidenta Keiko y bien, ¿no? Hay un reconocimiento total de que en la segunda vuelta ganó ella, uh-huh. Y en la primera vuelta le hicieron el fraude pues a Rafael, ¿no? Uh-huh. Pero bueno, ya pasó, ahora estar que y desear que la señora como presidenta de la República haga la gestión buena, que estoy seguro que lo va a hacer, para poder inclusive esto levantar la imagen de su padre por lo que hizo y por las mentiras que sembraron, las narrativas que por más de veintitantos años los caviares y los extremistas comenzaron a engañar hasta en las escuelas, en los colegios, en los nidos, ¿no? Y en algunas universidades pitucas de acá de Lima, ¿no? Como en este caso, la Cantuta, la Nueva Cantuta, perdón. La Nueva Cantuta, que es la Universidad Católica de Perú.
4: Fíjate, la vida da muchas vueltas, como yo decía, le decía a alguien ahora en la tarde, ¿no? Y la vida da vueltas para ti, ¿no? Porque mucha gente le hablaba a Keiko mal de ti porque tú eras albertista. Porque este es albertista y en un momento dentro del fujimorismo habían cismas, ¿no? Que eran los keikistas y los albertistas. Pero Fujimori confiaba en ti no solamente como hombre de agro, sino como un gran operador político. A ti te ha pasado de todo. Quienes te conocemos sabemos que no eres un tipo de platas, ni que te importe el dinero, ni entraste a robar, ni eres un tipo afortunado, tienes tu chacrepalta, que por si acaso yo lo cochineo, es una chacrepalta pequeña, no eres pues el Armelgar, por dar un ejemplo, no ese, ese es el rey de la palta, de verdad. ¿Cómo lo has tomado personalmente esta elección senatorial? Yo calculo que es una reivindicación para ti y para tu familia.
19: Definitivamente. Yo he persistido en ello, intenté en Cajamarca también postular para reivindicar mi nombre y de mi familia que habíamos sido realmente atacados vilmente con mentiras e inclusive como no podían encontrarme nada, me dieron una sentencia totalmente política y el doctor Pablo Sánchez como fiscal de la Nación, antes que sea como fiscal superior, él en su acusación que me hace es por ser amigo de Alberto Fujimori, por ser de su entorno familiar, por haber sido trabajador con él en la universidad y un montón, todo. ¿Qué sentencia, qué acusación es esta, por favor? Eso es lo que realmente yo no entendía, francamente, que cómo es posible que...
4: El odio, pues,
19: ¿qué argumento es eso? El odio. El odio.
4: ¿Tú cómo estás de salud? ¿Estás medio panzón como yo? Pero ¿tú cómo estás de salud?
19: Bueno, ahí en tratamiento.
4: Pues estaba medio maluco, me han contado.
19: Sí, estaba medio maluco.
4: Pero tú tienes acá tu llaverito. Tú vives de arriba abajo con tu hijo. ¿No es cierto? Y tenemos un montón de amigos en común. Y me decía, esto para él este es un bálsamo. Para él esto es una alegría. Es mejor que el tratamiento de cualquier enfermedad.
19: Sí, sobre todo. ¿Por qué? Porque después de tanta demolición que me comenzaron a hacer desde el año 2000... No, con prisión preventiva, metían a la cárcel, sacaban un mes, dos meses o una semana y no sabían cómo enterrarme políticamente. Y ahí me aplicaron sentencias solidarias cuando en la sentencia misma dice que yo no recibí ni un centavo solidariamente como para enterrar políticamente.
4: Pero avancemos, avancemos.
19: ¿Sí?
4: La Comisión de Gracias, y por favor pido los apoyos a Greta, no lo pude desarrollar tanto con Patty porque tenía de verdad que ir, no se iba a discotequear, pero no... Tú te vas al Guaralino de acá, eso sí es cierto, pero claro, eso es otra cosa. La Comisión de Gracias Presidenciales recibió solicitud de indulto humanitario a Toledo. Si tú la tuvieras que convencer a Keiko o aconsejar, ¿tú lo perdonas a Toledo?
19: En principio, a pesar de él haber sido, sembró tanto odio, regó odio él y su esposa, si él está ya en días terminales, como él mismo decía para Alberto Fujimori, sí, que vaya a fallecer en su casa. Pero se hace un circo, porque él ha sido partidario del circo, ¿no? Se hace el circo, que se hace medio loquito, que se hace esto y el otro, porque es un artista. Eso que lo vean los médicos especialistas.
4: Hermano, se vuelve a tomar su trago y termina, pues, en la calle Las Pizzas, o lo que es peor, se va a Tel Aviv y lo ves paseándose, chupando en París.
19: Claro.
4: Es muy peligroso porque, a ver, choro es...
19: ¿Eh?
4: La plata se la han encontrado. O sea, a ti que te han encontrado una jave paltas. Es el tipo se ha comprado una casa.
19: ¿Qué le acusaron?
4: Dicho sea de paso, mira que escúchame. Olvídate Fujimori, estoy hablando ahorita de Absalón Vázquez. ¿Tú sabes de qué color era la casa de Toledo, no?
19: No, la verdad es que no, nunca.
4: Color palta.
19: Ya.
4: Cinco palos verdes, se compró una casa de $4 millones. Entonces Toledo ahora pide chepa. Pero otro que se regodeó en la carcelería de Keiko, a mí me lo dijo Lucho Castañeda, este es el maldito de Vizcarra, el que ha manejado poder judicial y tal, ha sido Vizcarra. Y le ha rechazado su habeas corpus. Y no es noticia el día de hoy. Te aseguro que tú te has enterado acá. Nadie se acuerda de Vizcarra. Y es lo mismo que en ese espejo, en el de Toledo y Vizcarra, se tiene que ver este señor Castillo.
19: Claro.
4: Pero si nadie se va a acordar de él en tres meses.
19: Imagínese cuántos años... En juicio estuve por el 5 de abril y que fue un evento que las circunstancias eran permitidas para ello. ¿Por qué? Porque era ingobernable el país.
4: Ya también, pero no puedes perdonar a Castillo porque si no Keiko también otra vez va a disolver.
19: Por supuesto, y cualquiera.
4: Ya no puede.
19: No, entonces él anunció al país, dijo públicamente, todo lo hemos visto, disolver. Fue mal asesorado y lógicamente...
4: Bueno, tiene que estar en la...

0: Es fisio, David, especialista en fisioterapia y rehabilitación. A viejitos, que tanto requiere?
1: A ti, hermano, si tienen ti, tú estás medio viejito, que te masajea a ti, hermano, que masajea a... Bueno, el hecho es que va a haber mucho coleguita tuyo que ha llegado a aguja. Y que son comunistas y son socialistas. Vamos a verlos ahora que tengan carro, circulina, asesor, ¿no? Comer caliente, etcétera. Veamos cómo ganaban algunos padres de la patria que se van a cruzar con Absalón, que se hacen sus 11, 12 mil soles, y llama a la esposa también. Medio braguetero el hombre, también le da la esposa. Veamos.
2: Falta poco para que un puñado de ciudadanos elegidos por el misterioso voto popular experimenten una metamorfosis financiera que ya envidiaría cualquier gurú de Wall Street. Ahora mismo, otro grupo de nuevos diputados pasarán de las angustias del salario mínimo a embolsarse más de 29 mil soles mensuales. Sí, escuchó bien. No es un error ni el pozo acumulado de la tinca, es el nuevo sueldo de nuestros flamantes padres de la patria.
3: Si no, el Perú tiene que ganar, el pueblo tiene que ganar y el inversor también tiene que ganar.
2: Este hombre que habla de ganar ya ganó. Se llama Heber López Letona y es diputado electo por Cusco. Postuló por el Partido Cívico Obras y, según su propia declaración, ganaba hasta hace poco la suma de 1.675 soles al mes. López se hizo abogado en el 2023, aunque trabajaba desde el 2019 en un centro de conciliación en el Cusco. Aquí lo declarado ante el Jurado Nacional de Elecciones. Remuneración bruta anual proveniente del sector privado, 20.100 soles, lo que hace 1.675 soles mensuales. Este Nobel padre de la patria no registra otros ingresos ni posee bienes inmuebles. Como se dan cuenta, llegar al Parlamento no solo incluye una curul y una medalla brillante para lucir en los selfies.
4: El trabajo que nosotros tenemos es un trabajo de escritorio, es un trabajo de campo. Nosotros trabajamos con la cercanía a la población.
2: Maddy Verónica Jones Núñez es diputada electa y cuenta que su trabajo no es de escritorio. Lo que nosotros sabemos es que su trabajo real era administrando una empresa creada hace 2 años. Jones ganaba un sueldo de 2.500 soles mensuales. Esta madre de la patria iqueña llega al Congreso gracias a Renovación Popular. No terminó la carrera de administración de empresas y ahora se prepara para ganar un sueldo base de 15.600 soles, más 11.000 soles por desempeño de la función congresal, eso sin contar los 2.800 soles por semana de representación. Y atentos, que en julio y diciembre recibirá doble sueldo. Jones Núñez, con un sueldo de 2.500 soles, ha declarado ante el Jurado Nacional de Elecciones haberse comprado 3 inmuebles valorizados en poco más de 100.000 soles. 2 vehículos y 2 motocicletas valorizados por un monto similar. Vaya suerte la de la nueva congresista.
5: La inteligencia artificial es una realidad para todos y para todas.
2: Como candidata Romina Alejandra Uribe Sáenz hablaba en este supuesto lenguaje inclusivo y alzaba la voz denunciando un pacto mafioso. Sin embargo, nunca dijo nada de un pequeño detalle. Esta flamante nueva diputada de la nación es argentina de nacimiento. Pero de eso hablaremos más adelante. Revisando su hoja de vida, encontramos que la experiencia laboral de esta abogada se sustenta en labores menores de asistencia, apoyo y únicamente prácticas. Lo más llamativo de esta ex miembro del Partido Morado es que declara que durante todo el 2024 no ganó ni un sol. Tampoco registra bienes muebles ni inmuebles. La diputada argentina, de ahora en adelante, pasará de ganar 0 soles a ganar poco más de 29 mil. A propósito de su nacionalidad, revisamos la constitución y encontramos que literalmente dice:
6: para ser elegido diputado se requiere ser peruano de nacimiento, haber cumplido 25 años al momento de la postulación y gozar del derecho de sufragio.
2: Al menos que haya algún cambio o modificatoria que nosotros no encontramos, el caso de la congresista Che debería ser revisado. Mientras muchos calculamos cuántos días le quedan al mes

0: Para estirar el presupuesto, estos señores se alistan para debatir arduamente en el hemiciclo sobre qué buffet es el más adecuado para sus refinados paladares. Entendemos que trabajar por el Perú es sumamente duro, pero con 29.000 soles de sueldo, el sacrificio por la nación debe ser más llevadero. ¿Ustedes qué dicen?
1: A ver, y hemos visto que hemos puesto al salón gente de todos los partidos. Uno de Renovación. Para llegar a ser congresista uno tiene que saber hacer leyes, saber representar y saber fiscalizar. Para ser ejecutivo uno tiene que saber ejecutar y es dificilísimo. Tú tienes esa particularidad. Y tú si eres una institución te lo reconocen tiros o troyanos. Por eso es que hemos puesto ese contrato con esta señorita. Nada en contra de la señorita, pero han votado por una persona que no tenía trabajo, oficio ni beneficio. Eso es una barbaridad. Así sea fujimorista, sea Renovación. Una persona que no tiene patrimonio, no tiene oficio, no tiene beneficio. ¿Qué va a sumar al Congreso? ¿Qué va a sumar en ganando lo que ganan? Eso es una barbaridad. Y tú vas a tener que tratar con estas personas ahí, por si acaso. Punto aparte. ¿Por qué te hemos invitado? Porque se viene un problema inmenso que se llama el fenómeno del Niño.
2: Así es.
1: ¿Cuál es tu agenda parlamentaria? ¿Qué es lo que tú le quisieras decir a Keiko en una reunión, junto con Rafael, presumo? ¿Qué es lo que tú, qué cosas se tendría que estar haciendo ahorita de cara a lo que viene?
3: Desde mayo debería estar ya trabajándose en trabajos, en obras de prevención, limpieza de cauces, afianzamiento de quebradas, limpieza de quebradas, ¿no? Enrocados como defensas ribereñas, pero no se ha hecho nada y lamentablemente, Philip, la región Tumbes no ha limpiado ni un metro de sedimento. Hay zonas en el río
1: ahora
3: que están 4 metros de sedimento y en otros 7 metros de sedimento. ¿Qué significa eso? Que ese río no tiene capacidad para desaguar todo. Entonces tiene que rebalsar, inundar campos de cultivo y hacer daño. ¿Pero por qué no han podido iniciar? Yo saqué hace como 2 meses el primer Twitter y luego el segundo. ¿Por qué? Porque era necesario, como especialista, ya alertar. Hoy día está cerca de 8 grados Celsius sobre lo normal la temperatura del mar en Tumbes, en Piura, en esa zona. Vemos aquí en Lima nomás, parece verano. En tal sentido, eso es fatal. ¿Por qué? Con este fenómeno, no solamente la superficie del mar, sino está a nivel profundo. Desde niveles profundos, por eso es que hay menos pesca, han fugado por el calor, ¿no? De abajo. Entonces, ¿qué va a significar? Más lluvias hasta el Ande y quizá van a pasar hasta la sierra, que de hecho va a ser en algunos casos, y va a traer un desastre. Al haber más lluvia, más evaporación del mar, más lluvia, las quebradas van a arrastrar más sedimentos, más rocas y va a ser la hecatombe. Si el año 97-98 que estuve a cargo de la prevención organizando con todo el equipo del Ministerio de Agricultura, ya yo estaba como asesor del presidente Fujimori, me encargó para poder organizar todo ello y él liderando directamente. Desde el mes de mayo que me encargó para hacer una reunión de realmente evaluación, invité expertos de Estados Unidos, de la NOAA, hasta de la NASA llegaron y de otras instituciones de Chile, de Perú. Y se llegó a la conclusión que a diciembre debería haber un incremento de 5 a 5.5 grados Celsius. Hoy día ya está con 8.
1: Ojalá, mira, tú has tenido que juramentar ayer o antes de ayer, pero sería una gran idea de Keiko que en algún momento de su mandato tú seas otra vez ministro de Cultura. Es más, hemos preparado una nota al respecto para que veas. ¿Eh? Esta es la chamba de Absalón, veamos.
4: Fue uno de los hombres más poderosos del fujimorismo en los años 90. Acompañó a Alberto Fujimori desde el inicio de su gobierno. Fue ministro y uno de los principales artífices de su proyecto.
3: El presidente Alberto Fujimori fue uno de los mejores, el mejor presidente de la República que hemos tenido.
4: Hoy, más de 2 décadas después, Absalón Vázquez regresa al Parlamento, esta vez como senador de la República. Pero, ¿cuál será su agenda y qué tanto pesará su pasado en esta nueva etapa?
2: Entonces, ¿y qué?
5: Sigue siendo fujimorista.
2: Claro. Albertista.
5: Pero no, pero
2: albertista.
5: No, usted es albertista.
2: Hasta la muerte, lo he dicho.
5: Y va a seguir.
6: Eso quiere decir que Keiko muerte. Fujimori...
7: Es probable que Absalón Vázquez concentre su labor legislativa en el impulso de políticas vinculadas a la agricultura y el desarrollo rural, áreas en las que ha desarrollado la mayor parte de su carrera como ingeniero agrónomo y exministro de Agricultura. Y es que como ministro de Agricultura, Absalón Vázquez fue uno de los principales impulsores de las reformas agrarias del gobierno de Alberto Fujimori, apostó por la inversión privada, la titulación de tierras y los grandes proyectos de irrigación.
8: Creo que toca juntar a todos los peruanos para impulsar el desarrollo y ojalá que sea así.
7: Pero su trayectoria también estuvo marcada por una condena. En 2008, Absalón Vázquez fue hallado culpable como cómplice de peculado en el caso Borovio por el desvío de recursos públicos para financiar un plan de gobierno durante el régimen de Alberto Fujimori. Sin embargo, su llegada al Senado también podría tener un impacto político. Su trayectoria podría contribuir a tender puentes entre Fuerza Popular y Renovación Popular. Aunque Absalón Vázquez fue uno de los principales referentes del fujimorismo durante la década de los 90, queda por ver cuál será su nivel de cercanía con Fuerza Popular en esta nueva etapa política.
9: En tal sentido, a mí no me une nada con Fuerza Popular y entre Fuerza Popular y Renovación hay un líder. Y ese líder es Rafael López Aliaga.
7: Con su regreso al Congreso, Absalón Vázquez inicia una nueva etapa en su carrera política. Ahora será el tiempo y su trabajo como senador el que juzgue si está a la altura de las expectativas.
1: Bueno, Absalón, tienes tiempo para la reivindicación y ojalá que vuelvas a ser ministro.
3: No, sobre todo para apoyar a quien decida la presidenta, nuestra presidenta, a su ministro, y si consideran conveniente, apoyarlo con ideas. Oye, amigo, haz esto, porque uno conoce. Por ejemplo, me ha alegrado mucho que nuestra presidenta haya visitado las acciones que hicimos por Aramás y Sierra Verde. En Lomo Largo, por ejemplo, ha estado en una zona de 139 hectáreas reforestadas con ese proyecto que el ingeniero Fujimori impulsó conmigo, lógicamente, y tres comunidades beneficiadas que tienen más agua, y ellos mismos declararon de que ahora no se pelean porque hay agua de sobra. Es un lunar. Si eso se hiciese en todo el país, generaríamos empleo para gente desempleada de la sierra, sembrarían las chacras, habría más agua, habría más madera, más leña, más vida realmente. Eso es fundamental. Luego, Pronamach, por ejemplo, en su plan de gobierno, anunció la presidenta al final de que Pronamach renacerá. Eso es fundamental. Eso fue la irresponsabilidad más grande de Paniagua y Toledo de desactivar y cambiar de nombre. ¿Por qué? Porque querían eliminar cualquier rastro de...
6: Hay muy bueno.
3: Entonces, Pronamach debería volver. Porque, y también los tractores agrícolas.
1: Hermano, tiene que regresar Foncodes, tiene que regresar Cofopri, Sierra Exportadora, Sierra Productiva.
3: Todo el
1: mucho
3: PET,
1: por hacer.
3: Toditito el PET para titular y de una vez. Ahora es mucho más fácil. ¿Por qué? Porque hay drones. Todos los distritos del Perú capacitar y hay un o dos drones para poder sacar. Antes se necesitaba vuelos aéreos. Hoy día no. Drones. Es mucho, mucho más fácil. Mucho más fácil. Si nosotros entregamos en 10 años cerca de 2,5 millones de títulos de propiedad, hoy día se... que falta menos, 2 millones más o menos, eso sería en unos 4 años.
1: Correcto,
3: Absalón. Y baratísimo realmente.
1: Te agradezco por la visita, bendiciones.
3: Muchísimas
1: a
3: gracias.
1: Cuidarse, ¿eh? A
3: gracias.
1: Cuidarse, dile a Cato y a Berito, te metes un...
3: Gracias.
1: Fastidioso hiciste, ¿no? Eres soltero, ¿no? No, anda a fastidiar tu esposa. En fin, Absalón ha sido muy amable.
3: Muchísimas gracias.
1: Muy agradecido por toda la diferencia que has tenido siempre con nosotros. Saludos de Quique Bravo Prado. Ha sido usted muy amable. Señores, volemos rápido porque estamos, por si acaso, en nota mundialista. ¿Por qué tras la derrota frente a España sigue siendo Messi el mejor? Veamos por qué. Veamos.
2: La Copa del Mundo del 2026 coronó a un nuevo campeón, pero ¿fue suficiente el resultado para sacar a Lionel Messi de la mesa donde solo se sientan los mejores de todos los tiempos?
10: A ver, Leo, yo sé que tanto te pedimos. ¡Ahí va, Messi! ¡Golazo!
2: Aunque el destino le negó a Lionel Messi un bicampeonato mundial consecutivo en la gran final, para sus fans el debate sobre el trono del fútbol mundial no se mueve de su lugar. Los números a nivel individual y un palmarés inalcanzable sostienen al astro argentino como el mejor de la historia.
11: Un rebote, otro centro de Messi, ahí está. Si la toca atrás puede ser, la tocó Messi, va.
2: Para la prensa internacional y los analistas de datos, el veredicto es unánime. Messi no necesitaba ganar en 2026 lo que ya había conquistado y gobernado en Qatar 2022. La grandeza en el deporte se mide por consistencia, impacto y trofeos. En cada uno de estos rubros, Messi destruye cualquier comparación con cifras oficiales que parecen de otro planeta.
12: Atención a Leo Messi, los dos contendientes, ahí va, golpea por abajo. Leo Messi con apenas tres pasos de carrera golpea.
2: Messi es, por ejemplo, el futbolista más laureado de todos los tiempos con un total de 46 trofeos oficiales. Nadie en la historia del fútbol profesional ha levantado tantas copas como él, sumando sus etapas en el Barcelona, Paris Saint-Germain, Inter Miami y la selección argentina. Desde una Copa del Mundo, pasando por dos Copas Américas, cuatro Champions League y tres Mundiales de Clubes, solo por mencionar algunos de los títulos más importantes. Mientras que las leyendas del pasado dominaron por periodos cortos de tiempo, Messi supo estar en la cima durante casi dos décadas, ganando en todo ese tiempo 8 veces el Balón de Oro a Mejor Jugador del Mundo, 6 Botas de Oro a Máximo Goleador de Europa y 3 Premios Da Best.
13: Ballon d'Or France footballer is Lionel Messi.
14: Leo Messi, señoras y señores. Leo va a recibir el Balón de Oro por octava vez en su carrera, a 14 años del primer Balón de Oro. Standing ovation, todos de pie.
2: Pelé era un goleador implacable, Maradona un creador artístico. Messi, en cambio, fusionó ambos mundos para convertirse en el productor de goles más dominante que haya registrado el fútbol en la era profesional.
15: Argentina, equipped to frighten anyone. Australia, fearful of no one. McAllister, Messi! 1,000 games and still hits.
2: 919 goles oficiales en toda su carrera, incluyendo los anotados en el último mundial. Además tiene 418 asistencia o pases de gol. Aún perdiendo la final del 2026, su rendimiento histórico en los mundiales lo coloca en la cima de la competición. Es el jugador con más partidos jugados en la historia de los mundiales, el único futbolista en ganar dos veces el Balón de Oro a mejor jugador de una copa en Brasil 2014 y Qatar 2022. Además, se colocó como segundo máximo goleador en la historia de las Copas del Mundo.
12: Buscando Lisandro Martínez, mete el pelotazo largo para Messi, perfectamente habilitado, atención, va Messi, va.
2: La final del 2026 será recordada como el último baile de un titán que desafió al tiempo. Pelé se retiró de los mundiales a los 29 años, Maradona jugó su último partido mundialista a los 33, rodeado de polémica. Messi, a las puertas de los 40 años, lideró a su país hasta el último día del torneo más exigente del planeta.
1: A ver, para comenzar, los números de Messi son superiores a los números de Maradona, estamos claros, pero la épica de Maradona es superior a la de Messi. Los números de Messi son casi insuperables, salvo por el negro Pelé, que para mí sí es el número uno. En cuanto a este Mundial, yo no entiendo cómo le pueden haber dado a Rodri pues el mejor jugador del Mundial si este se hubiera metido ocho goles y cuatro pases. O sea, o es Messi o es Mbappé. O sea, nadie me puede decir que un volante, por muy bueno que sea, porque rompe las líneas, va a estar arriba de un tipo en el Mundial que metió ocho goles. Eso es una locura. Pero en fin. todas las polémicas se han concentrado en el último partido, no necesariamente, habían polémicas anteriores. El último partido, Argentina termina horrible, el arbitraje para muchos fue demasiado concesivo con algunos argentinos, con algunos fouls. En el último partido, la bronca al final va a traer consecuencias. Pero cuando uno ve las teorías conspiranoicas, uno se da cuenta que hubieron partidos horribles, como el Argentina-Egipto, ¿no? Que la verdad es que fue un afán, ¿no? Pero también está el tema de que si lo iban a meter a la cana, a Chiquitapia, y que eso lo sacó el partido de los argentinos, y que los argentinos se han entregado el partido porque los votos de la UEFA. Hay mil teorías conspirativas. Y a Jairo Serna le fascina, le aloca, le ruletea la conspiración. Veamos.
11: Va con Porro, centro de Porro, viene William, abajo, y va Torres.
2: La dura derrota de Argentina ante España por 1-0 en la prórroga de la final del Mundial 2026 no solo dejó un vacío deportivo en la albiceleste, sino que desató una tormenta de insólitas teorías de la conspiración en redes sociales que intentan justificar el bajo rendimiento del equipo de Lionel Scaloni. Durante todo el torneo, detractores inundaron las redes con la tendencia Argen FIFA, alegando que los arbitrajes y el VAR estaban arreglados para llevar a Messi a su segundo título mundial. Parte de ese plan fue, según los conspiranoicos, la razón por la cual no expulsaron a Messi contra Argelia.
16: Está agresivo Messi, ¿eh? Porque uno le puede reconocer toda su genialidad esta del juego, quizá con algo más de pasividad para recargar las pilas, energía para la próxima jugada, pero se está mostrando.
2: Durante el agónico triunfo de Argentina 3-2 sobre Egipto en tiempo extra, se encendieron también las alarmas de la conspiración. El seleccionado africano había anotado un gol legítimo, pero el árbitro principal invalidó la acción cobrando una falta milimétrica de Lisandro Martínez muy lejos de la portería.
16: Si hay un toque, sí, hay un toque. Hay un toque y es falta.
12: Se lo van a dar.
11: Final decision is gold cancel free kick.
16: Le falta ahora.
2: En ese mismo partido, Argentina cometió 13 faltas y no recibió tarjetas amarillas. Egipto, en cambio, recibió 4 cartulinas de ese color en apenas 11 faltas cometidas. Los conspiranoicos hablaban de favoritismo. Ante Suiza, la suspicacia nuevamente despertó cuando el árbitro fue llamado por el VAR para revisar una simulación del jugador suizo fuera del área. Tras la revisión, el jugador fue expulsado por segunda amarilla cuando el partido iba empatado.
16: Pacheco le va a sacar la amarilla en Boló, ¿no? No. Le va a sacar amarilla en Boló y se la va a sacar a Paredes. Bueno, ¿no? Está bien, está bien. Si le saca amarilla en Boló, lo tiene que expulsar.
12: Por eso, por simulación, se puede quedar con dinero.
11: Final decision, yellow card number 7.
12: Simulación. Afuera en Boló, se queda con 10. Suiza.
2: Ante Inglaterra hubo quienes creían que el gol de la remontada argentina debió ser anulada por la misma razón por la cual le anularon el gol a Egipto en octavos, una supuesta falta previa de Messi contra el lateral Spence. Toda esta narrativa digital de un supuesto favorecimiento a Messi terminó perdiendo fuerza el 19 de julio, tras la contundente superioridad en el juego de España que dejó a los albicelestes sin la copa. Ahora los conspiranoicos argentinos sostienen que la FIFA le soltó la mano al albiceleste en el partido decisivo. La polémica expulsión de Enzo Fernández al minuto 92 es uno de tantos argumentos.
12: Y afuera, se queda con 10 la Argentina. ¡Expulsado! Fernández.
2: Otra corriente apunta al plano extradeportivo y psicológico. Pocos días antes de la final trascendieron rumores en redes sociales sobre supuestas investigaciones de lavado de dinero que salpicaban a la dirigencia del fútbol argentino. Ciertos analistas de sillón de TikTok afirmaron que el plantel saltó a la cancha atado de manos como consecuencia de supuestas presiones políticas y judiciales tras bambalinas. Obviamente lo decían sin pruebas.
17: Principal, estemos tranquilos, muchachos, estemos tranquilos, tranquilidad, pensemos juego nomás, tranquilidad, olvidémonos de todo,
2: las caras largas antes de saltar al campo, el olvidémonos de todo que grita Messi a sus compañeros, alimentó ahora a esos conspiranoicos que se niegan a aceptar la derrota y la superioridad española.
12: Va con Porro, centro de Porro, viene William, la bajó, Iván Torres, gol.
2: Algunos buscan una excusa en todo, que la familia de Messi no fue al estadio a ver la final, que el presidente de Argentina tampoco se apareció, que Lautaro Martínez no entró por una orden de arriba, que las lesiones de los defensas argentinos justo en este partido y tanta cháchara más. Usted decida si cree o no. Lo cierto es que nada se puede revertir. España es ya la campeona del mundo.
12: Señoras y señores, campeón de España del mundo. Se ha terminado el partido. España, campeón del mundo.
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1: De atrás para adelante, porque se han generado pues una serie de polémicas con esta cuestión de las de quién es mejor, el mejor jugador de la historia, ¿no? El tema este de Pelé, Maradona y Messi, son diferentes épocas y yo lo sé, pero a ver, Pelé ha sido casi perfecto. Si lo vamos viendo en imágenes, Pelé ha sido absolutamente perfecto. Pelé lo hacía todo bien. Maradona era un zurdo cerrado como lo es Messi. Y Maradona tuvo menos carrera que Messi. Maradona ha tenido un problema que él no solamente le tenía que ganar a los rivales, sino sus adicciones. Y las adicciones son una enfermedad, no son una virtud. Evidentemente Messi es un hombre sano, no ha tenido los problemas de salud de Maradona, drogadicción, alcoholismo, estupefacientes y tal. Sus números son absolutamente groseros. O sea, la cantidad de títulos, de goles, de circunstancias que ha vivido este tipo al más alto nivel del fútbol europeo ha sido pues único, ¿no? Pero no jugó en Sudamérica, donde el fútbol es mucho más complicado que el fútbol europeo. Maradona jugó en Sudamérica con canchas horribles, con arbitrajes horrorosos, con una pelota que pesaba, y siendo pateado como nunca ha sido pateado Messi, para decirlo así. Después, Messi ha jugado en un equipo insoportable, ¿no? Que es el Barcelona, rodeado de lo mejor posible, rodeado de, ¿no? Rodeado de la gente de la Masía. O sea, Messi ha crecido jugando con Busquets, con Xavi, con Iniesta, con Pedri, con todo, jugaba siempre. O sea, él ha llegado a un equipo absolutamente hecho y con una infraestructura dada para que su talento explote. Ya se imagina lo que hubiera sido si Messi jugaba por España. España hubiera ganado absolutamente todo. España hubiera ganado seguramente 3 o 4 Champions, porque ganó 2 sin Messi, y se hubiera ganado un par de mundiales más. O sea, eso está clarísimo. Es más, si Messi hubiera sido... no hubiera sido argentino sin español, Argentina no campeonaba esas 2 Copas Américas, no campeonaba el Mundial, ni este Mundial lo llegaba a pasar donde llegaba. O sea, miren lo que ha hecho Maradona en el partido con Cabo Verde o en el partido contra Suiza. O sea, Messi ha sido una luz para Argentina, 8 goles y 4 pases en un solo Mundial. Eso no lo hizo Maradona, por dar un ejemplo. O sea, lo de Messi es, en cuanto a números, irrefutable. Si vas a hablar de números y de récords, Messi ha sido mejor que Maradona. Ahora, Maradona ha tenido la épica, Maradona ha tenido el hecho de jugar en un equipo chico de Italia, como el Nápoles, ¿no? Imagínese, el Nápoles es como que acá, pues, yo lo puedo decir, ¿qué cosa? El Atlético Torino de Talara. No es ni siquiera lo que, para compararlo, ¿no? No es ni siquiera el Aurich, o sea, no es el Melgar, es un equipo más chiquito que esos, en comparación, ¿no? Y se ha enfrentado a los monstruos italianos, Juventus, Inter de Milán, el Milan, la Roma, la Fiorentina, y les ha ganado. Y ha ganado la UEFA, cuando al jugar la UEFA era complicado, cuando había mucho menos extranjeros. Maradona ha sido una luz, ¿no? Y los goles que hacía eran espectaculares, como los que los ha hecho Messi. Messi ha hecho goles también alucinantemente buenos, muy buenos. Entonces, claro, comparar al mejor Messi posible... ¿Cómo puedes extrapolar épocas? Pelé jugó desde el año 58 hasta el 66 sin tarjeta amarilla, hasta el 70. O sea, imagínense la cantidad de patadas que le ha metido a Pelé. Hay imágenes del partido de los partidos de Pelé, especialmente en el Mundial del 66, que le meten tanta patada que Pelé ya no habían cambios, habían solamente 2 cambios, ahora hay un montón de cambios. Pelé decide entrar a la cancha cojeando la pierna derecha y se tira 15 minutos jugando como los dioses con una sola pierna, con la izquierda. No, Pelé era felino al lado, tenía diestra, tenía siniestra, tenía cabeza, era fuerte, saltaba, sin la preparación física de esta época. Maradona tenía una preparación física alucinante. Compáralo a Maradona con sus hermanos, con Lalo, con el Turco, era un par de enclenques. Maradona era una fiera físicamente, pero porque lo recontra prepararon y porque tenía ya una tecnología, ¿no es cierto?, muy, pero muy superior a la que puede haber tenido Pelé. Pelé comía como cualquiera, hacía ejercicios como cualquiera, pero era una bestia, era un portento. Metía goles de cabeza todos los fines de semana. Es más, el común de los goles de Pelé se quemaron en un incendio, lo he dicho un montón de veces. Lo de Pelé ha sido alucinante, con derecha, con izquierda. La gente dice, no lo marcaban, pero lo pateaban. O sea, a Messi ahora lo toca. A Messi, Cucurella le dice, oye, chato de mierda, ¡ay, me está diciendo mal! O sea, se queja de que te tapan la boca. O sea, Messi ha sido hiperprotegido en la Liga Española como en la Champions, porque ahora se protege a talentoso. En esa época era imposible. Y es más, los goles que uno le ve ahora a los grandes jugadores diestros, por decirte, todos los ha hecho Pelé. O sea, hay un reel de goles extraordinarios de los mejores jugadores de todos estos tiempos y todos los hacía Pelé antes. Lo de Pelé ha sido una luz. Claro, lo de Maradona, fabuloso. Maradona en el partido que está en pantalla, que es el partido famosísimo, el mejor partido de su vida, que hace la mano de Dios, que es la trampa, la trampísima. En esa época, para que se den una idea, la gente no le queda claro si había sido humano, ¿eh? Los ingleses salen y pitean, pero en las repeticiones no había VAR ni nada. Si hubiera habido VAR, mancaba Argentina este partido. Es más, habiendo hecho el gol de todos los tiempos, el supergol de todos los tiempos, Inglaterra al final lo mete contra su arco, Argentina. Entra Barnes y desborda y casi le voltean. Además, el mérito de Maradona es que están jugando en altura. Este es en el Estadio Azteca. Ojo, los ingleses tampoco corren en altura, pero lo de Maradona en esta jugada es absolutamente superlativo. Es verdad que Messi, jugando, no sé si contra el Cádiz o con el Atlético de Bilbao o con el Getafe, hace un gol parecido e inclusive más complejo que el de Maradona. Pero no es lo mismo hacerlo en la Liga, no sé si era la Copa del Rey, o sea, Dios qué, al Getafe o al Mallorca o al Cádiz o al Atlético de Bilbao, que le ha hecho todos los goles, que hacerle en este momento. O sea, hacerlo contra una selección que ha inaugurado el fútbol en el mundo. O sea, en el partido con la carga emocional por la guerra de las Malvinas. Hacerlo en México, donde ya había campeonado Pelé, lo de Maradona, pues es absolutamente superlativo. Y reitero, lo de Messi, los números seguramente dicen que fue más, pero yo me quedo con este Maradona. Yo no sé qué hubiera pasado con Pelé con la actual preparación física. Pelé hubiera sido una mezcla, pues, de, no sé, pues, de Cristiano Ronaldo con Ronaldo Nazario. Ustedes cuando lo ven saltar ahora a Cristiano Ronaldo, dicen, ¿qué tal? ¿Cómo salta? Pelé saltaba así siempre, sin preparación física, la que tiene. Póngalo a entrenar a Pelé como entrenaba a Cristiano Ronaldo. Olvídense, hubiera jugado una recontra barbaridad. Pelé se retira a los 30 y cuántos, 33 años, ¿no? En el Mundial tenía 29 para 30, se retira a los 33. Con la preparación física de ahora, Pelé hubiera jugado hasta que se cansase. Hubiera jugado hasta los 35 años. Pelé en el 71 dijo, ya no quiero jugar más, me voy al Cosmos. Ahí jugó, pues, en fin, con Ramón Mifflin, en fin, con los que ya vimos, con Beckenbauer, Kinagli y tal. Pero no tengan ninguna duda, chicos, y véanlo, especialmente la gente joven. Ahora en Instagram y en YouTube hay muchísimas imágenes. Todo lo que pueden ver ustedes de Pelé no es ni siquiera del 20% de lo que realmente jugó, porque, como les digo, su testimonio fílmico se perdió, pero realmente era fabuloso. Ese es punto uno. Punto dos, toda esta cuestión de las teorías conspirativas, con Jairo hablamos en la mañana y yo me puse a checar en Instagram todas las teorías conspirativas que han habido en este Mundial, de saque que ayudó en Argentina. Y si uno lo ve bien, a ver, ¿en el partido con Cabo Verde lo ayudan o no? Sí, Cusá. La expulsión de Messi, ¿tendría que haber sido expulsión? O sea, Messi le mete un planchazo a un San Borja de Cabo Verde y de Argelia, perdón. Argelia, ¿no? De Argelia, le mete un planchazo por atrás, pero con absoluta precisión. O sea, si yo hago eso, yo soy diestro y torpe con la diestra. Imagínense, Messi lo ha querido patear. O sea, a Messi lo debieron haber expulsado esa jugada, porque es una jugada evidente y con el dominio que tiene Messi con la zurda, lo han debido expulsar. Y después están todos los goles raros, ¿no? El tema del partido contra Egipto. O sea, ahí está, esta jugada es roja. Va por atrás y lo pisa. Y lo pisa queriendo pisarlo. Después, el partido contra Egipto, le anula un gol que está a 90 metros del arco, 95 metros del arco, en una jugada bien finita. Yo no estoy diciendo que no haya sido foul, pero que lo anulen, o sea, 90 metros después, es medio raro, ¿no? Pero después Argentina pasa lo mismo y no le cobran un penal a ellos, a los egipcios. Entonces, Argentina, este partido sí ha sido beneficiado por el VAR. Ahí me queda eso clarísimo. El partido con Inglaterra se tiró para atrás, gran mérito de Argentina. Y en este último partido, la vergüenza de Argentina, y no es conspiración, sino mal humor y mala crianza y matonería, son todos los golpes que tiraron al final del partido, en los que yo presumo que la FIFA los va a sancionar. Y así no los sancionan, después de lo que hemos visto, ahí sí hay recontra mano negra. Con lo experto a lo de Chiqui Tapia, miren, los argentinos roban en su fútbol hace 50 años. O sea, la verdad yo no creo que los jugadores se desconcentren si le dicen que le va a meter a la cana a Chiqui Tapia. Algo puede haber pasado, que no lo sé. Pero que se pongan preocupados, que Enzo Fernández llore porque lo va a meter a la cana a Chiqui Tapia, ¿qué le importa? Vas a jugar la final del mundo. Así que mayor conspiración ha habido, la conspiración que ha sido espectacular ha sido la del gran fútbol de España. Felicitaciones por el campeonato. Han sido ustedes muy amables. Gracias.
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14: Hola, hola, queridos amigos, ¿cómo están? Hoy día vamos a hablar dentro del capítulo de cardiología una enfermedad que se llama fiebre reumática. Para muchas personas dirán, ¿qué tiene que ver una fiebre reumática con la cardiología? Porque se interpretaría que algo reumatológico es algo de las articulaciones, algo de los huesos, ¿no? Entonces, como que no habría un encaje. Sin embargo, sí lo hay, y es una enfermedad que con los años puede ser una enfermedad muy, muy cruel, muy cruenta, y que provoca una operación al corazón como una forma de restituirla. Entonces, vamos a conversar sobre esta fiebre reumática, cómo se inicia, ¿no? ¿Cuál es la relación entre muchas veces un fuerte resfriado y que con los años, si es que no se toman las previsiones del caso, puede traer severas complicaciones cuando ya se está ingresando a la tercera edad? El doctor Ricardo Santos nos habla, nos explica qué es la fiebre reumática, cuál es el origen, cuál es el proceso natural y finalmente las opciones de solución. Ricardo.
15: Hola, Armando, ¿cómo estás? Bueno, sí, la fiebre reumática efectivamente es una afección que se adquiere durante la infancia, aproximadamente entre los 5, 10 hasta los 15 años aproximadamente, cuando sufrimos un ataque de faringoamigdalitis y este no es tratado con antibióticos. Hay un germen causal, uno de los posibles gérmenes causales es un estreptococo beta hemolítico del tipo A, que ante la falta de antibióticos en el tratamiento, si es que fuera el caso, va a despertar obviamente una respuesta de defensa, una respuesta inmunológica. El problema es que esa respuesta inmunológica se va a dar contra un germen cuya cubierta es muy parecida a las estructuras valvulares del corazón. Entonces es posible que en esa respuesta de defensa del cuerpo se termine también autoatacando a sí mismo, una especie de autoinmunidad. Y eso conlleva el deterioro de las válvulas del corazón y la posibilidad de que la cicatrización de esas válvulas conduzca obviamente a una deficiencia valvular, que puede ser una incompetencia o un cierre, una estenosis. Entonces, el mensaje principal que hay que dejarlo desde el Saki es que en las criaturas, en nuestros niños, en nuestra infancia, siempre que haya un problema faringomigdaliano, no olvidarse de darle cobertura antibiótica, porque lamentablemente esta es una triste consecuencia de procesos de la vía respiratoria superior que no se trataron debidamente y que lamentablemente en un porcentaje importante de casos, un 10% más o menos, son gente susceptible a poder desarrollar esta enfermedad.
14: Ahora, este es un tema bastante particular porque los niños en los primeros años de vida constantemente tienen resfriados y tienen respuestas importantes porque para eso están las amígdalas. Las amígdalas en los niños, en proporción a lo que es un adulto, son mucho más grandes porque la naturaleza ha previsto lo siguiente. La naturaleza pensando, así como dice Gareca, pensá. Entonces, la naturaleza ha dicho, si este niño chiquito, hace poco que ha nacido, y todavía no se ha enfrentado a todos los microorganismos, entonces le voy a dar una mayor arma de defensa y le da unas tremendas amígdalas que cualquiera cuando lo ve se da cuenta pues que el niño tiene ahí naturalmente dos amígdalas grandes. El problema está que un resfriado en un niño es muy constante. Entonces, el gran problema está que la gran mayoría de familias al niño no lo llevan a un pediatra, salvo que tenga una fiebre grande, no lo llevan. Entonces, como no lo llevan, no hay diagnóstico, porque el que tiene que diagnosticar, ¿no?, una amígdala grande, roja, vinosa y que dé una sintomatología marcada, generalmente va a pasar. Y si eso pasa, se pierde la oportunidad del diagnóstico. Eso es cuando es en el niño. A veces, cuando ya es adolescente uno, el adolescente también es más reacio a ir al médico por una amigdalitis. Y allí también en ese muchacho joven se da pues un problema en la deglución. El chico no puede pasar la saliva bien porque le duele. A veces tiene dolores articulares y dice, es la fiebre, y también se pasa el diagnóstico. El problema está que si tú esa enfermedad por un estreptococo beta hemolítico no la diagnosticas o no la consideras, ¿no?, se te va a pasar. Porque cualquier médico, si se da cuenta, dice, ay, mejor me aseguro, le pongo su penicilina de 1.200.000 y ya quedé bien con Dios y con mi conciencia. Pero en la realidad eso no pasa. Y si no la descubres a tiempo, entonces ya es una ruleta, porque como dice el doctor Santos, si esa bacteria queda a la hora de circular por toda la sangre, se estampa contra la válvula y queda pegada ahí, el cuerpo se va a defender. Y creyendo atacar a la bacteria, va a atacar a su propia válvula y o la deforma como un guión o la destruye y queda toda abierta. Y ya sea que el corazón quede abierto o muy cerrado, es una afectación importante que muchas veces termina en una operación valvular. Pero la pregunta es, ¿quién paga esa operación? ¿Cuánto cuesta esa válvula? El 80% de peruanos no tienen para pagar una operación. Y eso, en un viejito, habrá a ver si el viejito aguanta la operación. Entonces todo eso se complica. Le hago una pregunta al doctor Ricardo Santos. Antes de entrar a cuáles son los síntomas que por lo menos te vayan a prevenir de que estás yendo rumbo a una patología valvular, ¿no? Antes de eso, ¿hay formas, Ricardo, en que tú le puedas pedir un examen a un paciente y advertir lo que se viene?
15: Claro, la antiestreptolisina O.
14: La ASO.
15: La ASO, ¿no? Es un examen que se puede pedir a las personas que tienen este tipo de problemas para poder ver si están elevadas, ¿no? No solamente la ASO, obviamente hay otro tipo de exámenes, ¿no? Pedir los reactantes de fase aguda, proteína C reactiva. Pero hay que diferenciar, yo creo que es importante decirle a las personas para que no se asusten tanto de repente, que la prevención es muy importante y es muy factible, muy posible. Porque si usted efectivamente le da antibióticos, como bien ha mencionado Armando, ¿no? La penicilina, que es el antibiótico de elección contra este germen, en el momento de la infección usted hace prevención primaria y no va a pasar absolutamente nada. El organismo no va a necesitar generar una gran cantidad de anticuerpos para poder defenderse porque el solo antibiótico lo va a matar. Pero si no se hace eso, entonces la enfermedad avanza y en un periodo aproximadamente de 3 a 6 semanas después aparece ya la verdadera fiebre reumática, lo que es el ataque agudo. Ahí lo podemos identificar por la presencia de una característica, una poliartritis migratoria, o sea, la presencia de dolores en diferentes articulaciones del cuerpo que van de un lado para el otro y se van moviendo, y la presencia de una carditis, una afectación cardíaca, que es lo más riesgoso, ¿no? Hay una frase muy célebre de un antiguo investigador de este tema que decía, la fiebre reumática lame las articulaciones pero muerde al corazón. Entonces uno siempre tiene que tener presente que si después de unas cuantas semanas de un proceso de infección respiratorio que resultó no bien tratado, se comienza a apreciar afectaciones articulares, la presencia de cansancio progresivo en la persona, dificultad para respirar, de repente la aparición de unos eritemas, unas manchas rojas en la zona de los brazos, en las piernas, o la posible presencia de nodulaciones, que le decimos nódulos subcutáneos. Entonces tenemos que pensar en esos casos que efectivamente estamos ante un paciente con fiebre reumática. Y ahí también tenemos una nueva oportunidad, que es la prevención secundaria, ¿no? Porque si damos antibiótico en ese momento, también podemos limitar. Si somos bien agudos en el tratamiento, tratando ya de neutralizar estos efectos, podemos dar prevención secundaria y evitar que este cuadro sea severo y obviamente avance hacia una etapa posterior. Si en esta etapa no tratamos bien al paciente, obviamente ahí sí nos corremos el riesgo de que después de unos cuantos años, que pueden ser pocos o muchos, no se pueden precisar, la persona desarrolle el compromiso cicatrizal de sus válvulas. Y en ese caso sí nos estamos enfrentando a problemas en los cuales la válvula es incompetente, o sea, no impide el flujo hacia atrás, que se llama flujo retrógrado, eso se llama una insuficiencia, o por el contrario, ofrece

0: Intervención quirúrgica, ¿no? Y obviamente nadie quiere llegar a ese punto.
1: No sé si tú tienes la misma lectura, pero yo con el correr del tiempo veo que cada vez menos médicos piden el examen de ASO, antiestreptolisina O, como que o hay mucha confianza o ya como lo ven como un examen ya antiguo, pero no se pide o no se está pensando en la enfermedad. Entonces, eso es algo que yo veo con preocupación por el efecto que tiene esta enfermedad. En pocas palabras, aparentemente ha sido una faringitis, que ya viene, se va, toma tu agua, toma tu limón, toma tu aspirina y ya sabes. Pero si es ese tipo de bacteria, ¿no? Ok, los síntomas van a pasar al poco tiempo. Por lo general son síntomas, es una gripe que tú la puedes experimentar como fuerte, una fuerte. Tú dices, pucha, que me ha dado fiebre, me ha dado dolor de cabeza, me han dolido hasta los huesos. Cuando te presente ese tipo de resfrío o de gripe, por decirlo así, acuerda esta conversación, porque hay posibilidades grandes de que eso no sea una enfermedad, un resfrío viral, sino que sea de un origen ya de bacteria. La bacteria es distinto a un virus, y entonces eso hay que tener

0: una bacteria, esa en ese momento no te va a hacer daño. Y tú sigues viviendo, pasas las barreras de los 40, 50, 60, y en eso comienzas a cansarte. ¿Qué pasó? Lo llevan a donde el doctor Ricardo Santos. El Ricardo Santos agarra su estetoscopio y se lo pone en el corazón. Y comienza a escuchar una cosa como así. Cada vez que hay un latido. Entonces el doctor dice, es un soplo. ¿Qué será? ¿Será un soplo congénito, que así nació de fábrica? ¿O será que la bacteria eso le ha destrozado la válvula para bien o para mal? ¿O se la ha cerrado porque se ha hecho como una melcocha y se ha cerrado, que es un problema? ¿O se la ha roto todo y entonces prácticamente ha hecho que la aurícula y el ventrículo sean una sola cavidad? Ambas van a ser en algún momento incompatibles con la vida. Entonces hay que decir, ¿qué hay que hacer? Dice el doctor que tiene fiebre reumática. ¿Pero cómo? ¿Cuándo? Hace 40 años. ¿Hace 40 años? Sí, hace 40 años. ¿Y ahora qué hay que hacer? Hay que poner una válvula. ¿Que le pongan, pues? Sí, pero cuesta 40.000 soles. Ahí viene el problema. Comentarios del doctor Ricardo Santos.
1: Sí, o sea, es una enfermedad que cada vez es menos frecuente, hay que reconocerlo, pero eso es por el avance en la era antibiótica. Lamentablemente hay que reconocer también que después de la pandemia del COVID, muchos de los antibióticos que usualmente nosotros suministrábamos han visto desarrollar resistencia, y ese es un gran problema que afrontamos actualmente. Entonces, no se trata solamente de saber identificar una infección bacteriana de garganta, que eso se puede hacer con un bajalengua, así una buena linterna, ver si hay realmente una amígdala supurada, e identificar el primer momento, lo que se llama la prima infección, el momento en que te has infectado con el germen, sino luego, cuando se da la mala situación de que no se haya identificado a tiempo, puedas reconocer ya el ataque agudo, la fiebre reumática propiamente dicha, que es, como dije hace unos momentos, una semana después, y en ese momento sí identificar los dolores articulares, las manchas, los nódulos, la posibilidad de que la persona tenga algo cardíaco, porque tú no vas a escuchar un soplo, pero sí puedes darte cuenta que la persona no tolera estar echado, le falta el aire, se cansa rápido, de eso sí te puedes dar cuenta. Un caso extremo, obviamente, es el otro criterio que recordarás, la corea de Sydenham, la danza de San Vito. Felizmente es muy poco frecuente, pero hay criterios secundarios, menores, le decimos, que ustedes pueden identificar, y ahí entra a tallar justamente la antiestreptolisina O, la proteína C reactiva, la velocidad de sedimentación globular, que pueden ayudarnos muchísimo. Hoy, como repito, muchas veces no se hacen, por ejemplo, cultivo de secreción faríngea, que antes se hacían. No se pide antiestreptolisina O, que antes se pedía. Se pasa directamente el antibiótico, pero muchas veces hay resistencia. Por eso lo que es muy importante y lo que debemos siempre aconsejar es que con las criaturas siempre los vea el pediatra, que los identifique, o el médico general que tiene formación en todos estos temas, que identifique, que lo trate un médico, que va a saber qué hacer con el caso. Si lo dejan pasar, probablemente después no haya grandes oportunidades de recuperarlo, porque es una enfermedad que lamentablemente es agresiva contra el corazón y sin duda deja serias secuelas.
0: Ahora, una pregunta a tu experiencia. Cuando un médico evalúa un paciente y determina por los exámenes que tiene una deformación, una patología en la válvula, entonces el médico dice, altamente probable que esto sea por una bacteria. Pero si no hubiese sido así, ¿qué tanto puede haber de por sí que de una falla de origen, de fábrica, que ese corazón venga con una valvulopatía ya? O sea, ¿qué tanto sí. es el peso específico?
1: Sí. Por ejemplo, la estenosis aórtica, que es la válvula que está entre el ventrículo izquierdo y la arteria aorta. Cuando esa válvula se cierra, una de las causas probables, obviamente, es fiebre reumática. Pero la principal causa no es fiebre reumática. Es la...

0: complicación aterosclerótica de la válvula por la calcificación que asienta sobre una válvula congénitamente bicúspide. Explico. Cada válvula tiene una especie de, imagínense el símbolo del amor o el escudo de la Mercedes-Benz, que tiene tres líneas, ¿ok? Ahí creo que se ve mejor todavía, el escudo del Mercedes-Benz y partido en tres la circunferencia, ¿no? Una válvula normal es una válvula tricúspide. La aórtica debe tener tres valvas, ¿correcto? La posterior, la izquierda y la derecha. Entonces, hay casos en los cuales la válvula no tiene esa forma de escudo de la Mercedes-Benz, sino que es más bien bicúspide, solamente tiene dos comisuras. Esa válvula ya no tiene tres puntos de ataque, sino tiene solamente dos. Es más fácil que sea atacada y calcificada y que se cierre. Y eso le llamamos una estenosis aórtica congénita o congénitamente bicúspide, que con el correr del tiempo se convierte en una estenosis aórtica. Una válvula bicúspide se convierte en una estenosis aórtica y obviamente también, si la persona sufre de fiebre reumática, es mucho más fácil que se ataque una estructura valvular anatómicamente deformada de nacimiento, congénitamente deformada. Por eso es muy importante, obviamente, prevenir, porque es muy difícil que a uno le puedan decir exactamente si tiene o no una válvula bicúspide, pues, ¿no? Es muy difícil, tendría que hacer tu ecografía y no va a ser eso lo primero que hagas. Por eso la conducta tiene que ser preventiva. Pero sí, hay válvulas que congénitamente vienen, digamos, con ciertas deficiencias. Y el caso de la aórtica es el más conspicuo.
1: Ok. Bueno, vamos a hacer un pequeño corte y volvemos.
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0: Bien, queridos amigos, estamos conversando con el doctor Ricardo Santos, cardiólogo de mucha experiencia. Y estamos hablando de una enfermedad que tiene su origen en una infección que podría confundirse con un fuerte resfriado. Podría confundirse. Y si en ese momento no se hace el diagnóstico, ya sea porque el familiar no lleva a su paciente al médico pensando que no, es una faringitis, va y compra su pastilla y le da lo que le ha dicho la mamá, la cuñada, la vecina, la hermana, ya le va a pasar, sí, efectivamente, una faringitis no te va a matar, en ese momento no te va a matar. Pero hay virus que son los causantes de la mayor cantidad de resfríos, siempre van a ser los virus. Pero hay un sector menor de un 15% que no son virus y que son bacterias y que pueden ser muchas bacterias. Pero hay una bacteria malosa, ¿no?, que no solamente se queda en tu faringe, sino se mete al torrente sanguíneo, comienza a viajar por el ojo, por el hígado, por el pie, por el vaso, por todo, vuelta. Pero cuando pasa por el corazón, como viene con el chorro de sangre, ¿no?, se impacta en la válvula. Y la válvula es una parte del corazón muy importante para asegurar la eficacia de tu corazón. Tu corazón de nada sirve que se contraiga, bombea con fuerza, pero si las válvulas están malogradas, por más que tu pobre corazón bombee, no va a ser eficiente. Y entonces acá sí, creo que viene algunos datos importantes que debes saber. El doctor Carlos Santos le voy a pedir que enumere todos aquellos signos o síntomas. Signo es lo que tú puedes ver. Síntoma es lo que el paciente se queja. Pero el doctor Carlos Santos le voy a pedir que explique y que enumere cuáles son los signos y los síntomas que son de origen de una falla cardíaca por diferentes razones, pero eso sí, le puede servir a cualquiera que me esté escuchando, ¿no? Empezamos, doctor.
1: Claro, cuando hay insuficiencia cardíaca, en general no vamos a especificar en qué tema, pero lo que suele ocurrir es que hay síntomas que llamamos síntomas o manifestaciones que el paciente expresa, esos son síntomas. Pero también hay otras manifestaciones que son objetivadas por el médico, que el médico las descubre en su examen. Y a eso es lo que llamamos signos. Los síntomas, por ejemplo, pueden ser dificultad para respirar, o sea, cansarte rápido, sentir que te falte el aire, acortamiento de la respiración. Cualquiera de las denominaciones es la misma, nosotros lo llamamos disnea. Y eso puede presentarse ya sea al esfuerzo o al reposo. Generalmente cuando es de causa cardíaca, la dificultad respiratoria es al esfuerzo y es progresiva. Y puede eventualmente llevarse al reposo. Quiere decir que la persona ya, sin necesidad de hacer un esfuerzo, presenta ya una dificultad para respirar. Ahí tenemos a su vez dos variantes. Una es la ortopnea, que quiere decir la necesidad de poder de estar echado apoyado en almohadas, o sea, semisentado para poder respirar. Y la otra es la disnea paroxística nocturna, que es que estás durmiendo y de un momento al otro te despiertas con sensación de falta de aire y eso conduce a buscar una ventana y es otra manifestación también de falla cardíaca. Esas serían las manifestaciones, digamos, de tipo síntoma que el paciente va a expresar cuando se trata del lado izquierdo del corazón, por una hipertensión arterial, insuficiencia cardíaca, una estenosis mitral, en fin, insuficiencia mitral, una serie de patologías que tienen que ver con el lado izquierdo del corazón. En el caso del lado derecho, lo que destacan son los signos. Ahí sí lo que podemos ver es más cosas objetivables por el médico. Quizá no tanto síntomas como en el lado izquierdo del corazón. Ahí sí lo que vemos es, por ejemplo, pesadez en la parte superior de la derecha del abdomen, porque se hinchería o hepatomegalia. Puede haber edema en miembros inferiores. El paciente incluso lo puede tocar, se forma un godete, un huequito, que luego recupera su forma, ¿no? Puede haberse instalado también, por ejemplo, en casos extremos ya una ascitis, ¿no? O sea, que el doctor pueda percutir en el abdomen una cantidad de líquido acumulado dentro del abdomen, en el espacio peritoneal. Y entonces, en la mayoría de esos casos, lo que vemos son signos que son objetivados por el doctor. El paciente también se da cuenta de ellos, no es que le molesten más allá de la pesadez eventual, pero de todas maneras son importantes.
0: Ok, entonces, cuando tú veas que un familiar tuyo, por lo general ya mayorcito, por lo general, que antes dormía con una almohadita, ahora duerme con dos almohadas, pero ahora duerme con tres almohadas, y a veces hay que, ya tiene que dormir sentado. Cuando eso ocurra, tú debes entender que algo pasa en ese corazón. Punto uno. Después, tienes un caso de que tienes otro familiar, y ese familiar de día como que está compensadito. Ah, vive tranquilo, ¿no? Pero en la noche viene tos. Toda la noche el pobre cambia. Y tú dices, ¿por qué mi viejo, mi viejita, mi tío, por qué? De día está bien, llega la noche, tos, ¿no? Eso es lo que se conoce como tos paroxística, porque es raro, pues, nocturno, solamente de noche. Eso también tienes que tener mucho cuidado. Después, tienes algunos pacientes, ¿no?, que su dedo, su dedito, en lugar de ser uniforme, tú has visto cómo es el palillo de tambor, cuando tú tocas tambor, la punta es gruesa, ¿no? A veces también el hecho de que la parte, esta parte que estoy moviendo, la parte final, falange, falangina, falangeta, ¿no?, eso se vuelve gordito. Eso también hay que tener ojo al piojo. Si tú ves tu uña debe ser planita, ¿no? Pero hay uñas que se vuelven así abombadas. Tú te das cuenta, lo ves así de costado y vas a ver que la uña se pone abombada, ¿no? Gruesa. Eso también es un síntoma así indirecto que tú puedes ir viendo. Y para eso solamente te lo tengo que decir, o sea, para eso no hay que ir a estudiar medicina. Pero hay muchas cosas que hemos nosotros aprendido de escuchar, y después cuando lo vemos en los pacientes, ya pues el médico nunca más se olvida. Pero es importante que sepas, ¿no? La conclusión es que existe una enfermedad que se llama fiebre reumática, que va a destruir tu válvula, y el problema es que ¿eso tiene solución? Sí, tiene solución. Hay que comprar una válvula. ¿Cuánto puede costar una operación valvular en una clínica que no sea la más pituca del Perú, una intermedia? ¿Cuánto puede costar?
1: Eso es muy difícil, porque en realidad se trata de un procedimiento quirúrgico cardiovascular. Y obviamente eso implica tener no solamente cirujano cardiovascular,
0: sino el lúcido al costado.
1: Sino, claro, o sea, cuando tú realizas una operación de válvulas cardíacas, prácticamente tú tienes que parar al corazón. O sea, necesitas todo el equipo para detener el corazón, abrir el corazón como si fuera un pan, colocar la válvula y luego cerrarla y volver a activarlo. O sea, imagínate toda la parafernalia que se necesita. Entonces es muy, muy difícil que eso te pueda salir barato. No lo es. Por eso es que en general se realiza en hospitales nacionales, en institutos nacionales, en grandes clínicas. Pero, como les repito, cada vez eso se puede prevenir más tempranamente, y yo creo que es lo que tenemos que propender, ¿no?, con fe, de que la gente sepa entender el mensaje y se trate pues a tiempo, ¿no?
0: Ahora, hay cosas que son un poco duras decirlo, porque, y el ánimo no es un ánimo tremendista de asustar al paciente, pero muchas veces el paciente me dice: doctor, ¿cómo lo ve a mi familiar? ¿Cómo lo ve? Entonces yo le digo, mira, clínicamente, cuando tu papá ya empieza con una disnea que no puede respirar y no lo podemos operar por obvias circunstancias, el tiempo que Dios le puede dar de vida más o menos es de 5 años, como mucho. 5 años, doctor, sí. Pero si el problema es de que ya le viene una angina, es decir, ya está con el dolor así, tipo pesadez, ya que duele y el dolor se te va a la oreja, a la mandíbula, y sudas, y viene el médico, lo salva, pues ya lo saca de la angina, ya la enfermedad ha avanzado, ya tu papito, 3 años, si no lo operamos. Y doctor, ¿se acuerda que mi papá tiene su problema cardíaco? Sí, se ha desmayado. Entonces, cuando ya él se cae al síncope, es porque la sangre no está pasando al cerebro. Y cuando eso llega, ya el promedio, digo promedio porque solamente Dios decide cuándo se acaba la vida, pero estadísticamente es 1 año. Y en ese caso, así ahora, a buscar plata donde no hay para ponerle la válvula, porque la válvula es lo único que le pueda salvar. Le ponen una válvula buena, pero no las puedes hacer en cualquier sitio. Y es un tratamiento carísimo y requiere pues un gran entrenamiento, un tremendo entrenamiento. Cualquier médico no te va a entrar a poner una válvula ahí porque es demanda experiencia, una logística muy grande. Y cuando eso llega, ya el promedio, digo promedio porque solamente Dios decide cuándo se acaba la vida, pero estadísticamente es 1 año. Y en ese caso, así ahora, a buscar plata donde no hay para ponerle la válvula, porque la válvula es lo único que le pueda salvar. Le ponen una válvula buena, pero no las puedes hacer en cualquier sitio. Y es un tratamiento carísimo y requiere pues un gran entrenamiento, un tremendo entrenamiento. Cualquier médico no te va a entrar a poner una válvula ahí porque es demanda experiencia, una logística muy grande, otros médicos, todo eso tiene que ver con la con lo que empieza con un simple resfriado que no es diagnosticado a tiempo. Entonces, cada vez que por ahí a ti te dé un resfriado que te duela los huesos, ¿no?, que vas al espejo, saca la lengua y dices, a ver, mira, ves que la midra está enrojecida, está, parece ya la galla de un pescado, no, dice, no, esto mejor voy al médico porque esto está feo. Aunque te parezca una simple faringitis, aquí es más vale pecar de exceso que pecar de defecto, ¿ok? Vamos a despedir al doctor Ricardo Santos, que su número, el doctor es el rey de los 9. ¿Cuál es el consultorio del doctor Ricardo Santos?
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0: Gracias, doctor Ricardo Santos. Ahora nos vamos al mundo de la otorrinolaringología.
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0: queridos amigos, es la hora de hablar de la salud acústica. Muchas personas, por diferentes razones, pierden la audición. Puede ser total o puede ser parcial. Puede ser total en ambos oídos, o puede ser parcial en ambos oídos, o puede ser mixta. Por un lado escuchas y por otro lado no escuchas. El hecho de que el ser humano escuche en estéreo es una ventaja, pero también es un problema. Porque como tú escuchas, ¿no?, hay una suplencia, y entonces a veces te engañan, porque como sí escuchas, no te das cuenta qué oído escucha más que el otro. Por eso yo les digo a todos, no cuesta nada, por si acaso, de vez en cuando, tápate una orejita, a ver cómo escuchas, a ver, y ahora tápate la otra orejita, a ver, y a ver si hay diferencias, porque muchas veces hay esas diferencias y uno rápidamente puede hacer ese diagnóstico casero, porque cada quien sabe pues lo que escucha, ¿ok? Pero cuando ya hay alguna duda, entonces lo indicado sería, te vas a Medifón y te haces, ¿no?, una audiometría. Entonces te meten en una cabina y ahí te mandan una serie de estímulos para saber cómo está tu audición. A veces tú dices, no, yo sí escucho. ¿Qué escuchas? Los agudos. ¿Y los graves? Ah, no escucho. O a veces escuchas los graves y los agudos, no. Y a veces escuchas los medios y el agudo y el grave. Entonces, muchas veces esa medición te va advirtiendo que algo está pasando y te permite reaccionar a tiempo. Hay mucha gente que trabaja en muchos lugares donde hay mucha bulla, ¿no? Por ejemplo, los que trabajan en discoteca, toda la bulla ahí, jueves, viernes, sábado, domingo, toda la bullaza ahí, saca la chochoca a tu tímpano. Pero también los jóvenes de 18, 17, 16 años, papá, regálame por mi santo un headphone, se pone su oreja ahí adentro, su parlante, y dice, como yo soy adolescente, quiero vivir la vida a máxima intensidad, le pone todo el volumen al aparato. En el tiempo va a reventar el tímpano. Entonces, hay muchas cosas. Hay gente que trabaja en fábricas y como aquí, como que la responsabilidad del jefe no es tan marcada, por ahorrarse el billete, no le compra los audífonos a la gente. Y a veces se los compra y hay nomás falladitos, ¿no? En el avión, por ejemplo, a la hora que va a despegar un avión, la bulla que hace esa turbina, nosotros no sabemos, y el pobre que está ahí con el banderín para que salga el avión, no sabemos si su audífono medicado funciona o no funciona. Ahí lo vemos bien, bien apretadito, pero muchas veces en las minas, cuando estás con el taladro ahí, hay muchas ocupaciones y profesiones donde hay una exageración del ruido que no es controlado y después nos pasa la factura. Y muchos dirán, sí, pero doctor, pero ¿cómo chequeo eso? A ver, le voy a dar ahora dos noticias. Una, que en Medifón, por fiestas patrias, el diagnóstico es gratis. Gratis, ¿ah? Cortesía de este pechito. Usted va a decir, doctor, señores Medifón, yo vengo aquí porque el doctor Macei me ha dicho que venga y gratis, ¿no? Si quieren gastar, acá está la grabación, ¿no? ¿Cuándo dijo? El martes dijo en su programa que vayamos a Medifón para un chequeo gratis, ¿ok? Y además, si por ahí tú tienes como diagnóstico que necesitas audífonos, tú eliges de los que hay, de Dean Marín, de Doping Web, Títer Maca, Títer Fue. Ya, este voy a comprar. Ya, este me quiero comprar. Te van a decir, bueno, eso cuesta tanto. Ajá. Pero a mí el doctor Macé me dijo que por fiestas patrias, a nombre de él, que me iban a hacer un achicaprecio de 500 solifacios. Él me ha dicho. 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Entonces, de repente, sencillamente es un oído mal lavado que se ha hecho ahí un acopio, ¿no?, de cera, de cerumen, una buena lavada y se acabó. Otras veces, ¿no?, pueden ser otras patologías, pero es mejor prevenir que lamentar. Y para dar fe a todo lo que he dicho, y ustedes pueden decir, no, aquí no hay nada que me he equivocado, porque después que el doctor Macé ha explicado todo eso, lo ha puesto en cancha al dueño de Medifón, que es Rodrigo Benavides, que lo hace de muy buena onda, de muy buena fe. 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Entonces, Rodrigo Benavides, todo el Perú te escucha.
1: Muchas gracias, doctor Macé. Como siempre, un placer, un honor estar en su programa. 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Ahora sí ya no hay excusa alguna para no llevar a la abuelita, al abuelito, al papá o la mamá, o al niño de casa que podemos evidenciar, podemos ver que tienen síntomas de pérdida auditiva. Y esta sintomatología, amigos, es muy simple de detectar, muy simple de observar, de apreciar, de darse cuenta. Es simplemente cuando vemos que el papá, la mamá, el abuelito, la abuelita comienzan a hacer los típicos gestos de, perdón, ¿qué dijiste? ¿Me repites? Ya está. Es un síntoma que no hay que dejar pasar. El otro clásico es cuando el paciente usa el teléfono, el celular y está a los gritos. ¿Cómo? ¿Aló? ¿Qué? ¿Más fuerte? ¿Perdón? No le entiendo nada. Segundo típico síntoma. El tercero, lo vemos a diario en casa y no me van a dejar mentir. Cuando vemos que el abuelito, la abuelita o el papá o la mamá están con el televisor a todo volumen. Todo el barrio se entera del partido de fútbol, de las noticias que está viendo el papá, de la novela que está viendo la abuelita y, lógicamente, aturde y molesta a los demás, ¿no? Y le comenzamos a llamar la atención al papá, a la mamá, a la abuelita. Abuelito, ese partido ya lo estamos viendo todo el barrio. Baja el volumen, por favor. Estás aturdiendo, estás molestando. Esos síntomas, amigos, son inequívocos que ya hay un problema serio. Y no olviden que esto no es un problema, es una patología, es una enfermedad llamada hipoacusia neurosensorial, que puede ser bilateral en muchos casos, de los dos oídos. Por lo tanto, amigo, no deje pasar un segundo más, un día más, porque lamentablemente esta patología también es irreversible, no tiene cura, y lamentablemente también es degenerativa. Cada día aumenta, se agrava y se agrava más. 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
0: Hay muchas personas que escuchan, digamos que bien, o sea, se defienden escuchando. El suplicio viene en la noche, que aparece el zumbido, que todos ustedes lo reconocen como es un zumbido que en realidad es un tinnitus. Bueno, y ahí viene el tema. Y cuando una persona tiene un tinnitus durante mucho tiempo, lamentablemente ya no hay mucho que hacer. Pero si hay audífonos, ¿no?, que por la tecnología minimizan ese zumbido y hace que tú puedas escuchar otras tonalidades que te hacen más llevadera la audición. Quien no lo ha vivido no lo entiende. Yo en tres oportunidades he tenido tinnitus, tres oportunidades. Una fue cuando estaba al lado de un parlante, conversando toda una fiesta, estaba en el Casino Miraflores con Antonio Cartagena. Y estaba aquí, hablaba con el morenaje, el ruido acá, llegué a mi casa, bueno, al mismo día, al día siguiente fui, me aplicaron unos corticoides y se acabó el problema. La segunda vez, ¿no?, fui a una convención en Miami y como habían contratado mi hotel al costadito del mar, digo, bueno, me metí al mar porque si era en Lima nunca voy a la playa, me metí al agua y como el agua es tibiecita, bajito, no hay olas, ahí me quedé como media hora. ¿Qué pasó? La grasa en el oído con el agua se esponja y hizo un tapón en mi oído. Otra vuelta, dije, otra vuelta. Ahí me hicieron el lavado y quedé como nuevo. Y hace poco tuve también otra afectación y inmediatamente me fui a que me traten. Incluso me llegaron a poner corticoides dentro del oído y e incluso fui a unas cámaras hiperbáricas que te permiten darle una mayor oxigenación. ¿Y cuál es el resumen? El resumen que es, que le digo a los familiares, el tener tinnitus es algo muy, muy desagradable. Y como si tú no lo sabes, no lo sientes, te lo digo yo como médico, que yo he experimentado el tinnitus, y en la noche es desesperante, ¿no? Porque no puedes dormir. Toda la ciudad está descansando y el pito está metido ahí, tu papá, tu mamá, ¿no?, tu hermano mayor, sufre con eso. Entonces, el consejo es, cuando te den tinnitus, anda al día siguiente al profesional médico, al día siguiente, porque el diagnóstico va a ser precoz y te pueden sacar una salida, puedes tener una salida. Y existen una serie de audífonos para cada problema. Entonces, no cualquier audífono te va a hacer bien. No, a ver este de acá, a ver este de acá, no, a ver este para qué sirve, qué ventaja. 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Bien, Rodrigo, tus palabras de despedida.
1: Bien, doctor Macé, como siempre, un gusto enorme estar acá en su programa y reiterar la invitación. 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
0: Gracias, Rodrigo. Gracias, Medifón. Y bueno, para mis pacientes, mañana solamente voy a atender hasta las 10:30 de la mañana. No, mañana, si van, van tempranito, porque mañana es la Asamblea General de Abdai y yo tengo que estar ahí todo el día. Así que una invitación a todos los autores, compositores, intérpretes de Abdai, que mañana tenemos la Asamblea General por 28 de julio. Iba a ser en el Mater Purísima, o que el colegio que está aquí por el Faro de Miraflores, ahí estoy. Y después, sí, el viernes, sábado, todas las personas que quieran irse a chequear, a infiltrarse, a hacer su Mega 40, su Mega 70, igual los espero en la Avenida Aviación 4884. ¿No? Si ustedes van por el tren, se bajan en la estación Los Cabitos. Ahí estoy a media cuadra, Avenida Aviación 4884. 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Y entonces ahí nos vemos. ¿Ok? Hasta mañana. Chau.
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Hola, queridos amigos, bienvenido a una versión más de Detrás de una canción. Esta es una producción de Abdai donde acercamos a toda la familia peruana de la música, cantantes, compositores, autores, arreglistas, músicos. El día de hoy tenemos un exponente de la tunantada. ¿Qué es la tunantada para muchas personas? Ahora lo vamos a saborear, lo vamos a sentir cuando veamos al personaje que tenemos hoy día de invitado. ¡Adelante, control!

0: de las tierras guanuqueñas para el Perú y el mundo, poseedor de una voz prodigiosa y un espíritu explorador. Gustavo Rato ha sabido tender puentes entre la tradición andina y la modernidad de la música contemporánea.
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conocido como el león de la música andina y el arriero de la tunantada. Este cantautor peruano reinventa el folclore con identidad, respeto y elegancia.

0: 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Así es, hace rato que debía de haber venido y recién llegas. ¿Por qué, Gustavo Rato, te has ausentado desde hace rato?
1: Doctor, muchísimas gracias. Gracias por la oportunidad, por Abdike ser una ventana para nuestros artistas. Yo me siento muy agradecido con mi casa autoral. Y de verdad que es un proceso largo el que he tenido como artista, como compositor. Me han pasado muchas cosas en la vida, cosas buenas. La que he sabido disfrutar, saborear, como se dice. Y sí, es verdad, creo que ha demorado un poquito, pero creo que los artistas, creo que encontramos el camino en lo largo de nuestra vida, ¿no?
0: La tunantada, ¿por qué de diferentes géneros que hay muchos jóvenes que de repente tú tienes un look de rockero, uh-huh, ¿no? Pero tienes ese look ya definido hace mucho tiempo.
1: Sí.
0: Y de tantas oportunidades que tenemos los jóvenes para hacer música, ¿tú por qué te adentraste, tomaste para ti la tunantada? Eres un referente nacional de la tunantada. Y qué bien, porque es una hermosa melodía, un género que en el Perú mucha gente lo sigue, lo busca, lo pondera. ¿Cómo llegó Gustavo Rato a la tunantada?
1: Bueno, en el tiempo de pandemia, ¿no? Yo he sido también... me ha gustado mucho explorar... yo comencé en el rock. En el año 2007 grabé mi primer disco de rock. Se llamó Sol Nocturno. Tenía una banda que se llamaba Red Lion. Y en el 2011, quien encamina este trabajo musical... es gracias a las amistades que tenía... Y me dijeron, ¿por qué no haces música andina? Yo comencé con la música andina ya, explorando la fusión. Pero en ese camino de la música andina también vi que tenía el talento para componer himnos, para componer canciones oficiales. Y se me dieron oportunidades bonitas, como hacer la canción Amistura en el año 2015. En el año 2016 tuve la oportunidad de pisar un gran teatro nacional con la folclorista más importante que estuvo también en el mundial, Lila Downs, que vino al Perú. Y que gracias a una canción, en el camino conocí a Francisco Murias, que se llamó la canción Fuego del Amanecer, me permitió estar en el gran teatro nacional con esta folclorista. Pero mi camino seguía y comencé a componer himnos. Vino mi familia, ya tenía mi primer hijito, y comencé la exploración del...
0: ¿Qué himnos?
1: Tengo varios himnos. Tengo el himno, por ejemplo, a Umari, que es el himno al distrito de Umari, al distrito de Chavín de Pariarca. También para el Instituto Seoane, que está acá en San Juan del Urigancho.
0: Ya.
1: También soy compositor ese himno. Himno de Cachicoto, también en Huánuco, que está muy cerca a Tingo María. Y es así que también fui reversionando himnos. El himno de Tingo María,
0: ¿ya?,
1: también le hicimos mejora al himno y que quedó muy bien. Eso fue antes de pandemia. Pero la pandemia fue catastrófica porque no sabíamos qué hacer. Era un momento difícil, ¿no?
0: Antes que me cuentes lo de la pandemia, yo te pregunto por los himnos. Uh-huh. Porque yo recuerdo que cuando yo me había recién casado, obviamente uno tiene gastos, ¿no?
1: Claro.
0: Y yo recién estaba trabajando como médico residente y el sueldo, pues, de médico residente es bastante corto. Uh-huh. Así que yo andaba buscando en los periódicos también, como tú, los himnos.
1: Sí, claro.
0: Y veía que cada concurso de himno me matriculaba porque...
1: Eran buenos los premios.
0: Era una oportunidad y los premios eran buenos.
1: Sí.
0: Así que hemos recorrido los mismos caminos y me imagino que todas esas ciudades, esos pueblos, como premio te dan la llave de la ciudad
1: y te dan incluso tengo placas recordatorias.
0: O sea, tú tienes llaves de muchas ciudades.
1: De muchas ciudades y de mi universidad. Yo estudié en la Universidad de Ciencia de la Comunicación.
0: ¿Ya?
1: Me licencié en la Emilio Balizán, okay, de Huánuco. Y le hice el himno al Emilio Balizán también. Eso fue hace poquito, hace 2 años. Tuve la oportunidad de hacer el himno de mi... Pero fue por concurso, o sea, se hizo un concurso para que puedan hacer... Y qué mejor de hacer un himno para,
0: claro,
1: para,
0: qué bien,
1: para
0: qué
1: mi
0: bien.
1: Alma mater.
0: Qué bien. Y bueno, ahora sí, ¿qué pasó en la pandemia?
1: Ok, yo venía haciendo y no sabíamos qué hacer, doctor. Era un momento muy difícil. Yo, de verdad...
0: ¿Tú venías del rock?
1: No, en 2000, la pandemia estaba en música andina fusión.
0: Ah, ya estaba.
1: Ya estaba, ya. Ya había tocado en Gran Teatro Nacional. Me estaba yendo bien porque incluso hicimos Cantos del Ande con el Coro Nacional de Niños en el Gran Teatro Nacional. O sea, fue mi segunda vez en el Gran Teatro Nacional, con un concierto completo junto al Coro Nacional de Niños.
0: Yeah.
1: Y se me presenta la oportunidad de hacer la canción a la Teletón. Hago la canción a la Teletón, también lo grabamos con el Coro Nacional de Niños y con Pelo de Ambrosio, de una composición mía también. Y
0: ¿Tú ya lo conocías a Pelito?
1: Claro, porque Pelo es muy amigo de mi familia en Huánuco. Hay un gran cariño por Pelo. Él también, con mis tíos, era muy amigo, muy cercano, sí, ya. Sí. Y ya lo conocíamos. Y hay algo también que de repente también coincidimos, que son los jingles. Me volví jinglero.
0: También. Como Pelo.
1: Como Pelo. Pelo me comentaba que también ha sido un recurso para tener
0: así
1: un poco
0: es,
1: de ingresos,
0: es,
1: ¿no? Y me volví un
0: experto jinglero.
1: Un experto jinglero. Y para reconocer también canciones ahora en la IA. Pero eso es otro tema. Hice la canción de diferentes marcas, como Matsumitsui. También hice himnos, continué con los himnos. Pero ya por encargo, ya era por encargatura. O sea, me decían para hacer un himno para la Komatsu y le hacía el himno. Y la canción oficial de la Teletón, la canción oficial de La Hora del Planeta también la hice, de la Feria Internacional del Libro. Y comencé a explorar ese camino que de verdad me gustó mucho, ¿no? Fue un momento bastante importante en mi carrera. Entonces llega la pandemia, doctor. Yo, como justo quería llegar a que agradezco a Abdai por todo el cariño, todo el apoyo que nos ha dado. Ha sido un momento muy difícil y ahí descubro en este camino, por mi cuñado, que me dice para hacer una canción que era como para una Teletón, para cantar la canción en Paraguari. Había un compositor que ya había hecho la canción y quería que cante. Yo, la verdad que tú sabes que al cuñado no se le puede negar, ¿no? Es mi familia.
0: Claro, claro.
1: Y ahí conozco a Hugo Ariza. Hugo Ariza me llama, él estaba en Uruguay, y continúa en Uruguay, por chamba, y siempre está viniendo también. Y me dice para hacer composiciones. O sea, me agradece primero por ser parte de esta cruzada de solidaridad por la pandemia. Y es ahí que comienzo con componer con él en las noches. Porque era con un celular y a componer canciones. Y había de todo. Había caporales. Y en una de esas salieron huaynos. Yo tenía un programa de televisión en Cable Más, que se daba toda la parte sur, en las noches de música andina. Y en uno de esos días entrevisto a José Mesa Muñoz y estaba viendo el programa Hugo y me dice, pero si lo tienes a José Mesa, ¿por qué no le preguntas para hacer las canciones que estábamos haciendo? Y me contacto con José Mesa. José Mesa me dice, mándame los temas para ir escuchándolos y ver la posibilidad de poder producirlos. José Mesa es un gran, gran arreglista. Es un experto en el tema de música andina, porque él ha logrado hacer Amaranta, a Antología, a los Gaitán Castro en sus inicios, haciendo los arreglos y la producción musical. Y se me dio la oportunidad de que me diga que sí quería trabajar, que las canciones estaban en modo tunantada. Y me dice, ¿qué te parece entrar a la tunantada? Y ahí comienza el camino, doctor.
0: ¿Y le hiciste un himno también al COVID o no?
1: No llegué a hacer el himno al COVID. Porque ha sido muy difícil, ¿no?
0: Sí, muy difícil, muy difícil.
1: No había, creo. Había más para un tema de ver el sufrimiento. Por ejemplo, hay una canción mía con Hugo Ariza que se llama Mi Herida, que es la primera canción que lanzamos de Tunantada. Entonces, esa canción permitió que pudiera hacer más canciones. Llegaron las canciones y ahora prácticamente tenemos casi dos discos de Tunantada completas, que le hemos denominado Tunantadas de Amor.

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0: ¿Quién consideras que en el Perú son los principales exponentes de la tunantada?
1: Es que la tunantada ha ido creciendo y yo creo particularmente que hay muchos compositores en Jauja que en cierto modo han compuesto las canciones, porque la tunantada no solamente es letra, también es solamente música y también es baile. Entonces yo creo que dentro de mi conocimiento musical he ido explorando, he ido integrándome a este género y escuchábamos. Mira, si bien es cierto, el Picaflor de los Andes
0: sí
1: es un gran compositor que se ha acercado mucho a la tunantada, porque en ese tiempo no se integraba el huayno, o sea, no se conocía como tal a la tunantada. Porque la tunantada comienza, primero era con guitarra, violín y arpa. Entonces fue redescubriéndose, fue integrando ya los tunantes le decían a los tunanteros, a los bailantes, lo que son parte de la tunantada. Y este crecimiento ha ido que el huayno se integre. Ahora sí, por ejemplo, tenemos la oportunidad de que a lo largo del tiempo vayan creciendo el tema de composiciones, de letras, y yo creo que el Picaflor es un punto de referencia, ¿no? Porque el Picaflor componía a todo lo que nosotros ahora expectamos, y se le hace los homenajes, se le hace realmente la integración. Y luego también escuchamos temas de Flor Pucarina, que fueron integrándose también a la música andina del centro. Pero este crecimiento vertiginoso fue dándose no solamente en el tema musical, sino también el tema de ponerle, integrar al huayno con la tunantada.
0: ¿Todavía tienes tu casa en Huánuco?
1: Todavía la tengo, porque yo salgo de Huánuco porque también falleció mi abuelita. O sea, mi abuelita fue parte importante de mi vida. Ella me crió desde muy pequeño. Ella estuvo conmigo en los momentos de crecimiento también musical, porque yo ya cuando hacía fusión iba a Miskitaki, ¿no? El programa de Canal 7. Y cuando ella falleció, ya Huánuco, como que tuve que venirme acá a Lima. Pero Lima me abrió mucho las puertas.
0: ¿Y allá en Huánuco, cuando venían sus fiestas, algún día te metiste a bailar con los negritos?
1: Claro, al jalajala.
0: O sea, ¿fuiste negrito?
1: También, o sea, no me escogían de negrito, me escogían de paje, del que va al medio con la dama. Me acuerdo que en el colegio, sí, yo he sido muy, muy, un chico muy extrovertido también. Ya desde pequeño demostraba mis dotes en el canto, porque Dios me dio la bendición de participar en festivales. Me acuerdo que había un festival
0: en
1: Huánuco, sí, muy importante.
0: ¿De la Vieja Estación?
1: No, era Festival de la Canción en Huánuco. Entonces iba el maestro Rulli Rendo también.
0: Cajadillo de una vez ganó.
1: Sí, y participó también a Ricardo Montaner.
0: También estuvo Ricardo Montaner.
1: Creo que fue Bayón, si más no me acuerdo. Grandes exponentes. Que hasta Pelo de Ambrosio ganó un festival ahí.
0: Sí, también sí. Melito. Y tú como huanuqueño, ¿cuál es, cuando tú a veces te apartas, ahora que estás en Lima, ¿cuáles son los platos, ¿no?, de Huánuco que tú más extrañas? Los platos de comida.
1: Ah, tu picante de cuy. Pues. Tu picante de cuy, tu locro de gallina. La mayoría del locro piensan que es el con zapallo, ¿no?
0: Sí.
1: Pero el locro en Huánuco es el locro, es un caldo de gallina que se hace con la salsa, que es muy parecida al escabeche, que le da un sabor muy especial al... Y me gusta mucho, es uno de los platos también que me gusta. La pachamanca de Huánuco también es muy buena, porque tiene chincho, tiene especias muy, muy deliciosas, y solamente se hace de chancho. En otros lados te hacen también de pollo, pachamanca a la olla, pero el de Huánuco específicamente es de chancho, nada más.
0: O sea, cuando tú agarras tu cuy,
1: mi cuy,
0: como rondín lo agarras y no le dejas,
1: sí,
0: pero
1: sí, como comemos nada. Bien. El cuy es... A mí me gusta el cuy en picante. Picante de cuy es espectacular. No me gusta mucho el shactado, pero el cuy, como se prepara con su maní, con su ají colorado, es muy, muy rico.
0: ¿Cuántos hermanos tienes? ¿Cuántos hermanos son los Rato?
1: Yo y mi hermano Franco, y por parte de mi papá, tengo 8 tíos, o sea, ellos son 9. Y 3 de ellos son cantantes, o sea, cantan.
0: O sea, a ti te viene la música por los Rato.
1: Por los Rato. Y también por parte de Nesterenko, o sea, mi papá es Rato Nesterenko. La familia de los Nesterenko eran de Rusia Y también mi tío abuelo, mi abuelo, era de la orquesta allá en Rusia. Pero vinieron por el tema de la guerra. Huánuco ha sido un lugar donde llegaba mucha gente de Yugoslavia, de Rusia, de Italia, para que, o sea, en Huánuco sí, ya no se ve, pues, la mayoría migró a otros lados, ¿no?
0: Claro. A ti Pelo te robó el nombre porque tú debías haber sido Pelo Rato. Más que Pelo D'Ambrosio, porque tú tienes más pelo que...
1: Sí, pues, Pelo también ya...
0: Pelo D'Ambrosio, tú, Pelo Rato, más pelo que...
1: Más pelo que...
0: Yo te gano por pelo.
1: Está con pelo corto ahora, Pelo. A Pelo le decían, porque él también usaba cabello largo. Y como era palito, o sea, era delgado, dice que lo llamaban porque su pelo era reconocible, ¿no? Pero Pelo es un referente también importante de los artistas. Y yo también me incluyo porque dentro de estos últimos años,
0: sí,
1: hay grandes exponentes en Huánuco. Siempre ha habido buenos cantantes. Mito Ramos también estuvo en un momento y sigue haciendo música. Y bueno, yo pienso que en Huánuco sí debería haber apoyo por parte de las autoridades. Creo que eso sí, eso un poquito se han quedado, ¿no? Ahora yo he tenido que salir de Huánuco para poder hacer patria, como se dice, ¿no?
0: Claro, claro.
1: Pero sí, creo que ha sido un punto de partida para mi carrera haber salido, haber estado acá en la capital. Pero eso me permite ir a Huancayo, estar en Jauja, ir a Juliaca. El año pasado hice una gira por Europa con Tunantada. Estuvimos en Roma, Madrid. Este año nuevamente vuelvo. Voy a estar en finales de septiembre, inicios de octubre. Vamos a estar en Roma, Madrid, Barcelona.

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0: Y todo el atuendo, toda la ropa, ¿hay alguien que te la confecciona? ¿Cómo haces con ese...?
1: Hubo proceso. O sea, el proceso era que había que darle identidad a mi personaje en la Tunantada. Si bien es cierto, yo me caracterizo del arriero de la Tunantada, pero también habría que contar un poco sobre el arriero, ¿no? Porque el arriero es un personaje importante porque era comerciante en épocas de la colonia. O sea, llegaba de Tucumán por los caminos del Capañán y llegaba a Jauja a vender sus productos. O sea, vendía productos agrícolas, vendía, ¿cómo se dice? Toda clase de productos, ¿no? Mulas, era mulero, hacía el transporte también de pasajeros, transporte de carga. Y eso se refleja en la Tunantada. Y había que generar esa identidad porque nadie lo había hecho. Nadie dentro de la Tunantada se había vestido como arriero. Entonces, poco a poco fui creando mi personaje y también eso es gracias también a los bailantes que tengo, que son... Cuida mucho el buen vestir también de los personajes. Y me fueron ayudando. Yo incluso iba a salir como virrey. O sea, tenía otro contexto, ¿no? Pero fue gracias a José Mesa que me dijo que tienes más o menos la pinta de un argentino, entonces construye tu personaje en base a ello, ¿no? Entonces te va a caracterizar bien porque eres alto, tienes tu porte y te va a ayudar con las botas.
0: ¿Cuántos sombreros de esos tienes?
1: De este tengo 4. Tengo el sombrero de ala ancha que de ese tengo 3. Pero son caros, ¿no? Son sombreros muy confeccionados.
0: ¿Esos sombreros los construyen, los fabrican, los elaboran en Huánuco?
1: No, en Jauja.
0: ¿En Jauja?
1: En Jauja, sí. Son sombreros muy buenos. Bueno, lo utilizaban en Jauja. Llueve mucho y hace mucho frío. Entonces, el arriero usa un poncho completo que es de, ¿cómo se dice? De jebe y con un lazo para arrear las mulas, las botas altas con espuelas y así me voy a los conciertos. Y cuando, por ejemplo, hay unos conciertos privados, quieren que vaya con el atuendo de arriero, si no, no me contratan.
0: Sí, no hay bolo.
1: No hay bolo y y con el azote quieren que también les dé la buena suerte.
0: Qué bien, qué bien. Tus músicos, Gustavo Rato, en escena...
1: 15 músicos.
0: 15.
1: Son 15. Eso también quiero agradecer a la Tunantada, ¿no? De que me permite tener músicos de calidad, músicos... realmente que me han dado la oportunidad de tener también un buen sonido, ¿no? Yo, por ejemplo, cuando nos vamos de viaje, viajamos los 15 músicos, vamos 3 al sonido, vamos con un staff bastante amplio, grande, y también estamos en eventos importantes, ¿no? Entonces, eso me ha ayudado bastante la performance de... Hay un video también en el YouTube en el cual estoy con la banda completa, y se puede apreciar también el show como es, ¿no?
0: ¿Quién es tu director musical actualmente?
1: Actualmente está Torvik, Víctor Torvik.
0: ¿Cuántos años contigo?
1: Desde mis inicios en la música fusión.
0: ¿Cuánto tiempo?
1: A ver, estamos hablando de 2013, 2012 más o menos.
0: Uy, ya le viene su jubilación, ya jubilación.
1: Ya le viene su jubilación.
0: CTS, vacaciones.
1: Pero es un gran amigo mío. Y aparte, en la dirección musical, en los arreglos, en cuanto a grabación, es José Mesa. Las composiciones, todas las Tunantadas, hemos hecho con Hugo Ariza. Está contento también socio de Abdai también. Y de verdad que me siento muy contento por todo lo que me ha dado la Tunantada.
0: ¿Y algún día te has juntado a hacer algo de música con Chano Díaz Límaco?
1: Con Chanito, justo me encontré en Radio Nacional hace poquito. Mandarle un abrazo a nuestro querido Chano. Sí, Chano siempre me dice para hacer algo. Lo que pasa es que la Tunantada también tiene mucho que ver con los huaynos. Entonces, él hace huaynos ayacuchanos sí, muy bonitos con el charango.
0: Toca muy bonito Chano.
1: Iba a participar en una de mis grabaciones, creo no pudo, pero de repente más adelante podemos grabar algo con él. Es gran amigo también de mi productor musical, José Mesa, nuestro querido Chano. Así que un abrazo.
0: Antes que nos vaya a ganar el tiempo, cuéntale ahí a tu cámara cómo te puede ubicar la gente, tu página, celular, cómo te encontramos.
1: Me encuentra como gustavorato.com, esa es mi página. También estoy en Instagram, TikTok, en el YouTube. Hemos llegado cerca a 3 millones y medio con mi nueva canción Sigue Siendo Tú. Está Desde Que Te Vi, también las nuevas canciones. Y la última que hemos grabado junto a Marco Antonio Moreno, el poeta de la canción Ajena. Así que esta canción también está teniendo mucho éxito. Mi herida, doctora, ha tenido 1 millón, ya llegó al 1 millón. O sea, todas las canciones están siguiendo un camino espectacular. 3,5 millones, 1 millón, la otra canción también ya va a llegar al 1 millón, se llama Embrujado con tu amor.
0: Te felicito.
1: Y doctor, y lo más importante, eso también es recalcar, que puedo darme el lujo de cantar en cada evento, en cada presentación que tengo, canciones propias, canciones mías. Y la gente se las conoce, ¿no?
0: Qué bien, qué buena sensación. Y bueno, por todo eso que estás trabajando, tanto sacrificio, por todos los compases de espera que has tenido, Abdai, te envía este recuerdo para que lo pongas junto con tus demás trofeos. Y bueno, decirte que estamos muy orgullosos.
1: Muchas gracias.
0: Que pertenezcas a Abdai, que le pongas tanta dedicación, que las cosas estén yendo bien. Así que permíteme estrechar tu mano.
1: Gracias.
0: Gracias, Gustavito. Nos has regalado música hermosa. Así
1: gracias,
0: que
1: doctor.
0: Vamos a seguramente a repetir esta entrevista. Hay muchas cosas que han quedado en el tintero. Así que por hoy es la hora de decir hasta pronto. Chao, amigos.

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0: ¿qué tal? Aquí estamos iniciando este programa de miércoles de campeonísimo. Ya viene el partido porque el director, el dueño de la empresa, ¿no? Uña y carne con el que el señor que está a mi derecha, están ya en el Estadio Nacional Sporting Cristal frente a Red Bull Bragantino. Aprendido mucho, y eso hay que reconocerlo. Ya lee publicidad. Ya él va a presentar lo que es el programa. Le encanta decir next. Y encima se cree vivo. Puchungo, buenas tardes.
1: ¿Qué tal, tío? ¿Cómo está usted? Muy buenas tardes. No podía ser de otra manera. No puedo yo iniciar un programa si está mi tío Alejandro acá. Por los años hay que respetar los años y respetar la experiencia que tiene mi tío. Y lo hace muy natural lo que le sale al tío. Entonces, gracias, tío, por darme la oportunidad de estar a su lado.
0: Adelante.
1: Muchas gracias. Mucho y vamos palabreo, a empezar con el menú. Señor productor, usted dirá. Arrancamos.

0: Fuerza Cristal, playoff de la Sudamericana. Carlos Navarro, ¿quién es Carlos Navarro? Ah, el productor, ¿no? Carlos Navarro informa desde el Nacional sobre el duelo de hoy, 7:30 p.m. entre Celestes y RB Bragantino. Next. teorías o conspiraciones. Ya comienzan, ya. Circulan en redes diversas versiones tras el Argentina versus España, la FIFA Infantino, las Malvinas y otros supuestos sin confirmar. Next. Nicolás Díaz, el pedido de Guede. Juego de central, lateral izquierdo y volante mixto. Y Alianza es el desafío más grande de mi carrera, dijo el jugador aliancista.
1: Next.
2: ¿Se acabó? Ya no hay.
0: Oiga, no hay nada. Tío, ¿por qué eres burlón? ¿Estás burlando lo que dice
2: no
0: Tigrillo?
2: No.
0: Pero
2: no,
0: cada uno tiene su particularidad. Claro. Pues, tío, usted, ese, 40 que se inventó.
2: Ya está el Tigrillo con el doctor Latour, ¿está conectado todavía? No.
0: No, todavía no. Todavía claro. Ni entran al estadio, tío.
2: No, claro,
0: no, todavía no. ¿Saben cuánta gente más o menos va a ver, no?
2: Se habla a estas alturas de 18.000 espectadores.
0: 18.000.
2: Sí, claro. Más o menos.
0: Ah.
2: Un más o menos, porque no, es que no habilitan todo el estadio. Todo el estadio, o sea, al 100%. Creo que es así. Ahora, lo importante es que la cancha está en perfectas condiciones y no habrá modo ni manera. Pero a esto realmente... ¿A quién le conviene más que la cancha esté? ¿A Bragantino o a Cristal?
0: No, a los dos, tío. Una cancha buena es un síntoma, creo yo, de un buen fútbol también.
2: Sí, es esa. Es
0: ayuda,
2: seguro,
0: ¿no? Y los brasileros juegan bien al fútbol. La gente de Sporting Cristal juega bien al fútbol. Yo creo que una buena cancha ayuda mucho a que el balón ruede bien, a que haya técnicamente sea mejor, más rápido, que una cancha mala, ¿no? Una cancha mala... Cancha con hueco, la pelota comienza a botar para todos lados. Hay muchas fallas técnicas, eso, ¿no? Eso
2: es
0: como que desluce un partido, ¿no?
2: Sin embargo, se dio la noticia y ayer dije yo, la burla fue el Tigrillo. Cuando yo dije que había ido, me fui al Estadio Nacional, ¿no? A la zona de atletismo.
0: Yo, pero de verdad.
2: Al gimnasio.
0: Entre nos, de verdad. De verdad, ya no está el Tigrillo, no está escuchando, no. Ahorita está en su carro, llegando al estadio. Sí. No fue.
2: Sí fui. Quería tener la posibilidad de establecer un cronograma para volver al gimnasio. ¿Por qué?
0: ¿Al gimnasio del estadio?
2: Claro.
0: ¿Hay facilidades para ir?
2: Tiene muy buenas máquinas. Muy buenas máquinas renovadas.
0: ¿En qué parte está el gimnasio?
2: Arriba, en lo que era...
0: ¿El restaurante?
2: Tercer piso.
0: ¿Es el restaurante el 5-0 ese, no?
2: No, el restaurante que
0: ¿En Occidentes?
2: En Occidentes.
0: ¿El gimnasio?
2: El gimnasio, claro. Pegado a la tribuna norte. Y entonces pegado. De ahí la gran facilidad.
0: Occidente con norte. Ah, no, estaba el restaurante estaba no, pero occidente ya, para el sur.
2: No, subiendo nomás a la derecha, ahí nomás, donde está el palco de los cronistas que batían cuando uno quería entrar a ese lugar era de ellos, de los antiguos, de los experimentados.
0: Pero esa
2: Segarra,
0: pero esa tribuna Mes, era occidente entrando a la mano derecha, ¿cierto?
2: Claro, pues, entrando.
0: Por eso. ¿Y el gimnasio en qué parte está, me dice usted?
2: Ahora está arriba.
0: Ahí mismo, pegado con sur o para el otro lado.
2: No,
0: norte.
2: Pegado a la tribuna norte.
0: Ah, para el otro lado, entonces. Okay.
2: Arriba. Bueno, pero me dijo el Tigrillo, jajaja. No. Pero lo que quiero no destacar, sino agregar, no necesariamente como noticia... Que después sale un boletín de 4 presentaciones artísticas, van a ver. Entonces, ¿para qué mejoras la cancha del Estadio Nacional?
0: Sí, esos conciertos.
2: Hay
0: esos
2: 4,
0: conciertos
2: si vienen 4 conciertos.
0: Matan la cancha.
2: Con lo cual, otra vez, el ingeniero Benavides, que creo que es el que sigue ahí, que tiene el monopolio, y lo digo con respeto, pues aparte de ser señor, es un capo en esto de la mejora de las canchas. Y cómo salía el estadio, la cancha, cómo salía hace 3, 4, 5 meses atrás, que era un desastre. No, parece que
0: y por más que la cubran, es muy complicado meter tanta gente en el campo y te la pisan. Por más que le pongan esos,
2: no, esos cobertores. Esos cobertores, ¿no? Friegan.
0: Esos cobertores pisan y chancan la cancha también igual, ¿no?
2: Y se pone de amarillo. Bueno.
0: ¿Debería usted creer que el estadio solamente para fútbol?
2: No, pero ojo, ese estadio se hizo para la actividad amateur del deporte peruano. ¿Cuál es la cámara? ¿La 2 o la 1? Ya, ya. Que usted tiene que marcar, pero está usted. Está viendo con los 5 latinos.
0: Él es aliancista, ¿ve?
2: No, es buen profesional.
0: Él tiene un
2: como
0: problema
2: todos,
0: contigo porque eres de la U.
2: Como todos acá, como todos acá. O sea, y entonces,
0: patero, algo te va a pedir.
2: Lo que se espera esta noche, un triunfo peruano representado en Sporting Cristal.
0: Ojalá sea un triunfo. Ahora, partido difícil, elenco, pero ojalá. Complicado, ese equipo brasileño, por más que haya escuchado, amigo, que no, que Bragantino nadie lo conoce. Son equipos que juegan muy bien al fútbol. Ayer se vio, está en un cuarto lugar. Detrás de los grandes. De tres grandes y encima de cuatro o cinco grandes también de Brasil. Entonces debe ser un buen equipo, seguro. Pero Cristal creo que tiene buen equipo. Y Cristal es un equipo copero.
2: Sí, claro.
0: Cristal es un equipo copero.
2: Después abre acá y cierra allá.
0: Bravo.
2: Entonces, ¿a qué manera? Que tiene la hoy 1-0 la obligación de ganar. Ese no es problema. Sino hay que ver a este Cristal que se le fue este volante brasileño hace poco. Es decir, lo que suena es el celular.
0: Casonati.
2: Casonati. Se fue Casonati y Cristal no tiene.
0: Que no fue el mismo Casonati, ¿no, tío?
2: Acuérdate que se lesionó.
0: Por eso, él llegó y sí hizo diferencia, ¿no? Nos entusiasmamos todos de ver un Casonati que ayudaba mucho en el medio campo de Cristal, que rompía líneas, ¿no? Uh-huh. Pero después de la lesión no volvió a ser el mismo. Entonces, no. De ahí fue donde correcto. Ya apareció Winslow, se recuperó Yotun, Tábara comenzó a hacer las cosas bien. Bueno, se vendió al chico que fue al LDU, ¿cómo se llama?
2: Pretel,
0: ¿no? Que claro. Ahí creo que fue, bueno, es bueno para el chico, pero dejar ir a
2: Pretel. Pero no es tan chico tampoco Pretel.
0: Bueno, yo le digo, chico, tío, no somos mucho mayores que ellos.
2: Ah, sí,
0: pues,
2: es cierto.
0: ¿No? Pero creo que Cristal tiene hoy para hacer daño.
2: Sí, ¿no?
0: Tiene, y ese Hoyos, a mí también me gustaría los dos, como usted dijo ayer, con el pirata Barco. Sí, los dos en punta. Yo creo que Roberto Mosquera no se cierra con un solo sistema, ¿no? Si a veces tiene que meter uno en punta o meter dos, lo hace, ¿no?
2: Claro,
0: ha jugado
2: que sí.
0: Con línea de tres, a línea de cuatro.
2: Ganó con la justa su partido a Garcilaso, que creo debió hacerle 3 o 4. 1-0 terminó.
0: Pero estos partidos de inicio son difíciles, ¿no? Son de agarrar confianza. ¿Y qué mejor de agarrar confianza con un triunfo? Porque a veces juegas bien y no ganas o empata o tienes como 5 tiros al palo. Pero ganar por 1 y estar con 3 puntos arrancando el campeonato es bueno.
2: Sí, para es buena la señal. La verdad que no sé quién es el árbitro y los árbitros me preocupan. ¿Y por qué comento esto? Porque entre paréntesis digo, en el Mundial que acaba de terminar, no tiene ni una semana...
0: Terna Argentina.
2: A Terna. Los argentinos están... Todos los partidos lo hacen ellos.
0: Argentina.
2: Todos lo hacen ellos. El VAR también debe ser argentino.
0: Sí.
2: Todo se puede ser malo.
0: Pero, no sé, a mí no me desagrada que sea argentino, ¿eh? Porque Argentina, si vamos a lo que todos pensamos maliciosamente, ¿no? A veces te ponen, no sé, pues un brasilero te pone por ahí un venezolano, un boliviano que le dan la mano... Un argentino siempre contra Brasil, bueno, los equipos brasileños.
2: Ojalá Dios te escuche.
0: Yo creo que va a hacer las cosas bien, ¿no?
2: Y al final de los 90, que Sporting Cristal se quede con los 3 puntos.
0: Sería un gran triunfo.
2: Totalmente.
0: Para iniciar esta segunda parte del
2: Porque,
0: año.
2: Lo he dicho, lo reitero, queda ir allá. Entonces, pero tampoco, no sé, ¿no? Esperar una, no goleada, sino 2-3 goles de Cristal y ahí... Ya pongo reparos.
0: Pero un triunfo sería bueno, tío. Un triunfo creo que sería bueno porque empiezas el campeonato con un triunfo, la Sudamericana con un triunfo.
2: Y estás vivo.
0: Más allá que sea local, y estás vivo en los dos. Entonces, yo creo que es importante para la gente de Cristal. Ojalá que acompañen al equipo. Olvídense, siempre repito lo mismo, de las rencillas que puedan tener con la dirigencia o con los que quieran, si no les cae bien alguien. Pero es la camiseta de Sporting Cristal y eso se merece un respeto por los hinchas, porque ellos son hinchas de la institución, hinchas de los jugadores que están en su momento. Más allá de la discrepancia, ¿no? Que no me gusta no me gusta tal, pero tienen que hinchar por el equipo, ¿no?
2: Y para que Roberto Mosquera y su comando técnico sigan trabajando tranquilos. eso te da
0: los triunfos ayudan, claro.
2: No, si no la hinchada comienza otra vez a burbujear. Y
0: ¿con quién juega? Ah, después se va a Arequipa.
2: Si
0: tiene una semana, se va a Arequipa, Cristal.
2: Tiene una semana dura.
0: Dura, es verdad.
2: ¿No?
0: Es verdad.
2: Y Melgar, que no tiene ninguna competencia, como el resto de equipos peruanos, porque solamente dos son, mañana juega Cienciano. Y después el resto, buenas noches los pastores. Por eso, e insisto, ojalá Cristal haga lo suyo.
0: Ya estamos, está. Ya entraron.
2: En coro.
0: Ya entraron.
2: Tú eres pata.
0: ¿Ya está? Sí, que usted ya. No es amigo, ¿eh? No, usted recíbalo, recíbalo.
2: No,
0: por
2: señor.
0: Es nuestro programa, recíbalo, por favor.
2: Bueno, ya. El señor ahora me manda a mí.
0: No lo mando, tío.
2: Listo, ya estamos en la caseta. ¡Tito!

0: Navarro. Buenas tardes, Tigrillo.
1: Buenas noches, señor. Buenas noches. Buenas noches. Ya está oscuro en Lima. Allá y acá, por si acaso, no estamos muy lejos. No hay más de 5 kilómetros de distancia entre el Estadio Nacional y los estudios de PBO. Un saludo para el Yalder, para Puchungo, que hoy hace su último programa de julio.
0: ¿Cómo?
1: Digo,
0: ¿qué
1: de
0: sé? ¿Cómo?
1: De julio.
2: Ha sido un gusto
1: julio,
2: trabajar con ustedes.
1: Su último programa de julio, porque Puchungo está enrumbando a los Estados Unidos.
0: No hay ningún comentario, ninguna observación, nada.
1: A él no le gusta la muchedumbre, él va tranquilo, perfil bajo.
0: Claro. ¿Ah?
2: Tigrillo,
1: todo, dímelo.
2: ¿Cómo está ese campo?

0: Brasil es un equipo que tiene freno, y Sporting Cristal también, entonces, pero la cancha luce bien, luce bien.
1: Eso es la verdad. Luce sí, bien porque usted dudó ayer de lo que dije yo, así que, bueno, ya no vuelvo a tocar el tema.
0: Escúchame, pero yo no conocía la cancha y usted tampoco. Porque yo le dije si usted había entrado y me dijo...
1: No voy a discutir eso. Yo dije
0: yo
1: ayer...
0: Yo te conozco, bacalao.
1: Porque si yo no la veo, yo arriesgo. Hubiera arriesgado, ¿no? Y pierdo credibilidad. Le dije, la cancha está bien. Y la cancha está bien. Has dado mucha vuelta para decir que la cancha está en buen estado.
0: No, es que, a ver, si le pongo a buscar este mote, le voy a encontrar.
1: ¿Qué le vas a encontrar a la cancha? Pero ¿cuál es el mote? A ver, ¿cuál?
0: O sea, tú estás allá, yo estoy acá, yo la estoy viendo y te digo, en la parte central, entre la línea central y la línea lateral de Occidente, ¿ok? A unos 4 metros se nota que hay una cierta zona que todavía no está. ¿Ah? Entonces, ¿qué cosa te digo? Es la verdad, pero ahora los campos son así porque el césped se prende bien en algunos sectores, en otros sectores no prende bien porque no se regó, porque no sé... Porque,
1: señor,
0: porque
1: es que
0: pasto,
1: no le han puesto maña, o sea, manchones que le ponen, no, ese es...
2: La champas.
1: Esa champa, este es un trabajo. Bueno, usted no sabe de agricultura, entonces, ¿qué le voy a decir? No hay esas champas. Señor.
0: ¿Usted ha visto las canchas que han puesto en el último mundial donde usted estuvo presente?
1: Oiga, usted pretende que la Liga
0: le
1: Cero...
0: Si vio, le pregunto si vio, si está informado, porque usted para chequeando a todo el mundo.
1: No, pues, ¿cómo usted
0: pero
1: pretende?
0: Dígame, ¿ha visto?
1: Usted pretende que...
0: Dígame si ha visto cómo han armado las canchas nada más.
1: Acaba de terminar el mundial, ya. Usted quiere decir, no sé qué cosa puede meter y comparar.
0: Lo
1: las
0: que
1: canchas
0: te pregunto
1: del mundial.
0: Es si sabes cómo armaron las canchas o no, nada más. Dime sí o no.
1: Ah, ¡qué barbaridad!
2: Y querido, ¿cuánto público se estima que va a haber hoy día en el estadio?
0: No lo sé, pero Popular Norte no se abre. Popular Sur, Oriente y Occidente están abiertas. En este momento están haciendo el regreso a cancha para... Perdón, el regreso a camarín para colocarse la indumentaria a alguno de los jugadores de Sporting Cristal.
1: Acuérdate, perdón, Tigrillo, ayer se dijo 12.000 y se habían vendido hasta... Ayer se dijo acá en Campeonísimo.
0: Sí, se pueden haber vendido 12.000. Lo que no tengo la información en este momento de cuánto es la cantidad que se ha vendido. No hay mucho movimiento. Resta todavía una hora y pico para que comience el partido. Así que hay que ver. Yo me imagino que... en buena onda vendrán 20.000, ¿no? 20.000 personas.
1: ¿Ya llegó el doctor Lature?
0: No, debe estar gateando para poder subir acá aunque hay ascensor, ¿no? Hay ascensor, así
2: grítalo,
0: que
2: grítalo. Grítalo para que se escucha.
0: En su silla de ruedas.
2: Grítalo.
0: En su silla de ruedas.
2: Tigrío, vamos con la mención, si no cobramos.
0: Tranquilo.
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0: Yo siempre le he tenido fe a Puchungo. Y Puchungo al comienzo decía, no, negro, que esto no es lo mío.
2: Me están explotando,
0: ya está,
2: negro.
0: Ya. Escúchame, hermano, si ayer cuando te escuché y decías que me voy a grabar acá y de ahí nos vamos al otro lado y también tenemos que grabar. Te lo juro que yo te veía y sonreía internamente porque dije... No hay
2: chamba,
0: nada que hacer,
2: chamba,
0: Puchungo.
2: Negro. Chamba,
0: no, no,
2: chamba,
0: no, pero una cosa es chamba y chamba, pero has asimilado y ya viene puchunguísimo el nuevo programa de PBO también.
2: No, yo siempre estoy acá. Tú sabes que acá empezamos y acá hasta que usted me vote estoy acá. Tenemos las alineaciones ya, ¿no?
0: Ojalá que todos digan lo mismo.
2: Vamos con las alineaciones. A ver, tenemos Sporting Cristal, Enríquez con el número 1, el número 5, Lütiger, número 7, González, 8, Sosa, 19, Yotún, 20, Araujo, 23, Castro, McLaurin, 25, Tábara,

0: 26 Wisdom, 29 Barcos y 90 Da Silva. Ese es el equipo.
1: Eso quiere decir, Puchungo, que se va a parar con Enríquez. Los centrales son Lutiger con Araujo.
0: Correcto.
1: Por la izquierda va a estar el brasilero Da Silva. Por la derecha el
0: Sosa.
1: Uruguayo-peruano Sosa.
0: No, uruguayo es.
1: Ese es el uruguayo. Ah, ya, ok. En el medio va a colocarse Tábara como volante central. Yotún a la izquierda. Tomatito Widon. Ah, no, hoy es este... ¿cómo es? Pollito. Hoy es Pollito, porque hoy es realmente Jaime Mario. Hoy Pollito Widon. Y arriba juega de 9 Barcos. Juega Santiago González por derecha con el 7 y Max Loren Castro por izquierda. Esto me imagino que se va a mover con un 4-5-1, ¿no es cierto? Me imagino.
0: O un 1-4-3-3 puede ser también en determinado momento, ¿no? Como cuando tiene la pelota y van a atacar.
1: Sí, claro.
0: Entre los suplentes se le ve que está Abraham, ¿no? Tiempo que no juega Abraham de titular, siendo un jugador de selección.
2: Se lesionó, volvió y después ha tenido una baja.
0: Pero está, ¿no?
2: Ese formato de 1-4-3-3 la sienta, Cristian.
0: Sí, ¿no?
2: Sí.
0: Tenían a Masloren y a...
2: Claro, es que utiliza
0: al otro mucho por derecha,
2: punta.
0: ¿No? González, sí.
2: Claro. No.
1: Pero...
0: Los suplentes, perdón, Negro, para los suplentes, Bautista, estaba Iumbrosio, Ávila, Benavente, Iberico, González, Cabellos, Hoyos...
2: Ese Hoyos me gusta.
0: Juega bien. Santana,
2: 22.
0: Díaz, Castillo y Abraham. Son los sí, buen banco,
1: a mí también,
0: ¿no?
1: Me gustan... A mí también me gustan los Hoyos, pero escucha, Puchungo. La familia Hoyos, Puchungal, ¿qué pasa, Puchungal? Escúchame.
0: El tío, cuando lo dejas en Osai, me da risa su cara el tío, está pensando.
2: ¿Cómo no me deje en Osai? Porque estamos haciendo un trabajo serio. Sí, me gusta. Me gustan los Hoyos.
0: O sea, la payasa,
1: no, escúchame.
0: Me gustan los Hoyos.
2: Yo sé. Es decir. Le encanta la loca, le fascina. Y ahí está.
0: Ah, el equipo de Red Bull, Bragantino. Arnold Schönager en el arco. No, es Schoenberg, Rodríguez, Giroto, Pita, el jugador de mi tío, o el número 9.
2: No, es que Ribeiro, jugó contra Alemania el Mundial.
0: Hay dos Ribeiro Pedro Enrique, con el 14, y Ribeiro Gustavo, con el 22. Está Santana, hay un Santana en ambos equipos, ¿no? En Cristal también hay un Santana en el banco de suplentes. Está Mosquera, Fernández, Nacimiento Santos y Brás da Silva. Ese es el equipo de Bragantino que arranca, ¿no?
2: Ojo, con ese Pita. Raros, ¿eh? Ahora, el mismo Volpi está de suplente. En un momento Volpi fue arquero de la selección de Brasil. Ya, este equipo hay que tener cuidado, ¿no? Miedo no, pero cuidado sí. Ahí veo también un Vinicius.
0: ¿Ese Barbosa es el que ha jugado antes? Otro debe ser, ¿no? Sí. Gabigol, ¿cierto?
1: Siempre hay un Barbosa, ¿no? O sea,
0: el equipo siempre un Dos Santos,
2: sí, todos, sí.
1: Con Calves, aparte,
0: Mendonca.
2: Aparte que claro. Se ponen chapas, pues, hermano.
0: Nacimiento. Dicen, ese es el nombre de Nacimiento del 51. Nacimiento Santos es Cahué.
2: Esa es la vaina.
0: ¿No?
2: Sobrenombre.
1: A ver, Puchungal. Cristal tiene un jugador nacido en Uruguay, Sosa. Uno nacido en Brasil, Da Silva. Dos argentinos nacidos en Argentina. Santiago González y Barcos. 1, 2, 3, 4, 5, 6, 7 peruanos.
2: ¿Dos argentinos nacidos en Argentina? ¿Cómo es eso?
1: Dos argentinos, dos jugadores nacidos en Argentina. Y el Bragantino, ojo. Tiene, ahí está, para. Escucha, Puchungal.
0: A ver.
1: Tiene a Santana, que ha nacido en Uruguay. Tiene a Rodríguez, el central, que también ha nacido en Uruguay. Tiene al colombiano Mosquera y tiene al paraguayo Pita. O sea, también tiene 4 jugadores extranjeros este equipo brasilero.
0: Mira, qué raro, ¿no? En Brasil antes, recuerdas, eran muy pocos los extranjeros que
2: claro,
0: había en cada equipo.
2: Claro, claro.
0: Era ahora, muy poco y tenía ahora, que ser muy bueno. ¿Sabes?
2: Ahora son entre 8 y 9, creo que 8. Una barbaridad.
0: También 8 en el fútbol
2: sí,
0: brasileño.
2: Y eso es lo que para mí ha hecho que baje el nivel del fútbol
1: Ahora,
2: de Brasil.
1: Mucha cuota uruguaya. ¿Te has dado cuenta, Puchungo, en el fútbol? Hay más cuota uruguaya que Argentina ahora en el fútbol.
2: No, pero se pelean.
1: En el fútbol de Brasil.
2: Se pelea Uruguay y Brasil. Porque aparte que pagan bien. En Brasil te pagan bien.
0: Sí, pagan bien.
2: Pagan mejor que en Argentina. Y obviamente...
0: ¿En Sudamérica será el equipo, el país que mejor sueldos tenga?
2: ¿Quién? ¿Brasil?
0: ¿Brasil?
2: O sea, duda de lo que estoy diciendo.
0: No, no digo, pero será... No, pero si comparando los otros... Comparando los sudamericanos, tío. Todos los sudamericanos.
2: Que Brasil te paga más que...
0: Usted ha dicho que paga más, pero no que el que más paga. Por eso pregunto. Es el que más paga en Sudamérica.
2: Claro, pues. ¿Tú crees que por qué los argentinos se van para allá? O los uruguayos. Brasil paga, hasta te diría, muy bien.
0: ¿Un sueldo normal en Brasil?
2: No sé, pues tampoco no vas a...
0: Pero si entonces, ¿para qué? Entonces no, paga, se llena la boca que sabe todo, si no sabe
2: pero
0: todo.
2: Paga muy bien.
1: Lo que pasa, lo que sucede es que en Brasil hay los supersueldos, ¿no es cierto? De los figurones que regresan a Brasil, ¿no es cierto? Como regresó Marcelo, el propio...
0: Neymar.
1: Paolo tenía un sueldazo. Neymar también ha tenido un sueldo. No sé si seguirá jugando Neymar. Si irá a seguir jugando, pero bueno, pero hay lo que pasa es que hay industria, Puchungo.
0: Acá en Perú también se paga bien, ¿ah?
2: ¿Eh? Algunos.
1: Claro, Perú debe ser el segundo.
2: No, pero no a todos.
0: Yo también, por eso le hacía la pregunta a mi tío y mi tío se molesta, pero,
2: no,
0: yo creo que Perú no baja del tercer cuarto lugar del mejor pagado de Sudamérica.
1: Tercero.
0: Tercero, tranquilamente.
1: En volumen, yo creo que es tercero, en volumen, ¿ah?
2: ¿Eh? Sí, pero serán los equipos grandes, pues, hermano.
0: Tío, hay equipo de provincia que antes tú no te imaginabas que un equipo de provincia le pague un jugador $15,000 mensuales.
1: Pero,
0: 18 mil dólares mensuales.
1: En todas partes del mundo, no sé qué cosa está descubriendo el señor Elejalder, en todas partes del mundo los equipos grandes son los que pagan más.
0: Sí, sí, sí.
2: No, el fútbol, el fútbol brasileño en general paga muy bien. Y esto declarado por los propios jugadores de Argentina.
0: Sí, hay diferencia, ¿no? Flamengo... Sao Paulo, esos equipos, hay diferencia, ¿no? Con los demás equipos brasileños.
2: Y ahí saltan a Europa. Eso es lo que pasa.
0: Pero acá hay muy buenos sueldos. Hoy en día, en Perú,
2: bueno, si nos
0: hay muy buenos sueldos.
2: Obviamente, pero no es que todo. ¿Tú crees que en ese, cómo se llama, Fútbol Club Cajamarca, van a haber jugadores de $20,000?
0: Tío, ¿cuánto ganaba Barco?
1: Perdón, tío.
0: ¿Cuánto ganaba Barco?
1: Si en Argentina
0: hay club... ganaba menos?
2: Bueno, uno. ¿Cuánto ganaba?
0: La bandera,
1: pero en Argentina hay club de Michimichi.
0: Dos.
2: ¿Qué más? ¿Quién más?
0: Dos, me va a decir. Bueno, le estoy dando nombres.
2: No, pero ¿quién más, pues?
0: ¿Cómo van? Si pagan. Hay clubes de provincia que a su figura le pagan bien.
2: Soles. En soles.
0: ¿Tú usted cree que Barcos ha ido a ir por $20,000?
2: Por eso te pregunto.
0: O está bromeando, no sé.
2: Estoy hablando de los equipos. A ver.
0: ¿$20,000 un sueldo de Barcos en Cajamarca?
2: Espero que
0: no
2: te moleste.
0: ¿Usted ha dicho ahorita? ¿$20,000?
2: No, yo digo.
0: ¿Cuánto es en dólares eso?
2: Digo, los equipos chicos, estoy hablando de $20,000.
0: ¿$5,000?
2: $15,000.
0: O sea, pero malo.
2: El dólar está, por si acaso, está 3.40.
0: Claro, pero.
2: Paga en soles, también el Perú.
0: ¿Barcos $20,000?
2: Yo no he dicho Barcos $20,000. ¿Qué te pasa?
0: Usted ha dicho ahorita.
2: No, por favor.
0: $20,000 soles.
2: Ponga atención. Hay 40,000. Hay un jugador en Boy que gane $30,000, $40,000. Duda.
0: $30,000 yo creo que sí.
2: Duda.
0: No dudo. $30,000, ¿ah?
2: ¿Dólares, pues?
0: Dólares, yo creo que sí.
2: ¿Cuántos?
0: Yo creo que sí.
2: ¿Cuántos de 30 y
0: puede haber de 20, 30, 2, 3.
2: ¿De 40 parece que no?
0: No creo que lleguen a 40. ¿Y un buen sueldo no es $20,000? ¿No es un buen sueldo?
2: Claro que sí.
0: Para ti no, porque tú tienes un montón de programas y ganas un montón de plata, pero no, para alguien normal no.
2: No pretendas inspirarte conmigo.
0: No me estoy inspirando.
2: Estamos
0: contigo,
2: hablando...
0: porque usted está minimizando un sueldo de $20,000 como que fuese nada.
2: No he dicho que minimizo.
0: $40,000
2: equipos.
0: $40,000 no es nada, no es nada para usted.
2: Hay equipos con toda seguridad que le paguen soles. Pero con toda seguridad.
1: Pero escúchame, ¿cuál es la diferencia que paguen en soles o en dólares si las cantidades son altas? O sea, a ti que te paguen $20,000 a cambio en soles es lo mismo.
2: Los dólares están igual equiparados con los soles.
1: No, señor.
2: No, pues.
1: El dólar hace más de 15 años que cuesta lo mismo, señor.
2: No,
1: hace más de 15 años. No, ¿cómo que no?
2: No, hombre.
1: ¿No qué?
2: ¿Sabes cómo está ahorita la cotización?
1: 3.38.
2: No, hombre.
1: Bueno, ¿qué eres cambista? ¿Trabajas en Ocoña tú?
2: No, no, lo que pasa es que en San Luis, ayer compré dólares. 3, 4 dólares. Ya está. En San Borja.
1: ¿3, 4 dólares? ¿Para qué compras 3, 4 dólares?
0: A comprar 4 dólares, te va a hacer la competencia en tus apuestas.
2: 3.42. Ahora no voy a decir qué cantidad compré. ¿Qué cosa le pasa a los dos?
0: Tío, tú has dicho ahorita, también tampoco has dicho que ha ido a cambiar 4 dólares.
2: 3.42. Ustedes han dicho. Sí, ya. Ahí está.
0: Pero tío, tú has dicho,
2: la gente
0: tío.
2: Que está detrás.
0: Tú te olvidas. Tu público.
2: Sí, señor.
0: Tu público.
2: Sí, señor.
0: Es tu público.
2: Por favor, pues.
0: 4 dólares, dice.
2: Está el dólar 3.42, porque el tigrillo acaba de decir que está 4 o 3.31, no. 3.42.
1: No, 3.38. ¿Estoy hablando con Jaime Mario o estoy hablando con el Halder?
2: No, el Halder, no me compares con nadie, no te equivoques.
1: No, pero es que no escuchas bien, pues,
2: no,
1: hermano.
2: No.
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0: ¿Qué cámara estamos, tío?
1: Due.
2: Next.
0: Ay, tío, que tiene lo máximo. No, no, ¿por qué lo imita siempre el tigrillo? Lo tiene el loco el tigrillo. Vamos con otro comercial, si no, no cobramos, tío.
1: Listo.
0: La publicidad es importantísimo. 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
1: Seguimos.
0: Ahí sí no interrumpe. Ahí sí no interrumpe.
1: ¿Cuál es el aporte de Roberto Mosquera? Claro, primera fecha del campeonato, de clausura, y ahora este partido. Pero es un técnico identificado totalmente con los celestes de abajo, el puente del RIMAC. Así que su responsabilidad va a ser doble, ¿no?
0: Sí, la gente está contenta con...
1: Claro.
0: ¿No? Con Roberto, porque Roberto...
1: ¿Fue bicampeón con Cristal?
0: ¿O? Entre los dos, ¿cuántos títulos tienen? Entre Roberto Mosquera y Juan Luis Uribe. Imagínate.
1: No, pero como jugador, nosotros como técnico, digo.
0: Si reclamábamos siempre, tío, reclamábamos el tema de identidad.
1: Claro.
0: Del club, ¿no? De Alianza, la U, Cristal, Boys, Muni, Cienciano, lo que... Hoy creo que Cristal es el que más identidad
1: va por
0: tiene,
1: ese camino.
0: No, porque Alianza tiene, con todos los embajadores que tiene ahora, con muchachos que han jugado en Alianza, están trabajando en menores, trabajando con Alianza. En la U también, pero en el cuerpo técnico creo que es el que tiene más referencia a lo que es Sporting Cristal, ¿no?
1: Y ahora esta formación de Sporting Cristal es como, entre comillas, olvidándose que el fin de semana juega contra Melgar. Mira, este equipo es el equipo del titular. Es un equipo titular, importante. Y entonces también dice, quizás sea la decisión del cuerpo técnico, luchar, ¿no? Los dos torneos. No solamente, no, que este de acá y el otro. Lo descuido, entre comillas también. Pero está bien. ¿Hasta dónde? En todo caso, ¿hasta dónde? Porque, repito, juega contra Melgana.
0: Sí, tiene partido bravo y después sí tiene que ir a Brasil. Entonces, a jugar frente a Bragantino en el partido de vuelta, ¿no? Estamos con el tigrillo desde el Estadio Nacional, desde la linda, linda cancha del Estadio Nacional, lindo campo,
1: que no,
0: lindo
1: tiene
0: gras.
1: Dudas. Ni la ha pisado.
0: No, pero está hablando que es un lindo gras que se ve bien.
1: Pero ha dicho que también ha hecho observación. No lo cubra, pues, hermano.
0: No,
1: si
0: pero ha dicho según el color,
1: no,
0: ha dicho,
1: pues,
0: tío.
1: No, no es así.
0: ¿Usted lo ha pisado?
1: No necesariamente,
0: entonces,
1: pero lo he visto, pues.
0: El tigrillo también la está viendo allá, yo no estoy defendiendo a nadie, tío, estoy diciendo...
3: En principio, Puchungal, yo veo bien difícil que el tío haya pisado la cancha. Yo veo bien difícil porque...
0: Tío,
3: ¿sabes por qué? Porque han estado muy celosos con el cuidado de la cancha y no permitían que nadie entre al terreno, por eso... bien difícil que el tío haya pisado.
1: Tú tampoco entras al terreno, ya no entras al terreno, no me digas.
0: ¿Allá no vaya?
1: No, él habla y habla porque...
0: Pelo y pelo nomás.
1: Boca tiene y nada más. Por ¿qué? Favor.
0: ¿No, que no tampoco es lo menos?
1: No sé, pues no lo veo. Sí.
0: De repente la chiquitolina, la ayuda.
1: Ya no tiene ni fundido, ¿no? Por favor, hombre.
0: Tío, deja de estar mirando los fundidos a la gente, tío. ¿Qué
1: no, pero sí, sí, él... Después de la operación...
3: Es un peligro, dije, es un peligro. En el ascensor es un peligro.
1: ¿Quién habla de peligro?
3: ¿En peligro en el ascensor?
1: No, ¿quién habla de peligro? Un día le digo... momento de... verano. Termino de relatar 45 minutos de qué partido y le digo, por favor, pásame la toalla para secar porque estaba sudando. Pucha. Y el hombre se vio con... bajativo.
0: No.
1: Siguió... No,
0: ¿te quería secar? ¿Te quería secar?
1: Una malcriadez, pues.
0: Yo escuchaba en el ascensor, cuando te baja el ascensor te grita cosas.
1: Yeah, no, y hoy día me... No, ningún problema. Pero hoy día, porque ayer le digo a mi señora, me toca narrar el partido de Cristal, y esto no es ninguna crítica, porque pasa, el que trabaja tiene estas cosas. Y resulta que me llama a las 10, no, 8 y media de la mañana. Claro, esta
0: hoy
1: hora,
0: día.
1: Sí.
0: ¿Tú ayer estabas para el partido de hoy?
1: Claro, pero resumiendo, había un error. Está bien.
0: ¿Pero un error o...?
1: No, no. Y me dice, ha pasado esto, no me doy cuenta. Correcto, le dije, O sea, trabajado
3: no, no, no
1: ha
3: pasado nada, señor. Perdón, perdón. No, no ha pasado nada.
1: Déjame cerrar.
3: Cierre, yo me equivoqué nomás. No ha pasado nada. Entonces, usted no está censurado, ni mucho menos. Usted está programado. Es más, si usted ve la programación, lo que pasa es que no ve. No, usted está programado para el día viernes que juega su equipo.
1: Hoy, escúchame, le digo ahí nomás, la mañana de hoy, hay una reprogramación, ya no entonces vos, tenemos que hacer cosas, me muevo.
3: ¿Qué tan sacó largo era esto? O sea, la programación
1: tiene razón. Tanto,
0: pero tiene razón. Tiene razón.
3: Entonces, perdón, Puchungo, entonces le voy a pasar la programación a mi tía María Cristina, mejor.
1: Entonces.
0: Debería, porque entonces, tiene razón, la tía se molesta, porque ya entonces, mi tío le ha dicho, yo tengo que narrar y ya después quedó libre y ahora le cambian los planes al tío.
1: No, es que yo le digo, así y resulta que a las 5 de la tarde ya estábamos, había terminado. La dejo en la casa, pero me dice, si tú no vas a narrar, ¿a qué cosa vas? ¿Cómo va a salir uno sobre otro? No, le digo, son líneas, televisión y radio. Claro. O sea, entró en duda.
3: También cuestiona la programación.
0: No, entraba en duda la tía.
1: ¡No!
0: Claro.
1: No, como
0: es
1: diciendo,
0: que tiene duda que si viene acá, si es verdad, sí, o de repente sí. se va al sauna.
3: Que diga la hora, Escúchame, Puchungo, diga la hora. Que
0: no, estamos en vivo. 6:45 de la tarde.
3: Claro, por si acaso.
0: Mañana y viernes feriado.
3: Miércoles.
0: ¿No?
3: Miércoles 22, ¿no? De los patitos, ¿no?
1: Patito como tumbe.
3: Sí.
0: Hoy miércoles 22, es cierto. Miércoles 22, estamos en vivo, 6:45. La gente de PBO Campeonísimo también está en el estadio.
1: Semana larga, dice, 23, 24, así.
0: No. Feriado es. No, mañana es feriado. Mañana es feriado. Yo le voy a dar libre mañana. Yo voy a venir a trabajar por ustedes.
1: No, yo tú sé.
3: No, mañana 6 programas de Puchungal, por si acaso.
0: Total, tú mismo no, ayer no has dicho que había líderes.
3: No, 28 y 29, señor. 28 y 29, que usted además...
0: Martes y miércoles.
3: Sí, martes y miércoles.
1: Pero debería ser ya hasta lunes.
3: Claro. Ah, bueno, no hay ningún problema, señor.
1: Debería ser hasta lunes, me pone.
0: No, o sea, lunes, martes y miércoles.
1: 28, 29,
0: No, al contrario. 27, 28, 29.
1: 27, bueno.
0: 27 lunes, pues.
1: ¿Qué?
0: Claro, 27. Pero pida permiso, 27 y
1: 7. No.
0: Para que salga de Lima con la señora.
1: No, sí, ya mañana vamos a tomar desayuno y rinquimilque. Y listo. No hay
0: rinquimilque. Saca cada cosa.
1: No va a haber.
0: El fundido. ¿Qué es el fundido?
3: El fundido es un término.
0: Me están escribiendo. Oh, compadre, ¿qué es el fundido?
1: El fundido
0: es un sándwich. Un dulce.
3: El fundido es un término que tiene que ver con la vestimenta. El fundillo es la parte trasera, ¿no es cierto? Del pantalón.
1: Ay.
3: Ese es el fundillo, ¿no es cierto?
1: Sí, así es.
0: Entonces, pero ¿no? No tiene ni fundillo es porque no tiene...
1: Claro, el que no tiene...
0: Totorrete, no tiene totorrete.
1: No, pero ojo con eso, lisura.
0: Totorrete no.
1: Más simple.
0: Totorrete no es lisura.
1: Porque poto se puede decir.
0: No, esa mal creada ya.
1: No, totorrete no.
0: Usted tiene un totorretón. Pero no tiene... Es un potazo, eso suena feo, pero suena duro.
1: No, ¿y cómo se...? Hablamos del potito, del bebé.
0: ¿De qué? ¿Qué potito?
1: De los bebés.
0: No, el poto.
1: Hay que lavar el potito.
0: Es diferente el poto de lo que de allá del norte que toma.
1: Esa es otra cosa.
0: Ahí pues. Podría, por ese lado, pero potito no, tío. Potito sí.
3: El término ¿cómo? Es potito de bebé.
1: Claro.
3: Tiene el potito de bebé.
1: A ver, recién me acuerdo que el señor no tiene nada, pues.
0: No tiene nada.
1: No tienes hijos, ¿verdad?
0: ¿Tú cómo sabes que no tengo hijos?
1: Ah, no sé, pues.
0: ¿Y tú sabes de mi vida para que hable?
1: No sé.
0: Entonces, ¿por qué tú te alejas? Te voy a denunciar.
1: Retiro lo dicho.
0: Te voy a denunciar, entonces. Ay,
1: por eso digo.
3: Te está discriminando, Puchungal.
0: Mira.
1: No, de ninguna manera.
0: Sí, lo acaba de hacer.
1: Yo sé que
0: mi tía no va a estar de acuerdo con lo que has dicho ahorita.
1: No,
0: y te va a llamar la atención.
1: Yo lo que sí creo que vas a tener familia. Yo sí.
3: No, familia tiene.
0: O sea, ¿estás seguro que no tengo?
3: O sea,
0: mi vieja está
1: chupando. No, pero no te pongas en ese plan.
0: Increíble, o sea, me he quedado sin mi mamá también.
1: No te pongas.
0: Vaya, mi jato, a ver si está mi vieja, pero.
1: Qué barbaridad.
0: Me pasa tener familia.
1: Así se llama, pues, familia que tenga tu señora, tus hijos, eso se llama familia.
0: Yo tengo mi familia, mi madre,
1: claro,
0: mis sobrinos.
1: Claro, ok.
0: Mis sobrinos, nietos.
1: Bueno, pero repito. Tengo, a pesar que él me dice que sí tiene, lo acaba de decir.
3: Se ha metido en el jardín, mi tío.
1: No, escúchame. Ningún jardín. Ningún jardín.
0: Yo no he dicho que tengo. Dice, usted sabe que uno.
3: A ver, vamos con. Para que Wilmer nos dé el campanazo.
0: ¿Llegó porque... Sornomás?
3: No. Sornomás parece que está. Sigue. Yo creo que el ascensor no está funcionando. Y Sornomás va a tener que va a tener que hacer de alpinista nomás, ¿ah? Y subir poco a poco las escaleras. Bueno, los funcionarios de la Conmebol, ya vestidos de color rata, ya están paseándose por los alrededores de la cancha. Los arqueros de Sporting Cristal ya están trabajando. Ya está trabajando Enrique. Enríquez es, ¿no es cierto? ¿O Enrique?
0: Enríquez. Enríquez. Diego Mauricio Enríquez Gutiérrez.
1: Ah, madre, ¿cómo sabe?
3: Bueno, ya está trabajando el portero de Sporting Cristal. Y normalmente los equipos salen 45 minutos antes de que comience el partido, salen a la cancha. También están trabajando los arqueros de Brasil. Es más, yo creo que no debe pasar más de un minuto en que los equipos comiencen a aparecer por el medio de la cancha y cada uno hacer el trabajo. Sí, efectivamente, en este momento sale Yotún, sale Sosa, Barbado. También el Pirrata, no lo reconocía el Pirrata, se le está cayendo más el pelo. Pirrata, tienes que ir donde el doctor Hans Heineken. También está Santiago González, está Araujo y todos los jugadores de Sporting Cristal acompañados de los preparadores físicos y asistentes de preparadores físicos para el trabajo, vestidos con chaleco color morado y hacen el trabajo en el sector que da para la tribuna sur, o sea, en el medio campo que da para sur, trabajando el equipo de Sporting Cristal. Ya hemos conocido la alineación, la formación. Bueno, a ver, muchachos, se está hablando mucho en Argentina, se está hablando muchísimo, ¿no es cierto?, de que ha habido un complot, que esto, que el otro, hay una serie de teorías conspirativas contra, que han habido contra Sporting Cristal, y hay más más
1: 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Y faltan y van a llegar muchas más conexiones. Hablaba el Tigrillo de el tema era el complot, conspiración, dicen. Pero, señores, ese para que usted pise el palito, son excusas. Porque según ese complot, la FIFA, ¿no?, ha digitado para que eliminen a Argentina. Cuando, señores, la FIFA ayudó a Argentina durante todo el Mundial. A excepción, repito, de la gran figura de Argentina, que la tengo que reconocer, y es así, Messi. Pero a Argentina le dieron un fichu papayita que le permitió seguir, hasta que se encontró con dos bravos. Inglaterra y el más, obviamente, España. Adelante, Tigrillo.
0: Yo sí creo que pasó algo, tío. No sé qué. Pero,
1: pero no.
0: Lo que habla Messi no es normal. Una arenga para salir a jugar no es normal, una arenga de la que hizo Messi. Yo pensé en un momento, en realidad, que había sucedido algo entre jugadores en el camerino. Que por ahí me imaginé, ¿recuerdas cuando habla Paredes con Scaloni, creo? Que hablan sobre la marca y Paredes le dice, necesito, o sea, me están atacando por este lado. ¿Contra quién fue? Inglaterra, le dice. Necesito, me están atacando por acá. Y entonces Scaloni le dice, ¿qué hago? Meto un central. y al rato lo mete a Otamendi. Entonces, en ese problema, yo pensé que había sucedido algo y dije, de repente alguien se ha sentido ofendido porque me sacaron a mí, lo metieron a Otamendi, Paredes dijo, porque la arenga que hacen Messi en este y las caras que tienen los jugadores, no es normal, tío, de un equipo que va a salir a jugar una final del mundo.
3: Eso queda en una y mil interpretaciones que se le da, ¿no es cierto?
0: Claro, pero es mi interpretación, lo que yo veo.
3: Claro, por supuesto, porque la otra... pero escuchemos qué cosa es lo que se está diciendo en Argentina. Ojo, según me informa, porque yo no he visto, pero sí me ha pasado...
1: Lo que no he visto, pues.
3: Me encanta cuando patinan. Y por eso he dicho, yo no he visto, pero a mí quien me ha informado es Carmen Elizabeth Navarro Hernández, que está prendida de todos los programas argentinos el día.
1: Un saludo para ella con todo cariño.
3: Ah, claro, ahora hace la de patín. Escúchame, y me ha dicho que todos los programas ayer de farándula, de deporte, de polémica, de política, de noticiero, todos han hablado sobre las diferentes informaciones que a mí me ha dicho fulano, que esto, que el otro, pero escuchemos el primer comentario conspirativo que hay en Argentina.
2: Teorías conspirativas de Argentina versus España en 20 segundos. FIFA iba a sancionar por 10 años a Argentina por mostrar la bandera de Malvinas contra Inglaterra. Infantino necesitaba un campeón europeo para asegurarse la reelección en la FIFA. Las familias de los jugadores habrían sido amenazadas y por eso no estuvieron con el plantel. El FBI habría intentado detener a Chiqui Tapia. La FIFA no quería otro bicampeón mundial. Decime en comentarios cuál crees que es cierta y seguime para...
1: Mentira. Tontería y media. Y si ganaba Argentina, no. Que la familia, que el presidente de la AFA, etcétera, etcétera. Es que, oiga, lo más simple de la vida es reconocer. España fue mejor, nos ganó y chao.
0: Lo que dijo Scaloni.
1: Claro.
0: Scaloni lo dijo en la puerta de su casa, de la casa de la familia, lo dijo.
1: Claro.
0: Dijo que había sido, le dijeron, mira, que ha dicho. Dijo, fue superior España y hay que saber... Perder hay que reconocer cuando el equipo rival es superior. Punto.
1: ¿De cuántos son 47 millones de habitantes? 47%, 47 millones de argentinos. El único que honesto es porque no saben perder. Y me imagino que el Tigrillo puede dar, ¿no? Sobre el tema lo puede hablar porque lo conoce hasta además. No saben perder. Si, incluso hasta ellos, River Boca... ¿Dónde terminó jugando esa final?
0: Madrid.
1: En Madrid. Porque también se atacaron, etc. Bus roto, pa. No saben perder. Son malos perdedores. Así es. Ese es mi punto de vista, señor Khan.
3: Bueno.
0: Yo insisto, Nero, tío, Nero, Tigrillo. Yo veo la salida del equipo y es una salida rara. Rara de los jugadores, porque a veces sale serio, ¿no? Sale serio a jugar un partido final, son los nervios normales, ¿no? Pero la arenga que tiene, olvidémonos de todo, es raro. Yo no creo lo que dice de que han amenazado a las familias y que tenía que ser campeón de España. Claro, si no, no sales a jugar, ¿no? Con todo eso, yo creo que un equipo dice, no juego y no juego, ¿no?
3: Claro, al respecto, la interpretación sobre ese aspecto, sobre ese tema, la interpretación que yo le doy es... La que había comido la calle y el mundo, ¿no es cierto? El tema de que Argentina era la favorecida, ¿no? Que Argentina le habían puesto, como dice el Halder, le han puesto a los equipos más fáciles, los más sencillos, como
1: fue.
3: Si hubiese sido la única selección que tuvo equipos papayas. ¿Fue la única?
1: Estoy hablando de Argentina.
3: Fue la única.
1: Además,
3: a Francia le tocaron un equipo difícil.
1: Dicen que llevaron jugadores lesionados. También
3: no, dicen no, señor.
1: Todos son pretextos.
3: No, señor.
1: Que el energúmeno de Paredes...
3: Ahí yo se la peleo.
1: En la costilla.
3: Señor, ahí yo se la peleo porque eso es información. Y yo he tenido información. Yo, siendo peruano, he tenido información. De acá. Porque acá en Campeonísimo nosotros tenemos informantes muy respetados. Y es más... cuando recién comienza el Mundial, yo digo en Campeonísimo, una persona que tiene excelentes relaciones a los más altos niveles con el fútbol argentino, me ha informado que hay 8 jugadores que salieron de Buenos Aires lesionados. Que salieron de Buenos Aires lesionados. ¿Ok?
1: La otra cosa.
3: Una semana antes que termine el Mundial, en uno de los medios cuentan los 8 jugadores que estaban lesionados. Tagliafico, Enzo Fernández, el propio Paredes. Y así una serie de jugadores que se han ido levantando poco a poco porque confiaban en el que en el transcurrir de los días unos y otros jugadores iban a ir poniendo al 100%. Pero eso no es mentira.
1: Yamal fue operado, todo, llegó con las justas, como se dice, entre algodones, y España fue campeón del mundo. ¿No es cierto?
3: Sí, pues. ¿Cuántos campeones quieres que hayan?
1: Pero ya sé, porque tú dijiste y te aventaste a la piscina con toda seguridad que iba a ser campeón Argentina. ¿A ti te gusta?
3: No, señor, yo no me tiré a la piscina.
1: Dijiste, pues.
3: No, señor, yo...
1: Porque
3: por
1: a
3: favor,
1: ti te
3: no,
1: gusta.
3: No mienta, yo dije que yo quería.
1: Peor
3: una
1: todavía.
3: Cosa es que... No, está bien, pues, peor para ti.
1: Peor.
3: Querer y creer son dos cosas totalmente distintas, señor. Totalmente distintas. Y lo dije en cada comentario. En cada comentario dije yo, por este tema de la forma como ha ido escalando Argentina y cómo ha ido ganando y volteando partidos, yo me había acercado a Argentina sentimentalmente. O yo no puedo tener sentimientos.
1: Ah, ¿tiene familia en Argentina?
4: Estaba apasionado con Argentina.
1: Ah, no, pero ¿tiene familia en Argentina?
3: También tengo familia en Argentina, señor, en Mar del Plata.
1: ¿Argentinos?
4: En Negro Tigre.
3: Sí, no, argentinos, señor, en Mar del Plata.
1: La primera noticia, ven tanto tiempo que lo conozco.
3: Bueno, todo el árbol te lo voy a enseñar, ¿ya? Y también el nido también te lo voy a enseñar. Sí.
5: El tronco también.
4: ¡Ey, aso!
1: Oiga.
4: Se está degenerando esto.
1: ¿Cómo se nota que ha perdido ya la guaracha y todo lo demás? Ya me di cuenta que ya ha perdido. ¿Qué voy a hacer?
4: El Chetigrillo.
1: El Chetigrillo. No, pero verdad, cuando el Tito Navarro iba, incluso más a Estados Unidos, más a Argentina que a Estados Unidos.
4: Que
1: Tito. Y ellos, pues, de la familia.
4: ¿Que le metió una chalaca por allá? No creo.
1: No.
4: ¿Están de entender que el Tigre se metió una chalaca allá?
1: Señor, no estoy dando nada a entender.
3: Si eso, no.
4: ¿Qué ha dicho?
1: Eso es lo que veía. Eso es lo que yo veía, hermano.
4: Es decir...
1: Y Tito, Argentina, Buenos Aires... Y eso es lo que ha copiado, pues. Es genético.
4: Entonces tiene familia por allá, Tigrillo.
1: Yo recién
5: lo máximo.
3: La familia que yo tengo es la familia Angulo.
1: Ah, ok.
3: ¿Okay?
4: Suave.
1: Cuidado,
3: la
1: cuídate.
3: La familia Angulo...
1: Cuídate la mano.
3: No. Es la familia Angulo, que es la familia de mi madre, ok... que vive hace más de 25, 30 años en Argentina. Ya hay hay sobrinas que han nacido ya en Argentina.
1: O sea, generación, muy bien.
3: Sí, hay generación.
1: Muy bien,
3: hay generación.
1: Muy bien.
3: Ahora, no son navarros, vienen por los Hernández, pero de todas maneras es la familia.
4: Tigrillito por allá.
3: ¿Okay? El que ha salido ya a romper con todo esto ha sido el Colorado McAllister, que es el papá del mediocampista
4: Alexis,
3: y ha dicho que él ha hablado con su hijo, y esto es lo que ha dicho el Colorado McAllister.
6: Y no se ofendan lo que voy a decir, pero para algunos periodistas es difícil entender que detrás de una derrota,
4: Gloria,
6: solamente hay un equipo que jugó mejor que vos en alguna oportunidad. Entonces te terminás agarrando de una cosa que qué habrá querido decir. Y lo más lindo es que después eso se transmite a todo. Lo primero que yo le escribí ayer a Alexis es, che, ¿qué pasó en el vestuario? ¿Pasó algo?
7: Claro.
6: O sea, entré en la misma lógica.
7: De la duda, claro.
6: De la duda, ¿cierto? Entonces, si entré yo en la lógica de la duda, que si hubiese pasado algo, mi hijo...